residuos. Y el grupo granadino La Plazuela presenta este viernes en casa su segundo disco en la Plaza de Toros de su ciudad, en Granada. Lugar número cero es un álbum al que han dedicado 2 años de trabajo y que contiene temas como este, De Dos en Dos.

0: 20 grados hasta ahora en Málaga, 18 en Almería y Cádiz, 17 en Huelva, Córdoba y Jaén, 16 en Sevilla, 15 grados en Granada capital. Andalucía, son las 2 y 3 minutos.
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3: Bienvenidos a Portal Flamenco. Ole de nuevo a todos los aficionados curiosos que os acercáis a este rinconcito del flamenco que hoy, como no podría ser de otra manera y si nos escuchan en directo, está de luto. Ha fallecido una de las grandes figuras del flamenco de los últimos tiempos, José Domínguez Muñoz, el Cabrero, que nació en Annalcóllar un 19 de octubre del año 1944 y nos dejaba este pasado 13 de mayo. Uno de los cantaores más emblemáticos por su figura, por el contenido de su figura, por su carácter rebelde, por su manera de conectar no solo con el público rural, con la gente del campo, con esa estampa que él llevó por los escenarios de España, de Andalucía y de todo el mundo en realidad, con muchísimo éxito en otros países como Francia, donde tenía y sigue teniendo una cantidad enorme de adeptos. El Cabrero, creo que más allá de ello, trascendió, y uno que trabaja en una oficina, uno que trabaja donde sea o que no trabaja, puede sentirse identificado con esas letras que trasciende, que nos tocan, que nos llegan y que conectó con miles de personas. Hemos de destacar que en aquellos festivales de los años 70, cuando irrumpe la figura del Cabrero, eran cientos, miles de seguidores, de adeptos, como decía antes, los que acudían a los festivales por él. Era muy importante si él estaba o no estaba en un cartel. Por eso lo contaba Pulpón y aparecen los papeles de Pulpón, el representante de la época. Uno de los que tenía un mayor caché era el Cabrero. Cuando la figura del Cabrero coincidía, por ejemplo, un cartel con la de Camarón, pues entraban en festivales 7.000 y 8.000 personas. Una figura en un momento muy importante para el cante, de efervescencia de sus festivales andaluces de verano, que consigue hacerse un hueco de honor entre cantaores de la máxima categoría, una generación a la que pertenece Camarón, como decía antes, a la que pertenece pues Turronero, Juan Villar, Diego Clavel, José de la Tomasa, Panseco, Lamarelu y grandísimos artistas como Lebrijano, como me voy dejando en el tintero. Pues él se hace un hueco ahí y se consolida como una de las primeras figuras. Lo decía antes, cantaor de Aznalcóllar. Iremos desgranando en el programa de hoy algunos de sus cantes, del contenido de sus cantes, de los palos que más grabó y algunas de sus causas, por decirlo del mejor modo posible. Contamos con un verdadero privilegio, y es que en el archivo de Canal Sur hay muchísimo contenido, puesto que compañeros como Manuel Curao y otros tantos durante décadas han grabado parte de lo mejor que ha ocurrido en esos festivales de los que fue protagonista el Cabrero. Vamos a empezar no peinando su discografía, creo que más adelante podemos dedicar un programa para ver desde sus primeros discos de los años 70, cómo han ido pasando diferentes guitarras, desde Eduardo de la Malena hasta Rafael Rodríguez el Cabeza ya en la recta final, como ha tocado con los Habichuelas, con Paco del Gastor, con unos y otros, para ir armando toda una obra. Vamos a empezar con su discografía, con su última etapa, y después iremos también a su música en directo, a su cante en los festivales. En el año 2011, el Cabrero, con la guitarra de Rafael Rodríguez el Cabeza, publicaba Pastor de Nube. Vamos a empezar recordando la figura del Cabrero desde su compromiso social por Fandangos.

el cabrero por Fandango es uno de los palos en los que más se le recuerda. Es cierto que en los primeros discos del cabrero aparece cantando Fandango, Soleá, Seguirilla, digamos una amplia baraja de palos, y poco a poco el Fandango va ganando protagonismo en su discografía. Se cuenta, y es real, que en aquellos festivales de pronto como que le vetaron cantar los Fandangos. Se consideraban festivales muy serios y había que cantar por Soleá, por Seguirilla, o la Bulería por Soleá, otra serie de palos, pero el Fandango se entendía ahí que era como una cosa medio folclórica que no debía cantarse en esos festivales tan serios. El cabrero se negó en rotundo y si no entraba el Fandango tampoco iba él. Y como decía al principio, era una figura tan importante en cuanto a el público que ahí tuvieron muchos que tragar y permitirle que cantaran Fandangos. Y ahí era un amplio conocedor, se recorrió Huelva de arriba para abajo, de norte a sur, de este a oeste, e hizo populares algunos fandangos que apenas se conocían fuera de Huelva, como el fandango de Calaña, del que tanto se ha hablado, porque él, digamos que le hace algunas variantes ahí en la melodía, en la música, que le hace muy personal. Llevó también el fandango de Paco Toronjo, quien fue su amigo, por bandera, y otros muchísimos estilos de distintos pueblos de Huelva que él conoció de primera mano. Las letras tienen un peso específico en la obra de El Cabrero. Letras a veces firmadas por él mismo, a veces por Elena, su mujer, su viuda, a la que hemos podido acompañar y saludar, transmitirle nuestro pésame estos días tan difíciles para la familia, un recuerdo para sus hijos también, uno de ellos un excelente cantaor que toma el testigo. Y decía que las letras tienen mucha importancia. Elena firma también muchas de esas letras, y otras son letras de autor, digamos, adaptaciones de poemas. Algunos de sus poetas predilectos por esto de mirar al campo de una manera única fue Miguel Hernández. A Miguel Hernández canta en Pastor de nubes por livianas y serranas, de cabrero a cabrero.

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1: El cabrero, recientemente fallecido, por desgracia, perdemos a una figura fundamental. Lo escuchábamos ahí con la guitarra de Rafael Rodríguez, el cabeza, en Pastor de Nubes. Ahora sí, seguimos con la poesía adaptada de El Cabrero, con música ya en directo, no grabada en estudio. En concreto, nos vamos a sus últimas actuaciones, podemos decir, algunas de sus últimas actuaciones o de la etapa final de su vida. Hemos de recordar que por sufrir un ictus, El Cabrero estuvo retirado de los escenarios y de la vida pública en los últimos años. En el 2016 se presentó en la Noche Flamenca de Zambra, con la guitarra también de Rafael Rodríguez, y vamos a escucharlo ahora adaptando a Borges, como en tantas ocasiones hizo, por Bulerías. La lluvia sucede en el pasado. El Cabrero.

0: Venga.
1: Estamos en Portal Flamenco recordando la figura de uno de los cantaores más enigmáticos, profundos y populares en esto de ir siempre a la contra, ir a un público. Él decía que no había que convertirse en agua para gustar a todo el mundo, ¿no? Que había tanta gente que no había que gustar a todos, había público. Pues en ese carácter rebelde encontró su popularidad. En esa imagen que nos recuerda en su etapa más joven a lo Clint Eastwood, con ese sombrero, con esa forma de llevar la figura de un hombre de campo a escenarios muy importantes de Andalucía, de España y de Europa, grabando discos en directo desde París y creando toda una filosofía de cante, de un cante protesta que en un principio tuvo oídos muy reacios o entendían que era una moda, un hijo de esa tardo franquismo y principios de la transición, pero que después no llegaría más. Y mirad dónde ha llegado la figura del Cabrero, que a día de hoy lo seguimos recordando, lo seguimos escuchando y queda su legado, que se sigue reinterpretando desde figuras tan equidistantes como Juan Pinilla o Rocío Márquez, que también ha cantado por el Cabrero en algunos de sus discos. Vamos a seguir escuchando sonidos en directos, su participación en los festivales en los que se ganó la vida, aunque nunca abandonó el campo, nunca abandonó a sus cabras, que tantas complicaciones le buscaron. Es cierto que recuerdo algunos titulares que el Cabrero triunfa como cantador, pero tiene muchas complicaciones como pastor, porque él no entendía cómo combatió con los terratenientes, digamos, de la época que le tocó vivir, y tuvo numerosísimos conflictos, tanto en su pueblo, en Analcoya, como fuera de su pueblo, al entender la libertad de las tierras. Vamos a seguir escuchando, cantando y disfrutando de su amplio sentido de la libertad, ahora con la guitarra de Paco del Gastor en el año 99 en el Festival de Cante Grande de Fosforito de Puente Genil. Vamos a escucharlo por Malagueñas.

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1: Recordando a la figura del Cabrero, arrancábamos el programa con algunas de sus grabaciones de disco y ahora estamos con algunos directos. Escuchábamos como buen republicano para arrancar el programa por mostrar ese compromiso social en el año 2011 con la guitarra del Cabeza, y quiero traer otra buena ristra de fandangos, pero ahora en directo, de nuevo con la guitarra de Paco del Gastor en el Gazpacho de Morón del año 96. Sonaba así el Cabrero.
2: ¡Oye, Paco!

Ángel Cabrero con la guitarra de Paco del Gastor desde Morón de la Frontera, en ese gazpacho del año 96 en el Colegio Salesiano. Vamos a continuar ahora con otros cantes más allá del fandango. Y es cierto que la obra del Cabrero es muy amplia, tanto en baraja de palos como en textos, algunos lo decíamos escritos por sí mismo, como incluso en músicas y melodías. Hemos de recordar que el Cabrero se adentró también en el tango argentino y digamos que se adaptó a la sonoridad, al aroma del tango argentino, decían muchos aficionados y bueno, y desde un gran Alberto Cortés, como otros grandes conocedores del tango argentino, que le daba su esencia, que entendía los matices, la manera argentina de interpretar eso, y lo había captado de una manera muy, muy esencial. Hizo los cantes de ida y vuelta, cantando por Soleá, por Seguirilla, La Farruca. Bueno, digamos que estamos ante un gran aficionado que salió del pueblo a buscarse la vida, primero a Madrid, después a Sevilla, que en la cuadra encontró un espacio de recreo, de reunión y de aprendizaje, y que después ya en Sevilla, en los festivales de Andalucía, en Madrid por supuesto, encontró a las masas, encontró al gran público. Vamos a seguir retrocediendo algo en el tiempo con la guitarra de Paco del Gastor. Ahora en el Festival Flamenco de Navidad del año 88 en el recinto ferial, cantando por Soleá desde allí, desde Marbella. Lo escuchamos.

0: Gracias.
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2: El camarero con la guitarra de Paco del Gastor mostrando que fue un cantaor con compromiso, sí, pero un cantaor. Un cantaor en mayúsculas con un amplio conocimiento y un aficionado, que hemos de recordar también que en el flamenco el ser aficionado es un piropo, al contrario que casi en cualquier otra parcela de la vida que te llamen aficionado. Eso podría resultar algo con unas connotaciones negativas. En el flamenco, aficionado, como lo era el cabrero, es un verdadero piropo. Por eso cantaba así por Soleá, o por eso cantaba así por Seguirilla, acercándose al aroma jerezano de El Loco Mateo. Unas seguirillas que se incluyen en el disco del año 90, Encina y Cobre. Qué bonitos títulos ponía a sus trabajos. El Cabrero.

Ahora sí, llegamos al final de este programa y nos despedimos con algo de lo más popular del repertorio de El Cabrero. El Festival de Cante Grande de Casa Bermeja, año 93. En directo, con la guitarra de Paco del Gastor, El Cabrero cantaba por bulería su mítico Luz de Luna, un texto que pertenece a la Vida, la del Nombrador, de Jaime Dávalos, un autor, poeta, compositor argentino, al que adaptó a las mil maravillas El Cabrero, con ese desgarro, con esa manera única, libre y de un verdadero aficionado exquisito que conoce el paño desde adentro a la hora de abordar los diferentes cantes. Luz de Luna, por bulería, para el recuerdo de uno que ya canta desde el ronco tambor de la luna. Ha sido un placer, como siempre, y ya saben que nos seguimos escuchando aquí en Portal Flamenco. Muchísimas gracias.

0: Andalucía, 3 de la madrugada.
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2: La ministra de Defensa, Margarita Robles, ha informado de que el Gobierno trabaja para reconocer a militares y a la Guardia Civil como profesión de riesgo. Un giro de guión que llega horas después de que el Grupo Socialista y sus socios hayan votado en el Congreso un nuevo aplazamiento de la proposición de ley que defiende este reconocimiento y que lleva estancada desde el 2024.
3: Estamos trabajando ya y ahí tenemos un proyecto redactado para que las Fuerzas Armadas y, por tanto, la Guardia Civil sean también una profesión de riesgo. Creo que no hay que mezclar de las cosas. Lo que pasó ayer es una proposición del Partido Popular que yo creo que está haciendo oportunismo en esto.
2: Hay 600 narcolanchas en el estrecho sospechosas de traficar con drogas, lo reconoce el Gobierno en el informe del Departamento de Seguridad Nacional, en el que también ha constatado una mayor agresividad de los narcos, incluso usando armas de guerra. Los narcotraficantes, dice, no dudan en embestir vehículos terrestres y embarcaciones cuando perciben riesgo de interceptación o pérdida de la droga, algo que ya habían denunciado también desde las coordinadoras antidroga. Francisco Mena.
4: Aquí en los últimos años hemos visto cómo en persecuciones por narcotráfico fallecieron 3 agentes, ¿no? Uno de vigilancia aduanera, un policía local en la línea y un guardia civil de tráfico en una persecución. Por lo tanto, la violencia siempre ha estado ahí y luego los intentos de atropello a los agentes de la Guardia Civil.
2: El juez ha archivado la querella de los padres de Sandra Peña contra el Colegio Las Irlandesas de Loreto de Sevilla. El magistrado ha reconocido que el centro no activó el protocolo antiacoso cuando los padres denunciaron la situación extrema que vivía su hija y que llevó a la joven de 14 años a suicidarse. Pero el centro sí separó a las supuestas acosadoras y contactó con la psicóloga, medidas que sí ha valorado el juez. ¡Uba! La concesionaria norteamericana del aeropuerto de la base de Rota ha anunciado un ERTE para la plantilla a partir del 25 de mayo. La compañía justifica la medida por obras en la pista y la reducción temporal de operaciones. Los empleados temen que sea el inicio de nuevos recortes. Y algo se mueve en Cuba. Washington ha ofrecido 100 millones de dólares en ayuda humanitaria y el director de la CIA ha viajado este jueves a La Habana. Se ha sentado a negociar con el ministro del Interior en medio de la creciente tensión por el bloqueo estadounidense de combustible que mantiene a la isla a oscuras. No ha trascendido nada del encuentro, pero el gobierno de Díaz-Canel ha querido dejar claro en un comunicado que Cuba no representa ninguna amenaza para nadie. Lo ha leído una presentadora en la televisión estatal.
5: Cuba no constituye una amenaza para la seguridad nacional de Estados Unidos, ni existen razones legítimas para incluirla en la lista de países que supuestamente patrocinan el terrorismo. Se patentizó además el interés de ambas partes en desarrollar la cooperación bilateral entre los órganos de aplicación y cumplimiento de la ley.
2: Los cubanos están sufriendo apagones de 22 horas. La situación es insostenible.
6: ¿Cómo usted cree que me está llevando el problema del apagón? Terrible, mire. Lo poquito que uno tiene, se le echa a perder.
7: Es el problema de petróleo, no hay petróleo.
8: Eso está muy complejo y está afectando mucho, porque mayormente a los niños que no van a la escuela, porque imagínate tú, la situación es que la economía estaba demasiado en el piso, entonces no hay inversiones para hacer nada.
2: 19 grados hasta ahora en Málaga, 18 en Almería y Cádiz, 16 en Huelva, Sevilla, Córdoba y Jaén, 13 grados en Granada capital. A Andalucía son las 3 y 3 minutos.
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0: Señoras y señores, muy buenas tardes, tengan todos ustedes. Estamos en el programa de Yuyu en Canal Sur Radio. ¿Qué me pasa? Entre otras cosas, que tengo un gran resfriado y tengo que estar activo porque si no, como me venga abajo. ¡Qué barbaridad!
1: Perdón.
0: Charo, me has interrumpido con lo bien que había empezado yo diciendo buenas tardes, señoras y señores, buenas tardes, bienvenidos.
1: A las 4 te voy a decir otra vez.
0: A las 4. Inicio por tercera vez el programa sin interrupción de Charo Pérez. Perdón, buenas tardes, perdón, bienvenidos perdón. A todos al programa del Yuyu. Estamos en Canal Sur en directo a las 3 y casi 4 minutos de la tarde en esta jornada de hoy, jueves 14 de mayo. Estamos ya a mediados de mayo. Ya queda menos para quitarnos el sayo, según dice el sabio refranero. Charo Pérez, buenas tardes.
1: Buenas tardes, Yuyu. Venido arriba.
0: Miguel Ángel Parra, ¿cómo estamos?
2: ¿Qué tal, Yuyu? Buenas
0: tardes. Sergio Caro, niño de ukelele.
3: Buena, ¿un sayo qué es?
0: Pues es como una capa, ¿no? Hasta el 40 de mayo no te quites el sayo porque puede. Porque puede.
2: Yo no lo sé, no me puedo quitar porque no sé lo que es.
0: ¿Cómo estamos?
2: Muy buenas tardes, Yuyu.
0: Oye, pues.
1: Vamos a buscar en la RAE. Venga, sigue hablando.
3: Exactamente, para saber exactamente.
1: Hombre, por favor, aquí tenemos. Espérate.
3: Pero lo hemos dicho, pero yo sé que hay gente.
1: Momentito, estoy buscando.
3: La gente. Joven, sí. Como yo, no sabemos.
1: Sí. Pues mira, ah, no, Saya es una falda,
0: Goku, Goku de Gola Dragón, Super Saiyan.
1: Prenda de vestir holgada y sin botones que cubría el cuerpo hasta la rodilla. Vestido también con prendas que se cubre el cuerpo. Pues sí, una capa, yo creo que una capa así, no tiene botones.
3: ¿Una gabardina o algo? No.
1: No. Prenda de vestir holgada sin y sin botones que cubría el cuerpo.
0: Hoy sí le doy yo las buenas tardes al Chano.
1: Venga.
0: ¡Hombre, menos mal!
1: Yeah, menos mal
0: que se acordó. Buenas tardes a todos. Gracias, don José.
1: ¿Ha visto Chano cómo? Chano, ¿ha visto el Yuyu cómo estás? ¿Qué has comido hoy, Yuyu?
0: He comido un pequeño cuenquecito con unos garbancitos, que es lo que me ha quedado la energía. Y es que llevo una semana.
1: Habla para allá, mira.
0: Con un resfriadillo.
1: Ya, eso es grande, que no se puede salir a la calle, Yuyu.
0: Y claro, ahora estoy tomando medicina de esta para mover toda la mucosidad y toda la historia, y estoy hecho un canacito de chuchería. Mi chiquillo, uno de los chicos míos también, está malo, Marco, le mandamos un saludito desde aquí, un besito.
2: Ánimo, Marco.
1: Venga, Marco, tú puedes.
0: Dos días sin ir al cole y bueno.
1: Pero habla bien, está bien.
0: Pero le ha dado la criatura un poquito de fiebre, en fin, y hemos estado atendiéndolo en casa como se merece.
1: Pero yo creo que tú se las has pegado al chiquillo,
0: O al revés, o viceversa.
3: Los colegios.
0: Yo siempre dije cuando en su día que el coronavirus no salió de Wuhan, en China. El coronavirus salió de una guardería. En una guardería es donde están todos los virus.
3: Se fabrican.
0: En una guardería o en un colegio, sobre todo lo de los niños chicos, ¿no? Sí. Porque cuanto más chicos son los niños, más es verdad que eso luego fortalece los sistemas inmunes les viene bien, ¿no? Pero tú te cuelas en cualquier guardería de Europa, de España, de Europa, y tú haces un análisis y te llevan en una jaula. Los 1.500 millones de virus que hay en la humanidad están en una guardería.
1: Claro. La verdad es que sí, pero es que así se inmunizan cualquier niño.
3: Esas mezclas de virus de muchos niños juntos es peor que en un laboratorio. ¿Eso? Tú la juntes en una pipeta.
0: Digo.
1: Oye, tenemos que decir una cosa, que un oyente nuestro, ayer nuestro Ricky Rivera hizo esa oda o esas cositas que él hace, esos cuentos, esas dedicatorias maravillosamente redactadas y dichas, hizo esa oda a las suegras, ¿no? Bueno, y decía que no había un día para las suegras. Pues un oyente nuestro nos ha dicho que sí, ¿no? Que hay un día para las suegras, es el 25 de octubre.
3: Feliz día de la suegra. Hemos celebrado en
1: sí,
3: directo,
1: yo creo que sí,
3: suena.
1: Así que, pero yo no me acuerdo, pero las mentes estamos. Chano, usted su suegra, la arcayata
0: mi suegra.
1: Pero si tose la mujer.
0: Le vacila a los resfriados.
1: También es verdad que si la arcayata tose, la mujer no se ahoga, está siempre para abajo. Entonces la mujer, los moquitos no.
3: Pero se le cierra la glotis.
2: La glotis como la manguera. Cuando tú cortas la manguera para echar agua, la tiene que tener un poquito ahí doblada.
1: Oye, Sergio.
3: Dime.
1: Atención, Chano, Yuyu, Jesús, Miguel Ángel. Oye, Sergio, nuestros queridísimos compañeros de la mañana de Andalucía, con Jesús Vigorra a la cabeza, te pusieron el otro día, el martes. Bueno, Miguel Ángel, tú estás en el programa, cuéntalo. ¿Sobre qué? Porque tenemos el sonido, pero bueno, para que.
4: Bueno, yo como sigo obviamente al niño del ukelele hace tiempo, pues en cuanto vimos el vídeo de Rosalía, del paso de Rosalía por Sevilla, pues lo pusimos en el grupo y tal. Y sí, estuvimos comentándolo el martes por la mañana, lo bien que había retratado
1: la crónica
4: todo.
1: Del paso de Rosalía por Sevilla.
3: Ha sido muy viral. Sí. Además, que fue gracioso porque yo estaba ese día, me acuerdo, que estaba donde yo trabajo, antes me paro en el bar a pedir desayuno y me lo llevo me lo como. Sentado en la barra del bar, y el del bar siempre tiene puesta Canal Sur por la mañana. Y de pronto estoy esperando la tostada y dice, Facu empieza a escuchar a Rosalía, que era yo cantando. Digo, ¿cómo? Y ya me di cuenta que era en Vigorra.
1: Es que luego Jesús nos dice, bueno, que Yuyu llega un poquito más tarde, pero se lo transmito, y Jesús, ¿pero cómo no lo habéis llamado? ¿Pero cómo no podéis? Si lo tenéis. Digo, Jesús, pero si viene los jueves y él nos lo cuenta. Claro. Pero bueno, que tenéis que decirle que os avise cuando
3: es
1: estas cosas.
3: Que yo siempre las cosas las intento estrenar aquí. Ustedes saben que sí, no, sí. Pero no, lo que eso. Pasa es que hay veces que obviamente no puedo esperar tanto.
0: Claro, porque sino,
3: son cosas de actualidad. Claro, claro.
1: Cosas de actualidad. No,
3: claro. Este gesto
0: es inequívoco.
3: Rápido, de cosa veloz. Entonces tenía... Lo hice, fue el sábado, yo lo hice el domingo para intentar subirlo cuanto antes.
1: ¿Lo escuchamos? Yuyu, ¿te parece?
0: Vamos a escucharlo.
1: Venga, dale, paso tú, ¿no, Sergio? Tú mismamente.
3: Con todos ustedes, Rosalía en Sevilla.
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2: Para promocionar la nueva serie de Berlín, yo he dado un concierto encima del Guadalquivir. Aunque al final canté dos canciones nada más, es que había reservado los coloniales para cenar.
0: Yo tenía una mesa en los coloniales, que eso pasa una vez en la vida, eso no se puede perder.
2: Muchas vallas había por allí para que nadie viera el concierto mío. Y la gente saltándose las vallas como si yo fuera la Virgen de Rocío. A mí me llamó María del Monte para subirse a cantar conmigo, para que cantáramos la de la perla y dedicársela a su sobrino. También he probado aquí los caracoles con su chorre de aceite por encima. Tenía cardito y también más tierra que mi coche cuando cae la calima.
0: Es que me eché dos empastes abajo, vamos. Si me escuchaste y algo raro en la voz era eso.
2: 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Sé que hay porque ha sido muy cortito. Para ver a la Macarena he estado 2 horas esperando. Y ella pasa más rápido y no sé que hay tanto.

0: ¿Cuánto tardas tú en hacer esto?
1: Eso lo hice súper rápido, la verdad. Tenía la idea ya, pero me esperé porque el fin de semana no tenía tiempo, no estaba para arriba y para abajo. Y el domingo me senté a las 5 y a las 8, a las 5 me puse a escribirla, acabarla de escribir, a grabar las voces, a editarlo, y a las 8 y media, 9 ya lo tenía acabado.
0: Qué bueno.
1: Y ya por la noche, antes de acostarme, lo acabé de editar y subí eso y lo dejé preparar porque el lunes yo trabajaba, no me iba a dar tiempo.
0: Sí, sí, yo lo vi el lunes por la tarde, claro, me salió en las redes,
1: lo subí el lunes a mediodía, yo salgo a las 2, ya por la mañana la tenía perdida, entonces lo tuve que hacer.
0: Qué bueno.
1: Todo express, pero bueno.
2: Y fue automático, ¿no? Que decir que en cuanto la subiste al día siguiente ya funcionó, ¿no?
1: Sí, funciona. Estas cosas así que son muy de actualidad.
3: Funcionan rápido, claro. Hay que estar al
0: loro. Chano, ¿usted no se anima a hacer cositas?
4: ¿Con Rosalía?
0: No, hombre, no. Cosas de actualidad. Usted, vamos a ver, trabaja en uno de los mejores programas aquí en Canal Sur Radio, la radio autonómica.
4: No, porque yo no tengo ese aje que tiene Sergio para hacer estas cosas. Bueno, no mucho. Yo cuento mis cosas, pero... Pero él maneja los ordenadores bien, hace sus mezclas. Hombre, yo no sé
1: con el Nokia 33.
4: A mí la primera vez que me dieron un ratón le eché queso. Fíjate tú.
1: Una colaboración.
4: Le puse una taza de queso.
1: Se podría pensar una colaboración.
0: Es verdad, Chano. Mira, Jesús.
4: Fiaturin Chano. Cuando tú quieras, Sergio, cuando colaboramos con
0: Pero ya ha dicho él que es muy malajoso, ¿eh? También como Yuyu.
4: Bueno, mira, anda que hay gente malajosa triunfando. Mira, Eugenio, con la malaje que tenía y era un crack.
0: Era un crack, claro. Sí, la verdad es que sí. Pues mira, el Chano, hay que ver que está usted perdiendo negocio.
4: Bueno, lo que no se sale por un lado, se sale por otro.
0: Vale. Yo no digo nada, pero bueno.
1: ¿No le invitaron a usted a la premiere de Netflix?
0: Uy,
1: ¿no?
0: Eso.
4: No.
1: Qué pena.
0: Es que
2: Chano... pues me pareció verlo en la alfombra roja.
0: Sí, no, yo no ¿con quién iba?
4: Yo no estuve ahí a Rosalía, no sería otro.
1: Tendría que haber
4: a mí.
1: Sido en Cádiz, si hubiera sido en Cádiz lo invitan, seguro.
4: Hoy me ha mandado el Yuyu, que le ha mandado a su mujer Mariquilla, una cosa que podía ser mía, que era uno que dice, ¿me cambia este billete de 20 en 3 de 10? ¿Me hace el favor? Y dice, pues será en 2 de 10, no sé, entonces ¿dónde está el favor?
0: Claro. Yo también digo, ay, Dios mío, que soy de letra.
4: Se lo cambia el de 20 en 3 de 10. Y dice, ¿me hace el favor? Y dice, no, será en 2 de 10, no, y dice, entonces ¿dónde está el favor?
0: Oye, claro. ¿Te puedes creer que yo digo, ¿dónde está la cosa?
1: Ah, no lo había
4: claro, es tú. Que hay que estar en esta ligereza y que está rápido.
0: Yo soy de letras puras. Mal.
4: Oye, por cierto, también nuestra mijita, porque está interesantísimo el mundo del fútbol, hay que felicitar al Sevilla, porque
1: es verdad, igual que ayer felicitamos al Betis,
4: igual felicitamos al Betis,
1: hoy felicitamos al Sevilla, porque
4: ya está haciendo lo impensable, que todo el mundo pensaba que tenía todas las papeletas para bajar a segunda, porque es que no ganaba ni un partido y ha ganado tres últimos.
1: Tres partidos seguidos ganados.
0: ¿Y eso qué se debe? Vamos a verlo. Aquí los que no somos entendidos, eso que el entrenador está mejor, los jugadores aún mejor, que el destino, yo qué sé.
4: Yo creo que también va un poquito, primero la presión es muy mala y luego también es verdad que en cuanto ganas algo, coges confianza.
1: Hombre.
4: No es lo mismo ya el momento que hay un equipo que no gana nada y no gana nada, no le gana a nadie, gana un partido y dice, coño, pues no se nos ha olvidado ganar. Y ya hay partida ahí, pues lo ves la cosita de otra manera. Y han sacado 9 puntos que se antojan prácticamente
1: 9 de 9.
4: Salvadores para... Todavía para no es matemático, ¿no? Pero,
1: no es matemático.
4: Pero bueno...
1: En teoría le hace falta algún puntito más, pero... Pero, incluso con 43 se podría salvar. No es seguro, pero...
5: Pero es que yo creo que era ilógico que el Sevilla, aunque yo creo que tenía una buena plantilla... No sacará partido a esa plantilla y se está demostrando en estos partidos que pueden jugar bien al fútbol, pueden hacer grandes partidos.
0: Entonces, ¿dónde está el problema? Claro, es que yo en estas cosas.
1: Ya, creo que había ya una solución ya de ellos mismos.
4: A ver si se le pega algo al Cádiz.
0: Ay, Chano, no.
4: Que lleva
0: tú.
4: Los mismos partidos sin ganar que el Sevilla. Y no le ganamos ni a los muñecos los entrenamientos.
0: Pero el Cádiz también tiene muñecos.
4: El Cádiz tiene muñecos para tirar la farta. El otro día tiraron farta contra los muñecos, ahora los muñecos. Tres faltas, metieron los muñecos y ninguna al campo. Qué barbaridad, qué ruina, qué desastre.
0: Qué ruina, Chano. ¿Pero usted es de los que va al campo?
4: Yo voy, sí. Yo
0: ¿pero
4: voy porque.
0: ¿Con qué dinero? Ah, bueno, es verdad que usted entraba de otra manera.
1: Sí, conocía.
4: Sí, sí.
1: ¿Y de los que animan los 90 minutos o más tranquilito?
4: No, yo soy tranquilo. Yo no soy tranquilo.
0: ¿Usted no es de los que se transforma?
4: Me voy a pegar algún chillillo, pero no insulto a nadie.
1: No, más tranquilito. No sé.
4: Y si insultos, son insultos que yo busco antes en el. De esto del castellano antiguo.
1: Preparado.
4: No le digo preparado. Más tuerzo, lo digo yo.
0: Más tuerzo.
4: Bebe charcos. Yo no digo nada.
0: Qué culto.
4: No digo nada
0: culto.
4: Que la gente pueda decir.
1: Pero nada soez.
4: ¿Qué tío más soez? Si lo hace bien, yo le digo a un tío bebe charcos. Más tuerzo. La gente se vuelve quién es esa persona tan ilustrada que está diciendo esos insultos.
0: El otro día, no lo vamos a contar, pero el otro día Yuyu nos contó. tú nos contaste algunas anécdotas de gente que se transforma.
3: Sí, hombre,
0: en los partidos.
3: Sí, sí, hay gente que se como que es otra
0: y
3: persona.
0: Y nos partimos de risa. Sí,
3: que rías usted de la masa. Con Bruce Banner.
0: O Dr. Jekyll y Mr. Hyde, vamos. Hay gente que es muy tranquila en la vida para un partido y no vea.
1: Muy tranquilo en todo y de pronto en el fútbol. Yo tengo muchos amigos.
3: En el antiguo Fondo Sur, esa sí la podemos ver. Había un señor, la de mi profesor, no la contaré porque, bueno.
0: No la cuento.
3: Un profesor que se transformaba, un hombre que era en clase perfectamente educado, que
1: correcto, decía,
3: pero qué barbaridad, qué educación, de los que decían, me alegro mucho que me haga esa pregunta, todo el mundo, una cosa, y yo lo tenía detrás mía en el fútbol y no veas, era la masa, se levantaba y empezaba.
0: La RAI no era, el diccionario.
3: No, no veas lo que largaba ese hombre por esa boca, digo, ¿cómo puede ser la misma persona? Y en el antiguo Fondo Sur, en el que está más pegado, digamos, a la salida de Cádiz, antes de que la transformación del estadio, ¿no? En el antiguo Carranza, había un señor que iba siempre al fútbol, estaba hablando de finales de los 90, iba yo al fútbol con el Celu, con mi querido Celu, íbamos a alguna gente de la Chirigota al fútbol, siempre al Fondo Sur, íbamos allí siempre al Fondo Sur. Y en el fútbol siempre había un señor que iba vestido como la antología de Paco Arba de los Hombres del Mar, vestido de
1: chalequito de raya,
3: chalequito ese de gondolero, digamos, finito así, una gorrita marinera, sí. Y tenía, el hombre tenía una barriguita prominente y tenía unos pelitos por atrás y se parecía a Alberti. Nosotros le decíamos el Alberti, el Alberti porque tenía pinta marinera de marinero en tierra, ¿no? Y claro, el Alberti
0: no era poeta,
3: le sumó su apodo porque el Alberti se levantaba y recitaba, no veo lo que salía por esa boca. Entonces el Alberti era un hombre muy tranquilo, ¿eh? No era un hombre que se exaltara ni que metiera atrás. Pero el Alberti ya cuando ya el árbitro estaba, no es que se levantaba y ya nosotros nos dábamos codazos, se acaba de levantar Alberti. Se acaba de levantar el Alberti, todo el mundo se callaba y además un hombre tiene una borrón que decía ¡Árbitro! ¡Me levanta! Y empezaba a decir toda la poesía. Marinero en tierra. Recitaba y nos acordamos.
1: Versos en decasílabos.
3: Y nos acordamos mucho de los recitales de poesía del Alberti en el antiguo Fondo Sur.
0: Oye, es para hacer un reportaje de las personas que van a esas partes, ¿no? Bueno, los Fondos Sur son los más, o Fondo Norte son los más problemático, entre comillas, o no.
1: Bueno, depende de donde estén los aficionados radicales.
0: Radicales, ¿no?
1: Sí, bueno, pero sí, bueno, suelen estar detrás de la portería.
0: Vale, pero eso tiene que ser.
3: Y el arte del insulto, hay insultos muy dolorosos, porque son muy agresivos y son muy despectivos, incluso son. Yo, por ejemplo, recuerdo un partido que se enfrentaba. Uno de los equipos era de un pueblo profundo, podemos decir, ¿no? Vale. Que era un sitio de campo, no sé. Y había una señora que no paraba de protestar, de decirle a otro, y el otro, el aficionado local, le dijo a la señora: señora, váyase usted ya a amarrar lechuga. Porque eran conocidos como el pueblo de campo, agricultor y eso, y fue un insulto tan despectivo que no le dijo nada agresivo,
0: sí,
3: ¿sabes?
0: Sí, pero sí la insultó.
3: Pero digo, qué manera de meter la puñalada a la señora diciéndole que se fuera al campo.
0: Favor,
3: señora,
0: vaya
3: usted a amarrar lechuga, le dijo.
0: Por Dios, aparte que un poquito machista.
3: Sí, un poquito machista. Pero claro, eso te hablo ya de los años 80, claro, y en el fútbol,
0: Uy, es verdad.
3: Machismo, racismo, lo han dicho de todo, peluca, naría, carbo, las cosas que se han dicho en el fútbol.
1: Sí, y se siguen diciendo.
3: Y se siguen diciendo. Hay cosas que están dichas con arte y con ajé.
1: Sí,
3: hay cosas que están dichas con arte y con ajé. Pero hay otras cosas, la mayoría son fuertes, ¿no?
1: Hay que tener.
3: Yo me acuerdo en el antiguo, cuando Cádiz estaba en segunda B, colgaron una pancarta que ponía árbitro guapetón. Estaba muy bonito. Entonces,
0: arte más grande.
3: No era un insulto, sino siempre había colgado una pancarta de árbitro guapetón. Y nos hacía mucha gracia.
2: Arbitrar a quien arbitrara.
0: Claro.
3: Otra de las pancartas míticas que se veía en el Carranza era nuestro querido Chico Linares, Jesús Linares, que jugó muchos años en el Cádiz, que Linares, el pobre de técnica, andaba regular, un tío que muy, muy gracioso, muy gaditano, tal, un tío con muchísimo punto honor, pero nosotros le sacamos un cuplé el año de los picos.
0: Era
3: futbolista.
0: Ah, futbolista, vale.
3: Luego fue entrenador, Nosotros sacamos un año, le hice yo un cuplé con la chiduata de los piconeros galácticos que decía, al Arturo al medio campo, va Linares y roba un balón, le sale tres delanteros y los deja sentados a todos, con un quiebro de cintura, a la gente pone de pie y no vea cómo te
4: el caché. Pero Chico Linares sigue aún con la pelota. Ese hombre me parece que tiene fuego en las botas. Desde el borde del área, chuta fuerte. Qué golazo, más puntero. Ya va ganando el Logroñés por 1-0. O sea, se la había metido él mismo.
0: Qué bueno. Yo que te acuerdes
4: sacamos
0: de eso.
4: Ese, le hice ese cuplé, ¿no? Bueno. Y entonces.
0: Qué cabeza.
4: Linares estaba haciendo una temporada desastrosa. Se metió ese gol. Se metió ese gol después de cantar eso. Se metió un gol de verdad. Y al año siguiente le sacamos otro cuplé diciendo que se la había metido, ¿verdad? Linares estaba haciendo una temporada desastrosa, pero desastrosa, desastrosa de las malas. Era defensa y era un colaero horroroso. Y la gente colgó una pancarta en el Carranza que ponía: Linares, no te vayas al Milán. Increíble. En vez de decirle qué malo eres, no me cuento, que hicieron una portada: Linares, no te vayas al Milán. Eso increíble. Me pareció a mí maravilloso. Bueno. Y hay maneras de meterse con la gente de arte, ¿no? Bueno, pues vámonos tema con la friki noticia. No, perdón. El tema del día, que no lo hemos dicho.
0: Es verdad.
4: Estamos en plena semana de sensibilización sobre la sal. Es la Semana Mundial.
0: Soy de San Fernando, la sal.
4: Sí, la sal celebra esto desde hace 20 años con el objetivo de concienciar a la población de que hay que disminuir el consumo de sal y prevenir enfermedades, sobre todo de origen cardiovascular. La sal ha sido fundamental en la historia.
0: El salario viene de sal.
4: Exacto. La palabra Salzburgo viene también de la ciudad de la sal, del río Salzach, que está ahí atrás.
0: Dios mío, qué cultivado
4: sí,
0: eres.
4: Todo es de la sal.
1: Saltamonte.
4: No tiene nada que ver con eso, pero bueno.
1: A lo mejor tú lo has probado, a lo mejor está saladito.
4: A lo mejor está saladito. Yo me preguntaba uno de los chinos, eso de los mercados, que los fríen.
0: Más grande, por
4: pues
0: Dios.
4: Ahora esta semana es la Semana Mundial de la Concienciación sobre la sal, para que consumamos la sal, la precisa, y evitemos problemas de corazón. Y como hoy nos queremos ponernos salerosos, os estamos preguntando, ¿a ti cómo te gustan las comidas? ¿Normalitas? Tal como sale Beco, o tú eres de los que tiene que echarle todos los años del mundo. Tú le echas luego un poquito de sal, un poquito de aceite, un poquito de salsa, curry, adobo. Tú eres de los que se coge la
2: cúrcuma, que la
4: cúrcuma, gente loca, ¿no? Cilantro, que hay muchísimas especias. Entonces, tú eres de los que se come las comidas tal como salen del guiso de la perola, o le echáis siempre vuestro toquecito de sal. Hay gente, por ejemplo, que a las habichuelas le echa un chorrito de vinagre.
0: Ay, qué
1: vinagre. Sí, yo le echo vinagre a todo, ¿eh?
4: Sí,
1: a la lenteja.
0: A la ropa también.
1: A la ropa.
0: A la lavadora.
4: Vinagre blanco. Vinagre blanco.
0: Perdón.
2: Sí, no, imagínate.
4: Sí, porque como ya le echa aceite, te sale de una ensalada de jersey. Que dice que tiene mucha fibra.
0: Estás tú hoy, estoy bien.
4: Estoy
2: resfriado,
4: pero estoy bien.
2: Ah, sabría arriba, sabría.
4: Entonces, hoy os estamos preguntando, ¿a ti cómo te gustan las comidas? ¿Normales o eres de los que luego le tiene que echar su mijita de aliñito de todo, su mijita de aceite, su mijita de vinagre, su mijita de sal? Respuestas a @programadelyuyu o nos mandáis un audio al 670-947-154. 670-947-154. Y dicho todo esto, ahora sí, nos vamos a la friki noticia.
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4: La primera para doña Charo.
0: Venga, vámonos. Tú, sí, tú, ni te imaginas el negocio que tengo con esta gallina. Esta era fácil, ¿eh, Manolo? Le hemos puesto fácil a Manolo. Bueno, atención, porque seguimos con el mundo surrealista también en el campo de las gallinas, ¿eh? Porque esto yo me he quedado muerta. Una finca extremeña ha logrado convertir un mundo aparentemente de negocio muy pequeño en un negocio millonario. Atento, Chano, a ver si usted con las pijotas puede hacer lo mismo. Gallinas de raza pura, yo no sabía que había gallinas de raza pura, tratadas como mascotas, con champú específico, piensos para mejorar su belleza, productos para la artrosis de las gallinas, camas hechas con tabaco y hasta gallineros pensados para jardines particulares. Esto es un proyecto que ha aparecido en un vídeo de YouTube que se ha grabado en esta finca, en Finca Casarejo, que es una explotación especializada en avicultura ornamental, que recibe a los visitantes entre pavos reales, naves llenas de gallinas y razas que parecen más cercanas a un peluche que a la imagen clásica de la típica gallina que pone huevos, vamos, de corral. Esta gente, estas personas, están especializadas en gallinas de raza y en torno a ellas han montado su negocio. La empresa ha superado ya los 2 millones de euros de facturación y el grueso de sus ingresos no solo es de criar estas gallinas de raza, sino también pues de todos los productos en torno a ella. Y dicen ellos: nosotros concebimos la gallina como un animal de compañía, como un miembro más de la familia. Si una gallina industrial está pensada para producir huevos durante un periodo limitado, estas gallinas ornamentales, yo de verdad alucino con el adjetivo, gallinas ornamentales, viven otra lógica: belleza, compañía, longevidad, bienestar y bueno, algún que otro huevo, ¿eh? Pero un poquito, ellas dan poco huevo. Por eso venden productos que fuera de ese mundo pueden sonar casi surrealistas. Y dicen, imagínate si yo te digo que tenemos champú para gallina. Dios mío, esto es muy
3: champú al huevo.
0: Te lo he puesto, nunca mejor dicho, a huevo. Bueno, otro de los productos más sorprendentes son las camitas que le fabrican a las gallinas. En vez de las camitas para los perros y los gatos, pues camitas para gallinas de raza. Con paja de trigo, por supuesto. Cebada, centeno y tabasco. Según explican. Mira esto, ¿por qué lo usan el tabaco? El tabaco aporta capacidad de absorción. Tienen un olor característico y una ventaja añadida, que la nicotina actúa como repelente natural frente a los parásitos externos, como el piojillo de gallina. Yo no sabía que había un piojillo de la gallina. Pues tú le pones nicotina y el piojillo se va. La empresa te vende gallineros para jardines, arenero para que las gallinas se bañen, productos antipicaje, desparasitantes naturales, piensos, cama, accesorios y libros especializados. Ya no sé si es para el dueño o para la gallina que lo lea.
3: ¿Libros para gallina?
0: No, supongo que será para el dueño, no sé.
1: Y 100 páginas.
0: También lo podéis conseguir a través de Amazon y aseguran que algunos de sus productos figuran entre los más vendidos, ¿eh?, en su categoría de España y otros países europeos. Bueno, pues uno de los momentos más llamativos del vídeo fue cuando llegaron 2.800 gallinas de pura raza. Entre ellas aparecen sedosas de Japón, pequines, holandesas moñúas, faveroyes francesas.
3: ¿Holandesas moñúas?
0: Yo he dicho moñúas, pero son moñudas. Pero moñúas, holandesas moñúas, faveroyes francesas, marans, araucanas y otras variedades que llaman la atención por su plumaje, tamaño o incluso por el color de los huevos, porque dan colores.
3: Bueno.
0: Ya está, Chano, por favor.
3: ¿No? Hombre, que hay huevo blanco, hay huevo más moreno.
0: Sí. Bueno, algo.
3: Lo habéis visto, ¿no? En los supermercados, ¿no?
0: ¿Cuál? Bueno, algunas.
3: En los supermercados vienen ya incluso por tamaño. Ya antes tú vendías, se daba una docena de huevos y ahora hay caja de huevos chicos, huevos XL, huevos XXL.
0: Huevos grandes.
3: ¿Qué diga, perdón, huevo grande, no, eso? Huevo de avestruz que come un coro. Te lleva un coro y hace.
0: Bueno, pues algunos de estos algunas gallinas parecen peluches y otras tienen copetes imposibles y otras ponen copetes. Huevos azules huevo o azul. Marrón chocolate.
1: Que sale el huevo azul.
0: Que sí, ponen huevos azules o marrón chocolate. Eso sí.
3: Yo creo que hay unas gallinas guineanas que la
0: dicen. Será la farfulla.
3: Que pone unos huevos extraños, sí.
0: No sé, a lo mejor la moñúa te pone el huevo.
3: La gallina moñúa de Nueva Zelanda.
0: Holanda. Que si queréis comprar una de estas, una gallina normal te vale 6 euros. Bueno, pues estas, las de raza pura, te cuestan unos 39 euros.
3: ¿Cada gallina?
0: No, las 2.800 no.
1: Lo esperaba más caro. Pues, bueno, lo caro son los productos de todas las cosas, ¿no?
0: Pero ¿cómo será un huevo azul? ¿La yema será azul? Igual. La clara y la yema será la misma.
1: Y un huevo marrón
0: chocolate. ¡Qué asco! Bueno, están mis fricas.
3: Bueno, pues la siguiente para don Miguel Ángel.
2: Te lo juro, macho, que acabo de ver un ciervo borracho.
0: Por Dios.
7: Borracho, otra vez. Tan, tan.
2: Dios, si Manolo da una canción de ciervo borracho, ya alucino, vamos.
3: Más o menos. Bueno, pues. Porque Manolo todavía no maneja el suno.
1: Entonces,
3: una canción de ciervo borracho.
2: Oye, el otro día, por cierto, que
3: trae yo una. Bueno, te voy a poner para ponerla luego.
2: Qué apasionado esto. El otro día estuve en un cumpleaños y en un momento determinado se salieron 5 personas y hicieron una canción para la del cumpleaños.
0: Dios mío, de mi vida.
3: Voy a pedirle que me la haga.
0: Venga, pero el Chano que esté pendiente, que él quiere que es uno tiene. Yo leo la noticia.
2: En Francia se ha alertado del peligro que podría suponer el encontrarse con ciervo borracho, llamado así por la sensación que experimentan estos animales ante la ingesta excesiva de brote, remolacha y fruta fermentada.
0: Anda ya.
2: Sí, al parecer se ven afectados durante la primavera y pueden causar pérdidas de control. Estos animales pueden llegar a cruzar la carretera impulsados por esta hiperactividad y la policía rural de Francia ha advertido de la presencia de estos animales descontrolados e imprevisibles por el excesivo consumo de cultivos ricos en azúcares. ¿Qué le ocurre? Pues que estos alimentos fermentan en el estómago y generan una reacción que le hace parecer como que están borrachos, ¿no?
0: A ver si alguno que otro también ha tomado esa combinación.
2: A saber.
1: Más barato que un cubata.
2: Es una reacción parecida a la embriaguez que sufren los humanos. Dura pocas horas, pero puede ser muy peligrosa. ¿Por qué? Pues porque los animales, los ciervos, actúan de manera muy violenta y atacan con patadas,
0: cuernos. Recuerda que tiene cuernos, ¿eh?
2: Se sienten acorralados,
1: llaman a su ex. Claro. Típico también. Típico cuando está borracho.
2: Se hacen como súper amigos entre ellos, ¿no?
1: Claro, mi hermano siervo.
0: Mi hermano siervo. Bueno,

0: Por favor,
1: mantén la distancia, prudente. Esto es algo que yo llevaba soñando con decir en la radio toda la vida.
2: Miguel Ángel, tenía que venir al programa del Yuyu con tu larga trayectoria profesional.
1: Para decir esto. No se acerque usted a un ciervo borracho, ¿vale? Y luego, en caso de encontrarte con uno de ellos, pues también se recomienda llamar a las autoridades.
2: Evidentemente.
1: Contactar con los bomberos, la policía local, agentes forestales, para que sean ellos los que devuelvan al animal a su sitio.
2: Oye, ¿los ciervos son los de la berrea?
3: Sí, sí, ¿no? Claro.
2: Pues no, meto un ciervo borracho y berreando. Madre mía.
3: Que no sé.
4: Estoy creando la canción, le he puesto de nombre Ciervos a Gustito. A ver si en pocos minutos la podemos escuchar.
2: Venga,
4: la siguiente para Jesús.
5: La diferencia es mucha entre bañarse o darse una ducha.
2: A bañarme. Esto es para niños de qué edad. Sí. Venga, Jesús,
5: y es que los guionistas de este maravilloso programa han querido que sea yo el que cierre un círculo, un debate, porque ya que se lo cuento a Sergio, el martes pasado tuve la suerte de contar una noticia que trataba sobre los beneficios de una ducha a oscuras por la noche para conciliar el sueño.
2: Beneficios, según esa noticia, claro. Tú te puedes partir la crisma.
5: Bueno, está. Dicho esto, ahora os planteo otra cuestión indispensable en nuestras vidas. ¿Cuál es la mejor solución para lavarse, la ducha o el baño?
4: Yo ya hace muchos años que es ducha.
2: Ducha por ahorrar agua.
4: Yo únicamente he llenado un baño, que ya hace años que no lo hago. De haber venido, por ejemplo, un viaje de motos hiper cansado y llenar la bañera y tirarte en agua calentita para relajarte, para agarrotado, un día que haga muchísimo frío de tal, pero hace 2 años que no me puedo pegar un baño.
2: Es que yo ya no tengo bañera.
4: Ducha.
3: Claro, es que ya la
4: ducha. Sí, pero si vas a un hotel,
1: Sí, pero ya lo asocia a despilfarro de agua, ¿verdad?
2: Sí, yo lo asocio, sí, que me da puro, a mí me da puro.
4: Pero bueno, ya este año con lo que ha caído, te digo, yo el último baño que tomé así fue en un hotel de Cádiz, en unos carnavales hace 2 años o 3 años, digo, yo creo que no estoy contribuyendo demasiado al deterioro.
2: Ya lo has confesado.
3: Oye, un truco, hablando del baño que descubrí yo, cuando a mí me dan los cólicos nefríticos de las piedras en el riñón y todas esas cosas, si os da alguna vez, pegarse un baño en una bañera calentita y te alivia automáticamente.
2: Sí, vale.
3: Lo busqué, lo pasé muy mal cuando la primera que me dio, me pegué una semana con un dolor increíble, busqué remedio y lo probé y se me quitó automáticamente.
2: Oye, qué bueno. Es que este programa es servicio público.
3: Correcto. Apuntado queda.
4: Un bañito calentito.
2: Bueno, pues todos tenemos así ducha y baño.
5: El Daily Mail también se ha hecho esta pregunta entre ducha o baño. Daily Mail. Y para responderla ha hablado con la doctora Primrose Freestone. Microbióloga clínica de la Universidad de Leicester en Reino Unido.
2: Que dice que
5: cuando te bañas el agua no se cambia. Así que lo único que hace es redistribuir las bacterias que viven en tu cuerpo a diferentes partes del mismo. También cuenta que mientras tanto una ducha es un chorro de agua en constante cambio que elimina los posibles gérmenes. Asegura esta doctora Primrose.
2: Hay que ver lo que gastan el dinero. De verdad,
4: no,
2: que yo
4: alucino. No
5: se queda.
4: Va una doctora investigando si no ducharse o bañarse. Después decimos que aquí.
5: Pues no se queda aquí porque dice que las duchas limpian la piel con mayor eficacia que los baños. Nos duchamos para eliminar la suciedad, el sudor, la grasa y los microorganismos que causan el mal olor, principalmente bacterias de nuestra piel.
2: Ay, por Dios, y el baño entonces tú allí, claro.
3: Es que el baño realmente es una cosa para relajarte,
2: para quitarte
3: la roña. Exactamente. Yo cuando me baño, que tengo ganas, después acabo dándome un poquito.
4: Y sobre todo en esas casas antiguas, cuando éramos familia de 3 o 4, que con el mismo baño se bañaban todos los niños. El que le tocaba el último. Hombre, eso era muy común antes, ¿verdad? Los consumos de agua. Tu madre llenaba la bañera y un niño detrás de otro.
3: O toda la vez,
4: si no ocupaba mucho. Vamos.
2: Ay, Dios mío, así nos hemos inmunizado.
5: Finalmente concluye que dice Freestone que esta higiene personal es importante para mantener la salud en general y evitar erupciones cutáneas e infecciones.
2: Madre mía.
1: Si lo dice la doctora Freestone.
4: Si lo dice la doctora Freestone, hay que hacerle caso. Freestone.
2: Venga, Chano, ¿qué es la suya?
4: Mi titular es el siguiente: yo ya aviso al ladrón que lo que ha robado tiene una maldición.
2: Qué
4: bonita canción, amigo.
2: Maldito sea.
4: ¿Quién es?
2: ¿Quién es? Espérate que la veo.
4: Alicia Fernández, bueno, está.
3: Bueno, ella. De Bristol.
4: Como
3: la doctora.
4: Bueno, pues dice el refrán de que el que avisa no es traidor. Y esto.

0: Lo ha pasado al arzobispo de Praga, que se llama Stanislav Privil,
1: bueno, vale,
0: religioso de la Congregación del Santísimo Redentor, que se ha dirigido este miércoles a unos ladrones que han robado una reliquia de Santa Sedislava.
2: Bonito nombre.
0: Santa Sedislava de la Basílica del Norte de Praga, para advertirle que en el caso de que no devuelvan lo sustraído,
1: uy, madre mía, ¿qué han hecho?
0: Se arriesgarán a sufrir una maldición.
1: Uy. Pero eso no es perdón, ¿eh? Eso no es perdón.
0: Eso es el arzobispo también, gatito en la barriga, cristalito en la barriga. Dice, el robo en un lugar sagrado, y especialmente el robo de los restos de los santos, es un asunto muy grave. Es un ataque a lo sagrado, ha dicho el arzobispo en una declaración recogida por Radio Praga.
1: Vale, que tú me río, no sé.
0: Radio Praga, no sé si la 1 o la 2. Y luego ha dicho que este robo ocurrió junto antes de una misa. Ha ocurrido justo antes de una misa y que por ahora no se ha encontrado al autor de los hechos, pero pudieron grabarse por las cámaras de seguridad del recinto. La persona iba vestida completamente de negro.
1: Lógico.
0: Podía ser un árbitro. Y las autoridades están interrogando a todos los árbitros.
1: ¿Qué quiere decir usted,
0: Chano? A todos los árbitros de Praga. Y las autoridades han pedido a los ciudadanos que colaboren por si han visto a alguien que pudiera haber hecho este robo.
1: Qué maldad.
0: Esto es lo que pasa, que hay cosas que suceden de vez en cuando y es la realidad. Hago un llamamiento a quien quiera que se haya llevado el cráneo, porque se han llevado el cráneo de Santa Sedislava.
3: El cráneo de esa mujer se han llevado.
0: El cráneo.
1: Qué mal gusto. Ay, qué mal gusto. Pero sí. Pero sobre todo, la noticia es que
3: lleva algo de oro, mira, pero el cráneo.
0: No nos han llevado un cráneo, y dice que
1: ¡maldito!
0: Creemos que esos restos que veneramos siguen vivos y activos.
1: Bueno, vivo.
0: ¿Cómo?
1: Que vivo el resto.
3: Espiritualmente.
1: Espiritualmente, sí, porque como el cráneo es este, vamos.
0: Claro, y dice, ha lamentado, y dice, por eso podría ocurrir alguna maldición o desgracia sobre este ladrón. Estas cosas suceden, ¿eh?
1: Vale, el que se
0: haya llevado el cráneo, que lo devuelva.
1: Vale, pues nada, pues desde aquí, desde España lo decimos, desde Andalucía.
0: Pues nada, pues que tenga cuidado el que se haya llevado el cráneo de Santa Sedislava.
3: Que no lo
0: echen
3: una olla a pruebas de un...
0: Que no vaya a ser un pujero.
3: Mucho ánimo a Praga.
0: Sí, hacemos una pausita y enseguida estamos con Sergio Caro. Ah, no, vámonos con la canción. Dice, yo estoy con las pausitas antes de tiempo, que de verdad yo no sé qué me está pasando en este final de temporada.
2: Para el Yuyuzapi me lo está poniendo súper fácil.
0: Qué barbaridad, es que la hora es muy mala.
1: ¡Yuyu! De verdad, como la jefa te escucha, ¡Yuyu! De verdad. Yo es que de verdad, yo...
0: Venga, vamos con la cancioticia.
1: Espera, Antonio.
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0: Sergio Caro, nuestro querido niño del ukelele, nos hace un resumen toda la semana de lo más importante que ha sucedido en estos últimos 7 días, y lo hace en forma de cancioticia. Así que cuando usted quiera, caballero, adelante.

0: 6 a última hora, todo ligero. Yo tengo dudas sobre 2 o 3 opciones. Lo que sí tengo claro es que no voy a coger un crucero. El crucero han aparcado en las Canarias. 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Perdón. El antivirus viene.
1: Sí, mucha mierda.
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0: La canción oficial de Sergio Carreño de Ukelele. Ahora sí, ahora hacemos una pausita y estamos enseguida de nuevo con Sergio con las pamplinas del mundo.
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1: Los jueves, Sergio Caro, niño de ukelele, se da una vueltecita por el mundo, recopila las pamplinas que hay por ahí desperdigadas y las trae sobre esta mesa. ¿Hoy por dónde vamos, querido?
2: Pues hoy volvemos al mundo de los match-ups.
3: ¡Ay, qué bueno!
2: Porque he descubierto a un nuevo creador, y lo he descubierto porque se ha hecho muy viral uno de los de estos match-ups que ha hecho últimamente. No sé, lo habéis escuchado seguro, lo pondré porque... se llama en TikTok Sebastián Merino Fly. He investigado un poco sobre él y él se dedica también a hacer vídeos de mashup, de esto de mezclar diferentes dos canciones y parece que es la misma. Entonces, en la época de feria, creo que fue cuando empezó una de las que ha hecho, se hizo viral en TikTok el audio que hizo. Porque cuando a ti se te hace una cosa viral y lo que se hace viral es el audio, es cuando es el sumum de la viralidad. En TikTok tú puedes subir un vídeo, pero también tienes la opción de que la gente use el audio de tu vídeo para hacer sus propios vídeos. Cuando eso se viraliza, cuando ese audio... ¿Qué pasa muchas veces?
3: ¿A ti te ha pasado eso?
2: A mí me ha pasado muchas veces, que cogen audio de mi de esto y se hacen versiones.
4: El pelotazo lo pegas cuando el audio se hace viral.
2: Eso cuando es cuando tú dices, ¡boom! Esto ha sido una viralidad. Bueno. Y este audio se hizo muy viral y era un matchup. Entonces...
3: Chuchu, de verdad, Chuchu. ¿Te quieres salir del programa?
2: Estamos preparando ahí una cosa para después.
3: Está creando. ¿Pero para qué se pone en la oreja? Si se suena.
5: Para que escuchara, porque pensaba que estaba más flojito.
6: La han puesto a tope y se lo pone en la oreja.
2: Bueno.
3: Venga, vamos.
2: Este muchacho, Sebastián Merino Fly, que tiene eso en TikTok, lo podéis buscar, Instagram, YouTube, en todos lados.
3: Es que Yuyu, de verdad.
4: Que no pasa nada, hombre, que son cajes del oficio.
3: Cajes del oficio.
2: Estamos improvisando en directo, está improvisando una cosita que estamos
6: creando.
2: Estamos creando. Bueno, pues se hizo muy viral. Entonces, a raíz de esta viralidad, yo investigué y digo, esto es un mashup. He buscado y ya he visto que tiene un montón y he hecho un recopilatorio de sus mejores de esta mezcla de dos canciones. Entonces, el que se hizo viral es una mezcla que se hizo muy viral en la feria, que había muchos vídeos de las niñas de flamenca bailando esto, porque mezcla la canción esta de Apata, Apate, que es de una tal Rosé y Bruno Mars, la mezcla con Chiquetete.
3: Sí,
2: ¿vale? Esta la había escuchado. Sí, sí. Pónmelo, mano, lo que es la primera.

0: Está perfecta, ¿eh?
1: Está
0: muy, muy bien. Además, muy bien, se ha escuchado un montón en la serie. Ha sido un montón.
1: Es el joven del grupo, ¿eh?
0: Uy, sí, sí, sí, sí. Es increíble. Además que ha sido de los audios más virales de la feria, sí, creo yo. Sí, sí, era sí, todo sí. TikTok lleno de las niñas y los niños en la feria, grabándose allí vestidos. Y claro, bailando con el traje flamenca, bailando como un poco de breakbeat, ¿no? Claro. Como un poco loco, ¿no? Y ha sido muy viral. Entonces ya he investigado ya.
1: Se han tomado las mismas hierbas que los ciervos.
0: Sí, seguramente. el rebujito le ha fermentado.
1: Verá tú,
0: ¿no?
1: Verá tú.
0: Bueno, y ya puede traer unos recopilatorios este muchacho, Sebastián Merino Fly, ¿vale? Encontró una en la que hace una mezcla, esta es un poquito rara, pero a mí me ha gustado mucho, que es mezcla la canción de Gris, la de final de la película.
1: Sí, la de sí,
0: una,
1: sí.
0: Una de ellas, ¿no? Que hace... Tan, tararara, tan, tan, tan, la mezcla con Chimo Bayo.
1: Uy.
0: La de la típica... Sí. Me, la, de esta la me gusta.
1: Extam,
0: la que
1: extam,
0: tiene,
1: Chimo Bayo.
0: Sí, pónmelo, Manolo.

0: Está muy bien.
1: Muchas veces lo gracioso está la clave, que es buscar esa mezcla, ¿no?, de algo muy, muy random. Pero ahora traigo una que no es tan... Yo no la veo tan loca, pero queda muy bien y está guay, que es mezclar a Michael Jackson con Camarón. ¿Vale? Porque...
2: Esta sí la he escuchado yo.
1: Esta puede ser que la haya escuchado. Mira, esta, por favor. De hecho, nosotros ahora en camiseta hemos sacado una camiseta que son los pies de Michael Jackson, que pone Michael es gitano, ¿no? Y es como unos zapatos así como más flamenco, ¿no? Entonces yo no lo veo tan loco mezclar a dos genios, y este pues la ha mezclado y ha quedado muy guay. Pónmelo, Manolo. A ver.

0: esto es Michael Jackson con Camarón. Es guapísimo, es guapo.
1: ¿Esto dónde lo podemos encontrar, Sergio?
0: Eso, TikTok, Instagram, ¿vale? Tiene canal de YouTube también, Sebastián Merino Fly. Yo he investigado un poquito, mirando su comentario, en su biografía, eso, y la gente le pregunta, pero tú, ¿dónde pinchas? ¿Eres DJ? Y dice, no, yo instalo aire acondicionado. Es verdad, es que el hombre... De hecho, tú le das para atrás su TikTok y los primeros vídeos que tiene es de él instalando. Pero ya investiga un poco y él sí ha sido DJ. Pone que él ha sido DJ de joven, que ha pinchado alguna vez. Entonces le gusta el mundo, ¿no? Le gusta el tema de la música, de mezclar. Y aunque no se dedica ahora a eso... Pero
2: es alucinante el momento en el que ves que todo encaja, ¿no? Que a ti te habrá pasado. De repente todo encaja, todo el ritmo, el compás, ta.
0: Eso es una virguería. Muchas veces lo hemos hablado aquí, que más que el momento es... lo más difícil es el trabajo previo, ¿no? El buscar qué es lo que va a cuadrar.
3: Que puede fusionar,
0: qué es lo que va a cuadrar. Y ya después es cuando se trabaja y empieza a intentar que cuadre. Pero encontrar ese punto creo que es la genialidad, ¿no? Ahora tenemos una muy graciosa también, que es... Ha mezclado AC/DC, una de las canciones de AC/DC, con La Xuxe.
1: Uy.

0: Buenísimo.
1: Es increíble, ¿eh?
2: Qué bueno esto,
1: pega,
2: Dios.
1: Que pega perfecto, tío.
3: Los AC/DC son de los que más han versionado.
1: Tengo más,
3: hay otro de los AC/DC con los VG.
1: Tengo una hora más. Cosas, es sí, que sí. Son temas
3: pega
1: que,
3: mucho, ¿eh?
1: Porque tiene muchas muchos partes ritmos, instrumentales con unos ritmos muy marcados y es fácil que cuadren las cosas. Ahora nos vamos con esta mezcla también muy loca, Becky G, la canción famosa de Sin Pijama, que la hacía con Nati Natasha. Becky G, Sin Pijama, y han hecho un matchup aquí con uno de los genios para mí de la música, que es El Fari. Pónmelo, Manolo.

0: Bueno, ahí estaba el
1: plato. Esto imposible.
0: Es que, ¿no? Claro, verdad, esto nos da la posibilidad de hacer mezcla con gente que ya no está muy chula. Claro, claro. Está muy guay. Ahora, por ejemplo, esta que tengo ahora es AC/DC, como he dicho, la Thunderstruck de AC/DC, en la que la ha mezclado con un poquito de Marisol. Un poquito de Marisol. Pónmelo, Manolo, venga.

0: increíble.
1: Qué bueno, de verdad. Es
2: qué bueno. Qué barbaridad, qué buena mezcla.
3: Esto de los mashas es una fantasía, ¿eh? Esto va más, obviamente, ¿eh? Ya os recuerdo el que nosotros descubrimos que era muy bueno, que lo podéis seguir, que siga haciendo cosas. Ya os traeré otro cuando haga más, que era @apilorado, creo que era, que otro que trae otras veces. Sigue haciendo cosas, cuando tenga otra recopilación lo vuelve a traer. Ahora tenemos a... esto también, otra vez Michael Jackson, pero ahora con Don Manolo Escobar.

0: Vámonos ahí, ahora te toca a ti, Mikey.
1: Bravo.
2: Menudo dueto.
0: Bueno, seguimos, que así nos da tiempo a más.
2: Ahora tenemos... ¿Querías poner Yuyu lo
0: tuyo? No, deja que ir, da tiempo. Venga, metemos uno más. Jennifer López con Manolo Escobar también.
2: Uy, por Dios.

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2: Último día de campaña electoral, los partidos estiran sus agendas. El candidato del PP a la reelección, Juan Manuel Moreno, comenzará la jornada con una entrevista en estos micrófonos. Después estará en Sevilla, Granada y Málaga. La cabeza de lista del PSOE, María Jesús Montero, cerrará esta tarde con Pedro Sánchez en Sevilla. También cierran en la capital hispalense el líder de Vox, Santiago Abascal, y el candidato de Por Andalucía, Antonio Maillo, que estará en Dos Hermanas y en la capital. José Ignacio García, de Adelante, inicia la mañana en Granada y la terminará también en Sevilla. La Policía Nacional ha encontrado en Marbella una red de túneles subterráneos que comunicaban varias viviendas utilizadas para la venta de droga en el barrio de las Albarizas, informa José Valero.
3: Durante la actuación policial se logró la localización de una nueva red de túneles ubicados en los subterráneos de todo el barrio marbellí de las Albarizas, utilizados frecuentemente como método para evadirse de la acción de la justicia, así como modo para ocultar la droga y otros efectos derivados de dicha actividad, según informan portavoces policiales. En esta segunda fase de la actuación policial fueron detenidas 8 personas a las cuales se les imputan delitos relacionados con el tráfico de drogas. Antes, en una primera fase, se detuvo a otras 3 personas.
2: Entra en vigor este viernes el protocolo contra el calor extremo que la Junta va a mantener activo hasta el 30 de septiembre. El plan establece distintos niveles de alerta en función del riesgo por altas temperaturas, identifica los grupos más vulnerables y articula mecanismos de seguimiento y atención para minimizar los efectos en la salud del calor extremo. Más asuntos. Ángeles y Raquel son dos nadadoras que han cruzado el estrecho a nado para recaudar fondos que harán posible que 500 niños en situación de vulnerabilidad disfruten este verano de actividades culturales y educativas. Una travesía difícil y dura en aguas abiertas y con fuertes corrientes. Ángeles López no podía ocultar su satisfacción por la gesta.
4: ¡Acabamos de terminar! ¡Lo hemos conseguido! ¡Lo hemos conseguido! Inesperadamente duro. O sea, ha sido terrible. La primera mitad yo creía que no conseguiríamos ni locos.
2: Un juzgado de Sevilla ha archivado la querella de los padres de Sandra Peña contra el Colegio Irlandesa de Loreto. Sandra fue la víctima de acoso de 14 años que terminó suicidándose. Y la unión temporal de empresas entre la española Grupo Ruiz y la portuguesa Barra Queiro han firmado la adjudicación del tranvía de Jaén parado desde hace 15 años. Un último asunto, la hermandad de Córdoba ya camina hacia la aldea del Rocío, es la primera filial en salir.
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2: A esta hora, meteorología activa avisos amarillos por viento y oleaje en Almería, Granada y Málaga. Los termómetros marcan a esta hora 19 grados en Málaga, 18 en Cádiz, 17 en Almería y Sevilla, 16 en Jaén, 15 en Huelva y Córdoba, 14 grados en Granada capital. Andalucía, son las 4 y 3 minutos.
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0: Las 4 y 6 minutos de la tarde, estamos en Canal Sur Radio, en el programa del Yuyu. Estamos hasta las 5 con todos ustedes.
1: Está bien.
0: Estoy bien, he empezado bien.
1: Sí,
0: quizás más serio, un tono más formal.
1: No, pero bien, estás bien arriba. Sí, está bien. Enhorabuena,
0: Yuyu. Muchas gracias, Charo. Te interrumpí otra vez. Por tus bendiciones, no pasa nada. Saludamos de corazón a toda esa gente que se acaba de incorporar a nuestro programa, que sabemos que hay muchos que a la primera hora a lo mejor les viene un poquito regular porque vuelven del trabajo y tal, y ya están en casa escuchándolo, y también a toda esa gente que nos escucha fuera de carta, ¿no? Que nos escuchan por nuestras aplicaciones, por la app de Canal Sur y nuestra radio a la carta. Así que bienvenidos a todos y muchas gracias por escucharnos. Estamos en plena Semana Mundial de la Sensibilización sobre la Sal. ¿De qué va esto? Pues desde hace 20 años se celebra esta semana con objetivo de concienciarnos a todos de la importancia de disminuir el consumo de sal. Sabéis que la sal es importante y que tenemos que tener un tanto por ciento de sal a diario, pero no conviene abusar de ella porque puede prevenir, puede prevenir enfermedades, sobre todo las de origen cardiovascular. Pero como queremos darle a esto un puntito un poco más distendido y tal, hoy os queremos preguntar si vosotros sois de los que coméis la comida tal cual sale del guiso, que ya va convenientemente aderezada, ¿no? Pero hay gente que, a pesar de que ya tenga su mitad de sal, siempre se la... Pues yo me echo un poquito más de sal, un poquito más de aceite, a las habichuelas, un poquito de vinagre, un poquito de tal. Y siempre hay gente que le echa el puntito de más, ¿no?
1: ¿Un saleroso es?
0: Sí, queremos saber a ti cómo te gustan las comidas, si tal cual salen o si o eres de la que le echa en todos los aliños del mundo. Respuestas, arroba programa del Yuyu, si lo mandáis vía Twitter, o nos mandáis un audio al 670-947-154, 670-947-154. A ver, vamos a escuchar algunos y ahora abrimos participación aquí en la mesa, que ya está Reyes Calvillo. Reyes, ¿qué tal? Buenas tardes.
2: Oli.
3: Muy buenas tardes, Yuyu, gente. Pues yo, sobre el tema de la comida, la verdad que a mí la sal no... Yo soy buen cocineta. Y yo la sal no la uso mucho, pero para nada. A mí me gusta más especial la comida, me encanta. Y la sal, lo justo y necesario, para que no esté soso.
4: Buenas tardes, soy Isa de Córdoba. Pues yo, la comida, mi comida sale más bien sosa. Yo suelo guisar con la comida bien sosa porque una comida sosa tiene arreglo. Si tú la quieres un poquito más salada, pues en tu plato te echa una poquita de sal. Yo tenía un cuñado que, pobrecito mío, me decía: cuñado, tú te tienes que ir a guisar a un hospital porque tu comida está súper sosa. Pero bueno, yo, o sea, todo, la comida sosa se arregla mejor que la salada. Venga, buenas tardes, necesito para todos.
1: Lo del hospital, y el tema grande. Venga, os leo rápidamente. Venga, antes de que abras tú la mesa, porque tenemos también mucha respuesta aquí en arroba programa del Yuyu. En X dice Escarchao: procuro tomar poca sal, ya que por salud no es recomendable, pero es que un huevo frito con papa, con su telera de campo para mojar, o un chuletón sin su sal gorda o en escama, es que queda muy soso, nunca mejor dicho. Y Rafael Gómez dice: yo le echo sal hasta el café. Hay mucho personal insípido en esta vida como para contribuir a crear más. La sal es muy necesaria.
0: Venga, ahora sí, luego a ver, vosotros, como Miguel Ángel, ¿tú cómo te llevas con esto de los condimentos?
5: Yo, mira, como no, mi padre no podía tomar mucha sal, mi madre cocinaba así y yo ya me he acostumbrado. Yo no suelo echarle, de hecho me da como cuando tengo que echarle mucha sal, me pienso que me estoy pasando, ¿sabes?
1: ¿Pero eres de sal gorda o fina?
5: Fina.
1: Vale.
5: Y últimamente lo que me he acostumbrado es a la cúrcuma. Y hay una cosa que se llama sal dorada, que es una mezcla de sal con cúrcuma.
1: Vale, pues no lo mira.
5: No tanto como una amiga mía que tuvo que ir al dentista, se le estaban amarillando los dientes, le dijo el médico que no sabía, el dentista, que no sabía de qué era, y era que estaba tomando tanta cúrcuma.
1: ¡Dios mío!
5: Claro. Se ha vuelto loca con la cúrcuma.
1: Sí. Madre mía. Sí.
5: Y ahí se le estaba amarilleando los dientes.
1: Ay, bueno,
0: eso, como el que fuera el médico, le dijo: para los dientes amarillos que viene bien, y dice: una corbata marrón.
1: Pues verdad.
0: Hombre, hace juego, ¿no?
1: Pues verdad.
6: Totalmente. Bien combinado, claro.
0: Claro, tú eres de mucho sal, de echar la sal y eso. No, todavía está digiriendo.
5: Nunca me has dicho.
1: Espera, yo también.
7: O cúrcuma.
0: Yo no soy mucho de echarle sal a las cosas, ¿no? ¿No?
7: ¿Donald Trump se echa la cúrcuma en la cara?
0: En el pelo. Chetos.
7: Yo creo que sí, ¿no?
0: Yo no le echo mucha cocina. Hombre, sí, una cosa que está ya muy, muy sosa. En mi casa se cocina con su mijita.
1: Tampoco puede.
0: De sal. No, pero es que yo no se la he hecho. A mí no me gusta echarle sal a las cosas. Tiene que ser una cosa que esté ya sosa, para que yo le eche una mijita de sal. Pero que normalmente no le echo sal a la. a las cosas, ni siquiera cocinando le echo lo preciso, ¿no? No soy muy de... A todo lo mal le suelo echar a lo mejor un poquito, una mijita, dos deditos a la ensalada. Un toquecito de sal, pero poco más.
1: Espera, antes de que escuchemos, antes de que sigamos con la mesa, dice aquí en X, en arroba programa del Yuyu, don Alejandro, dice: a mí me gustan las ensaladas aliñadas de tal forma que cuando las pruebas se te pone la cara de Juan Ergolosina aguantando un estornudo. Todo lo que no sea eso es una ensalada insulsa.
0: ¿Tú cómo te llevas con eso, Reyes?
2: A mí de chica...
1: Ayer, ¿no? También.
2: De cuando tenía menos edad, porque menos altura es difícil. Y ahora no me ocurre, porque no me ven, me tenían que quitar las pastillas de Avecrem.
1: ¡Dios! ¡Ay, Reyes, por Dios!
2: Yo me comí la pastilla de Avecrem.
1: ¿Sabes lo que eso tiene?
2: Bueno, escúchame, también me comí un kebab. Te
1: quiero decir. ¡Ay!
2: Pero es más sano. He bebido Gloria Tanatorio en medio del carnaval de Cali. Yo ya me puedo echar lo que sea.
0: ¿Gloria Tanatorio?
2: Gloria Tanatorio.
0: Eso hay que dar vaya.
1: Fino Charito. He probado yo, ¿eh?
0: Sí, eso tiene también una bodega.
1: Yo probé Fino Charito, ¿vale? En medio carnaval hace mucho.
2: Que, de hecho, desarrolló una forma de hacer las sopas de sobre de tal manera que se quedasen como grumitos de la Avecrem. Y se quedase muy intensa. Entonces yo sí, yo con una edad me empecé a plantear que tenía que dejar de tomar tanta sal, porque la sal adiciona igual que el azúcar. Y sí es cierto que yo de pequeña tenía una obsesión, sí. Ahora soy de echar mucha especia, pero te digo que de vez en cuando todavía me entra el piquito de coger un cachito de Avecrem y comérmelo.
1: ¡Ay, Reyes, por Dios!
2: A ver, eso, el colacao a cuchara, me atraganto.
0: El colacao a cuchara.
1: A ver, venga, Jesús, rápidamente, Jesús, antes de que...
6: Yo rápido, yo no tengo la obsesión de Reyes, pero sí me gusta echarle...
0: Su mijita, ¿no? Su toquecito, ¿no?
6: Y además, y todo lo que haya. Aquí pone sal, aceite, salsa, curry, adobo, todo lo que haya.
1: Con esa voz. Con esa voz te ha quedado un casallero todo.
0: Vamos a escuchar más mensajes, a ver qué nos dice la gente.
8: Buenas tardes, chicos, chicas.
1: Hola.
8: Respecto del tema del día, a mí las comidas me gustan hasta el final. Con postre, café, copa y puro. Un saludito.
9: Buenas tardes, equipo. Javi, desde Sevilla, camino a Segovia, soltar zanahoria. Bueno, yo soy de los que a mí está claro, ¿eh? Las comidas hay que pegarle un toquecito de sal. Si no, parece que te están dando comida del hospital, ¿sabes o no? Que está buena la comida del hospital, pero está sosa, ¿sabes o no? Entonces, y la sal que tenemos nosotros, aquí abajo.
1: Hombre.
9: En La Salina, en San Fernando, en San Lucas, sal, hay que echarle sal. Que es un tomate de los palacios sin un puñado de sal, o un pepino con sal, ya está, no hay que echarle nada más. Yo soy de los que me gusta aderezar las comidas, ¿vale? Porque tienen el puntito, tienen sabor, están buenos, ¿vale? Venga, un abrazo a todos y gracias por el pedazo de programa que nos animáis.
0: Muchas gracias, amigo.
1: Os sigo leyendo algunas respuestas aquí en X, en arroba programa del Yuyu. Bartolomé Rebollo dice: yo soy como un salero al lado con eso. Espérate, es que no veo. Es que estoy cieguecita ya, ¿eh? No, es que ya la edad normal. Yo como, y la luz está, yo como con un salero al lado, con eso te lo digo todo. Para mí todo está soso y gracias a Dios soy de tensión baja. Rebaño, la sal de las gambas. De hecho, mi hijo ha cogido la misma costumbre y de chico lo pillamos en la cocina metiendo el dedo en el salero y chupándose el dedo. Yo creo que hasta que llegue a lo de Reyes ya. Lo de a bueno, mí me ha quedado Mario Suárez. Me gusta, es que tú sabes lo que lleva eso, ¿no? Me encanta cocinar y lo que cocino lo condimento con todo lo que hay en la cocina. Tengo comprobado que cuanta más especie le echo a mis platos, más buenos están. A mí, una anécdota, yo hasta que dije, era más chica, ¿no? Pero yo siempre decía, ay, las especies, que me gustan las especies. Hasta que entendí que era especies, pero bueno, ya es una bromita mala, ya está.
2: Las especies.
0: El origen de las especies, de Darwin.
10: Buenas tardes, Antonio desde Cádiz.
0: Hola, Antonio.
10: La comida me gusta fría. ¿Será que estoy acostumbrado? Yo soy transportista y cuando llega a mi casa, ni plato ni nada, la olla del tirón. A las 4, a las 5, a las 6, un plato de lenteja, lo bueno que está eso. Frío, ¿eh? Y los fines de semana que puedo comer caliente me da coraje. La comida tiene que estar fresquita, ¿eh? Buenas tardes.
11: Señores, buenas tardes. Yuyu, compañía. Pues yo soy, bueno, soy Benito, desde Huervo, ¿vale? Yo soy el típico que para mí todas las comidas están sosas. Sí, como no haga de comer yo, para mí todas las comidas están sosas. Siempre tengo que echar una mijita. Venga, buenas tardes, señores.
12: porque soy hipertensa. Uy. Y claro, pues yo cocino para mí, pero claro, el que quiera más sal, eso es una cosa que es opcional. Porque el remedio de la comida, si está sosa, tiene remedio. Ahora, como esté salada, tírala.
0: Que eso sí.
12: Que ya para saladita estoy yo.
2: Eso sí. Y la tostada con aceite y azúcar. Doctor,
12: una buena tarde, un saludo muy grande para todo el equipo.
1: Venga, vamos con dos últimos tweets o posts, o como se diga esto, y ya seguimos. Dice Jorge Muñana, porque yo soy mucho de salsas y tampoco sé cuándo una comida está sosa o salada. Para mí todo está bueno. Saludos. Y Fran Navarro, yo le echo salsa barbacoa a todo. No hay carne que se salve. Adicción total. Es verdad, la salsa barbacoa está muy buena.
2: Tiene
1: pero
2: cosa,
1: la me creen.
2: ¿Tiene
0: y la salsa gaucha. No la tomo, pero está muy rica. Esa salsa gaucha. Vale, vale, casi está muy chica, muy rica.
6: Y la miel y mostaza también está muy buena.
1: Ay, qué bueno también.
2: Y la mayonesa, si es que...
0: Oh, la mayonesa.
1: Menos el avecren, no. Hija, el avecren para los guisos, ¿no? Para comérselo y chupado.
2: Es que los autónomos pasamos mucha hambre.
5: Hombre, yo me acuerdo cuando yo de estudiante, uno de mis platos estrella era pasta con avecren. Cuando ya no te quedaba de
2: pájaro,
5: nada. Y rayaba el avecren en el leso.
2: Claro. Pájaro, el guitarrista de Silvio,
1: ¿sí?
2: Contaba que él, bueno, vivía en los remedios, ¿no? Silvio también, no era la parte de remedio más pija y demás, y decía, y entonces llegó la Becren y no vea la de familia que salvó.
1: Pues sí, claro, pues
0: la Becren. Bueno, muchísimas gracias a todos los que nos habéis mandado vuestros audios y vuestros tweets. Hoy vamos a hacer el consultorio un poquito más cortito, porque es que vamos súper cargados de temas.
1: Mucha gente muy buena.
0: Hay que darle su tiempo a todo el mundo.
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2: En nuestro tema del día hemos hablado de aliña, de mezcla, de fusión, y con todos estos ingredientes no podía faltarnos una mujer que es una auténtica pionera del mestizaje, Charo.
3: Pues sí, porque nuestra invitada está a punto de cumplir 30 añitos. Eso sí, en la música, en la música. Fue en 1997 cuando una joven jiennense barra granadina eligió el barrio madrileño de Lavapiés para emprender una carrera que la ha llevado a interpretar sus canciones, sus historias, sus reivindicaciones en los mejores escenarios. Esta noche podremos verla en la Sala Mutante de Sevilla, la cantante, compositora y productora Amparo Sánchez, más conocida por Amparanoia.
2: Amparo, ¿qué tal? Buenas tardes.
4: Hola, buenas tardes.
2: Oye, antes que nada, muchas gracias por haberte llegado hasta aquí.
4: Muchas gracias por ceder este espacio para poder contarle a la gente de Sevilla que voy a estar en
2: pues
4: un rato
2: claro sí.
4: En el escenario. Muchas gracias.
2: Ahora vamos a hablar de lo que se van a encontrar esta noche, pero cómo se siente una siendo treintañera en el mundo de la música.
4: Una niñata, esta noche una niñata.
2: Bien,
4: pues
2: ¿no?
4: Mira, la verdad que este 30 aniversario lo estoy reviviendo desde el año pasado porque, bueno, soy bastante fetichista, he ido guardando a lo largo de la historia un montón de material analógico y ahora un par de años pues surgió la idea de que para el 30 aniversario quería hacer una exposición que va a ser itinerante porque son tres décadas con una mujer al frente de un proyecto desde la independencia, la autogestión y como ha contado Concha, pues con muchas otras áreas, ¿no? Y bueno, estamos preparando esa exposición con todo lo que eso conlleva, ¿no? De repaso y de revisión del material, como digo, analógico, pero también todo el digital, ¿no? Y bueno, y estoy teniendo que mirar atrás, es como esto, que estoy obligada a mirar al pasado. Estoy súper agradecida, la verdad que siento que es una carrera muy atípica porque sin haber sido nunca un artista comercial de sonar en radios comerciales ni haber tenido nunca un presupuesto enorme para que se me conociera, pues la gente me quiere mucho, tengo un público que me quiere muchísimo, que no están saliendo canas al mismo tiempo.
2: Eso está muy bien.
3: Y
2: bueno,
3: y que, claro,
5: y
3: que
5: están cuando, ahí, siguen ahí.
4: Y siguen ahí, ¿no? Y es un camino, la verdad, que muchos lugares del mundo, ¿no? También el haberme abierto a viajar y a llevar mis canciones por tantos lugares, pues ahora con el tiempo, pues vienen a los conciertos. ¡Ay, yo te vi en Canadá en el Festival de Jazz de Montreal! ¡Ay, yo te vi en Australia! Que yo estaba en Australia hace años. O sea, de pronto el propio público me está haciendo revivir y, como digo, agradecimiento es la palabra que más repito, ¿no? Que estoy súper agradecida.
3: Algo les habrá dado.
4: De lo que ha pasado.
2: Algo tiene el agua cuando la bendicen.
3: Eso digo yo, que dice ya no comercial, ¿cómo que no?
4: Pues suelen tener un buen recuerdo de los conciertos, de que se lo pasan muy bien y también como que de la música mía que le ha acompañado en algún momento durillo de su vida, ¿no? Y que ha sido ahí una tabla de salvación, que para mí también lo es la música y lo sigue siendo y lo será siempre, pero el significar eso para otras personas, pues la verdad que es muy bonito.
2: Oye, ¿y del concierto esta noche qué en Paranoia nos vamos a encontrar?
4: Pues mira, es que estoy haciendo una gira muy atrevida, porque estoy yendo yo solita con mi guitarra.
2: Muy íntimo.
4: Muy íntimo, ya ves, más íntimo que eso ya, creo que a capela.
2: Que quita la guitarra,
4: claro,
2: ya, porque
4: está la guitarra.
3: Son los mejores conciertos esos.
4: Pues sí, la verdad que me lo estoy disfrutando mucho.
3: Claro.
4: Mira, le pedí esto a mi manager porque es verdad que me lo paso muy bien también trabajando con los músicos, pero el año pasado fui a varios eventos, un festival en Portugal, otra cosa ahí en Girona, súper extraña, que era la gente no sabía quién iba a ver, bueno, que fui sola. Y me lo pasé súper bien. Y entonces digo, mira, llevo muchos años tocando con compañeros, con compañeras, y es maravilloso, pero de alguna manera pues hay una estructura, hay un tal. Entonces, bueno, digo, búscame una fecha. Me apetece ir a sitios pequeñitos de 150, 200, que nos veamos las caras, que la gente me abrace, nos hagamos fotos. En fin, cosas que no pasan cuando va a un escenario grande. Y me lo estoy pasando bomba. Arranqué en Canarias, que fue increíble, y ahora he estado este fin de semana pasado en Madrid, Guadalajara. Y como le estaba comentando aquí al paisano, voy también a final de mes, el 29 voy a Jaén y el 31 a Almería, la Alpujarra de Almería. Y van a ser muy pocos, pero ya el otro día con el manager le dije, en octubre o noviembre ponme otros pocos de esto.
3: Va a haber más.
2: Claro.
4: Sí, porque mira, salgo sin repertorio. Yo sé lo que quiero cantar.
2: Lo llevas, ahora que se llama el set
4: claro,
2: list.
4: Ya no llevo
3: la playlist. Yo que te quería preguntar de eso.
4: Pues no lo llevo. Hago lo, básicamente como el resto de
3: áreas. ¿No sorprendes de mi vida a los espectadores, sí, que vayamos?
2: Claro, pero y eso yendo sola, eso yendo sola es más fácil. Claro, que ir con una banda ya tienes que tener, claro, alguna banda tiene que tener.
4: Luego, la gente del público son mis cómplices. Es decir, vale, necesito vuestros coros, vuestras palmas, ya, en fin, les pongo a hacer varias cosas. Uh-huh. Con lo cual, pues estoy sola aquí, o sea, tenéis que estar conmigo. Es muy divertido. Final, hay mucha interacción.
0: Canta sola, pero no está sola.
4: No, para nada. Está, vamos, es que las canciones ya tienen su propio mundo, pero por supuesto el público es el que da sentido a todo. Y luego pasa una cosa muy graciosa, y es que me ha dado por parlinchear mucho. Ay. Porque como voy sola,
2: claro,
4: que no me está esperando un músico para que empecemos un tema que no sabe cuál es porque no hay lista, claro, pues, hija mía, me lo estoy pasando de bien. Pues
2: eso también le gusta a la gente, ¿verdad? Sí, porque transmite una imagen de cercanía, y no se ve al artista solo como una persona que está ahí cantando cosas, sino que cuando tú le cuentas cosas a la gente, la gente, hay una simbiosis
4: muy,
2: ahí guapa.
4: Estoy muy parlanchina demasiado, diría yo, pero bueno, da igual. Es
3: hay mucha historia, seguro. Sí. Que tengas que contar.
4: ¿Sabes qué me pasa? Que ya cada vez más me siento como una abuela cebolleta. Anda. No, es que me pongo a contar anécdotas y es un aburrimiento. Estuve el otro día en la radio, el domingo allí en Radio Nacional, y nos tiramos, no sé, casi una hora de entrevista, y me dice el chico, ay, es que no te he preguntado casi nada, pero claro, me ibas contando cosas tan interesantes. Digo, pero si es que tengo millones de historias ya, esto es. Entonces, estoy parlanchina.
5: Claro. Que te iba a preguntar, claro, ahora has explicado que no llevas Selly, pero yo me imagino que cuando te pones a ver tu trayectoria desde, bueno, creo que era El Poder, o yo al menos te conocí con El Poder de Machín.
4: Es el primero, sí,
5: que
4: sí.
5: Yo recuerdo, aparte, para variar, yo era una niña un poquito,
3: bueno, vale,
5: un
3: no
5: poquito
3: tenía que
5: de
3: decir
5: esto en plan musical. Yo era la niña que escuchaba Radio 3. Siempre has sido y muy reivindicativa en tus canciones, siempre has tenido además una conciencia muy clara sobre lo que querías cantar, y a día de hoy cuando te pones a revisar esas canciones ves que las proclamas han cambiado o que siguen estando vigentes.
4: Son súper actuales.
5: Aquellas proclamas que hacías en los 90.
4: Para mí siguen súper actuales, desgraciadamente, porque yo en esa época pensaba que
5: iba a cambiar
4: otro
5: algo.
4: Mundo era posible. Bueno, de hecho, no es que no crea ya en ello, sino que era pues mucho más inocente y pensaba que movimientos sociales podían darle la vuelta a todo esto, y lo creía de una manera que ahora pues lo creo desde otro lugar, quizá pues esos 30 años que han pasado y que ves cómo está el mundo, ¿no? Por supuesto sigo creyendo en la humanidad y en que pasan muchas más cosas buenas de las que nos cuentan a diario, y que es maravilloso que tengamos ese tiempo de reírnos, de celebrar la alegría, de contarnos nuestras experiencias, de sanar nuestras heridas. Es decir, creo que las redes nos están como alejando de lo tangible. Totalmente. Y ahora más que nunca hay que volver,
2: sí, que es verdad,
4: a lo tangible,
3: a lo íntimo también.
4: Y a lo íntimo. Y entonces mi concierto es una pura representación de eso. Es como guitarra, voz. Así hago yo las canciones, así las vibro y vamos, a por ellas, ¿no?
3: Pues mira, yo a colación, ¿no?, de lo que decía, ella es más joven que yo, Reyes, pero yo, para mí, Alma de Cantadora es una de las canciones que más...
4: Esa va a estar, ¿eh?
3: Esa ya va a estar, por lo sé, lo sé que va a estar.
4: Spoiler.
3: 14 años de Alma de Cantadora, ¿cómo está ese alma tuya de la cantadora llamada Amparanoia?
4: Ay, pues mira, cantadora ya para siempre, ¿no? Como digo en la canción esa, mientras me quede voz, pues... No dejaré ni un rincón sin mi canción, pues eso es tal cual, sigo con ese espíritu. Ahora lo que pasa es que ahora he añadido pintadora, porque sí.
2: Qué bien.
4: Yo me dije o me dijeron en algún momento de mi infancia que pintaba muy mal. No sé si fue alguien o fui yo. También,
2: ¿Y te picaste?
4: No, y nunca más pinté en mi vida. Vale. Y el año pasado, pues me atreví, me compré una caja rotuladora y un blog chiquitito. Y de pronto no solo es que flipé de lo que me gustaba dibujar y lo que me evadía y lo que me gustaba y lo que disfrutaba, sino que a la gente le gustaba lo que estaba pintando. Y entonces ahora, mira, en estos conciertos parlanchinos que os cuento, lo he contado porque me gusta también que sean, para mí es un ritual, ¿no?, el encontrarme con la gente. Aparte de la música, aparte de ser sonoro, es muy espiritual. Es decir, yo quiero que la gente que venga salga de ahí diciendo, bueno, esta mujer está un poco loquilla y tal. No, broma. Pero nos ha contado historias que nos inspiran, ¿no? Entonces, para mí, decirle a la gente, atrévete a hacer cosas que te gusten y no estés diciéndote a ti misma, es que me sale muy mal, es que no lo hago bien, da igual, ¿no? Entonces empecé a dibujar y le cuento a la gente, digo, y aparte tengo ya dos ejemplos claros. Uno, me presenté con un seudónimo al cartel del carnaval de mi pueblo, que es La Zubia, en Granada, y lo gané.
3: Anda.
4: Y segundo, el 8 de mayo salió un single de Amparanoia con The Soul Adventurers, y la portada es mía. Ya tengo un single que he hecho yo la portada.
2: Eso está muy bien.
4: Entonces, bueno, me estoy atreviendo y pasan cosas. Y me gusta contarlo para que la gente se atreva.
2: Habría que investigar esa relación porque hay muchos artistas de la canción, que, o algunos que yo conozco. Mira, en el mundo del carnaval, Antonio Martín, que ha sido una frase, se ha dado por... Y dentro del carnaval, el Celu. Celu también me ha enseñado cosas. Celu pinta muy bien. Celu pinta, no se prodiga poniendo... Pero me ha enseñado cosas en su móvil y pinta muy bien. Aute también era un buen pintor.
5: Es verdad, es verdad. Bueno, en el libro
4: y me llama la atención esa relación. La música es que el arte es una terapia.
2: Sí, sí, pero me llama la atención esa gente
4: cerámica,
2: que hace
4: gente
2: música,
4: que está haciendo ganchillo, sí. Es decir, yo creo que se trata de, da igual qué disciplina, pero sí parar el tiempo, darte cuenta de que todo en la vida lleva un proceso, porque estamos en un momento de instantaneidad, de esto lo quiero, lo compro, esto lo miro, este restaurante voy, este... pero eso no te da satisfacción, es una satisfacción muy... Es de efímera, mentira, efímera, exacto. Sí, mucho más mejor esa palabra. Uh-huh. Efímera, claro. Entonces, hacer cualquier proceso de creación, sea el que sea, lo que te enseña es que todo lleva un proceso y que el resultado es lo de menos. Lo importante es cómo te pasa, cómo te lo pasas haciéndolo, ¿no? Y es maravilloso.
3: Te notó disfrutona.
4: Estoy disfrutando. Muy disfrutando.
3: Paranoia, siempre yo, por lo poquito o lo mucho que te conozco, siempre has disfrutado de lo que has hecho o eso nos transmitía, pero yo te noto más disfrutona ahora.
4: Sí, evidentemente he tenido etapas más oscuras, he tenido todo el mundo tenemos, ¿no? Porque la vida pues, te va dando sus golpecillos y para que tal. Pero es verdad que estoy en un momento, pues eso, con todo el 30 aniversario, muy orgullosa de llegar a esa fecha, porque mira, celebramos el 15, celebramos el 25, pero y ya el 30 era como otra vez, digo, sí, porque es que para ver el 30, yo cumpliré 57 años en septiembre, y la verdad es que no lo sé, ojalá tenga mucha salud para muchos años más, pero a lo mejor al 40 ya no llegamos, ¿sabes? O sea, quiero decir... Con esa actividad, con esa efusividad, lo mismo sí, ¿eh? Claro.
3: Que sí,
4: y me ponéis este audio cuando vuelva al Canal Sur. Vale. Dentro de 12 años me decís, mira, Amparo lo que decía. Yo me veo más en la faceta de lo que voy a hacer hoy ahí en El Mutante. O sea, yo me veo una continuidad, pero poco instrumento, haciendo lo que me dé la gana, cantando los temas que yo me apetezca cantar. ¿Sabes? Como con esa libertad, muy Chabela Vargas, así me veo yo.
3: ¡Madre mía!
4: Apuntando alto ahí, apuntando alto.
0: Hablado de pintar, pero con todas esas anécdotas que dices que tiene y tal, ¿no te ha dado por escribir? Para celebrar el 20, a un libro me refiero, no canciones, evidentemente, sino un tipo de recuerdo de todos estos años de trayectoria.
4: Pues mira, has dado en otra tecla más. Mi primer libro se llama La niña y el lobo. Ahí cuento una etapa de mi vida que va de los 14 años a los 24 y se corta la historia cuando, sin hacer spoiler, cuando llego a vivir a Madrid. ¿Vale? Luego he publicado dos libros más. Metanoia, guía práctica para la toma de conciencia y La abuela Margarita, mágica y cómica. Todo eso lo hemos traído, ¿eh? Para hoy, para El Mutante, están ahí los libros. Y los discos y todo. Bueno, en fin. Entonces, siempre pensé cuál va a ser el siguiente, porque el primero era una historia personal que tenía que compartir. El segundo era, pues como yo me tomo la vida, pues venga, voy a compartir de cómo yo veo la vida, ¿no? Dar como mi tips, que es una palabra muy moderna. No sé cómo se dice ya en antiguo, pero bueno, sí. Pero es que consejo suena un poco... Bueno, sí, clave. Voy a dar ahí como una herramienta, vamos a decir una herramienta, unas claves.
2: Unas reflexiones, mejor dicho, para que el que la coja para él.
4: Y el de la abuela Margarita, pues sin duda era un homenaje a una señora mexicana que, bueno, que tuve la suerte de conocer, que justo en Alma de Cantaora ella hace la intro, bueno, en fin. Y decía, ¿de qué será el cuarto? Yo a mí misma, ¿eh? Bueno, pues cuando empezamos con todo esto de la exposición, claro, porque habrá que hacer un catálogo, y todo el rato hablaban de catálogo, ¿no? Y yo decía, bueno, si vamos a hacer un catálogo, yo puedo escribir cómo yo he vivido la historia, ¿no? Justo lo que me estás preguntando. Entonces ya no se llama catálogo, ahora se llama libro.

0: Seguimos con el arte, aunque vamos a cambiar la música y la guitarra por la aguja o la máquina de coser, como ustedes quieran, porque no hay nada más bonito que continuar con una tradición familiar.
1: Pues sí, porque nuestra siguiente invitada creció entre hilos y tejidos jugando al lado de su abuela, hasta que un día decidió mantener vivo el oficio y la pasión por ella misma. No solo lo ha conseguido, sino que ha hecho de su marca una referencia en la moda flamenca. Reyes,
0: ya la conoce. Ella.
1: Compagina su profesión con otra de sus pasiones, la danza y la fisioterapia. Ahí queda eso. Pero mejor que nos lo cuente ella misma. Hoy está con nosotros Carmen Pastor Cano.
0: Carmen Pastor, ¿qué tal? Buenas tardes.
2: Hola, buenas tardes, ¿qué tal?
0: Oye, encantado de saludarte.
2: Lo mismo digo.
0: Oye, cuéntanos un poquito en qué consiste tu trabajo de este moda flamenca, qué te ha hecho ser referente de la moda flamenca.
2: Bueno, pues realmente llevamos varios años trabajando en ello. Comenzamos, bueno, como un homenaje a mi abuela. Al final yo es una cosa que he vivido toda la vida en casa, jugando, la he visto a ella, hemos creado muchísimas cosas juntas. Bueno, para mí llevar un traje suyo, el otro día, por ejemplo, en las cruces, wow, era el mejor o menor y la mejor referencia. Todo el mundo me paraba y decía, ¡ay, me la ha hecho mi abuela! Ay, que es la mejor. Entonces, pues desde siempre hemos creado, y hace unos años, gracias a un concurso que realizamos con Diseño de Verdura, nació una marca de complemento. Yo soy muy flamenca, me encanta ponerme mi flop, mi todo lo que me pille. Y ahí comenzamos a hacer pues pendientes, peinas y un montón de complementos. Y al año, el mismo traje que habíamos hecho con las verduras, que llevaba una capita, uh-huh, en esa ocasión con alcachofa.
1: Ay,
2: que muy combinable para el día a día, no es. Aunque me la han pedido, alguna novia me la ha pedido.
1: Sí, escribiendo la página, bueno, ahora tú sí lo comentas, pero es chulísima. Sigue.
2: Está allí, está en La Rioja, está en Calahorra, en un museo, el traje.
1: Uf, qué bien.
2: Y bueno, pues yo quería hacer una capa para mi traje de flamenca. Me dio que yo quería, era una capa que había hecho para mi TFM en el máster, nunca la enseñé, luego el concurso, tardé un año en encontrar la tela para el vestido, dándole vuelta a la capa. Total, que de un día para otro corriendo a mi abuela, le digo, ¿me puedes hacer una capa para el corpus? Y mi abuela, no habrás tenido tiempo, que estamos a dos días. Digo, abuela, tú hármela. Total, que me la puse en la feria, me había hecho también una falda y empecé a moverme allí con mis flecos para arriba y para abajo y empecé a dársela a todo el mundo en la caseta, diciendo a la gente, ¿te gusta la capa? ¿Cómo te queda? ¿Tú te la pondrías? Y la gente, ay, pues sí, me gusta mucho. Y digo, pues quédate con mi nombre, Carmen Pastor. Y al poquito tiempo la gente empezó a preguntarme que si la vendía. Digo yo, pues para adelante, si vosotros queréis, yo las vendo. Entonces, bueno, me metí de los complementos a confeccionar capitas, que para mí era pues algo que le tenía muchísimo cariño. De repente confeccionamos 13. Yo pensaba que nos iban a vender. Digo, bueno, no pasa nada, tengo muchas bodas, así que me pongo una en cada boda. Y antes la preventa que hicimos, volaron. Y llevamos 2 años realizando muchísimas capitas, muchísimos encargos, diseños personalizados. El último que hemos hecho es muy especial porque es un vestido de novia que hemos transformado en una capita. Era de su mamá el vestido. Ay. Y a la hija le hemos hecho la capita con
1: Ay,
2: la tela.
1: Qué bueno.
2: Y como eso, hemos hecho también pues muchas capas con telas de pues mamás de otras personas, familiares. Y al final es una prenda que tiene muchísima historia. Y bueno, es realmente pues la historia con mi abuela, que a mí cuando se la veo a la gente, pues digo, lleva un trocito mío.
3: Y es que entiendo lo que es ponerse la ropa de tu abuela, porque mi abuela era también modista. Yo tengo afición todavía por, a ver, sé hacer cosas, pero no como obviamente las que hace Carmen. Y yo creo que hay dos cosas que no fallan. Bueno, mi abuela murió hace tiempo. Nunca, que es un vestido que tú te pongas que haya hecho tu abuela. Mi abuela hacía novias y demás. Siempre te va a quedar bien. Sí. Siempre te va a hacer, o sea, no vas a encontrar un vestido, ya vayas al diseñador que vayas, que te quede tan bien como uno de tu abuela. Y después, a mí hay una cosa que me encanta, que es lo que tú decías, cuando la gente te para y tú dices, bueno, es que es de mi abuela. Y la gente
1: y
3: flipa.
1: Y original.
3: Sí. Que la gente original no se pone los vestidos de sus abuelas, abrirle los roperos a vuestras abuelas, sacar lo que tiene de los 50, por favor, y ponéroslo. Es la sensación más bonita del mundo.
2: Justo, es una sensación muy especial. Yo ahora, por ejemplo, en octubre me caso, me está haciendo el segundo vestido.
1: Muchas gracias. Tú lo tienes fácil. Que te

0: A poner algo tuyo, ¿no?
1: Yo me voy a casar con el de mi madre que hizo mi abuelo y bordó mi abuelo, ¿eh? O sea, lo tengo clarísimo.
2: Es un recuerdo muy especial y yo sin duda ese vestido va a ser muy especial. Y de hecho, bueno, me pidió matrimonio con un traje de mi abuelo. O sea, que es que solo, vamos.
1: ¡Qué bonito, qué bonito!
3: Se lo ocurrió. Carmen, ¿crees que tiene el reconocimiento que se merece todo el trabajo que hay detrás de un oficio como el tuyo, como el de costurera?
2: Bueno, pues realmente ahora a día de hoy con tanta moda rápida no se está valorando mucho. También ahora recientemente pues no han plagiado el diseño y se están viendo pues en plataformas que valen 4, 5, 6, 7, 8 veces menos que nosotros. Y bueno, eso fue un fin de semana que de repente me metí en TikTok ya después de haber hecho toda la previsión de compras para este año. Un montón de encargos, diseño. Y de repente vi que todas nuestras capas estaban en grandes almacenes.
1: Sí.
2: Y bueno, pues la verdad es que hay gente que claro que lo valora, sabe el tiempo que hay detrás, los diseños, todo, pero por desgracia se está perdiendo mucho, se está perdiendo el valor de lo auténtico, el valor de lo artesanal, de que alguien te lo haga con el cariño, con el mimo, que tú estés partícipe de ese proceso, que elijamos las telas, los flecos, te tome las medidas. Y bueno, cuesta mucho educar a la gente porque también está la cosa muy complicada y es verdad que tiene su coste, entonces no todo el mundo lo valora, pero espero que y deseo que nunca se pierda este...
0: Carmen, para que sepan de quién hablamos, que entren en tu página, Carmen, bueno, lo digo yo, lo dices
3: Dilo.
0: Tú.
2: Carmen Pastor Collection.
0: Exactamente, porque yo he entrado y yo hoy los bolsos.
4: ¿Te han gustado, no?
0: Uy, a mí me gusta. Y las capas. Yo no me casto, pero tengo muchas ferias, muchas cosas.
1: Y la chaquetilla, tiene chaquetillas muy chulas, sí. Oye, yo tengo muchos eventos, ya hablaremos. Ya hablaremos, que los carnavales son cajas, las capas encajan en los carnavales.
0: Claro, increíbles. Andaluza, moda andaluza.
2: Para todo, para flamenca, novia invitada, para comprar el pan, para lo que queráis.
1: O en el especial de feria del año que viene, que vamos a ver.
0: Claro. Entonces, para ti, Carmen, ¿la capa es lo más destacable de tu colección, de tus colecciones?
2: Ahora mismo, bueno, empezaron siendo las pendientes con verdura, que eso a la gente pues como le chocó mucho. Yo, a mí la verdura no me gusta, tengo que reconocerlo, me gusta más metida ahí. Pero luego sí, o sea, sin duda las capas y se le ha dado mucho reconocimiento, la gente me ha conocido mucho, como que se le ha puesto ya, estas capas las ha hecho y eso me da mucho honor y mucha emoción. Además de que es una prenda que a mí es lo que más me gusta, que favorece a todo el mundo. O sea, más alta, más bajita, tenga un estilo, otro, más pecho, te sientas guapa, te sientas como movimiento, te sientas con vida y creo que eso es lo más especial que puede tener una prenda.
0: Pues ya te digo, tienes una página de 10, ¿eh? Y bueno, pues ya entraremos y pediremos.
4: Carmen, pues muchísimas gracias por atendernos y que sigas triunfando.
2: Pues muchísimas gracias a vosotros.
4: Un abrazo.
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2: Toda la semana suena una playlist diferente gracias a Reyes Calvillo y vamos a ver la de esta semana, ¿a quién está dedicada?
3: A ver, empieza uno de mis momentos favoritos del año, ferias, festivales, romería, pero como nosotros aquí en las playlists siempre nos anticipamos, también queda muy poquito para que arranque el orgullo. Junio se considera internacionalmente el mes del Pride, no es algo mitado de ahora, se lleva toda la vida por ahí, y bueno, los disturbios de Stonewall y demás, y el que quiera saber de esta historia, que busque en internet, y verá que a lo mejor sigue siendo un poquito necesario, pero se me juntaba con otra cosa, claro, y es que en muchos países también se ha celebrado en esta semana el Día de la Madre.
4: Es verdad, en Estados Unidos, ¿no?
3: Por ejemplo,
4: ser, ¿no?
3: En Japón también. Ah, también, vale. Sí, vale. Sí, donde lo típico es regalar rosas a tu madre. Ay. Entonces me acordó de que se nos quedó por ahí una playlist que tuvimos que completar porque dijimos, no dejaban de salirnos mujeres que eran madres de la música. Vino Andra Benu, nos explicó lo que era una madre, que es una señora que sirve, que es una señora que está encima de un escenario y pone todo y es el germen de muchas artistas que vienen después. Y dije, pues vamos a hacer hoy la lista 2.0 de las madres del Pride.
5: Así de, se fue del el día Pride. Del padre, le hiciste el día del padre.
4: Qué memoria tenéis todos.
5: Pues yo acababa de llegar, fue de las primeras veces que estaba.
3: Que por cierto, además en Andalucía, luego hablaremos con una de las personas que está al frente, se viene este mes uno de los eventos del Pride más importantes del verano, que dará pues un poco esa salida a los eventos que vendrán después. Pero antes, arranquemos con la madre de todas, que ya ha salido, pero hay que volverla a poner.
6: Yo digo siempre que quien maquilla a las estrellas, los maricones. Quien las peina, los maricones. Quien las viste, los maricones. Quien viste a las vírgenes, los maricones. Pues entonces, oye, si no te gustan los maricones a estas alturas, te va a tener que ir a una isla solo.
3: Vale, y esto lo dijo doña María Jiménez. Ah, y hago una aclaración más. Son todas madres del Pride de la música andaluzas. Arrancamos con una que yo creo que Rosalía tuvo que escuchar esto para el disco que ha sacado.

0: Oye, Reyes, sí.
1: Diana Navarro. A ver, cuando podéis escuchar esta canción entera, es el perdón de Diana Navarro. Cuando escuchéis el final con el gospel, con esa línea de vida que se escucha, es alucinante. Y a ver, Diana Navarro andó para que Rosalía volase. Me parece una de las madres del Plaid. Lo digo así de claro, sí lo digo. Además, dentro del colectivo LGTB, sobre todo dentro del mundo drag, está súper reconocida. Y de hecho, es que hay un montón de personas extranjeras reaccionando a vídeos de Diana Navarro. Hay uno que se llama Mr. Ben, que tiene un montón de seguidores, que después de escuchar El Perdón decía esto.
2: Como terminan ese video con los latidos del corazón en una máquina de hospital y de momento se va un flatline, como que hasta aquí se acabó, ya no puedo más, me acabaste de fastidiar, pero ahora te vas tú para las páginas del infierno y hasta ahí llegamos. Gracias por todo y gracias por nada. Nos vemos en la próxima. Oye, qué cosa más espectacular, tremendo.
1: Me encanta cómo reacciona a esto. Hablando en esta línea de reinterpretar grandes personajes femeninos, tenía que rescatar a una artista jovencísima andaluza que me tiene obsesionada. Ella reinterpreta La Traviata desde una visión actual y feminista. Y en su tema también dice lo mismo que Diana Navarro. Hasta aquí hemos llegado. Violeta Odar.

Bueno, esto es Me Pelea. Violeta ha sonado bastante en Canal Fiesta y lo que hace es reimaginar a Violeta Valeri, la protagonista de La Traviata, desde una visión mucho más contemporánea. La canción hace pues que el personaje clásico, que estaba condenado al sufrimiento, diga: hasta aquí hemos llegado. Y cuando hemos llegado hasta aquí, se acabó. Como diría María Jiménez. Musicalmente me parece una barbaridad. Pero si hablamos de chicas como ella, que salieron de Operación Triunfo y que han sonado en Canal Fiesta, no me podía quedar. Bueno, no me podía quedar sin las que han sido número uno hasta hace muy poco: Lola Índigo, Lia Cali, Keran Laos, Salma, madre absoluta, reinterpretando lo que viene a ser La Casa de Bernarda Alba. Esto es Tus Iniciales.

0: Además, por lo que sea, todas muy ligadas también al mundo queer, así que me parecía que era de justicia nombrarla, y sobre todo porque Lola Índigo ha tenido la frase que me ha parecido más inteligente sobre los Ozempic en lo que llevamos de año.
1: O sea, ¿por qué alguien se pincharía Ozempic? Si los Ozempic quita el hambre. Y a mí lo que más me gusta del mundo es comer. Entre comer y ser feliz y ser tener mi cuerpo normal a no comer y ser una desgraciada para comer flaca, prefiero comer y ser feliz y ser feliz.
0: Pues bravo. Ya está, ahí quedó. Gracias por hacerlo, la Índigo, porque yo si no ya me veía. En fin, que podemos seguir hablando de otras número uno que han sido madres, como, o sea, que son madres. En este caso, además, ella es madre y es madre de la música y ejemplo de Pride, que sería Pastora Soler.
2: Hombre.
3: A puntito estaba de tirar la toalla.
0: Ahora mismo, número uno en Canal Fiesta. O, por ejemplo, Vanessa Martín con el himno del orgullo, con su He Sido. O Fangoria con su último temazo, que a mí me alucina, que se llama Me Voy. ¿Qué me decís y de qué creéis que habla esto?

0: Yo he querido dejarla que suene para que prestéis atención a la letra. Me voy de Fangoria. ¿Vosotros qué es que hablas? ¿De una ruptura sentimental o hay algo detrás? Porque a mí me parece, en mi cabeza está ella hablándole a un jefe, diciéndole, cojo esa puerta y tú verás a quién contrata para que te lleve los papeles mañana. O sea, no suena mucho a eso.
1: Es que puede
2: tener varias interpretaciones, ¿no? De sus opiniones, que últimamente parece que tiene que dar muchas explicaciones.
1: Oye, Alaska habla...
2: Habla muy clarito.
1: Habla sin pelos muy en la clarito. Lengua, ¿eh? Le da muy eso clarito. De a quién le importa lo que yo haga.
0: A quién le importa lo que yo diga.
1: Que diga no.
0: Además lo lleva por bandera.
1: Rajatabla, oh.
0: Pues sin duda...
3: lo dijo, en el momento en el que lo dijo. Claro.
0: A ver, es
2: y
0: que...
2: ahora la critican por eso también, porque bueno.
0: Sí, pero bueno, porque bueno, ella siempre ha sido pues una de las... Icónica y polémica. También hay que reconocerla como una de las madres de la escena que tenemos. Pues muchas de estas artistas, por ejemplo, Fangoria, que la hemos escuchado, por ejemplo, Violeta, que hay que escucharla, y muchas más de las que vamos a hablar ahora, estarán presentes en Fuengirola, estarán presentes en el Fulanita Fest, un festival que mezcla música, diversidad, Fulanita reivindicación, sí. En uno de los puntos más potentes del orgullo, además, en Andalucía, que es Málaga, Fuengirola, y para hablar de ellos, tenemos hoy con nosotros a una de las personas al frente de este proyecto, al frente de Fulanita, señor Javier Ojeda, Mister Javier Ojeda,
1: de pie todo
0: muy
1: el mundo,
0: buenas.
1: Por favor.
4: Muchísimas gracias por la presentación entusiasta. Voy a hablar con todos vosotros.
1: Buenas tardes, Javier.
4: Nada, un placer. Además me encanta porque vamos, es para mí es un motivo de orgullo doble el representar un festival presidido y dirigido y gestionado por mujeres. Que haya un varón heterosexual, creo que es síntoma del
0: la
4: cambio.
0: Cuota,
4: de
0: Javier, la cuota, Javier,
4: la cuota.
0: La cuota absoluta. A veces tenemos que meteros por la bolleta.
2: No, de verdad.
0: Javier, lo primero, para quien no conozca todavía Fulanita y por el tono de la entrevista que estoy teniendo, no se imagine cómo va a ser. ¿Cómo definirías tú el espíritu de este festival, del Fulanita Fest?
4: Bueno, digamos que yo soy la conexión con la escena local de Málaga, por decirlo de alguna manera. Este es un festival en el que efectivamente yo tuve mucho que ver desde el principio, porque siempre había pensado que había un déficit en la escena musical con respecto al sector femenino. Y si vamos ya del sector femenino en el mundo LGTB, pues es aún más. Sí. Y yo siempre decía, hay que ver, yo que vivo al lado de Torremolinos, yo veo que hay miles de actividades para el colectivo gay masculino, no hay nada para el femenino, sí. O sea que sigo pensando que digo, oye, es que hay un machismo hasta en el mundo del LGTB. O sea,
0: sí.
4: Y
0: no,
4: ya
0: es
4: te digo,
0: que sí.
4: A partir de mí...
2: Ay, la cobertura.
0: ¿Sí? Os tengo que decir que, por ejemplo, entre...
4: Cuatro socias...
2: Sí. Se te va la cobertura.
0: Sí, Javier.
4: O sea, digo que no, que de no ser por mis cuatro socias, que hubiera sido absolutamente imposible hacer este festival, ¿no?
1: Claro.
4: Porque son gente que domina el colectivo, organizan el orgullo femenino en Madrid.
2: Te vas a tener que venir a los estudios de Canal Sur Radio, bien en Málaga,
0: sí,
2: bien en Sevilla, ¿eh?
0: O voy a tener que hacer yo un directo sí, sí. Desde allí. Habrá artistas como Fangoria, estará Natalia Lacunza, estará bueno. Chanel, Violeta Godard, que la hemos escuchado. Vamos. La Gore, que ahora hablaremos de la Gore, que a mí la Gore puede ser de las personas que más me flipa del mundo. Estará también Jennifer Q, bueno, Claudia León, Sofía Cristo, Maruja Limón. Habrá podcast también allí en directo. Y será el 31, el fin de semana, empezará este fin de semana del 31 de mayo. Y además en un entorno increíble porque es en el castillo de Sohail. O sea, yo he visto a Jared Leto deslizarse en tirolina desde ahí y te lo prometo que pensaba, digo, madre mía, o sea, me parece de las cosas más impresionantes del mundo. El escenario que prestan el castillo de Sohail, no sé si habéis estado alguna vez.
3: Yo he estado en las dos anteriores ediciones del Fulanita Fest y el ambiente es increíble.
2: Vamos a ir, ¿no?
0: ¿Tú vas a ir?
3: Este año no voy, curiosamente, pero me encanta porque no es solo musical, como tú decías, hay podcast, hay actividades. Este año traen a dos de las actrices más emblemáticas de la serie The L World, que fue una serie emblemática para las lesbianas de todo el mundo, porque se trataba su realidad por primera vez en la televisión, y consiguen traer a dos de las estrellas de esa serie,
0: vaya,
3: que son míticas para muchas de estas...
2: Qué bien, Javier, sí. Estás por ahí, ¿no? Todavía podemos escucharte.
0: Tengo que decir que ha hablado Javier de esa apuesta por las artistas jóvenes que hay. Va a haber.
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8: Durante años estamos siendo compañeros en la noche o a cualquier hora del día, si escuchas Palabras para la Vida en Radio a la Carta. Aquí, sí, compañeros aquí, en la Radio Pública Andaluza, en el programa decano de Canal Sur Radio. Aquí nos congregamos cada día para sentir que no estamos solos, que somos muchos, por fortuna, los que todavía creemos en el diálogo, en el amor, en la reflexión, en la emoción, en la belleza, en la verdad. Todavía somos muchos y espero que cada día lo sean más, que seamos cada día más aquellos que nos atrevamos a ir contracorriente, como decía alguien, a desertar de la multitud distraída. Y yo, el cura, estoy aquí para ofrecerte lo que sé, lo que tengo, lo que vivo. Y lo hago sin pudor, porque creo que es lo mejor que puedo ofrecerte, mi alma desnuda. Compartimos origen y destino, y vida. A veces te confieso que me aburre la vida, otras no, me divierte. A veces te confieso que sufro en esta vida, otras no, la disfruto. Y a veces busco ventanas encendidas en las calles desiertas y me alegra escuchar música en la noche. Pero sin embargo otras veces no, prefiero por el contrario aislarme en el silencio del hogar y reflexionar sobre las fronteras telefónicas. No sé, cada día es diferente, pero descubro que todos tenemos algo en común. Y no te hablo de detergentes ni platos para lavar, te hablo de la llamada determinada determinación, como decía la Santa de Ávila, Santa Teresa de Ávila, de ser cada día mejor persona, de avanzar cada día mejorando en aquello que un día descubrí que me haría mejor persona, mejor creyente, y que me aportaría más estabilidad emocional a la hora de vivir entre papeles, libretas, bolígrafos, móviles, misas o cantos. Y te digo una cosa, a veces percibo que la iglesia está tomada por gente hipócrita y me da pena. Es entonces cuando pienso si no formaré parte de esa caterva participando de un espectáculo calamitoso. Es cuando me revelo, me voy a rezar y mi cuerpo hace memoria de lo vivido y presiente que la vida es demasiado bonita como para abandonarse como el hielo deshecho. Igual que se deshace una mañana completamente. A veces la vida cuesta, pero no caigas en el desaliento. Y si eres creyente, reza. Recuerda que la vida es un arma lenta y de doble filo. Asúmelo y coge las riendas para ser mejor persona. Cada día, solo paso a paso, porque es la mejor forma de ser libres. Por cierto, recuerda que donde te valoren y respeten como mereces, es tu lugar. Si no, no pierdas el tiempo. Disfruta del día que se te regala.
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2: Queridos, queridas, familia del club de los primeros, ¿qué tal? ¿Cómo estáis? Muy buenos días. Viernes. Ahora, atención que sopla el poniente con rachas muy fuertes en el litoral mediterráneo. Hay avisos activos en Almería, Granada y Málaga. Las máximas van a oscilar entre los 27 grados de Sevilla y Córdoba y los 21 de Cádiz. Para puntualizar mucho más la información del tiempo está la AEMET, la Agencia Estatal de Meteorología. En este caso, Isabel Serrano, escribano. Uy, que tengo hoy los ojos. No lo ha abierto esto. Isabel Escribano, buenos días.
3: Buenos días. Hoy en Andalucía la nubosidad irá en aumento con precipitaciones de débiles a moderadas en el tercio oriental y más probables en las sierras. Los vientos soplarán entre flojos y moderados de componente oeste y de poniente fuerte en el litoral mediterráneo con rachas muy fuertes. Las temperaturas máximas irán en descenso generalizado con valores de 21 grados en Cádiz, 22 en Granada y Jaén, 25 grados en Almería, 26 marcarán los termómetros en Huelva y Málaga y 27 en Córdoba y Sevilla. Es una información de AEMET.
2: A partir de ahora, no puedo hablar con tanto entusiasmo. A partir de ahora se abre el WhatsApp, ¿eh? Quiere decir que el 616 161 161, que es un teléfono que tú tienes que tener grabado a fuego en la frente, y si eso está un poquito feo lo grabas en el móvil y es más fácil. 616 161 161. ¿Quién está para recibir tus WhatsApp hoy? Roberto Rodríguez Amaya, por parte de madre. Que luego dice que le van a echar a Padilla. Y mi segundo apellido, Oyuela, por parte de madre. Me ha faltado aplauso, Hernández, no es por nada, ¿eh? Un aplauso nada más que para ti. Rodríguez Amaya, por parte de madre. Y ahí está el hombre, ahí está diciendo, venga, a mí los WhatsApp, porque luego dice, mira, Charo, tú hablas mucho del Club de los Primeros, pero yo estoy en otro programa que se recibe mucho más WhatsApp. ¡Ja! ¡Ja! No, hay que acribillarlo a Roberto a WhatsApp, que cuando salga de aquí diga, le caigan los sudores por la frente, ¿eh? O sea, y primerizos y primerizas, ¿qué digo yo? Que él diga, pero ¿cómo pueden salir todavía primerizos y primerizas? Salen de debajo de las piedras. 616 161 161. WhatsApp, ¿para qué? Para la ronda de la temperatura. Que hay alguna información del tráfico, ya sabéis que eso es priority boarding, prioridad absoluta. Entonces, yo lo veo ahora mismo muy tranquilo a Roberto, muy relajado. O sea, no lo veo con los ojos desencajados, que no puede con tantos WhatsApp. Así lo quiero ver yo, con ojos desencajados. Y para eso es necesario que tú le mandes WhatsApp como si no hubiese un mañana, como si fuese el último programa del mundo mundial. 616-161-161. El sol va a salir hoy a las 7 y 16 minutos aproximadamente. Se pondrá a las 21:26, así que tendremos 14 horas, 10 minutos y 2 segundos de un hermosísimo luz. Horas de sol. Hace 121 años, un día como hoy, en el año 1905, se comienza a crear la ciudad de Las Vegas en el estado de Nevada, en Estados Unidos. Y el 15 de mayo, si es una fecha como la de hoy, pero de 1928, hace 98 años, se presenta por primera vez a Mickey Mouse en las salas de cine. Un 15 de mayo de 1948, cumple 78 años, nacía en tierras británicas el cantante, artista conceptual, fotógrafo, en fin, de todo un poco, Brian Eno.

Hoy cumple 73 años el compositor ganador de un Grammy en 1975 por este tema, Tubular Bells, Mike Oldfield.

Estaréis mandando, ¿no? WhatsApp, ¿no? No, yo cuando le pregunto a Mari Carmen, ella dice, ella nunca está satisfecha, nunca. Pero Roberto se conforma rápido, ¿eh? No, hay que mandarle más. No le he visto todavía gotear caer el sudor por su frente. No le he visto todavía, está fresquito, ¿eh? O sea, está con un chaquetón que se quita el chaquetón. 616-161-161. Desde cualquier parte del mundo, ¿dónde estás ahora mismo escuchando a través de la app La Radio? Pues desde ahí, quiero la temperatura. Quiero saber qué temperatura tenemos ahora mismo aquí, donde tú estás. Hace hoy 31 años cuando se lanza al mundo el primer disco de Supergrass.

0: ¡Qué calor va a ser la semana que viene! Yo no digo nada, pero esos volantes ardiendo. ¿Y tú? ¿Y tú sin corazón? ¡No lo digas! Hoy es el Día Internacional de la Objeción de Conciencia y el Día Internacional de las Familias. En el santoral, Isidro Labrador, Torcuato, Eufrasio, Indalecio, me encanta. Segundo, o Juana de Lestonac, porque hay otra Juana, pero hoy es la de Juana de Lestonac. Me encanta la frase motivadora de hoy, presta atención. Debes levantarte cada mañana con determinación si quieres irte a la cama con satisfacción.
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0: Mientras recopilamos la información del tiempo, siempre prestando atención a cualquier asunto que pueda ocurrir en las carreteras, que sabemos que vosotros estáis muy atentos, vamos a ponernos al día con las noticias. Donald Trump y Xi Jinping vuelven a reunirse en unas horas, segundo encuentro bilateral, antes de que el presidente estadounidense regrese a Washington. Tendrán la vista puesta en solucionar sus disputas comerciales y geopolíticas. Xi ha dejado claro que lo primero para él es la soberanía china sobre Taiwán, la isla independizada a la que Estados Unidos vende armamento. A Trump lo que le preocupa es Irán. Ha declarado a la cadena Fox que a Xi le gustaría que Teherán reabriera el estrecho de Hormuz. Al presidente Xi le gustaría que se llegara a un acuerdo, ha dicho, que le encantaría ayudar si pudiera. Le gustaría ver abierto el estrecho de Hormuz, así que si pudiera ser de alguna ayuda en absoluto, me gustaría ayudar. Último día de campaña electoral. Los partidos estiran sus agendas. El candidato del PP a la reelección, Juanma Moreno, comenzará la jornada con una entrevista aquí, en estos micrófonos de Canal Sur Radio. Después estará Sevilla, Granada, Málaga. La cabeza de lista del PSOE, María Jesús Montero, cerrará esta tarde con Pedro Sánchez en Sevilla. También cierra en la capital hispalense el líder de Vox, Santiago Abascal, y el candidato de Por Andalucía, Antonio Maillo, que estará en Dos Hermanas y en la capital. José Ignacio García, de Adelante, inicia la campaña en Granada, inicia la mañana en Granada, perdón, y también cerrará en Sevilla. El cabo mayor de la Guardia Civil, Vicente Herido, grave en la persecución de la narcolancha en Huelva, ha sido trasladado de Jerez a un hospital de la capital onubense. El otro agente herido, Cristian, será evacuado pronto a un hospital de Alicante. Mila Cívico, la portavoz de Jucil, pone voz a las demandas del colectivo.
2: Exigimos que se reconozca la zona del litoral andaluz como zona de especial singularidad, así como exigimos la dotación de los medios necesarios, tanto materiales como humanos, para poder paliar este problema.
0: La ministra de Defensa, Margarita Robles, ha informado de que el gobierno trabaja para reconocer a militares y a la Guardia Civil como profesión de riesgo. Un giro de guión que llega horas después de que el Grupo Socialista y sus socios hayan votado en el Congreso un nuevo aplazamiento de la proposición de ley.
3: Estamos trabajando ya y ahí tenemos un proyecto redactado para que las Fuerzas Armadas y por tanto la Guardia Civil sean también una profesión de riesgo. Creo que no hay que mezclar de las cosas. Lo que pasó ayer es una proposición del Partido Popular que yo creo que está haciendo oportunismo en esto.
0: Hay 600 narcolanchas, 600 en el estrecho, sospechosas de traficar con drogas. Los narcotraficantes no dudan en invertir vehículos terrestres y embarcaciones cuando perciben riesgo de interceptación o pérdida de la droga, algo que ya habían denunciado también desde la coordinadora antidroga, Francisco Mena.
4: Aquí en los últimos años hemos visto cómo en persecuciones por narcotráfico fallecieron 3 agentes, ¿no? Uno de vigilancia aduanera, un policía local en la línea y un guardia civil de tráfico en una persecución. Por lo tanto, la violencia siempre ha estado ahí y luego los intentos de atropello a los agentes de la Guardia Civil.
0: El juez ha archivado la querella de los padres de Sandra Peña contra el Colegio de las Irlandesas de Loreto de Sevilla. El magistrado ha reconocido que el centro no activó el protocolo antiacoso cuando los padres denunciaron la situación extrema que vivía su hija. La joven de 14 años terminó suicidándose, pero el centro sí separó a las supuestas acosadoras y contactó con la psicóloga, medidas que sí ha valorado el juez. Y jornada de huelga de los trabajadores del Metro de Granada después de los paros parciales de esta semana para reivindicar mejoras laborales con un nuevo convenio colectivo. Además, el Comité de Empresa ha convocado una manifestación que va a recorrer el centro de la ciudad y terminará en la plaza del Ayuntamiento. Hay más asuntos. Las latas y botellas de plástico tendrán un recargo de 10 céntimos en España a partir del próximo mes de noviembre. El gobierno implantará el sistema de depósito y retorno en bares, supermercados y comercios tras el fracaso del reciclaje en España, que apenas supera o recupera el 41% de estos envases. Bruselas exige el 70%, Alemania, Dinamarca o Portugal ya aplican este sistema que busca reducir residuos. Y entra en vigor este viernes el protocolo contra el calor extremo que la Junta va a mantener activo hasta el 30 de septiembre. El plan establece distintos niveles de alerta en función del riesgo por altas temperaturas, identifica a los grupos más vulnerables y articula mecanismos de seguimiento y atención para minimizar los efectos en la salud del calor extremo. Y terminamos con las huellas de Boabdil. Granada impulsa una ruta en recuerdo de su último rey nazarí que recorrerá 32 municipios entre la Alhambra y Adra en Almería, el camino que realizó tras la entrega de la ciudad en 1492.
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0: Son las 5 y 14 minutos casi de la mañana. Vamos, si os parece, con la ronda de la temperatura.
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0: ¡Adelante!
8: Monta Redonda, 16 grados, despejado.
9: Córdoba capital, 15 grados.
10: Lago del Serrano, 14 grados y cielo despejado.
11: Montilla, 13 grados y nublado.
12: Cádiz, 18 grados, despejado.
13: Desde Gibraleón, 14 grados, cielo despejado.
14: Aquí en Málaga, 17 grados y despejado.
15: Aquí en la 92, a la altura del Peñón de los Enamorados, Antequera, 14 grados y despejado.
16: Aquí en Santa Ella, 14 grados y despejado.
17: Desde Ejido, 17 grados y viento un pelín fuertecito. Tened cuidadito.
18: En la 92, a la altura de Archidona, 12 grados, cielos despejados. Y de momento no hay viento.
19: El Nacional 323 a su paso por Mengíbar, 15 grados y despegado.
20: En Huelva capital, 13 grados y totalmente despejado.
21: Por La Pedriza, dirección Fuengirola, 12 grados y despejado.
22: Alanís, 11 grados despejado.
23: Marina Herbe, 15 grados despejado.
24: Hoy en Posadas tenemos 14 grados y despejado.
25: Utrera, 16 grados y despejado.
0: Y fuera de Andalucía.
26: Buenos días, soy José Manuel, desde Hospitalet de Llobregat. 14 grados y cielo nublado.
27: Entrando en la provincia de Tarragona, AP7, 16 grados y creo que está despejado.
28: Y buque de pesca Montserrat en navegación hacia Mindelo, Cabo Verde, para descargar. 27 grados con 8.
0: Mira qué calentito.
29: En Santa Perpetua de Mogoda, 14 grados. Parcialmente nublado. Primerísimo.
0: Primerísimo. Desde la provincia de Barcelona. Oye, tenemos mucho oyente en Barcelona, ¿eh? Me encanta que nos escuchéis a través de la APP. Ahora todos juntos cantamos la canción del Club de los Primeros. Una de ellas, pues tenemos dos, no una, dos.

0: pregunta del día. Y para la pregunta del día necesito un ambiente musical. Que no hemos visto esta serie, yo no la he visto. ¿Esto qué es? ¿Qué es esta serie? ¿Qué? O sea, ahora mismo, ¿qué te imaginas? ¿Qué imagen? ¿Qué imagen se te viene a la cabeza? Una pandilla montada en bicicleta, ¿verdad? ¡Claro! Porque hoy es el Día Internacional de Ir en Bici a Trabajar. Hombre, aquí hay algunos que vienen en bici a trabajar. Viene Isabelita Campo, viene Antonio Catoni, viene José Manuel de la Linde algunas veces, Javier Moreno no, Javier Moreno viene en patinete, no mueve un pedal, ¿eh? Pero aquí vienen varios en bicicleta, Marilo Rico también viene en bicicleta, ellos vienen algunas veces acalorados, acalorados, pero vienen ellos, utilizan la bicicleta. Y como excusa por este tema y este Día Internacional de Ir en Bici al Trabajo, vamos a hablar de la primera bicicleta, ¿eh? Porque todo el mundo se acuerda de su primera bicicleta, de cómo era, de qué color, de qué marca incluso, de quién se la regaló, de cuándo aprendió a montar en bici, de cuántas veces se cayó, se pegó un porrazo, en fin, de cuándo y dónde lo utilizaba. Si era en verano, si era en invierno, si era en el campo. 616. 161, 161, tu primera bicicleta. Bicicleta, esa BH que yo tenía de color así como oro viejo, esa bicicleta que me regaló mi padre en un fin de curso, esa bicicleta que era lo mejor de lo mejor. 616. 161, 161. Y ahora sí, quiero volver a repetir algo antes de irnos con Juanjo, que tenemos la posibilidad de contactar con el Club de los Primeros a través de la página de Facebook. ¿Y qué pasa aquí? Pues tú dices, ¡ay, pues sí, voy ahí! Y pone el Club de los Primeros y aparece una página que no es la nuestra, que tiene 2000 y pico de seguidores. Y digo yo, esos 2000 y pico de criaturas, ¿se podían venir a la página oficial? A la auténtica, porque esas, ¿verdad? Que la habrá abierto alguien, no lo sé, pero tiene muchos seguidores. No. Tú tienes que venir a la página de La Mañana de Andalucía, el Club de los Primeros. No el Club de los Primeros del Canal Sur, que hay una página que se llama así. No. La Mañana de Andalucía, el Club de los Primeros. Y ahí aparece el logo naranja de Canal Sur, y ahí aparece mi cara, y ahí aparece un montón de gente de las que entrevistamos día a día, y ahí aparece los vídeos que me graba Hernández Holgado, y aparece Roberto, y aparece Hernández, y aparece Holgado, y aparece Mamen. Todos aparecemos ahí, y tú querrás entretenerte en una página, ¿no? Entonces el tema es que vamos por 18.897 seguidores, que hoy deberíamos de llegar a los 18.000, no, a los 19.000. Hoy deberían llegar 100 nuevos visitantes del Club de los Primeros. ¿Qué pasa, que no hay 100 oyentes?
1: Claro.
0: ¿Y más? La bicicleta. No, a ver, dale esto.

0: Bueno, 616-161-161 para hablarme de tu primera bicicleta. ¿Quién te lo regaló? ¿Cómo era? ¿Cómo se llamaba? ¿Cómo? Todo. ¿Quién te enseñó a montar? ¿Dónde lo utilizabas? ¿De qué color era? Todos los detalles, ¿eh? Eso por un lado. Y por otro lado, hay que seguir la página de El Club de los Primeros en Facebook. La mañana de Andalucía, El Club de los Primeros. Y tenemos que llegar hoy a 19.000, que lo estamos rozando. Digo yo que nos podrás ayudar, ¿no? La mañana Andalucía, El Club de los Primeros, la página de Facebook. Bicicleta. 5:21, vamos a la calle.
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0: Juanjo, buenos días.
2: Hola, buenos días, ¿cómo estamos?
0: Estamos estupendamente, hoy es viernes, estamos en el programa, estamos con los oyentes, mejor sitio no podemos estar. ¿Tú estás bien?
2: Yo estoy bien. Hombre, la verdad es que me hubiese quedado en la cama yo un ratito, porque yo soy madrugador, pero madrugador que yo era un poquito cada vez que me levanto, tengo que ser sincero.
0: Bueno, ¿a qué te dedicas?
2: Bueno, pues mira, yo como Juanjo, soy técnico en emergencia sanitaria, lo que viene siendo conductor de ambulancia. Y, muy importante, como Branquias Johnson, soy músico.
0: ¿Cómo qué? ¿Como Branquias Johnson?
2: Branquias Johnson, sí, porque por Juanjo posiblemente no me conozca ni mi madre. Pero, Branquias Johnson, músico, rock and roll.
0: ¿Y de dónde eres, Juanjo?
2: Pues mira, yo soy de Ronda.
0: Vale. ¿Y qué parte domina más, la de Branquia o la de Juanjo?
2: A ver, de lunes a viernes, y en horario público y decente, Juanjo pues tiene que estar, porque si no Branquia sería alguna vez me comprometería.
0: Ya.
2: Pero yo creo que Branquia es un poquito más auténtico. Me siento bastante más cómodo, pero bueno.
0: ¿Y cómo sale? ¿Cómo surge Branquia Johnson?
2: Bueno, Branquias Johnson es un proyecto musical que tengo ya desde hace bastante tiempo. Y bueno, lo que hago básicamente es un one man band. No sé, con lo que has dicho así quizá a lo mejor es más extraño, pero lo que voy diciendo es hombre orquesta. Yo voy tocando bombo, caja, guitarra, cantando, prácticamente lo voy haciendo todo a la vez. Me muevo dentro del estilo de rock and roll, básicamente. Y bueno, y Branquias Johnson puede hacer algunas cosas también como actor y un poquito, me muevo un poquito ahí por las artes, ¿no? Porque ya no entendamos.
0: Ya, pero te mueve, quiere decirte que actúas en los sitios o es una cosa más particular.
2: No, esto es totalmente profesional. Además, reivindico bastante que los músicos los consideremos profesionales. Esto es un proyecto que lleva ya andando pues por toda España, por Europa y otras ciudades de fuera de Europa desde hace ya más de 10 años y que, bueno, que dentro de la escena independiente, digamos, más underground del rock and roll, pues siempre hay como esa, bueno, es complicado, sí, o sea, si ya de manera comercial es muy complicado dedicarse profesionalmente a la música, pues de manera independiente o algo más underground es complicadísimo, no, más complicado todavía.
0: Por eso te
2: entonces,
0: digo.
2: Entonces, pues, pero yo, por ejemplo, reivindico y trato de llevarlo lo más profesional posible, cobrando con lo que cobrar, haciéndolo todo bien hecho y para adelante. Si no, esto, ¿qué es esto?
0: Hombre, no, pero quiero decir que no te puedes dedicar solamente a la música.
2: No, a ver, para dedicarte a la música es complicado porque tienes que dedicar, yo tengo familia y demás, y para dedicarte a la música, y te digo, concretamente a este estilo, tienes que estar todo el día prácticamente en la carretera y entonces pues no pisarías tu casa en 2 meses. Ya. Yo me soporto me sustento con el trabajo de la ambulancia, es lo que me aporta seguridad.
0: Vamos a ver cómo suena el Branquias Johnson.

0: Ah, pues así suena Branquia Johnson. ¿Te inspiras en alguien? ¿Alguien es tu inspiración como cantante?
1: Bueno, tengo muchas inspiraciones, sí, de rock and roll, sobre todo más antiguo y demás. Concretamente no sabría decirte nadie, porque es verdad que me gusta de mucha gente. Y pero bueno, sí, básicamente de estilos más antiguos, de música americana y demás, aunque también muchísima española, por supuesto, claro que sí.
0: Bueno, ¿y dónde pretende llegar?
1: Bueno, pues yo pretendo llegar de momento a donde me van tratando bien. Mira, esto es un proyecto que lo hice junto con otro compañero. No es Branquia en sí solamente, y se llama, el proyecto se llama Que Dios se lo pague, como la canción, que se llama Que Dios se lo pague, yeah. Y es un dúo, ahí sí es un dúo. Pero bueno, eso lo hacemos como algo puntual de vez en cuando, cuando estamos aburridos, pues si no fuera poco con el trabajo, los niños y la vida, pues nos juntamos también para hacer eso. Pero bueno, sí, igualmente soy yo.
0: Bueno, ¿y te queda tiempo libre para otra cosa que no sea trabajar y cantar?
1: Bueno, pues para criarte el niño. y apretándome mucho, te digo que esto es complicado, muchas veces se frivoliza un poco, ¿no? El tema de la música, yeah. Y se toma como un hobby y demás, y bueno, y los que estamos en esto sabemos realmente lo que conlleva, aunque después parezca que es muy lúdico, bueno, muy divertido, ¿no? Y que parecemos que tal, pero esto lleva muchas horas.
0: Mucho sacrificio, sacrificio.
1: Por eso reivindico que es un trabajo, claro. El que se lo tome como un hobby, por supuesto, y me parece tan fantástico, pero que claro que tiene detrás horas y horas y trabajo y sacrificio. Claro,
0: bueno, sí. Juanjo, pues que te vaya bien y que disfrute, que es lo importante, y que
1: muchas gracias.
0: Y que a veces un día pega un pelotazo, como dicen los artistas. Soñar es gratis, ¿eh?
1: Oye, claro, que yo considero que ya he pegado un pelotazo, porque hago lo que me gusta, para quien me gusta.
0: Pues sí.
1: Y yo, a ver, si el pelotazo de ganar dinero y demás, pues sí, no me diría mal. Pero que yo me considero que he tenido bastante suerte, de toda
0: la
1: música, ¿eh?
0: Hacer lo que te gusta es una suerte. Gracias, Juanjo, que tengas un buen fin de semana.
1: A ustedes.
0: Adiós.
1: Un abrazo, igualmente.
0: Gracias. Venga, que son las 5:28 de la mañana, hoy en el Día Internacional de Ir en Bici al Trabajo. Estamos preguntando por tu primera bicicleta, ¿tú te acuerdas?
2: Pues mi primera bicicleta, por aquí, por mi barrio, por la Virgen de la Salud. Mi primera bicicleta, la BH, cada kilómetro un parche. Me cruzaba la calle entera con una rueda, madre mía. Cuando le ponía la zapatilla, el pie a la rueda de atrás para frenar, llegaba a la casa con la zapatilla gastada y cogía la mari, madre mía.
3: Mi primera bicicleta fue una BH blanca. Era preciosa, me la regalaron los Reyes Magos. Cuando tenía, pues no recuerdo, era muy pequeña, igual tenía 8 o 9 años, y recorría las calles de mi pueblo, de Belmé, en la provincia de Córdoba, con mis amigas. Y bueno, no había tanto tráfico como hay ahora, ni tanto peligro, y éramos felices. Hacíamos excursión los domingos por la tarde con nuestras bicicletas y nuestro cesto lleno de chuches y de agua.
0: Oh,
3: era una maravilla. Oh. Ese era nuestro particular verano.
0: Hombre, pues fíjate, qué verano más precioso. Estamos hablando de las bicicletas en el Día Internacional de Ir en Bicicleta al Trabajo. Y preguntamos por tu primera bicicleta, cómo era, qué marca era, de qué color, qué detalles tenía. Claro, si ahora mismo hay pegatinas del Club de los Primeros puestas en algunas bicicletas, ¿quién te enseñó a manejarla? ¿Cómo eran esos veranos? Etcétera, etcétera, etcétera.
4: Mi primera bicicleta fue en el 86, que nos la trajeron los Reyes.
0: Qué bien los Reyes,
4: a
0: qué bueno.
4: A mis hermanas y a mí. Teníamos una para las tres. Y recuerdo que era amarilla, una BH con el sillín ancho. Esas americanas. Súper chulas. Y hombre, no nos pegábamos trompazos.
0: Qué va.
4: Muy divertido, la verdad.
0: Pero claro, antes, ahora por la ciudad es complicado, bueno, complicado, tenemos el carril bici, ¿no? Pero esos veranos en el campo, ¡oh! ¿Cómo era la tuya? ¿Quién te enseñó a manejarla? 616-161-161. Voy a entrar en la página de Facebook del Club de los Primeros, a ver si está ahí. Bien, bien, venga, vamos, ya vamos por 18.904, pocas son, tenemos que llegar a los 19 en el día de hoy, o sea, quedan 96 oyentes del Club de los Primeros que ahora mismo están escuchando el programa, tienen que ir a la página de Facebook, no te equivoques, que es La Mañana de Andalucía, el Club de los Primeros, que por eso estoy insistiendo, porque es que hay un montón, hay un par de páginas que se llama el Club de los Primeros, pero no es el Club de los Primeros. El auténtico es La Mañana de Andalucía, el Club de los Primeros. Así que ayúdanos. Titulares.
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0: Donald Trump y Xi Jinping vuelven a reunirse en unas horas, segundo encuentro bilateral, antes de que el presidente estadounidense regrese a Washington. Tendrán las vistas puestas en solucionar sus disputas comerciales y geopolíticas. Último día de campaña, el candidato del PP, Juanma Moreno, estará aquí en estos micrófonos y luego irá a Granada y Málaga. La cabeza de lista del PSOE, María Jesús Montero, cerrará esta tarde con Pedro Sánchez en Sevilla, también en Sevilla el líder de Vox, Santiago Abascal, y el candidato de Por Andalucía, Antonio Maillo, que estará en Dos Hermanas y la capital. José Ignacio García de Delante inicia la campaña en Granada y también cerrará en Sevilla. El cabo mayor de la Guardia Civil, Vicente, herido grave en la persecución de la narcolancha en Huelva, ha sido trasladado de Jerez a un hospital de la capital onubense. La ministra de Defensa, Margarita Robles, ha informado de que el gobierno trabaja para reconocer a militares y a la Guardia Civil como profesión de riesgo. El juez ha archivado la querella de los padres de Sandra Peña contra el colegio Las Irlandesas de Loreto de Sevilla. El magistrado ha reconocido que el centro no activó el protocolo antiacoso, pero sí separó a las supuestas acosadoras y esas medidas las ha valorado el juez. Jornada de huelga de los trabajadores del metro de Granada. El comité de empresa ha convocado una manifestación que va a recorrer el centro de la ciudad y terminará en la plaza del ayuntamiento. Las latas y botellas de plástico tendrán un recargo de 10 céntimos en España a partir del próximo mes de noviembre. Entra en vigor este viernes el protocolo contra el calor extremo, que la Junta va a mantener hasta el 30 de septiembre. Y tras las huellas de Boabdil, Granada impulsa una ruta en recuerdo de su último rey nazarí, que recorrerá 32 municipios entre la Alhambra y Adra en Almería.
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0: Abrimos la persiana a las 5 y 34 minutos de la mañana para conocer qué noticias destacan las portadas de los periódicos. Beatriz Almeida, buenos días.
7: Buenos días. Comenzamos con el Ideal de Almería. Según Seguridad Nacional, detecta un flujo sin precedentes de hachís en camiones. La droga entra en su mayoría por la frontera marítima con Marruecos a través de dobles fondos o camuflada, entre otros productos de importación. En el Diario de Cádiz, la Armada alerta de que más de 600 narcolanchas operan en el estrecho. El gobierno reconoce que los narcos son cada vez más violentos y que utilizan incluso armas de guerra. Leo en el Sur de Málaga que la transformación de locales ha generado más de 1.000 viviendas en Málaga desde 2024. El plan municipal para

0: broche que ya es tradicional en sus campañas. La justicia avala la actuación del colegio en el caso de Sandra Peña, es el titular principal del diario de Sevilla. Archiva la querella de los padres a pesar de que el centro no activó el protocolo de acoso escolar. Leo en el Ideal de Jaén que la empresa que se encargará del tranvía confirma que circulará en otoño. Ya ha comenzado la toma de contacto con los antiguos conductores, que tendrán preferencia, y las contrataciones se impulsarán en las próximas semanas. En el periódico Granada Hoy, el laboratorio de la universidad en El Veleta será derribado para limpiar la cumbre. Acuerdo entre la institución académica y el Parque de Sierra Nevada para financiar la operación. Y termino con el Día de Córdoba. 9 días de duro camino hasta la aldea del Rocío. Ya ha salido la primera filial.
1: ¿Ya?
0: De todas. Sí, va ya camino para la aldea.
1: ¿La de Córdoba?
0: La de Córdoba.
1: ¡Uy, que ya empezó Rocío! Pues a ver si ya nos llaman los rocieros al WhatsApp. Gracias, Beatriz, hasta luego.
0: Hasta luego.
1: Son las 5:36 de la mañana.

0: En el Día Internacional de Venir en Moto, en bici, en moto. ¿No hay el Día Internacional de Venir en Moto? Víctor Manuel no, él viene en su coche, su pedazo de coche, que para eso él tiene poderío. Pero aquí tenemos muchos compañeros que vienen en bicicleta al trabajo. Viene Antonio Catoni, viene Salvita Campo, viene Mariló Rico, viene Linde algunas veces, Manuel de la Linde, y no, Moreno no, Javier Moreno va, viene en patinete. Él es más cómodo. Y estamos hablando de las bicicletas. De tu primera bicicleta, esa BH, esa Orbea se llama, otra marca era, ¿sí, no? ¿Tú tenías bicicleta, Víctor Manuel de la Portilla? Hombre, por favor, no va a tener bicicleta. ¿Y quién te enseñó a montar en bicicleta? ¿Te pegaste muchos chocazos? ¿Te rompiste, arañaste muchas rodillas? ¿Dejaste en el suelo mucha piel? Cuéntame.
1: Charo, buenos días. Mi primera bicicleta, una motoreta de esas de sillón largo, ¿acordáis?
2: ¡Ay, por Dios!
1: Esa fue, madre mía.
0: ¡Ay!
1: La última vez que la pinté en tres colores. ¡Qué alegría, qué recuerdo!
0: ¿Verdad?
1: Camino de Castellón, para ver a mi Cádiz esta noche.
0: ¡Hoy a Castellón van a ver! Desde luego los gaditanos con su equipo son número uno, ¿eh? Es una afición fuera de serie, ¿eh? Porque viva el Cádiz que gane, más.
3: Pues mi primera bicicleta fue también una BH, pero una BH California.
0: ¿Esa cuál era?
3: Azul y blanca, y traía un amortiguador central. Y flipábamos, vamos. Decíamos, esta bicicleta es para pegar salto. Y vaya, vaya que sí pegaba salto. Como que le partí el muelle.
0: ¿Y cómo era? ¿Te acuerdas cómo se encendía la luz? Que le dabas a una palanquita adelante, para que rozara con la rueda. La dinamo, ¿no? ¿La dinamo se llama eso? ¿Sí, Víctor Manuel? ¿Cómo era tu bicicleta, Víctor Manuel? Acércate. Por favor.
4: Buenos días. Una Peugeot amarilla.
0: ¿Peugeot? ¿Era la bicicleta tuya? Sí. Entonces, moderna, ¿no?
4: Era muy moderna.
0: Por favor. ¿Y la tuya?
5: Pues mi primera bici fue una Torrot naranja. Preciosa, preciosa. Y además súper cómoda. Bueno, disfrutaba como un enano. Me acuerdo yo que en aquella época estaba de moda, estaba la serie de Verano Azul. Que a partir de ahí fueron muchos veranos repitiéndose, y nosotros hacíamos de pequeño de Verano Azul, paseando por el barrio y demás, y disfrutábamos muchísimo, muchísimo. Uf, qué tiempo aquello, ¿eh?
0: ¿Verdad? Venga, uno más.
6: Mira, te cuento.
0: Cuéntame.
6: Yo ya tengo mucha edad, ya he hablado algunas veces, ya tengo 81 años, pero me acuerdo de la primera vez, bueno, que cogí la bicicleta. Mi padre me enseñó, porque mi padre también se dedicaba, éramos aficionados a la bicicleta, pero claro, él la hacía para los varones, no para las niñas como antiguamente, ¿no? Claro. La edad que tengo.
0: Claro.
6: Mira, pero él tenía un amigo que se dedicaba a alquilar bicicleta. ¿Qué pasa? Que yo, el hombre, por la amistad que tenía con mi padre, iba y siempre le decía, Rafael, me deja que dé una vueltecita, y cogió y me dejaba el hombre la bicicleta.

0: Pero, mira, me monto en la bicicleta. Yo vivía en la Venta de los Pajaritos, en Triana. Y eso era, la venta estaba sola, no tenía alrededor ni casa ni nada. Y por arriba pasaba el tranvía. Claro, había una cuesta abajo. Cojo la bicicleta y veo a mi hermana, digo, Consuelo, mira. Yo era muy loca, era graciosa, siempre estaba cantando, bailando, me gustaba. En fin, lo que, no me voy a desviar de lo que estoy
1: No,
0: hablando.
1: ¿por qué nos vamos a quedar toda la
0: Mira, me
1: mañana?
0: monto a la bicicleta y
1: Ella
0: ahora
1: le gusta
0: cojo
1: hablar.
0: la rampa abajo. Ay, madre mía, ay,
1: No la
0: ¿dónde
1: vamos a
0: voy? ¿Dónde
1: cortar.
0: voy? Toda nerviosa, perdida, porque tú sabes.
1: Sí.
0: Llegué hasta la puerta de mi casa, porque claro, al ser una venta era lo primero que se veía en un salón grande. Hasta allí llegué, mira. Ay, madre mía, cuando mi madre me vio, no te monte más, que te va a caer. Otro día me manda mi madre a por Sosa, Pálava,
1: Sosa.
0: y resulta que había una bolsa que le decían la chivata,
1: Sí.
0: era una red. Metí la Sosa que la liaban en un papel de periódico, el tendero, la meto, mira, voy yo muy diligente para mi casa. Mamá, aquí está, la Sosa.
1: Se había
0: El
1: caído.
0: papel se había enganchado a la palometa de la bicicleta y
1: Oh.
0: cuando llegué lo que estaba vacía había derramado las cosas por el camino. Mira,
1: Oh.
0: te cuento esa anécdota y muchas más que te podía contar
1: No, pero entonces no
0: porque
1: tenemos.
0: eran para
1: No, no.
0: reírse.
1: Ya.
0: En fin,
1: Mira.
0: ya que se termina la historia esta.
1: Mira. Me te has llevado 2 minutos hablando, ¿eh? No te creas. Es que, claro, las personas con cierta edad tienen tanta memoria, que yo no sé de dónde sacáis tanta memoria, ¿eh? Y bueno, tenéis historia para regalar. Un momentito, nos callamos, escuchamos.
2: Atención, A49, dirección Huerva, en la subida de Chucena. Camión frigorífico averiado, ocupa carril izquierdo, tiene los cuatro intermitentes y triángulo, precaución.
1: Hay más, ¿no?
3: Las dos personas que vengan aquí por la costa, que vayan a entrar por San Pedro de Alcántara, que tengan cuidado, que en la salida de la pista para San Pedro de Alcántara están aglomerando, ¿vale? Y están los hombres allí trabajando, está eso muy estrecho, que tengan
1: Vale,
3: cuidado.
1: tendremos cuidado, tendrán cuidado. Venga, vamos a la calle que nos está esperando Daniel. Daniel, buenos días.
4: Buenos días, Charo, ¿cómo estás?
1: Me alegro mucho saludarte, estupendamente. ¿Tú estás bien?
4: Yo estoy bien acá,
1: Mira.
4: en San Isidro, en mi pueblo, en Nerja.
1: En San Isidro, en Nerja.
4: Exacto, hoy día se festeja San Isidro, así que hoy es un día no laborable, pero estamos bien acá, esperando el día.
1: Ya, pero estamos hablando en Nerja, pero Nerja
4: En Nerja.
1: de Málaga.
4: En Nerja, Málaga, sí.
1: Eso es. Vale, ¿y hoy tenéis fiesta en Nerja?
4: Sí, hoy día es un día festivo acá, no laborable,
1: Qué
4: sí.
1: bien. Bueno, ¿y tú a qué te dedicas, Daniel?
4: Yo soy constructor, me dedico a más que nada a reformar casas, fundamentalmente a los suecos, que es una colectividad muy grande que hay acá en Nerja desde hace mucho tiempo.
1: ¿Eres constructor o he entendido conductor? Ah,
4: Constructor.
1: eso. Pues fíjate tú lo que yo tengo puesto aquí al lado de Daniel. Bueno, Daniel, ¿y de dónde eres?
4: Yo nací en Argentina. Mi madre era de Granada y mi padre era valenciano. Y ellos emigraron y bueno, allá tuvieron a sus hijos y yo nací allá en Argentina.
1: ¿Y
4: Y ahora estamos los hijos estamos acá.
1: cuánto tiempo lleváis aquí en España?
4: Y unos 26 años.
1: Bueno, ya hace, ¿eh? O sea que tú viniste muy joven.
4: Sí, bueno, yo vine con 40 años.
1: Fíjate.
4: Entonces, estoy acá ya con mis hijos, con mis nietos,
1: Fíjate.
4: acá en España.
1: Y
4: Tengo
1: siempre.
4: dos nietas andaluzas.
1: Fíjate. ¿Y siempre te dedicaste a la construcción, a arreglar las casas y demás?
4: Sí, siempre, sí. Me dediqué a entendí, llegué y por esas casas de la vida me dediqué con un sueco a trabajar y ese sueco me empezó a presentar otro cliente y bueno, así nació una pequeña empresa que hoy día ya es una empresa que la llevamos con mis hijos y que gracias a Dios los tengo conmigo trabajando.
1: Bueno, y no pararán porque ahí en la Costa del Sol y por esa zona no se para, ¿no?
4: Pues sí, ha sido, al menos en esa, ha sido poblada por los suecos de una manera abundante.
1: Qué increíble.
4: Antes eran los ingleses, pero después del Brexit se fueron y los suecos empezaron a comprar todas las casas de ellos, y hoy día es una colectividad muy, muy grande que hay acá.
1: Fíjate, hombre, ¿no van a venir los suecos? Del frío al calorcito y a la buena temperatura y al buen ambiente y a la buena comida de Nerja, pues claro, vienen. Oye, Daniel, ¿y tú cómo das con el Club de los Primeros?
4: Yo todas las mañanas, yo me levanto muy temprano. Yo hoy día es San Isidro, pero yo estoy acá en la oficina trabajando.
1: Vaya.
4: Yo me vengo temprano y la verdad es que la radio es mi compañía. Me encanta escuchar la radio, me actualizo y la verdad que me acompaña mucho. Y la verdad que te escucho todos los días. Escucho todos los días y todos los días me parece un programa muy muy activo, muy muy muy vivo, y la verdad que es genial. La verdad que me acompaña mucho.
1: Y la cantidad de gente que sale por aquí, la cantidad de profesiones, la cantidad de hombres y mujeres con sus historias, que a mí particularmente me enseñan mucho y me produce curiosidad muchos de los trabajos, porque uno parece que es el único que se levanta temprano o la única. Y fíjate la cantidad de gente que madruga, Daniel.
4: Pues la gente que madruga, la gente que te avisa que hay problemas, la gente que tiene, es un canal de comunicación muy útil, la verdad, muy útil, porque yo veo que los transportistas, la gente que se puede desplazar y se está enterando de cosas que son muy importantes, sobre todo de los accidentes, los problemas, la verdad es que es muy útil.
1: Sí, al momento, los oyentes cuentan al momento de lo que ocurre en la carretera. Daniel, ¿te hace falta una pegatina para tu coche, para tu despacho, pues, en fin? Algo que te diga que tú eres del Club de los Primeros.
4: Es la Costa del Sol, es que la llevamos muy mal.
1: Sol,
4: la verdad es que los
1: sol
4: necesitan...
1: Te quema las manos, ¿no?, cuando coges el volante, me estás diciendo, ¿no?
4: Te quema las manos, de verdad, sí. Un parasol, la verdad que no vea cómo
1: quedaría,
4: cómo,
1: ¿verdad?
4: Vendría.
1: Y tú lo pasearías y lo enseñarías, ¿no?
4: Hombre, yo lo pondría en mi vehículo, lo pondría, sí, claro.
1: No,
4: curiosamente.
1: Curiosamente, sí. Está tomando puntos, ¿eh? Te estás ganando puntos. Lo tenemos en cuenta, Daniel. Tú manda tus datos, por si acaso, ¿vale?
4: Muchísimas gracias, claro.
1: Gracias a ti, ha sido un placer hablar contigo.
4: Gracias, igualmente.
1: Que tenga buen día. Somos el Club de los Primeros.

0: Mi primera bicicleta era una BH, aquí nos juntábamos todos los compañeros y después cuando ya llevábamos un tiempecito la hacíamos hidraciones, cambiamos la bicicleta, hacíamos virguería con la bicicleta y con eso íbamos a la Poza La Juanita, al Terrón, a bañarnos allí en el río Piedra. Qué buenos días, madre mía, oh. Y disfrutábamos un montón.
1: Buah. ¿Quiénes somos?
2: Somos el club de los primeros, los que no dejan de soñar.
3: Mi primera bicicleta fue una BH de paseo con el monstruo de las galletas cubriendo la cadena. Me la regalaron, tendría yo 5 o 6 añitos. Y el primer día que la cogí, y como cogí la bicicleta me abrí la cabeza, 10 puntos. Me cogí la bicicleta, los primeros 10 puntos en la cabeza, de mi vida fueron ahí.
1: ¡Ay, madre!
3: Porque la primera calle que cogí para abajo, en la rea que había más grande, fui a caer. Y un cabezado a la rea.
1: ¡Oh! ¡Madre mía! ¡Más!
4: Yo, mi primera y única bicicleta era una BH verde, que me la compró mi padre en Louvre. Nos la compró para mi hermana y para mí, porque todos los años pedíamos una bicicleta y nunca nos la traía. Y me acuerdo yo que nos íbamos a veranear a Chipiona y nos la llevábamos. Y un año, pues el primer año loca, por allí, por Chipiona con la bicicleta, parecíamos Verano Azul. Nos manda mi madre por leche, se nos mete el gollete de la botella de leche que era de plástico en la bicicleta. Y se partió la botella y no veo dónde llegó la leche, que ahora el que se te rompa un litro de leche no es nada, pero en aquel entonces era, fíjate, una ruina. Y me acuerdo yo que a montar bicicleta nos enseñó mi padre y esa es el recuerdo más bueno que tengo yo de mi bicicleta.
1: Hombre, y tanto. Son las 5:51, vámonos con Andrew, que me está esperando. Andrew, buenos días.
5: Buenos días. Me encanta. A toda la audiencia, como siempre.
1: ¿Andrew, dónde está?
5: Pues en Santiponce.
1: ¿En dónde?
5: Aquí, en Santiponce.
1: Vale, bueno, que yo no lo sé, Andrew. ¿Lo sabe Roberto? Roberto lo sabe, pero yo no.
5: Muy bien.
1: Vale, pero está despierto porque está... Piano. Pero está despierto porque está trabajando, porque está en el trabajo, porque... cuéntame un poco.
5: Pues no. Yo soy jubilado y entonces yo estoy toda la noche escuchando radio.
1: ¿Y cuándo duerme?
5: Pues cuando me acuesto duermo un rato. Y entonces cuando empieza el yuyu, que yo no entiendo de fútbol ni es un deporte que no me gusta, respetándolo, pero lo oigo. Y después del yuyu pues ya estoy ustedes, porque el flamenco antes del yuyu pues ya estoy dormido en ese rato. O sea, pero después, todas las noches tengo el horario cogido, uh-huh, y estoy escuchando a ustedes.
1: Vale.
5: Que lo que más me gusta, ¿sí?, es cuando se llama de una incidencia.
1: Ah, las incidencias de la carretera.
5: Es impresionante, pues he estado toda la vida en la carretera.
1: Ah, claro.
5: Y entonces, pues, es importantísimo. Esa labor es importantísima.
1: Sí. Sí, la verdad es que es algo que decís mucho, que es muy importante y yo estoy de acuerdo completamente. Porque como es a tiempo real, pasa, no, ocurre... nos lo cuentan. Y eso para el que está conduciendo como tú, que está conduciendo, es importante esa información.
5: Sí, yo toda la vida he estado conduciendo. De una manera o de otra, he estado siempre de noche trabajando con un coche, desde luego.
1: Claro.
5: Pero había que hacer los kilómetros. Claro. Porque tuviera un coche de alta gama, a lo mejor, no significaba nada, porque a los kilómetros que había que hacerlo.
1: Totalmente.
5: Y
1: además, Andrew, esta es una información que solo vas a encontrar aquí. En la mañana de Andalucía.
5: No hay otro lugar. No hay otro. Antiguamente había las emisoras de los camioneros, que es lo que se había, y empezaban a informarse y te enteraba.
1: Entre ellos.
5: Claro. Entre ellos.
1: Bueno, pues aquí...
5: Te ponías tú en el canal 19 y ya empezaba todo a enterarte de todo lo que había en cualquier cosa.
1: Ya.
5: Que eso lo sabrá muchísimas personas igual que yo. Pero ya después ya empezó la Charo Padilla.
1: Hombre, por Dios.
5: Y aquí estamos. Hombre. Y me moví.
1: ¿Y Andrew, tú a qué te dedicaste tú?
5: Bueno, yo he sido el encargado de una empresa de transporte tanto internacionales y una empresa de construcción. Ajá. Y entonces pues teníamos imprevisible, cada vez que había que salir, desgraciadamente para un accidente o algo, a lo mejor el accidente estaba en Francia.
1: Ya. Yeah.
5: ¿Me entiendes? Y yeah. cuando llegábamos, pues ya había pasado todo, pero había que sustituir todo.
1: Claro.
5: Y... eso por ahí, y bueno, y las responsabilidades de chico, mi padre era constructor, y mi padre, como yo no quería estudiar, pues me dio mi padre así.
1: ¿Para trabajar?
5: Pues te va a poner a trabajar con una perforadora de esas de... que algunas personas a lo mejor no saben lo que es, una perforadora para tirar barreno en las carreteras. Mm. Y entonces estaba allí, taca, taca, taca, taca, hasta que ya pude, claro. Fui ascendiendo un poco y así empezó los primeros pasos.
1: Ya. Y una cosa, Andrés, me has dicho, ¿y ahora voy a...? ¿Qué ibas a hacer? ¿Andado o qué?
5: Pues ahora estoy... no, soy pensionista, como he dicho, por enfermedad. Y entonces tengo 60 y... ¿hoy qué día es?
1: Hoy es que 15 de mayo, durante todo el día.
5: Ahí está. Pues dentro de 5 días es mi cumpleaños. Uh-huh. Y cumplo 63 y entonces pues no estoy preparando el tema para ir al Rocío, que voy al Rocío trabajando. Voy al Rocío trabajando. Tengo un todoterreno. Como bien sabéis ustedes, que yo voy a Marruecos en plan solidario todos los años. Uh-huh. Para los niños necesitados. En materia escolar y demás.
1: Vale.
5: La área más pobre de Marruecos. Y entonces uso el coche que tengo en todoterreno con un remorque para llevar a la gente detrás y voy al Rocío trabajando, y ese dinero lo empleo para hacer ese viaje.
1: Ah, mira qué bien. Pero tú llevas a la gente en el remorque, ¿cómo? No te entiendo. ¿Para trasladarlo de donde...?
5: Sí, es un mi coche un todoterreno. Y detrás llevo un remorque jardinera, que le llaman.
1: Ah, vale, vale, como, si, una, como si fuera una carreta,
5: unas,
1: ¿no?
5: Sillitas, ahí está, chiquitita, vale, para 16 vale. personas, y lleva su mesa con su portavasos en el centro, lleva su florecita, lleva su cortina para que no te dé el sol.
1: Vale, vale.
5: Y en fin, y ahora, la nevera vale. correspondiente.
1: Y ahora lo estás preparando el remorque, ¿no?
5: Sí, no, ya lo tengo preparado totalmente.
1: Vale.
5: Y bueno, y ahora cuando hay que parar, pues yo pongo delante de mi cristal, pues tengo que poner para que no me dé el sol, porque te voy a echar el coche.
1: ¿Sí? Claro, claro. Eso
5: ya sabes lo que te estoy pidiendo.
1: Ya,
5: mi visera.
1: Me lo estoy imaginando,
5: que haga yo
1: pero
5: la
1: claro.
5: publicidad de
1: claro, cuando
5: de ganar
1: llegue
5: tú.
1: Cuando llegue el esa manera, ese momento de aparcar el coche y demás, claro, te va a dar el sol en el Rocío con el calor que va a hacer, que vaya a pasar un calor que verá tú, el calor que vaya a pasar. Ya. Entonces le hace falta. Claro. Bueno, tú mándame los datos, y ya veremos cómo lo hacemos. Vamos, ¿vale?
5: Que yo tengo la pegatina detrás del coche, que ha viajado hasta la frontera de Mauritania, la pegatina, que me han dado fotos en el coche, pero bueno.
1: Te falta lo que te falta. Andrew, te mando un abrazo muy fuerte, que tenemos una incidencia y ya sabes tú lo importante que son las incidencias.
5: Eso es lo primero, por favor.
1: Mándame los datos.
5: Un abrazo fuerte.
1: Gracias.
5: Dios.
1: Venga, que son las 5 y 58 minutos de la mañana. A ver qué incidencia hay.
6: Vamos a ver, dirección Cádiz a la altura de Dos Hermanas, dirección Sevilla, perdón, a la altura de Dos Hermanas, y un coche que no tiene luces ni nada en el arcén. Tiene dos conos puestos, pero está todo muy oscuro.
1: Cuidadito, no te lo vaya a llevar por delante. Cuidadito, en la carretera. Qué importante esta información. Tienen razón todos los oyentes, Daniel, Andrew, de la información que tanto valoráis y que yo también valoro muchísimo, vuestra generosidad a la hora de informarnos de todo lo que ocurre en la carretera, de advertirle al resto de los conductores. De momento hoy vamos en bici.
7: Claro, mi primera bicicleta era una California BH en azul y blanca, y eso era una pasada. Todo el día una rueda por el barrio, madre mía, nos íbamos a todos lados. Ahí al lago Los Hippies a bañarnos, por Dos Hermanas, por todos sitios, madre mía, no nos ha pasado bien ni nada.
1: Hombre, tanto me encanta cuando os reprimí, y os controláis para no decir picardía. Muy bien, muy bien, eso te ha quedado ahí en la mitad. Quedan segundos para llegar a las 6 de la mañana. Tenemos un montón de gente montando bicicleta. Y yo quiero insistiros, como siempre, en la página de Facebook del Club de los Primeros, que no es solamente... No, no. Cuidado, que es la mañana de Andalucía, el Club de los Primeros. No vayáis a seguir una página que no es la oficial, que no veas cómo se llena esa página de gente. Y digo, pero bueno, ¿por qué no se vienen a la mañana de Andalucía? Claro, porque estáis equivocados. La mañana de Andalucía, el Club de los Primeros. Esa es la página oficial, auténtica, donde sale Hernández, donde sale Roberto, donde sale Mami, donde salimos todos, donde tienes que ir y donde tienes que darle a seguir. La mañana de Andalucía, el Club de los Primeros. Ahora cuando terminemos del informativo, ve cuánto os habéis acercado. Llega la noticia, porque llegan las 6 de la mañana y las señales horarias.
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1: Y la información con Paco Ramón. Paco, muy buenos días.
9: Muy buenos días, Charo. 17 emelecciones en Andalucía. Son ya 163.510 andaluces, sí, los que han votado. Son los votos por correo admitidos ya oficialmente. Son cifras similares a las de las elecciones autonómicas de 2022. Y con este dato comenzamos el último día de la campaña electoral. El candidato del Partido Popular a la reelección, Juanma Moreno, va a comenzar la jornada a partir de las 8:30 con la entrevista de Juan Carlos Vélez en estos micrófonos en la mañana de Andalucía, dentro, ya saben, del plan de cobertura especial de la RTVA. Luego pedirá el voto en Sevilla, Granada y Málaga, donde va a cerrar su campaña. La candidata del Partido Socialista, María Jesús Montero, estará esta tarde en Sevilla, acompañada por el secretario general del PSOE, Pedro Sánchez. También cierra en la capital andaluza, Vox, donde el candidato Manuel Gavira estará arropado por el líder nacional del partido, Santiago Abascal. El candidato de Por Andalucía, Antonio Maello, hará doblete en la provincia sevillana con dos actos en Dos Hermanas y en la capital. Y el candidato de Adelante Andalucía, José Ignacio García, también cerrará la campaña en la capital andaluza. La crónica Manuel Pérez Alcázar.
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11: El candidato del PP a la reelección exprimirá el último día de campaña para movilizar el voto de los indecisos y afianzar a los antiguos votantes socialistas que cimentaron su mayoría absoluta en 2022. Anoche en Canal Sur Televisión, Juanma Moreno explicaba que los sondeos le dejan cerca de esa mayoría, pero pendiente del último escaño en las provincias de Cádiz, Córdoba, Huelva y Málaga. Por eso, cada voto cuenta.
12: Las cifras que manejamos es una horquilla que está entre 53 y 56. Significa que hay ahora mismo en 4 o 5 provincias hay un diputado que está en el aire, ¿no? Y que dependiendo un poco de la participación y dependiendo de los votos que se obtenga, pues pueden caer para un grupo, puede caer para otro. Por tanto, la mayoría de estabilidad ahora mismo no está ni mucho menos consolidada y podríamos quedarnos a escasos diputados, a uno o dos de la mayoría absoluta.
11: En la localidad jiennense de Bailén, el presidente del PP, Núñez Feijóo, volvía a apelar la pasada tarde a los indecisos para apuntalar la mayoría suficiente que reclama Juanma Moreno.
13: Quedan 3 días para hablar con quien duda, para convencer a quien prefiere quedarse en casa. Quedan 3 días para recordar que nada está hecho, para llenar las urnas de confianza. Juanma ha ganado todos los debates. La candidata socialista realmente no ha hecho debates. Ha sido una debacle, que es distinto. Hemos ganado la campaña, no hay duda. Y ahora hay que ganar las elecciones el domingo con contundencia.
11: Juanma Moreno advierte de que, de quedarse a las puertas de la mayoría absoluta, Andalucía entraría en una situación de bloqueo, porque PSOE y Vox ya han adelantado que no se abstendrían para dejarle gobernar. En ese escenario, descarta negociar un acuerdo como el alcanzado por PP y Vox en Extremadura y Aragón.
12: No tenemos por qué llegar a ningún acuerdo, simplemente que permitan que nosotros gobernemos y ya iremos negociando ley a ley. Pero lo que no tiene ningún sentido es que si hay una mayoría abrumadora que apoya a un grupo político, en este caso al que tengo el honor de representar, ¿qué sentido tiene que yo tenga que negociar con Vox?
11: Porque en su opinión, la prioridad nacional que exige Vox traspasa los límites de la legalidad.
12: Por eso lo veo irrealizable. Es que yo he visto en esta campaña propuestas por parte de uno que son irreales, en una tómbola prometiéndolo todo, pero sin cuantificar nada, si realmente eso se puede hacer o no se puede hacer, y en otras son ilegales.
11: Por la tarde, Moreno mantenía un encuentro con estudiantes en Córdoba. Anunciaba la creación de 50.000 plazas de formación profesional en coordinación con las necesidades de empleo de las empresas para mejorar el acceso al trabajo de los jóvenes.
14: Estamos haciendo un estudio de por dónde van a ir el mercado laboral y las necesidades laborales en Andalucía en los próximos años, y vamos a orientar todas esas titulaciones exactamente a eso, ¿no?
11: Moreno hace triplete en el cierre de campaña. Estará hoy en Sevilla, Granada y Málaga. La candidata socialista María Jesús Montero ha apelado a los indecisos y a los votantes defraudados para que vuelvan a confiar en el PSOE. En un mitin en Cádiz con el expresidente Rodríguez Zapatero ha pedido que no se despiste el voto de la gente de izquierda. Rosa Rico.
15: Montero detalló los pilares básicos de su programa: el acceso a la vivienda, la dependencia y la sanidad pública. Puso en valor la labor del Partido Socialista mientras gobernó en Andalucía, además de los avances sociales que ha impulsado desde el Gobierno central.
16: Todo aquel que esté preocupado por la salud de los suyos, que vote al PSOE. Y que no nos confundamos, no nos confundamos. Somos la única alternativa real al gobierno de la derecha.
15: Rodríguez Zapatero se mostró orgulloso de pedir el voto para Montero.
17: El gobierno de Pedro Sánchez, el gobierno de María Jesús, donde has trabajado tanto, ha gestionado de una manera eficaz, brillante, con inteligencia, con sensatez, con cooperación internacional y dando una imagen al mundo que os aseguro que ha sido de España lo mejor que podíamos hacer.
11: En el Mirador de Andalucía, en Canal Sur Radio, la número 2 en la candidatura del PSOE en Jaén, Ángeles Ferriz, defendía una doble receta para reforzar la sanidad pública.
18: Lo primero, que vuelvan los profesionales andaluces que se han ido. Y después, que el dinero que se invierte en la sanidad no vaya a la privada. Porque hay que destinar dinero de la sanidad pública a la privada y no reforzar la pública. ¿Por qué se tienen que reducir las listas de espera en la privada? Porque no se pueden reducir en los hospitales públicos.
11: Vox celebraba el acto central de campaña de este jueves en el municipio almeriense de Ejido, uno de los núcleos centrales de la industria agroalimentaria en Andalucía. El candidato Manuel Gavira arremetía contra el Pacto Verde y acuerdos internacionales como el firmado entre la Unión Europea y Mercosur.
19: Que Almería lo único que necesita es que la dejen trabajar, que le den agua y que se acabe con la porquería que viene de Bruselas.
11: En las últimas horas de campaña, el presidente de Vox endurece su discurso contra el candidato del PP, Abascal, reprocha a Juanma Moreno que haga seguidismo, dice, de las políticas socialistas.
20: Está a favor de seguir promoviendo una invasión migratoria que trae a millones de personas que colapsan los servicios públicos.
11: En uno de los municipios con mayor tasa de población extranjera, Abascal advertía a Moreno que, si puede, exigirá su prioridad nacional.
20: Si nosotros tenemos la capacidad de estar en el gobierno de la Junta de Andalucía, habrá prioridad nacional.
11: En Córdoba, junto a la ministra Sira Rego, el candidato de Por Andalucía volvía a defender la necesidad de proteger la sanidad pública. Antonio Maillo pedía anoche el voto para lograr que su formación obtenga la fuerza necesaria para marcar esas políticas.
21: Cuanto más votos y apoyos y escaños de la coalición Por Andalucía, más fuerza para garantizar la recuperación y el orgullo por la sanidad pública, para garantizar el derecho a la vivienda digna y asequible, para garantizar la ayuda a los agricultores que trabajan la tierra.
11: En la línea, el candidato de Adelante, José Ignacio García, ha denunciado los problemas de vivienda y transporte y exigía un tranvía para la comarca.
22: Un tranvía que una la línea San Roque, los barrios, Algeciras, que tenga además paradas intermedias y que conecte a las más de 300.000 personas que necesitan moverse por toda la comarca.
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9: Más asuntos. El presidente de la Audiencia Nacional ha expuesto en una entrevista en exclusiva en Canal Sur Radio la propuesta de reforma legal que ha remitido esta semana al Consejo General del Poder Judicial para ampliar sus competencias en la lucha contra el crimen organizado y el narcotráfico, ya saben, tras la muerte en acto de servicio de los guardias civiles Jerónimo y Germán en Huelva. El magistrado Juan Manuel Fernández plantea intensificar esa lucha contra el tráfico de drogas con más jueces, más cooperación internacional y atacando el aspecto económico para que el narcotráfico no sea rentable. Sobre la muerte de los dos agentes en Huelva, Fernández ha dicho en estos micrófonos que harán todo lo posible para detener al piloto de la narcolancha y apela a esa cooperación.
0: Una estrecha cooperación, tanto policial como judicial, en redes de la Unión Europea y en redes de carácter internacional. Ojalá que de esta cooperación y con los esfuerzos que desde aquí vamos a aplicar, que serán absolutos, consigamos esclarecer este trágico hecho.
9: Caso Sandra Peña, el juez archiva la querella de los padres de la menor sevillana contra el Colegio de las Irlandesas de Loreto. El magistrado reconoce que el centro no activó el protocolo antiacoso, pero sostiene que sí se tomaron medidas y recuerda que el suicidio se produjo fuera del ámbito escolar, sin que el deber invigilando de los educadores se extendiera al domicilio de la menor. La familia tiene ahora 3 días para recurrir esta decisión. Y les contamos que de la crisis energética, el gobierno va a volver a subir el IVA de la luz y el gas a partir ya del próximo 1 de junio. La rebaja fiscal seguirá vigente para los carburantes al menos hasta finales del mes que viene, como estaba inicialmente previsto. Y la DGT va a examinar los sábados y los días de diario por la tarde a partir del próximo 30 de mayo en Andalucía como solución a la falta de examinadores. Los que hay tendrán que echar horas extra. Almería será la primera provincia en implementar esos cambios. Córdoba, Almería, Cádiz y Málaga son las provincias que más sufren la falta de personal examinador. Y de los toros, Morante de la Puebla y Roca Rey reaparecerán esta tarde en la Feria del Caballo de Jerez después de que ambos sufrieran 2 cogidas graves en la Maestranza de Sevilla el pasado mes de abril. Desde los deportes, segunda división, el Cádiz busca hoy alejarse del descenso con una victoria frente al Castellón, que está peleando por seguir en los puestos de promoción, mientras que el Córdoba apura sus últimas posibilidades precisamente para meterse entre los 6 primeros con una victoria frente al Albacete, que ya no se juega nada. En cuanto al tiempo, Charo, sopla el poniente con rachas muy fuertes en el litoral mediterráneo. Hay aviso por ello en las provincias de Almería, Granada y Málaga. Irá aumentando la nubosidad en el interior y no se descartan lluvias débiles, incluso moderadas, en las sierras orientales. Las temperaturas máximas van a bajar de forma generalizada. Hoy tendremos 27 grados en Sevilla de máxima y Córdoba también con 27. La mínima entre las máximas será la de Cádiz con 21.
1: Gracias, Paco Ramón. ¿Qué dice la prensa? Beatriz Almeida, buenos días.
2: Buenos días. Leo en el ABC de Cádiz que el gobierno admite ahora que Cádiz es base estratégica del narco. Seguridad Nacional alerta de que hay más de 600 narcolanchas por el estrecho y advierte de la violencia contra los agentes. El documento sale a la luz tras la persecución que le costó hace unos días la vida a 2 agentes del servicio marítimo. En el Ideal de Almería, leo, Seguridad Nacional detecta un flujo sin precedentes de hachís en camiones. La droga entra en su mayoría por la frontera marítima con Marruecos a través de dobles fondos o camuflada, entre otros productos de importación. En Jaén hoy, la UTE Grupo Ruiz Barraqueiro ha firmado este jueves la adjudicación por 13 millones del servicio de tranvía de la ciudad de Jaén. Esta unión temporal de empresas, que eso es la UTE, se hará cargo durante los 4 próximos años de la explotación del sistema tranviario. La previsión es que tras 15 años parado en cocheras, el tranvía empezará a estar operativo y a recorrer las calles de la ciudad a partir de otoño. El grupo Ruiz es español, Barraqueiro es portugués. En el Correo de Andalucía, la selectividad pone coto a los móviles y a la inteligencia artificial. Las universidades de Sevilla estudian instalar inhibidores y detectores de frecuencia en las aulas. La comunidad andaluza podría desplegar el uso de métodos específicos para evitar que los alumnos puedan copiar mediante nanopinganillos, calculadoras inteligentes o smartphones. Turno para el Huelva Información. Arrancan las obras en la Plaza Mayor para construir el parking subterráneo. Queda cerrada al tráfico desde ayer la zona del antiguo mercado del Carmen. El adoquinado desaparece y se habilitan pasos peatonales entre o ante la satisfacción mayoritaria de vecinos y comercios. El ayuntamiento tiene previsto realizar cambios de sentido sucesivos en las calles. Granada Hoy, titular a cinco columnas, el laboratorio de la Universidad de Granada en el Veleta será derribado para limpiar la cumbre. Acuerdo entre la institución académica y el Parque de Sierra Nevada para financiar la operación. En Málaga Hoy, Málaga llega a los 100 hoteles con el reto de aumentar su oferta de 5 estrellas. El Ayuntamiento de la capital otorga licencias para 100 nuevos apartamentos turísticos. Y termino con el Día de Córdoba y el Mayo Festivo. 9 días de duro camino hasta la aldea del Rocío. Ya ha salido la primera filial hacia el Rocío. La primera de todas. Ya está en camino. A las 6:30 volvemos con la prensa internacional.
3: Gracias, Beatriz Almeida. Que suena con un... así, me ha llegado, vamos, de Paul. En unos años.

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5: Son las 6 y 17 minutos de la mañana. Empezamos con lo más importante, lo más inmediato, lo que está ocurriendo ahora, las carreteras.
6: Aquí en la 49, la carretera de Huelva a Sevilla, dirección Sevilla, pasando lo que es la plataforma de Mercadona. Tenemos ahí un vehículo con remolque con un barco que parece ser que se le ha reventado una rueda y va andando por el arcén con los cuatro intermitentes, ¿vale? El cacho de neumático está a la altura de la plataforma de Mercadona, en medio de la línea, y un poquito más para adelante va andando el coche con el remolque, con el barco. Ya. Tened cuidadito porque coge parte del carril derecho, ¿vale?
5: Muchas gracias, muchísimas gracias por esta información. Tenemos uno más.
7: Con respecto a la incidencia que ha dicho este hombre del coche a la altura de Dos Hermanas, ese coche lleva ahí por lo menos 3 días.
5: Vaya.
7: Y no lo quita nadie. Y es verdad lo que dice, está oscuro, solo tiene 2 pivotes señalizándolo.
5: Pues lo sabrá la ayuda en carretera, ¿no? Bueno, 3 días son muchos días ya, ¿eh? Nosotros ya lo hemos contado. Seguro que ya a partir de hoy lo van a quitar. Del tráfico al tiempo.
8: Arajal, A92, 16 grados despejado.
9: Aquí por la A4, en dirección Sevilla, a la altura de la Carlota, 16 grados, cielo despejado.
10: Aquí pasando por el gran pueblo de Alcalá de Guadaíra, 15 grados.
11: Saliendo de Mercamálaga, 17 grados y el cielo está totalmente despejado.
12: Soy primerizo. Estamos a 14 grados en Armendiz, cielo despejado.
13: A45, a su paso por Monturque, 13 grados despejado.
14: En Santolaya de Alcalá, 14 grados y despejado.
15: 15 grados despejado desde Écija.
16: San Fernando, 19 graditos, cielo despejado.
17: Aquí en Sevilla, 18 grados y despejado.
18: Desde Algeciras, a 17 grados y despejado.
19: Montejícar, Granada, 8 grados y el cielo totalmente despejado.
20: Montellano, 14 grados y despejado.
21: Mairena del Arco, 15 grados, cielo despejado. Soy primerizo.
5: Bienvenido.
22: Desde Morón de la Frontera para Sevilla, 14 grados, cielo despejado.
5: Y la gente que escucha el programa a través de la APP desde otro punto de Andalucía.
23: Dirección Extremadura. Por la ruta de la Plata, 9 grados y despejado.
24: Hamburgo, 5 grados, soleado.
25: En Santa Perpetua de Mogoda, 14 grados, parcialmente nublado, primerísimo.
26: Entrando en la provincia de Tarragona, AP7, 16 grados y creo que está despejado.
27: Buenos días, soy José Manuel desde Hospitales de Llobregat. 14 grados y cielo nublado.
5: Bienvenido a todos los oyentes que nos escuchan a través de la APP. Son las 6 y 20 minutos de la mañana. Hoy estamos hablando en el Día Internacional de la Gente que viene en bicicleta. Y aquí en Canal Sur, en Sevilla, hay un buen grupito de compañeros que vienen en bicicleta. Eso nos ha dado pie a hablar de nuestra primera bicicleta. Eso es algo que no se olvida, la primera bicicleta que llega a tu casa.
28: Pues mi primera bicicleta fue una BH azul, pero esa bicicleta no era mía, propiamente dicha. Esa fue heredada de mis hermanos mayores. La primera bici mía me la regalaron mis padres y era una motoreta 3 amarilla y azul. Esa fue mi primera bicicleta.
5: ¿Y la tuya?
0: Pues mi primera bicicleta creo que fue o una BH o una Torra. Era de color celeste y cuando me la pusieron unos reyes. Yo soy la más chica de 7 hermanos y éramos muchos y fuimos reyes. Y mis padres me la escondieron en su habitación. Yo cuando me levanté, digo, que no tengo yo mi bicicleta. Y estaba escondida en la habitación de mis padres.
5: Qué sorpresa.
0: Y quien me enseñó, pues no lo sé. La verdad, no recuerdo. Seguramente alguno de mis hermanos. Pero sí que mi marido lleva años y años que va al trabajo en bicicleta. Yo creo que cuando casi nadie iba, porque en el casco antiguo de Cádiz Capital es imposible aparcar. Claro. Y entonces él no se complicaba. Decía que ya él y cogió la bicicleta y lleva años, ha tenido unas cuantas, pero lleva muchos años de bicicleta. Además, es muy conocido porque la gente lo ve. ¿Te he visto en bicicleta? Al principio. Y por todos lados. Además, ha hecho él ruta solo y ha ido desde Cádiz a Medina y vuelta y solo. La verdad es que sí.
5: Qué buenas piernas debe tener. 6:22, nos vamos a la calle. ¡Salud! Buenos días.
1: Buenos días, Charo.
5: Hoy, ¿qué tal? Dios. Pues no parece que estamos una al lado de la otra, sentada. De lo bien que te escucho.
1: Sí.
5: No, lo digo porque dile a la gente dónde estás tú.
1: Muy lejos, si lo pienso. Estoy en Sydney, en Australia.
5: Soy
1: de Jerez.
5: Miles y miles de kilómetros, pero ¿qué hace una jerezana en Sydney?
1: Eso, pues nada, aquí estoy por amor y por trabajo. Uy. Que aquí hay mucho trabajo.
5: Por amor primero, ¿eso fue hace cuánto?
1: Eso fue hace unos cuantos años, en el 2007. Conocí a mi pareja, José, en España, y que él estaba ahí jugando fútbol, jugaba fútbol profesional, nos conocimos, y él había crecido aquí y aquí me trajo, que aquí había más oportunidades que en España en ese momento.
5: Yeah.
1: Y llegamos aquí en el 2009. Así que llevamos pues 17 años. Lo sé exactamente porque hoy calculaba cuántos años llevo sin ir a la Feria de Jerez, que es ahora, de donde yo soy.
5: ¿Y cuánto tiempo lleva? ¿Todo eso?
1: Ah, 17 años. La última vez que fui en el 2009, antes de venirme aquí. Digo, pero el tiempo pasa rápido, Charo. Te creas que ha pasado tan lento.
5: Ya.
1: Se dice rápido y así lo siento, la verdad.
5: Y salud, porque claro, desde Sydney hasta Jerez de la Frontera, ¿cómo cuántas horas y cuántos aviones tienes que coger?
1: Muchísimo. Pues mira, son 3 aviones. Si llego de Sydney a casa, Jerez, en avión. El primer avión es a Dubái. Normalmente hacemos Dubái, que ese es el vuelo más largo, que son unas 12 horas. Después hacemos el transbordo y después Dubái-Madrid es unas 8 horitas, a veces 9, y después Madrid-Jerez, pues una horita y algo. El de Madrid-Jerez es donde me mareo más porque es pequeño.
5: Yeah.
1: Y vengo ya de ese viaje tan largo en los aviones tan grandes que venimos, que suele haber 300 y pico de pasajeros. Y cuando me monto en el de Madrid-Jerez me parece la noria de la feria, me entro unos mareos que me muero.
5: ¿Cómo es salud, la vida en Sydney?
1: Pues mira, la vida en Sydney, si no piensas lo lejos que está, la vida es bastante bonita. Sydney es una ciudad muy muy bonita, muy verde. Hay agua del mar prácticamente por todas partes, porque la bahía no es la típica bahía que yo conocía de Cádiz, redonda. La bahía es como la, ¿cómo se dice en español? No me acuerdo, las ramas de un árbol, ¿sabes? Entonces el agua llega hasta bastante interior, algunos barrios, y es muy verde, seguro, hay mucho trabajo, muchas oportunidades. La vida es estresada en el sentido, los días son cortos, empiezas y acabas de trabajar y ya es de noche otra vez, cuando en Jerez a lo mejor estás yendo a tomarte un café con la amiga.
5: Totalmente.
1: Y todavía es de día. Y aquí estás cenando a las 6 de la tarde.
5: ¿Porque ahora qué hora es allí?
1: Ahora son exactamente las 2:25, que es la hora del té. Vamos a decir, ahora es cuando se merienda aquí, digamos, más o menos.
5: Y salud, ¿a qué te dedicas allí?
1: Pues mira, yo soy trabajadora social, eso es lo que estudié en España, en Cádiz, de donde yo soy, o en Jerez, y llevo casi 5 años trabajando en una empresa que es una aplicación del móvil y es una plataforma online donde personas con discapacidad que reciben una pensión, digamos, para que se entienda, contratan a auxiliares de ayuda a domicilio. Yeah. Entonces utilizan esa aplicación pues para encontrar la auxiliar de ayuda a domicilio que necesiten para lo que en concreto sea la necesidad que tienen. Ese sistema, digamos, es muy diferente al de España. Mm. Es muy complejo y diferente porque de la manera que reciben las personas el dinero es muy diferente, pero digamos que así es como funciona mi empresa y yo estoy pues en recursos humanos y ahí llevo pues casi 5 años. Mm. Y bueno, la experiencia de trabajar con comunidades es lo que me ha llevado a estar ahí, aunque sea una empresa tecnológica, porque es lo que es en realidad.
5: Ya. Yeah. Y Salud, en estos 16 años que llevas en Sydney, en Australia, ¿tienes familia? ¿Tuviste hijo, hija?
1: Sí, claro, claro. Yo llegué aquí con mi pareja, con José, y tuvimos 2 niñas, Olaya y Ariela.
5: Qué bien.
1: Ay, me emociono un poco. Y mis niñas tienen, Olaya tiene 13 años, Ariela tiene 10, Olaya lleva al instituto, Ariela está todavía en el colegio es aquí hasta sexto. Mm. Yo no me acuerdo muy bien o cómo es el sistema ahora en España. Claro. Y ellas han nacido aquí, pero ellas tienen clarísimo que son, como dicen aquí, se dice española australiana, ¿no? Porque nosotros los padres somos españoles. Y en casa hablamos español, están muy, muy, tienen muy, muy asumido la cultura española, las tradiciones. Vamos, mis hijas ven. Mis hijas son mitad jerezana, mitad gallega. Mi marido es gallego. Mis hijas ven un pulpo y hacen la voltereta.
5: ¿Y el flamenco? ¿Se han metido de flamenca alguna vez, gitana?
1: Pues mira, ellas hacían flamenco de pequeñita, pero lo que es vestirse de gitana se han vestido en casa. Ah. Porque mi madre me decía, cuando yo decidí venirme aquí, ella me decía, que era una mujer muy sabia, me decía, tú te llevas tus trajes de gitana. Yo decía, mamá, pero si allí no hay feria, tú te los llevas, hazme caso. Y después, ¿verdad?, que cuando yo tuve a mis hijas, se ponen en casa mi primer vestido de gitana, que yo tendría pues 7, 8 o 9 años, que todavía lo tengo, y tengo fotos. Entonces se lo han puesto para jugar en casa y alguno que otro que tengo de mayor se lo he dejado a alguna española para alguna feria o pequeña feria que han hecho aquí en alguna ocasión o algo así. Y ellas conocen nuestras tradiciones como si fueran de ahí. ¿Sabes lo que es la feria, la Semana Santa, una torrija?
5: Qué bien.
1: Una buena tortilla de papa, un puchero.
5: Que no se olviden las raíces.
1: Una berza.
5: Y dime una cosa, Salud, ¿cómo el Club de los Primeros y Canal Sur Radio? Porque claro, estamos hablando porque se supone que tú escuchas el Club de los Primeros, ¿no?
1: Sí, pues mira, tú sabes cómo os escucho. En mi trabajo, como es una empresa tecnológica y una plataforma online, entre los compañeros compartimos y siempre estamos al día de muchas cosas online. Entonces, una compañera un día compartió una página web que se llama Garden, y esta página web tú puedes encontrar cualquier estación de radio a nivel mundial, da igual donde esté. Entonces, cuando la descubrí, lo primero que puso fue Canal Sur Radio. Pero la verdad es que yo no sabía muy bien dónde me iba a llevar porque no sabía cómo funcionaba. Y me daba opción a elegir cualquiera, que fuera en Cádiz o en Sevilla. Pero dije, voy a poner esta que veo aquí. Y os puse. Y entonces el horario coincide con ustedes y me encanta escucharos porque una cosa que yo he hecho aquí es la cotidianidad. El día a día habla con la gente, que hablas con cualquiera aunque no le conozca. Hola, buenos días, buenos días. Y esa cotidianidad es lo que encuentro en tu programa. Que las personas, aunque no nos conocemos, hablamos, compartimos cómo está el tiempo de hoy, por dónde van conduciendo. Después escucho los diferentes acentos, que si alguien llama de Almería, alguien llama de Granada, y yo eso lo echo mucho de menos. Mm. Esa cotidianidad que tenemos en casa, ¿no?
5: No sé
1: aquí
5: que,
1: no la hay.
5: Que no sé qué calor hará en Sydney, Australia, pero el parasol te la va a llevar. El parasol te va a llegar a Sydney.
1: ¡Oh, qué dice! ¡Uy, oh, qué ilusión!
5: Vamos, por favor, tan lejísimo tenemos que poner en ese coche. Yo soy del Club de los Primeros y pegatina.
1: Bueno, Qué bien, pues mira, cuando lo reciba, la próxima vez que vaya al Opera House, que vamos a veces ahí a cenar y vamos a pasear, me voy a hacer una foto con el Harvard Bridge de fondo y os la voy a mandar.
5: Qué bien.
1: Para que la tengáis de recuerdo y la pondré en los medios sociales.
5: Me da muchísima,
1: para que vea todo el mundo.
5: Me da muchísima alegría y muchísima satisfacción saber que hay una jerezana en Sydney, en Australia, que sigue el Club de los Primeros y que le servimos de unión, de hilo de unión con esta tierra que no olvida y que la tiene muy presente. Te mando un abrazo muy fuerte. Salud.
1: Muchísimas gracias, Charo.
5: Ha sido un placer.
1: Igualmente un placer hablar contigo y haberos conocido, y gracias a todos, que habéis sido muy amables y ha sido muy divertido contactar. Y en cualquier otro momento, pues nada, aquí estoy yo para hablar de nuestra tierra, que es lo mejor que hay en el mundo.
5: Ni lo dudes, que estaremos en contacto contigo. Un abrazo.
1: Un abrazo muy grande. Venga, hasta luego. Chao.
5: Este es el Club de los Primeros. Dime tú que no es maravilloso. Dime tú que no es extraordinario. No me digas que este programa no es, que tú dices, pero ¿cómo es posible? Y lo bien que nos escuchábamos y esa sensación de emoción que ha transmitido esta jerezana que vive en Sydney. En fin, pero la actualidad es la actualidad. Y lo que manda ahora mismo es lo que está pasando en las carreteras.
2: Para informaros de que en Estepona, en el kilómetro 1067, sigue alquitranando. Y sigue estando muy poco señalado. Y hay un montón de criaturas trabajando ahí echando alquitrán con muy poca señalización. En el kilómetro 1067 en Estepona. Gracias.
3: Vamos a ver, a la altura de Casa Bermeja, dirección Málaga, A45, justamente en la curva, hay un vehículo parado a la derecha. Tiene los cortos intermitentes, pero sus ocupantes están abajo y no se les ve. Cuidado, ¿eh?
4: En la A4, dirección Córdoba, en el kilómetro 420, hay un montón de policías, bomberos, ha tenido, vamos, no está todo controlado, pero que sepáis que ahí hay jaleillo.
5: ¿Qué ha pasado ahí? A ver si alguien me lo puede decir.
6: Accidente en la A4, kilómetro 400, altura salida de Guadalcaza. Están los bomberos y la Guardia Civil, un coche ha salido ardiendo.
5: Que nos enteremos de todo en este programa, ¿eh? Increíble. 6:33, titulares.
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5: Último día de campaña electoral. Más de 163.000 andaluces ya han votado por correo. Son cifras similares a las de las elecciones autonómicas de 2022. El presidente de la Audiencia Nacional, entrevistado en Canal Sur Radio, explica la reforma remitida al Consejo General del Poder Judicial para ampliar sus competencias en la lucha contra el narcotráfico. La jueza que investiga el accidente de Adamuz ha pedido a la Junta que descifre las cajas negras de los trenes. Se contratará a la misma empresa que fabricó el software. Jornada de huelga hoy en Metro de Granada, con servicios mínimos del 50%. Los trabajadores reclaman mejoras laborales y se manifestarán por las calles de la ciudad. La concesionaria estadounidense de la base de Rota anuncia un ERTE para la plantilla del aeropuerto a partir del 25 de mayo. Afectará a un centenar de trabajadores. Latas y botellas de plástico costarán 10 céntimos más a partir de noviembre para fomentar el reciclaje. La DGT examinará por las tardes y los sábados a partir del 30 de mayo como solución a la falta de examinadores, los que ahí tendrán que echar horas extras. Por cierto, hay una huelga de profesores de autoescuela a final de mes. Ya estaremos al tanto y vamos a hablar con uno de los afectados. A partir de ahora, la información de la carretera, que ya es importante. Luego vamos a repetir y a recordar estas últimas, que son las más recientes. 616, 161, 161. Ahora la información internacional, que también nos gusta saber qué dice la prensa de fuera de Andalucía, y el tráfico. A partir de ahora vamos a pedir ya le acabo de decir, 616, 161, 161, la información del tráfico. Dime, Beatriz, salud.

0: futuro de la distensión aún por definir. Los dos presidentes, que están ahora mismo reunidos, se han elogiado mutuamente en público, pero el ambiente ha sido más tenso en las conversaciones formales a puerta cerrada. Nos vamos ahora a Cuba. Leo en el periódico Granma: información del gobierno revolucionario. El director de la CIA ha sido recibido en La Habana y se ha reunido con su contraparte del Ministerio del Interior, con su homólogo. Se patentizó además, qué bonito verbo, nosotros diríamos se ha hecho patente, se patentizó además el interés de ambas partes en desarrollar la cooperación bilateral. El bloqueo estadounidense está asfixiando a Cuba. En otro periódico, el 14 y medio, nos cuentan que todo el mundo está hablando de lo inaguantable que es esto. Después de 26 horas sin luz, 26 horas, que eso, vamos, eso mata a cualquiera. En las colas se notaban el cansancio y una rabia que ya se dice en voz alta, porque esto es un día sí y otro también. Nos vamos ahora a Italia, el Corriere della Sera. 5 italianos mueren mientras buceaban en una cueva de 50 metros de profundidad en las Maldivas. Las víctimas eran todos buceadores experimentados y además jovencísimos, porque publican las fotografías. La alarma se activó porque no lograron salir a la superficie. Y un día antes de la gran final del Festival de Eurovisión, grupos pro-palestinos han convocado un concierto protesta. Lo leo en el Die Press, diario de Austria. Se espera que miles de personas se congreguen en Viena este fin de semana para manifestarse contra la participación de Israel en el certamen. Y termino con una curiosidad japonesa.
1: Ah, venga.
0: En el periódico Asahi Shimbun, el primer aeropuerto con temática de Pokémon abrirá en julio sus puertas en Japón.
1: Lo que no dan los japoneses.
0: Desde luego.
1: Gracias. Fue un buen fin de semana.
0: A todos.
1: Son las 6:38. Un poquito de bicicleta, que nos vamos al resumen de los oyentes que han pasado por esta casa, que han sido muchos y extraordinarios. Bicicleta.
2: Mi primera bicicleta fue una motoreta amarilla. A ver quién se acuerda de la marca esa motoreta. Le tenía puesto una dinamo para por las noches. Contra más pedaleaba, más alumbraba la luz.
1: Más.
3: Pues mi primera bicicleta fue una BH California, que me la regalaron para rayas. Y mi segunda bicicleta, que la tengo como mi primer sueldo, porque así fue, estaba de aprendiz, me la regalaron. Ya de darme dinero me dieron una bicicleta, que fue una Torra Colorado. Y son las que siempre tengo en mente.
1: A ver qué ha pasado.
4: Incidencia en la carretera, en la AP4, kilómetro 39, dirección Cádiz. Hay un coche con los cuatro intermitentes en el arcén del carril derecho. Y no está señalizado, solo los cuatro intermitentes. Parece que se le ha reventado una rueda o el paragolpe de adelante, algo le ha pasado. Mucho cuidado, chavales.
1: Cuidado en la carretera, no podemos poner ni un WhatsApp más porque es que nos quedamos ya sin tiempo. Son las 6:40, ya sabéis que a partir de ahora hacemos un resumen de lo que ha sido este programa a lo largo de toda una semana. Han pasado tanta gente, tan distinta, de tantas profesiones, de tantos lugares del mundo, fíjate. Nuestra amiga Salud, que está en Sydney, Australia. Gente del Club de los Primeros, que suena así.
5: Yo me dedico al mantenimiento donde llevo salones de juego, junto con mi compañero Pablo de Córdoba. Mantenimiento integral significa que desde pintar hasta tirar los cables de datos de cualquier máquina.
6: Pues mira, estoy ahora en un pueblo muy bonito de Asturias que se llama Tapias de Casariego. He estado recorriendo los pueblos más bonitos de España y los pueblos mágicos de España, y ahora he empezado un proyecto para recorrer, para darle la vuelta a Europa.
7: Yo vivo en los Países Bajos. Yo llevo casi 7 años allí y actualmente estoy trabajando en Tesla Netherlands. Nosotros nos encargamos de asegurarnos de que del mantenimiento de las localizaciones, de que haya la cantidad de piezas que se supone que tenemos.
8: No voy sola, voy con mi marido.

0: Estoy con mi niña, igual que todos los días.
1: Sí, buenos días.
2: Hola, Ángela, ¿qué tal?
1: Muy bien, 15.
2: Hoy qué temprano te levantas, ¿no? ¿A qué hora te levantas?
1: A las 5:30.
0: Nosotros vivimos en un pueblo de Sevilla, en Torre de la Reina, y ella va al instituto a Sevilla Este. Entonces hay que dejarla temprano en casa de mi madre para que ella pueda ir al instituto. Yo llego temprano a mi trabajo, que entra a las 8, y mi marido que entra a las 9.
3: No, no es mala, Sara, no es mala.
4: Estoy en Langelsheim, al norte de Alemania, en la Baja Sajonia, creo que. Hemos venido este fin de semana a una competición. Es una competición de tiro olímpico para ciegos. Bueno, pues nosotros es que no llegamos a ver, porque tanto yo como compañeros que son ciegos totales, pues disparamos todos en las mismas condiciones, con un antifaz o con una gafa opaca. Y tenemos nuestro guía.
5: Pues mira, voy para Manilva, soy de la Dinger Grande, que trabajo en una depuradora de aguas residuales, y allí pues soy analista y hago los análisis de las muestras de distintos puntos del proceso de depuración de agua.
6: Pues mira, mi ardeíta se llama Montes o Romero, es una ardea que depende del término de Zalameada Real, aquí en Huelva. Viviendo permanentemente aquí somos 6. Lo que pasa que después hay mucha segunda residencia, que viene la gente los fines de semana.
2: ¿Y cuando estáis muchos más, de 6 a cuánto pasáis?
6: ¿Qué te digo yo? 20. Y recuperar una de las profesiones que se han perdido, que es el tema de la limpieza y desatasco de la chimenea.
7: Pues mira, hoy el colegio que tenemos justo enfrente de la frutería se presentó también a los premios 5 al día, como yo, en el apartado de colegio con proyectos saludables, y ha quedado el primero en la categoría.
2: ¿Hombre?
7: Entonces hoy es la entrega de premios.
8: Tengo una pequeña empresa de pulidos y abrillantados de suelo. Un suelo con brillo es una casa con vida.
9: Soy por la S20, dirección a Huelva.
10: Estoy ahora mismo en la plataforma de Mercadona en Guadix. Voy a descargar vino.
11: Sí, en Extremadura.
2: Vale, ¿y qué haces por Extremadura?
11: Pues mira, voy con la recogida diaria de leche de vaca. He realizado dos cargas ahora mismo a dos ganaderos distintos ahí en Cabeza del Buey.
12: Y nada, me dedico a la compra y venta de leña y nada. Lo que hacemos durante el verano es almacenarla para cuando llegue el invierno, pues tenerla acopiada para tenerla para los clientes, que no nos falte.
13: La empresa en la que yo trabajo hacemos envases de madera, y ahora ya está comenzando la campaña del melocotón.
14: Pues mira, voy por la 42, dirección Coronada. Acabo de salir de Toledo, de descargar mercancía en un Covira, en una plataforma Covira.
15: Yo soy de Almargen. Pues yo soy operador de maquinaria, maquinista de maquinaria, de obras, de movimiento de tierra y eso. La que yo llevo ahora mismo es la motoniveladora. Es una máquina pues que es específica para arreglar caminos y perfilar los taluces de la carretera, bueno, lo que digamos, la que pone la finalización de las obras.
16: Y lo que nos dedicamos básicamente, en resumidas cuentas, es al diseño y transformación de fincas para hacerla más competitiva, ¿no?, y modernizarla. Y sinceramente creo que he cogido la profesión más bonita del mundo, con todo mi respeto, porque me encanta.
17: Bueno, yo estoy en un CAR mayorista de perecedero, de droguería y alimentación y hostelería.
18: Todo el mundo me conoce con el nombre de Salita. A pie de cañón siempre, los 365 días del año, amaneciendo con los gallos, con las cabras, las ovejas, pero esto no es hoy, esto es los amaneceres de aquí. Los 365 días del año. Despertador de por la mañana, el gallo empezando a cantar.
19: Pues yo ahora mismo estoy en Málaga capital, pero voy para San Pedro, Marbella, y soy técnico de laboratorio en una empresa que se llama Langon Nature, y fabricamos tanto cosmética natural como productos de limpieza también de origen natural. Pues yo soy la que fabrica, que esto es básicamente como cocinar, pero no puede probar el proceso, lo que tiene que hacer es haciéndole análisis. Estamos hablando, por ejemplo, de champú, gel de baño, body milk, acondicionador, serum antiojera.
20: Yo soy informático en Navantia, en el astillero. Pues básicamente intentamos que todo el mundo pueda trabajar. Cualquier problemita que tenga, ya sea con el ordenador y las impresoras, cualquier equipo informático que haya, pues allí estamos nosotros para intentar solucionarlo.
1: Pues mira, ahora mismo estoy en Palmones, Algeciras. Me he apartado un poco para poder atender la llamada. Bueno, el trabajo. Mi vida me ha llevado aquí porque yo soy de Jerez, de la frontera. Que soy postre de los Vázquez, de allí de Sevilla. Pues hacemos doble labor porque somos comerciales y repartes, autoventa prácticamente. Somos los que distribuimos al pequeño comerciante y a grandes cuentas, como nosotros decimos, a los clientes nacionales. Somos el...

0: Cuando hacemos este resumen cada viernes, siempre nos impresiona volver a escucharlos a todos, porque te das cuenta de la amplitud de gente que escucha este programa y que se levanta temprano y que tiene oficios tan dispares y diversos y tan entretenidos y tan interesantes de escuchar, ¿no? Y te das cuenta de la gran familia que se está formando con el Club de los Primeros, ¿no? Y eso nos produce muchísimo orgullo y nos pone muy contentos, ¿no? De saber que podemos estar en Algeciras y podemos estar en Málaga y podemos irnos a Sídney, como hemos ido esta mañana, ¿no? Y que abarcamos un montón de profesiones que son nada más y nada menos que la gente de Andalucía, que ayuda a que esta tierra maravillosa progrese. Este es el Club de los Primeros y estos son la gente que advierte de las incidencias de la carretera.
1: Accidente en la A4, kilómetro 400, altura salida de Guadalcaza. Están los bomberos y la Guardia Civil. Un coche ha salido ardiendo.
2: Para informaros de que en Estepona, en el kilómetro 1067, sigue alquitranando y sigue estando muy poco señalado. Y hay un montón de criaturas trabajando ahí echando alquitrán con muy poca señalización en el kilómetro 1067 en Estepona. Gracias.
3: Por aquí por Fuerola, tráfico fluido. Buenos días y raza de viento.
4: A32, a la altura de Úbeda, tráfico fluido. 12 grados.
0: Hasta aquí esta semana intensísima que va a seguir porque el domingo tenemos elecciones y que ir a votar. Pero de todo esto, de mucho más, te pone al día Juan Carlos Vélez. Juan Carlos, buenos días.
5: Muy buenos días, Charo Padilla.
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5: Último día de campaña electoral, más de 163.000 andaluces ya han votado por correo, son datos similares a los de en las elecciones autonómicas de 2022.
7: El presidente de la Audiencia Nacional en Canal Sur Radio explica la reforma remitida al Consejo General de del Poder Judicial para ampliar sus competencias en la lucha contra el narcotráfico.
5: La jueza que investiga el accidente de Adamuz ha pedido a la Junta que descifre las cajas negras de los trenes. Se contratará la misma empresa que fabricó el software.
7: Jornada de huelga hoy en el metro de Granada con servicios mínimos del 50%. Los trabajadores reclaman mejoras laborales y se manifestarán por las calles de la ciudad.
5: La concesionaria estadounidense de la base de Rota anuncia un ERTE para la plantilla del aeropuerto a partir del 25 de mayo. Afectará a un centenar de trabajadores.
7: Y las latas y botellas de plástico costarán 10 céntimos más a partir del próximo mes de noviembre para fomentar el reciclaje. El gobierno vuelve a implantar sistemas de recuperación de envases en bares, comercios y supermercados.
5: Y la Dirección General de Tráfico va a examinar por las tardes y los sábados a partir del 30 de mayo como solución a la falta de examinadores y al bloqueo de los aspirantes a conductor. Los hay que tendrán que echar horas extras.
7: De los deportes, el Cádiz busca hoy alejarse del descenso en su visita al Castellón. El Córdoba recibe al Albacete y apura sus últimas posibilidades de meterse entre los seis primeros.
5: Sopla poniente en el Mediterráneo, nubes por la tarde y alguna lluvia en las sierras de poniente. Llegamos a las 7 menos 10, información local.
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8: Buenos días, Sevilla. La justicia avala la actuación del colegio de Sandra Peña, la niña que sufría acoso y que se suicidó. El juez reconoce que el centro no activó el protocolo específico, pero dice que, de haberse adoptado, esto no habría evitado necesariamente que la menor se quitara la vida. La familia valora con su abogado esta decisión, contra la que cabe recurso. Hoy comienza en La Cartuja el Festival Interestelar, que va a traer a decenas de miles de personas. Las líneas de Tusam 12-1 y C-2 no van a circular por la isla de La Cartuja desde esta tarde y hasta el domingo a mediodía. Hoy también, último día de la campaña electoral en Andalucía, y esta tarde los partidos celebran sus actos de cierre en la capital. Van a cerrar campaña el PSOE, Vox y Adelante Andalucía, y por Andalucía lo hará en Dos Hermanas. Y hoy es el 15 de mayo, día de San Isidro Labrador. Localidades como Los Palacios o Montellano van a adelantar a mañana sábado sus romerías por petición de la subdelegación del gobierno, dado que el domingo la policía debe asegurar el buen curso de la jornada electoral. El tráfico. En fluido a esta hora en las carreteras de Sevilla y provincia, les contamos que un motorista con visión limitada, miembro de la ONCE, resultaba herido este jueves al colisionar con un autobús en Sevilla Este, en la Avenida de las Ciencias. El motorista realizaba un giro prohibido e impactaba con el vehículo. Fue atendido in situ por una ambulancia y trasladado al Hospital Virgen del Rocío. El tiempo. Cielos poco nubosos, intervalos de nubes medias por la tarde, temperaturas mínimas con pocos cambios, máximas que bajan. Alcanzaremos 23 grados en Lebrija o Morón, 26 en Écija, 27 en la capital, donde ahora tenemos 14. Los vientos flojos del oeste. Cristina Nogales realiza las noticias de Sevilla en Canal Sur Radio.
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8: La justicia avala la actuación del colegio de Sandra Peña, la niña que sufría acoso y que se quitaba la vida. El juez ha archivado la querella de los padres de Sandra contra el colegio Las Irlandesas de Loreto de Sevilla. Informa Araceli Limón.
11: Apoyando las tesis de la Fiscalía de Menores, el magistrado entiende que el colegio y sus responsables adoptaron medidas para combatir la situación de acoso que sufría Sandra por parte de un grupo de compañeras, pero no se les podía exigir que controlaran a la menor en todo momento para evitar que ésta se quitara la vida. Los hechos ocurrieron fuera del colegio sin que el deber invigilando de los educadores se extendiera al domicilio de la menor. Las medidas que, según el juez, tomó el colegio fueron la separación de las posibles alumnas acosadoras, la designación de personas de referencia en el centro escolar y contactos con la psicóloga, quien a finales de septiembre apreció que Sandra estaba mejor. La querella la interpusieron los padres de Sandra y se dirigía contra el centro educativo, el director, la tutora de la niña, la jefa de estudios y la orientadora de Las Irlandesas de Loreto por la comisión de delitos de homicidio por imprudencia, lesiones psíquicas imprudentes y trato degradante. El magistrado, por tanto, ha decidido sobreseer provisionalmente las actuaciones sin llevar a cabo más indagaciones. El auto recoge que contra la resolución cabe recurso en el plazo de 3 días.
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8: La Junta activa hoy el protocolo para reducir el impacto de las altas temperaturas en la salud. El año pasado fueron 14 personas las que murieron en nuestra provincia por golpe de calor. Fue la segunda tras Córdoba con más casos. El objetivo de este protocolo: identificar, vigilar a la población más vulnerable, enfermos crónicos, embarazadas, niños y bebés. Y hoy comienza en la explanada del Centro Andaluz de Arte Contemporáneo, en la Cartuja de Sevilla, el Festival de Música Interestelar, una cita que cumple 10 años. Decenas de miles de personas van a participar en este festival. Durante este viernes y mañana los asistentes van a poder disfrutar de conciertos y bandas y solistas como Joel López o Crystal Fighters. Atención, porque los autobuses de Tusa, las líneas 2, C1 y C2, a partir de las 4 de la tarde de hoy no van a entrar en la Cartuja, no van a entrar hasta el domingo por la tarde. Eso va a condicionar también la circulación por la isla de la Cartuja. Sobre música también, los restos mortales del Cabrero han sido incinerados este jueves en el tanatorio de Sanlúcar la Mayor, tras recibir a familiares, amigos, aficionados en la capilla ardiente instalada en el Teatro Municipal de Analcóllar, el pueblo donde nació su hija Amanda. Destacaba el legado que deja y nos contaba que pasó sus últimas horas tranquilo.
12: Ya su cuerpo ya pedía descansar y se fue muy tranquilo y escuchando música, escuchando a Carlos Gardel y nada, y ahora pues estará en esos campos de la sierra.
8: Por cierto, sobre música, Beethoven va a protagonizar la nueva temporada de la Real Orquesta Sinfónica de Sevilla. Orbita esta edición con el lema Contrastes. Informa Carlos López.
13: Destaca la figura de Beethoven para conmemorar el bicentenario de su muerte en 2027. Combinar obras clásicas con música del siglo XX es la idea que impulsa su lema, Contrastes. Lo explica el director gerente Jordi Tort.
14: Y el hecho de tener varios programas con Beethoven nos lleva a que la otra parte del programa tiene un estilo normalmente bastante diferente.
13: La nueva temporada de La Rose se desarrollará entre el 17 de septiembre de 2026 y el 17 de julio del 2027.
8: 6:56.
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8: En materia de sucesos, en Alcalá de Guadaíra, 3 naves industriales del polígono Las Espaldillas han resultado afectadas por el fuego originado la noche y la madrugada del jueves. Los bomberos de los parques de Alcalá, Mairena del Alcor, Utrera y Sanlúcar la Mayor intervenían para sofocar este fuego. También les contamos que en la Plaza Nueva una palmera se desplomaba por completo este jueves. Allí en la Plaza Nueva, en el Ayuntamiento de Sevilla, se aprobaban las distinciones de Hijo Predilecto y las medallas de Sevilla que se van a entregar el próximo día de San Fernando, el día 30 de este mes. Morante de la Puebla y el pintor Luis Gordillo van a ser hijos predilectos y otras 30 personalidades van a ser medalla de Sevilla. El alcalde José Luis Sanz pedía el apoyo de los grupos de la oposición durante este pleno.
20: Que hoy no votamos a nadie, no distinguimos ni reconocemos a nadie por su ideología, por su color político o por sus posiciones, sino hoy reconocemos el talento sevillano o la proyección del talento sevillano hacia el mundo.
8: Salían adelante por unanimidad de todos los grupos. Y los Caminos del Rocío se preparan para la llegada de las hermandades. En la provincia de Écija, la primera en salir lo va a realizar este sábado. También los rocieros lo tienen ya todo listo, como Carmen.
21: Todo listo. Ya tenemos los trajes de mi hija y todo preparado, ropa de mi marido, la cocina, que yo me encargo de la comida. Así que esto es como María la Colina. Mi casa ya no es mi casa. Mi casa ya es una para.
8: Por cierto, hoy día de San Isidro, localidades como Los Palacios o Montellano van a adelantar a mañana sábado sus romerías por petición de la subdelegación del gobierno, dado que el domingo la policía pues tiene que estar asegurando el buen curso de la jornada electoral. Y les contamos también que la arquitecta catedrática Lola Robador ha sido elegida académica de buenas letras. La trayectoria de esta profesional nacida en Burgos ha caracterizado por la defensa del patrimonio histórico y ha centrado sus trabajos en los colores tradicionales de Sevilla, defensora de la utilización de la cal y de las jabelgas que le dan a la ciudad una luz única e inconfundible. La información deportiva, Alonso Rivero, buenos días.
22: Hola, ¿qué tal? Buenos días. De momento, ni mucho menos, ha habido movimiento centro del Sevilla hasta que se efectúe la compra y sobre todo hasta que se pueda concretar la permanencia en Primera División. Por lo tanto, Antonio Cordón, que es sabedor, según sabe esta casa, de que una entrada de 5-11 Capital, como así parece, se va a producir, alejaría a su futuro de la entidad nervionense, de momento no ha comunicado ni le han comunicado absolutamente nada sobre su futuro. En el Betis, Manuel Pellegrini, que ya sabe por mediación de la entidad que va a continuar, evidentemente, y va a cumplir su contrato para dirigir al Betis de Champions.
8: Y más música en el día de hoy, El Arrebato en el Palacio de Congresos y Antonio Carmona.
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8: El músico que va a actuar en el auditorio del Cartuja Center City.
5: Buenos días, Andalucía, son las 7 de la mañana.
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0: ¿Cómo están? Bienvenidas, bienvenidos. Es viernes 15 de mayo de 2026. Hoy esperamos cielos poco nubosos, aumentando a nubosos durante la jornada con nubes medias en el interior, con lluvias débiles en el tercio oriental, más probables en las zonas de sierra. Vientos flojos y moderados, componente fuerte en el Mediterráneo. Temperaturas mínimas con pocos cambios, las máximas sí que descienden un poquito de manera generalizada. Estamos amaneciendo hasta ahora con 9 grados en Cardeña, con 13 en Jerez de la Frontera, con 16 en Motril. Llegaremos a los 21 de máxima en Cádiz y hasta los 27 en Sevilla. Les cuento lo que es noticia y lo que va a serlo en este día, empezando por la campaña electoral, que llega a su fin. Últimas horas para que los candidatos puedan seguir pidiendo el voto cara a las elecciones andaluzas de este domingo 17 de mayo, antes del cierre de campaña esta medianoche. A las 8:30 de la mañana conversaremos en este programa con el candidato del Partido Popular a la reelección, Juanma Moreno, para cerrar la ronda de entrevistas con los principales candidatos a la presidencia de la Junta que les venimos ofreciendo aquí en las mañanas de Andalucía, en Canal Sur Radio, en el espacio informativo de las mañanas. Luego pedirá el voto Moreno en Sevilla, en Granada, y cerrará su campaña en Málaga. La candidata del PSOE, María Jesús Montero, estará esta tarde en Sevilla y estará acompañada por el secretario general del Partido Socialista, Pedro Sánchez. Cierra también la campaña en Sevilla el candidato de Vox, Manuel Gavira, y lo hace arropado por su líder nacional, Santiago Abascal. El candidato de Por Andalucía, Antonio Maillo, hará doblete en la provincia de Sevilla, con dos actos en Dos Hermanas y en la capital. El candidato de Adelante, José Ignacio García, también cierra campaña en Sevilla. Por cierto, que ya hay 163.510 andaluces que han votado por correo. Es un dato de participación similar a los de las pasadas elecciones autonómicas del año 2022. El presidente de la Audiencia Nacional ha expuesto en una entrevista en Canal Sur Radio la propuesta de reforma legal que ha remitido esta semana al Consejo General del Poder Judicial para ampliar sus competencias en la lucha contra el crimen organizado y el narcotráfico tras la muerte, como saben y como venimos contando en acto de servicio, de los guardias civiles Jerónimo y Germán en Huelva. El magistrado Juan Manuel Fernández plantea intensificar la lucha contra el tráfico de drogas con más jueces, con más cooperación internacional y atacando el aspecto económico para que el narcotráfico no sea rentable.
1: La estrategia en la lucha contra crucial, y por ello estimamos que la Audiencia Nacional debe seguir teniendo ese papel que ya es actual, de ser un referente en la lucha contra el crimen organizado, pero que se debe intensificar porque la realidad delictiva a la que nos enfrentamos es cada día mayor y más peligrosa.
0: Dice, claro, que en realidad son peticiones que vienen realizando desde hace bastante tiempo al Consejo General del Poder Judicial, desde hace por lo menos 2 años, desde el caso de Barbate, claro. Al hilo del último informe de Seguridad Nacional, que alerta de una mayor agresividad por parte del narco, las asociaciones profesionales de policía y guardia civil insisten en reivindicarse como profesión de riesgo y en demandar más medios para su labor y su trabajo. Tras la muerte de los 2 guardias civiles en Huelva la semana pasada, la polémica por los accidentes laborales y los abucheos al ministro del Interior, la ministra de Defensa y la vicepresidenta segunda se muestran ahora partidarias de ese reconocimiento. En la misma semana en la que la mesa del Congreso, con la mayoría de PSOE y Sumar, le ha vuelto a dar otra patada hacia adelante a la proposición de ley del PP que solicita esto mismo. El PP lamenta que, a su juicio, nada haya cambiado en la lucha contra el narcotráfico por parte del Gobierno.
2: Estamos trabajando ya y tenemos un proyecto redactado para que las Fuerzas Armadas y, por tanto, la Guardia Civil sean también una profesión de riesgo.
3: Los guardias civiles, igual que la policía, necesitan una jubilación anticipada con los debidos coeficientes reductores.
4: Hoy la Guardia Civil no tiene más medios, hoy la Guardia Civil no tiene más recursos y la Guardia Civil se enfrenta a un fenómeno como es el crimen organizado que cada vez es más potente. Con lo cual, esto nos debería llevar a una reflexión, pero sobre todo a una acción, porque no podemos permitir que esto suceda en España.
0: Hay novedades en el caso Adamuz. La jueza de Montoro, que investiga el accidente ferroviario, ha pedido a la Junta que se encargue de descifrar parte de los datos de las cajas negras de los trenes siniestrados, según ha podido saber Canal Sur Radio. Las víctimas denuncian la actividad bajo mínimos de la CIAF, que no da señales, dicen, desde finales de abril, mientras el Gobierno empieza a pagar indemnizaciones. Hay 136 solicitudes aprobadas, otras 118 en fase de aprobación provisional. Por el momento se han abonado 18 compensaciones. Y del caso Sandra Peña, el juez archiva la querella de los padres de la menor sevillana contra el Colegio Irlandesas de Loreto. El magistrado reconoce que el centro no activó el protocolo antiacoso, pero sostiene que sí se tomaron medidas. Y recuerda que el suicidio se produjo fuera del ámbito escolar sin que el deber invigilando de los educadores se extendiera al domicilio de la menor. La familia tiene ahora 3 días para recorrer. Del exterior continúa el viaje de Donald Trump en China. Nuestros dos países deberían ser socios y no rivales, proclama el presidente Xi, con quien Trump comparte hoy otro almuerzo de trabajo antes de volverse a Washington, con la plana mayor de los consejeros delegados o directores ejecutivos de las principales empresas estadounidenses, sobre todo las tecnológicas y los fondos de inversión. Testimonio de, digo, esta representación da testimonio o atestigua el marcado carácter empresarial y de negocios que tiene este viaje del presidente estadounidense. Y en el Reino Unido va camino de quedar abrazado otro primer ministro, Keir Starmer. Al laborista Keir Starmer le dimitió ayer su ministro de Sanidad, Wes Streeting.
5: The Health Secretary Wes Streeting has resigned, and that of course is the major development that of course
0: se anunció en la cadena británica BBC de la división de Wes Streeting, ministro de Sanidad, que alega haber perdido la confianza en el primer ministro tras el batacazo electoral de las recientes elecciones municipales en Inglaterra y autonómicas o regionales en Gales y en Escocia, donde el Partido Laborista ha salido muy mal parado. Ha dejado de ser la primera fuerza en Gales, retrocede aún más en Escocia. Hay un dicho popular en la política británica que dice que el Partido Laborista no puede gobernar sin Escocia. Y sale muy mal parado allí. Y le ha pasado la extrema derecha de Reform UK, de Nigel Farage, como un tractor por encima en Inglaterra el Partido Laborista. Para que un diputado en el Partido Laborista desafíe el liderazgo de su líder, necesita reunir el apoyo del 20% de los diputados de su grupo parlamentario. De manera que, como hay 403 diputados laboristas, Streeting necesita que lo apoyen 81 para abrir un proceso de desafío al liderazgo de Keir Starmer, un proceso de primarias para el que el líder Keir Starmer, digamos, ya tiene un ticket automático por ser el líder del partido y ser el primer ministro. Pero ojo que no podría no ser el único movimiento. El alcalde de Manchester, que es uno de los cargos políticos más importantes que hay en Inglaterra, Andy Burnham, anuncia su intención de ir a la Cámara de los Comunes, de ser diputado nacional. Quiere volver a la Cámara de los Comunes. Se va a hacer, digamos, un gallardo en Extremadura. Va a forzar que otro diputado dimita para él disputar ese escaño que queda vacante, porque allí cuando un diputado dimite no pasa a la lista siguiente, sino que se abre una elección, una pequeña elección de ese escaño en esa circunscripción electoral. Y entonces Andy Burnham va a forzar que uno de los diputados laboristas dimita en un escaño que está prácticamente asegurado para el Partido Laborista, para que él pueda disputarlo, ganarlo e ir a la Cámara de los Comunes, porque solo así le puede disputar el liderazgo a Keir Starmer. Y hay otro movimiento más. Angela Rayner anuncia que ya está en paz con Hacienda y que ha solucionado el asunto de las 40.000 libras que dejó de pagar por la compra de un piso y que la había forzado a dimitir. O sea que parece inevitable que en el Partido Laborista pronto, muy pronto, se pongan a hacer lo que mejor se le da históricamente al Partido Conservador, a los Tories: afilar los cuchillos para apuñalarse políticamente como hermanos.
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0: Deporte, Javier Moreno, buenos días.
7: ¿Qué tal? Buenos días. ¿Cómo está el campo de batalla para mantener la categoría en primera? 9 equipos, incluido el Sevilla, conforman la nómina de los que todavía no han cerrado la permanencia. La máxima diferencia es de 5 puntos, solo 5 puntos, desde el Levante con 39 al Atleti de Bilbao, que tiene 44. El Sevilla lo tiene casi en la mano, recibe el domingo al Real Madrid. El Cádiz abre hoy jornada en segunda en Castellón. Todavía no ha caído a puestos de descenso, pero gracias a que los de abajo tampoco ganan. Partido a las 8:30, A las 9 arranca en el nuevo Arcángel el Córdoba-Albacete. Unicaja resta y sigue, cae a la novena plaza fuera de puestos de playoff en la ACB tras la derrota anoche ante San Pablo Burgos. Y en Priego de Córdoba, partido de ida este viernes de la final de la Copa de Europa de tenis, el Cuchabán de Priego se mide a las 8 con el Niño Praga.
0: Gracias, Javier. Con Francisco Ramón en la edición, con Esther Menacho en la producción, Víctor Manuel de la Portilla realiza este programa de noticias.
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0: 7:12 de la mañana. El presidente de la Audiencia Nacional expone en una entrevista en Canal Sur Radio la propuesta de reforma legal que ha remitido esta semana al Consejo General del Poder Judicial para ampliar sus competencias en la lucha contra el crimen organizado y el narcotráfico tras la muerte en acto de servicio de los guardias civiles Jerónimo y Germán en Huelva.
13: El magistrado Juan Manuel Fernández plantea intensificar la lucha contra el tráfico de drogas desde varios flancos, tipificar como delito nuevas conductas, disponer de más jueces, estrechar la cooperación internacional y atacar el aspecto económico para que el narcotráfico no sea rentable.
1: Digamos que la Audiencia Nacional debe seguir teniendo ese papel que ya es actual, de ser un referente en la lucha contra el crimen organizado, pero que se debe intensificar porque la realidad delictiva a la que nos enfrentamos es cada día mayor y más peligrosa.
13: Sobre la muerte de los dos guardias en Huelva, Fernández ha afirmado que es crucial detener al piloto de la narcolancha. Apela a la cooperación internacional para dar con él.
1: Una estrecha cooperación, tanto policial como judicial, en redes de la Unión Europea y en redes de carácter internacional. Ojalá que de esta cooperación y con los esfuerzos que desde aquí vamos a aplicar, que serán absolutos, consigamos esclarecer este trágico hecho.
13: El presidente de la Audiencia Nacional ha recordado también en estos micrófonos que estas reivindicaciones no son nuevas. Se plantearon hace más de 2 años cuando fueron asesinados en Barbate los guardias civiles Miguel Ángel González y David Pérez.
0: El cabo mayor de la Guardia Civil, Vicente, herido grave en esa persecución de la narcolancha en Huelva, ha sido trasladado a Jerez, a un hospital a un hospital de la capital onubense.
14: El otro agente que resultó herido en el choque de las dos embarcaciones de la Benemérita Cristian se recupera en la planta del hospital jerezano y en los próximos días va a ser evacuado a un hospital de Alicante. Las organizaciones profesionales de la Guardia Civil han aprovechado el último informe de Seguridad Nacional que alerta de la mayor agresividad del narco con la policía y la Guardia Civil para exigir al gobierno más medios y que todo el litoral andaluz, con especial énfasis en el campo de Gibraltar y en Huelva, sea declarado zona de especial singularidad. La portavoz de Jucil, Mila Cívico.
15: Exigimos que se reconozca la zona del litoral andaluz como zona de especial singularidad, así como exigimos la dotación de los medios necesarios, tanto materiales como humanos, para poder paliar este problema.
0: Bueno, el gobierno reacciona y trata de salir al paso de las críticas de las asociaciones profesionales de policías y guardias civiles y del Partido Popular, que reclaman el reconocimiento de los agentes como profesión de riesgo. Después de la muerte de los dos guardias civiles en Huelva durante la persecución, de la polémica de los accidentes laborales y los abucheos al ministro del Interior ayer en Baeza, y de una nueva prórroga, iban 71, de la proposición de ley estancada en el Congreso de los Diputados desde el año 2024, ayer la ministra de Defensa, Margarita Robles, dijo que el gobierno trabaja ya con un informe para reconocer a los militares y a la Guardia Civil como profesión de riesgo.
2: Estamos trabajando ya y tenemos un proyecto redactado para que las Fuerzas Armadas y, por tanto, la Guardia Civil sean también una profesión de riesgo. Creo que no hay que mezclar de las cosas. Lo que pasó ayer es una proposición del Partido Popular, que yo creo que está haciendo oportunismo en esto.
13: Desde el ala de Sumar, que decidió esta semana con el PSOE volver a retrasar la proposición de ley en la mesa del Congreso, la vicepresidenta Yolanda Díaz aboga ahora porque tanto a Guardia Civil como a Policía Nacional se les reconozca la peligrosidad.
3: Los guardias civiles, igual que la policía, está reivindicando medidas importantes como es la jubilación anticipada, que por la penosidad, por los riesgos que entraña su trabajo, necesitan una jubilación anticipada con los debidos coeficientes reductores. Desde Sumar hemos presentado muchas iniciativas para este colectivo.
13: El portavoz del Partido Popular, Borja Sémper, atribuye el aumento de la peligrosidad del crimen organizado al desmantelamiento de Loconsur. Recuerda el asesinato de los dos agentes en Barbate hace dos años y denuncia que nada ha cambiado en la lucha contra el narco por parte del gobierno.
4: Que no vale solo con las muestras de condolencia, de ánimo, con este bla bla que estoy haciendo yo. Lo importante es qué vamos a hacer para corregir una situación que es cada vez más preocupante. Y lo que viene no es mejor, porque a los resultados nos remitimos. Hoy la Guardia Civil no tiene más medios, hoy la Guardia Civil no tiene más recursos y la Guardia Civil se enfrenta a un fenómeno como es el crimen organizado que cada vez es más potente. Con lo cual, esto nos debería llevar a una reflexión, pero sobre todo a una acción, porque no podemos permitir que esto suceda en España.
0: 7 y 16 de la mañana, la jueza de Montoro, que investiga la tragedia de Adamuz, pide a la Junta de Andalucía que se encargue de descifrar parte de los datos de las cajas negras de los trenes siniestrados. Según ha podido saber Canal Sur Radio, la magistrada ha dictado una providencia donde insta a la secretaria general de Infraestructuras Judiciales a que realice esta tarea de forma urgente.
14: La empresa que contratará a la Junta es la misma que fabricó el software de los trenes y se va a encargar de realizar el volcado de datos y de elaborar un informe que la jueza pide de forma urgente porque entiende que son necesarios para esclarecer el accidente. Por otra parte, los peritos judiciales designados por el juzgado admiten vínculos con las empresas que llevaron a cabo distintas reformas, pero alegan que no afectaron a la infraestructura y que ellos son imparciales, de manera que la jueza ha dado traslado al fiscal para que se pronuncie.
0: Las víctimas de Adamuz denuncian la actividad bajo mínimos que mantiene a su juicio la Comisión de Investigación de Accidentes Ferroviarios, mientras el gobierno avanza en la aprobación y empieza a abonar las primeras indemnizaciones.
13: La representación legal de las víctimas del accidente se queja de que la CIAF no da señales de actividad desde el pasado 28 de abril, cuando envió a la juez su informe. Tampoco ha realizado ninguna comunicación oficial desde el 10 de marzo, cuando apuntó la posibilidad de que la rotura del carril sea la única causa que se maneja como origen del siniestro. Respecto a las indemnizaciones, el gobierno ha aprobado 136 solicitudes desde que se puso en marcha el procedimiento de ayuda a primeros de febrero. Hay otras 118 que se encuentran en fase de aprobación provisional. El plazo para solicitar esas ayudas continúa abierto hasta el próximo 4 de junio, después de que Transportes lo extendiera un mes más. Por el momento, de esas casi 140 solicitudes aprobadas, 18 compensaciones han sido ya abonadas.

0: 7 y 18, el Gobierno y la Junta revisan hasta 30 artículos de la ley universitaria de Andalucía para evitar su recurso al Tribunal Constitucional.
1: El Ejecutivo pone en duda, por ejemplo, el apartado de la ley que obliga a las universidades a incluir en sus planes de estudio una segunda acreditación de lengua extranjera. La negociación que se va a llevar a cabo en la Comisión Bilateral Junta y Estado cuestiona también aspectos laborales de los docentes, como la creación de la figura del profesor ayudante doctor. Tampoco ve bien el Gobierno que las universidades destinen a becas al menos el 3% de su presupuesto.
0: España está en riesgo de incumplimiento de la senda de gasto pactada con la Comisión Europea, según la Autoridad Independiente de Responsabilidad Fiscal, la AIREF, que advierte de que el Gobierno tendrá que hacer ajustes fiscales de entre 15.000 y 23.000 millones de euros para evitarlo.
2: El impacto de la guerra en Irán y el incremento del gasto en defensa han propiciado una situación que ni siquiera salva el haber activado el pasado abril la cláusula de escape, que permite flexibilizar ciertas reglas fiscales en momentos excepcionales. La AIREF también rebaja una décima su estimación de crecimiento del PIB en este año, lo deja en el 2,2, y reprocha al Gobierno que no haya tenido en cuenta el impacto de la guerra para actualizar sus previsiones.
0: Las facturas de la luz y el gas afrontan subidas hasta el 15% en junio por el fin de la rebaja del IVA del plan anticrisis del Gobierno, al haberse abaratado la energía según el IPC del mes de abril. El escudo fiscal se va a mantener en el caso de los carburantes al menos hasta final de junio e incluso más allá del plazo previsto si sigue encareciéndose.
1: La próxima factura de la luz para un hogar de consumo medio puede suponer un incremento de entre 8 y 9 euros, tanto que la tarifa regulada como de las del mercado libre, todo en base al Real Decreto de marzo que contemplaba la posibilidad de desactivar la rebaja del IVA un mes antes de manera automática y dependiendo de si los precios bajaban o no subían mucho, una cláusula que ahora aplica el Gobierno.
0: Y la concesionaria norteamericana del aeropuerto de la base de Rota anuncia un ERTE para la plantilla a partir del 25 de mayo. Para el Comité de Empresa es un paso más en un conflicto laboral que permanece abierto desde hace ya más de 9 años.
2: La compañía justifica la medida por obras en la pista y la reducción temporal de operaciones, aunque los empleados temen que sea el inicio de una fase de nuevos recortes. Nos lo contaba así David Real, que es el presidente del Comité de Empresa.
3: Lo que muchos nos tememos es que, hombre, dado el historial conflictivo que tenemos con la empresa y el tiempo que llevamos y demás, que esto pueda ser a lo mejor quizá una medida puente a lo mejor para algo peor en el futuro, a lo mejor más despido y recorte de plantilla.
2: Denuncian los empleados incumplimientos de la legislación española por parte de la compañía estadounidense. Acumula ya 50 despidos y sucesivas huelgas durante los últimos 7 años.
0: Siete y 21 minutos de la mañana, el juicio a la familia Pujol queda visto para sentencia después de que los abogados de los acusados hayan presentado sus últimas conclusiones y hayan pedido la absolución de cada uno de ellos. Ninguno ha querido hacer uso de la última palabra en la última sesión. Desde el pasado noviembre se han celebrado 38 sesiones para esclarecer el origen de la fortuna de la familia Pujol-Ferrusola. Jordi Pujol, expresidente de la Generalitat, ha quedado fuera de la causa por su deterioro cognitivo. Hay más casos judiciales, por ejemplo, Coldo García rechaza declarar ante la Audiencia Nacional por los contratos de mascarillas de Baleares y de Canarias.
1: Su defensa considera que estos hechos han formado parte del juicio que el Tribunal Supremo dejó visto para sentencia la semana pasada y que lo sentó en el banquillo junto al exministro José Luis Ábalos y al empresario Víctor de Aldama. Su abogada ha presentado un recurso de apelación y ha señalado que el ex asesor ministerial se va a acoger a su derecho a no declarar hasta que este no se resuelva.
0: El PSOE solicita al Tribunal Supremo autorización para querellarse por injurias y calumnias, por cierto, contra Víctor de Aldama, al considerar que el conseguidor del caso Mascarillas no solo no rectificó sus afirmaciones difamatorias, sino que además lanzó acusaciones falsas y sin pruebas durante el juicio, insinuando una supuesta financiación ilegal de partidos e incluso señalando al presidente del Gobierno. Otro caso más, José María Torres, último testigo del caso Begoña Gómez y presidente de la Confederación Empresarial con Pymes y del Grupo Numintec, reconoce ante el juez Peinado que la última cátedra, la única cátedra que ha patrocinado ha sido la de Transformación Social Competitiva, la cátedra codirigida por Begoña Gómez, esposa del presidente del Gobierno. Admite reuniones con ella y también con su asesora Cristina Álvarez, asesora en realidad o en rigor de Moncloa, también investigada en esta causa. Y por cierto, Pedro Sánchez se va a reunir con el Papa en el Vaticano antes de su visita apostólica a España. Está previsto que el encuentro se celebre el 27 de mayo, días antes de la visita oficial de León XIV a nuestro país, que se llevará a cabo entre los días 6 y 12 de junio. El Vaticano satisface así la petición del Gobierno y concede audiencia al presidente del Ejecutivo. Las latas y botellas de plástico, atentos a esta información, tendrán un recargo de 10 céntimos en España a partir del próximo mes de noviembre. El gobierno va a implantar un sistema de depósito y retorno en bares, supermercados y comercios tras el fracaso del reciclaje en España, que apenas recupera el 41% de estos envases. Bruselas exige que sea el 70%.
2: Cada envase llevará asociado este pequeño importe extra que el consumidor solo podrá recuperar si devuelve la botella o la lata vacía, un modelo que ya funciona desde hace años en países como Alemania, Dinamarca o Portugal y que busca reducir residuos y disparar las tasas de reciclaje.
0: Y pendientes también de esto otro, la DGT examinará los sábados por las tardes a partir del 30 de mayo en Andalucía como solución a la falta de examinadores en nuestra comunidad.
1: Los que hay tendrán que echar horas extras. Almería será la primera provincia en implementar estos cambios. Córdoba, Almería, Cádiz y Málaga son además las provincias que más sufren esta falta de personal. Desde las autoescuelas andaluzas señalan que la relación de puestos de trabajo no se ha adaptado al crecimiento demográfico de los últimos años. La demanda de exámenes se ha incrementado notablemente, pero las plantillas disponibles no permiten absorberla. Por ello reclaman un aumento significativo de las plantillas de examinadores de la DGT para hacer frente a la saturación.
0: 7:25 de la mañana.
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0: Repasamos lo más interesante, lo más destacado de la prensa esta mañana con Paco Ramón. Buenos días, Paco.
7: Muy buenos días, Juan Carlos. Hacemos por el ABC de Sevilla. Comenzamos ese recorrido. El colegio no tuvo responsabilidad en el caso de Sandra Peña. El juez exime a las irlandesas de Loreto y archiva la querella de los padres a petición de la Fiscalía contra el centro, el director, la tutora y la jefa de estudios por el presunto acoso recibido por su hija. Cuenta también el diario Córdoba que el Partido Popular ha aprobado cambios en el PGOUN de la ciudad que va a modificar el panorama urbanístico. El pleno del ayuntamiento ha sacado adelante esa normativa que va a obligar en Córdoba a construir habitaciones, garajes y pasillos más grandes y que va a permitir una planta más en aquellos edificios en rehabilitación. Y ya que hablamos de urbanismo y de vivienda, les contamos, lo cuenta mejor dicho, el Sur de Málaga, que la transformación de locales ha generado más de 1.000 viviendas en Málaga desde 2024. Ese plan municipal para frenar esta tendencia divide ahora a la oposición y a los arquitectos y aparejadores. Y es que el Ayuntamiento de Málaga quiere echar el freno en la conversión de los locales en vivienda. En el diario de Cádiz, en dos asuntos, la Armada alerta de que más de 600 narcolanchas operan en el estrecho, son datos de ese informe de seguridad nacional que ayer contábamos en estos micrófonos. Importante noticia para el mundo taurino: Morante y Roca Rey reaparecen hoy en la feria de Jerez tras las cogidas en Sevilla. Y el Jaén hoy contaba que la UTE Grupo Ruiz Barraqueiro ha firmado la adjudicación por 13 millones de euros del servicio del tranvía de la ciudad de Jaén, que si no se tuerce de nuevo, circulará el próximo otoño. En el Huelva Información leemos que han comenzado las obras en la Plaza Mayor para construir el parking subterráneo. Queda cerrada al tráfico desde ayer la zona del antiguo mercado del Carmen, y cuenta la Voz de Almería en la recta final, en este último día de campaña electoral de cara al 17M, a los comicios del domingo. Los partidos luchan en el poniente por los votos decisivos y en clave electoral. La portada hoy del Mundo, con entrevista al candidato del Partido Popular, a Juanma Moreno. Una mayoría en Andalucía dará centralidad al cambio en España, dice el candidato de los populares, que se ha producido un clip, un cambio de mentalidad en una Andalucía nueva, con más progreso y mejor preparada. En El País, también entrevista con el candidato Moreno, pero la noticia más destacada es esa visita oficial del presidente de Estados Unidos a China. Xi, el presidente chino, avisa a Trump de que su relación depende de Taiwán. El líder del Partido Comunista, el dictador chino, advierte de un conflicto entre los dos países si no hay una gestión adecuada sobre el futuro de la isla. Y leemos también en El Confidencial que el gobierno y Junts, el partido de Puigdemont, negocian bonificar a hipotecados y a caseros para salvar la prórroga de alquiler. El Ejecutivo sigue peleando un acuerdo con los catalanes que permita recuperar la prórroga obligatoria de alquileres. La moneda de cambio, cuenta el diario digital, sería una batería de medidas fiscales. Y hay más asuntos también en la prensa digital. En este caso contamos en The Objective que la Guardia Civil está investigando a Plus Ultra, ya sabes que es la aerolínea venezolana que rescató el gobierno tras un vuelo a Guinea con 10 toneladas de sobrepeso. Dice este periódico que mensajes internos de la compañía revelan un plan de vuelo falso, falsificado, y presiones a una empleada de sus superiores.

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2: Último día hoy de campaña electoral. Más de 163.000 andaluces han votado ya por correo. Son cifras similares a las de las elecciones autonómicas de 2022.
3: El presidente de la Audiencia Nacional en Canal Sur Radio explica la reforma remitida al Consejo General del Poder Judicial para ampliar sus competencias en la lucha contra el narcotráfico.
2: La juez que investiga el accidente de Adamuz ha pedido a la Junta que descifre las cajas negras de los trenes. La Consejería de Justicia contratará a la misma empresa que fabricó el software.
3: Jornada de huelga hoy en el metro de Granada con servicios mínimos del 50%. Los trabajadores reclaman mejoras laborales y se van a manifestar por las calles de la ciudad.
2: La concesionaria estadounidense de la base de Rota anuncia un ERTE para la plantilla del aeropuerto a partir del 25 de mayo. Esto va a afectar a un centenar de trabajadores.
3: Latas y botellas de plástico costarán 10 céntimos más a partir de noviembre para fomentar el reciclaje. El gobierno implantará sistemas de recuperación de envases en bares, comercios y supermercados.
2: La DGT examina por las tardes y los sábados como solución a la falta de examinadores. La medida se activa el 30 de mayo y se considerará como hora extra para el examinador.
3: En deporte segunda división, el Cádiz busca hoy alejarse del descenso en su visita al Castellón. El Córdoba recibe al Albacete y apura sus últimas posibilidades de meterse en los seis primeros.
2: Hoy sopla el viento con rachas muy fuertes en el litoral mediterráneo, viento de poniente. Hay aviso activo en Almería, Granada y Málaga. Irán aumentando la nubosidad en el interior y no se descartan lluvias débiles o moderadas en las sierras orientales. Las temperaturas hoy oscilan entre los 27 grados de Sevilla y Córdoba, los 21 grados de Cádiz.
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1: Jesús Vigorra, muy buenos días.
6: Buenos días, Juan Carlos. Buenos días, Andalucía. Como ayer te anunciaba, tuvimos en el programa al director del Banco de España, sí, en la sucursal de Sevilla, y que se ocupa de toda la parte occidental de Andalucía. Te traigo Fernando de Arteaga, es un hombre que, por cierto, le pregunté, para llegar a usted a ese cargo, ¿cuántas oposiciones ha tenido que superar? Uh-huh. Y me dijo 6.
1: Fíjate.
6: Porque para que nadie piense que ahí se llega
1: de casualidad,
6: de cualquier manera.
1: No.
6: Bueno, el caso es que me dijo el número de denuncias, muchas, las que se presentan cada año ante el Banco de España por temas de financieros, quejas de bancos, etcétera, etcétera. La escuchamos.
7: Hay muchas quejas. Este año, el último dato que tenemos, año 2024, en julio de este próximo, de este 26, sacaremos el dato del 25, pero ahora mismo el último dato que tenemos son 56.099 quejas, ¿no? De ciudadanos.
6: Pero
7: reclamaciones.
6: ¿Se refiere a toda España o?
7: Toda España.
6: 56.099
7: reclamaciones. Queja. Aproximadamente un 15% aquí en Andalucía.
6: Y otro asunto que me dijo, que me sorprendió, y es que aunque creemos que el dinero físico no lo utilizamos, y cuando pasó lo del apagón, pues escucha cómo corre el dinero físico más que el dinero a través de la tarjeta o el pago a través de tarjetas o móvil.
7: En este informe habla que el 57% de los pagos entre particulares y también a empresas se hacen efectivo. Uh-huh. Es una cifra bastante importante, es decir, es el medio principal de pago. No quiere decir que no haya reducido, todo lo contrario. Respecto al año 2024 se ha reducido un 2%, dos puntos porcentuales. Antes era 59%, este año...
6: El 57% se hace todavía con dinero efectivo. ¿No te sorprende, Juan Carlos?
1: Sí, sobre todo para los que estamos más acostumbrados ya que sea a pagar con el móvil y a pagar con la... con la tarjeta, que manejar el dinero en efectivo, pues, aunque estamos advertidos de que fíjate lo que pasa cuando un apagón y estas cosas, hay que llevar siempre dinero en efectivo.
6: El 57% paga a tocateja. Uh-huh. Bueno, vamos con otro asunto. apareció en La Voz de Galicia un anuncio, bueno, un anuncio no, perdón, una esquela, uh-huh, una necrológica. Y ya se ha vuelto viral y ha hecho mucho humor, de tal manera que la familia ha tenido que incluso salir dando la gracia. Decía la esquela: no os preocupéis por la herencia, me lo he gastado en vida, me lo he gastado todo en vida. Un saludo desde Monte Alto, que es el pueblo de donde era Moncho. Parece que era un tipo divertido. A los 73 años murió. Nombra los 5 hijos que tenía, los nietos, y les dice: no os preocupéis por la herencia, me lo he gastado todo. Esto apareció el día 12, pero se ha hecho tan viral que la familia ayer salía dando las gracias por las ocurrencias, por las contestaciones, por las respuestas, por el pésame que le han dado a este señor, que la familia lo que hizo fue cumplir lo que él dijo que pusieran en su esquela. Pues ya lo saben. Advertido, yo tengo un amigo que dice que la herencia es siempre un error de cálculo. Una herencia es un error de cálculo. Dice.
1: está bien, ¿viste? Este amigo depende de lo que quieras calcular. De cómo lo quieras calcular.
6: Un error de cálculo, porque no te dio tiempo.

0: vienes?
1: Solo.
0: ¿Vienes solo? ¿Y de dónde?
1: ¿Dónde?
0: ¿De dónde vienes?
1: De mi clase.
2: El niño volvió solo, se cuenta la historia en ese vídeo que se ha hecho viral. Y otro Dani, por distinto motivo, Dani Martín, a veces pues nos aceleramos y todo el mundo peca en ser ligero de lengua. Uh-huh. En un concierto apoteósico allí en su tierra, en Valencia, Dani Martín pues dijo esto del entrenador del Valencia, le dijo que ese chino que se fuera, que qué hacía allí, ¿no? Y luego ha tenido que pedir disculpas rápidamente. Vamos a escuchar lo primero y lo segundo.
3: A ver si se va el chino hasta allá, ¿no? Va a venir una vez, ¿no? El partido viene un día, ¿no? Que se vaya el chino ese, por favor.
4: Grandes amigos en Valencia. Gran club.
5: Pero los seres humanos nos equivocamos. Y en un ambiente de desinhibición, como fue el concierto del sábado en Valencia, tuve unas declaraciones desafortunadas dirigiéndome a un directivo del Valencia y...
2: Pues se le aceptan las de disculpas.
6: Siempre viene esta a rectificar, sí,
2: pero bien pensar también antes de hablar. Dua Lipa, modelo, cantante, ha sorprendido, y particularmente a mí también me ha sorprendido, cuando en los premios, la entrega de los premios de libros, premios Booker, no lo sabía. En un discurso la invitaron, pocas veces vemos ahí este tipo de artistas en unos premios literarios. Ha hecho un discurso fantástico.
6: ¿Ah, sí?
2: Porque cuenta la historia, sí, porque ella tiene un club de lectura a través de Instagram que tiene 400.000 seguidores.
6: Ah, qué bueno.
2: Juan Carlos, 400.000 seguidores. Y todo empezó porque la invitaron una vez a ir a una cárcel y había allí un club de lectura de mujeres. Y habló con ellas y a raíz de ahí nació su club de lectura y que tiene 400.000 seguidores. Y además, lo más bonito que en ese discurso he oído es cuando dice: leer te hace perder el miedo al otro.
6: Qué bueno.
2: Así es que así lo terminamos. Lean este fin de semana si pueden. Y nada, que tengan un... Bueno, luego nos vemos para desearnos un buen fin de semana.
6: Sí, señor. Hasta luego.
2: Adiós.
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6: Titulares de la prensa económica, Paco Vocero, buenos días.
13: Buenos días, Juan Carlos. Expansión. Las rebajas fiscales sobre luz y gas decaen el 1 de junio por la moderación de precios. En 5 días... los empleados públicos temporales afectados por la sentencia del Supremo llevarán el fallo ante Bruselas. Y en El Economista, España tiene blindaje para evitar el caos aéreo en verano al registrar una producción récord de queroseno.
6: Paco, el gobierno retira parte de las rebajas fiscales en luz y gas.
13: Así es, Juan Carlos, lo habéis comentado. La inflación de abril confirmada por el INE en el 3,2% ha activado la cláusula de desactivación del plan aprobado en marzo. Desde el 1 de junio van a desaparecer las rebajas del IVA y los impuestos especiales sobre electricidad y gas natural, aunque se mantienen las de los carburantes. Y lo cierto es que el efecto en los recibos no se van a hacer esperar. El Instituto Complutense de Análisis Económico calcula que la luz podría encarecerse cerca de un 10% y el gas casi un 12%, justo cuando Funcas proyecta una inflación media del 3,4% para este año, que rebasaría puntualmente el 4% en agosto y septiembre. El Ejecutivo abre ahora 6 semanas de margen para negociar con los agentes sociales y con los sectores afectados las medidas que podría prolongar a partir de julio.
6: Y las empresas pagan ya una factura récord por absentismo laboral.
13: 2.432 millones de euros solo en el primer trimestre, Juan Carlos, un 7% más que hace un año. Y lo cierto es que el dato esconde una paradoja. Hay menos bajas, un 14% menos de procesos iniciados en marzo, pero las bajas que se producen duran cada vez más, casi 49 días de media, frente a los 39 de hace un año, un 22,5% más. El problema se concentra en los procesos largos, los que superan los 2 años... se han disparado casi un 66% y los demás de un año crecen un 19%. Así que sumando las prestaciones...

0: pensiones que abona la Seguridad Social, el desembolso total ronda los 5.300 millones y la proyección anual apunta a repasar por primera vez en nuestra historia los 20.000 millones de euros de factura por el asentismo laboral.
1: Gracias, Paco, cuídate, que tengas buen fin de semana.
0: Igualmente.
1: Adiós.
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1: El juez archiva la querella de los padres de Sandra Peña contra el Colegio Las Irlandesas de Loreto de Sevilla. El magistrado admite que no se activó el protocolo cuando los padres denunciaron el acoso a Sandra, pero dice que sí se tomaron medidas. Antonio Catoni, buenos días.
5: Buenos días. Se apoya la tesis de la Fiscalía de Menores. El magistrado entiende que el colegio y sus responsables adoptaron medidas para combatir esta situación de acoso que sufría Sandra por parte de un grupo de compañeras, como separarlas de clase, pero dice también el juez que no les podía exigir que controlaran a la menor en todo momento para evitar que ésta se quitara la vida como así hizo. El juez estima que el protocolo de acoso es indudablemente eficaz, pero añade que su activación no tendría necesariamente que haber evitado que la menor se quitara la vida. El magistrado ha sobreseído provisionalmente las actuaciones sin llevar a cabo más indagaciones. El auto recoge que contra esta resolución cabe recurso en el plazo de 3 días y la familia pues está valorando con su abogado esta decisión.
1: La madre del niño asesinado en Garrucha da luz tras quedar en libertad. La mujer, investigada por la muerte violenta de su hijo Luca, de 4 años, ha dado a luz a una niña de la que se han hecho cargo inmediatamente los servicios sociales. Lola López, buenos días.
6: Buenos días. El nacimiento de la bebé se ha producido apenas una semana después de que el juzgado de instrucción número 1 de Vera acordara la puesta en libertad provisional de la investigada por la inminente llegada del parto. Tras el alumbramiento, la pequeña, la recién nacida, ha quedado de forma preventiva bajo la tutela de los servicios sociales competentes a la espera de que se resuelva su situación. El abuelo materno de Luca quiere iniciar los trámites legales oportunos para intentar quedarse con la custodia de su nueva nieta. Bárbara Isma continúa investigada por un presunto delito de asesinato y otro de malos tratos habituales por la muerte de su hijo mayor de 4 años, ocurrida el 3 de diciembre. En la misma causa figura como investigado su actual pareja, Juan David.
1: Y la Guardia Civil frustra en el río Guadalete un nuevo intento de abastecimiento de combustible al narcotráfico. Fernando Chacón, buenos días.
7: Hola, buenos días. El operativo ha permitido intervenir 8 embarcaciones neumáticas utilizadas supuestamente para el llamado petaqueo. Según la Guardia Civil, las embarcaciones transportaban 550 garrafas con un total de 11.000 litros de combustible. La actuación se enmarca dentro de los dispositivos de vigilancia y control desplegados en el litoral gaditano contra el apoyo logístico a las redes de narcotráfico.
1: 8 menos cuarto, información local.
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5: Buenos días, Sevilla. La justicia avala la actuación del colegio de Sandra Peña, la menor que sufría acoso y que se suicidó. El juez reconoce que el centro no activó el protocolo específico, pero dice que se tomaron medidas. La familia valora con su abogado esta decisión judicial, una decisión contra la que cabe recurso. Hoy comienza en La Cartuja el Festival Interestelar, que va a atraer a decenas de miles de personas a Sevilla. La línea de Tusam 2, C1 y C2 no van a circular por La Cartuja desde esta tarde hasta el domingo a mediodía. Hoy viernes, último día de campaña electoral. Esta tarde los partidos van a celebrar actos de cierre en la capital. Cierran la campaña el PSOE, Vox y Adelante Andalucía por Andalucía. También lo hará en Dos Hermanas. Y hoy es el día de San Isidro. Localidades como Los Palacios o Montellano van a adelantar a mañana sábado sus romerías por petición de la subdelegación del gobierno, dado que el domingo la policía debe asegurar el buen curso de la jornada electoral. Vamos con el tráfico. A esta hora, 3 kilómetros de retenciones en el acceso a Sevilla por la autovía de Huelva, uno más en su continuación por el puente del Patrocinio. Y en la S30 tenemos 1 kilómetro de retención en cada sentido de Puente del Centenario. Otro en el nudo Gotabeleche, sentido Ronda Urbana Norte. Ya en el interior de la ciudad, tráfico intenso en sentido entrada en el Alamillo, Avenida de Andalucía, de La Paz, en el Muro de Defensa, sentido Cartuja, y en la Ronda Urbana Norte, en ambos sentidos. El tiempo.
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5: Cielos poco nubosos, intervalos nubosos, nubes medias por la tarde, temperaturas mínimas con pocos cambios, máximas en descenso, alcanzaremos 23 grados en Lebrija o Morón, 26 en Écija, 27 en la capital, donde ahora tenemos 14. Vientos flojos del oeste, ocasionalmente moderados. Un apunte, varios vecinos de la zona de la Casa de la Moneda, cerca de la Puerta de Jerez, han tenido que ser desalojados esta pasada noche por una invasión de cucarachas. Sus moradores han tenido que pasar la noche fuera, dado que los insectos han entrado en las viviendas a través de la ranura de las arquetas. Enseguida vamos con el desarrollo. Cristina Nogales realiza las noticias de Sevilla en Canal Sur Radio.

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2: El juez archiva la querella de los padres de Sandra Peña contra el colegio Las Irlandesas de Loreto. La justicia avala la actuación del colegio de esta niña que sufría acoso y que se quitaba la vida. El juez reconoce que el centro no activó el protocolo específico, pero dice que sí se tomaron medidas. Informa Araceli Limón.
3: Apoyando las tesis de la Fiscalía de Menores, el magistrado entiende que el colegio y sus responsables adoptaron medidas para combatir la situación de acoso que sufría Sandra por parte de un grupo de compañeras, pero no se les podía exigir que controlaran a la menor en todo momento para evitar que ésta se quitara la vida. Los hechos ocurrieron fuera del colegio sin que el deber invigilando de los educadores se extendiera al domicilio de la menor. Las medidas que, según el juez, tomó el colegio fueron la separación de las posibles alumnas acosadoras, la designación de personas de referencia en el centro escolar y contactos con la psicóloga, quien a finales de septiembre apreció que Sandra estaba mejor. La querella la interpusieron los padres de Sandra y se dirigía contra el centro educativo, el director, la tutora de la niña, la jefa de estudios y la orientadora de Las Irlandesas de Loreto por la comisión de delitos de homicidio por imprudencia, lesiones psíquicas imprudentes y trato degradante. El magistrado, por tanto, ha decidido sobreseer provisionalmente las actuaciones sin llevar a cabo más indagaciones. El auto recoge que contra la resolución cabe recurso en el plazo de 3 días.
2: Según ha podido saber Canal Sur Radio, la familia de Sandra Peña está valorando con su abogado esta decisión del juez. 7:49.
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2: La música de Siloé, uno de los artistas que va a actuar en el Festival Interestelar que hoy comienza en la explanada del Centro Andaluz de Arte Contemporáneo en la Cartuja, una cita que cumple 10 años y que se prevé que atraiga a Sevilla 40.000 personas. Durante este viernes y mañana los asistentes van a poder disfrutar de todos estos conciertos. Tengan en cuenta que las líneas de Tusam 2, C1 y C2 a partir de las 4 de esta tarde no van a entrar en la Cartuja hasta el domingo a mediodía. Más cosas y más música, porque los restos mortales del Cabrero han sido incinerados este jueves en el tanatorio de Sanlúcar la Mayor, tras recibir a familiares, amigos y aficionados en la capilla ardiente que se instalaba en Analcoya, en el Teatro Municipal. Su hija Amanda ha destacado en Canal Sur Radio el legado que deja este cantaor, el más singular de los últimos tiempos.
7: Ya no solo ha sido un cantao flamenco de la máxima figura del flamenco en sí, sino su personalidad y el impacto social que ha tenido en las clases, sobre todo trabajadoras.
2: Más cosas, les contamos que la Junta activa hoy el protocolo para reducir el impacto de las altas temperaturas en la salud. El año pasado, 14 personas murieron en nuestra provincia por golpe de calor. En las últimas horas, operación de la Policía Nacional en la barriada del Carmen, en Triana, se ha producido un gran despliegue de agentes a caballo y también a pie, con un control de acceso desde la zona de Rubén Darío a la avenida de Álvar Núñez, y también en Alcalá de Guadaira, 3 naves industriales del polígono Las Espadillas quedaban afectadas por un fuego que se originaba la madrugada de este jueves. Actuaron bomberos de Alcalá de Guadaira, Mairena del Alcor, Utrera y Sanlúcar la Mayor para sofocar las llamas. La información deportiva. Alonso Rivero, buenos días.
8: Hola, ¿qué tal? Buenos días. Hace momento, ni mucho menos, ha habido movimiento dentro del Sevilla hasta que se efectúe la compra y sobre todo hasta que se pueda concretar la permanencia en Primera División. Por lo tanto, Antonio Cordón, que es sabedor, según sabe esta casa, de que una entrada de 5-11 Capital, como así parece, se va a producir, alejaría a su futuro de la entidad nervionense, de momento no ha comunicado ni le han comunicado absolutamente nada sobre su futuro. En el Betis, Manuel Pellegrini, que ya sabe por mediación de la entidad que va a continuar, evidentemente, y va a cumplir su contrato para dirigir al Betis de Champions.
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2: Hoy, último día de la campaña electoral en Andalucía. Esta tarde los partidos van a celebrar sus actos de cierre. En la capital lo harán el PSOE, Vox y Adelante Andalucía, y por Andalucía lo hará también en la localidad, en la ciudad de Dos Hermanas. Hoy, por cierto, día de San Isidro, localidades como Los Palacios o Montellano van a adelantar a mañana sábado sus romerías, que tradicionalmente se realizan o se iban a realizar en el domingo, y lo hacen por petición de la subdelegación del gobierno, dado que el domingo la policía tiene que asegurar el buen curso de la jornada electoral. Mientras tanto, los Caminos del Rocío también se preparan para la llegada de hermandades. La provincia Écija va a ser la primera en salir, lo hará mañana sábado. También los rocieros lo tienen ya todo listo.
10: Desbrozando esto, preparando esto para el tema del rocío y eso. Está todo listo, muy bien, va todo muy bien.
11: Están los caminos tremendos, preciosos. Están una virguería. Este año la han preparado bastante bien.
2: Les contamos que el Ministerio de Cultura ha aprobado este jueves la imagen nacional oficial del centenario de la generación del 27, un logo diseñado por el sevillano Manuel Ortiz. En el Real Alcázar ya se puede visitar la exposición Ecos de un Imperio del artista Alejandro Vico, dentro de la conmemoración del quinto centenario de la boda de Carlos V e Isabel de Portugal. Va a estar abierta hasta el 19 de junio en el semisótano del Palacio Mudéjar. Además, añadimos que la arquitecta y catedrática Lola Robador ha sido elegida académica de Buenas Letras. La trayectoria de esta profesional nacida en Burgos se ha caracterizado por la defensa del patrimonio histórico sevillano, ha centrado sus trabajos en las fachadas, en los colores tradicionales de la ciudad, defensora de la utilización de la cal y de las jabelgas que le dan a Sevilla una luz única e inconfundible. Y por cierto, también añadimos que el Ministerio de Cultura ha adquirido a través de la Dirección General de Bellas Artes un cuadro del artista flamenco Cornelio Schutz, retrato de Juan Bautista Priarroja, para el Museo de Bellas Artes de Sevilla, Museo Estatal de Gestión transferida a la Comunidad Autónoma de Andalucía. Hoy tenemos música, El Arrebato en el Palacio de Congresos y Antonio Carmona en el Cartuja Center, y los ecos de ayer en el Rectorado. Los profesionales y los profesores de la Real Orquesta Sinfónica de Sevilla ofrecieron los mini conciertos en los 5 patios del edificio de la antigua fábrica de tabacos.
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14: Saludos, buenos días. Se comprime la lucha por mantener la categoría en primera. 9 equipos, incluido el Sevilla, conforman la nómina. La máxima diferencia, 5 puntos, desde el penúltimo, el Levante, con 39, al Atleti de Bilbao, que tiene 44. Quedan 2 jornadas. El Sevilla lo tiene casi a la mano después de 3 victorias consecutivas. Recibe al Real Madrid, que sigue con su bronca, por cierto, anoche pitada al equipo en el Bernabéu, sobre todo a Kylian Mbappé. En segunda, el Cádiz abre jornada con el Castellón, acude a Castalia con 6 bajas, pero dice el entrenador que lo tienen en su mano y que, recuerda, dependen de sí mismos para no bajar. A las 8:30 el partido, media hora después arranca en el nuevo Arcángel el Córdoba Albacete. Si los de Ania se apuntan un triunfo, se situarán cerca de los puestos de playoff. Ildefonso Fernández, buenos días.
15: Hola, ¿qué tal? Buenos días. Sí, el Córdoba Club de Fútbol tiene una cita importante esta noche a las 9 en el Arcángel contra el Albacete. Debe ganar para seguir alimentando la débil esperanza de pelear por los puestos de playoff, que se podrían colocar a 2 puntos de distancia esta noche si gana al conjunto manchego y el Cádiz vence al Castellón en Castalia. Isma Ruiz entra finalmente en la convocatoria del partido. Sigue siendo duda Adrián Fuentes, que esta mañana realizará una última prueba. Trilli, Perkan y Alberto del Moral serán bajas ante el conjunto manchego, un partido importante para seguir creyendo.
14: Y el Unicaja Málaga no levanta cabeza, confirma su mala deriva, ya está noveno, fuera de los puestos de playoff tras la derrota anoche ante San Pablo Burgos. Juan Carlos Tirado.
16: Dura derrota del Unicaja en su partido disputado en Burgos, donde cayó 97-90. No tuvo ninguna opción el equipo entrenado por Ivón Navarro, que con esta derrota, sumado también a la victoria del Surne Bilbao en su cancha ante el Real Madrid, pierde ahora mismo la octava plaza, cae a la novena, lo cual quiere decir que en este momento el equipo malagueño no jugaría el playoff por el título de liga. Difícil situación para el Unicaja, que además el próximo domingo va a rendir visita a la cancha del segundo clasificado, el UCAM Murcia.
14: Bueno, y atención a los aficionados al motor, tenemos cita con pilotos andaluces en el Gran Premio de Cataluña de motociclismo. No les fue muy bien el pasado fin de semana. Fernando García, ¿qué tal?
17: Hola Javier, buenos días. Sexta cita de la temporada y de nuevo en casa, en territorio nacional, en España, Gran Premio de Cataluña en el circuito de Montmeló. Los pilotos andaluces vienen de no puntuar, de cero puntos en el Gran Premio de Le Mans, en el circuito francés, pero esto es otra cosa. Este trazado es conocido por nuestros pilotos. Aquí han participado, han disputado, han corrido, incluso han ganado en algunas categorías. Por lo tanto, se espera una carrera diferente para el domingo a las 11, Moto 3, a las 12 y cuarto, Moto 2, y a las 2 de la tarde, la categoría reina, MotoGP.
14: Les contamos también que en Priego de Córdoba, partido de ida este viernes de la final de la Copa de Europa de tenis de mesa, el Cuchabank de Priego se mide a las 8 con el Niño Praga. Es la primera vez que los cordobeses disputan en su historia una final europea. El entrenador Luis Calvo en la jugada Córdoba.
18: Bueno, es un partido, digamos, complicado, difícil, pero puede pasar cualquier cosa. No, nosotros no descartamos nada. El equipo mentalmente está bien, porque después de ganar la Liga, que yo creo que mentalmente nos hemos tranquilizado un poco porque teníamos mucha presión. Y bueno, vamos a ver, ya sé, vamos a ver cómo planteamos el partido. Es un partido difícil, pero ya digo, hay que lucharlo.
14: Y en fútbol, un apunte más: el juvenil del Granada Club de Fútbol lograba anoche una clasificación histórica para la Final Four de la Copa de Campeones tras imponerse al Valencia en la eliminatoria.

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2: Buenos días, Andalucía, son las 8 de la mañana.
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0: ¿Cómo están? Bienvenidas, bienvenidos. Es viernes 15 de mayo de 2026. La campaña electoral llega a su fin. Últimas horas para que los candidatos puedan seguir pidiendo el voto cara a las elecciones andaluzas este domingo 17 de mayo, antes del cierre de campaña esta medianoche. A las 8 y media de la mañana conversaremos en este programa en la mañana de Andalucía con el candidato del Partido Popular a la reelección, Juanma Moreno, que hoy cerrará campaña en Málaga. Todos los demás cierran en Sevilla. La candidata del PSOE, María Jesús Montero, lo hace, va a estar esta tarde acompañada por Pedro Sánchez, por el secretario general del PSOE. Como el candidato de Vox, Manuel Gavira, va a estar acompañado de su líder de su partido, con Santiago Abascal. El candidato de Por Andalucía, Antonio Maillo, hace doblete en Sevilla y Dos Hermanas. Y el candidato de Adelante Andalucía, José Ignacio García, también cierra en Sevilla. El presidente de la Audiencia Nacional expone en una entrevista en Canal Sur Radio la propuesta de reforma legal que ha remitido esta semana al Consejo General del Poder Judicial para ampliar sus competencias en la lucha contra el crimen organizado y el narcotráfico tras la muerte en acto de servicio de dos agentes de la Guardia Civil en Huelva. El magistrado Juan Manuel Fernández plantea intensificar la lucha contra el tráfico de drogas con más jueces, con más cooperación internacional y atacando el aspecto económico para que el narcotráfico no sea rentable.
1: La estrategia en la lucha contra crucial, y por ello estimamos que la Audiencia Nacional debe seguir teniendo ese papel que ya es actual, de ser un referente en la lucha contra el crimen organizado, pero que se debe intensificar porque la realidad delictiva a la que nos enfrentamos es cada día mayor y más peligrosa.
0: Al hilo del último informe de Seguridad Nacional que alerta de una mayor agresividad por parte del narco, las asociaciones profesionales de policía y guardia civil insisten en reivindicarse como profesión de riesgo y exigir más medios.
2: Exigimos que se reconozca la zona del litoral andaluz como zona de especial singularidad, así como exigimos la dotación de los medios necesarios, tanto materiales como humanos, para poder paliar este problema.
0: El gobierno trata de reaccionar y de salir al paso de las críticas de las asociaciones profesionales y del Partido Popular, que reclaman el reconocimiento de los agentes como profesión de riesgo. Después de la muerte de los dos guardias civiles en Huelva durante una persecución, después de la polémica esta por lo de los accidentes laborales, de los abucheos al ministro del Interior en Baeza, en la promoción de nuevos guardias civiles, y de una nueva prórroga, y ya van 71, de la proposición de ley estancada en el Congreso desde 2024, ayer la ministra de Defensa, Margarita Robles, dijo que el gobierno trabaja con un informe para reconocer a militares y a la Guardia Civil como profesión de riesgo.
3: Estamos trabajando ya y tenemos un proyecto redactado para que las Fuerzas Armadas y, por tanto, la Guardia Civil sean también una profesión de riesgo. Creo que no hay que mezclar de las cosas. Lo que pasó ayer es una proposición del Partido Popular, que yo creo que está haciendo oportunismo en esto.
0: Desde Sumar, que decidió esta misma semana con el PSOE volver a rechazar, a retrasar la proposición de ley del PP en la mesa del Congreso, la vicepresidenta Yolanda Díaz aboga ahora porque tanto Guardia Civil como Policía Nacional se les reconozca la peligrosidad.
4: Los guardias civiles, igual que la policía, está reivindicando medidas importantes como es la jubilación anticipada, que por la penosidad, por los riesgos que entraña su trabajo, necesitan una jubilación anticipada con los debidos coeficientes reductores. Desde Sumar hemos presentado muchas iniciativas para este colectivo.
0: El portavoz del Partido Popular, Borja Sémper, atribuye el aumento de la peligrosidad del crimen organizado al desmantelamiento de Oconsur. Recuerda el asesinato de los dos guardias civiles, de los dos agentes en Barbate hace dos años, y denuncia que nada ha cambiado, en su opinión, en la lucha contra el narcotráfico por parte del gobierno.
5: No vale solo con las muestras de condolencia, de ánimo, con este bla bla que estoy haciendo yo. Lo importante es qué vamos a hacer para corregir una situación que es cada vez más preocupante. Y lo que viene no es mejor, porque a los resultados nos remitimos. Hoy la Guardia Civil no tiene más medios, hoy la Guardia Civil no tiene más recursos, y la Guardia Civil se enfrenta a un fenómeno como es el crimen organizado, que cada vez es más potente. Con lo cual, esto nos debería llevar a una reflexión, pero sobre todo una acción, porque no podemos permitir que esto suceda en España.
0: Hay novedades en el caso Adamuz. La jueza de Montoro, que investiga el accidente ferroviario, ha pedido a la Junta que se encargue de descifrar parte de los datos de las cajas negras de los trenes siniestrados, según ha podido saber Canal Sur Radio. Y ese volcado de los datos insta la jueza a que sea inmediato, que sea lo antes, que sea urgente, lo antes posible. Entre tanto, las víctimas denuncian la actividad bajo mínimos de la Comisión de Investigación de Accidentes Ferroviarios, que dicen que no da señales de actividad desde finales de abril, mientras el gobierno empieza a pagar indemnizaciones. Hay 136 solicitudes aprobadas, otras 118 en fase de aprobación provisional. Por el momento se han abonado 18 compensaciones. Y del caso Sandra Peña, el juez archiva la querella de los padres de la menor sevillana contra el colegio Las Irlandesas de Loreto. El juez reconoce que el centro no activó el protocolo antiacoso, pero sostiene que sí se tomaron medidas y recuerda que el suicidio de la joven se produjo fuera del ámbito escolar sin que el deber invigilando de los educadores se extendiera al domicilio de la menor. La familia tiene ahora 3 días para recurrir.

0: Hoy esperamos cielos poco nubosos, aunque se irán cubriendo durante la tarde con alguna lluvia débil en el tercio oriental, más probables en las sierras, vientos flojos a moderados, poniente fuerte en el Mediterráneo, sin cambios en las temperaturas mínimas, las máximas bajan un poco, nos moveremos entre los 21 de Cádiz y los 27 de Sevilla.
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0: Vamos a conocer el estado de las carreteras en Andalucía en conexión con la DGT. Marta Míguez, buenos días.
2: Buenos días, ¿qué tal? En estos momentos van a encontrar tráfico intenso en el acceso a Córdoba por la A4, en el entorno de La Carlota y Aldea Quintana, con hasta 4 kilómetros de retenciones. También se complica esta misma A4, pero en los entornos del Arcángel y Alcolea, todo ello en sentido Bailén, y más complicaciones en Córdoba, en la A45, en Fernán Núñez, en ambas direcciones. Van a encontrar también tráfico intenso en el acceso a Málaga por la A357, en los entornos de Campanillas y Teatinos, además de tráfico irregular en su A7, en la Cala de Mijas, en sentido Marbella. En Sevilla, tan solo complicaciones en su ronda SE30, en los Bermejales y Tablada, en ambas direcciones, y van a encontrar dificultades en Granada, en su ronda GR30, en los entornos de Maracena y Zaidín, en ambos sentidos de la marcha. También en Jaén, complicaciones en la A44, en la cerradura, también en ambos sentidos. Y por último, en Almería, dificultades de entrada por la A92 en el entorno de Viator, además de complicaciones también por obras de mejora en la A7 en Vícar, en ambos sentidos, y en Huércal de Almería en sentido Murcia.
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0: 8 y 9 minutos de la mañana, más noticias de Andalucía. Jornada de huelga total hoy en el Metro de Granada. Los trabajadores reivindican mejoras en sus condiciones a la empresa Avanza para la prestación del servicio. Los paros se desarrollan desde las 6:30 de la mañana hasta las 2 de la madrugada del sábado. Vamos a ver con qué impacto, Luis Javier López. Buenos días.
11: Buenos días, pues bastante impacto, porque la Junta de Andalucía ha cifrado en un 50% esos servicios mínimos. Los trabajadores también van a tener una manifestación esta mañana en la capital. El paso de los trenes en este tramo horario, que abarca hasta las 10 de la mañana, es cada 13 minutos y se amplía hasta 16 hasta la 1:30 del mediodía. Y en la franja de noche llegará a ser de hasta media hora. El convenio colectivo de la empresa se encuentra vencido y prorrogado, y la plantilla y la empresa llevan semanas tratando de firmar el que sería el tercer acuerdo marco que regule las condiciones que los trabajadores quieren mejorar. Además, se pide un incremento salarial. La Junta de Andalucía sigue estando al diálogo entre las partes.
0: Y el consorcio luso-español Ruiz Barraqueiro ha firmado este jueves la adjudicación por algo más de 13 millones de euros del servicio de tranvía de la ciudad de Jaén. Alfonso Miranda, buenos días.
12: Buenos días. Esta unión temporal de empresas se va a hacer cargo durante los próximos 4 años de la explotación del sistema tranviario de Jaén. La previsión anunciada por la empresa es que después de estar 15 años parado en cocheras, el tranvía de Jaén va a estar operativo y empezará a recorrer las calles de la ciudad a partir del otoño. Lo hará con una ruta de 4,7 kilómetros con 10 paradas.
0: 17 elecciones en Andalucía. A las 8:30 conversamos con el candidato del PP a la reelección, Juanma Moreno. Últimas horas para pedir el voto antes del cierre de campaña esta medianoche. Por cierto, hay una programación especial. Aquí podrán escucharla en Canal Sur Radio con Natalia Barnés a partir de las 9:10 de la noche. Ya han votado más de 163.000 andaluces por correo. La crónica de campaña con Manuel Pérez Alcázar.
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15: El candidato del PP a la reelección exprimirá el último día de campaña para movilizar el voto de los indecisos y afianzar a los antiguos votantes socialistas que cimentaron su mayoría absoluta en 2022. Anoche en Canal Sur Televisión, Juanma Moreno explicaba que los sondeos le dejan cerca de esa mayoría, pero pendiente del último escaño en las provincias de Cádiz, Córdoba, Huelva y Málaga. Por eso, cada voto cuenta.
16: Las cifras que manejamos es una horquilla que está entre 53 y 56. Significa que hay ahora mismo en 4 o 5 provincias hay un diputado que está en el aire, ¿no? Y que dependiendo un poco de la participación y dependiendo de los votos que se obtenga, pues pueden caer para un grupo, puede caer para otro. Por tanto, la mayoría de estabilidad ahora mismo no está ni mucho menos consolidada y podríamos quedarnos a escasos diputados, a uno o dos de la mayoría absoluta.
15: En la localidad jiennense de Bailén, el presidente del PP, Núñez Feijóo, volvía a apelar la pasada tarde a los indecisos para apuntalar la mayoría suficiente que reclama Juanma Moreno.
17: Quedan 3 días para hablar con quien duda, para convencer a quien prefiere quedarse en casa. Quedan 3 días para recordar que nada está hecho, para llenar las urnas de confianza. Juanma ha ganado todos los debates. La candidata socialista realmente no ha hecho debates. Ha sido una debacle, que es distinto. Hemos ganado la campaña, no hay duda. Y ahora hay que ganar las elecciones el domingo con contundencia.
15: Juanma Moreno advierte de que, de quedarse a las puertas de la mayoría absoluta, Andalucía entraría en una situación de bloqueo, porque PSOE y Vox ya han adelantado que no se abstendrían para dejarle gobernar. En ese escenario, descarta negociar un acuerdo como el alcanzado por PP y Vox en Extremadura y Aragón.
16: No tenemos por qué llegar a ningún acuerdo, simplemente que permitan que nosotros gobernemos y ya iremos negociando ley a ley. Pero lo que no tiene ningún sentido es que si hay una mayoría abrumadora que apoya a un grupo político, en este caso al que tengo el honor de representar, ¿qué sentido tiene que yo tenga que negociar con Vox?
15: Porque en su opinión, la prioridad nacional que exige Vox traspasa los límites de la legalidad.
16: Por eso lo veo irrealizable. Es que yo he visto en esta campaña propuestas por parte de uno que son irreales, en una tómbola prometiéndolo todo, pero sin cuantificar nada, si realmente eso se puede hacer o no se puede hacer, y en otras son ilegales.
15: Por la tarde, Moreno mantenía un encuentro con estudiantes en Córdoba. Anunciaba la creación de 50.000 plazas de formación profesional en coordinación con las necesidades de empleo de las empresas para mejorar el acceso al trabajo de los jóvenes.
18: Estamos haciendo un estudio de por dónde van a ir el mercado laboral y las necesidades laborales en Andalucía en los próximos años. Y vamos a orientar todas esas titulaciones exactamente a eso, ¿no?
15: Moreno hace triplete en el cierre de campaña. Estará hoy en Sevilla, Granada y Málaga. La candidata socialista María Jesús Montero ha apelado a los indecisos y a los votantes defraudados para que vuelvan a confiar en el PSOE. En un mitin en Cádiz con el expresidente Rodríguez Zapatero ha pedido que no se despiste el voto de la gente de izquierda. Rosa Rico.
19: Montero detalló los pilares básicos de su programa, el acceso a la vivienda, la dependencia y la sanidad pública. Puso en valor la labor del Partido Socialista mientras gobernó en Andalucía, además de los avances sociales que ha impulsado desde el Gobierno central.
20: Todo aquel que esté preocupado por la salud de los suyos, que vote al PSOE. Y que no nos confundamos, no nos confundamos. Somos la única alternativa real al gobierno de la derecha.
19: Rodríguez Zapatero se mostró orgulloso de pedir el voto para Montero.
21: El gobierno de Pedro Sánchez, el gobierno de María Jesús, donde has trabajado tanto, ha gestionado de una manera eficaz, brillante, con inteligencia, con sensatez, con cooperación internacional y dando una imagen al mundo que os aseguro que ha sido de España lo mejor que podíamos hacer.
15: En el Mirador de Andalucía, en Canal Sur Radio, la número 2 en la candidatura del PSOE en Jaén, Ángeles Ferriz, defendía una doble receta para reforzar la sanidad pública.
22: Lo primero, que vuelvan los profesionales andaluces que se han ido. Y después, que el dinero que se invierte en la sanidad no vaya a la privada. Porque hay que destinar dinero de la sanidad pública a la privada y no reforzar la pública. ¿Por qué se tienen que reducir las listas de espera en la privada? Porque no se pueden reducir en los hospitales públicos.
15: Vox celebraba el acto central de campaña de este jueves en el municipio almeriense de Elegido, uno de los núcleos centrales de la industria agroalimentaria en Andalucía. El candidato Manuel Gavira arremetía contra el Pacto Verde y acuerdos internacionales como el firmado entre la Unión Europea y Mercosur.
1: Que Almería lo único que necesita es que la dejen trabajar, que le den agua y que se acabe con la porquería que viene de Bruselas.
15: En las últimas horas de campaña, el presidente de Vox endurece su discurso contra el candidato del PP, Abascal, reprocha a Juanma Moreno que haga seguidismo, dice, de las políticas socialistas.
2: Está a favor de seguir promoviendo una invasión migratoria que trae a millones de personas, que colapsan los servicios públicos.
15: En uno de los municipios con mayor tasa de población extranjera, Abascal advertía a Moreno que, si puede, exigirá su prioridad nacional.
2: Si nosotros tenemos la capacidad de estar en el gobierno de la Junta de Andalucía, habrá prioridad nacional.
15: En Córdoba, junto a la ministra Sira Rego, el candidato de Por Andalucía volvía a defender la necesidad de proteger la sanidad pública. Antonio Maillo pedía anoche el voto para lograr que su formación obtenga la fuerza necesaria para marcar esas políticas.
3: Cuanto más votos y apoyos y escaños de la coalición Por Andalucía, más fuerza para garantizar la recuperación y el orgullo por la sanidad pública, para garantizar el derecho a la vivienda digna y asequible, para garantizar la ayuda a los agricultores que trabajan la tierra.
15: En la línea, el candidato de Adelante, José Ignacio García, ha denunciado los problemas de vivienda y transporte y exigía un tranvía para la comarca.
23: Un tranvía que una la línea San Roque, los barrios, Algeciras, que tenga además paradas intermedias y que conecte a las más de 300.000 personas que necesitan moverse por toda la comarca.
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0: Les recuerdo, noche electoral, cierre de campaña esta noche en Canal Sur Televisión. El programa especial de Noticias 2 comienza a las 21:10, 9:10 de la noche, en Canal Sur Radio, El Mirador de Andalucía, en versión especial con Natalia Barnés al frente como cada noche. Llegamos a las 8:20, información local.
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34: Buenos días, Sevilla. La justicia avala la actuación del colegio de Sandra Peña, la niña que sufría acoso y que se suicidó. El juez reconoce que el centro no activó el protocolo específico, pero dice que se tomaron medidas. Y hoy también en portada comienza en La Cartuja el Festival Interestelar, que va a atraer a cerca de 40.000 personas. Vamos con el tráfico. Mar Pino, buenos días.
35: Hola, buenos días. Hasta ahora hay pequeñas retención en el Centenario, tanto en sentido Huelva como sentido Cádiz, y tráfico intenso en las entradas a la ciudad por Patrocinio, Puente del Alamillo, Avenida de la Paz, Avenida de Andalucía, Muro de Defensa, sentido Cartuja, y Ronda Urbana Norte, ambos sentidos.
34: El tiempo, cielos poco nubosos, intervalos de nubes medias por la tarde, temperaturas mínimas con pocos cambios, máximas que bajan. Hasta los 23 grados vamos a llegar en Lebrija o Morón, 26 en Écija, 27 en la capital, donde ahora tenemos 14. Los vientos van a soplar del oeste. Marcos Barón realiza las noticias de Sevilla en Canal Sur Radio.
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34: El juez archiva la querella de los padres de Sandra Peña contra el Colegio Las Irlandesas de Loreto de la capital. El magistrado ha reconocido o reconoce en su auto que el centro no activó el protocolo antiacoso cuando los padres denunciaron la situación que vivía la menor, que terminó suicidándose, pero mantiene que se tomaron medidas. Medidas que consistieron en la separación de las posibles alumnas acosadoras, la designación de personas de referencia en el centro escolar y también contactos con la psicóloga, quien a finales de septiembre apreció una mejoría en la menor que se quitó la vida el 14 de octubre. La familia valora con su abogado esta decisión contra la que cabe recurso. 8:22.
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34: Hoy comienza en la explanada del Centro Andaluz de Arte Contemporáneo de la Cartuja el Festival de Música Interestelar, una cita que cumple 10 años. Durante este viernes y mañana los asistentes van a poder disfrutar de una treintena de conciertos de diferentes artistas como este que escuchan, Crystal Fighters, Siloé, Joel López y tantos otros. Recuerden que a partir de esta tarde, a las 4 de la tarde, los autobuses, la línea Betusán 2, C1 y C2, no van a entrar en la Cartuja y así van a estar hasta el próximo domingo a mediodía. Más cosas y más música, porque los restos mortales del Cabrero han sido incinerados este jueves en el tanatorio de Sanlúcar la Mayor, tras recibir a familiares, amigos y aficionados en la capilla ardiente instalada en el Teatro Municipal de Annalcóllar, el pueblo donde nació. Su hija Amanda destacaba en Canal Sur Radio el legado que dejó y nos contaba que pasó sus últimas horas tranquilo.
6: Ya su cuerpo ya pedía descansar y se fue muy tranquilo y escuchando música, escuchando a Carlos Gardel. Y nada, y ahora pues estará en esos campos de la sierra.
34: De las últimas horas, operación de la Policía Nacional en la barriada del Carmen, en Triana, se ha producido un gran despliegue de agentes con control de acceso desde la zona de Rubén Darío. También en las últimas horas, en Alcalá de Guadaíra, tres naves industriales han quedado calcinadas en el polígono Las Espaldillas. Han resultado afectadas por el fuego originado en la noche del miércoles. Los bomberos de los parques de Alcalá, de Merena del Alcor, de Utrera y de Sanlúcar la Mayor han tenido que intervenir para sofocar el fuego. Y por cierto, de esta misma noche, algunos vecinos de la zona de la Casa de la Moneda, cerca de la Puerta de Jerez, han tenido que ser desalojados por una invasión de cucarachas. Sus moradores han tenido que pasar la noche fuera, dado que los insectos han entrado en las viviendas a través de la ranura de las arquetas. La campaña electoral, que termina en el día de hoy, termina la campaña y ese último día, esta tarde, los partidos van a celebrar sus actos de cierre. En la capital cierran la campaña Vox, PSOE y Adelante Andalucía, y por Andalucía también lo hará en Dos Hermanas. Con la crónica de campaña, Manuel García Andrés.
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8: En Écija, la candidata número uno del PP por Sevilla al Parlamento de Andalucía, Patricia del Pozo, se ha reunido con una asociación de mujeres y ha hablado de las ayudas al arte sacro del Gobierno Popular con tres convocatorias. En esta ciudad van a beneficiar a varias entidades.
9: Desde que está Juanma Moreno en la Junta de Andalucía se han sacado ya hasta tres convocatorias, pioneras convocatorias en nuestro país, para ayudar a nuestras hermandades, para ayudar a nuestras parroquias, precisamente en la conservación de ese patrimonio mueble de arte sacro. Y Écija ha sido una de las ciudades de la provincia de Sevilla más proactiva para acudir a estas convocatorias que no son fáciles.
8: Del Pozo destacaba la inversión de 62 millones en gestión de aguas y las obras del hospital de alta resolución.
9: Obras en agua por valor de 62 millones de euros para garantizar el agua, el abastecimiento aquí en el entorno de Écija. Me parece unas inversiones importantísimas que hay que poner en valor. En sanidad también la ampliación de la unidad de recuperación y preanestesia del hospital de alta resolución, que se ha unido también a la integración en el SAS de los tres quirófanos que funcionan a pleno rendimiento.
8: La candidata se dirigía a los votantes para evitar un gobierno de coalición con Vox.
9: Y tenemos que conseguir esa estabilidad, porque la otra opción es tener a Juanma en la Junta de Andalucía, pero todas las decisiones de los andaluces condicionadas por un señor que no está ni siquiera en nuestra comunidad autónoma.
8: Y hacía una llamada a quienes se consideran socialistas.
9: Las personas que vienen desilusionadas del Partido Socialista, yo lo entiendo, pues yo les pido a estas personas que apoyen esa opción Partido Popular de Andalucía y Juanma Moreno.
8: El número 2 del PSOE por Sevilla, Rafael Recio, pasaba por Canal Sur Radio y pedía el voto, decía, para revertir las políticas del gobierno del PP.
1: Contra el cinismo, ¿no?, de un gobierno andaluz que sonríe mientras recorta oportunidades y dando la batalla contra un gobierno que dice que es muy dialogante y que actúa con consenso y después hasta practica el maltrato institucional con todas las mujeres que han sufrido la crisis de los cribados.
8: Apostaba por copiar el modelo de la Diputación en política de vivienda protegida y defendía la labor del gobierno de Pedro Sánchez en materia de infraestructura. En Sevilla
1: se han ampliado los tramos de la S40 bajo los mandatos de Pedro Sánchez del gobierno de España durante estos últimos años. Sí. ¿Se ha abordado una obra compleja como el puente del Quinto Centenario? Sí. ¿Se ha ampliado el aeropuerto? Sí. ¿Se ha liberalizado la AP4? Sí. ¿Queda mucho por hacer en materia de infraestructura desde el gobierno de España? Claro que sí. Existe una brecha importante en materia de infraestructura para esta provincia. Durante 8 años del gobierno de Mariano Rajoy, de la derecha en España, a esta provincia se le maltrató.
8: Aunque sí reconocía la gravedad de la situación del puente del Centenario.
1: Evidentemente es un problema, no dejo de reconocerlo, pero también tenemos que reconocer que es una obra desde un punto de vista de la ingeniería muy compleja. Y ha sido el gobierno de España el que ha cogido el toro por los cuernos.
8: El cabeza de lista por Vox, Javier Cortés, afirmaba junto al Hospital Macarena que el gobierno del PP no ha cambiado el modelo socialista. Apuesta por otro modelo y más dinero y dice que la inmigración es causante del colapso sanitario.
2: Solo Vox se atreve a denunciar que esta invasión migratoria tiene consecuencias no solamente en la seguridad y en la identidad de los barrios, no solamente en el colapso de la vivienda, sino también en el colapso de los servicios públicos y aquí concretamente denunciamos el colapso de la sanidad.
8: La número 12 por Andalucía, Alejandra Durán, ha afirmado que se juegan el escaño con la derecha y ha pedido la movilización de la izquierda para garantizar los servicios públicos.
3: Queremos ganar la confianza de esos votantes que aún estén indecisos, fundamentalmente para garantizar que nuestra educación, nuestra sanidad, la dependencia y el derecho a la vivienda van a estar garantizados en el próximo Parlamento Andaluz.
8: La candidata de Adelante, Begoña Iza, ha anunciado en Alcalá el impulso de los servicios públicos, incluidos los medioambientales, descartando la colaboración público-privada.
10: Que los servicios públicos sean la prioridad y también los medioambientales. Nada de colaboración público-privada. Es un chiringuito que nos ha vendido el Partido Popular.
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14: Hoy vamos a alcanzar una temperatura máxima en Sevilla capital de 27 grados. Ahora tenemos 14 en la isla de la Cartuja. 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
0: Últimas horas de la campaña electoral por delante, últimas horas para que los candidatos puedan seguir pidiendo el voto cara a las elecciones andaluzas de este domingo 17 de mayo, y en este espacio venimos entrevistando a los principales candidatos a la presidencia de la Junta, como saben, durante toda esta semana. Juanma Moreno es el candidato del Partido Popular a la reelección y tiene la amabilidad de acompañarnos esta mañana. Señor Moreno, muy buenos días.
17: Muy buenos días, Juan Carlos.
0: Bueno, hoy cierre de campaña. ¿Qué impresiones ha venido recogiendo a lo largo de estos últimos días? ¿Y dónde va a echar el resto en estas últimas horas? ¿Por dónde van a ir? ¿Qué nos puede anticipar de sus últimos mensajes de esta campaña?
17: Bueno, en primer lugar, tengo que decir que las impresiones son buenas, ¿no? Las impresiones son buenas en el sentido de, más allá de los estudios demoscópicos, sino la calle, ¿no? Que es lo que a mí realmente me gusta, ¿no? Estar con la gente, contrastar opiniones con las personas, que te digan cada uno lo que piensa. Y he encontrado pues cariño, reconocimiento, apoyo, también algún tirón de oreja, como tiene que ser, pero la verdad que ha ido muy bien, esa impresión son buenas. Y nosotros pues vamos a cerrar este último día haciendo el último esfuerzo, ¿no? El último esfuerzo en tres provincias que son importantísimas, como es Sevilla, como es Granada, y cerraremos en Málaga.
0: Además de preguntarle por sus principales medidas o sus principales políticas o propuestas electorales en esta campaña, también estamos preguntándole a los candidatos por algunos asuntos de actualidad. Lamentablemente o tristemente marcada la actualidad de estos últimos días por la lucha contra el narcotráfico y por la muerte de dos agentes, de dos guardias civiles. Hoy venimos contando la propuesta del presidente de la Audiencia Nacional, además lo ha hecho aquí en una entrevista en Canal Sur Radio, de ampliar, reformar el Consejo General del Poder Judicial para, entre otras cosas, asumir más competencias para poder luchar mejor e intensificar mejor la lucha contra el tráfico de drogas, con más jueces, con más cooperación internacional, atacando el aspecto económico, ganar competencias también, por ejemplo, en la lucha contra la trata, y todo eso reformando la Ley Orgánica del Poder Judicial, el artículo 65. Y le quiero preguntar por su opinión al respecto.
17: Bueno, pues yo quiero expresarme favorablemente, todo lo que sea evidentemente cerrar los espacios a toda esa cadena de terror que supone el narcotráfico es positivo, y además creo que esa iniciativa va a la estrategia, ¿no? Al corazón, ¿no? De lo que nutre el propio narcotráfico. Por tanto, me parece no solamente positiva, sino me parece muy oportuna en este momento. Creo que el Gobierno de la Nación no ha sido consciente del enorme problema que supone la incorporación, la implantación, la consolidación de una red de narco en España, ¿no? Y en este caso en el sur de España, en Andalucía. Hemos visto cómo en estos 8 años los narcos han pasado de su tradicional entrada o intento de entrada de droga a través del campo de Gibraltar, del estrecho de Gibraltar, pues a prácticamente a dominar la costa andaluza, desde Pulpí hasta Ayamonte. Hemos visto planeadora, hemos visto narcolancha, hemos visto también entrar en el río Guadalquivir. En definitiva, hemos visto cómo economías locales empiezan a cambiar, de actividades normales a actividades más vinculadas al propio narco. El narco lo corrompe todo, lo rompe todo, y además trafica con algo tan duro para nuestros hijos, para nuestros nietos, como es la droga, que es un veneno, ¿no? Por tanto, yo creo que hace falta una acción integral con esta propuesta, que me parece muy oportuna, pero al mismo tiempo tenemos que reforzar a nuestros cuerpos y fuerzas de seguridad del Estado, dotarlos de medios materiales y humanos suficientes para poder, lógicamente, contrarrestar esa capacidad que tiene el narco, y después, al mismo tiempo, tenemos que cambiar el Código Penal, que yo creo que tenemos un Código Penal muy laxo en muchas cuestiones, ¿no? Hemos visto a todos los que van nutriendo de combustible a las narcolanchas, como ha habido dificultades por parte del Poder Judicial para que haya una tipología penal y poder condenarlo, ¿no? Definitiva, yo creo que hace falta una reflexión profunda y un cambio profundo en la actitud del Gobierno, que hasta ahora, pues no lo sé por qué, pero no se ha tomado ni muchísimo menos en serio la importante labor que se tiene que hacer desde el Estado contra el narco para evitar que siga implantando y ampliando su red de terror por el sur de Andalucía.
0: Bueno, hoy hemos contado que después de la muerte, lamentablemente, de los dos guardias civiles, después de los abucheos al ministro Marlaska en Baeza, en la promoción de nuevos guardias civiles, después de el lío este de lo del accidente laboral y demás, después de todo eso, la ministra de Defensa, Margarita Robles, sí ha dicho que ya trabajan con un informe por delante para el reconocimiento de militares y guardias civiles como profesión de riesgo, pero que es una cosa distinta, digamos, de la proposición de ley que tiene presentada el Partido Popular. También la vicepresidenta segunda, Yolanda Díaz, dice que se abre a que se reconozca como profesión de riesgo a los agentes, tanto de policía como de Guardia Civil, después de todo esto que ha ocurrido en estos últimos días. Una proposición de su partido que sigue estancada. ¿Tiene algún optimismo respecto de que esto pueda seguir adelante o no?
17: En absoluto, porque fíjese usted.

0: esta iniciativa se tenía que haber debatido hace ya tiempo. Si el Partido Socialista no quiere aprobarla, que lo diga abiertamente, pero que no esté jugando con el reglamento del Congreso para que no se debata, para que no se incluya esa enmienda en un proyecto que tiene que ser tramitado de manera urgente. Creo que toda la sociedad andaluza, toda la sociedad española sabe que la Guardia Civil y la Policía Nacional son una profesión de riesgo y por tanto eso hay que solventarlo lo antes posible. Y lo segundo comentario, yo personalmente creo que este gobierno no cree o no le da el valor suficiente a nuestros cuerpos y fuerzas de seguridad del Estado. A mí me sorprende todavía mucho, ¿no?, que el domingo, el día del funeral, que el ministro de Interior no esté presente en un funeral cuando dos personas en acto, dos servidores públicos en acto de servicio han perdido la vida y ya van seis. No lo puedo entender, igual que no lo entiende la sociedad, ni puedo entender que la que ha sido vicepresidenta del Gobierno de España, que ha tenido a su servicio precisamente a guardias civiles, que defina como accidente laboral pues lo que sucedió el otro día en aguas de Huelva, ¿no? Que, en fin, yo creo que es todo un poco despropósito. Creo que a este gobierno le falta sensibilidad, compasión, cariño, comprensión hacia nuestros policías nacionales y guardias civiles que dan su vida precisamente por nuestra seguridad y por defender nuestras libertades. Y eso se ha notado a lo largo y ancho de estos 8 años. Y por eso entiendo el malestar, en este caso, de ambos cuerpos con el ministro de Interior y con este gobierno.
1: Por último, sobre este asunto y muy breve, el ámbito competencial de la Junta de Andalucía es muy limitado en este caso, ¿no?, en este asunto.
0: Sí, porque la seguridad, las fronteras exteriores del país, como usted sabe, es competencia del Estado. Uh-huh. Y la seguridad también es competencia del Estado. Nosotros ahí lo que podemos hacer es en el ámbito ya, desgraciadamente, cuando la droga sí entra en las casas, ¿no?, que ahí sí que tenemos planes de ayuda a la adicción a través de distintas organizaciones no gubernamentales que hacen y fundaciones que hacen un gran trabajo para ayudar a esas personas que han asumido la adicción a la droga, ¿no?, a distintas drogas que hay, especialmente la cocaína, ¿no?, que hay entrando en nuestra tierra. Ahí sí tenemos competencia y ahí sí estamos haciendo un gran trabajo, pero tenemos que prevenir antes que curar, ¿no?, antes de evitar que la droga entre, evitar que la droga circule, claro, con impunidad y con libertad por todos los rincones de Andalucía.
1: Vamos a la campaña, o volvemos de nuevo a la campaña. ¿La estabilidad o el lío? Entonces no es usted de meterse en líos, ¿no?
0: Bueno, yo nunca he sido de meterme en líos y creo que la inmensa mayoría de los andaluces son de no meterse en líos, porque los líos al final... Nuestro pueblo es un pueblo sereno, es un pueblo tranquilo, es un pueblo que le gusta la concordia, no le gusta la discordia. Y ya hemos visto cómo en otras comunidades autónomas pues no se ha podido concluir las legislaturas. Pues fíjese usted, en Extremadura 2 años, en Aragón 2 años y medio las legislaturas, no se pueden aprobar los presupuestos, no se pueden aprobar las leyes. Después hay partidos políticos que meten mucho ruido, que elevan los decibelios, que generan más tensión en la convivencia. Aquí hemos tenido un marco único, aquí no estamos jugando no solamente la mayoría de un gobierno, sino un modelo de hacer política que es totalmente distinto al resto de España. Por primera vez Andalucía marca un camino, el camino de la moderación, el camino de la concordia, el camino de la convivencia. Y todo esto, pues lógicamente, está en riesgo si no conseguimos esa mayoría de estabilidad y de seguridad que nos jugamos el próximo domingo.
1: Esto que la oposición dice que más que estabilidad, en realidad usted lo que busca es comodidad para no verse obligado, por ejemplo, a pactar o a negociar o a hacer según qué concesiones. Las encuestas dicen que están entre 54, 56, lo mismo se pueden ver un par de diputados por encima de la mayoría absoluta que un par de diputados por debajo, uno o dos por debajo de la mayoría absoluta. Hay algunos escaños que bailan, los famosos restos, ¿no?, en distintas provincias. ¿Cuáles son esas provincias que bailan con el lío?
0: Bueno, pues mira, ahora mismo tenemos 4 provincias que tienen un diputado en el aire, diputado que nos puede afectar a nosotros, que es la provincia de Córdoba, la provincia de Huelva, la provincia de Cádiz y también la provincia de Málaga. Estas 4 provincias, pues si perdemos esos 4 diputados en esas 4 provincias, pues hemos perdido la mayoría. Y qué bueno tiene que dependamos del capricho de una formación política que además no manda, no se dirige desde Andalucía, sino que se dirige desde Madrid.

0: y ganamos los andaluces en que alguien que vive en Madrid, que no es andaluz, que no conoce la realidad en Andalucía, sea el que pueda decidir si se aprueba o no se aprueba un presupuesto de 53.000 millones de euros para una comunidad autónoma, o que se apruebe una ley para la agricultura, o... Es que ese es el problema, ese es el quid de la cuestión. ¿Qué ganamos? ¿Qué ganamos los andaluces con pasando a depender, a condicionarnos, a ralentizar nuestro ritmo de crecimiento y nuestro ritmo de progreso? Esa es la pregunta que yo dejo en el aire para que la recojan los andaluces, la reflexione bien. ¿Qué de positivo tiene en meternos en la refriega en la que ya sí se han metido otras tierras de España? ¿Qué vamos a sacar de bueno de ahí? Yo creo que este es el momento de la gente buena, de la buena gente, esto es el momento de la concordia, este es el momento de consolidar un modelo distinto de esta vía andaluza que ha funcionado y que nos miran con envidia desde otros rincones de España, como diciendo cómo han conseguido los andaluces tener un proyecto de estabilidad, de serenidad, de confianza y además de progreso, ¿no? Y ese es el camino que tenemos que seguir.
1: Entonces la prioridad nacional la famosa prioridad nacional es un capricho entonces de Santiago Abascal.
0: Bueno, la prioridad nacional es un eslogan de campaña. Fíjese ustedes si lo han repetido veces, ¿no? Es un eslogan y un buen eslogan de campaña, tengo que reconocerlo, porque en muy pocas palabras genera un estímulo, ¿no?, en una parte de los ciudadanos, ¿no? Pero detrás de esas palabras, al final, lo que hay es las leyes, y es el Estatuto de Autonomía y la Constitución Española la que marca los límites de lo que se puede hacer y no lo que se puede hacer, ¿no? Creo que al final hay partidos políticos que no tienen estructuras de gobiernos preparadas, que no tienen la experiencia suficiente para asumir la responsabilidad de una comunidad de la extensión de Portugal, como es Andalucía, que no conocen nuestras singularidades ni nuestras peculiaridades. En definitiva, creo que Andalucía le va bien con un gobierno moderado, y yo lo digo tal como lo siento, le va bien con el nivel de confianza que hemos generado dentro y fuera de Andalucía. ¿Por qué hemos batido récord de exportaciones? ¿Por qué hemos batido récord de inversión extranjera en Andalucía? Porque confían en nosotros, porque somos estables, porque somos serios, porque somos fiables. Bueno, pues toda esa fiabilidad se nos puede ir al traste, porque nos podemos meter... Pues en vez de tener gobierno en el mes de julio, que es cuando corresponde para que empecemos, no perdamos el tiempo, pues podemos tenerlo quizás en septiembre o en octubre o quizás en noviembre, porque ya vamos a depender de terceros, ¿no? Y esto es lo que yo creo, intento evitar a toda costa.
1: Pero entenderá que será muy razonable pensar que hay muchos andaluces que se pregunten, bueno, y si al final depende de un diputado, porque se quede corto de un diputado, ¿le va a firmar a Vox en Andalucía un pacto, un acuerdo como el que le han firmado sus compañeros Guardiola y Azcón en Extremadura o en Aragón?
0: No, por una razón, porque yo creo, lo razonable es que si, imaginemos que nos quedamos un escaño de la mayoría, lo lógico, lo sensato sería que por parte de los distintos grupos políticos entendieran que ha habido un apoyo masivo a una opción política y por tanto se abstuvieran, que no tienen ni que votar a favor, simplemente que se abstuvieran para que el gobierno empezara a funcionar y se produjera la investidura. El problema que tenemos es que ambos partidos, la señora Montero lo dijo hace ya un mes, que bajo ningún concepto se iba a abstener para permitir la investidura mía como presidente. Y Vox lo dijo el señor Abascal hace tan solo también unos días, que dijo que bajo ningún concepto tampoco se abstendría. Al final, ¿qué significa eso? Bloqueo. Entonces, esto va de o gobierno o desgobierno, porque si ni el PSOE se abstiene ni Vox se abstiene, pues al final, en vez de tener gobierno en julio, pues quizás los tenemos en noviembre. Y mientras, ¿quién pierde? Pierde el gobierno, pierde los andaluces, porque los andaluces van a tener un gobierno en funciones con capacidades absolutamente limitadas, donde no podemos aprobar decretos, donde no podemos aprobar leyes, donde no podemos aprobar presupuestos, donde no podemos convocar nuevas oposiciones, las que ya están convocadas sí, y eso lo aclaré el otro día, pero las nuevas no, donde en definitiva es un lío. Yo creo que es muy andaluz esa palabra, un lío, nos metemos en un lío. Lo que yo intento evitar.
1: Hablemos de sanidad, señor Moreno. La crisis de los cribados y el cáncer de mama ha protagonizado, seguramente muy a su pesar, gran parte de la recta final de la legislatura y desde luego también esta campaña electoral. ¿Qué garantías le puede dar usted, no ya a las más de 2.000 mujeres a las que falló el sistema, sino a todas las mujeres andaluzas, de que el sistema sea reforzado a raíz de esa crisis lo suficiente como para que eso no vuelva a pasar?
0: bueno, todas las garantías. Yo lo he repetido muchas veces y creo que hemos sido de los gobiernos más sensatos. Bueno, esto no es nuevo, ¿eh? Ayer mismo salió una sentencia donde hubo un problema, una sentencia, o sea, que ya es una sentencia de un juez, donde en la etapa de la señora Montero, una señora que falleció, y ahí sí que falleció, como consecuencia de una tardanza en el diagnóstico a través de los propios cribados, ¿no? Yo digo porque es que se ha hecho mucha demagogia, se ha faltado mucho la verdad. Aquí hubo un error en la información a 2.317 mujeres que tenían pues un diagnóstico no concluyente. Y nosotros lo que hicimos, primero pedirle perdón, yo me enteré el último, por eso me enfadé tanto, porque es muy complicado este sistema tan grande, se hace 1 millón de cribados al año. Lo primero pedimos perdón, lo segundo hicimos un plan de choque, que ya se llamó a todas y cada una de ellas en un espacio de 2 meses, se está haciendo un seguimiento y sobre todo, y más importante, hemos cambiado el sistema, hemos homologado el sistema de cribado en toda Andalucía, porque antes había diferencia entre distritos sanitarios, para que esto no vuelva a ocurrir, hemos reforzado con más de 550 profesionales nuevos la plantilla de los cribados, hemos reforzado la transparencia interna del propio SAS y, por tanto, plena garantía para que las mujeres confíen plenamente en un modelo de cribado que además nosotros hemos ampliado al cuello de cérvix, al cáncer de colon y que funciona bien en el 100% de los casos, aunque lamentablemente a veces pues ha ocurrido como ha ocurrido en esta situación, ¿no? Por tanto, que absoluta tranquilidad, que de esta crisis hemos salido reforzados, ¿no? El sistema de cribado andaluz ha salido claramente reforzado.
1: ¿Y qué cambios o modernización propone para el sistema de salud? ¿Y qué papel menor, el mismo o mayor, jugarán los conciertos con la sanidad privada?
0: Mire usted, lo primero, nosotros, fruto de la crisis de los cribados, yo pregunté por qué yo no me he enterado de esto, pero es que yo no me había enterado, no se había enterado incluso algunos directivos, ¿no? Porque el SAS ha hecho buenos servicios, el Servicio Andaluz de Salud, pero la organización del SAS se creó en los años 80, cuando había 15.000 médicos en paro, cuando la cartera de servicio era muy estrecha, cuando, en fin, cuando la población de Andalucía era muy joven, todo eso ha cambiado. Entonces, vamos a iniciar una profunda renovación del modelo organizativo del SAS, por supuesto, con el concurso de los profesionales, con un objetivo, hacerlo mucho más transparente, que tiene zonas opacas, para hacerlo mucho más flexible, porque es muy rígido, para introducir la digitalización y la propia inteligencia artificial, que nos va a ayudar a dar mucho más seguridad y mucho más eficacia en la gestión. Hemos incluido muchos recursos en el sistema público. Nadie en ninguna comunidad de España ha invertido tanto dinero como hemos hecho nosotros. Hemos invertido 8.000 millones de euros más hasta tener un presupuesto en sanidad de 16.200 millones, el sistema público más grande que hay en España. Hemos incorporado 33.000 nuevos profesionales sanitarios y hemos renovado o inaugurado 113 nuevas infraestructuras sanitarias, consultorios, centros de salud, hospitales. Pero como vemos que eso todavía no es suficiente, tenemos que ir a mejorar el funcionamiento. Por eso vamos a reorganizar el propio SAR. Y en cuanto a los conciertos, mire usted, los conciertos, para que nos entendamos, conciertos es que se hace un convenio, un acuerdo, con, en este caso, con un centro, un hospital privado, para que se derive aquellos casos que no se pueden atender en el tiempo que marca la ley a una serie de pacientes. Eso ocurre en las 17 comunidades autónomas, la que más lo usa es Cataluña, gobernada por el Partido Socialista, y además fue una ley que impulsó el Partido Socialista. De hecho, quien más ha usado esta figura ha sido, curiosamente, la señora Montero, con los documentos que están en el boletín oficial de la Junta de Andalucía, que es la que hizo en porcentaje más concierto de la historia de Andalucía. Por tanto, yo lo que creo que no se debe confundir, no se debe mentir, no se debe mentir a los ciudadanos, porque es muy feo. Los conciertos siempre han funcionado y van a seguir funcionando en todas las sanidades que hay en Europa. Y en Andalucía, ni muchísimo menos, hemos superado el porcentaje máximo que lo tuvo, en ese caso, la señora Montero. Por tanto, que está muy limitado a un 3,5, un 4% del total de los actos que se hacen en el conjunto de la sanidad pública. Mire, a nadie se le pide una tarjeta de crédito cuando va al médico ni cuando le dan una factura cuando termina de operarse. Aquí la sanidad es pública. Tenemos todas las garantías de la sanidad pública y, por si no estaba garantizado, vamos a hacer una ley de garantía sanitaria para que todos los años se invierta más año a año en sanidad y todos los años haya más profesionales sanitarios y no pase como pasó en la etapa de Montero, que expulsó a 7.770 profesionales y recortó el presupuesto en 1.500 millones de euros.
1: Nos quedan poco más de 4 minutos y le quiero preguntar sobre algún par de asuntos más, por ejemplo, sobre infraestructuras y a la luz de lo ocurrido en Adamuz, trágicamente, ¿qué grado de confianza o qué nivel de preocupación le genera la situación del transporte ferroviario en Andalucía?
0: Juan Carlos, yo tengo que confesarte que me preocupa porque cuando no nos dan información, ¿qué garantía tenemos los andaluces de que nos vuelva a suceder un accidente si el propio gestor de esa infraestructura y responsable de esa infraestructura no nos ofrece ninguna información? Yo, digamos, pongo mi voz y le doy eco a las reivindicaciones que tienen las víctimas del accidente de Adamuz, que quieren saber la verdad. Difícilmente podremos evitar que esto suceda si no sabemos qué ha sucedido, qué ha originado ese accidente. Lo único que sabemos a través de los indicios de la investigación de la Guardia Civil es que parece ser que se rompió la vía, parece ser que podía haber mal mantenimiento, parece ser que esa vía se rompió 22 horas antes y el sensor de la vía no era de buena calidad y no advirtió al sistema central. En fin, hay muchas dudas, es verdad que hay indicios y que espera que se siga la investigación, pero lo que está claro es que haya habido un problema. Y por tanto, yo como presidente de todos los andaluces, yo quiero saber lo que ha pasado para saber si todas las líneas férreas que hay en Andalucía cumplen los requisitos de seguridad. Y por tanto, y para evitar que eso vuelva a pasar otra vez. Por tanto, yo lo que le hago es una reclamación razonable después de casi 4 meses al gobierno de España para que nos dé información. Y después, mucha más inversión en Andalucía. En Andalucía se ha hecho en 8 años por parte del gobierno central 0 kilómetros de media distancia. 0 kilómetros de media distancia. Tenemos los peores trenes de España con problemas permanentes. Se ha hecho 0 kilómetros de cercanía. Se ha hecho 3,5 kilómetros de autovía. No se ha hecho ni una de las 100 obras de interés general en materia hidráulica, lo importante que es el agua para nuestros pueblos y para la agricultura. Es que el maltrato que hemos sufrido en Andalucía es muy fuerte y confunde mucha gente que yo sea correcto y que yo sea educado a que no levante la voz a defender los intereses de Andalucía. Y lo dije el otro día, el que quiera que yo me calle, que no me vote. Pero yo no me voy a callar, gobierne Feijóo, gobierne Sánchez, gobierne quien gobierne, cuando Andalucía salga maltratada. Y es que está claramente maltratada. En el ámbito de infraestructura, en el ámbito de las energías, 40% menos de inversión en red eléctrica, siendo una potencia de generación en renovables. En definitiva, este gobierno, por las razones que sean, no ha sido leal con nosotros, no nos ha querido y no ha limitado nuestro propio crecimiento. Y de luego yo voy a pelear con uñas y dientes para que no salgan otra vez privilegiados los de siempre. Es que estoy convencido, es que ya lo sabemos, que a partir del lunes, después de las elecciones, que se va a aprobar el presupuesto de la Generalitat de Cataluña, empiezan nuevas concesiones al separatismo catalán. ¿Y quién pierde de todas esas concesiones? Andalucía. Y yo ya estoy harto de que en 8 años, para que el señor Sánchez siga a la Moncloa, tengamos que ser los paganos, los andaluces, de las concesiones y los privilegios que se le cede al separatismo independentismo catalán. Yo estoy, la verdad, bastante, bastante cansado y molesto con estas cosas.
1: Dígame algo por último y muy rápido, señor Moreno, algo que estén en condiciones de sentarse a negociar y a pactar usted y la señora Montero después de las elecciones.
0: Bueno, yo estaría dispuesto a... Yo me he sentado y he llegado a acuerdos con, fíjese usted, en Doña Ana, en la Corona Norte, con los regadíos, con la vicepresidenta. Yo he llegado cuando hay sensatez, el interés de Andalucía está por encima de cualquier otra cosa. Y mi obligación es siempre sentarme y negociar. Y a mí me gustaría, yo estaría dispuesto a sentarme. La señora Montero, si le preocupa tanto la sanidad, yo me siento mañana y hacemos un pacto por la sanidad, pero un pacto real. Porque claro, lo que no puede venir a decirnos que ella va a hacer esto en 24 horas, que lo va a hacer en 30 horas, que va a poner 3.000 millones, ¿de dónde? Pero si no ha cumplido ni siquiera con la financiación que nos corresponde, que seguimos teniendo 1.527 millones de euros menos los andaluces, que seguimos teniendo 258 euros menos por habitante en comparación con Cataluña en población ajustada. Es que, oiga, que ha sido 8 años ministra de Hacienda, que es andaluza, que porque no mira un poquito por nosotros, ¿no? Bueno, yo me siento con ella cuando ella quiera, siempre que sea para hacer cosas positivas para Andalucía.
1: Juanma Moreno, candidato del Partido Popular a la presidencia de la Junta de Andalucía, a la reelección. En su caso, muchísimas gracias por atendernos esta mañana. Que tenga muy buen día y buen cierre de campaña. Un saludo.
0: Muchas gracias, Juan Carlos. Un abrazo.

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0: 9 en punto de la mañana de este viernes 15 de mayo de 2026, último día de campaña electoral, y como hemos tenido, como acaban de escuchar, toda esta semana entrevistas con los principales candidatos a la presidencia de la Junta en este espacio informativo de las mañanas de Canal Sur Radio, pues nos queda la que hemos bautizado como Tertulia de Bolsillo. De manera que Tertulia de Bolsillo de este viernes con Charo Fernández Cota. Muy buenos días, Charo.
1: Muy buenos días.
0: Con Javier Rubio. Buenos días, Javier.
2: Muy buenos días.
0: Y con José María de Loma, que está por ahí también. José María, buenos días.
3: Hola, buenos días.
0: Bueno, le preguntaba yo antes al candidato del PP a la presidencia de la Junta y a la reelección, y le preguntaba también en realidad al resto de los candidatos, porque ha sido el asunto, seguramente muy a pesar de todos, la lucha contra el narcotráfico a raíz de la muerte de los dos guardias civiles en Huelva, en la persecución de una narcolancha. Avanza la investigación, avanza la recuperación también de los agentes heridos, que eso también es importante subrayarlo y remarcarlo. Y el presidente de la Audiencia, lo hemos contado esta mañana, lo venimos contando en Canal Sur desde ayer por la tarde, el presidente de la Audiencia Nacional ha explicado en una entrevista aquí en Canal Sur su propuesta de reforma legal que ha remitido esta semana al Consejo General del Poder Judicial para ampliar las competencias en la lucha contra el crimen organizado, contra el narcotráfico, singularmente a raíz de la muerte de estos dos agentes. Entonces, Juan Manuel Fernández, el magistrado Juan Manuel Fernández, plantea intensificar la lucha contra el tráfico de drogas con más jueces, con más cooperación internacional y atacando el aspecto económico para que el narcotráfico no sea rentable. La idea que defiende en esta entrevista en Canal Sur es modernizar la lucha contra el narcotráfico también en el ámbito del Poder Judicial. Vamos a escuchar.
4: La estrategia en la lucha contra esto crucial, y por ello estimamos que la Audiencia Nacional debe seguir teniendo ese papel que ya es actual, de ser un referente en la lucha contra el crimen organizado, pero que se debe intensificar porque la realidad delictiva a la que nos enfrentamos es cada día mayor y más peligrosa.
0: ¿Cómo articular eso? Pues de una manera tan importante como reformando una ley orgánica, la Ley Orgánica del Poder Judicial, en concreto el artículo 65 de la Ley Orgánica del Poder Judicial, e incluyendo también, además, que a mí me ha parecido muy relevante o muy interesante, un apartado nuevo a esa ley para reclamar que la Audiencia Nacional se haga cargo o asuma la competencia de los delitos de trata, porque entiende que también tiene una vinculación importante con el narcotráfico. Y quiero preguntaros cómo suena esta música a vosotros.
1: Bueno, no es una propuesta nueva. Ya recordar que en 2024, tras el asesinato de los dos guardias civiles de Barbate, ya hubo asociaciones judiciales que propusieron que los delitos, las grandes causas del narcotráfico, pasaran a la Audiencia Nacional. Porque además la Audiencia Nacional nace precisamente para eso, para juzgar causas que excedieran el ámbito provincial o local y que excedieran el ámbito de los juzgados ordinarios. El narcotráfico, la dimensión que ha alcanzado el narcotráfico actualmente en las costas andaluzas, en las costas españolas o levantinas, pero concretamente en la costa andaluza, excede completamente la capacidad de un juzgado provincial.
0: Es que es casi equiparable a la lucha contra el terrorismo.
1: Efectivamente.
0: Entonces, en algún momento.
1: La propuesta, el problema es que cosas que se tenían que haber empezado a hacer, porque el Estado tiene que llevar la iniciativa en la lucha contra un problema que trasciende muchísimo lo que es la mera delincuencia. Es que el narcotráfico se termina infiltrando en la sociedad, mueve muchísimas cantidades de dinero y tiene que haber un combate desde muchísimos ámbitos, entre ellos el judicial. Entonces el Estado no tiene más remedio que tomar la delantera, no solo con reforzando los cuerpos y fuerzas de seguridad del Estado y tal, sino en todos los ámbitos, el social y también el judicial, con lo cual la propuesta no es ninguna tontería, vamos.
2: No es ninguna tontería, pero la Audiencia Nacional es un órgano extraterritorial nuestro ordenamiento jurídico dice que te tiene que enjuiciar el juzgado donde se comete el delito, ¿no? Entonces, es como sacar, que sí, que yo entiendo que la peligrosidad, los medios de que disponen los narcotraficantes, Todo eso hace que un juzgado de provincia, de Cádiz, de Huelva, de Málaga, que son las costas que están más afectadas, pues no tenga recursos. No tenga recursos. Entonces, pero cuidado, cuidado, porque al final estamos creando un macro tribunal específico, y las cosas específicas no terminan de convencerme demasiado. Reconociendo que hay que dotar de más medios judiciales, claro, modernizar, ¿no? Lo decía el presidente, lo decía, modernizar también la lucha desde el flanco judicial. Pero claro, también habría que primero repasar muy en serio la respuesta policial que estamos dando al narcotráfico. Lo del Ocon Sur del campo de Gibraltar, pues todavía no se nos ha explicado con claridad por qué hubo que desmantelarlo, ¿no? Y eso era una buena idea.
0: La coartada era que se daba por completada sus su misión. A la vista hasta que no. Al hilo de esa reflexión que hacía Javier, también es interesante pensar cómo la complejidad de determinadas causas también contribuye a que juzgados con menos recursos o con recursos insuficientes para afrontarlas se refuercen o sean reforzados. Y se me ocurre, por ejemplo, y luego si nos da tiempo comentamos algo también, el caso, por ejemplo, del juzgado de Montoro, que fijaos la que se le viene encima con el caso de Adamuz, ¿no?
2: O aquí en Sanlúcar, cuando el vertido de Bolidén.
0: O en Sanlúcar, exactamente.
2: Claro, una mina que de repente.
1: Sí, lo que ocurre es que son hechos puntuales. El accidente de Adamuz fue un hecho puntual, el vertido, pero el narcotráfico, las grandes redes del narco que están operando ahora desde grandes contenedores y suministrando a bordo de las 600 lanchas que supimos ayer, según un informe de Seguridad Nacional que hay actualmente en el estrecho. Esa grande mafia de los narcos es un fenómeno global que afecta a todo, no es un hecho puntual.
0: Y constante, sí. José María.
3: Claro, pero sacar los juicios del territorio también tiene a veces su razón, ¿no? Porque claro, muchas veces si el juez que está sobre el terreno juzga eso, pues ese juez, y más en un ámbito como el del narcotráfico, en el que se maneja tanto dinero, puede estar sometido a tentaciones. Me explico. La Audiencia Nacional, en buena medida, nació para que los juicios de terrorismo no fueran en el País Vasco, no lo juzgaran solo jueces vascos o destinados allí. Es decir, es sacar el problema es que jugarlo sobre el territorio, sí, pero también a veces es bueno sacarlo a otra perspectiva, ¿no? Porque, bueno, el sistema, cuando está expuesto al narcotráfico, puede tener una grieta, ¿no?
2: El juez o los funcionarios.
3: Claro,
2: o los funcionarios, exactamente. Que intervienen en una causa.
3: Exactamente.
2: ¿Eh?
3: Eso es. Entonces, sacarlo de ahí. Eso es. Sacarlo de ahí puede tener a veces esa razón. Pero bueno, es que muchas veces cuando pensamos en que las fuerzas de seguridad y la Guardia Civil necesitan más medios, pensamos solo en la logística, en las lanchas, el armamento, en la protección, etcétera, pero va mucho más allá, muchas más cosas. Claro, es también una actitud, es más presupuesto, es también más jueces, más implicación, más, en fin, es, digamos, luchar contra lo que si se le deja se convierte en un estado paralelo, como ha pasado en el sur de Italia, por ejemplo, en algunas épocas. Quiero decir, es que el narco acaba infiltrándose en las propias estructuras sociales, políticas, económicas, y claro, es muy difícil de combatir y se confunde, ¿no? Entonces es la lucha en la que hay que implicar, pues, a la Armada también, por ejemplo, ¿no? En la lucha contra un delito a gran escala que mueve muchísimo dinero, más en una zona que puede tener lugares más deprimidos, con alto nivel de desempleo, y entonces, claro, la tentación para mucha gente, que el que supone un dinero fácil, el narco a pequeña escala, también está ahí. Eso se convertiría con, de verdad, un buen plan de inversión para toda esa zona, ¿no?
0: Mencionabas, Javier, los medios policiales para hacer frente a la lucha contra el narcotráfico, y mencionabas tú, citabas también, Charo, el informe de Seguridad Nacional que conocimos ayer. Informe de Seguridad Nacional depende de Presidencia del Gobierno. Decía esto de las 600 narcolanchas que tienen, digamos, localizadas, bueno, identificadas o preparadas en el...
2: Que estén trasegando...
0: En el estrecho, exactamente.
2: Todos los días.
0: Están por ahí. Pero sí alertaba ese informe también del aumento de la peligrosidad, por un aumento de la agresividad del narco, por un aumento también de la... letalidad del armamento que utilizan, un armamento cada vez más complejo, más sofisticado y de un grado militar cada vez más, más elevado. Y precisamente por eso las asociaciones profesionales de policías y de Guardia Civil insisten en reivindicarse como profesión de riesgo, y vamos a escucharlo una vez más, a exigir más medios.
5: Exigimos que se reconozca la zona del litoral andaluz como zona de especial singularidad, así como exigimos la dotación de los medios necesarios, tanto materiales como humanos, para poder paliar este problema.
0: Cosa que parece muy razonable a la luz de los acontecimientos. Bueno, el gobierno reacciona y trata de salir al paso de las críticas de estas mismas asociaciones profesionales de policía y de Guardia Civil, y también del Partido Popular, que reclaman, entre otras cosas, el reconocimiento de los agentes como profesión de riesgo, como venimos contando. Después de la muerte de los dos guardias civiles en Huelva, después en la persecución que les hemos contado, después de la polémica por haberse calificado, haberlo calificado como accidentes laborales y haber tenido que desdecirse de todo aquello, después también de los abucheos que vimos al ministro del Interior, Fernando Grande Marlaska, en el acto de jura de bandera de los nuevos guardias civiles en Baeza, y después de que el Congreso, en rigor la mesa del Congreso, donde PSOE y Sumar tienen mayoría, haya vuelto a ampliar el plazo de enmiendas a la proposición de ley del PP para esto mismo, para reconocer esa profesión de riesgo. Después, digo, de todo esto, que es todo lo que venimos contando y todo lo que ha pasado durante esta semana, o una parte de lo que ha pasado durante esta semana, la ministra de Defensa, Margarita Robles, dijo ayer que el gobierno ya trabaja y que tiene un informe por delante y que ya está trabajando en ello para reconocer como profesión de riesgo a los militares y a la Guardia Civil, que es lo que está, digamos, dentro de su ámbito de competencia.
6: Estamos trabajando ya y tenemos un proyecto redactado para que las Fuerzas Armadas y, por tanto, la Guardia Civil sean también una profesión de riesgo. Creo que no hay que mezclar de las cosas. Lo que pasó ayer es una proposición del Partido Popular, que yo creo que está haciendo oportunismo en esto.
0: A lo que se refiere con lo que pasó ayer es a esto mismo, a la decisión de la mesa de ampliar el plazo de enmiendas a la proposición de ley del Partido Popular y de esa manera retrasar de manera o mantener congelada esta medida de manera un poco artificial, aprovechando el reclamamiento de la Cámara por 71ª vez, porque esta medida la presentó el PP en junio de 2024, después de que aprobara una moción similar en el Senado. A esto es a lo que se refiere Margarita Robles. ¿Qué ha dicho la otra parte del gobierno? Sumar, la vicepresidenta segunda, Yolanda Díaz, que cree que es razonable defender o reclamar o reconocer esa profesión, esa condición de profesión de riesgo, tanto para guardias civiles como para la Policía Nacional.
7: Los guardias civiles, igual que la policía, está reivindicando en medidas importantes como es la jubilación anticipada, que por la penosidad, por los riesgos que entraña su trabajo, necesitan una jubilación anticipada con los debidos coeficientes reductores. Desde Sumar hemos presentado muchas iniciativas para este colectivo.
0: Ahora todo el mundo está en presentar iniciativas para Policía Nacional y Guardia Civil para solventar la situación de los agentes. ¿Qué dice el Partido Popular? Pues de entrada recuerda, por ejemplo, el portavoz Borja Sémper el desmantelamiento de Loconsur, al que hacía referencia hace un momento. Lamenta y recuerda la muerte de los guardias civiles de Barbate, que es algo que efectivamente todos tenemos de nuevo en mente cuando estamos abordando esta cuestión de la lucha contra el narcotráfico, y lamenta que en estos dos últimos años el gobierno, a su juicio, no haya hecho nada por enmendar la situación.
8: Que no vale solo con las muestras de condolencia, de ánimo, con este bla bla que estoy haciendo yo. Lo importante es qué vamos a hacer para corregir una situación que es cada vez más preocupante. Y lo que viene no es mejor, porque a los resultados nos remitimos. Hoy la Guardia Civil no tiene más medios, hoy la Guardia Civil no tiene más recursos, y la Guardia Civil se enfrenta a un fenómeno como es el crimen organizado que cada vez es más potente. Con lo cual, esto nos debería llevar a una reflexión, pero sobre todo a una acción, porque no podemos permitir que esto suceda en España.
0: O sea que de alguna manera parece que todos estén de acuerdo en reconocer esta cuestión de la de la profesión de riesgo, por ejemplo, empezando por el adelanto de la edad de jubilación, que es algo en lo que Marlaska dijo que ya están en ello.
2: Yo creo que al final lo de la consideración de profesión de riesgo, la repercusión que tiene es esa, el adelanto de la edad de jubilación, las pensiones, para el retiro, para el día de mañana cuando ya el agente, pues por una ley de vida que cumple años, pues ya no está para perseguir a los delincuentes, eso es evidente. Pero yo quiero introducir un factor, ¿no? Y antes que lo hemos, y creí que lo ibas a sacar tú, ¿no? Y son los protocolos de actuación en casos de persecución en caliente. Ahí es donde ellos están diciendo, oiga, déjenos usar las armas que tenemos, porque no van con pistolita, van con armas largas. Déjenme usar esas armas, por ejemplo, para inmovilizar un motor de la lancha motora, de la narcolancha, y así poder frenarlo y detenerlo. Ahí eso es una acción sobre el terreno. Lo otro es una cuestión, digamos, de justicia, claro, a los que están batiéndose el cobre para combatir el narcotráfico, pues hay que en justicia retribuirlo en condiciones y prever su jubilación. Pero esos protocolos deberíamos estar hablando también de ellos y decidiendo, bueno, deciden, para eso están los legisladores, ¿no? ¿En qué momento establecer unas pautas de conducta? Claro, es que después, si la gente pega un tiro, vamos a hablar en plano coloquial para que los oyentes lo entiendan. Si pega un tiro y lo llevan ante el juez,
0: ¿con qué? ¿Con?
2: Se la juega a él.
0: ¿Con qué
2: efecto? Se juega a él, claro. Lo pueden apartar de la carrera, puede quedarse sin empleo y sueldo. O sea, claro, vamos con las manos, le estamos atando las manos atrás para que persigan a unos tipos que no tienen ningún escrúpulo.
0: A lo mejor por ahí viene también lo de la idea de reformar cómo el Poder Judicial aborda estas cuestiones, pero es verdad, parece razonable como poco cuestionar si los narcos, a la luz de este informe y de la experiencia de las noticias que venimos contando tantos meses atrás, se vienen empleando cada vez con mayor violencia, cada vez con armas con mayor letalidad, cada vez con lanchas que exceden la capacidad de persecución de las propias patrulleras de la Guardia Civil y con más medios, pues parece razonable que puedan subir un escalón, ¿no? Los nuestros, los buenos contra el narcotráfico.
1: Parece ser que la raíz del incremento de la violencia de las bandas de narcos está en que el tráfico ha evolucionado desde el hachís hasta la cocaína. Es decir, el tráfico a gran escala de cocaína hace que las bandas sean mucho más violentas porque hay muchísimo más dinero en juego. Entonces, cuando había una persecución en lancha en el estrecho a una de una patrullera o dos patrulleras de la Guardia Civil a una narcolancha, cuando se veían acorralados tiraban los fardos de hachís al mar y entonces era mucho más difícil encausarles. Ahora, ¿qué ocurre? Que los fardos de cocaína no se tiran al mar y está en riesgo la propia vida del que tripula la narconancha si se desprende de ese cargamento tan valioso. Por eso están utilizando armas de guerra, por eso son cada vez más peligrosos y por eso es verdad que una de las cosas que pide la Guardia Civil, por ejemplo, es poder disparar desde el aire a los motores de las lanchas para paralizarlas. Entre otras cosas. Y respecto al tema de la declaración de profesión de riesgo, que ya lo tienen las policías locales, y lo tienen los mozos, y lo tienen
0: la Policía Foral de Navarra.
1: Exactamente. Ahí lo que sí es cierto, bueno, es difícil entender que si el gobierno está trabajando en esto, por otra parte, bloquee 71 veces una proposición de ley, sea de quien sea, en este caso del PP, que además lleva ya muchísimos meses intentando que la tramiten, pero bueno, la buena noticia es que todos estamos de acuerdo. Finalmente parece que todos estamos de acuerdo. También es verdad que al ser un cuerpo militarizado, que esta reforma requiere, digamos, planificación y tiempo, porque una jubilación en masa anticipada de Guardia Civil a los 60 años crearía incluso problemas de plantilla, con lo cual yo entiendo que es una cuestión que hay que abordar con calma y con planificación. Pero bueno, me alegro de que finalmente todos estén de acuerdo en que hay que reconocer a la Guardia Civil los mismos derechos que tienen otros cuerpos como las policías locales, ¿no?
0: José María.
3: Claro, es una... A ver, hay consenso, al final están todos de acuerdo. La Guardia Civil sufre una discriminación respecto a las otras fuerzas policiales. Es verdad que la Guardia Civil es un cuerpo militar, también tiene otra idiosincrasia, pero bueno, está discriminada porque necesita también ese estatus de profesión de riesgo para alcanzar no ya ventajas, sino las condiciones laborales que tienen otros cuerpos policiales. Yo creo que si había algún cálculo electoral, y el gobierno ha pensado que el PP en esto tenía un cálculo electoral porque estamos en campaña en Andalucía, el gobierno se equivoca, porque si lo hubiera concedido es él el que hubiera tenido el rédito electoral y hubiera supuesto y hubiera explicado, oye, pues esto lo hemos aprobado nosotros. Claro, la ministra lo que está diciendo en definitiva es que están de acuerdo, pero como es el PP el que lo presenta, pues dicen que no. Entonces, claro, en ese encasquillamiento, no porque lo dices tú, pero estoy de acuerdo, es un poco en el que se mueve esto y tantos asuntos de la política española, ¿no? Bueno, es verdad que necesita una preparación de tiempo, lo que decía Charo, si ahora se van a jubilar en masa porque adquieren un nuevo derecho, si ahora, en fin, hay que dotar de otro medio, pues eso puede llevar un tiempo, pero es que ya son muchas veces las que esto se ha debatido en el Congreso y se ha echado para atrás, ¿no?
0: 9 y 21 minutos de la mañana, o sea, nos quedan 9 minutos aproximadamente de tertulia, de programa. Hay novedades que hemos contado del caso Adamuz. Por un lado, que la jueza de Montoro, que investiga el accidente, ha pedido a la Junta que se encargue de descifrar parte de los datos de las cajas negras de los trenes, y que ha enviado una providencia, según ha podido saber Canal Sur, para que esto se haga lo antes posible. Que las víctimas están denunciando la actividad bajo mínimos de la CIAF, de la Comisión de Investigación de Accidentes Ferroviarios, porque dicen que no dan señales desde finales de abril. En marzo, no, perdón, en...

0: En abril, sí, en abril fue cuando envió el informe al juzgado de Montoro, al juez de Montoro. Y antes había dicho que la causa probable del accidente es la rotura de la vía. Y esto se sigue investigando. Eso por un lado. Luego, por otro, también han empezado las compensaciones, a abonar las compensaciones del gobierno. 18 de momento de las solicitudes aprobadas. Se han aprobado 136 solicitudes, pero además hay otras 118 que están en vías de aprobación o que está, digamos, en aprobación provisional. La cuestión de la investigación es que sigue adelante. Le hemos preguntado antes al candidato del Partido Popular, que también nos ha dado su opinión sobre la confianza que le genera o no toda esta cuestión por parte del Gobierno central. Y no sé si queréis añadir algo más vosotros respecto del curso de la investigación. Si no, os pregunto por otro caso, que es el de Sandra Peña. ¿Por qué? Sí, no, es que...
1: A ver, ¿cuál de los dos es más peliaguda?
0: Hoy la actualidad viene así de peliaguda. ¿Por qué? Pues porque el juez ha archivado la querella de los padres de la menor contra el centro, contra las irlandesas de Loreto. El magistrado reconoce que el centro no activó el protocolo antiacoso, este protocolo que existe, que está tasado, no se activó, pero sostiene que sí se tomaron medidas. O sea, sí se tomó alguna medida a raíz de que se tiene conocimiento de lo que está ocurriendo. Y lo que sostiene el juez es que el trágico suicidio se produce fuera del ámbito escolar y que el deber invigilando de los educadores no se extiende al domicilio de la menor. Y ahora la familia pues tiene tres días para recurrir.
2: Pienso que recurrirá, ¿no? Porque es verdad que en este caso lo que hay es un caso muy mediático que saltó a los medios, que nos hicimos eco, que porque es muy sensible, porque nos toca la fibra sensible, es una cuestión, claro, una chiquilla acosada en el colegio, que le hacen bullying, es una cuestión que no es tan ajena al común de los oyentes, de los ciudadanos que tienen hijos en esa, o sobrinos o familiares en esa franja de edad. Pero claro, la querella de la familia era por homicidio imprudente, y eso es lo que el juez dice: oiga, la actuación que se deriva del colegio no entra ni por omisión ni por comisión en esa figura legal. Me imagino que la familia pues recurrirá y bueno, no se quedará conforme porque no se aplicó el protocolo. Esto que estábamos antes hablando del protocolo de los guardias civiles, pues también hay un protocolo en los colegios y en los institutos para que se actúe y se sepa qué pasos hay que dar, ¿no? Claro, no se aplica el protocolo, pero se aplican unas medidas, se pone una persona que esté pendiente de las acosadoras, de la niña, de la relación entre ellas, en fin, todo eso. Pero claro, homicidio imprudente, dice el juez que no se le puede imputar.
3: Sí, es que verdaderamente es complicado. Es cierto que en el colegio no habían activado el protocolo, pero también es cierto que es tan difícil de medir. Además, un problema que está cada vez más extendido en el ámbito escolar, como es el del acoso, ¿no? Entre otras cosas, azuzado por las redes sociales, que es ahí donde hay que poner el acento. Yo entiendo el dolor de la familia de Sandra. Y como tú bien dices, pues recurrirán y bueno, pues habrá que respetar la decisión judicial. Pero yo creo que esto sí debe servirnos a todos como señal de alarma de lo que ocurre entre los adolescentes debido a Instagram, a TikTok, a las redes sociales, cómo se manipulan. Además, con la inteligencia artificial estamos todos alerta y de los peligros. Mira, la Policía Nacional, una de las cosas que advierte, por favor, que el regalo de su hijo, que el regalo de primera comunión de su hijo no sea un móvil. Cada vez
2: estamos
3: somos más conscientes.
2: Claro, sí, la comunión.
3: Exactamente. 10, entonces,
2: años.
3: Yo creo que esto debe servirnos, con las condolencias, por supuesto, a la familia, debe servirnos de señal de alerta, que ya hay muchas alertas, pero para seguir avanzando en la necesidad de controlar el acceso de los niños y de las niñas a edades tan tiernas y tan vulnerables a las redes sociales.

0: Sí, toda la empatía con los padres, ¿no? Se ponen los pelos de punta, el peor trance que puede pasar a un ser humano, ¿no? Ve morir, que se suicide tu hijo, tu hija. Es terrible. Los padres pretendían que el colegio fuera el responsable penal, y claro, eso es muy complicado. No quita para que ahora, aparte de recurrir, que no es consuelo, pero pueden hacerlo, pudieran pedir una indemnización por lo civil, ¿no? Y bueno, yo creo que de fondo también la reflexión que hacía Charo, que comentabais del peligro que supone el acoso escolar, que ahora se prolonga más allá del tiempo del colegio, del aula, del recreo, ahora es con todo el día, con las redes sociales, pues te pueden acosar también estando en tu casa.
1: Un par de minutos nos quedan y os pregunto muy brevemente, telegráficamente, por cuestiones del ámbito internacional, no sé con qué interés estáis siguiendo, la visita del presidente Donald Trump a China con Xi Jinping.
2: Es un acontecimiento universal y verdaderamente es un espectáculo cómo han recibido al presidente Trump en China. La exhibición de amistad y acercamiento que han hecho los dos, por un lado, en medio de las serias advertencias de China de que Taiwán no se toca. Pero bueno, por ejemplo, parecen estar de acuerdo en la necesidad de desbloquear el estrecho de Hormuz, que es algo que nos interesa muchísimo a todos, ¿no? A ver si China ayuda a Trump a salir de esta guerra absurda en la que se ha metido.
1: ¿Y qué me decís del Reino Unido, del primer ministro Keir Starmer, a punto de quedar abrazado?
3: Bueno, pues, a mí me da cierta envidia, ¿no?, de cómo un partido tiene el nervio, tiene el coraje,
1: los laboristas,
3: los cargos del Partido Laborista, de cuando se ha pegado un batacazo el líder en unas elecciones regionales, son capaces de torcerle el brazo, que creo que se lo van a torcer, va cuestión de horas o de días, de torcerle el brazo y cambiar el liderazgo. Oye, qué sano
2: ganó,
3: eso, ¿no?
2: Ganó las elecciones por mayoría absoluta Starmer, es decir,
1: sí, a Rishi Sunak, ¿os acordáis?
3: Sí.
1: ¿Qué pasa? Ahora tiene que conseguir, por ejemplo, West Streeting 81 diputados, porque tiene 403 el Partido Laborista, necesita el 20%. Él o Andy Burnham, que es el alcalde de Manchester. O Angela Reiner.
0: No son nada, ¿no, Juan Carlos?
1: Nada. Están a punto de hacer en el Partido Laborista lo que mejor se le da al Partido Conservador: afilar los cuchillos para desafiarse como hermanos. José María de Loma, Javier Rubio, Charo Fernández Cota, muchísimas gracias por acompañarnos esta mañana. Que tengáis
3: un abrazo.
1: Muy buen fin de semana. Se quedan en la compañía de Jesús Vigorra y todo el equipo de La Mañana de Andalucía, 9:30. Sean felices. Buen fin de. Adiós.
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3: Buenos días, Andalucía, querido público. Comienza.
4: Eso es tono de viernes, eso es tono de viernes.
3: El revolú de viernes.
5: Andalucía Oriental, los malafollás. Andalucía Occidental, los mi alma. Los juntamos todos, los metemos en una costelera y agitamos. Y después nos lo bebemos, glu, glu, glu, glu. Y entre todos, hacemos el revolú.
3: Muy bien, pero ¿quién eres tú?
5: Buenos días, soy Joaquín, del Valle de Lecrín, de Granada.
3: ¡Oh, Valle de Lecrín!
6: Que
3: es,
6: Joaquín.
3: Que es un territorio, ¿lo conocéis?
7: Sí, y además allí es muy multicultural, ¿no? Hay mucha gente fuera de
3: allí. Allí fue donde Gibson hizo su gran obra, se retiró a Restábal. Y allí la gran obra suya, de la biografía total de Lorca la acabó allí, la biografía de Dalí, el Buñuel lo empezó allí. O sea, le fue muy rentable lo de Restaba en el Valle, muy inspirador. Y luego estaba también el de Los Limones, el de Entre Limones.
6: Ah, también, sí.
3: El de
6: sí,
3: Oasis.
6: Sí, sí, sí.
3: ¿Cómo se llamaba? No me acuerdo mismo
6: no,
3: el nombre.
6: Tampoco.
3: Deberíais saberlo.
6: Deberíamos saberlo todo.
3: Yolanda Garrido, buenos días.
8: ¿Qué tal? Buenos días a todos. Nos ha encantado lo que nos ha mandado Joaquín, ¿verdad? Todo es pararse un minutito, pensar y mandarlo. 670-940-200. Así iniciaremos el revolú.
3: Muy bien, Joaquín, que están dándole un nivelazo a esto. Total. Le están dando un nivel. ¿Qué nivel? Miguel Ángel Parra, buenos días.
9: Buenos días.
3: Maite Chacón.
10: Hola, ¿qué tal? Buenos días.
3: Pero vamos a ver, Maite. ¿Tú te has creído que tienes ahí?
8: Que se la ha creído.
10: La caña.
9: No, tú, es que ella es la caña.
3: La
9: ella
3: cañeta.
9: Es la caña.
3: La cañera, pero vamos a ver, Maite. ¿Tú te has creído que esto es Cazapatas? O ¿tú qué te has creído que es esto? Esto es un programa de radio que habla para toda Andalucía. Oyente, tú ahora vienes con la caña de ayer.
6: No me regañes, Vigorra, que es que como.
3: Es que se lo ha creído.
6: Como totalmente. Tuve tanto éxito ayer de crítica y público.
8: Sí, repetí.
6: He pensado. Que igual, no sé, pero
3: esto,
6: igual
3: este es un programa.
6: Tengo yo un momento para la caña.
3: Pero eso son, ¿qué pasa?
11: Margarita con Cerro Verde.

0: sale de la caña rociera y la ha puesto con ñeta. Cañeta.
1: Una evolución.
2: Sí.
1: Ha hecho una evolución de la caña, acabar en cañeta y ya es lo que te faltaba
2: la
1: allí.
2: La marca.
1: Pero vamos a ver. Entonces, hoy como castigo y placer para los oyentes,
0: sí,
1: ya que te la has traído, vas a tener que cantar algo.
0: ¿Cantar qué?
1: No sé, algo con tu ritmo de caña.
0: Yo cantando, en vez de acompañar quítame el reverb.
1: Algo, lúcete con la cañeta.
3: ¿No eres Maite la cañeta?
1: Venga, sí, lúcete.
3: Pues venga, que se note.
2: Si tienes dos talentos, tenemos que disfrutar de los dos.
0: De los dos talentos. Claro. Bueno, venga. No, improviso,
1: tírale, ¿eh? Improvisa lo que tú quieras, venga.
0: Venga.
1: Dale.
0: A ver, que voy a pensar un poco, déjame. Que empiece. Vigorra es mi sin vivir. Me vuelve loca, me vuelve loca, vigorra en mí sin vivir, me vuelve loca, vigorra en mí sin vivir, me vuelve loca, me vuelve loca, llegando a la redacción, todo lo trastoca, llegando a la redacción, todo lo trastoca.
1: No sé si me está gustando.

0: Smith.
1: Muy bien. Has estado bien. Si es que ella tiene madera.
2: Hombre, no.
1: Tiene madera de caña. Madera de artista, muy bien.
0: Se acabó.
1: Muy bien, estupendo. Miguel Bosé revoluciona las redes con un sensual baile en pijama que no le llega nada a Maite tocando la galleta.
2: Sí, Miguel Bosé ha vuelto a ser el objeto de todas las miradas y esta vez no ha tenido que abrir la boca, esta vez no ha dicho nada polémico. Ha sido por un vídeo que ha subido a sus redes sociales que ha revolucionado a sus seguidores, sobre todo yo creo que a los que le siguen desde siempre. Pues en el vídeo se le ve a él muy tranquilo, en su casa, en pijama.
3: Una casa sin muebles, ¿has visto?
2: Sí, con muy diáfana, todo. De madera.
3: Y si el verdadero lujo fuera el espacio, ¿no? Una casa enorme.
2: Está el descalzo, una ropa muy cómoda y tal, y se marca un baile así muy sugerente que recuerda bastante a los movimientos del primer Miguel Bosé, ¿no? El que se convirtió en una estrella allí por los años 70. Y bueno, claro, los seguidores han celebrado pues ese magnetismo, ¿no? El regreso de ese magnetismo que él tenía bailando, esa capacidad de seducción, ¿no? Esos movimientos relajados y tal. Y algunos también yo creo que han celebrado que no haya dicho nada, porque cada vez que dice algo últimamente sube el pan, ¿no? Pero sí, está todo el mundo como que ha vuelto el Bosé de los inicios por esa forma de moverse tan, tan seductora.
1: No, nuestra compañera Charo, la sustituta, me están llegando muchos mensajes a raíz de tu intervención.
3: ¿Sí?
1: Dice, ole, con la coña, no, con la coña no.
3: La cañeta.
1: Menos mal que no la ha puesto otra letra. Con la cañeta, no empecemos ya. Dice que iba aplaudiéndote en el coche.
3: Muy bien.
1: Crean ropa interior que no necesita lavarse durante semanas.
3: Doctora, pues mira, qué cochinada, ¿no? Mejor.
4: Bueno, pues es que las cosas van evolucionando. Esto es una empresa danesa que ha lanzado una línea de ropa interior que dice que puede usarse durante semanas sin necesidad de ser lavada. La clave está en el tratamiento antimicrobiano que elimina el 99,9% de las bacterias de los hongos responsables del mal olor. La tecnología utiliza una inspirada en procesos empleados por la NASA en la Estación Espacial Internacional para purificar el agua. Además, las prendas están fabricadas con nylon 100% reciclado.
3: ¡Qué picor!
4: 100% reciclado, un material que es intranspirable, que aporta comodidad y regulación térmica. Además, dice que es una alternativa ecológica, ya que hay menos consumo de agua
3: y de energía y de tela.
4: Entonces,
3: también, claro.
4: Su eslogan es nunca vuelvas a lavar tu ropa interior.
1: Uy, qué asco. Eso
2: hay que afinarlo un poquito.
4: No, ellos mismos dicen que es una exageración, pero que está principalmente dirigido a público viajero, ya que esto permitiría que fuese más ligeros de equipaje y espaciar los lavados. Claro,
3: ¿cuánto?
4: Está.
3: ¿Cada 15 días? ¿Un calzoncillo dicen, cada 15 días?
4: Dicen semanas.
2: Van a acabar con el concepto de muda.
4: De tener que llevar las mudas. Bueno, este proyecto ha sido financiado a través de una plataforma colectiva y ha obtenido el apoyo de más.

0: más de 1.200 patrocinadores, es decir, que ha creado bastante expectación.
1: Pues fíjate, yo creo que este tipo de cosas, ¿no os acordáis que siempre es, de vez en cuando es recurrente, camisas que no hay que lavar, no sé cuándo, y no
2: camisas
1: triunfan,
2: que no se arrugan, no,
1: ¿te acuerdas?
2: No triunfan.
0: Además van a sacar calcetines, camisetas y muchas más prendas que no necesiten lavado.
1: Yo, por ejemplo, una chaqueta me parece estupendo. Porque ¿qué haces con una chaqueta cuando se te mancha? Llevarla al tinte,
2: claro.
1: Que muchas veces te cuesta más el tinte que la chaqueta.
2: Sí, sí, sí.
1: ¿No, verdad? No, el tinte a veces es carísimo.
2: Madonna, BTS y Shakira actuarán en la final del Mundial 2026. Ya se conoce la canción himno de Shakira. Hace 6 horas que ha salido.
1: Sí, sí, sí. Ya esta semana conocimos un adelanto. Luego la oiremos. Dentro de un momento la oiremos. La canción, ¿ya la oímos ya? Pues venga, esta es.

0: nos acostumbramos y nos encanta.
1: Un poema de Neruda, creo, ¿no?
0: Bueno,
2: no,
0: lo
2: de Galeano, que le gustaba el fútbol.
0: Sí, lo que es una novedad es que por primera vez en la historia, en la final del Mundial, en el medio tiempo va a haber una actuación. Eso es la primera vez que se hace en un
1: como
0: Mundial
1: la Super
0: de fútbol.
1: Bowl, pues
0: exactamente. Igual que la Super Bowl, una gran...
2: imitando a la Super Bowl.
0: Exactamente, para eso se celebra en parte en Estados Unidos, ¿no? Va a ser la final, sabéis que el Mundial comienza el 11 de junio, termina el 19 de julio con todos los calores.
1: Sí. 104 partidos.
0: 104 partidos y la final se va a celebrar en el Estadio de Nueva York, en Nueva Jersey. Va a estar dirigido por Chris Martin, el líder de Coldplay, y van a actuar Shakira, que además seguramente cantará la canción oficial del himno del Mundial. Va a actuar Madonna y BTS, el grupo coreano de K-pop tan famoso y con tanto éxito en el mundo. Ayer Chris Martin presentó este espectáculo rodeado de los Muppets, de los teleñecos que lo acompañaron.
2: Sí, lo
0: y creo que también van a tener un papel en este espectáculo. No tenemos muchos más datos. Simplemente, bueno, que todo el mundo dice que Chris Martin va a estar invitado a este gran espectáculo el 19 de julio, la final. La incógnita ahora mismo es qué dos equipos se disputarán la final del Mundial de Fútbol.
2: Pedro Pascal, el actor, y Stephen Colbert, que es un presentador legendario, sorprenden con un beso en plena entrevista en el Late Show de este presentador, de Colbert. ¿Qué pasó?
1: Pues mira, Pedro Pascal está en plena promoción de su nueva película que se llama The Mandalorian y Grogu, que se estrena aquí en España el próximo viernes 22.
2: ¿Con qué título?
1: The Mandalorian y Grogu.
2: No, si han traducido. No, no.
1: No, es que igual, The Mandalorian and Grogu en inglés, The Mandalorian y Grogu en inglés. Un personaje de Star Wars, dos personajes de Star Wars. El universo Star Wars, una serie que ha triunfado mucho en Disney, lleva tres temporadas y ahora han hecho una película. Bueno, pues el hombre estaba aquí de promoción y justo antes de la entrevista de Pedro Pascal había entrevistado a Stephen Colbert, a Julia Louis-Dreyfus por otro proyecto también y habían puesto un vídeo de besos del el presentador con otros artistas como Helen Mirren, Andrew Garfield. Tiene como ese recurso de vez en cuando y bueno, Julia Louis-Dreyfus lo pidió y cuando le tocó a Pedro Pascal pues resulta que también lo pidió. El público ahí aclamando a los dos cuando se dieron el beso. Bueno, es un poco el estilo de Pedro Pascal, que es un cachondo, ¿no? Todo el mundo está rendido ante él, los propios compañeros, porque es un tío muy divertido, muy... muy gracioso. Y bueno, pues Stephen Colbert pues le dijo, tú me pides un beso, pues yo te lo doy. Y se dieron un pico, tampoco es que fuese gran cosa.
0: Stephen Colbert acuérdate que lo echaron,
1: claro,
0: luego
1: lo
0: volvieron a readmitir así, entre comillas.
1: Va a terminar la temporada. Este es uno de los late shows más importantes de la televisión americana y acaba ya dentro de un mes. Y él se va a reciclar, de hecho es el nuevo guionista de la nueva película del Señor de los Anillos, una cosa que ha sorprendido a muchos porque no sabían de esa faceta. Y bueno, ha asumido con resignación, no le queda otra, es que lo han echado directamente.
2: Una aplicación para el móvil podría ser la solución a los ronquidos tan temidos.
3: Ay, Vigorra, esto cada vez va peor, ¿eh? En la vida.
2: Ya ha pasado.
3: Va evolucionando de una manera. Bueno, en España uno de cada 10 niños ronca. Mientras
0: ¿Los niños también?
3: Los niños, uno de cada 10.
0: Eso, si tienen vegetaciones, roncan muchísimo.
3: Mucho más, sí. Bueno, en adultos la cifra se dispara. Uno de cada 2 hombres y una de cada 4 mujeres lo padecen. Entonces, especialistas en trastornos del sueño explican que el origen de este fenómeno está relacionado con el debilitamiento de la musculatura oral. ¿Qué es lo que provoca? Bueno, pues parte de los hábitos modernos, como consumir alimentos más blandos o masticar menos, puede favorecer que la lengua se desplace hacia atrás durante el sueño y obstruya parcialmente la respiración. Ante esta situación, ¿qué es lo que ha pasado? Bueno, pues que han ganado terreno terapias basadas en ejercicios guiados desde una aplicación móvil que se trata de lo siguiente. Bueno, la describen como gimnasia bucal. Para fortalecer la musculatura. Resulta que son movimientos de la lengua sobre una pantalla, que el dispositivo está protegido. Vamos, resumiendo, lamer la pantalla.
2: Darle lengüetazos a una pantalla, lengüetazos.
1: Que llevas todo el día toqueteando. Sí.
2: Todas las bacterias.
3: Bueno, está protegido.
0: Te digo una cosa, estás un poco por cachona hoy, ¿eh?
3: No, perdona.
0: Estos son que no se lavan y lamer las pantallas.
3: Estas son noticias que están saliendo de cosas que tenemos que conocer porque... tienen que venir cosas mucho más raras.
1: Dime una cosa, yo veo a alguien lamiendo el móvil y digo que...
3: Bueno, pues los expertos dicen que dedicar 15 o 20 minutos al día puede mejorar la fuerza muscular y pueden mejorar los ronquidos y demás. Además, la propuesta, que inicialmente despertó mucho escepticismo, cuenta con el respaldo del Ministerio de Sanidad, que en 2025 aprobó que esta práctica está autorizada como terapia eficaz para determinados
2: pacientes. Los lengüetazos.
0: Una cosa que te digo, yo tengo un amigo que tenía, un pobre ya falleció, que roncaba muchísimo, entonces nadie quería compartir habitación con él cuando viajábamos.
3: Normal,
0: todo el mundo le huía como, vamos, lo llamábamos la rata roncadora. Entonces, porque era horroroso.
2: Qué cruel.
0: No, es que levantaba los muebles.
2: ¿Y por qué rata?
0: No sé.
2: ¿Las ratas roncan?
0: No lo sé.
2: La rata roncadora.
0: Nos parecía,
2: bueno,
0: que
2: cuéntanos,
0: era muy despectivo la rata roncadora. Y entonces él se compró, el pobre mío, un aparato que se metía, era como un, como que te digo yo, como Aníbal Lecter.
2: Sí.
0: ¿Eh? Esa máscara de Aníbal Lecter, y se le metía algo en la, dentro incluso de la boca.
2: A punto de asfixiarlo.
0: Era como una tortura. Y entonces le dijimos, mira, querido,
3: ronca lo que quieras.
0: Ronca lo que tú quieras, claro, mi amor. Porque nos daba esta pena.
3: Hombre, claro.
0: Sí, sí, bueno, nos daba
3: claro
0: pena.
3: Que peligroso, además, algo dentro de la boca mientras estás dormido,
0: sí,
3: ¿no?
0: Sí, sí, sí.
2: Se puede ahogar.
0: Se
2: hombre,
0: puede,
2: claro.
0: Sí, sí, era
2: la bella Dua Lipa ha hecho una defensa de la lectura, ¿lo habéis visto?
0: Sí.
2: ¿Lo habéis oído? ¡Oh!
0: Ella
2: se puede leer
0: lectura,
2: y ser modelo. Hombre,
0: tiene
2: un club,
0: club
2: de lectura de 400.000 seguidores.
0: Increíble,
2: en Instagram.
0: Increíble.
2: Y la invitaron a los premios.
0: Siempre va con un libro, ¿eh? Siempre.
2: La invitaron a los premios Booker y ha hecho un discurso fantástico. El otro día os hablaba yo de los discursos, pues ha hecho un discurso fantástico. Dice que la lectura significa o ayuda a comprender y respetar al otro. La traducción decía otredad, pero no, es al otro, al prójimo. Y todo esto nació porque visitó en la cárcel a un club de lectura.
0: Sí, sí, sí, sí, sí, efectivamente. Sí. Tú sabes, hablando de lecturas y de libros, tú sabes que va a haber un encuentro el 25 de mayo a las 7:30 de la tarde en la Sala A del Teatro Central con... En una conversación con Carolina Yuste y el jugador de fútbol del Betis, Héctor Bellerín, hablando de libros.
2: Ajá.
0: Lo ha organizado el Centro Andaluz de las Letras, en colaboración con el Teatro Central. Va a girar el encuentro en torno a la novela de Carolina Yuste, que se llama Toda mi violencia es tuya.
2: Sí.
0: Hoy precisamente vamos a tener aquí una actriz que también escribe, que es Elvira Mínguez.
2: Sí.
0: Carolina Yuste, una estupenda actriz que ha escrito una novela, Toda mi violencia es tuya. Y va a tener este encuentro con Héctor Bellerín, a quien siempre encontramos en la Feria del Libro de Sevilla, cargado de libros.
2: Pues me parece,
0: porque
2: muy,
0: es de
2: sí,
0: los
2: sí,
0: pocos
2: lo
0: jugadores de fútbol que, diremos, públicamente lee.
2: Que sabemos que lee.
0: Supongo que habrá,
1: ha presentado libros también.
0: Ha presentado libros. Y entonces fíjate qué encuentro tan divertido. Sí. Carolina Yuste y Héctor Bellerín juntos en el Teatro Central el 25 de mayo.
2: Pues ya lo saben. Kurum, la coreana que estuvo por aquí, tan divertida que tuvimos, hay que volver
0: a
2: invitarla.
0: Llamarla, sí.
2: Estuvo por aquí en este estudio, la coreana que compró un viaje barato, ustedes recordarán, porque costaba 25 o poco dinero, y se vino a Barcelona y cayó en Barcelona, y desde entonces todavía no se ha ido por aquí, no hay manera de echarla. Hemos visto por ahí un vídeo,
0: sí.
2: Ahora estará ya para a punto de irse al Rocío, que nos dijo que se iba.
0: Que se iba. No, ¿sabes qué pasa? Que siempre dice que uno aprende un idioma cuando es capaz de hacer chistes, ¿no?
2: Sí.
0: Que si no, pues no, parece que no los ha aprendido del todo. Bueno, pues ella ya se ha lanzado.
4: ¿Te gusta chiste?
5: Sí.
0: Esto a un taxista.
4: ¿Te gustaría escuchar?
5: Claro.
4: ¿Sabes qué me recomendó el médico para estreñimiento?
5: Sí.
4: Que fuera a Estados Unidos a ver Chicago.
2: No tiene gracia. Pero luego el taxista le cuenta uno
0: sí,
2: a ella.
0: Sí, el taxista le responde con otro chiste. Que
2: pues
0: no
2: esta
0: tenemos.
2: Es Kurum, que anda por ahí haciendo de la suya después del Rocío, a ver si
0: bueno,
2: se pasa por aquí.
0: Está graciosa, ¿no? Porque ya se atreve incluso a hacer chistes en una lengua tan distinta
1: y lleva
0: a la suya.
1: Menos de un año dijo que lleva estudiando
0: sí,
1: español,
0: sí,
1: ¿eh?
0: Es
1: hace 10 meses.
2: Hay
0: sí,
2: quien
0: sí.
2: contaba que el ABC en Sevilla lo empezaban por la parte de atrás, mirando las esqueras para
0: sí,
2: cumplir.
0: Sí, sí, sí.
2: Pues alguien hace lo propio en La Voz de Galicia, de tal manera que una esquela se ha hecho viral y hasta la familia ha dado las gracias por la simpatía que ha causado. Cuéntanos. La necrológica.
1: Sí, las necrológicas que normalmente suelen ser textos súper sobrios, ¿no? Muy, muy solemnes, muy, además muy estereotipados, ¿no? Que siguen un esquema, que eso está marcado y tal. Pero en La Coruña, en la esquela de José Ramón Pose Garrido, que falleció a los 73 años, pues él ha decidido dejar parte de su estilo y de su personalidad con un mensaje cargado de humor que se ha hecho viral y que ha llegado a todas partes, ¿no? En el texto decía: no os preocupéis por la herencia, me lo gasté todo en vida.
0: No va a haber pelea, ¿no?
1: No, es pelea. Entonces el texto ha conseguido arrancar pues la sonrisa de muchos usuarios y de muchos internautas, sí, sobre todo por algo
2: han empezado a replicar, han empezado a contestar, claro, en buen humor, de tal manera que la familia ha tenido que, sí, bueno, ha querido agradecer.
1: Sí. Y
2: como he dicho, era un cachondo el José,
1: sí,
2: Ramón.
1: Y además de un barrio, no sé si alguien lo conocerá, pero el barrio de Monte Alto de La Coruña, que al parecer tiene la gente de allí como será como muy castiza y tal, porque además dice: un saludo desde Monte Alto con amor, nenos. Y todo el mundo en los comentarios dice: eso es como muy de Monte Alto, ¿no? Que se ve que es de algo, como el Triana de ellos, a lo mejor, no lo sé.
2: Pero el Monte Alto no es donde empezó Zara.
0: No. Espera un momento, Zara.
2: Pero se lo ocuparon entonces los trabajadores. Sí. Algo pues, a Monte Alto me suena de algo relacionado con Zara, sí.
0: Es que se me pues ha olvidado ahora mismo el nombre.
2: Despedirse con humor. Ya sabéis, Antonio Gala decía, ¿cómo decía? No os preocupéis, que lo que quería que le pusieran en la... no os preocupéis, conozco la salida.
1: Eso está bien, está bien.
3: Pero no se la...
2: No molestaron, me parece. Conozco la salida.
1: Aquí dicen que esto un poco resume el espíritu del humor de Moncho, de La Coruña,
2: que
1: ¿no?
2: Le llamaban Moncho.
0: Vale. Arteixo, La Coruña, es donde nació Zara.
2: No, pero sí, en Arteixo. Sí, pues en Arteixo. Monte Alto debe estar
0: allí
2: cerca.
0: Allí vendía la ropa, las batas.
2: Por cierto, que se ha convertido en la primera marca mundial de ropa.
1: Por encima de Nike, sí.
2: Por encima de Nike.
0: Por encima de Nike. Y además...
2: Y salía una imagen, pusieron ayer, lo vi en televisión, de la primera tienda que fue en el año 75. Fíjate, en el año 75, lo que ha hecho desde el 75 al 26.
0: Y se ha convertido además, ya porque claro, el negocio no está solo en vender ropa, sino en comprar inmuebles. Se ha convertido en uno de los grandes propietarios de grandes edificios del mundo, Amancio. Uh-huh. Céntrate, Amancio.
3: 56 años más bien aprovechado.
2: A mí, el loco Jesús Quintero me contaba, él estaba loco por entrevistarlo. Toda su vida estuvo detrás de él para entrevistarlo, pero no consiguió
0: tener una entrevista. Nada, nunca.
2: Ya que un amigo me va a llevar, ya va a caer, pero no cayó. Pero me contaba que él, no sé ponerlo en pie, pero que cuando fue a pedir la mano de su mujer, que el suegro le puso pega, diciendo: es un tío que hace batas de batiné que se va a llevar a mi hija. Pues fíjate. Y entonces el loco, en sus locuras, decía que ese orgullo que le despertó el suegro, que lo hirió en su amor propio, que fue lo que hizo,
1: ¿no?,
2: la salida de Zara. Pudiera ser.
1: Hombre, una motivación.
2: Pero que ese desprecio del suegro a Amancio fue lo que le hizo espolear y decir: bueno, el vendedor de guatas, ahora te vas a enterar. Bueno, estábamos hablando antes de libros, pero todo el mundo escribe, hasta Enrique Ponce ha escrito un libro, ha presentado, se lo han escrito, ¿qué ha pasado?
3: Sí, lo ha escrito él, dice, lo presentó ayer, el diestro tiene 54 años, fue allá a las ventas y presentó su libro Punto Final, una obra que recuerda su última década como torero y sus faenas más destacadas. Estuvo arropado por sus amigos de profesión y fue muy emocionante para él y muy especial, aunque causó extrañeza la ausencia de su novia Ana Sonia. Se llevan mal de hace un tiempo. Anda. Pero él ha dicho que no pasa nada, que está todo bien.
2: Terminamos con Chiara Oliver, que estará hoy con nosotros a partir de las 11 y pico. Tenemos primero a la actriz, escritora, y luego Chiara Oliver, y hablaremos luego también con Jaén, que ya saben dónde le van a poner la placa, a Ricardo Darín. Y en un momento, como no, lo saben todos, Moekel, los viernes de Moekel, que hace que no me pueda pedir ningún viernes. Dale.

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6: Conocemos ya el dispositivo de seguridad para el domingo, jornada electoral en Andalucía. Cuéntanos, Daniel Illana.
7: Casi 15.000 agentes se desplegarán este 17 de mayo en toda Andalucía, un dispositivo que estará compuesto por 8.999 agentes de Guardia Civil desplegados en todo el territorio andaluz, mientras que la Policía Nacional aportará más de 5.500 funcionarios para garantizar la vigilancia y el control en el desarrollo de la jornada en esos 3.757 locales electorales habilitados, un dispositivo que valora el delegado del Gobierno en Andalucía, Pedro Fernández.
8: Es un despliegue de las fuerzas y cuerpos de seguridad del Estado de gran envergadura para que la ciudadanía pueda ejercer su derecho al voto en los 3.757 locales electorales que hay distribuidos en todos los municipios andaluces.
6: La huelga en el metro de Granada dura hoy todo el día. Comenzó a las 6 de la mañana y dentro de media hora, a las 10 y media, los trabajadores se van a manifestar por el centro de la ciudad. Granada, Jesús Toral.
9: La Junta ha cifrado en un 50% los servicios mínimos y habrá una manifestación en la Avenida del Sur de la capital. El paso de los trenes en este tramo horario es cada 13 minutos y se amplía hasta 16, hasta la 1:30 del mediodía. La franja de la noche llegará a ser hasta de media hora. El convenio colectivo de la empresa se encuentra vencido y prorrogado y la plantilla y la empresa llevan semanas tratando de firmar el que sería el tercer acuerdo marco que regule las condiciones que los trabajadores quieren mejorar. Además, se pide un incremento salarial. La Junta sigue instando al diálogo entre las dos partes.
6: Esta mañana iba a declarar como investigado el empresario responsable de la Plaza de Toros de la Malagueta por la acogida mortal que sufrió el extorero Ricardo Ortiz, de 51 años, hace un mes, en Semana Santa fue. Finalmente, se ha suspendido esta comparecencia que debía haberse producido por un presunto delito contra la seguridad en el trabajo. Y el viento de Poniente vuelve a ser protagonista hoy en la mitad oriental de Andalucía. Tenemos activos varios avisos a esta hora de la mañana, precaución sobre todo si están conduciendo por la costa de Málaga, de Granada y el poniente de Almería. Carlos Juan.
10: Persisten las condiciones de vientos procedentes del Atlántico y acelerados por las estribaciones montañosas en las dos orillas del Estrecho de Gibraltar. De esta forma, el litoral de Málaga, desde la Costa del Sol hasta la Axarquía, está activo hasta las 10 de la noche, el aviso amarillo por fenómenos costeros con vientos de entre 50 a 60 kilómetros por hora y olas de entre 2 a 3 metros. Misma situación en la costa tropical de Granada, con aviso amarillo en tierra por vientos de poniente hasta 70 kilómetros por hora hasta las 9 de la noche. Estas condiciones abarcan también las comarcas de Poniente, Almería Capital y Levante, dentro de la provincia de Almería, en cuanto a la velocidad del viento hasta 70 kilómetros por hora, y la franja litoral de toda la provincia con olas de hasta 2 o 3 metros. Mar muy erosionado, por lo tanto, por vientos de entre 50 a 60 kilómetros por hora.
6: Tiempo ahora para la información local y provincial. Son las 10 y 3 minutos de la mañana.
11: En Sevilla tenemos el cielo prácticamente despejado, 17 grados, la máxima prevista es de 27 en la capital. Último día de campaña electoral y esta tarde los partidos celebran sus actos de cierre. En la capital cierran la campaña el PSOE, en Fibes, Vox, en la Plaza Virgen de los Reyes. Adelante Andalucía, la Alameda por Andalucía estará esta tarde en el tiro de línea y el PP este mediodía en Sevilla Este. Hoy es el día de San Isidro, municipios como Los Palacios o Montellano adelantan a mañana sábado sus romerías por petición de la subdelegación del Gobierno, ya que el domingo la policía debe estar para asegurar el discurrir de la jornada electoral. Y la Policía Nacional ha esclarecido un robo en un establecimiento cárnico de Morón de la Frontera. El ladrón entró en la tienda rompiendo el cristal de la puerta de entrada y se llevó gran cantidad de productos, que relata la portavoz policial Rocío Díez.
12: Entre los efectos sustraídos figuraban unos 2.000 euros en efectivo, varios jamones y paletillas, latas de conserva, botellas de bebidas alcohólicas y garrafas de aceite de oliva.
11: Los vecinos de la barriada del Guadalquivir en Coria del Río reclaman al Instituto de Medicina Legal que concluya los informes médicos que está realizando sobre el estado de salud de los vecinos afectados por los gases procedentes presuntamente de una gasolinera. Llevan 20 años con este asunto y piden al SAS, lo han dicho hoy en Canal Sur Televisión, un protocolo de actuación de los médicos porque son muchas las dolencias.
13: Aclaro que dentro de las casas, que la última medición fue en el 2019, es gasolina pura. Hay personas que se desmayan nada más abrir la tapa del cuarto baño.
14: Pues mira que durante la noche estoy durmiendo, claro, como los gases salen, quiere decir que cuando me despierto por la mañana la garganta la tengo como un aceite. Y entonces me da miedo porque cualquier día me puedo quedar...
11: Y esta tarde comienza en la explanada del Centro Andaluz de Arte Contemporáneo, en La Cartuja, el Festival de Música Interestelar, una cita que cumple 10 años y que reúne a 40.000 personas. Sevilla, 10 y 5 de la mañana.
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7: Para, en este caso, hablar con Joaquín Moeckel, porque es viernes y en eso estamos, y aquí está con nosotros Joaquín Moeckel. Buenos días, Joaquín.
25: Buenos días, señor Vigorra. ¿Cómo estás, hijo mío?
7: De verte bien, estupendo, alegre.
25: Sí, siempre me ves tú bien, estupendo.
7: Yo te veo siempre bien.
25: Tú es que te gusta.
7: Muy motivado.
25: Siempre
7: muy motivado, muy motivado.
25: Si no te motivas la vida, ¿qué es la vida sin motivación, hijo mío, de mi alma? Claro. La vida es la motivación.
7: La motivación.
25: La alegría es la impulsora del hacer.
7: Estoy de acuerdo completamente contigo.
25: ¿Tú le has contado, oyente, que estuvimos en un concierto de Miguel Ríos?
7: No, no se lo he contado, no se lo he contado.
25: ¿No se
7: lo
25: cuenta?
7: Sí, lo conté el lunes. Lo conté el lunes, lo bien que lo pasamos, que, vamos, sabía todas las canciones. O sea,
25: por favor, te lo pido.
7: De Miguel Ríos, que fue un concierto excelente.
25: De memoria. Tú sabes que saldé una deuda de más de 40 años, ¿no? Es una historia preciosa. Yo iba al concierto de Miguel Ríos en una Vespa PK 75 centímetros cúbicos primavera blanca con su raya azul.
7: Sí.
25: Y gorra, mira, mi Vespa, compradita a plazos.
7: ¿Y entonces eras estudiante plazo. Todavía?
25: Sí,
7: o estudiante.
25: Sí, estudiante. Pero echaba yo mi ratito para
7: ganarme los haciéndole jornalitos. Las cuentas allí
25: a tu hermosilla.
7: Haciendo las cuentas a los bares de allí de
25: pedazo,
7: la Regal.
25: Mi pedazo de letrita de cambio, y mi Vespita compradita, perfecto. Bueno, no te puedes imaginar.
7: Porque eso se ama más cuando se compra. Tu padre, don Otto, te hubiera regalado la Vespa. No, toma, hijo mío.
25: Me regaló la moto anterior, que la entregué a cuenta, ¿no?
7: Sí, vale.
25: Pero la Vespa, y digo, yo quería una Vespa. Y yo tuve mi Vespa. 75, primavera preciosa, blanca. De cuatro marchas.
7: Sí.
25: Bueno, con sus líneas azules. Bueno. Pues íbamos con uno que tú conoces mucho, que tú tocas yo, Jesús Seguino. Uh-huh. Íbamos los dos al concierto de Miguel Ríos en el glorioso estadio Sánchez Pizjuán del Sevilla Fútbol Club. Y cuando vamos de camino al campo,
7: sí,
25: para el concierto, nos pegamos una caída, un carajazo que se llama en Andalucía, en la moto, en la curva de lo que era el seminario, hoy sede de la Junta de Andalucía, San uh-huh. Telmo, que era mano hacia allí,
7: sí,
25: mano hacia la Plaza de España. Y cuando vamos en la moto, había una mancha de aceite, ¡bum!, a tomar el saco.
7: Tu Vespita.
25: Bueno, yo me levanté lleno de grasa, todos los pantalones, te puedes imaginar, pero sobre todo el codúndolo del codorroso, que por supuesto, vengan caliente, vámonos para el campo, vengan. Uh-huh. Y cuando estamos en la cola para entrar en el concierto de Miguel Río, sí, claro, ya que ya empieza
7: un frío,
25: y para el hospital. Pero ¿sabes cómo terminamos, no? No nos cargamos el concierto, ya salimos con la moto, por supuesto tuve que conducir eso, porque me escayolaron el brazo. Pero terminamos tomando un cubata en un bar que estaba de moda, se llama Lemon,
7: sí,
25: que estaba frente a la feria, ¿no? Y entonces, tú sabes, estas cosas, mañana, bueno, pues ya iremos, ahora cuando vaya a Madrid, ahora cuando vaya a Córdoba, ahora cuando vaya a tal, nunca.
7: Ya.
25: Y cuando me dices tú otro día, oye, ¿por qué no vamos a estar igual? Digo, joder, es que son más de 40 años, sí, de deuda saldada.
7: 50, ¿qué dices?
25: Claro,
7: si era 75, 50, son 50 años.
25: 50 años
7: después.
25: Tiene cojones. Bueno, pues 50 años, atención a lo que voy. Fíjate cómo va la película, Vigorra, que es maravilloso el decir, cuando las canciones son buenas, y pues esa gira de Rock and Rio, la noche de verano, esa, era maravilloso, y sobre todo las cantó todas. Y una que me encantó, que cantó, que hicimos otro de público en vez de Manolo García, es la de Insurrección.
7: ¿Qué te gusta?
25: La de Insurrección es maravillosa. Insurrección de Manolo García con Miguel Ríos, una maravilla, ¿no? ¿Dónde estabas?
7: Lo pasamos muy bien.
25: ¿Dónde estabas entonces cuando tanto te necesité?
7: Tenían que haberlo visto ustedes a Mike. Disfrutamos mucho. Me dijo no sé quién me dijo que había estado en lo de Rosalía. Dice, no, lo pasasteis mejor vos. No, uno que había estado en el concierto de Eric Clapton. Un amigo, un colega tuyo, Jesús Acevedo, que lo conoce. Dice, estuve en el concierto cuando lo largué aquí. Estuve en el concierto de Eric Clapton. Me vine y fue con su mamá al de Miguel Ríos. Dice, nada comparable, mucho mejor el de Miguel Ríos. Digo, desde luego nosotros pasamos muy bien.
25: No, además hay que reconocer que estaba, 82 tacos.
7: Está estupendamente
25: mal. Y

0: Mira qué bonito,
1: ¿eh? Os enseñé mi trocito
0: peor.
2: Aquí igual que el estado y sentimental.
0: Qué bonito. ¿Qué es la vida sin sentimiento? Y además lo que es bueno, Vigorra, no pasa de moda.
2: No, se demostró en las canciones que cantó.
0: Decía el maestro Romero, ¿qué es lo clásico? Dice, lo que no se puede hacer mejor.
2: Exactamente.

0: Tenemos que volver a repetir un día. ¿Os acordáis que hicimos las canciones, la playlist de Joaquín Moekel? Tenemos que volver porque tu play es muy larga. Vamos a hacer la playlist.
1: Es que Miguel, ¿sabes por qué? Porque me cabe mucha música en la cabeza. No. Me encanta la música clásica, pero me gusta el rock, me gusta el blues, me gusta el jazz.
0: Es que... sobre todo canciones que son indiscutibles.
1: Esto es literatura urbana, Vigorra. Ríos y Manolo García es literatura urbana. O sea, tú escuchas las letras, además, el mensaje que más. Son letras con mensaje. Sí.
0: Como la de A Pulmón, que también te emocionó mucho. La de A Pulmón. Vamos a Pulmón.
1: Y todo A Pulmón.
0: Y el otro día, María Dolores, que le prometimos que volveríamos con ella, pero vamos a hacer un recordatorio de lo que nos contaba María Dolores desde Torredonjimeno, Jaén. Y como Moekel le pidió o nos faltó ya tiempo, volvemos a ella en un momento.
2: Se contrató un viaje por el centro de estudio de mi hija. Entonces ya estaba esperando una operación, tenía prueba de la anestesia hecha desde junio, lo sabían los tutores, profesores, etc. Llega, nos pasa la información del viaje, llega el día de hacer el pago. El pago finalizaba, el primer pago para la reserva, el día 20. Yo apuré hasta el 19 por si nos llamaran. Me presento en la agencia en vez de hacer pago por transferencia. Explico a la agencia de viaje el caso concreto de mi hija, que era una intervención grave y una intervención complicada, que en caso de no poder ir, ¿qué pasaría? Entonces, bueno, pues la agencia me dice que no hay problema, que si es por un asunto, pues una cosa grave, una cosa que la niña esté hospitalizada, que el médico aconseje no viajar siempre y cuando tengamos informes médicos, que el importe del viaje se nos devuelve íntegro. Hago el pago, seguimos adelante. Esto fue el 19 de diciembre. El 26 de enero operan a mi hija. El 6 de febrero le dan el alta. El médico ya vino sin tratamiento ni nada. Nos aconsejó que podía ir al viaje, que el viaje era el 24 de marzo. Y ya está, bueno, se hace el siguiente pago, que el siguiente pago fue el 10 de febrero. ¿Qué pasa? Que ella en marzo, primero de marzo, se pone mala. Tuvo una complicación de la operación que no esperaban. Y el día 5 de marzo la ingresan. Con lo cual, el último pago se hizo el día 6 de marzo, estando ella ya ingresada, porque como a mí no habían dicho que no había problema, que el dinero no lo devolvían, no sabíamos lo que iba a pasar, pues dijimos, bueno, pagamos, porque si al final esto se alarga y no puede ir, no devuelven el dinero. Pues la sorpresa es que cuando se acerca la fecha, me pongo en contacto con la agencia, le digo cuál es el problema, que la niña está operada y que está en UCI, y me dicen que el dinero no me lo devuelven.
0: Pero nos faltó tiempo. Está de nuevo con nosotros María Dolores. Buenos días, María Dolores.
3: Hola, buenos días, equipo.
0: Oye, no sé en qué quedamos.
1: Vamos a acordar un poquito la fecha, que es lo que yo quedaba el otro día, que quería yo enterarme. Vamos a ver. ¿El viaje empieza a programarse cuándo, María Dolores?
3: En diciembre.
1: Diciembre del 25, ¿no?
3: Diciembre del 25, sí.
1: Muy bien, perfecto. ¿Y estaba previsto realizarse cuándo?
3: El 24 de marzo hasta el 27 de marzo.
1: Del 26, ¿no? Uh-huh. 24 al 27.
3: Sí, del 26.
1: Marzo del año 26, muy bien. ¿Cuándo empiezan los pagos?
3: Los pagos, el primer pago se hizo, a nosotros nos comunicaron el viaje, el centro, a por IPASE en el día 2 de diciembre del 25. El primer pago termina al límite, fecha 20 de diciembre, y yo lo hago el 19, que es cuando me persono en la agencia de viaje y le explico en concreto el caso de mi hija. Me dicen, bueno, pues luego ya conté que no había problema, que sí, que con informes médicos, fuerza mayor, se devuelve el importe. Entonces, pues el primer pago se hace el 19 de diciembre.
1: Bien. ¿Siguientes pagos?
3: El siguiente pago se hace el 10 de febrero.
1: Sí.
3: Que ella ya está operada, está de alta, está sin tratamiento, y el médico nos dice que desde febrero hasta marzo, que es el 24 el viaje, no hay problema. Ella va a tener su revisión antes y va a poder viajar. Y el último pago se hace el día 6 de marzo.
1: 6 de marzo. ¿Cuándo queda ella hospitalizada? ¿Cuándo queda ella hospitalizada?
3: A ella le ingresan el día 5 de marzo.
1: Pero ella
3: ingresa por una fiebre, y entonces, pues bueno, la cosa parece que no es grave, que no iba a llegar donde íbamos a llegar, que le iban a poner un tratamiento antibiótico y no íbamos a venir a casa. Entonces, por eso se hace el pago, porque vamos, estábamos convencidos de que si la cosa por algún motivo
2: no podía viajar, pues los dineros no lo iban a devolver. Y si no, pues la niña se iba de viaje, si era como ellos creían de primera, una semana de antibiótico y a casa.
1: ¿En algún momento te ofrecieron el seguro?
2: Nunca.
1: Nunca te dijeron.
2: Ninguna de las veces que he ido.
1: Nunca.
2: Tres veces, los tres pagos están hechos en efectivo, con los recibos como he mandado, sellados por la agencia, y en ningún momento a nosotros no hablan de que hay un seguro.
1: Bueno, vamos a hacer una cosa. Aparte, aquí el único tema sería, María Dolores, el último pago realizado. Los primeros pagos, los de diciembre y el de febrero, tienen sentido. Claro, el de marzo tiene menos sentido porque, claro, dice, oye, usted, si usted el 6 de marzo tiene a su hija ingresada y es para el día 24, hombre, no tiene sentido que usted pague esta cantidad. Antes, al contrario, tenía que haber suspendido ese pago y haber dicho ya tal y cual. Aquí se está mezclando, María Dolores, el hambre y las ganas de comer. Vamos a intentar ser un poco ecuánime. Por parte de la agencia, es cierto que no se facilitan todos los datos reales de cómo pudo quedar esto. O sea, es cierto, ajá, Jesús, que, hombre, si a la confían, hay un principio quebrado, que es el principio de confianza legítima. Yo confío legítimamente en que no va a pasar nada porque la persona de la agencia me informa que esto es así. Entonces tú has quebrado ese principio de confianza que yo legítimamente tengo en pagar ante esta situación. Pero también se mezcla, querido Vigorra y querida María Dolores, esto tenemos que hacerlo para ser ecuánime, las ganas locas que tiene tu hija, y yo lo entiendo perfectamente. ¿Qué edad tiene la chica?
2: 16 años.
1: Es lógico, 16 años, sí. Irse con sus compañeros de viaje. Y entonces dice, yo me voy a poner buena como sea, yo no voy a poner una ansiedad social de yo quiero viajar con mi gente. No, una cosa lógica, una chica adolescente es normal, porque no es ningún pecado, como que tenga ganas de viajar con su gente. Esto es lo que ha pasado aquí. Sí, nos va a hacer falta, aparte de que hablemos con el viaje en cuestión, esta agencia de viaje que está en un pueblo de Jaén, vamos a intentar, María Dolores, que nos mandes, si es que no las manda ya, si las manda, pues ahora me lo darán a mí, que nos mandes un informe médico del ingreso del 6 de marzo donde se diga claramente que ingresa sin tal y que no está prevista este tema. Porque claro, el asunto es el siguiente. ¿Tu hija se interviene de qué tipo de intervención quirúrgica?
2: La primera vez ya la intervinieron de un ROS. Es un cambio de válvula porque ella nació con un problema de nacimiento.
1: Vale.
2: Entonces le cambiaron su válvula pulmonar y la válvula, sí, de corazón.
1: Bien.
2: La operación salió perfecta, todo estaba perfecto. Ajá. El día que fuimos a urgencia, el día 5, la ecografía, tanto analítica, todo salió bien. Uh-huh. La dejaron ingresar por el tema de que ella iba con una poquita de febrícula. Uh-huh. Y luego ya se dan cuenta cuando le hacen el día 9 un TAC, que tiene como una pequeña mancha, que creen que es una poquita de infección.
1: Vale. Entonces, vamos a intentar cuadrar esto para hacerle ver a la agencia de viajes que María Dolores, en este caso sí, tú como madre de tu hija, no tenemos este problema. Vamos a intentar verlo. Mira, Vigor, lo primero que tenemos que hacerle ver a la agencia de viajes es que la hija de María Dolores, ¿cómo se llama tu hija?
2: Paula.
1: Paula. Pues bueno, que Paula, o Paulita, sí, como queramos decirle, Paula, pues Paula no ha elegido la intervención quirúrgica que se ha producido. ¿Y por qué decimos esto? Muy sencillo, Vigor. Si yo soy la persona que elige la fecha de la intervención y esa fecha de la intervención coincide con un viaje que yo a su vez me he inscrito de forma voluntaria, no tiene ningún sentido que la ley me ampare. Uh-huh. Señor Vigorra, usted es tonto. Si usted tiene previsto un viaje y se interviene de una cuestión que puede aplazar, vale. Pero por eso es muy importante lo que estamos comentando en este caso de Paula. Paula no se ha intervenido de una hernia inguinal ni de una cuestión de que se ha operado el tobillo, un juanete, no. Paula se ha sometido a una intervención quirúrgica muy importante que yo quiero entender que Paula, en este caso María Dolores, que también es su madre o sus padres, no han elegido. Entiendo que no, Paula, ante su dolencia,
0: le ha sido sobrevenido.
1: Claro, le han dicho los hospitales, oiga, tiene que someterse usted el día tal a la intervención quirúrgica tal. Por lo tanto, primero, yo no he elegido la fecha de la operación. Vamos a rizar el rizo. ¿Desde cuándo sabe Paula, María Dolores, que va a intervenirse de esa intervención quirúrgica cardíaca?
2: Paula, estuvimos con ella en junio, en Córdoba, en revisión. Hmm. Nos dijeron que había empeorado y que necesitaba intervenirse. Hmm. Empezaron a hacer pruebas de anestesia. En esa entremedia le tuvieron que hacer también unas pruebas genéticas que tardaban de 4 a 6 meses. Entonces, pues estábamos ahí. Entonces,
1: vale.
2: Saberlo se sabía desde julio, que fue cuando empezaron a hacerle pruebas, pero no sabíamos cuándo iba a llegar el momento, puesto que necesitaban más pruebas, un estudio genético, como ya te he dicho, y otras pruebas, que no sabíamos lo que iban a tardar.
1: Perfecto, María Dolores. Por lo tanto, no puede sostenerse por la agencia, digo que te estoy haciendo un abogado tuyo, no puede sostenerse por la agencia que en diciembre del 25, fecha en la cual se anuncia el viaje y Paula se inscribe para ir con sus compañeros de viaje de fin de curso o lo que sea, Paula en diciembre del 25 no sabe la fecha de la intervención quirúrgica. ¿Puedo yo decir esto
2: no.
1: o tú me corriges?
2: Sí, sí.
1: No me corriges, ¿no?
2: No
1: me corriges.
2: Vamos.
1: Perfecto, esto es muy importante.
0: Sí.
1: Porque ahora la gente me dice, oye usted, señor Michael, si en diciembre del 25 su clienta Paula ya sabía la fecha de la operación, ¿usted qué puñeta está haciendo? ¿Jugando a ver si sale bien? Ahora, mire usted, yo en diciembre del 25, que es cuando me inscribo para hacer el viaje con mis compañeras de curso, no tengo ni idea de qué fecha me voy a intervenir. Por lo tanto, por eso me inscribo. No soy una loca que voy por el mundo inscribiéndome en viajes sin saber. Me inscribo porque entiendo que puedo ir. Pero es que es más, me intervengo quirúrgicamente, que es cuando, María Dolores...
2: Ella se ingresó el 25
1: de
2: enero.
1: De enero, vale.
2: El 25 de enero fue cuando ella ingresó. Pero es que a nosotros nos avisaron. Ella ingresó un 25 de enero, que fue domingo.
1: Sí.
2: Y la operaron el 26. Y a nosotros nos llamaron el viernes 23 para decirnos que Paula ingresaba el 25.
1: Perfecto, perfecto. No,
2: de
1: sí,
2: enero.
1: Vamos a nuestro favor. Vuelvo a repetir. En diciembre que me inscribo para el viaje, desconozco la fecha de intervención. La fecha de intervención se produce de aquí te pillo, aquí te mato, venga usted mañana para operarse. Sí. Bueno, pues muy bien. Me intervengo el 25 de enero. Muy bien. En la intervención...
0: El 25.
1: 25-26. Eso es,
0: no cambia las cosas.
1: No cambia las cosas. Vamos a ver. Una vez que se interviene, ¿qué tiempo está hospitalizada?
2: La intervienen el 25 y le dan el alta el 6 de febrero porque, bueno, el 26, perdona, le dan el alta el 26, el 6 de febrero, porque todo había salido bien, ella se encontraba bien y ella, bueno, pues nos vinimos con su punto, que tenía que quitarlo aquí al centro de salud y nos vinimos con una revisión que teníamos.

0: Muy bien, o sea, que está, en febrero ya supuestamente estaba de alta.
1: Sí, el 6 de febrero ella vino sin tratamiento, solamente con los puntos de, bueno, de su cicatriz, sus puntos de su drenaje.
0: Y ya de alta. Y el viaje estaba previsto
1: alta, vamos,
0: para,
1: sí.
0: final
1: para el
0: de marzo.
1: De
0: sí,
1: marzo.
0: Final de marzo. Por lo tanto, yo sí. Teóricamente estaba bien. Y resulta que, desgraciadamente, el 6 de marzo tengo una recaída.
1: Sí.
0: De una cuestión grave.
1: El 5 de marzo fue cuando empezó con fiebre.
0: Yo entiendo modestamente.
1: Llevaba ahí unos sí, días con febrícula.
0: Yo entiendo modestamente que la causa de.
2: Una causa de fuerza mayor.
0: Es una causa de fuerza mayor real, imprevisible. Yeah. ¿Eh? Distinto es que queramos forzar el rizo, el decir, hombre, no, usted sabía que se iba a operar, que teóricamente podía tenerlo, tal. Bien. Vamos a intentar convencer a la agencia de viajes de que haya un reintegro de esta cuantía. Pero la llamada de María Dolores, en nombre de su hija Paula, no tiene que quedar en saco roto. Pior, lo que hacemos siempre. Vamos a intentar aprovechar.
2: Perdona un momento, Joaquín. Lo que tú lo has dicho antes, ¿el informe médico lo tienes?
1: No, yo mandé, me pidieron el otro día y mandé lo que son los pagos y el papel que a nosotros nos pasó el centro con el programa del viaje. ¿Vamos?
0: Yo quiero, quiero ahora que me busques un informe médico, pero en los términos que te estoy pidiendo, ¿eh? O sea, la persona en cuestión no tenía fecha prevista de operación, ha habido una recaída imprevista, tal y cual. ¿Me sigue?
2: Eso va a ser necesario.
0: Lo que yo no quiero, María Dolores, es que a mí me digan, usted sabedor de las fechas de la intervención, pese a ello, ha cogido. Eso no puedo hacerlo. Sí. Porque si hago eso, entonces estoy mal. Este es el problema. Yo tengo que, de alguna forma, intentar ver que esto era absolutamente imprevisible, tan imprevisible que ha llegado el momento de que me han llamado de un día para otro, el del 24 para el intermedio del 26, y la segunda cosa que me ha pasado es que cuando he vuelto otra vez a una recaída, tampoco ha sido prevista porque era para un día y resulta que me queda más tiempo. Esto es fundamental para demostrar que no podía ser previsible las fechas coincidentes con el viaje. Porque si alguien me hace ver a mí que yo me he sometido a una intervención cuando yo he querido, y que entonces me decía, vale, oiga, mire usted el que ha querido compatibilizar algo que es absolutamente incompatible, una intervención quirúrgica de este calibre con un viaje de fin de curso. Por tanto, esto es importante que lo busque.
2: Que busque ese informe.
0: Pero vuelvo a reiterar.
1: Sí, vale, sí, se lo tengo
0: Vuelvo a reiterar, vamos a ver. Que no quede esto como una simple llamada de María Dolores por su hija Paula. Cuando hagamos un viaje y no tengamos muy claro las cosas, porque desde que tengo un familiar que está ahí tonteando tal, que está malusconcete, o tengo unos exámenes ahí que no me han dicho muy bien cuándo los vaya a tener, cuando yo olisquee algo, intuya algo que me pueda no poder cumplir con los plazos, es muy interesante hacer un seguro de cancelación. Porque el seguro de cancelación de viajes no es de una prima importante ni cuantiosa. Es una cantidad completamente.
2: Y te cubre.
0: Módica.
2: Sí.
0: Una cantidad
2: y te cubre.
0: Entonces, con una cantidad tan pequeña, es interesante que se hagan estos seguros de cancelación. Porque si los seguros de cancelación, nos hubiéramos roto este problema.
2: Vale.
0: ¿Cuándo hacerlo? Pues cuando veamos que pueda haber algún tipo de problemita. Es verdad que hay cosas que son imprevisibles, pero siempre preguntando el precio y decir, oiga, ¿cuánto me cuesta el viaje? Imagínate, 800 euros.
2: ¿Y qué vale?
0: ¿Cuánto cuesta un seguro? 32.
2: Contemplar eso.
0: Háganlo, ¿eh?
2: Bueno, entonces, nos manda el informe y a partir de ahí vamos a intentar
0: hablar con la agencia para intentar convencerlo que una causa de fuerza mayor, aunque no haya seguro.
2: Venga, María Dolores.
1: Sí, es que, Joaquín, aquí dime. El problema, rizando el rizo, como tú dices, es que yo era la primera vez que ella iba a hacer un viaje de estudio porque ella nunca lo había hecho por su problema de salud.
0: Sí.
1: Y a mí en ningún momento me ofrecen ese seguro. Si a mí me lo ofrecen, yo lo hago, porque no voy a perder sabiendo la situación que teníamos.
0: Lo tengo
1: el
0: clarísimo.
1: Caso es que a mí nunca me la han llegado a ofrecer.
0: Lo tengo por eso te digo, María Dolores, que tu llamada no es solamente reivindicar el caso de tía Paula, que está muy bien que lo hagas, sino que estamos llamando la atención de muchos andaluces y andaluzas
2: para
0: decir, señores, el caso de María Dolores se puede dar en cualquier situación. Entonces, vamos a preguntar, ¿qué viaje estoy haciendo? Estoy viajando a Roma. Muy bien. ¿Cuánto cuesta?

0: viaje a Roma. Pues me va a costar viaje entre hoteles y avión y tal, imagínate, 1.300 euros. Bien, ¿cuánto sería un seguro de cancelación por si acaso yo, por lo que sea, cancelo? 45 euros. Pues me gasto estos 45 euros y voy con una comida pasmosa. ¿Estamos de acuerdo?
1: Pues mándanos eso y a ver qué podemos hacer. Estamos en contacto, María Dolores. Hasta luego.
2: Venga, muchas gracias.
1: 10:33 minutos de la mañana. Seguimos con Joaquín Moequer.
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2: Vamos ahora con Victoria, que nos llama desde Montequinto. Victoria, buenos días.
3: Hola, buenos días.
2: Venga, te escucha Joaquín Moecker, ¿qué quieres contarle?
3: Pues mire, le quería plantear la situación irregular con respecto a la compra de un piso en una comunidad de vivienda de nueva construcción. Hay varios aspectos. Y ante todo decirles que como hablo en nombre propio, es decir, que no hay unión vecinal con ya. respecto a los temas que ahora voy a decir, pues ahora en antena me gustaría preservar un poquito la identidad un poco de los datos.
2: Vale, vale, no, lo que tú quieras contarnos.
3: Sí, ¿vale?
2: Y si necesita Joaquín, ya te pedirá.
4: Nosotros siempre justamente sí. lo pido, o sea que no sí, estás haciendo nada más que lo que te pido. Sí. A mí no me interesa ni cómo se llama la cooperativa de vivienda, ni dónde está la cooperativa de vivienda, ni nada de nada, porque me da igual si está en Antequera, en Mérida, en Jerez o en Huelva. Eso me da igual. Segundo, me da igual que se llama la comunidad de vivienda Pepita Pérez o Virgen del Perpetuo Socorro. Venga. Entonces, no me cuentes cómo se llama. Dime qué problema tiene.
2: Venga, adelante.
3: Mira, pues que el pasado 9 de octubre de 2025 compré una segunda vivienda de reciente construcción y, sin embargo, al leer la escritura ya firmada, observé varios aspectos que me llamaron la atención y de los que no fui informada.

0: una serie de dudas con respecto a estas cuestiones, pero es que ahí no queda la cosa. Por otro lado, una vez entregada la vivienda, se me indica que esta sigue con luz de obra, ya que según me dice la comercial de la inmobiliaria, es algo normal que ocurre en la localidad al entregar viviendas nuevas, y a fecha de hoy seguimos con luz de obra, más de 7 meses.
1: Ya
0: en el contrato de Arra, con fecha del 21 de agosto del 2025, se me advierte que no se considerará incumplimiento contractual de la parte vendedora el hecho de que, llegado el momento de proceder a la firma de la escritura pública de compraventa, el edificio no disponga de la cometida de electricidad debidamente finalizada. Ya eso me escama un poco. Pero total, los vecinos nos hemos reunido, tratado estos temas, nos vamos a urbanismo y nos llevamos la sorpresa de que no tenemos ni licencia de primera ocupación, que no tenemos el certificado de fin de obra, que la finca no ha pasado el visto bueno del ayuntamiento, ya que hay deficiencias que subsanar.
1: Sí.
0: La promotora no los termina de solucionar, aunque está haciendo pequeñas obras y demás, no avanza, los plazos son muy lentos, no sabemos si esto realmente se va a dar por terminado. Y bueno, ante esta situación los vecinos estamos muy divididos. Unos queremos denunciar o tomar pasos legales, otros prefieren esperar. Entonces, ante esta situación, la duda que yo tengo es cómo actuar. Yo no tengo abogado. Antes de ponerme en contacto con un abogado que me dé pistas, quería consultarlo con vosotros porque confío mucho en vuestro programa. Y bueno, dudas concretas sobre la escritura, por ejemplo, tengo que ir...
1: Sí, sí, la madre del cordero ya está
0: ahí,
1: ¿no?
0: Sí, la madre del cordero.
1: No tiene licencia de primera ocupación, ¿no? Joaquín.
0: Sí, es todo muy ilegal.
2: La madre del cordero está en Cavitoria, le tengo que reñir un poquito.
1: Sí. Ya sé por dónde vas a ir.
2: Claro, claro.
1: Ya sé por dónde vas a ir.
2: Victoria, mira, lo he dicho muchas veces. Cuando una persona, si eres millonaria, estoy encantado, entonces me la envaino, lo que te voy a decir ahora mismo. Vamos a ver, mira. Cuando una persona tiene mucha, en este caso, desenvolvimiento económico y es rica, podrida, pues puede tomarse la licencia que quiera. Yo hago esto porque yo quiero, no consulto esto, voy sin abogado, compro un piso, tal y cual. Y entonces digo, pues nada, pues hago lo que quiero y si me equivoco, bueno, me da igual, tengo más, Pero cuando vamos un poco justo en el sentido de que estamos haciendo inversiones típicas, normales, de nuestro dinero, nuestro sueldo, tal y cual, no podemos permitirnos el lujo de que una inversión tan importante como es una casa, que es lo más importante que voy a comprar, no sé, que tú me digas que hayas comprado un yate, ¿no? Tu casa es la inversión más importante para ti, vayas sin nadie. ¿Por qué? Porque una cosa es lo que yo digo, yo pongo siempre, Victoria, el mismo ejemplo, mira. Si me duele un poco la cabeza o la espalda tal y cual y es un dolor tal que he tenido, pues yo cojo una medicina, voy a la farmacia o yo mismo y digo, bueno, pues me voy a tomar esta medicación, ya está, un ibuprofeno, lo decimos marca,
1: sí.
2: O una aspirina, vale. Pero cuando yo tengo ya una dolencia superior, ya no puedo automedicarme yo ni decir lo que tengo que tomar. Tengo que asistir a un médico que me diga si esto puedo hacerlo, si no puedo hacerlo, en qué dosis, de qué forma, cuántos días, ¿no? Bien. Una cosa es que tú vayas a comprar un traje, unos zapatos, una tal, en fin, un paraguas, un mueble, que es una cosa que es habitual, y otra que tú vayas a comprar una vivienda. La primera pregunta, ¿cuánto ha costado esta vivienda?
0: 127.000.
2: Vale, 127.000 euros no es una tontería, ¿vale? Que no es ninguna tontería, ¿verdad? Bien. Entonces, cuando una persona hace un desembolso de 127.000 euros, que además no los tiene porque tienes que pagarlos y tal y cual, tiene que hacerlo asesorado, Victoria. Tienes que hacerlo asesorado. Tú tienes que, te digo esto no en plan de bronca, sino de verdad como una...
1: Sí, para que aprendan.
2: Claro, por favor. No podemos, vuelvo a repetir, Victoria, tú te vas a comprar un mueble, una casa, está bueno, pues tú lo compras tú sola y si sale mal, pues son 1.000 euros y ya lo veré, ya discutiré, donde sea. Pero 127.000 euros no puede uno comprando pisos por las buenas. Tú dices, no, pues es que esto tenía poco problema. Aquí yo vi la nota simple, vital, bueno, no. Fíjate si tiene problema, no estaba catastrada, tenía dos catastros iguales, no tiene licencia de primera ocupación. Esto, habiendo ido asesorado, no te pasa. O sea, tú vas con un abogado o una abogada a la compraventa de ese día y primero, cuando te dicen en el momento, oiga, que el IBI se debe de dinero, dice, pues entonces no firmo, se queda esto aplazado hasta que yo te diga.
1: Claro.
2: ¿Licencia de primera ocupación? Pero, si no me la da, no compro la vivienda. No sé si me estoy explicando.
0: Claro,
2: ha sido sola, has tragado con cosas que ahora, Victoria, ahora pueden ser un problema. No obstante, dicho lo anterior, y que sirva para...

0: para todas las victorias del mundo mundial, por favor. No vayan a comprarse sus casas solos. Jolines, por favor, vayan a hacer compraventa solo, sin asesoramiento, en cosas que estén dentro del dominio personal. Pero una inversión tan importante, que es la inversión de nuestras vidas, porque comprar una vivienda prácticamente es tu vida, es la mayor inversión, el mayor destino de tus ingresos al pago. Por favor, no lo hagan. No estoy en absoluto, Vigorra, que quede claro, no estoy en absoluto diciendo, ay, mira, Joaquín, claro, está diciendo que contraten abogados. No, yo no estoy diciendo eso. Estoy diciendo que, por favor, lo hagan, claro, porque más que nada, Vigorra, porque si cuando vamos a la compraventa asesorados, el asesor que nos acompaña, el abogado, no nos cuenta lo que está pasando, entonces tenemos un responsable. O sea, si yo llego a ser el abogado de Victoria, que voy con ella, y consiento que Victoria compre esto con estas irregularidades, Victoria coge y me dice, oye, Muekel, ven para acá. Tú me has dicho que se podía hacer, y ahora te voy a pedir una responsabilidad a ti como Joaquín. Por haberme... Pero si va sola, no puede pedir responsabilidad a nadie. Dicho esto, ¿las dudas tuyas cuáles son? Empezamos. Primera, el tema del catastro. ¿Qué dudas tienes con el catastro? Sí. Cuéntame.
1: Pues que si en mi escritura ya de compraventa, como aparece ya esto, que solamente hay dos referencias catastrales, si esto yo lo puedo actualizar, ya que ya ha cambiado la situación.
0: La referencia
1: tendría que volver al notario y gastarme el dinero.
0: Nada. Primera pregunta. No. Las referencias catastrales que vienen en la escritura, eso no sirve absolutamente para nada, en el sentido de que si hoy por hoy, ya el catastro tiene catastrada tu finca realmente con tu referencia, punto pelota. No pasa nada, se acabó. Dale. O sea, si tú me dices, Joaquín, ya mi casa tiene una referencia catastral perfecta y está delimitada perfectamente con sus metros, altura y distribución. ¿Está bien? Sí. Pues entonces se acabó. No, un problema menos.
2: Segunda pregunta.
0: Segunda.
2: ¿O duda?
1: Yo tendría problemas si en un futuro quisiera vender, que no es el caso, porque yo ahora mismo la inversión no es para viviendas turísticas ni nada de eso. Yo lo que quiero es vivir allí, irme los fines de semana y demás. Entonces, si yo quisiera vender, ¿tendría problema?
0: Ninguno.
1: Con esta escritura.
0: En absoluto, no. El único problema que vas a tener cuando vendas va a ser el siguiente. Primero, como la persona que va a comprar escucha Canal Sur, el programa de Vigorra, no va a ir solo a comprarte a la notaría, va a ir con un abogado. Va a ir con un abogado. Claro. El que te compre va a ir con un abogado. Y el que te compre va a decir, oye, Victoria, una preguntita. Es que escuché otro día al abogado este del programa de Vigorra que dice que tengo que pedirte un certificado de eficiencia energética, ¿lo tiene? Sí. Un certificado, si la finca está en comunidad de propietario, de que está al corriente la comunidad de propietario, ¿lo tiene? Sí. Oye, un certificado de que está al corriente del IBI. Ah, no, el IBI, espérate, que es el que me la vendió a mí. Ah, no sé, yo si no me lo da al corriente, no quiero problema. Y cuarto, quiero que tenga licencia de primera ocupación y luz, y para la luz. Entonces, el que te va a comprar a ti, los problemas que te va a poner son los que tú no le pusiste al que te la vendió.
1: Tengo.
2: Pero para lo de la licencia de primera ocupación, ¿qué le aconsejo?
0: No, es que hay que sacarla.
1: Eso es lo gordo.
0: Que hay que sacarla.
2: Pero eso es lo gordo.
0: Claro, dice, ¿qué le aconsejo? Que la saque.
1: Eso es lo gordo.
0: Claro,
2: es lo gordo. ¿Qué pueden hacer? No, ¿unidos o individualmente?
0: No, esto no tiene que ver ni unido ni individualmente. Esto no es una canción de todos unidos de la mano. No. Esto es una cuestión de que hay que ir al ayuntamiento. Sí, hay que ir al ayuntamiento de la localidad que sea. Imagínate, Huelva, Jerez, Sanlúcar, Cádiz, Sevilla, donde sea. Pongamos que hablo de Jerez.
2: Sí.
0: Pues me voy a Jerez de la Fontaneira, donde se comen las papas enteiras. Hoy hay toro esta tarde allí, y le digo al gerente de urbanismo de Jerez, oye usted, ¿qué hay de lo mío? ¿Qué pasa con esto? Entonces diga, mire usted, no se ha dado la licencia de primera ocupación porque falta esto, esto, esto y esto. Si faltan cosas que sean pequeñitas, yo aconsejo a los propietarios de esas viviendas que se dejen de chorradas y como son sus casas, que la suplan ellos. Exacto.
1: Vale. Que las paguemos nosotros.
0: Sí, si no son cosas muy gordas.
2: Si no son cosas gordas.
0: Gordas.
1: Ya.
0: Que no os pongáis con chorraditas. No, es que este cable le corresponde a él. Porque yo me acuerdo una vez uno que llamó a la radio, Victoria, hace un mes y medio o dos, nos reímos mucho, Vigorra y yo. Y resulta que tenía un poste de madera de la luz en la puerta del garaje de su casa. Atención. Y costaba quitar el poste 400 euros. Y que si te quito, que si te pongo, que si te pongo, que si te quito, no lo hizo. Y ahora construyó la casa el tío con el poste delante y no puede meter el coche. ¿Sabes cuánto cuesta quitar el poste? A 5.000 euros. Sí. Porque hay que soterrarlo, por favor.
1: Sí.
0: Vuelvo a repetir.
1: Pero claro,
0: tendríamos que ponerlo. Vuelvo a repetirlo, Victoria. Vuelvo a repetirlo. Victoria, hay una cosa que te voy a decir cuál es. El pragmatismo y la inteligencia humana, eso hay que moverlo. Yo lo siento en el alma. Cada uno tiene una forma de actuar y yo la respeto mucho. Pero de vez en cuando digo, mira, lo siento, hijo mío, pero creo para hacerlo en plan cariñoso, eres tontucio. Juan Garrido decía tontucios. Sí. Eres tontucio. Vuelvo a repetir. ¿A qué le interesa tener la vivienda? ¿A qué le interesa que se pueda tener? ¿A qué le interesa que pueda estar para poderse? ¿A ti? Digo a ti, Victoria, y a los Victoria o Victorios que hay allí. Por favor, si para la licencia de primera ocupación faltan detalles, Vigorra, que no son de una elevada cuantía, sí, lo digo aquí, lo reitero, yo los acometería de mi pecunio personal, lo pagaría. Y después ya veremos si puedo repetir contra la inmobiliaria, la promotora o lo que tú quieras.
2: ¿Y si son gordos?
0: Si son gordos ya tengo un problema más importante. ¿Por qué? Porque si son gordos y voy contra la promotora constructora, hace falta que la promotora constructora sean solventes. Y mucho me temo que unos tipos que venden casas sin licencia de plena ocupación y sin estar corriente del IBI sean muy solventes, que digamos. Entonces nos metemos en un pleito contra unos insolventes que lo voy a ganar, pero ¿dónde voy a cobrar?
2: ¿Y qué hace Victoria entonces? Dile.
0: Que nos enteremos en urbanismo, pongamos que hablo de Jerez.
2: Sí.
0: En urbanismo diciendo, oiga,
2: ¿qué es lo que falta?
0: ¿Qué falta aquí para que ustedes concedan? Pues mire, usted, falta un certificado de final de obra que el arquitecto, para emitirlo, dice que lo emite si le pagan 7.500 euros que tiene pendiente. Pues se coge automáticamente entre todos los vecinos, señores, vamos a buscar este dinero. Esto no nos corresponde a nosotros porque yo me he enterado por la ley que eso... Que ya lo sé lo que dice la ley. La ley dice, Vigorra, que yo con la edad que tengo tendría que tener pelo y mi padre murió con 92 y tenía. Y sin embargo, mi padre murió con pelo y yo no tengo. Déjame de leyes. Las leyes son, algunas veces se dan circunstancias lógicas y otras veces ilógicas. Hay que ser prácticos. Primero, quiero, Victoria de mis entrañas, que la semana que viene o la otra, depende del tiempo que tardes, llames a este programa diciéndome, Joaquín, ya he estado en el urbanismo de la localidad que sea, yo te he dicho un ejemplo, Jerez, pero si es Huelva, pues Huelva. Y he preguntado allí en Huelva y me han dicho que para que esta urbanización, estas construcciones de viviendas, tengan la licencia de primera ocupación, faltan estos requisitos. Segunda, no me digas solamente que falta eso. Segundo, Joaquín, cumpliendo con los deberes que me mandaste el viernes pasado, he ido a valorar estas cosas. Y mira, hemos ido a una constructora, nos dice que este tipo de obras que hay que acometer se elevan a la cantidad de 40.000 euros. ¡Oh, mala cosa esa! O mira, que son unos 3.000 euros porque lo que hay que hacer es dos interruptores más una cosa más un certificado. Eso es lo que quiero. Para cuando sepa yo lo que falta y lo que cuesta lo que falta, te indique lo que yo haría.
2: Venga, pues esa es la tarea que te dejamos, Victoria, y vamos, tenemos que hacer una parada de publicidad. Venga.
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2: Vamos a ver, Joaquín, ¿qué te quiere contar o nos quiere contar María desde Espartinas? A ver si tenemos tiempo y si no, pues luego el viernes que viene. María, buenos días.
10: Hola, buenos días.
2: Venga, ¿qué querías contarle a Joaquín?
10: Pues quería decirle que a ver qué opina él, porque yo el año pasado me separé del padre de mis dos hijos, yo tengo dos niños, y ahora, la hora de la declaración de la renta, pues me he ido a una asesoría y me indican que los niños hay que incluirlos de manera alterna. O sea, un año el padre, otro año la madre, así. Resulta que el padre lo ha hecho al 50%, yo no sé qué significa eso, y quería saber la opinión de Moekel, porque no quiero hacer la declaración de la renta bien.
0: Vamos a ver. Tú lo que la guardería, ¿cuántos niños son? ¿Un niño, dos niños? ¿Quién?
10: Dos niños.
0: Bien, vale. ¿Vosotros estáis casados o estáis separados? ¿Cómo es esto? Cuéntame.
10: Separados. Estamos
0: divorciados,
10: separados.
0: ¿No? Divorciados.
10: No, separados porque no estábamos casados.
0: Bueno, no, eso no es separado, no estabais casados. Vamos a ver si yo me explico. ¿Tú, el padre de tus hijas, no llegaste a contraer matrimonio con él?
10: No.
0: Ni pareja de hecho, ni nada.
10: Nada.
0: Vale.
10: Ni nada.
0: ¿Y la custodia de los niños compartida?
10: Es compartida con algunas particularidades, pero en el convenio regulador pone compartida.
0: Custodia compartida, bien. Sí. Y la patria potestad igualmente compartida, obviamente.
10: Sí.
0: Bien, pues sí. Entonces supuestamente lo que está diciendo él es una cosa que es lógica. Oiga usted, tenemos dos hijos en guardería, y yo me pongo el 50% de los dos hijos en mi renta y otro 50% de los dos hijos tú.
10: Lo que no es puede. Que la asesoría me dicen que así no se hace, que se hace de forma alterna, porque no es verdad, es que no es verdad que los niños estén al 50%. Entonces el asesor me dice que la declaración añada el convenio regulador para que Hacienda vea realmente cómo bueno, es el régimen de
0: pues
10: los niños.
0: Entonces lo que hace falta es lo siguiente. Mándanos primero, aunque sea quitando los nombres, el convenio regulador, sí, para que yo te dé mi opinión.
10: Vale.
2: ¿Vale?
0: Que claro, uh-huh. Si me dices que es una custodia compartida, pero con particularidades, quiero ver qué particularidades son, sí, esas. Sí. Quítale los, vale, nombres para no tener nosotros que entrar en temas tuyos personales, ¿no? Uh-huh. De tu intimidad, pero sí dame el texto que yo pueda leerlo.
2: Mándalo y la semana que viene.
0: Claro.
2: Pero, ¿tú has oído alguna vez eso de que una vez los pongo con uno y otro?
0: Yo solo sinceramente lo digo eso no lo veo. No estoy de acuerdo. Distinto sería
2: visto una cosa
0: que
2: así.
0: Tuvieran, vamos, entiendo que oye usted, si la custodia compartida es un año con cada cónyuge.
2: A ver qué dice.
0: Para mí, que, vale, no, que lo pongan, no.
10: Vale.
0: Lo lógico es, si la custodia es de un solo cónyuge exclusiva, ese es el que los custodia. Ese es el que los custodia. Uh-huh. Si la custodia es compartida, y si el pago es a medias y tal y cual, es que es lógico que, ¿me entiendes? O sea, esto no es de mi mujer, no, los niños son de los dos. O sea, papá no,
10: claro,
0: puede ser,
10: pero...
0: papá no puede ser solamente, María, el pagador de las pensiones. Papá
10: es que no es el caso.
0: Pero María, la pregunta yo te hago la siguiente, quitando ya no me meto yo, si no te paga, lo tienes que hacer pagar. Si no lo paga, eso ya es otro problema. Pero la pregunta mía es, ¿por qué regla de tres te consigas tú con más derecho que el padre para quitarte la guardería? ¿Eres más padre que él, más madre que él? Es que eso, ¿me entiendes lo que quiero decirte?
10: No, porque la compartida ya le digo que es pone compartida, pero no es compartida.
0: Pues entonces para seguir hablándote tengo que tener convenio aquí.
2: Bueno, pues envíanos el convenio y ya lo mira el próximo día, ¿vale?
0: A ver si lo que dice María, lleva razón María, en el sentido de que llamamos compartida a algo que es...
10: Pero no lo es.
0: No lo es,
2: no lo
0: ¿entiendes?
2: Es. Vale.
0: Sí, sí,
2: pues
0: venga,
2: mándalo.
0: Pasa más de una vez, pasa más de una vez. ¿Vale? Mándalo.
2: Hasta luego. Pues hoy vas a ver a Morante, reaparición en Jerez.
0: Jerez de la Frontera, donde se comen las papas enteras.
2: Y se inaugura un
0: monumento a Paula, ya sabes,
2: en la calle Circo.
0: Creo que ha sido esta mañana, ¿no? Que ha sido esta mañana, sí. Estaba Martín Lagares, el escultor.
2: Sí.
0: Sí, que tiene el estudio por aquí, en ¿dónde? ¿La Palma del Condado?
2: No sé dónde lo tiene.
0: Sí, sí, sí.
2: Pero ¿y habrá ido Morante? Bueno, no, porque
0: Morante.
2: Dijo por Morante porque tenía muchísima admiración con Paula.
0: Se fue su apoderado.
2: Habrán aprovechado.
0: Vigorra, yo he hecho una noche idílica en Almería.
2: Sí.
0: Después de una corrida de toros de Morante en Almería, cenando Paula, Morante y yo.
2: Los tres solitos.
0: Oh, qué rato más bueno.
2: Bueno, pues yo hice una corrida memorable, inolvidable, riquísima, cenando con Paula. Tú también estabas después de su intervención en las jornadas sobre Chávez Nogales.
0: Sí, en la Fundación Casasol.
2: Mítica noche.
0: Madre mía, que tú de esto no sabes nada, niño. Tú no hablas de esto, no sabes nada. No, esto era buenísimo. Pero este por qué habla si no sabe nada.
2: Paula. Disfrútalo, suerte para Morante, suerte mañana para nuestro CIS, que torea en Madrid, en las ventas, y vas a verlo también.
0: Quiero ir a verlo.
2: Y ya nos irás contando.
0: Si Dios quiere.
2: Ha sido un placer.
0: El placer siempre mío, Vigo. Adiós.
2: Adiós.
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11: Estamos apurando las últimas horas de la campaña electoral y en menos de 48 horas estaremos votando para configurar el Parlamento de Andalucía, del que saldrá el próximo gobierno de la Junta. Todos los datos de participación en torno a estas elecciones del domingo los va a gestionar el Centro de Procesamiento, que ya está preparado en Sevilla. María José Marín.
12: ¿Qué tal? El consejero de Presidencia de Emergencias Interior de la Junta ha dado a conocer los que son los principales datos de este proceso electoral. 10.403 mesas repartidas en 3.759 colegios en los que habrá 4.378 representantes de la Administración. Antonio Sanz ha destacado también la incorporación de las nuevas tecnologías a estas elecciones. La inteligencia artificial se ha incluido en la verificación del escrutinio y se ha duplicado también por seguridad el sistema electrónico y también de gestión de datos ante cualquier posible fallo que pudiese darse. Se ha reforzado evidentemente el sistema de ciberseguridad y hasta 16.000 agentes de los cuerpos y fuerzas de seguridad del Estado velarán porque todo transcurra sin incidencias en ese domingo del 17 de mayo con las elecciones al Parlamento de Andalucía.
11: La policía ha interceptado en Jerez 1.600 kilos de hachís. La droga había sido transportada en una narcolancha por el río Guadalete y luego en vehículos todoterreno. Además de la droga, los agentes han intervenido armas de guerra para custodiar este cargamento, como granadas de mano y fusiles de asalto. Jerez, Pilar Lara.
13: Agentes de la Policía Nacional han desarrollado un operativo en la provincia de Cádiz, logrando la incautación de 40 fardos de hachís con un peso de unos 1.600 kilos que procedía de una embarcación localizada en el río Guadalete. La idea era trasladar la droga por carretera en vehículos todoterreno hasta Jerez de la Frontera. El dispositivo culminó con la intervención de 1.600 kilos de hachís, pero también con armas como 5 fusiles de asalto, 14 cargadores, un chaleco antibalas y 3 vehículos.
11: Y a pesar de la envergadura de la operación, la policía informa que la mayor dificultad ha estado en actuar sin ser descubiertos por la amplia red de personas que avisan a los narcos sobre la presencia policial. El brote de antivirus localizado en el crucero holandés Ondius está controlado. Todos los positivos, 11 casos en todo el mundo, están bajo vigilancia médica. Hoy la Organización Mundial de la Salud va a actualizar los datos. Mercedes Vega.
14: El brote ha afectado a 11 personas en todo el mundo. 3 murieron, un matrimonio holandés y una mujer alemana. Los restantes casos están monitorizados en distintos países. En España hay 14 pasajeros del crucero aislados en el Hospital Gómez Ulla de Madrid, pero solo uno ha dado positivo. La ministra de Sanidad, Mónica García, ha hablado hoy en Televisión Española sobre la importancia de rastrear minuciosamente todos los casos para evitar contagios.
15: Manejamos todos los escenarios. ¿Pueden aparecer más casos? Sí, por eso tenemos ese rastreo y esa monitorización tan exhaustiva.
11: Andalucía, son las 11:03 de la mañana.
16: En Sevilla, cielo despejado, 18 grados. La máxima prevista para hoy es de 27 en la capital. La Policía Nacional ha detenido a 5 personas por vender viviendas que estaban en alquiler, usurpando la identidad de los propietarios y falsificando documentación. Una estafa inmobiliaria que supera el millón de euros. El líder de esta organización vivía en Alcalá de Guadaíra y ahora está ya en prisión. Según explica la portavoz policial Rocío Díez, había montado un entramado perfectamente organizado.
17: Actuaba localizando inicialmente viviendas en régimen de alquiler. Posteriormente, utilizando documentación falsa y usurpando identidades, contactaban con los propietarios o anunciantes para acceder a los inmuebles y obtener las llaves de acceso. Una vez conseguían el control de la vivienda, los investigados buscaban compradores interesados, principalmente agencias de inversión inmobiliaria.
16: El Ayuntamiento de Sevilla ha ampliado hasta el 29 de mayo el plazo de inscripción del programa de formación de empleo EFESO. Son cursos gratuitos para unas 1.300 personas y 87 itinerarios formativos muy variados, como señala el delegado de empleo Luis García.
18: Cursos tan interesantes como estos en el que estamos de hostelería y cocina, o solador, alicatador y también mantenimiento, en este caso de estructuras fotovoltaicas. Cursos gratuitos, cursos que te dan acceso a una nueva vida laboral, que te dan acceso a un nuevo mercado laboral.
16: Un médico del Hospital Virgen Macarena de Sevilla lidera un estudio que mide la educación sanitaria del paciente hipertenso. El internista Luis Castilla ha encuestado a más de 2.000 pacientes y ha sacado algunas conclusiones.
19: La hipertensión en Andalucía se acompaña de patologías frecuentes como el colesterol, que lo tiene el 50%, es decir, la mitad de los pacientes, la diabetes, uno de cada cuatro, o la obesidad, uno de cada cinco pacientes.
16: Les contamos también que las líneas de Tusan 2, C1 y C2 no circularán por la Cartuja desde esta tarde y hasta el domingo a mediodía. Y es que esta tarde comienza en el Centro Andaluz de Arte Contemporáneo el Festival de Música Interestelar.
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2: Vamos a hablar con Elvira Mínguez, actriz, guionista, directora de cine, novelista. Ya conocíamos su primera novela, La sombra de la tierra, y ahora ha ganado el premio Primavera de Novela 2026. Se acaba de publicar hace unas semanas con La educación del monstruo. Elvira Mínguez, buenos días.
3: Hola, buenos días, ¿qué tal?
2: Lo de la literatura es porque ya en el cine se te queda chico. Porque lo has hecho todo en el cine y ahora en la literatura.
3: Bueno, mira, pues para serte sincera, es verdad que hay un punto que... Yo tengo 60, voy camino de 61. Y los personajes...
2: No los aparentes.
3: No, que va. Y los... Muchas gracias. Y los personajes cada vez, no son igual que antes y cada vez hay... No hay tantos. No voy a decir que cada vez hay menos, este ha sido un buen año. Pero no hay tantos, no tienes tanta capacidad, o sea, no se puede desarrollar tanto porque el personaje son más pequeños. Entonces sí que hay algo de decir, yo quiero seguir contando historias y a la fuerza Orcal, ¿no?
2: Bueno, pero son pequeños, pero en la cena estabas estupenda.
3: Bueno, muchas gracias.
2: Nos
3: es
2: lo
3: verdad.
2: Parece, ¿no, Maite? Sí. En la cena, Miguel Ángel.
4: Nominada al Goya, además.
2: No, sí. Y si nombramos otras películas anteriores, pues siempre donde aparece Elvira con mucho o poco papel se hace notar.
5: Pero hoy estábamos recordando tu debut...
3: Días contados.
5: Que no sí. pudo ser mejor y qué reparto tan maravilloso.
4: Entrada sí, triunfal sí, sí. En el cine.
2: Pero, vamos, pero de todo, muchos, ¿eh? Pero de todos, todos sí. los de ese reparto.
4: Repartazos.
2: El olfato de quien.
3: No, y la primera vez que se utilizó un director de casting, ¿eh? Que fue Paco Pino. No existía esa figura. Ah. Sí, no existía esa figura. Fue la primera vez que Imanol Uribe tuvo a alguien, ¿sabes? Para que fue cosa de Imanol Uribe.
5: Pues atinó.
2: Atinó, desde luego. Bueno, estamos ante La educación del monstruo, que es la novela que viene a presentarnos. Por contextualizar un poco, Águeda y Teresa son hermanas, viajan en un tren camino de Alemania, en busca de una vida mejor. Corre el año 1963, porque hay tres planos en esta, hay tres momentos, y comparten vagón con otros emigrantes que buscan fuera de España el jornal y el futuro que no encuentran en el país. Ya instalados en Düsseldorf, comparten vivienda con Felipe, un español que vive con su hijo Javier en la ciudad alemana. Esta es la primera de las líneas temporales de La educación del monstruo, la segunda novela de Elvira, como decimos, que siguen las protagonistas y sus familias también en el año 1976, después de la muerte de Franco, y en el año 2014. Uh-huh. Y esta novela, te has metido en territorios oscuros en esta novela, una novela muy negra sobre el mal, y una de las cuestiones que podemos plantear es el monstruo, uh-huh. el hombre del saco. ¿El monstruo nace o se hace?
3: Sí, esa es la gran pregunta, ¿no? De alguna manera. Es una novela negra porque a mí me gusta mucho la novela negra y tenía muchas ganas de leer una de intentar. ¿No? Escribir una novela negra. Entonces es verdad que esta novela es una novela negra, es una novela que es un thriller, es una investigación que comienza Matilde, después de un recuerdo que los especialistas, ¿no? los estudiosos de la memoria llaman un recuerdo involuntario. Entonces va transitando en estas otras dos épocas con el fin de encontrar respuestas, ¿no? a eso que le ha sucedido. El suceso, ese recuerdo, lo que le ocurre es que su hijo, el hijo de Matilde, que es un niño pequeñito, en un momento determinado sale de la casa detrás de una pelota y a ella eso la lleva a un sitio que ella no recuerda, que no conoce, y tiene una reacción hacia el niño, ¿no? De ¡guau, vas a hacer eso! No sé qué, no sé cuál. Y el niño, lo que en ese momento lo que ve es un monstruo. Ella siente uh-huh. que la mirada del niño lo que está viendo es un monstruo. Y eso es lo que la lleva a tratar de averiguar qué demonios pasa.
2: ¿Qué es lo que pasa?
3: Y ahí es donde empieza la novela, de alguna manera, y Matilde y va, el lector, básicamente, va descubriendo... Si lo que tú dices, el monstruo se hace, nace. A mí me cuesta mucho aceptar que los niños
2: nacen malos.
3: ¿Sabes? Me cuesta mucho aceptar.
2: O que se hacen malos, niños, adolescentes, sí, jóvenes.
3: A pesar de haber escrito la novela, me cuesta.
2: ¿Crees, ¿crees que es la sociedad o el entorno de la familia, lo que los convierte en malas personas?
3: Sí, creo que es una cuestión de la educación, creo que es una cuestión de falta de amor, creo que es una cuestión de falta de respeto hacia los niños. En este caso, no se descubre nada porque es una novela negra, y en la novela negra ya sabemos, ya sabéis que se profundiza mucho más. O sea, no es una novela policíaca donde se trata de averiguar quién es el malo, ¿no? Aquí sabemos desde el primer momento, en las novelas negras se profundiza más en los personajes y sabemos que aquí hay un malo abiertamente, que es Javier, ¿no? Entonces, ese niño sufre un abandono por parte de madre, sufre maltrato por parte del padre. Y todo eso da una serie de circunstancias que el niño busca, una serie de salidas, ¿no? Que podemos, de alguna manera, si no empatizar, sí sentir comprensión hacia esa víctima. A mí me cuesta pensar, efectivamente, que un niño nace malo por naturaleza. Creo que los adultos tenemos una parte, todos esos monstruos con los que nos han ido educando, esos monstruos que hemos sido, que no necesariamente tiene que ser el mismo para todos, creo que cada uno tenemos uno o muchos, esos monstruos son los que hacemos, transmitimos a nuestros hijos, heredan nuestros hijos, ¿no? En nuestra manera de educarlos. Y esos son los que hacen que si no sabemos gestionarles, si no sabemos, no les vemos las caras y no aprendemos a gestionarlos, hace que salga la maldad y la manipulación.
2: Y una madre, tú eres madre también, aparte de todo lo que hemos dicho ya que eres y que hace, una madre obsesiva como Matilde, Mati, con su hijo, súper protectora con el hijo, eso también puede conducir a que un niño se tuerza.
3: Eso es monstruoso, de entrada.
2: La superprotección, la obsesión.
3: La sobreprotección es monstruosa. Detrás de la sobreprotección, lo que hay es una manipulación, una necesidad de control hacia el niño. Esto es una de las cosas que va descubriendo Mati, ¿no? Y que su marido también lo ve. Necesitamos controlar a nuestros hijos. Por eso existe la figura del hombre del saco, el sacamantecas. Es una figura que aparece en el siglo VIII, siglo IX ya en toda Europa. Uh-huh. Y que detrás, y están los cuentos, quiero decir, hay un momento en la novela donde se habla de Caperucita Roja. Lo que se busca es el control de los niños. Y se intenta controlar mediante el miedo. Uh-huh. Y el miedo, sale el monstruo a relucir.
2: Pero el miedo es con natural o consustancial a los padres.
3: El miedo no solamente es
2: no,
3: eso.
2: Pero también los padres, por proteger, por cuidar al niño, porque no pase.
3: Pero ahí es donde tenemos que aprender a gestionar ese miedo. El miedo es una emoción que nos ha servido para sobrevivir. Ya está, estamos aquí en pleno siglo XXI gracias al miedo. El miedo nos mantiene alertas ante los peligros. El ejercicio del miedo, la manipulación mediante el miedo de los otros, eso es lo que hay que aprender a controlar. Como padres es muchísimo más fácil que nuestros hijos vayan por un carril que conocemos todos, ¿no? Que sean estudien una carrera, que no sé qué, que no sé cuál. Cuando el niño empieza a sacar las patas y busca su propio deseo, deja salir su propio deseo y va detrás de él, que eso es Caperucita y el lobo. Cuando el lobo lo que le ofrece a Caperucita es, ahí tienes un camino con flores que te gusta recogerlas, ahí tienes un camino con todos esos frutos, ¿qué tal? Y la niña sabe que tiene el mandato de la madre, que es no te separes del camino, pero sin embargo el lobo le está ofreciendo lo que desea. Y la niña apuesta por él ese deseo. Ahí es donde los adultos entramos y decimos, no, haces lo que yo te digo, para tu propio bien, a tomar por saco, ya lo hemos jorobado. En realidad somos egoístas, en el propio bien, el bien es el de los padres.
5: La novela habla también de la herencia, y no precisamente de los bienes que heredan los hijos de los padres. Tenemos a este niño, Javier, traumatizado por los malos tratos de su padre, por el abandono de su madre, y también esas secuelas que sufre Matilde por la influencia que sobre ella ejerce Águeda, su madre, siendo una niña. ¿Qué es lo que te interesa de estas herencias envenenadas? ¿Por qué has querido profundizar, además, de manera prolija en estas herencias envenenadas?
3: Porque creo que es necesario que las revisemos. Creo que es la asignatura que los padres tenemos que hacer. Una vez escuché que cuando se tiene un hijo no se adquiere una responsabilidad hacia el hijo, la responsabilidad tiene que ser hacia nosotros mismos, y yo lo creo, de verdad. Creo que tenemos que saber y ver la cara a esos monstruos que nosotros tenemos, ¿no? Que como decía antes, creo que cada uno tiene los suyos propios. Creo que estamos obligados a verles la cara para no darlos en herencia, para saber exactamente gestionar, ¿no?, toda esa serie de emociones y no cargárselos en la mochila del niño, que no les corresponde, no son suyos. por desgracia ya tendrán que tener o ya aprenderán a tener o adquirirán sus propios monstruos y tendrán que hacer con ellos lo que ellos consideren, ¿no? Pero creo que a nosotros nos toca el aprender a gestionar, por eso me interesa el profundizar en esas herencias. Creo que es un ejercicio de responsabilidad, en mi caso seguramente es un ejercicio de responsabilidad conmigo y también con mi hijo, claro, para no dárselo a él.
2: Ocurren, hemos dicho que entras en los terrenos oscuros, una novela negra, pero recurres en la investigación a una monja, a la monja Olvido. ¿Cómo se te ha ocurrido ese personaje que se revela incluso contra las condiciones o el colegio que quiere taparlo todo? Porque la cosa empieza, la novela empieza con una niña que han raptado y que han violado y la monja quiere que se averigüe, que todo lo contrario de que está ocurriendo en muchos casos. ¿De dónde ha sacado la monja? ¿Por qué has puesto a la monja Olvido la investigar?
3: Cuando Matilde en el año 2014 tiene este recuerdo y entonces empieza a investigar qué es lo que ocurre, le lleva a ese año en el colegio donde ella estaba, cuya directora era la hermana Olvido, y donde existía en ese momento en Valladolid un violador que estaba atacando a niñas. El clima que había en ese momento era de miedo, es real, o sea, había varios, de hecho. Y ese clima, o sea, quiero decir, he leído cosas y he visto cosas en el que, por ejemplo, los afectaba tanto a la ciudadanía que la gente no se atrevía a salir por la noche, muchos negocios tuvieron que cerrar y todo esto. Para mí, los tres personajes, Matilde en el 2014, Olvido en el 77, Águeda en 1963 en Alemania, son tres personajes femeninos que luchan contra el sistema en el que están. Para mí son tres personajes que son heroicos porque son tres mujeres que están tratando de luchar contra ese sistema, que intentan denunciar determinadas situaciones, cada una en lo suyo, ¿no? Y Olvido, y cada una a su vez está luchando contra sus propios monstruos, ¿no? En el caso de Olvido tenemos el prefacio de la novela donde es chiquitita y es ella misma, ¿no? Olvido, el monstruo con el que lucha, de alguna manera ella es una religiosa y ella no se cuestiona la existencia de Dios. Lo que se cuestiona es si Dios es malo, si Dios puede ser malo, ¿no? Y me parecía interesantísimo. El problema del mal, como se llama tanto en filosofía como en teología, me parece una cosa fascinante, ¿no? Olvido no se da cuenta, intuye y acaba dándose cuenta gracias a todo esto, porque ella lo que va buscando en definitiva es eso, se enfrenta al mal para ver qué es el mal, y si Dios está en el mal, y si por tanto Dios puede ser malo, y eso es lo que ella busca de respuesta. Me interesaba muchísimo porque a pesar de que yo soy atea, convencida, voluntaria, entiendo, yo tenía una yo me he criado en ese colegio.
2: ¿En un colegio de monjas?
3: Absolutamente.
5: Se nota,
2: ya sé, sí.
3: Claro, entonces creo que por mucho que Dios está, o sea, quiero decir, en mi vida el concepto de Dios está. Y entonces a mí me interesaba mucho también reflexionar un poco sobre esto y ver qué demonios pasaba, ¿no? Y en ese sentido, Olvido a mí me gusta mucho porque lo que se cuestiona continuamente es eso, y lo que se están cuestionando las monjas es eso. ¿Dios existe? Ok, Dios es malo.
2: Pero también ella quiere que no se tape, ¿no? Que es otro aspecto, que no se tape en el colegio lo que ha pasado, lo que ha ocurrido.
3: Claro. Es la manera de verle la cara al Dios, a la maldad de Dios, ¿no?
4: Elvira, la primera de las líneas temporales transcurre en los años 60, lo hemos dicho ya, en Düsseldorf, a donde emigran las protagonistas, ¿no? ¿Por qué ha introducido ahí el elemento de la inmigración? Y además una inmigración ilegal, ¿no? Que era la que había en esa época, había inmigración ilegal.
3: Sí, claro que la había.
4: Aquí para allá, ¿no?
3: Había una inmigración ilegal, además muy, muy grande, o sea, era casi casi la mitad de la inmigración. Lo que pasa es que ha sido algo que se ha tapado, se ha escondido, ¿no? Cuando Franco crea el Instituto de Migración y todo esto, claro, lo hace de una manera, tiene que dos cosas: una, sacar a gente, ¿no? Con una cualificación bastante baja, pero que sea, o sea, había un hambre que de la leña, entonces sacar a gente para allá y al mismo tiempo que entraran divisas de esa gente para el país, ¿no? Lo que yo me encuentro a la hora de documentarme de repente ahí son cosas tremendas, ¿no? Cómo se separaba en la legal, cómo se separaban los matrimonios, cómo dormían en barracones, se separaban a los hombres de las mujeres, cómo los colgaban unos carteles. O sea, hay un documental maravilloso del que se habla en un momento en la novela también, o sea, en los agradecimientos, donde hay uno de los personajes que dice que parecía Auschwitz, que les trataban como ganado, ¿no? Y todo esto realmente no se ha contado. Y cuando entras ya en la inmigración irregular, la gente que ha emigrado regularmente directamente niegan la mayor, o sea, no existía, ¿no? Porque realmente cuando empecé a hablar también con estudiosos sobre esto y tal, el trauma que generaba todo eso, el tener que decir a la gente, a las familias que se quedaban aquí, que estaba todo maravilloso, porque se esperaba, claro, que va todo muy bien, están ganando dinero, vienen con los Mercedes y todo esto. En la mayoría de los casos era una paparrucha, lo pasaron mal, hay traumas detrás de eso, ¿no? Entonces, me apetecía meterme ahí de entrada porque mi familia emigró, ¿no? Mis padres emigraron. Y creo que hay mucha gente de mi generación que tienen gente cercana que ha emigrado. Y esto es algo que a mí me... Coño, en mi casa no se hablaba de ese tiempo, ¿no? Era algo como alguna palabra en alemán, pero nada más, ¿no? Y me apetecía meterme ahí, a ver, y una vez que me meto, empiezo a ver los personajes y digo, que hay un filón, ¿no? Para colocarles en circunstancias determinadas.
4: O sea, que ha buscado este momento, ¿no? Además, claro, hablar de eso, ¿no?
2: Ha buscado mucho de ti, de dentro de ti.
3: Fíjate que
2: claro, se escribe de lo que conocemos.
3: Eso es lo que te iba a decir. A la hora de interpretar, nosotros somos los actores y las actrices que ponemos en pie un personaje, por lo tanto, estás colocándote a ti. Y a la hora de escribir, yo desde luego soy todos los personajes.
2: Bueno, siempre nos gusta leer algún texto, pero estando tú, lo
3: claro,
2: lees tú.
3: Sí, déjame que voy por las gafas. Porque si no, no veo ya nada. Esta es otra, claro.
2: Pues yo digo, ¿habrá traído las gafas o necesitará gafas?
3: No, necesito. Pues ya cada día veo menos.
2: Vamos a contextualizar el momento que hemos elegido.
5: Sí, hemos dicho que la almendra, diremos, de la novela gira en torno a los secuestros y violaciones de un grupo de niñas en la Valladolid de los años 70, aunque también ya al fin, bueno, vamos descubriendo que incluso hubo agresiones sexuales a niñas cerca de donde estaba Javier en Alemania, es decir, que esto viene también de lejos.
2: Pero si quieres elegir tu otro texto.
3: A mí me parece maravilloso, sí. De hecho, mira, lo he dicho, tengo muchas ganas de que pase un añito, una cosa así, sí, para leerme la novela.
2: Estamos en Valladolid, en la segunda etapa, 1976.
3: ¿Hasta aquí, no?
2: Sí, hasta ahí, por ejemplo.
3: Vale, porque si me dejáis. Valladolid, mayo de 1976. Lucía intenta abrir los ojos, pero los párpados le pesan mucho y los vuelve a cerrar. Escucha embotada el ruido de la puerta del coche que se abre delante de ella. Alguien entra y se sienta exhalando el aire. Arranca después con la llave del contacto, amortiguado el sonido del mechero del coche y el olor del tabaco. Lucía vuelve a quedarse suspendida en esa nebulosa de color gris que la envuelve. No siente nada, tan solo un leve mareo. Puede que sueñe. Un zumbido en su cabeza que se mezcla con el picoteo del motor del coche resuena en sus oídos. Espera unos momentos más con los ojos cerrados hasta ver si se le pasan las ganas de vomitar. Pero algo en su interior le dice que no se puede volver a quedar dormida, que tiene que intentar abrir los ojos. Cuando el zumbido empieza a desaparecer, oye una respiración cerca de ella que no es la suya. El corazón y su propia respiración se aceleran. Nota cómo todo su cuerpo se tensa y que el calor le sube por el pecho hasta la cabeza.
2: Un tema que aparece también en la novela, que es la violencia contra las mujeres, el miedo de las mujeres en la calle, en todas las épocas.
3: Sí. Sí, yo creo que las mujeres hemos estado en el pasado en tela de juicio, estamos en el presente en tela de juicio y estaremos el futuro en tela de juicio.
2: ¿Tan negro lo ves?
3: Sí, yo no soy optimista especialmente.
2: ¿Por qué?
3: Porque...
2: No avanzamos.
3: Porque creo que el ser humano es una forma de vida, un experimento de la naturaleza contara, que no hemos salido bien. Y me parece que los acontecimientos que estamos viviendo lo demuestran, ¿no? O sea que... Y lo creo así. Las mujeres por educación, por religión, por físico, por biología, hemos nacido con desventaja. Ya está, y esto bueno, si es que esto viene desde el principio de los tiempos, ¿no? Así de forma breve, pues hasta donde yo he podido leer, indudablemente que no soy ninguna experta, pues antes los hombres y las mujeres vivían en una comunidad donde se repartían los trabajos, donde se hacía todo y tal, y vivían en unas comunidades cerradas, las mujeres tenían los niños y tal. Cuando se empieza a explotar la tierra, el hombre se va alejando, ¿no? Y para ir explotando cada vez más territorio. Entonces, la mujer se tiene que quedar por una cuestión biológica, ¿no? Que es de los niños. Entonces, las relaciones, hasta ese momento, la identidad se construía de una forma relacional. Eras el hijo de él, la madre de él, la hermana, o así. En el momento que el hombre se aleja, ya, la mujer sigue construyendo la identidad de esa forma relacional, pero el hombre empieza a ser individual, o sea, un ser individual. Sí. que se va encontrando con otros hombres, y entonces ya no es el hijo de, sino que es el que viene de no sé dónde, que tiene tres vacas, dos mujeres y no sé qué y no sé cuál, ¿no? A partir de ese momento ese es el machismo. Entonces, es así, lo tenemos, tenemos esa desventaja. Y el poder, pues se ha ejercido de muchas maneras, y una de ellas, desde luego, es doblegar a la mujer a base de hostias.
5: La verdad es que en la novela hay mujeres que no son creídas, cuyos testimonios se ningunean, policías que desprecian, personal de la embajada que echa águeda prácticamente sin oírla, interrogatorios horribles a las niñas violadas. Por eso recurren a Olvido, para que ella eche una mano y tenga esa relación más cercana con las niñas. Ahora las cosas en ese sentido sí han cambiado, sí hemos mejorado, ¿no? Cómo
3: por
5: se
3: suerte,
5: trata a las víctimas, por ejemplo, ¿no? Las víctimas de violaciones o de maltrato. Aquí en estos años se ve crudamente cómo en estos últimos 40 años sí ha habido una transformación, ¿no?
3: No, sin duda, por suerte el tratamiento de las víctimas y los policías tienen una preparación mayor. De entrada existe la psicología, ¿no? Y antes, o sea, Olvido es una de las cosas que a ella le gustaría, y no, y por la que indudablemente, efectivamente, incluso Gutiérrez, ¿no?
5: Gutiérrez también tiene una empatía que a veces, ¿verdad?, está en contra un poco de su... De hecho, le cuesta. A Gutiérrez se mete en problemas, igual que Olvido se mete en problemas, precisamente por la empatía que tiene.
3: Sí, ¿no? Para mí en esos dos personajes, en toda la novela, pero en esos dos personajes es donde recae más la parte de la empatía, quiero decir otra palabra, pero que no viene entonces, pero bueno, empatía está muy bien, ¿no? Compasión, es lo que decía. También. Para mí la compasión es una palabra que no utilizamos y que deberíamos utilizar mucho más y ejercitar mucho más también, ¿no? Y ellos dos lo hacen. Hasta ese momento no había esa preparación, pero efectivamente refleja lo que estábamos hablando antes, ¿no? Esos delitos se banalizaban, no eran tampoco tan importantes. Las mujeres y las niñas, bueno, pues nada, y sin embargo para las familias lo vivían como una lacra y no se colocaban ahí, entonces ella intentaba silenciar o llevar, o lo que te digo, lo que era peor, banalizar, no era, bueno, pues la dieron un susto, o en lo peor, algo habría hecho, este tipo de cosas, ¿no? Que esa violencia que hablábamos antes en ese momento se ejercía contra las mujeres y no había preparación para poder tratar las denuncias, pues bueno. Ni existían y salían, entraban por una puerta y salían por la otra.
2: La educación del monstruo, premio Primavera de Novela de Elvira Mínguez. ¿Tienes hoy algún acto en Sevilla? ¿Firmas libros?
3: Es verdad que no lo habíamos dicho. A las 7 en el Corte Inglés. Allí estaremos firmando para todos.
2: Ya vi ayer que estaba lleno de libros. Que va a ser obvio. Mira, Elvira. ¿Cómo reclamo? Hoy ha sido un placer y nada, que vaya todo bien con esta novela, con el cine que está rodando ahora en Marruecos.
3: Pues estamos ahora con Sira, sí.
2: Con Sira. Uh-huh. Bueno, el tiempo entre costuras, segunda parte. Que es también muy buena amiga María Dueña, como escritora, que conocemos de hace mucho tiempo. Enhorabuena y hasta que volvamos a encontrarnos.
3: Muchísimas gracias. Cine, hasta la próxima. Para mí es un placer.
2: ¿Haces ahora o no?
3: No.
2: Pero has hecho mucho teatro.
3: Hice mucho teatro, pero me jubilé del teatro.
2: Ya. Vale, mucha suerte.
3: Muchas gracias. Mira, adiós, a todos. Adiós. Gracias.
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3: Hace poco supimos que Ricardo Darín decidió nacer en Jaén.
4: ¿Es ciudadano español también?
17: Sí. Yo nací en Jaén. Cuando te otorgan la ciudadanía, te dan a elegir una ciudad. Y yo elegí Jaén.
3: Y claro, hemos estado pensando en qué menos que ponerle una placa para que se sepa. Ahora, bueno, solo nos queda saber dónde ponerla, claro.
11: La placa de Darín hay que ponerla aquí en la puerta de mi negocio.
9: Nosotros le hicimos el traje de conejito en su primera obra de teatro. Aquí tenéis una foto demostrativa. O sea que yo creo que nuestro mérito también es parte de su éxito. Está claro que tiene que estar aquí.
1: ¿Qué mejor sitio que aquí en la Floristería de Aguilera? Si nació aquí en el portal de al lado. Tan bonito el muchacho. Es que me han dicho que es argentino. Pero si tiene un acento de Jaén y polla auténtico.
2: La placa de Ricardo Darín tiene que ir aquí, en la puerta de la confitería. Claro, se pasaba aquí todo el día, no había que lo sacara de aquí. Le gustaban mucho las milhojas y esos bollos. El dulce de leche no le gustaba mucho. Yo le decía Ricardín, de Ricardo y Darín. Ricardín.
3: Entonces, a ver, Ricardo, querido, ¿dónde la colocamos? Dinos algo, anda, que todo esto ha sido cosa tuya.
2: Darín, ¿dónde va la placa? ¿Aquí?
8: Hemos escuchado una campaña que se puso en marcha en Jaén, lo hemos contado aquí, cuando Ricardo Darín, en una entrevista, dice además allí en su país, en Argentina, que él nació en Jaén porque tenía, cuando adquirió la nacionalidad, que poner un lugar donde había nacido. Y le pareció, conocería a alguien, gracioso Jaén. Y en Jaén se montó todo este revuelo que hemos escuchado, porque una campaña a ver dónde ponían la placa diciendo que había nacido. Al final, el voto popular, no sé cómo lo han hecho, pero sí, ha salido el cine Alcázar. Es lo lógico también, ¿no? En un cine, que se ponga el nombre. Pero ese cine ahora mismo está cerrado. Pero detrás de ese cine está el trabajo, el ímpetu, el entusiasmo que están poniendo la actriz Cristina Mediero y el director y productor teatral Carlos Aceituno, que llevan ya tiempo luchando por la defensa de este cine. Y hoy les hemos invitado porque queremos conocerlos, saludarlos y ver también si esa placa puede ayudar en el impulso que ellos llevan. Cristina Mediero, buenos días.
20: Hola, buenos días.
8: Y Carlos Aceituno, buenos días.
21: Buenos días.
8: ¿Qué aporta esta decisión de poner la placa de aquí nació Ricardo Darín a vuestro empeño, a vuestra lucha de rescatar el cine Alcázar?
21: Pues lo primero es un orgullo, ¿no? Y es un honor tener a un actor que para nosotros es un referente, es una figura internacional y con un talento impresionante que simplemente haga promoción de Jaén y que tengamos esa placa en la cual, debido a una broma que se ha desmadrado, decida que ha nacido en Jaén, ¿no? Y que ha nacido en el cine Alcázar, que donde mejor que nacer Ricardo Darín que en un cine Alcázar. Y para nosotros pues significa promoción, significa orgullo y significa que dentro de lo que cabe será un referente también para que haya gente que se acerque a Jaén y busque donde nació Ricardo Darín, acabe en nuestro cine, ¿no?
20: Y además, sí, adelante, estamos muy sorprendidos porque vimos también la cantidad de gente que apoya el proyecto, ¿no? Entonces, claro que para nosotros supone un impulso este apoyo de la gente de Jaén, las ganas que tienen de que se ponga en marcha.
8: Bueno, ¿y desde cuándo lleváis vosotros trabajando, reivindicando la reapertura del cine Alcázar?
21: Pues llevamos, lo estaba mirando hace un rato, la primera vez que salió esto en redes, porque teníamos muy claro hacer un proyecto

0: ponerlo actualizado a la normativa vigente está siendo un trabajo muy duro.
1: ¿Pero eso lo lleváis adelante como iniciativa privada o tenéis ayuda o no sé?
0: Esto, como dicen en mi tierra, es a pulmón. Esto,
1: a pulmón. Como canta Miguel Ríos, ¿no? Todo
0: exacto.
1: A pulmón.
0: Esto a pulmón, esto es iniciativa privada, totalmente.
1: Bueno, está conmigo Miguel Ángel Parra, no sé si lo conocéis.
0: Hombre,
2: sí,
0: grande.
2: Sí, hola.
1: ¿Qué tal? Que me acompaña.
2: Amigo.
1: Que fue el que trajo la noticia de que no era solo que se ponía la placa, sino que ese cine se estaba intentando recuperar.
3: Claro, porque además este es el cine de mi barrio. Es decir, que
1: de tu barrio.
3: Claro, mi familia vive dos calles más abajo y yo he ido muchísimo a ese cine de pequeño. Y cuando conocí el proyecto de Carlos y de Cristina, pues claro, me dio mucha alegría, ¿no? Yo quería que le contarais un poco a la gente en qué consiste el proyecto. Es decir, había hablado de esa rehabilitación, de ese acondicionamiento del espacio, pero ¿en qué queréis que se convierta el cine Alcázar en el futuro y cuándo se podrá disfrutar de él?
2: De hecho hoy, que está muy bien que hagamos la entrevista, de hecho hoy, ahora a las 5, van a traer unas máquinas y llevamos como un par de meses parada la obra y hoy se va a reiniciar de nuevo. Y estamos muy contentos de que se pegue otro impulso, porque bueno, pues si es que esto, ya sabéis cómo van las obras y bueno, diferentes equipos, diferentes departamentos, y es verdad que había que hacer muchísimas cosas. Entonces, ojalá pudiéramos, vamos, que espero que sí, que podamos abrir antes de que acabe el año, pero no depende de nosotros, de verdad. O sea, ya no depende de nosotros. Porque bueno, van surgiendo cosas, ¿no? Cuando parecía que todo estaba bien, ahora resulta que es que hay que rehabilitar no sé qué o tirar más techo, en fin, estas cosas. Entonces todavía no sabemos cuándo. Y con respecto al proyecto sí tenemos muy claro desde hace mucho tiempo, con planos y con una planificación también de gestión cultural y de actividades que tenemos, Carlos, sí tenemos muy claro en lo que pretendemos que se convierta. Y va a ser un espacio multidisciplinar, donde no solamente va a haber cine, claro, va a haber también teatro, porque bueno, pues va a tener su escenario y va a ser una sala pequeñita y bueno, no sé si quieres contar también lo que va a haber al lado, porque es que queremos guardar algunas sorpresas para cuando se abra.
0: Vale. Va a ser un espacio tanto de formación como de exhibición de la arte escénica, no solo, como decía Cristina, el cine, sino también el teatro, la música acústica, la poesía, presentaciones de libros, simposios, charla, un punto de encuentro cultural para el centro de la ciudad, ¿no? Que muchas veces, pues, cuando topamos con un organismo público, pues tienen los cortapisas muchas veces de los horarios, del funcionariado, y entonces no tienen esa variedad de horarios, ¿no? Sí. Incluso también un sitio para el pequeño formato, porque siempre hay un público que tiene unos gustos más minoritarios que cuando van al Darimelia o al Infante Leonor, de repente, como son minoría, ese espacio se encuentra desolado. Entonces, que puedan tener un sitio de exhibición.
1: ¿Y la placa cuándo lo van a poner?
3: La placa para cuándo, ¿no?
0: ¿La placa para cuándo? Pues no lo sabemos, porque estamos pendientes. Nos gustaría que viniera Ricardo.
1: Claro. Y lo suyo sería cuando se abra también.
3: Está invitado, claro,
1: aprovechando la reapertura.
3: A mí me han dicho que está invitado ya por el ayuntamiento, pero a la espera de su respuesta, claro.
0: Claro, es que tú me tienes una agenda que... Madre mía.
1: Pero bueno, también vosotros, como lo ideal sería cuando se reabra el cine para que tenga doble sentido y además sea coronar un poco vuestro trabajo. Pues quedamos emplazados entonces, Cristina Medina y Carlos Aceituno, para cuando se vaya a abrir o cuando vosotros queráis.
0: Estupendo.
1: Creáis oportuno, y porque ya dinero no necesitáis, ¿no?
0: Hombre, bueno. Estaría bien. ¿No? Una peseta de cada español, como decía la grande Lola Flores.
1: Un euro de cada jienense.
0: Claro.
1: Pero bueno, ya nos vais contando cuando se acerque para estar con vosotros y en fin, que queremos asistir también a ese momento. ¿Vale?
0: Invitado a estaréis, por supuesto.
1: Muchas gracias por acudir esta mañana, Cristina Mediero y Carlos Aceituno.
2: Gracias a vosotros. Gracias, un abrazo.
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0: Estamos escuchando a Kiara Oliver, una joven, muy joven, compositora y cantante, que ha conseguido pues su primer disco, el que estamos escuchando. El título del álbum es No fue real y la canción Puzzle es la que escuchamos ahora, y viene muy contenta porque parece que en Andalucía la están acogiendo muy bien en esta presentación del disco. Kiara, buenos días.
1: Buenos días, ¿cómo estáis?
0: Muy bien, encantados de saludarte.
1: Igualmente.
0: Maite, Miguel Ángel y Ángela.
2: Hola. Buenos días.
1: Hola.
0: Que viene también para estar contigo. Oye, ¿qué pasó ayer?
1: Ayer estuvimos firmando discos y vino mucha gente, fue maravilloso.
0: ¿Te quieren mucho?
1: Una maravilla, sí, yo estoy feliz y agradecida de que venga tanta gente. Además, pudimos pues estar como trato en plan de tú a tú, hablando y haciéndonos fotos, fue maravilloso.
0: ¿Este es tu primer álbum?
1: Este es mi primer disco, sí.
0: ¿No fue real? ¿Este título tiene que ver algo con...?
1: No fue real es un poquito una paradoja, ¿no? Estoy contando cosas como muy... que se sienten muy reales, ¿no? Al final el disco está escrito con esa intención de que te sientas dentro de la historia. Entonces es como un poquito la ironía de llamarle No fue real, porque de alguna manera eso lo hace más real, y de alguna manera estar explicando cosas tan... de manera tan vulnerable, y voy a usar una palabra en inglés, de manera tan raw, y de repente ponerle una etiqueta y decir... No fue real, como que te choca, ¿no? Entonces es un poquito eso.

0: Pero tú, además, eres compositora, tienes formación musical, ¿no?
1: Sí, yo estaba, bueno, yo he estudiado.
0: Tú has estudiado.
1: Pequeña. Desde pequeña.
0: Sabe, como se decía, sabes solfear.
1: Sí, sé solfear, aunque no es la cosa que se me dé mejor, pero sí.
0: No, pero era que antiguamente se decía, cuando la gente sabía leer nota, pues claro, sabe solfear, sí, sabe música.
1: Sí, sí, sí. Yo estaba, antes de entrar en Operación Triunfo, que fue que me dio toda esta exposición, en 2023. Yo estaba estudiando en la SMUC, que es el Conservatorio Superior en Cataluña, como que es como difícil de entrar, ¿no? Y,
0: sí.
1: Y fue como un poquito irónico que después de tanto tiempo intentando entrar, me fuera a Operación Triunfo y no volví. Tengo que volver en algún momento, me gustaría acabar mis estudios, porque además soy una persona muy curiosa, me gusta mucho estudiar, siento que realmente sirve de muchísimo el saber y conocer para crear después, pero por ahora no me ha dado tiempo, pero también está guay porque estoy aprendiendo.
0: Pero eres muy joven.
1: Digamos.
2: Pero eres muy joven y desde, supongo que desde que eras una niña escribías, ¿no? Porque ese cuaderno con el que tú alimentaste tus primeros EPs, que han tenido, por cierto, mucho éxito, es decir, que tus pensamientos no pasaban por ahí por la cabeza y se iban a otro lado, sino que tú los plasmabas ya en un papel, ¿no?
1: Siempre me ha gustado muchísimo usar papel, primero de todo, como escribir, no solo escribir canciones, sino que escribir mi vida y escribir pensamientos. Siento que eso es súper sano para la mente, como para soltar y para dejar las cosas en papel. Al final se hacen tangibles y de alguna manera como que ya no están en tu mente, ¿no? Es una manera de liberarte. Y entonces, por eso he escrito desde jovencilla, desde los 14, 15 años, me he puesto a escribir como canciones. Y nunca he parado y siempre escribo como desde mí, desde mis vivencias, desde lo que yo pienso, opino, desde lo que yo vivo sobre todo. Y es una manera real lo que os he dicho, para hacer terapia y soltar.

0: Esta es otra canción del disco, Margaritas. Esta, ¿no quieres comentar algo de...?
1: Margaritas es un poquito... Yo tengo una canción en mi segundo EP que se llama Tulipanes. Y, y en esa canción yo digo una frase que es y ahora me vienes con tulipanes, ya no me gustan, soy más de margaritas. Es un poquito diciendo que ya no quieres, ya no quiero ese amor que me está viniendo, como que ya, como que ha llegado tarde y ya estoy en otra cosa, estoy en las margaritas. Y esta canción es un poquito diciendo, bueno, pues tampoco estoy de margaritas, chicos.
0: Entonces, ¿ahora en qué estás? En las petunias.
1: Ahora yo creo que ya va a ser una flor para mí, yo que sé, girasol, ¿no? Pero ya no voy a dedicarle a ninguna persona ninguna flor.
0: A ver, Ángela, ¿qué tienes en la, pues ¿qué tienes entre las manos?
2: Mira, podías decir, no le quiero dedicar ningún capullo a un señor.
0: Ella ha dicho girasol. Bueno, ¿pero qué
3: yo
0: traes?
3: Yo traigo aquí mis arcanos oh, wow, mayores. ¿Cómo? Y quiero que escojas uno. Una baraja de tarot no completa, arcanos mayores. Escógeme uno, por favor.
0: ¿Pero por qué metes en esto a Kiara?
3: Porque yo quiero que
1: me das
3: ella...
1: miedo. Vale, venga. Nunca hago estas cosas porque me dan mucho miedo, porque no quiero
3: amor,
1: dar respuesta.
3: Vale, esto te lo digo al final. Mientras tanto, unas preguntillas.
1: ¿Pero esto qué significa? Me estás dando miedo, es que no me gusta.
0: Ha salido una margarita.
3: Ay, entonces yo te iba a preguntar acerca de lo como tú dices. Nada, fue real. Entonces, ¿no crees en lo sobrenatural, en las cosas místicas? ¿O te dan miedo?
1: Yo sí creo muchísimo en el universo. Creo que el universo existe, que el universo sabe cosas, que el universo sabe y planea y organiza para nosotros. Creo muchísimo como en como el bagaje que llevamos encima en el tema de lo, no sé, como que creo en cosas.
3: Ah, me
1: soy
3: gusta.
1: Muy, sí, soy, y soy muy de creer en el universo.
3: Va con esto. Vale. Entonces, cuando tú ves una película, ¿qué prefieres? ¿La realidad o la ficción?
1: La ficción, 100%.
3: Total.
1: Y... no me gusta nada, por ejemplo, cuando los animales hablan, me molesta muchísimo.
3: A mí también.
1: Una película rabia como Madagascar me pone de los nervios.
0: ¿Qué daño ha hecho eso? ¿Qué daño ha hecho
3: ahora,
0: eso?
3: De verdad. Bueno, y hablando de cosas reales o inventadas, una mentirijilla que hayas contado así alguna vez, porque digas tú, venga, una piadosa.
1: ¿Una mentirijilla?
3: ¡Sí! Venga, confiéstate.
1: Una mentirijilla. Estoy pensando en algo así como que...
3: Esta, no sé, una antigua, una nueva.
1: Claro,
3: sabrás.
1: Es que estoy pensando cosas, pero digo, uy, madre mía, no sé si es el momento, ¿no?, de ponernos tan dramáticos. A ver, una mentirijilla...
3: ¿Drama está siempre bien? Siempre drama, nunca hay drama.
1: No, yo creo que no. Ay, no, es que de repente me voy a poner muy, muy... No, da igual.
3: Bueno, no pasa nada, la carta hablará. ¿Un placer culpable?
1: Un placer y chocolate.
3: Ay, amiga. ¿Y alguna manía que tú tengas y creas que te hace adorable?
1: Una manía que yo tenga. Subo las escaleras de dos en dos.
3: Amo. Yo también. ¿Sí? Y además números pares, si no me da de entera.
1: Eso me da igual, pero yo como que siempre subo de dos en dos.
3: Ajá, bueno, pues
1: como
3: te
1: que
3: voy a...
1: hago como los pasos así, ¡pah!, como gigantes.
3: Pues totalmente.
2: Qué suerte.
3: Mira que, ¿sabéis qué carta le ha salido? Le ha salido el emperador invertido.
1: Y
3: eso significa que ella es una persona muy estructurada, muy metódica, muy disciplinada. De hecho, le da miedo dejar cosas inacabadas. Te da muchísima, muchísima rabia. No te da paz, no te deja dormir tranquila. Y tienes que soltar.
1: Ajá.
3: Tienes que soltar.
0: Pero ahora que hable ella.
1: Pero por eso escribo canciones, porque tengo que soltar.
3: Pero no solo en las canciones,
1: ¿pero
3: amiga,
1: tú crees que no he soltado aún?
3: No.
0: Es mejor así.
1: ¡Oh, wow!

0: Yara Oliver, yo creo que es la más joven que hemos tenido por aquí, ¿eh?
1: Sí, de la más joven.
2: ¿Qué edad tiene?
0: Bueno, eso no se dice, es muy joven. Hombre,
1: sí, ahora puede, niña. Ahora puede.
2: La mitad que yo. Es muy joven. Mi edad. A ver, adivinadla. A ver si
1: bueno, entraste en Operación Triunfo, tenías como 19 o 20, sí, era que 23.
2: Como 22.
1: Sí. Oye, estaba yo pensando que en un momento en el que la...
0: Qué obsesión con preguntar las edades, eso no se pregunta.
3: ¡Hala, ya, vigorra! Ya hemos pasado.
1: Ellos sí, ellos lo pueden decir. Digo que la industria discográfica, que ahora como que fagocita a los artistas muy rápido, especialmente a muchos de los que salen en concursos, tú te has mantenido, has conseguido tú publicar tu primer disco, y no con single suelto, sino es un disco conceptual. Sus 13 canciones y luego que no se ha quedado aquí, ¿no? Porque veo por ahí que tienes citas internacionales, ¿no?
2: Sí, vamos a estar ahora eso en México en septiembre, en Buenos Aires. Eso ya fuimos el año pasado ya, en Buenos Aires, en México, en Chile. Este año volvemos a Buenos Aires y a Ciudad de México. Y ahora estuvimos hace poco en París, en Dublín y en Londres. O sea, una locura.
1: ¿Y eso cómo ha sido? Es decir, ¿tiene una comunidad de fan internacional?
2: Tengo fans, sí,
1: ha trascendido el programa.
2: Tengo mucha suerte de que me siguen también como por ahí. No sé, muy bien, muy contenta, la verdad. Yo encantadísima, las cuido muchísimo, las intento cuidar y tengo muchas ganas de volver a Latinoamérica porque me siento tan a gusto ahí.
0: Pero ahora con el disco tendrás que ir, claro.
2: Sí, vamos a estar ahí ahora.
0: La quiere mucho, la sigue mucho.
2: Sí, la verdad es que muy contenta.

0: ¿Cómo te imaginas cuando tengas 33?
1: Cuando tenga 33.
0: Se me acaba de ocurrir la pregunta.
1: ¿Cómo me imagino? Pues yo espero que habiendo escrito ya unos cuantos discos y que hayan ido guays, ¿no? Espero estar como, yo que sé, asentada, como...
0: Una señora.
1: Como asentada a nivel musical.
2: Consolidada, ¿no? Tu carrera, digamos.
1: Sí, consolidada y también como a nivel personal. Me gustaría estar como así. No sé, la verdad.
3: Una de las claves... Perdona, en la camisa traes unas margaritas, ¿no?
1: Sí, traigo margaritas.
3: ¿Por la canción o no?
1: Por la canción.
3: ¿O ha sido casualidad por la canción?
1: No, ha sido es que me la compré a propósito.
3: Tiene una camisa muy bonita.
1: Y dije, o me la pongo hoy, que hoy es mi último día de promo después del disco, entonces dije, o me la pongo hoy o no me la vuelvo a poner porque esto no me lo voy a comprar.
3: Ah, pues eso, habrá que hacer una foto con las margaritas.
2: Oye, Kiara, quizá esa clave de la clave de por qué has conectado con tanta gente tiene que ver en la manera tan natural en la que te mostraste en el programa de televisión, abiertamente, tu vida sentimental, ¿no? Hablaste de tu vida personal y esto, ¿crees que esto te ha abierto puertas o te
1: tampoco
2: has...
1: hablé de mi vida personal como sí, pero sí que creo que tuvo un de esto de que a la gente le caí bien, yo supongo, y que fui abierta, no escondí como partes de mí, ¿no? Al final, por ejemplo, tengo TDAH y no me escondí con eso y eso creo que ha ayudado a mucha gente como a sentirse identificado. Al final no es algo que solemos tener las personas con TDAH, pues tener un referente que también tenga como y que haga cosas como abiertamente.
3: Pero como lo dice todo con esa dulzura, por eso todo va estupendo. Pues nada, ha sido un placer, Kiara Oliver.
1: Muchas gracias.
3: Que vaya bien el disco, éxito, y encantados de haberte
1: recibido.
3: Muchísimas
1: gracias.
0: También nos
1: caéis
0: muy bien, ¿eh?
1: Sí, a mí me caéis súper bien vosotros, la verdad.
0: Vea que sí.
2: Vuelva a Andalucía.
3: Adiós. Y terminamos.
1: Adiós.
3: Terminamos la semana y que ustedes lo voten bien, porque estamos aquí de elecciones.
1: El próximo domingo. Es verdad que es el domingo, madre mía.
3: Adiós.
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6: La familia de Sandra Peña, la niña que se quitó la vida en Sevilla presuntamente por sufrir acoso escolar, va a recurrir la decisión del juzgado que lleva la causa, que ha exculpado al colegio. Lo ha anunciado la propia madre en Canal Sur.
7: Que se investigue la muerte de Sandra y que... Se nos llena la boca a todo el mundo diciendo que Sandra Peña es el antes y el después. Nosotros estamos aquí para que sea el antes y el después. Y exigimos que sea el antes y el después. Pero lo que ha dictaminado Fiscalía de Sevilla y el juez es un antes y un después, pero para atrás.
6: Es la declaración de la familia en Canal Sur. En Huelva, la Audiencia Provincial ha condenado a 10 años de prisión a una mujer por causar un incendio en un asentamiento chabolista en un polígono industrial de Palos de la Frontera. Esto fue en 2003, ahora se ha conocido la condena por un fuego que destruyó 80 infraviviendas. Huelva, Pilar La Huerta.
8: La sentencia considera a esta mujer en situación irregular en España responsable de un delito de incendio provocado. Se considera probado que la procesada vertió gasolina y prendió fuego a su chabola la noche del 24 de septiembre tras proferir gritos amenazantes. El fuego se propagó con extrema rapidez debido a la proximidad entre las construcciones y los materiales altamente inflamables empleados en su fabricación, como cartón, plástico y madera. En el momento del suceso, el asentamiento contaba con unas 120 chabolas habitadas por aproximadamente 180 personas.
6: En lo que llevamos de año hidrológico, ha llovido en España un 20% más de lo normal. Aquí en Andalucía, sobre todo en la zona occidental, las precipitaciones incluso han duplicado los valores habituales. La mayoría de estas lluvias se han concentrado en el mes de febrero, cuando, recordarán, provocaron inundaciones y cuantiosos daños. María José García Mondelo.
9: Desde el mes de octubre, cuando empieza el año hidrológico, han caído en España una media cercana a los 600 litros de lluvia por metro cuadrado, cuando la cantidad habitual no llega a 500. Las precipitaciones superan en todo el país los valores normales y también en Andalucía, excepto en la mitad sur de la provincia de Almería. En el resto de la comunidad y sobre todo en el suroeste peninsular, la lluvia caída casi dobla el volumen habitual. La mayor parte de las precipitaciones se han registrado en la primera quincena de febrero durante el tren de tormentas que provocaron desbordamientos de ríos, inundaciones y desalojos de cientos de familias en Andalucía.
6: Y la Asociación de Propietarios de Matalascañas en Huelva va a denunciar al Ayuntamiento de Almonte por implantar el pago en zona azul. Pago por aparcar. El consistorio permite, eso sí, la gratuidad para quienes estén empadronados en Matalascañas, pero a todos los demás... hay que pagar. Juan Gómez es el presidente de la Asociación de Propietarios.
10: Lo único que estamos haciendo es preparando una demanda para la Fiscalía, preparando una demanda para un contencioso administrativo, donde llevaremos a todo el que ha intervenido y que está ilegalmente poniendo una zona azul.
6: Tenemos 16 grados en Granada y en Jaén, 18 en Huelva, Cádiz, Sevilla, 20 grados en Córdoba y Almería, 23 en Málaga. Andalucía, son las 12 y 3 minutos.
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0: Buenas tardes. Tenemos a esta hora 17 grados. La máxima prevista es de 27. Temperaturas por debajo de la media para esta época del año, pero ya está activado el plan contra el calor. Es un protocolo que va a estar activo hasta el 30 de septiembre. Enseguida les vamos a explicar el motivo de esta temprana activación y cuáles son las precauciones necesarias. Aunque las conocemos, no siempre las aplicamos y pueden ser vitales para personas mayores o para quienes trabajan al aire libre. También sentimos comunicarles, eso sí, que a partir del martes las máximas van a llegar a los 35 grados y con este panorama estarán en camino la mayoría de las hermandades sevillanas hacia la aldea del Rocío. La primera en salir, la de Écija, sus hermanos se ponen mañana en camino y queremos saber cómo se está preparando esta localidad. Conocemos también a esta hora los principales asuntos de la actualidad. Pilar González, buenas tardes.
1: Buenas tardes. Los padres de Sandra Peña recurrirán el archivo de la querella presentada contra el colegio Las Irlandesas de Loreto. El magistrado admite que no se activó el protocolo, pero dice que se tomaron medidas. La autopsia ha revelado que la niña había consumido alcohol y tenía lesiones en el cuerpo. Los partidos cierran esta tarde la campaña electoral. El PSOE lo va a hacer en Fibes, Vox, en la Plaza Virgen de los Reyes, por Andalucía en el Tiro de Línea y Adelante Andalucía en la Alameda, todo esta tarde, y el PP este mediodía en Sevilla Este. El domingo habrá más de 2.600 mesas electorales en casi 690 locales. Se van a desplegar más de 3.200 policías nacionales y guardias civiles, además de 370 policías locales en toda la provincia. Municipios como Los Palacios o Montellano adelantan al sábado sus romerías de San Isidro por petición de la subdelegación del Gobierno. La Policía Nacional ha desmantelado una organización por vender viviendas que estaban en alquiler, usurpando la identidad de los propietarios y falsificando documentación. El Ayuntamiento de Sevilla amplía hasta el 29 de mayo el plazo de inscripción del programa de formación de empleo, EFESO. Las obras de emergencia que se llevarán a cabo en el Parador de Carmona tienen un plazo de ejecución de 6 meses y el presupuesto es superior a los 730.000 euros. Un médico del Hospital Virgen Macarena de Sevilla lidera un estudio que mide la educación sanitaria de los pacientes hipertensos en toda Andalucía. También la policía ha esclarecido el robo en un establecimiento de jamones y paletillas en Morón de la Frontera. Y esta tarde, como has dicho, comienza el Festival de Interestelar. 10 años, 40.000 personas cada vez que lo celebran.
0: Gracias, Pilar. No lo he dicho, pero lo iba a decir. Me has leído el pensamiento, mejor dicho.
1: Bueno, llevamos toda la mañana toda cantando la mañana. Y escuchando esto, lo que va a sonar este fin de semana.
0: Exactamente, aquí. Porque es cierto que tenemos por delante un fin de semana pues lleno de propuestas, entre las musicales ese Festival de Música Interestelar en la explanada del Centro Andaluz de Arte Contemporáneo, muy cerquita de aquí en la Isla de la Cartuja. Hoy, mañana, solistas y grupos de música indie. Se espera la asistencia de miles de personas y si pasan por la zona pues van a ver el montaje que conlleva, con varios escenarios y atención también con restricciones en los autobuses que pasan por la zona. En el Muelle de las Delicias, Latineando, música y comida latina, y en el Paseo Colón, el festival gastronómico Gastro Garden, con tapas de autor, catas musicalizadas y talleres en el río Guadalquivir. Comenzamos así una nueva edición de Mediodía Sevilla, en la producción Carlos Menor, en la realización Antonio Carlos Santana.
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0: Bueno, esta canción nos recuerda muchas cosas y nos recuerda también que viene el calor. De momento no lo tenemos, afortunadamente. Hablábamos con el responsable de la AEMET hace unos días y nos decía que incluso estamos por debajo de la media para esta época del año. Pero eso es esta semana. La que viene ya estaremos por encima de los 30 grados y suponemos que a partir de ahí pues no será muy bueno el panorama que se nos presenta. En cualquier caso, hoy está activo el plan ya del calor, lo activa la Consejería de Salud. Estamos a 15 de mayo y bueno, sorprende un poquito, así que le vamos a preguntar a Carmen Navarro, jefa de urgencias del Hospital Virgen Macarena de Sevilla. Señora Navarro, buenas tardes.
1: Buenas tardes.
0: Decía que lo primero que nos sorprende es que un 15 de mayo en Sevilla se active este plan de calor. No sé si es todos los años así o cuáles son, en cualquier caso, las razones sanitarias.
1: Sí, es la época habitual en la que se activa el plan, porque ya en otros años, en esta época, sí hemos tenido altas temperaturas. Está activado habitualmente hasta el 30 de septiembre, este año también, y se activa pues para hacer un llamamiento a la población para que tome precauciones, sobre todo cuando hay alertas por altas temperaturas.
0: Claro, porque el plan tiene sus medidas, pero luego son alertas que se van tomando, decisiones que se van en función del tiempo meteorológico. No quiere decir que ya tengamos que estar pendiente absolutamente, ¿no? Sino que eso se va haciendo conforme la Agencia Estatal de Meteorología va haciendo sus previsiones.
1: Exactamente. Y vamos desde un nivel cero, verde, sin ningún tipo de problemas, hasta un nivel rojo, donde el riesgo es muy, muy alto, que sería el nivel 3. Y según eso, bueno, pues hay que tomar precauciones.
0: Sí, tenemos la comunicación bien. Doctora, ¿me escucha?
1: Sí, le escucho perfectamente.
0: Vale. Sí, es que habíamos escuchado un ruido que, por si acaso. Bueno, hay que tener especial cuidado con las personas mayores. Esto siempre lo recordamos, pero ¿hay otro tipo de colectivos vulnerables que quizás olvidamos en este tema de las altas temperaturas?
1: Pues sí, hay que tener, no son solamente las personas mayores de 65 años, sino también aquellas personas que tienen problemas de memoria o los menores, sobre todo los menores de 4 años y muy especialmente los lactantes. Luego personas que tienen adicciones o bien al alcohol o bien a drogas y personas que toman medicamentos, especialmente aquellos que toman diuréticos, antihipertensivos, fármacos antidepresivos, fármacos antipsicóticos. En estos casos hay que tener una especial atención y sobre todo personas vulnerables, aquellas que viven solas o que tienen medios socioeconómicos pobres. Entonces necesitan esas personas un seguimiento mayor, sobre todo aquellos que están en situación de calle o que son mayores y más vulnerables y sobre todo viven solos.
0: Doctora,
1: además de, claro, los trabajadores que tienen que trabajar al aire libre y que hay que tienen que tomar precauciones, sobre todo en las horas centrales del día.
0: Doctora, le iba a preguntar, no sé si en el hospital el año pasado se atendieron muchas urgencias derivadas por el calor, si es una situación que se repite.
1: Pues sí, es una situación que se repite y el año pasado en los servicios de urgencias en Andalucía pues se diagnosticaron pues 1.304 patologías relacionadas con el efecto del calor y de ellas 26 fueron casos graves de golpes de calor y con una mortalidad alta. Fueron 10 las personas que fallecieron en relación a golpes de calor en toda Andalucía. Entonces, bueno, pues es algo que hay que tomárselo en serio. Desde el Servicio Andaluz de Salud, desde nuestra consejería, se ponen en marcha pues un seguimiento de aquellas personas que son más vulnerables y se hacen llamadas, se ponen operativos para que sus enfermeras entren en contacto y se haga un seguimiento sobre todo de aquellas personas que se han identificado con mayor vulnerabilidad para los efectos del calor.
0: En el caso de las personas que viven en la calle, ¿esto lo hacen las autoridades sanitarias de mano también de, no sé, organizaciones asistenciales de los ayuntamientos, o cómo hacen este seguimiento?
1: Sí, es una coordinación de todos los sistemas, tanto sanitarios como a nivel de ayuntamientos y de servicios sociales, porque si hay una campaña, al igual que si hay una campaña para los efectos del frío, también hay una campaña para los efectos del calor, para aquellas personas con mayor vulnerabilidad, que son aquellos que viven en situación de calle.
0: Doctora, por último, algunos consejos para la población en general, que no los olvidamos, lo repetimos mucho, pero como que a veces no lo aplicamos, ¿no? Sobre todo con los bebés, con las personas mayores, dicen que se nos olvida incluso beber.
1: Pues lo principal es no exponerse al sol directo, y sobre todo en las zonas, en las horas centrales del día, desde las 13 horas hasta las 19 horas, siempre que sea posible. Si no es posible, pues hay que tomar medidas como beber líquidos, especialmente agua, de forma abundante, ponerse ropa ligera y clara, si es posible de algodón, de un tejido que sea ligero, cubrirse con un sombrero, ponerse gafas de sol y sobre todo usar protector solar. Pero lo fundamental es, no, si se puede evitar, no exponerse al sol directamente en estas horas.
0: O sea que cuando ustedes, los sanitarios, ven a esas personas haciendo deporte al aire libre a las 3 de la tarde, que algunos se ve, pues en fin, sentirán un poco de estupor, ¿no?
1: No, nosotros lo que creemos es que es importante que la población esté alertada y que tome precauciones. Entonces, vosotros sois una parte fundamental también para esto, porque llegáis a muchas personas, y para que se haga hincapié y se ponga en relevancia lo importante que es tomar precauciones, y que no es ninguna tontería, que puede tener efectos graves, sobre todo en las personas con mayor vulnerabilidad, pero nadie está exento de tener un golpe de calor. Entonces, es muy importante, sobre todo, prevenir. Es lo fundamental.
0: Bueno, pues con ese importante mensaje que nos ha lanzado la doctora Carmen Navarro, jefa de urgencias del Hospital Virgen Macarena de Sevilla, nos quedamos. No hay que tomarse en broma esto del calor y las altas temperaturas. Muchísimas gracias, doctora.
1: Gracias a vosotros.
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0: Todos quieren volver cuando se ponen en marcha. Al año siguiente todos quieren volver al Rocío. 12 y 23 del mediodía y mañana pues ya comienza ese camino de las hermandades filiales de Sevilla. Lo hará Écija. Por eso a esta hora hablamos con Fernando Crespo, que es el hermano mayor de la hermandad de Écija del Rocío. Señor Crespo, buenas tardes.
1: Muy buenas tardes, Isabel.
0: Bueno, le escuchamos en la voz que están ustedes ya deseando, ¿no? Deseando de ponerse en camino hacia el Rocío.
1: Efectivamente, ya se acerca el momento. Estamos nerviosos y con muchísimas cositas que preparar de última hora. Y de hecho ahora mismo estamos en la Casa Hermandad, estamos adornando ya la carreta con flores, está el florista y esta tarde pues tenemos aquí en la Casa Hermandad unos caracoles que vienen todos los hermanos, tomamos eso, los caracoles, una cervecita, en cierto modo se expone ya la carreta adornada y llegan los bueyes esta tarde y en fin. Y todo listo para mañana a las 9 tener nuestra misa de Romero.
0: A las 9 la misa, no sé, señor Crespo, si hay alguna novedad en el recorrido, ¿hacen todos los años el mismo o este año alguna novedad?
1: Pues sí, mira, Isabel, te comento. Tenemos con motivo del 50 aniversario del primer camino que hizo la Hermandad de Écija, en el que llevamos medio siglo caminando hacia la ermita y hacia ella, pues hemos hecho una serie de actos para esa conmemoración. Nos planteamos incluso hacer el camino de vuelta, pero vamos, eso al final no ha sido factible porque nosotros tenemos 8 días de camino.
0: Claro.
1: Y claro, 8 días de camino para allá, más los 2 días allí de la aldea, más volver, pues eso es un lujo laboral, un lujo económico y la verdad que...
0: Y físico también.
1: No, y físicamente también, que no, como que no va a poder ser. Pero... tenemos previsto volver por el pueblo de Cañada, hacer el sábado 30 una vuelta por el pueblo de Cañada de Rosal, que es un pueblo que tiene muchos hermanos de la hermandad de Écija, y darle un homenaje en cierto modo a ese pueblo y hacer la vuelta desde Cañada a Écija. Uh-huh. En fin... son muchos los proyectos, son muchas las cosas y algunas se pueden hacer, otras no
0: bueno,
1: se pueden hacer.
0: Ya se irá viendo. ¿Cómo se vive también en el pueblo la salida de la hermandad?
1: Pues imagínate, mira, mañana viene el señor obispo, su ilustrísima, don obispo auxiliar Teófilo León, y nos oficia la misa de Romero. Una vez que finaliza la misa, pues discurrimos por todo el pueblo. Imagínate un montón de balcones engalanados con mantones, nos regalan petaladas desde ellos y la verdad que van dos coros detrás de la carreta y en fin, nos recibe un montón de hermandades que pasamos por su puerta y salen con guitarras a cantar a la Virgen. Bueno, y por supuesto el paso por la parroquia de Santa Cruz, que es donde está la patrona de Écija, que es la Virgen del Valle. Y bueno, y allí también tenemos un detallitos con... de llevarle un ramo de flores. La Virgen del Valle nos despide y nos desea buen camino y la verdad que es un día muy bonito para Écija.
0: Una fiesta
1: muy bonito,
0: también.
1: Porque el pueblo se vuelca. Uh-huh. Sí, el pueblo se vuelca.
0: ¿Cuántos hermanos son los que se ponen en camino?
1: Pues en torno entre 250 y 300.
0: Uh-huh. Una cifra más
1: somos
0: o menos.
1: Somos los que peregrinamos, sí. Uh-huh. Sí.
0: Y,
1: sí.
0: Y los momentos más importantes del recorrido, porque usted lo ha dicho, ¿no? Son 8 días, pasan por
1: ocho
0: muchos
1: días,
0: lugares.
1: Sí. Pasamos por muchos lugares, efectivamente, Isabel. Mira, todas las hermandades tienen sus puntos emblemáticos, sus puntos sensibles que les toca. Y concretamente la hermandad de Écija, pues tiene varios también, lógicamente. Mira, uno de ellos es el domingo que entramos en Fuentes de Andalucía y visitamos el convento de las Hermanas de la Cruz, que también es asilo. Pues Es un momento muy bonito por el hecho de que estas abuelitas que tienen las hermanas de la Cruz, pues viven, les bailamos, les cantamos y viven un momentito que les rompemos esa rutina suya, claro, ya que por edad o por lo que sea. Yo creo que las transportamos a ellas a su primavera, a su época joven, porque algunas tararean canciones. Es muy bonito, y muy, no sé, a muy mí personalmente me toca.
0: Claro,
1: sí,
0: claro.
1: Me toca, a mí me toca mucho, la sensibilidad me la toca. Otro punto es el lunes por la mañana, el paso del río Corbones, que es donde, antes de llegar a Carmona, que es un río que es nuestro, para fijar, es nuestro Jordán. Ahí es donde hacemos los bautizos a los nuevos peregrinos. Estamos, acaban los pobres chorreando, se hace un bautizo, yeah, un bautizo tal cual, con una tetera, se les bautiza, estamos, pero más que una broma, que no es una broma, es un símbolo de identidad, de pertenencia,
0: claro,
1: donde se le está diciendo al peregrino, ya perteneces a esta hermandad, ya formas parte de ella, se le da una identidad.
0: Claro que
1: identidad.
0: Sí. Gracias.
1: Es muy bonito.
0: Muy bonito, sin duda. Fernando Crespo, gracias por compartir esas vivencias. Les deseamos, por supuesto, buen camino a todos.
1: A vosotros también por esta entrevista y allí nos tenéis, Aesia, por si queréis visitarnos.
0: Pues allí estaremos también. 12 y casi media del mediodía.

0: Es el momento de repasar de nuevo todos los titulares de la actualidad. Los padres de Sandra Peña van a recurrir el archivo de la querella presentada contra el colegio Las Irlandesas de Loreto de Sevilla. Pilar González.
1: Son los padres de la niña que con 14 años se quitó la vida a principios de curso. El magistrado ha cerrado la causa, aunque admite que no se activó el protocolo en el colegio cuando los padres denunciaron el acoso que sufría la niña, pero sí dice que se tomaron medidas. En Canal Sur Televisión, esta mañana, los padres de Sandra han mostrado su rechazo a esta decisión judicial. No la comparten y no la comprenden. Han revelado también que su hija había consumido alcohol antes de quitarse la vida y sospecha que fue en el mismo colegio, donde también escribió una carta de varios folios para despedirse y nadie se percató de ello. También la autopsia revela que tenía lesiones en el cuerpo. La madre tiene claro por qué su hija se suicidó y quiere que se investigue su muerte.
2: Pero Sandra se suicida porque tiene una depresión profunda causada exclusivamente por el acoso escolar. Porque el acoso escolar le provoca baja autoestima, no estar conforme con su cuerpo. Claro, recordemos, se metían con su físico, con una autoexigencia, claro, que le hicieron entender que no era válida, porque no quieren escuchar a los psicólogos, a los psiquiatras, ¿por qué no?
1: La muerte de Sandra Peña, seguro que lo recuerdan nuestros oyentes, ha llenado las calles de movilizaciones de los estudiantes. Ahora dice la madre que todo eso no puede caer en saco roto.
2: Que se investigue la muerte de Sandra. Se nos llena la boca a todo el mundo diciendo que Sandra Peña es el antes y el después. Nosotros estamos aquí para que sea el antes y el después y exigimos que sea el antes y el después, pero lo que ha dictaminado Fiscalía de Sevilla y el juez es un antes y un después, pero para atrás.
1: Y algo incomprensible, Isabel, que ha pasado es el altar que hay dedicado a Sandra, con fotografía, con flores, con peluches que han hecho sus propios amigos que lo cuidan, pues ha sido vandalizado en tres ocasiones.
0: En fin, bueno, cambiamos de asunto. El último día de campaña electoral y esta tarde los partidos celebran sus actos de cierre.
1: En la capital cierra la campaña el PSOE, que lo va a hacer en Fibes, Vox, en la Plaza Virgen de los Reyes, y adelante Andalucía en la Alameda. Por Andalucía estará en el tiro de línea, todo eso esta tarde. El PP cierra la campaña en Málaga, pero este mediodía está su candidato Juanma Moreno en Sevilla Este. El domingo habrá más de 2.600 mesas electorales en toda la provincia, en casi 690 locales. Se van a desplegar 3.200 efectivos entre Policía Nacional y Guardia Civil. Hay que sumar también los 370 policías locales de diferentes municipios de la provincia. Y hay que señalar también que municipios como Los Palacios o Montellano han adelantado a mañana sus romerías de San Isidro, que se celebra hoy por petición de la subdelegación del Gobierno, ya que la policía no puede estar en esas romerías y sí cuidando de que la jornada electoral vaya bien.
0: La Policía Nacional ha detenido a 5 personas por estafa inmobiliaria por vender viviendas que estaban en alquiler.
1: Están acusados de usurpación de identidad, falsificación de documentos y blanqueo de capitales. Una estafa inmobiliaria que supera el millón de euros. El líder de la organización vivía en Alcalá de Guadaira, ahora en la cárcel, y según explica la portavoz policial Rocío Díez, habían montado un entramado perfectamente organizado.
3: Actuaba localizando inicialmente viviendas en régimen de alquiler. Posteriormente, utilizando documentación falsa y usurpando identidades, contactaban con los propietarios o anunciantes para acceder a los inmuebles y obtener las llaves de acceso. Una vez conseguían el control de la vivienda, los investigados buscaban compradores interesados, principalmente agencias de inversión inmobiliaria.
0: Y por otra parte, la policía también ha esclarecido un robo en un establecimiento cárnico de Morón de la Frontera.
1: El ladrón rompió el cristal de la puerta de entrada y se llevó todo esto.
3: Entre los efectos sustraídos figuraban unos 2.000 euros en efectivo, varios jamones y paletillas, latas de conserva, botellas de bebidas alcohólicas y garrafas de aceite de oliva.
1: Al menos han podido recuperar algo de lo que se llevó este hombre.
0: Les contamos también que los vecinos de la barriada del Guadalquivir en Coria reclaman al Instituto de Medicina Legal que concluya los informes médicos que están realizando por la gasolinera que hay en la zona.
1: Son vecinos afectados por los gases procedentes presuntamente de esa gasolinera. Llevan 20 años con este asunto, también en los tribunales, y piden al SAS un protocolo de actuación de los médicos, porque son muchas las dolencias que hoy han relatado en Canal Sur Televisión.
4: Está claro que dentro de las casas, que la última medición fue en el 2019, es gasolina pura. Hay personas que se desmayan nada más abrir la tapa del cuarto baño.
5: Pues mira que durante la noche estoy durmiendo, claro, como los gases salen, quiere decir que cuando me despierto por la mañana la garganta la tengo como un aceite. Y entonces me da miedo porque cualquier día me puedo quedar...
0: Las obras de emergencia que se llevarán a cabo en el parador de Carmona tienen un plazo de ejecución de 6 meses, un presupuesto superior a los 730.000 euros.
1: Incluye la revisión de las cubiertas y cornisas, además del drenaje del terreno, y no supondrá riesgo alguno para la seguridad del edificio, según consta en el estudio que ha solicitado Tour España y que del que hemos conocido aquí en Canal Sur Radio.
0: El Ayuntamiento de Sevilla ha ampliado hasta el 29 de mayo el plazo de inscripción del programa de formación de empleo EFESO Sevilla.
1: Invierte más de 9 millones y medio de euros en estos cursos de formación, 87 en total para 1.300 personas y muy variadas, como dice el delegado de empleo, Luis García.
6: Cursos tan interesantes como estos en el que estamos, de hostelería y cocina, o soldador, alicatador y también mantenimiento, en este caso de estructura fotovoltaica. Cursos gratuitos, cursos que te dan acceso a una nueva vida laboral, que te dan acceso a un nuevo mercado laboral.
1: Dirigido sobre todo, Isabel, hay que decir, personas vulnerables, a personas con alguna discapacidad, mayores de 45 años o parados de larga duración.
0: Acérquense si pueden, interésense, porque además son muy variados y con futuro laboral, la verdad. Bueno, un médico del Hospital Virgen Macarena de Sevilla lidera un estudio que mide la educación sanitaria del paciente hipertenso en Andalucía.
1: El médico es internista del Macarena, Luis Castilla, ha encuestado a más de 2.000 pacientes de toda Andalucía y entre las conclusiones destaca que hay un seguimiento generalizado al tratamiento del paciente hipertenso y también identifica factores de riesgo.
7: Que la hipertensión en Andalucía se acompaña de patologías frecuentes como el colesterol, que lo tiene el 50%, es decir, la mitad de los pacientes, la diabetes, uno de cada 4, o la obesidad, uno de cada 5 pacientes.
0: Gracias, Pilar. Escuchamos de nuevo las noticias de Sevilla a las 3 menos cuarto. Ahora la información del deporte que hoy nos trae nuestro compañero Javier Moreno. Javier, buenas tardes.
8: Hola, Isabel, ¿qué tal? Buenas tardes. Muy pendientes ya del Sevilla, porque el Betis tiene los deberes hechos. Sabes que hay jornada unificada este domingo. Todos los partidos a las 7 de la tarde, menos el Barcelona-Betis, porque ninguno de los dos se juega nada. El Betis está en Champions, el Barcelona es campeón de Liga. El Sevilla recibe al Madrid, prácticamente con los deberes hechos. Incluso si no suma ninguno de los 6 puntos que hay en juego en las 2 jornadas que quedan, se podría quedar en primera. Tiene toda la pinta de que se va a quedar, pero mejor que sume, por lo menos que sume un empate este fin de semana. Está muy comprimida la tabla por esa parte. Fíjate que hay 9 equipos entre los 39 y los 43 puntos, los 44 puntos. Cualquiera puede descender, pero el Sevilla no está en la situación más crítica, porque además los de abajo juegan entre ellos. Al jugar entre ellos, lo máximo que pueden sumar son 3 puntos, pero el otro no sumaría. Con lo cual, tranquilidad en el Sevilla, pensando en qué va a pasar ya la próxima temporada, por ejemplo, con el director deportivo, con Antonio Cordón, si entraría o no en el proyecto de Sergio Ramos y de este fondo que ha comprado o que va a comprar el Sevilla, 511 Capital. En el Betis no duda nadie en la directiva, eso nos cuentan, de que Pellegrini va a seguir, a pesar de lo que dijo el entrenador chileno, el ingeniero, el domingo, cuando después del último partido, diciendo que no dependía de él, pero parece que además tiene contrato. Se queda, y que Isco también tiene muchas ganas de quedarse, de seguir luchando, de recuperarse y de volver a ser un pilar del Betis la próxima temporada.
0: Bueno, pues un fin de semana también pendiente de la información deportiva, sin duda. Gracias, Javier.
8: Qué bonito es el fútbol cuando hay este tipo de finales tan apretados, ¿eh? Qué bonito.
0: Siempre,
8: incluso
0: siempre.
8: Al que no le gusta el deporte y el fútbol, está nos ve a los, ¿verdad?, aficionados y vibra con nosotros.
0: Claro,
8: ¿no? ¿No te parece? Sí, ¿no?
0: Yo creo que sí. Buen fin de semana, Javier.
8: Igualmente.

0: Estamos en el último día de campaña, escuchamos también esos mensajes de los distintos partidos políticos. Manuel García, buenas tardes, adelante.
1: Elecciones al Parlamento de Andalucía 2026.
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3: En Écija, la candidata número uno del PP por Sevilla al Parlamento de Andalucía, Patricia del Pozo, se ha reunido con una asociación de mujeres y ha hablado de las ayudas al arte sacro del gobierno.

0: por valor de 62 millones de euros para garantizar el agua, el abastecimiento aquí en el entorno de Écija. Me parece unas inversiones importantísimas que hay que poner en valor. En sanidad, también la ampliación de la unidad de recuperación y preanestesia del Hospital de Alta Resolución, que se ha unido también a la integración en el SAS de los tres quirófanos que funcionan a pleno rendimiento.
1: La candidata se dirigía a los votantes para evitar un gobierno de coalición con Vox.
0: Y tenemos que conseguir esa estabilidad, porque la otra opción es tener a Juanma en la Junta de Andalucía, pero todas las decisiones de los andaluces condicionadas por un señor que no está ni siquiera en nuestra comunidad autónoma.
1: Y hacía una llamada a quienes se consideran socialistas.
0: Las personas que vienen desilusionadas del Partido Socialista, yo lo entiendo, pues yo les pido a estas personas que apoyen esa opción Partido Popular de Andalucía y Juanma Moreno.
1: El número 2 del PSOE por Sevilla, Rafael Recio, pasaba por Canal Sur Radio y pedía el voto, decía, para revertir las políticas del gobierno del PP.
2: Contra el cinismo, ¿no?, de un gobierno andaluz que sonríe mientras recorta oportunidades y dando la batalla contra un gobierno que dice que es muy dialogante y que actúa con consenso y después hasta practica el maltrato institucional con todas las mujeres que han sufrido la crisis de los cribados.
1: Apostaba por copiar el modelo de la Diputación en política de vivienda protegida y defendía la labor del gobierno de Pedro Sánchez en materia de infraestructura. En Sevilla.
2: Se han ampliado los tramos de la S40 bajo los mandatos de Pedro Sánchez del Gobierno de España durante estos últimos años. Sí. ¿Se ha abordado una obra compleja como el puente del Quinto Centenario? Sí. ¿Se ha ampliado el aeropuerto? Sí. ¿Se ha liberalizado la AP4? Sí. ¿Queda mucho por hacer en materia de infraestructura desde el Gobierno de España? Claro que sí. Existe una brecha importante en materia de infraestructura para esta provincia. Durante 8 años del gobierno de Mariano Rajoy, de la derecha en España, a esta provincia se le maltrató.
1: Aunque sí reconocía la gravedad de la situación del Puente del Centenario.
2: Evidentemente es un problema, no dejo de reconocerlo, pero también tenemos que reconocer que es una obra desde un punto de vista de la ingeniería muy compleja. Y ha sido el Gobierno de España el que ha cogido el toro por los cuernos.
1: El cabeza de lista por Vox, Javier Cortés, afirmaba junto al Hospital Macarena que el gobierno del PP no ha cambiado el modelo socialista. Apuesta por otro modelo y más dinero y dice que la inmigración es causante del colapso sanitario.
3: Solo Vox se atreve a denunciar que esta invasión migratoria tiene consecuencias no solamente en la seguridad y en la identidad de los barrios, no solamente en el colapso de la vivienda, sino también en el colapso de los servicios públicos y aquí concretamente denunciamos el colapso de la sanidad.
1: La número 2 de Por Andalucía, Alejandra Durán, ha afirmado que se juegan el escaño con la derecha y ha pedido la movilización de la izquierda para garantizar los servicios públicos.
4: Queremos ganar la confianza de esos votantes que aún estén indecisos, fundamentalmente para garantizar que nuestra educación, nuestra sanidad, la dependencia y el derecho a la vivienda van a estar garantizados en el próximo Parlamento Andaluz.
1: La candidata de Adelante, Begoña Iza, ha anunciado en Alcalá el impulso de los servicios públicos, incluidos los medioambientales, descartando la colaboración público-privada.
5: Que los servicios públicos sean la prioridad y también los medioambientales. Nada de colaboración público-privada. Es un chiringuito que nos ha vendido el Partido Popular.
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8: Y en el capítulo de entrevistas hoy nos visita Patricia del Pozo. Lo ha hecho con Antonio Catoni.
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9: Estamos con la candidata, la número 1 por Sevilla, por el Partido Popular, Patricia del Pozo. Señora del Pozo, ¿qué tal? Buenas tardes.
10: Muy buenas tardes, encantada de estar con vosotros.
9: ¿Cómo está? ¿Cómo va la campaña? ¿Está ya deseando de ponerle fin o no?
10: Bueno, pues la campaña va muy bien. A mí se me nota ya un poquito en la voz, que por más que estoy aquí bebiendo agua, no hay forma de aclararla, porque han sido muchos días muy intensos, una inmersión total en la provincia de Sevilla maravillosa, un cariño de todo el mundo. La verdad es que ha sido una campaña entusiasmante. Me da hasta pena que se termine, pero es verdad que estamos agotaditos.
9: Sí, durante las últimas horas y los últimos días estamos siendo testigos los periodistas de que ustedes pues están condensando, resumiendo sus mensajes. Por ejemplo, en su caso, ayer la escuchamos en Écija apelando al voto útil, a esa mayoría de estabilidad que dice el candidato Moreno. Porque llegado el caso, señora del Pozo, ¿qué sería lo más duro de tener que gobernar con otro partido? ¿Cómo sería? Lo ponemos en condicional, bueno, Vox.
10: Bueno, pues que los andaluces no podríamos tomar nuestras propias decisiones porque estaríamos dependiendo siempre.

0: de un señor de Madrid, que son como toman la decisión en Vox desde Madrid, opinando sobre nuestras cuestiones y bloqueando o no bloqueando a su antojo pues las decisiones que nos corresponden solo a los andaluces. Ya tuvimos, ¿no?, también en la primera legislatura, ya tuvo el presidente que convocar, ¿no?, cuando tumbaron los presupuestos en a última hora, ¿no? Por tanto, yo apelo a esa estabilidad, a esa capacidad de Andalucía, que hemos hecho un gran equipo en torno al presidente Juanma Moreno, al gobierno, ese equipazo que hemos hecho en Andalucía, que sigamos como hasta ahora, tomando nuestras propias decisiones y avanzando pues ante la migración de España entera, la verdad.
1: En los últimos momentos también se ha dirigido de forma especial a los votantes socialistas o a los ciudadanos de ideología socialista para que voten a su partido. ¿Con qué argumentos?
0: Bueno, pues que es evidente, ¿no?, que una mayoría importante de votantes del Partido Socialista, que siempre han sido votantes del Partido Socialista, no comulgan, no se encuentran cómodos para nada en el sanchismo. El sanchismo no tiene nada que ver con el socialismo y ellos no se encuentran ahí cómodos. Y me imagino que muchos estarán pensando en no votar, ¿no?, ante la incomodidad y un poco también pues el desapego, ¿no? Y yo apelo a ellos por responsabilidad, porque es importante que apuesten por la opción moderada, la opción de diálogo, la opción de avance, la opción de equilibrio, de estabilidad, de confianza que da el Partido Popular con Juanma Moreno al frente en la Junta de Andalucía, ¿no? Y yo creo que es muy importante, por lo que me preguntaba al principio, ¿no? Depender de otras fuerzas políticas hace que no podamos tomar nuestras propias decisiones como estamos haciendo hasta ahora, ¿no? Y propias decisiones que se han demostrado eficaces en el caso de la provincia de Sevilla, por ejemplo, ¿no? Por poner solo un dato, podía poner cientos de datos. Hemos recortado 9 puntos el paro en la provincia. Estamos al 12% de paro cuando teníamos el 21 a finales del 18, ¿no? Todo esto, estos avances, esos 13.000 autónomos más, 12.200 empresas más, todo eso merece ese apoyo a la estabilidad, ¿no? Para que sigamos avanzando. Las exportaciones un 30% más. Es decir, nuestra provincia está avanzando y nos queda mucho por hacer y mucho que resolver. Por eso necesitamos que toda esa gente que no se siente a gusto en el sanchismo y que entiendo perfectamente, apoye la opción moderada de Juanma Moreno, que es una opción de progreso y bienestar.
1: Ha hablado usted en muchas ocasiones de vivienda, de empleo, de sanidad, pero de algo que usted conoce muy bien, como es la cultura y el patrimonio, lo hemos escuchado más bien poco, ¿no? ¿Qué le gustaría a usted sacar adelante si gobierna en Sevilla? ¿Cuál sería el proyecto estrella si ustedes llegan a gobernar en Sevilla?
0: Bueno, en Sevilla, en cultura y patrimonio me está preguntando, ¿verdad? Sí. Bueno, pues la verdad es que en Sevilla es que tenemos muchos proyectos en estos momentos que tienen que continuar, que tienen un presente, pero que tienen mucho futuro, ¿no? Estamos ya, por ejemplo, en San Isidoro del Campo, que es una auténtica joya patrimonial de la provincia. Ya estamos abordando esa primera fase de restauración, de puesta en valor, a la que seguirá una segunda fase en el otro ala de San Isidoro del Campo para culminar esa consolidación, ¿no? El Bellas Artes de Sevilla, bueno, pues ya hemos mandado toda la documentación al Ministerio que sirve de base para la licitación, para la confección de los pliegos de licitación del proyecto de ampliación del Bellas Artes de Sevilla, ¿no? Seguimos avanzando también en toda la provincia, por ejemplo, con el conjunto arqueológico de Carmona, sí, que tiene una hoja de ruta de más de 1 millón de euros de inversiones. Y luego, por ponerle, por ejemplo, ¿no?, o citarles algunos ejemplos, ¿no?, estamos haciendo una apuesta muy importante por el flamenco. Acabamos de aprobar el plan estratégico, tenemos que poner en marcha y desarrollar el plan estratégico, sí, que supone una hoja de ruta.
1: Bueno.
0: En fin, es que tenemos la moda, el arte sacro, las letras, es que tenemos
1: tanto
0: por delante, la generación del 27, es que son tantas cosas.
1: Candidata, es que ya nos quedan 40 segundos. En 40 segundos,
0: no es posible.
1: El mensaje final, ¿qué quiere usted decir a los oyentes de Canal Sur Radio?
0: Hemos avanzado, Sevilla ha avanzado, Andalucía ha avanzado, ahí están los datos, nos admiran fuera de nuestra comunidad autónoma, nos admiran en Europa, tenemos que seguir adelante, somos un ejemplo de progreso. Por tanto, yo pido el voto para el Partido Popular, para Juanma Moreno, para esa opción de diálogo, de progreso y de bienestar.
1: Candidata por el Partido Popular, por Sevilla, Patricia del Pozo, muchas gracias por estar en la Radio Pública de Andalucía.
0: Muchísimas gracias a vosotros, un fuerte abrazo.
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2: La música sonaba así la pasada tarde en los patios del rectorado de la Universidad de Sevilla. Son músicas de la Real Orquesta Sinfónica de Sevilla, La Ros, distribuidas en 5 patios de este imponente edificio, la antigua fábrica de tabacos. Ya saben, se lo contábamos ayer, interpretaron muy diferentes estilos musicales para el disfrute de un público muy variopinto que entraba y que salía libre y además gratuitamente de cada uno de estos 5 patios. Y entre ese público también nuestra compañera Nuria Durán. Buenas tardes.
3: Buenas tardes, Isabel. Yo y mi hija. Y lo digo porque hay que llevarlos pues a escuchar música. Fíjate, era un público amante de la música, un público simplemente curioso, público incluso despistado, Isabel, porque desde la calle de San Fernando se escuchaba esa música en los patios. 5 patios bajo el título Cámara en los Patios, la segunda edición gratuita por parte de la ROS. 5 repertorios, por momentos incluso simultáneamente, aunque en ningún caso se molestaban unos a otros. Trompa, trompetas y trombones sonaban en el vestíbulo de la entrada al rectorado, trombones, tuba y percusión en el patio del reloj, que es el segundo desde la entrada por San Fernando, violines, viola y violonchelo, esto que suena en el patio de San Isidro. En el patio central de arte, además de los violines, también la flauta. Y esto, fíjate cómo suena. Excepcional para mi gusto, una música experimental de Gabriela Smith en las manos de un cuarteto femenino. En fin, música nueva, música antigua, música especialmente conocida. A ver si te suena.
2: A ver.
3: Y el espacio, Isabel, la universidad siendo sede de esta nueva edición, música de la ROS, música muy diferente para cualquier tipo de público, en una nueva edición gratuita.
2: Pues una propuesta desde luego maravillosa. Gracias, Nuria.
3: A vosotros.
2: Y nada, y lo disfrutó Nuria y su hija. 12 y 54 del mediodía, desde luego una propuesta muy interesante que sin duda estaremos pendientes, pero tenemos otra por delante y es este fin de semana. Con el Festival de Música Interestelar, muchísimos conciertos de solistas de otros grupos, también música indie, aquí muy cerquita en el auditorio del Centro Andaluz de Arte Contemporánea. Omar Pino, buenas tardes.
4: Buenas tardes, sí, pasamos de un espacio patrimonial de Sevilla, como el que ha contado Nuria, de la universidad, al CAC, a la Cartuja, allí la Pradera, todo está listo o casi para la apertura de puertas, que será a las 6 de la tarde. Es la 10ª edición, se consolida en el circuito de macrofestivales el Interestelar, con un aforo que ha llegado a los 40.000 asistentes en los 2 últimos años y se espera que sea algo similar. El cartel de hoy va a reunir a nombres consolidados como Choel López, que presenta este disco que escuchamos, Oniria Popular,

0: Está, ese hecho el López, este es su último disco. También van a estar Dorian, Big Noise, Álvaro de Luna y grupos emergentes como Samurai o Paula Mateus. Pero el plato fuerte de la noche será Los Vallesoletanos, Siloé.
1: Así fue.

0: canción.
1: Bueno, esto es Son Siloé con su último trabajo también, que se llama Terrorismo Emocional. Como decimos, ellos son los que actúan últimos, son la cabeza de cartel. Eso sí, actúan a la 1:30 de la madrugada. Las puertas se abren a las 6:00 p.m. El recinto estará abierto hasta las 3:00. Este comienza, a la vez que Siloé y que estos conciertos son 3 escenarios, pues a la vez está la barra Astro Club, donde están pinchando los diferentes DJs, y el último de esta noche va a ser Random Vestax. Y mañana, nos vamos ya a mañana. Mañana vuelve la diversidad en el cartel, con pop alternativo, rock y la escena indie española. Íñigo Quintero, Mafalda Cardenal y Carlos Adnes.

Carlos Sande, que representa este tonito así tan habitual del indie pop español. Y además de Carlos Sande, mañana Sexy Zebra, Neil Moliner, sin pasar por alto la ironía de, vamos a escucharlos, Ojete Calor, con los que la diversión está garantizada con temas como el mítico Mocatriz.

0: ¿Qué te parece, Isabel?
1: Bueno, me encanta, claro que
0: son
1: sí.
0: Son geniales. Ellos, además de hacer estas canciones, estos singles, bueno, son actores y son cómicos. De ahí también ese ingenio y esa ironía que destilan en todas sus canciones. Seguro que va a ser divertidísimo, seguro que Mocatriz será una de las temas que cantarán, el resto también, y que Ojete Calor va a hacer divertir a todas las personas que llenan, que han llenado una vez más. Y las estrellas del sábado, en cualquier caso, son los Crystal Fighters. Vamos a escucharlo.
1: No podemos ya
0: escuchar. No podemos escuchar, ya nos da tiempo, es verdad. No. Vale. Bueno, pues Crystal Fighters, los británicos son las estrellas.
1: Pues nada, gracias Marpino. Ya saben, el Interestelar aquí en La Cartuja.
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4: Andalucía, 1:00 p.m.
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6: Una narcolancha ha chocado contra una patrullera de aduanas en una persecución en Almería. No hay heridos, pero hemos sabido que una embarcación del Servicio de Vigilancia Aduanera esta pasada madrugada ha resultado dañada después de sufrir durante esta persecución un choque con una narcolancha. La narcolancha iba cargada con petacas de gasolina, garrafas de gasolina para abastecer al narcotráfico. Todo esto ha sido en el marco de una persecución en aguas del Mediterráneo, como decimos, frente a las costas de Almería, pero no se ha informado ni la presencia de ningún herido. En Cádiz, en Tarifa, ha ingresado en prisión un joven detenido converso al Islam y muy radicalizado. La policía había encontrado en su domicilio material propagandístico del terrorismo islamista. Sobre él pesan ahora cargos de integración en grupo terrorista. Última hora en Algeciras, Susana Torrejón.
7: Los agentes destacan que el detenido, de perfil joven y converso al Islam, se habría autorradicalizado en los postulados más extremos del Daesh, a los que había prestado incluso juramento de fidelidad. Mostraba una creciente obsesión por el terrorismo yihadista, en concreto por los atentados masivos cometidos en Europa como el de Niza. En su domicilio intervinieron abundante material propagandístico y numerosos dispositivos electrónicos que se están analizando. El detenido ya se encuentra en prisión por orden judicial.
6: A la campaña electoral le quedan solo unas horas y en menos de 48 se abrirán los colegios para recoger el voto de los casi 7 millones de andaluces llamados a las urnas. Votaremos para configurar los 109 escaños del Parlamento de Andalucía, del que saldrá el nuevo gobierno de la Junta. El seguimiento de la jornada, los datos de participación, el conteo final, se va a gestionar todo desde el centro de procesamiento que ya está preparado en Sevilla. Esta mañana lo ha presentado el consejero Antonio Sanz.
8: El sistema extraerá los datos contenidos en el acta y los comparará con los datos que han sido transmitidos para garantizar la seguridad. Si se detectara cualquier tipo de discrepancia, la mesa será marcada automáticamente para revisión manual, lo que nos permitirá detectar errores en tiempo real y acelerar su resolución.
6: Los 3.757 colegios electorales repartidos por Andalucía van a estar vigilados por casi 15.000 efectivos entre Policía Local, Nacional y Guardia Civil. Un dispositivo que hoy también ha presentado el delegado del Gobierno en Andalucía, Pedro Fernández.
9: Es un despliegue de las fuerzas y cuerpos de seguridad del Estado de gran envergadura para que la ciudadanía pueda ejercer su derecho al voto en los 3.757 locales electorales que hay distribuidos en todos los municipios andaluces.
6: Y hoy está activado ya el protocolo por altas temperaturas para prevenir los efectos del calor en los colectivos más sensibles, como personas mayores, niños o quienes trabajan en exteriores. Como en años anteriores, se va a hacer un seguimiento a los mayores con llamadas a sus casas por teléfono desde los centros de salud. Lo explica Emilio Delgado, que es médico de familia.
10: Por lo menos preguntarle qué tal se encuentran, si tienen algún tipo de medida de aislamiento,
4: si tienen cuidadores, cómo van pasando ellos el verano, un poco para prevenir que las personas más ancianas, sobre todo, que no corran el riesgo de que les pueda dar una lipotimia o les pueda dar algún tipo de problema cutáneo por el sudor.
6: Pues para este fin de semana la Agencia Estatal de Meteorología anuncia una subida de las temperaturas en Andalucía. Ahora mismo los termómetros, siempre la sombra, marcan entre 18 y 20 grados en todas las capitales. En Málaga algo más, llegan a 23. Andalucía, 1:03.
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12: Saludos, buenas tardes. Se comprime la lucha por mantener la categoría en primera división. Fíjense que hay hasta 9 equipos, incluido el Sevilla, conformando esa nómina de los que todavía no han cerrado la permanencia. La máxima diferencia, 5 puntos. Desde el que está penúltimo, sabiendo que Oviedo ya está descendido, el penúltimo es el Levante, con 39. Al Atleti de Bilbao, que tiene 44. Quedan 2 jornadas, el domingo va a ser unificada por todo lo que hay en juego. Lo que hay que decir además, que para el nuestro metido en esa zona, para el Sevilla, la cosa pinta bastante bien porque ha hecho los deberes en las 3 últimas semanas. El Cádiz abre hoy jornada en segunda, lo hace ante el Castellón. Todavía no ha caído a puestos de descenso, pero tiene que dar las gracias a los de abajo, que tampoco ganan. Partido a las 8:30, a las 9 arranca en el nuevo Arcángel el Córdoba Albacete. Y tenemos motos el fin de semana, Gran Premio de Cataluña. A ver cómo le va a los pilotos andaluces, a los 4, que no puntuaron en Le Mans, ni en Moto 2 ni en Moto 3. Vamos a preguntarle a Fernando García si hay algo más de posibilidades, considerando que corren en casa y que conocen muy bien ese circuito. Hablaremos también, como no, del Unicaja Málaga, que se cae ya, confirmado, se cae de los primeros 8 puestos de la ACB, derrota anoche en Burgos, que confirma esa mala deriva del equipo de Ivón Navarro. Ahí está Javier Reyes en el control, Lola Camacho en redacción con Pilar Alcaide y con Carlos Sánchez, con Antonio Callejón, con César Suárez, también con Tomás Fures para comentar esta actualidad deportiva. Así que vamos con todo. Comienza la jugada. Y comienzo lanzando esa pregunta, esa cuestión a Antonio Callejón, a César Suárez, una parte baja de la tabla muy, muy comprimida, Antonio, con 9 equipos que todavía podrían descender, algunos de los cuales, Antonio, todavía incluso podría ser de Europa la próxima temporada. ¿Qué está pasando en esta liga, donde hay 3 equipos, 4, metamos también al Villarreal, aunque va tercero, al Atlético de Madrid, muy potentes, y luego hay un Betis ya en Champions, que lidera ese pelotón de, a ver, no me gusta el término, de los no tan buenos, no voy a decir de los mediocres, y luego una retahíla de equipos ahí que todavía se pueden salvar, pero que pueden ir a Europa. ¿Cómo estás, Antonio?
13: ¿Qué tal, Javier? Buenas tardes. Pues sencillamente es que la primera división se ha convertido en la Liga Hypermotion. Está todo apretadísimo. De hecho, está más barata la salvación en segunda división que en primera. Yo creo que eso no había pasado desde que tiene 22 equipos la segunda división. Yo creo que no había pasado nunca, que la salvación siempre rondaba los 50 puntos y este año podría estar por debajo de los 40 y va a estar muy por encima de los 40 en primera división. equipos. Yo no recuerdo una liga en la que a falta de dos jornadas haya equipos que bien puedan defender o bien puedan entrar en Europa, aunque en algunos casos sea algo remoto, ¿no? Que tengan posibilidades de ambas cosas. Yo creo que lo que viene a reflejar es que hay una igualdad, para lo bueno y para lo malo, bastante clara en la primera división, en la mayoría de los equipos, quitando a lo mejor los 3-4 primeros.
12: Al Sevilla, ¿cómo lo ves? Bastantes posibilidades de, no digo yo, de meterse arriba en Europa, bueno, League, porque tendría que perder el, sí, no sé si el Getafe, el Atleti de Bilbao. Es muy difícil que pierdan dos encuentros, que el Sevilla gane los dos. Que los puede ganar, ¿eh?
13: Sí, sí, por supuesto.
12: Va como un tiro.
13: Bueno, o sea, ahora mismo, por la tendencia del Sevilla, tiene más posibilidades de entrar en Europa que de descender, aunque esté a un punto más de Europa que del descenso, ¿no? Pero, bueno, yo creo que el Sevilla se ha ganado la permanencia de una forma muy meritoria, con mucha casta, con mucho coraje, también con un poco de suerte, porque creo que el calendario en algunos de los partidos le ha ayudado, equipos que prácticamente no se juegan nada y se ha podido notar en el tramo final de esos partidos, pero en cualquier caso ha salido de la UBI el Sevilla, que estaba muy, muy dentro.
12: ¿La mano de García Plaza o más suerte que otra cosa, o cómo, bueno, venían algunos clubes que también se le ha reprochado al funcionamiento en general, ¿no? La Real Sociedad, después de ganar la Copa, un Atlético de Madrid que se estaba jugando la semifinal de la Liga de Campeones, bueno, el otro día le hizo una remontada espectacular. Sí. ¿No? Al Villarreal, ¿no?
13: Si le metimos caña a Luis García Plaza cuando perdió con dos jugadores del descenso, con dos equipos del descenso, como a Oviedo y Levante, le tendremos que aplaudir cuando ha conseguido tres victorias consecutivas. Yo creo que sí tiene bastante culpa, que ha sabido motivar a los jugadores, ha sabido tocar algunas piezas y poner algunos jugadores en momentos claves, como Oso, como Acoradan, que han sido importantísimos para el Sevilla. Yo creo que tiene mérito. A mí es que es un entrenador que me gusta, y además que está acostumbrado a este tipo de situaciones.
12: A ver qué dice García Plaza del partido del domingo a las 7 de la tarde en el Sánchez Pizjuán con el Real Madrid.
14: El Madrid siempre es el Madrid. Hace dos jornadas, si no recuerdo mal, hace poco jugó en el campo del Español, y el Español está jugando en la vida y ganó 0-2. Son jugadores de estamos hablando de los mejores jugadores del mundo. Entonces, a veces te enfrentas a estos equipos y pasa, me ha pasado durante, y soy un equipo que, repito, yo como entrenador he ganado al Madrid, he ganado al Barça, le he ganado al Atlético, no solo ahora, sino en mi pasado. He ganado al Madrid los 100 puntos de Mourinho, al Barça de Guardiola, fíjate. Pero son jugadores que, aun tú estando bien, un jugador es capaz de ganar un partido solo.
12: Bueno, ahora hablamos del Madrid, vamos a hablar durante el programa, durante la jugada, de lo que pasó ayer en el Bernabéu, de los pitos, de las declaraciones de Mbappé, de la respuesta de Arbeloa. El Madrid, ¿cómo va a venir a Sevilla, Antonio? ¿Crees que viene a decirle a su afición, oye, pues lo que hicimos este domingo en jornada intersemanal contra el Oviedo, lo vamos a continuar, terminamos bien? ¿O vienen ya que les da igual de todo, como han venido demostrando en muchos partidos?
13: No lo sabe ni ellos. El Real Madrid es una incógnita constante y una caja de sorpresa continua. Cuando parece que no te puedes sorprender con una noticia deportiva o extradeportiva más gorda que la anterior, ocurre. Lo de ayer fue un auténtico bombazo, ese cruce de declaraciones entre Mbappé en zona mixta y Arbeloa en sala de prensa. Y bueno, lo normal sería que dentro de ese caos interno que tiene el Real Madrid tuvieran cierto aire de revancha por cómo se ha dado la temporada, y bueno, Mbappé va a volver a la titularidad, lo dijo Arbeloa, salvo que cambie de opinión en los pocos días que quedan, pero lo normal es que sea un equipo de arreones, que sea un equipo de cierta calidad en momentos puntuales, pero el Sevilla debería notársele todavía que no tiene los deberes hechos y que tiene una oportunidad de lujo para cerrar la temporada en condiciones y ante lo suyo.
12: Incorporamos a César Suárez. César, ¿qué te parece esta liga loca, este final de liga en esa parte? Bueno, digo, parte baja, parte media y parte alta, porque todos están ahí que pueden bajar y algunos incluso pueden meterse en Europa. ¿Qué tal, César? Buenas tardes.
15: ¿Qué tal, Javier? Antonio, muy buenas. Es curioso, ¿eh? En el fútbol es como la vida. Ya no hay clase media, dicen, ¿no? Que hay clase alta y clase baja. Pues algo así puede suceder con la Liga Española. Es increíble que hayamos llegado a dos jornadas del final con esa situación de equipos que están luchando por Europa y que, sin embargo, podrían, con cataclismo incluido, pero podrían bajar a segunda división. Así que me parece fantástico para el espectador neutral y evidentemente para aquellos que están o estamos implicados, pues hombre, pues es un poco de insatisfacción, ¿no? Que siempre dices, no, hay que luchar por los 42 puntos y cuando ya los consigues, que parece que ya el objetivo está hecho, pues de repente te encuentras con que todavía tienes que hacer un último esfuerzo. Pero bueno, para el espectador neutral, insisto, es fantástico encontrarte una liga así.
13: Yo recuerdo hace 10, 12 temporadas, quizá un poco más, o sea, a lo mejor eran 14, el Villarreal bajó con 43 puntos a segunda división esa temporada. Pues por abajo está la cosa un poco en esa línea, en esa tendencia. Lo que pasa que, a diferencia de aquella liga, ahora hay muchos más equipos implicados que pueden pegarse ese traspiés.
12: No, oye, jornada unificada, ¿sirve realmente la jornada unificada todos a las 7? ¿O están por ahí los trucos esos de salir un poquito más tarde del vestuario a ver si el que depende de mí o del que dependo termina, sé si gana, si me puedo dejar ir un poquito, hago un empate? El único que ha sacado la liga de ahí ha sido el Barcelona-Betis, porque ninguno se juega nada a las 9 y cuarto, todos los demás a las 7.
13: Hombre, yo creo
12: atracón de fútbol en la merienda, ¿no?
13: Claro, yo creo que sí influye que no haya jornada unificada, porque al final hemos visto en otros momentos, ¿no? Hay equipos que ya prácticamente van a la deriva y eso se termina notando. Entonces, bueno, si juegas todos los partidos a la vez, que están luego perfectamente pendientes del banquillo, del pinganillo, de cómo van uno, cómo van otro. A veces hace que un resultado tu equipo afloje un poco y otra vez hace que apriete. A mí me gusta mucho porque además me da ese sabor añejo, ¿no? De la liga de hace muchos años, de la radio de toda la vida, ¿no?
15: Sí, sí, para la gran jugada va a ser espectacular. Claro. O sea, es una jornada de transistores, como se decía. Bueno, ahora de receptores digitales, pero bueno, pero en definitiva de los que molan. Sí, a ver, es verdad que siempre va a haber alguno que intente retrasar un poquito el comienzo del partido o el inicio de la segunda mitad, pero bueno, a fin de cuentas están todos sincronizados o deberían estarlo para que, salvo catástrofe que pueda llegar a ocurrir, de algún tipo de, pues no sé, de problema con el estadio, con las luces y tal, pues bueno, la verdad es que el resto todo tendría que estar siempre muy sincronizados para que no haya ningún tipo de inconveniente ni de suspicacia.
12: El jefe, Eduardo Gil, el jefe de programas de deportes, perdón, de Canal Sur Radio, creo que está encantado, ¿eh? Porque se ha quitado un problema organizativo, por lo menos en primera, ¿no? Luego veremos la segunda, que hay muchísimos partidos también que comienzan hoy con el Cádiz y tenemos también al Córdoba. Ahora vamos a hablar del Betis, de Pellegrini, de lo que ha dicho Isco, pero estamos también atentos a la venta, a la compra del Sevilla, de Sergio Ramos, de ese fondo 511 Capital y de movimientos que se puedan producir. No sabemos cómo pueden afectar, Alonso Rivero, buenas tardes, por ejemplo, en torno a una figura como la del director deportivo, Antonio Cordón.
16: Así es, Javier, ¿qué tal? Muy buenas. Antonio Cordón es una de las figuras de este Sevilla y, según hemos podido conocer, no ha anunciado de momento que se marcha, pero sí es conocedor de que la entrada de 511 Capital, para los que trabajó, le aleja del futuro de la entidad del Sevilla Fútbol Club. Por cierto, un 511 Capital al que algunos de los trabajadores que hemos consultado nos expresan que no tienen ni estructura financiera ni músculo tampoco para hacerse cargo de una entidad como el Sevilla. Veremos a ver si esa estructura es posible que se pueda crear para que se gestione la entidad como es debido.
12: Claro, porque puede pensar el aficionado sevillista, oye, 450 millones de euros en la compra de un club, esta gente viene con pasta, nos salimos de la tabla el año que viene. No es así, ¿no? No. Lo que están haciendo es comprar un paquete accionarial, el mayoritario, a las familias que han accedido a esa venta, que se tiene que confirmar todavía, pero eso no es un dinero neto, contante y sonante, no. Que viene a las arcas en fin, lo digo porque escuchas a veces lógica la ilusión de los aficionados sevillistas, bueno. Y no sería tanto. ¿Es lógico que se ilusionen o no es lógico que se ilusionen con el fondo y con Sergio Ramos?
13: Bueno, por un lado, son 450 millones, esas son las cifras de las que hay que hablar, de las que se está hablando, a la que hay que restarle la deuda, que ronda los 100 millones, y luego habrá una realidad económica que tendrán perfectísimamente estudiada tanto Sergio Ramos como los componentes de 511 Capital, a la que tiene que hacerse frente. Luego hay unos límites salariales, en fin, hay un montón de controles luego y de herramientas y de cartas con las que tendrán que jugar. Esto no significa que el Sevilla vaya a salir de la situación económica tan delicada en la que está, simplemente va a cambiar de gestores, y ahí está la ilusión del sevillismo. no porque venga Ramos, que figura, por cierto, no especialmente querida por el sevillismo, no porque venga este grupo inversor que la mayoría de la gente, lógicamente, no conoce, sino simplemente por cambiar lo que hay.
17: Porque que, se van los que se,
13: claro,
17: los que se Sevilla, tienen que ir, ¿no?
13: El sevillismo yo creo que vende su alma al diablo con tal de que se vayan los que están ahora.
15: Y hay entonces, que recordar...
13: cualquiera le parece bien, aunque sea Ramos, que en el fondo es sevillista.
15: Hay que recordar una cosa, cuando se produce un cambio o accionarial o incluso cuando hay alguien que diga, oye, voy a meter 100 millones de euros en el club, ¿no? La Liga también tiene un control sobre eso, es decir, la Liga no te permite que cuando tú compras un club digas, voy a meter 100 millones de euros y los metas en esa temporada, pero luego le puede pasar como le pasó al Málaga, por eso hay un control y dices, no, si tú vas a meter 100 millones de euros, que sepas que lo tienes que dividir en 5 temporadas. Esto es así, es decir, serían 20 para cada temporada. Si tú dices que vas a meter 100 millones en una temporada, me tienes que garantizar que durante las otras 4 campañas más vas a seguir invirtiendo esa misma cantidad de dinero. O sea, ese es el control que hace también la Liga para los nuevos inversores. O sea, que nadie se espere, pues esto, que como tú decías, Javier, que ahora se hablen de 450 millones de euros y todo el mundo crea que se van a poder fichar a Mbappé, Vinicius y compañía. Al contrario, insisto, la Liga tiene un control que te dice que si tú vas a invertir esta cantidad, tienes que probar que durante X años, que en este caso son 5, vas a poder meter esa misma cantidad todos los años. Si no, se divide entre el lustro, que se supone que son los proyectos como duran y tal.
17: Bueno, vamos al Betis, Javi Reyes. A ver, ¿metemos sintonía o metemos directamente a Pellegrini? Lo que dijo el otro día cuando terminó el partido, toda la afición muy ilusionada, con la consecución de la quinta plaza, la Champions. Y Pellegrini, no sé si lo hizo con intención o no, no despejó dudas, pero bueno, esto es lo que dijo sobre su futuro en el Betis. Creo que le queda un año de contrato.
18: A ver, yo no puedo tocar temas que no me corresponden solamente a mí, así que yo tengo un contrato, como ustedes dicen, la Champions, ya sentaremos a conversar, a ver el futuro, cómo se va a afrontar. Es un desafío grande, mayúsculo, y ya veremos lo que pasa. Bueno, cuando son dos partes siempre puede haber alguna duda. La renovación es una cosa y las dudas son otra. No las dudas de personas hacia ellos, la duda de lo que pasa en el futuro, uno nunca sabe.
17: ¿Hay dudas en la directiva? Tomás Furés, ¿qué tal? Buenas tardes.
19: Buenas tardes, Javier. Pues no te quepa la menor duda, al menos eso pienso yo, de que Pellegrini será el entrenador del Betis la próxima temporada. Lo que ocurre es que es muy inteligente el chileno y después de clasificar al equipo para la Champions le mandó un mensajito al Consejo de la Administración diciendo, me tienen ustedes que hacer una plantilla mejor que la de esta temporada porque la Champions nada tiene que ver con la Europa League. Si no se refuerza el equipo en condiciones, lo van a pasar mal.
17: Yo creo que es lo que hablábamos antes, ¿no? Una temporada rarísima con un equipo que se clasifica quinto considerando el presupuesto que tiene el Real Betis Balompié, pero que ha dejado un sabor agridulce en la afición y muchísimos cuestionamientos una semana sí y otra también con Pellegrini, ¿no? Pero ahí está, ¿no?
13: No, por supuesto. Es un exitazo total y rotundo. Son 21 años sin clasificarse para la Champions, el equipo vuelve. Son 6 años consecutivos jugando en Europa. No lo había hecho nunca el Real Betis. El éxito es total. Pero no hay que olvidar, o esto no puede hacer olvidar, que este año la afición del Betis ha tenido varios sinsabores y ha tenido varios mosqueos, ha tenido varias decepciones incluso. ¿Ese pasito se ha dado para entrar en Champions? Sí. ¿Se ha mantenido la exigencia europea? También. Pero hay algo que no ha terminado de cuajar esta temporada y esa es la autocrítica que tiene que hacer el Real Betis, la directiva, la dirección deportiva, el propio Pellegrini, que yo creo que va a continuar, aunque él es un hombre prudente y no le gusta dar muchos titulares, pero evidentemente el proyecto se tiene que afinar un poquito más, porque en Champions te pasa por encima la Champions, no te das ni cuenta y encima te afecta en Liga luego.
17: Bueno, mira la final de la Conference, ¿no? Con el Chelsea, ¿cómo le pasó al equipo por encima en la segunda parte? ¿Ves muchas... Parece que si no, César, muchas salidas en el Betis tiene que haberla, jugadores que no han dado la talla, algunos no han estado al nivel y también pues tendremos que empezar a ver el mercado de fichajes pronto todavía, ¿no?
15: Sí, yo creo que no hay que perder la perspectiva, es decir, el Betis ha tenido un gran éxito esta temporada clasificándose para la Liga de Campeones segurísimo y evidentemente los mayores protagonistas han sido los jugadores que al final, junto con el cuerpo técnico, pues han sido capaces de revertir una situación que durante un par de meses estuvo muy en duda, ya no solo con la Champions, sino incluso con la clasificación europea, pero realmente no te puede dejar pues eso de ver que hay muchas lagunas en la planificación deportiva, empezando pues a lo mejor por el lateral izquierdo, donde bueno pues se han probado a varios jugadores y ni Junior ni Ricardo ni ningún otro ha podido de alguna manera pues bueno asegurar su plaza. Luego los centrales también han bailado dentro de esa rotación hacia Pellegrini. Creo que la defensa es una de las cosas que más tiene que cambiar, y a mí me parece, esta es mi opinión personal, pero me parece que sobran centrocampistas y que falta algún delantero.
13: Sí, algún delantero centro para ayudar sobre todo al Cucho, porque ha quedado claro que Bacambú y el Chimi no han dado el nivel. Bacambú en algún momento puntual, ¿no? Pero poco más. Y también estaría bien para el Betis tener a jugadores, si continúa a Rabat e Isco, que ya ha dicho que va a seguir, creo que ahora vamos a hablar de él, estaría bien tenerlos toda la temporada sanos. El Betis hubiera cambiado también mucho con ellos.
17: A ver, Isco, que habló ayer en los medios del club.
20: Hombre, todavía tengo cuerda para rato, confío en recuperarme bien y volver al máximo nivel para estar a tope al principio de la temporada que viene, que se vienen cosas ilusionantes.
17: Tomás, ¿el epicentro del Real Betis la próxima temporada, Isco? Parece que sí, ¿no? Si él quiere seguir.
19: Hombre, lo ideal, la idea, es que el equipo gire en torno a Isco, que es el mejor futbolista de la plantilla del Betis. Lo que pasa es que después de una temporada prácticamente en blanco con las dos lesiones, se ve que todavía no está recuperado y existen serias dudas, el mismo futbolista lo expresa, de cómo va a estar al principio de la próxima temporada. Si él vuelve a ser, si no te digo al 100%, el futbolista de antes, será el faro sobre el que se mueva todo el equipo. Si no es así, se ve en la pretemporada, a lo mejor hay que buscar algún tipo de solución.
17: Gracias, Tato. Buen fin de semana. Un abrazo. Un titular, Antonio, César. Isco sí, Isco no. Parece que sí, que él quiere seguir. Tiene que estar en el Betis, ¿no?
13: El otro día di una pequeña exclusiva a la mujer de Isco, Sara Álamo. Sí. Le preguntaron por Twitter y dijo que tiene a Isco para años. Bueno, esperemos que se recupere mejor de la lesión, porque el Betis con Isco es otro.
15: Yo creo que Isco ha perdido un par de años por culpa de esas graves lesiones que ha tenido. Muy mala suerte, pero vamos, le queda todavía calidad de sobra. Y más exhibiéndose en la Liga de Campeones como se puede exhibir la temporada que viene. Así que Isco sí.
17: Y no nos olvidamos del Madrid, ahora vamos a hablar de lo que pasó en el Bernabéu, de los pitos, pero tenemos moto este fin de semana, a ver cómo les va a los pilotos andaluces. No les fue demasiado bien, no puntuaron en Le Mans, ya saben que tenemos a representantes en Moto 2 y en Moto 3. Enseguida, a la 1:30, el circuito por Radio Andalucía Información con Fernando García. Vamos a adelantarnos un poquito porque corren en casa, Fernando, en Cataluña. Esto debería ser una buena jornada para ellos, ¿qué tal?
21: Hola, Javier, se disputa este fin de semana la sexta cita de la temporada del Mundial de Motociclismo, de nuevo en casa, en territorio nacional, el Gran Premio de Cataluña en el circuito de Montmeló. Venimos de Francia, de Le Mans. No fueron bien las cosas para los pilotos andaluces, que no consiguieron puntuar en ninguna de las dos categorías. Pero este circuito es diferente, aquí todos han participado en categorías inferiores y han dominado, saben lo que es ganar, saben lo que es caerse, conocen muy bien el trazado y por tanto esperemos que el resultado sea diferente al obtenido en el Gran Premio de Francia. En MotoGP lidera Bezzecchi con 128 puntos, pero tiene muy cerca, con 127, a solo un punto de distancia, a su compañero de equipo Jorge Martín. Séptimo es Marc Márquez, que se recupera de esa terrible caída en el Gran Premio de Francia, y octavo su compañero y hermano Alex Márquez. En Moto2 lidera Manuel González y en octava posición aparece el piloto sevillano Dani Muñoz, que dice esto de este Gran Premio de Cataluña.
22: Bueno, llegamos con ganas de este fin de semana, ya que tenemos buenos recuerdos del año pasado. Y bueno, también parece que da algo de probabilidad de agua, así que veremos qué tal se comporta el tiempo. Pero bueno, vamos a seguir trabajando en la misma línea, que yo creo que vamos bien. Y veremos, a ver qué tal va el fin.
21: 23º es José Antonio Rueda, el piloto de Los Palacios, campeón del mundo el año pasado, que está todavía en periodo de adaptación a la moto y a la categoría. Y en Moto3, en la categoría más pequeña, Máximo Quiles lidera. 13º es David Muñoz.
23: Bueno, pues a ver cómo empezamos. El domingo en Francia, pues bueno, era difícil y bueno, tuvimos esa caída que nos dejamos fuera de carrera, pero bueno, nada que ver. Este fin de semana creo que será un fin de semana bueno para nosotros, donde empezamos con confianza, venimos con mucha confianza y veremos, a ver, iremos de menos a más para intentar estar lo más alto en todo el fin de semana.
21: El piloto de Brenes, que es un serio candidato a luchar esta temporada por el título de campeón del mundo en esta categoría, la más pequeña del Mundial, donde también está otro piloto andaluz, el malagueño de Marbella, Jesús Ríos, que es vigésimo en la clasificación.
0: Sí, bueno, la verdad que con este gran premio tengo más ganas aún, ¿no? Porque gran premio también de España, de casa. La verdad que con bastante ilusión. También en el pasado hicimos grandes resultados aquí, así que nada, intentaremos de darlo todo, sobre todo un fin de más de seco, sin tanta agua, así que mucho mejor, probaré muchísimas más cosas e intentaremos de estar ahí en ese top 5 y por qué no lograr algún podium o incluso ganar la propia carrera.
21: Ojalá sea así. A las 11 de la mañana el domingo la carrera de Moto 3, a las 12 y cuarto Moto 2 y a las 2 de la tarde la carrera de la categoría reina MotoGP.
1: Gracias, Fernando. Ya saben que como cada viernes a partir de la 1:30 en Radio Andalucía Información hacemos una desconexión, se quedan con el circuito, con toda la información del motor con Fernando García. Nosotros vamos a seguir con todo el deporte. A ver, en un titular, César Suárez, ¿qué te parece esta sintonía que vas a escuchar? Esto era el Bernabéu, anoche. Uf, César.
15: Una pitada como los millones de euros que vale quien la recibió.
1: Mbappé, ¿no? Bueno, un titular, te puedes extender un poquito, nos queda un minuto y medio hasta las y media.
15: Sí, bueno, me parece a ver que es algo que yo creo que todas las estrellas del Real Madrid han pasado por ello, por ese plebiscito del Santiago Bernabéu. Él es la principal estrella del Real Madrid, el Real Madrid no ha ganado absolutamente nada esta temporada y además con todas las últimas circunstancias que han pasado, bueno, pues ha quedado su imagen muy manchada y evidentemente la tienen que tomar no con un canterano ni con un chaval, sino con el que de verdad pues tiene que representar a ese Real Madrid, el que más gana y la principal estrella, ¿no? Tanto él como Vinicius, así que insisto, es algo normal y habitual en el Real Madrid.
1: Lo que no le falta, Antonio, es aplomo. Ahora lo vamos a escuchar después de y media. Tablas tiene Mbappé para recibir esto y más, ¿no?
13: Sí, no, desde luego, y fue valiente al hablar ante los medios, pero yo no sé si quería dar explicaciones o quería dar recaditos. Esa es la duda que me queda, y si es lo segundo,
15: no tengas dudas.
13: Claro, pues no está el Madrid para eso, ¿eh? La verdad que la situación es muy compleja, se le está haciendo eterna la temporada al conjunto blanco.
1: Bueno, que llegamos a y media, el circuito en Radio Andalucía Información. Nosotros seguimos también hablando del Madrid, de Mbappé, de Arbeloa, que le respondió.

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3: Estoy muy bien, 100%. No he jugado porque el míster me ha dicho que para él soy el cuarto delantero de la plantilla, detrás de Mastantuono, Vini y Gonzalo. Al final acepto y juego el tiempo que tengo a jugar, y yo pienso que ha jugado bien, ha dado una asistencia a Jude y hemos jugado bien, hemos ganado. Es importante ganar en casa y siempre ser positivo.
4: Habla un español casi perfecto, Mbappé. Se preparó muchísimo, ¿eh? El tiempo que estuvo en el PSG en París esperando a que lo llamaran del Real Madrid. Tuvo tiempo y sobre todo dinero para pagarse un buen profesor o una buena profesora. Tiene aplomo, tiene tabla, el cuarto delantero que diría que el Mbappé no te cabe nada, ¿no?
5: Es absolutamente imposible, ni siquiera en una rabieta, que Arbeloa le dijera eso, porque no hay nadie que se pueda creer eso. Quizá simplemente lo dejó como suplente, por el motivo que sea. Decía Arbeloa que era porque venía de una lesión, no estuvo contra el Clásico, a lo mejor un poco de castigo había también, porque hablan de que se pudo borrar. Pero en ningún momento le pudo decir eso. Y a lo mejor como mucho se lo diría de cara a ese partido en el que efectivamente fue el cuarto después de los otros tres que fueron titulares. Él quiso decir eso para darle un palo a su entrenador y para dejar clarísimo que la relación está absolutamente rota.
4: Oye, César, y el entrenador que cabría esperar, oye, se va a arrugar como se ha arrugado con otros jugadores, ¿no? En otros momentos, pero con Arbeloa, pues le respondió, ¿no?
6: Sí, ¿sabes qué pasa? Que creo que ya el complejo de bomberos se le ha acabado a Arbeloa. Ya la temporada ha finalizado. Si estas declaraciones hubieran sido hace un mes, a lo mejor, todavía con posibilidades y con el Madrid vivo, pues hubiera sido diferente. Y a lo mejor se hubiera callado y luego lo hubiera intentado resolver desde dentro. Pero está claro que los incendios están a la orden del día en el Madrid y Arbeloa ya sabe que tiene la espada de Damocles sobre sí y que ya no sirve de nada callarse, al contrario. Ahora tiene que demostrar que también es capaz de gestionar y de alguna manera pues de demostrar que tiene carácter, ¿no? Ya no solo de cara al Real Madrid y a lo que le queda, sino de cara a otros clubes, porque claro, el futuro de Arbeloa como entrenador también está
5: César,
6: en juego.
5: Si tiene que demostrar que tiene carácter, después de lo que hizo Mbappé ayer, no debería ser titular Mbappé en el partido ante el Sevilla, porque claro, me ha parecido una falta de indisciplina total, y yo le daba un banquillazo, no lo convocaba, si tuviera carácter, pero no tengo dudas.
6: Exacto. Sí, no, bueno, yo creo que Mbappé no va a jugar ante el Sevilla, o por lo menos no va a salir de
5: ayer dijo que sí, que iba a ser titular, lo dijo Arbeloa, pero claro, la prensa obviamente, después de lo que había pasado, calentamos al entrenador del Real Madrid con las preguntas, y a lo mejor en estos dos días se lo piensa, pero él dijo que iba a ser titular el domingo.
6: Veremos,
7: me gustaría a mí tener cuatro delanteros, pero no, ni le he dicho semejante frase, no me habrá entendido bien, o porque en ningún momento le puedo decir que es el cuarto delantero, vamos. Está claro que si yo no le pongo no puede jugar, eso está claro, porque soy el entrenador y soy quien decide quién juega y quién no juega. No sé exactamente, he tenido una conversación con él antes del partido y no sé qué ha podido interpretar. Para mí es muy claro que un jugador que hace cuatro días no pudo ni ir al banquillo de un partido, hoy no debía empezar.
4: Lo que pasa es que este pim pam pum suena hasta divertido, ¿no? Viniendo de donde venimos, del despropósito de la rueda de prensa del presidente del Real Madrid del otro día, pues nada, dice, está que están de coña, que estáis jugando, ¿no?
6: ¿No te gustó la rueda de prensa de Florentino?
4: Mira, me la escuché, estaba en el gimnasio, César, me la escuché entera, no daba crédito. Yo que no tengo tanta experiencia como vosotros en información deportiva.
6: Ostras, pues yo la tuve que transcribir y me estaba volviendo loco, porque no sabía de qué palo dar. En fin, es tremendo, pero bueno, son las cosas que tiene el haberse quedado sin títulos demasiado pronto, quizás.
4: Pero qué pena el Madrid, ¿no? En estas circunstancias, en esta situación, que tenga que llegar por falta de autoridad, ¿no?
5: Que ahí está el problema, y por eso yo siempre he vuelto la mirada hacia el palco, donde yo creo que esa autoridad, desde principio de temporada, en el momento en el que tú, por ejemplo, a Vinicius no le das una sanción ejemplar por la que lía cuando lo quitan en el clásico, el desplante que le hace a Xabi Alonso, no solo no haces esa reprimenda, sino que terminas echando a Xabi Alonso y cedes ante la petición de buena parte del vestuario. Luego te enteras que ha habido un bofetón por un lado, un rifirrafe que acaba con un tío en el hospital con un problema de un golpe en la cabeza en otro. Luego Florentino da esta esperpéntica rueda de prensa. Luego te enteras que Arbeloa y Mbappé están peleados. Es que es increíble lo del Real Madrid. Esta temporada es impresionante.
6: Sí, lo de Ceballos y decirle, oye, no cuentes más conmigo, correcto, y que lo acepten así. Y
5: Valverde luego dijo que no quería jugar de lateral, que no le gustaba o que prefería no jugar como lateral. Uno de los capitanes del Madrid dice dónde quiere, dónde no quiere. En fin, todo eso se ha permitido desde principio de temporada.
4: Correcto. Yo le preguntaba a Pilar y a Carlos ahí, oye, vamos a ver cuánto gana Mbappé, cuánto gana un jugador como Mbappé, que creo que está en los 31, 32 millones de euros netos, ¿no? Y salían, no sé, es que la barbaridad, no sé si no...
5: Por minuto.
4: Por día salían unas barbaridades, y que uno dice, y que estos señores se comporten de esta manera, sobre todo jugando con el prestigio de una institución como esta. En fin, bueno, esto también nos da mucha pena, pero una pena distinta. La situación de Unicaja, que se ha caído de la octava plaza. Y lo que hay que decir es que ya no depende de sí para estar en los playoffs por el título en la ACB. Una nueva derrota anoche. En fin, Ivón Navarro.
8: Dentro de todo del partido hay muchos partidos. El partido del rebote de ataque, creo que hemos sufrido muchísimo con la agresividad de Leo Mendel, de Fischer, atacando el rebote desde fuera. Y el partido de los últimos minutos de cada cuarto, ¿no? Creo que es malísimo el del segundo cuarto, espantoso. Saliendo tiempo muerto, creo que es 1.27 así, y recibimos
4: estas declaraciones, César, perfectamente las podríamos haber escuchado hace una semana y otra, ¿no?
6: Sí, el problema es que fíjate que se ha intentado atajar, igual que ha pasado en el Madrid, pues en el Unicaja ha habido también un episodio con Chris Duarte, bueno, un par de episodios, mejor dicho, con Chris Duarte, que ha sido apartado, vamos, que de hecho ahora pues está negociando con sus agentes para ver cómo se puede rescindir el año de contrato que le queda, y ahora mismo está suspendido de empleo y sueldo, y sin embargo, a pesar de haber apartado a Chris Duarte, pues el equipo ya está en una dinámica derrotista, negativa. Es verdad que ahora el Bilbao Basket le lleva una victoria, pero también lleva un partido más, pero claro, el partido que le queda por jugar al Unicaja es la segunda parte de Badalona, que empieza perdiendo de 20, y ahora mismo este Unicaja no está ni para remontar un partido, ni siquiera para ganarle a un Juventud, o como vimos ayer, a un Burgos, o por ejemplo este próximo fin de semana a un UCAM Murcia, que está luchando por la segunda plaza, por el subcampeonato. Así que mal asunto, desde luego, ¿eh? Tiene muy mala pinta el Unicaja.
4: Y qué tristeza, ¿verdad, Antonio? En la afición, ¿viste el final del último partido de Covirán el otro día con el Barcelona? Esos últimos segundos, ¿cómo animaba la afición sabiendo que su equipo perdía ya la categoría, que se iba a la primera FEB? Qué pena lo de Covirán. En fin, nos queda Unicaja, que evidentemente no va a perder la categoría, ni muchísimo menos, pero a ver si se engancha ahí, ¿no? Covirán.
5: Las aficiones de Unicaja y de Covirán es que creo que son de las mejores de España, o están por lo menos en top 10 seguro. Unicaja, evidentemente, con lo que ha vivido, aún más, pero la afición de Granada, que te mete 6-7 mil personas por partido, con un equipo que lleva en descenso desde la jornada 1, y que sabe que iba a descender, encima contra el Barça, dando la cara. La verdad que me ha gustado mucho este tramo final de temporada del equipo, que ha ganado 5 partidos, le ha plantado cara al Madrid, le ha plantado cara al Barça, no le ha dado, porque es que no le iba a dar, pero

0: Y Diáquez, ya decía esta semana, ¿se va a salvar el Cádiz? ¿No se va a salvar el Cádiz? ¿Está convencido? Aquí hay camiseta para rato. La camiseta pesa mucho en este caso.
1: Porque somos el Cádiz. Porque somos el Cádiz. Dentro del vestuario hay orgullo para defender esta camiseta. Y porque nos vamos a dejar el alma. Porque al final de aquí hay, todo el mundo va a poner todo lo que tiene para que el Cádiz también quede en segunda división.
0: Pero gana ya, caramba. Gana un partidito, ¿no? Porque los de abajo se cansarán de hacer favores. Hoy a las 8:30 en Castalia contra el Castellón, que está ahí arriba, está en puestos sí, de promoción. El Castellón no se lo va a poner fácil.
2: Encima viene el Castellón jugándoselo todo. Es verdad que el Castellón, después de esto de la segunda división, es que es muy loco. Después de ganarle al Málaga de la manera que le ganó 2-3, los siguientes dos partidos pues perdió contra el Córdoba, empató contra el Ceuta, cuando yo creía de verdad que después de esa victoria en la Rosaleda iba a poner el acelerador, iba a luchar incluso por los puestos de ascenso directo. En cualquier caso, es un equipazo. El Cádiz ha mejorado ligeramente con Idiáquez, pero le siguen faltando argumentos, le siguen faltando cosas para competir, y yo creo que este partido ante el Castellón va a estar complicado.
0: César.
3: Sí que es verdad que tiene toda la pinta de una dificultad extrema para el Cádiz, teniendo en cuenta la situación que hay y cómo llega también el rival. Pero bueno, en algún momento, mira, decíamos la semana pasada que el Cádiz era como el Español, ¿no? De la primera división, que se había venido abajo totalmente. Pues a ver si es verdad, efectivamente. A ver si da la sorpresa, consigue esa victoria y de alguna manera, pues bueno, pues se aleja, si no definitiva, sí desde luego de una manera prudencial de la zona roja.
0: A las 8:30 y a las 9:00. El Córdoba Albacete, Iván Ania.
4: No merece la pena pensar en resultados de otros mientras estás jugando, porque hay que centrarse y centrar las energías en ganar el tuyo. Al no depender de ti mismo, pues tenemos que intentar terminar esta jornada con 63 puntos, y si eso nos hace recortar con los que tenemos por delante, perfecto, y si no, pues seguiremos intentando dar guerra.
0: ¿Llegará vivo el Córdoba a la playa después de esta travesía? El Castellón le marca la frontera, ¿no? Sí. Está a 5 puntos.
3: Eso.
0: Tendría que sumar más que el Castellón, ¿no? Lo tenéis por ahí,
2: sí,
0: ¿no?
2: Sí. Está ahora mismo el Córdoba con 60 puntos a 5 de esa promoción. Quedan 9 por disputarse. Si el Cádiz le hiciera un favor, pues se quedaría más cerquita. Pero bueno, en medio también está el Burgos, está el Eibar. La siguiente jornada del Córdoba es contra el Eibar. Bueno, ¿por qué no soñar, no? Por parte del Córdoba, que el otro día se llevó un partido casi sin esperárselo en la segunda parte ante el Granada, porque estaba en inferioridad numérica y ganó. Y ahí se ha plantado con mucho mérito y ¿por qué no luchar por ese sueño?
3: Fíjate, el Burgos lleva, creo que son 4 jornadas sin conocer la victoria. O sea, se ha venido abajo, no totalmente, pero casi. Y luego es verdad que el Castellón, por ejemplo, pues tampoco está tan fino, ¿no? En estas últimas dos semanas. O sea, que por ahí tiene una posibilidad del Córdoba. Es verdad lo que dice Iván Gane, pues mejor no ponernos esa presión. Pero bueno, si ganan, se vuelven con 63. Y si el favorcito del Cádiz ayuda a que el Castellón no sume, pues ¿por qué no? Puede seguir soñando con esa sexta plaza. Ya la quinta y la cuarta, la de Las Palmas y Málaga, ya la veo un poquito más complicada.
0: Bueno, y a ver el Málaga, a ver si no se marea en el ferry, porque tiene que cruzar el estrecho para jugar con el Ceuta, que es un equipazo, que han hecho un equipazo este año que da gusto verlo jugar. A ver qué dice Funes sobre el equipo caballa.
5: Demostrado, ¿no?, que son uno de los locales más fuertes de la liga. No se juega nada. Al final, jugarse algo o no jugarse algo termina siendo relativo. Claro, si piensas que no se juega nada, Santander fue su penúltimo partido allí, hasta hoy los números dicen que es el mejor equipo de la liga y no fue capaz de ganar. En su último partido en casa va a Castellón, otro de los mejores equipos de la liga, no solo dentro sino también fuera de casa como visitante, y va a Ceuta y no gana.
0: Yo reconozco que a mí me marea todas estas combinaciones, ¿no? Que nos llevamos entero. Que si el Castellón, hemos hablado del Castellón al principio porque juega con el Cádiz, luego porque el Córdoba depende de que el Castellón vaya pinchando. Ahora la referencia de Funes, en fin, es un lío todo esto, pero maravilloso, ¿verdad? El Málaga no debería caerse de ahí, de esos puestos de arriba, ¿no?
3: Creía que lo del mareo era por el barco, pero...
0: No, sí, también, no, el mareo es por el barco, ¿no? Y te lo dice uno que hizo la mili en Ceuta, además, hace ya unos añitos. Esa. Sí, el barco tiene su aquel, ¿eh? El ferry tiene su aquel, como te coja el estrecho movido con una levantera buena. Digo, mareo, en este caso, por la cantidad de combinaciones deportivas,
3: sí,
0: ¿no?
3: Sí, sí, sí. Bueno, lo que tenga que hacer el Málaga es preocuparse de ganar el partido, de intentar ganarlo y de, como depende de sí mismo, pues dejarse de eso, de historias, de combinaciones, números... Gol a Berach y tal. Creo que el Málaga tiene la capacidad suficiente como para ganarle al Ceuta, a pesar de que Funes ha recordado pues todos los equipos que han pasado por allí.

0: y que no han sido capaces de ganarle al Ceuta, pero también hay que decir que en este tipo de circunstancias el Ceuta ya no se juega absolutamente nada, que ha ganado un partido de los últimos 5 y que por ahí es por donde el Málaga yo creo que se tiene que notar que es el que se juega de verdad la vida.
1: ¿Se le recomienda a los jugadores que no estén mirando, como estamos haciendo nosotros, el calendario, César Antonio, que se centren, oye, juega, gana, mete la pierna, mete goles, defiende, sí,
2: pero
1: y olvídate...
2: Le dice, pero hoy día que tienen el móvil en la mano todo el rato, redes sociales...
1: Que se les cae el móvil cuando claro, van por el campo, ¿no?
2: Claro, al final los aficionados están muy, muy presentes en las redes sociales de los jugadores, les recuerda constantemente, yo creo que la mayoría está muy al tanto de todo y es muy difícil olvidarlo. Bueno, el Ceuta solo ha perdido 4 partidos como local en todo el año, o sea, en toda la temporada, en todo el año solo ha perdido 2 en casa. Es un rival duro, aunque es cierto que ya no se juega nada.
0: Sí, vamos, es imposible. ¿Tú le puedes recomendar a los jóvenes que se dejen el móvil y que atrás y tal, pero mira, entre amigos, entre las redes sociales y entre los grupos, es imposible que no vayan mirando. Pero sí que es verdad que durante los 90 minutos de encuentro se deberían olvidar absolutamente de todo esto y de todas las presiones y pensar en lo que son capaces, en la idea y en el plan de fútbol, que en este caso Funes pues seguramente lo tendrá muy bien estudiado. El Málaga, bueno, juega igual fuera de casa que dentro, siempre intenta ser el que mande. Es verdad que en algunos momentos los resultados no han acompañado, pero la idea siempre ha sido la misma, o sea que a partir de ahí pues vamos a ver si es capaz.
1: Y el Almería, los jugadores, a ver en qué piensan cuando tengan que jugar o cuando empiece el partido este fin de semana con Las Palmas. Alejandro Macías, buenas tardes.
3: ¿Qué tal? Muy buenas. El Almería se prepara para otra gran final. Viene Las Palmas, quedan 3 jornadas y lo que pase en este partido podría decidir la temporada de un Almería que, pese a no depender ya de sí mismo, no pierde la fe en que el Deportivo pueda pinchar. La única ausencia confirmada hasta el momento en el plantel de Rubi es Dion Lopi, que se pierde el partido por acumulación de amarillas, y por parte de los canarios la más destacada es la de su delantero, Ale García. Va a ser un partidazo. Almería-Las Palmas, mañana a las 6:30 de la tarde en el Ude Estadio.
1: Y en el Granada ha hablado Pacheta, que claro, que va a ganar o ganar, aunque ya no se juegan nada.
4: Solo hay que preparar el partido del Burgos para ganar. Tenemos una serie de circunstancias que están en este club, en otros equipos se han dado con menos jugadores. Aquí tenemos una serie de circunstancias de jugadores que acaban, jugadores cedidos, eso es lo que tenemos, ¿no? Eso es lo que tenemos. Señores, a ganar. A ganar. Yo preparo el partido para ganar. Las circunstancias personales de cada uno están ahí. Las de todos están ahí.
1: Pero aquí, Antonio, te quería preguntar por el juvenil del Granada, que se ha metido, ha remontado y se ha metido en la Final Four del campeonato, primera vez en la historia, pedazo de cantera
2: sí.
1: Que tiene el Granada. Ilusionante, juega dentro de muy poquito, creo que le toca el Real Madrid.
2: Sí, contra el
1: día
2: Real
1: 20,
2: Madrid.
1: En Alcalá de Henares,
2: eso,
1: ¿no?
2: Es, contra el Real Madrid, la otra semifinal es Barça-Las Palmas. Bueno, la primera vez que se cuela en una situación así, con el equipo juvenil. Bien la cantera, sobre todo del juvenil para abajo, porque este año el Recreativo Granada no ha conseguido ascender en tercera federación, pero los chicos un poquito más jovencitos vienen apretando muy fuerte con ese gol de Enrique, que le dio la remontada ante el Valencia y que ha hecho sentir muy orgulloso a la afición del Granada.
1: Bueno, creo que tenemos por ahí a Marina Rivas desde Málaga. Marina, ¿qué tal? ¿Cómo estás?
5: ¿Qué tal? Aquí deseando entrar con vosotras a charlar un ratito.
1: Pues nada, vamos a charlar. A ver, lo primero, sábado, final de la Copa de la Reina en Gran Canaria, el Barça-Atleti. ¿Qué podemos esperar de este partido? ¿Que el Barça pase por encima o hay alguna esperanza para las del Atleti?
5: Sinceramente,
1: sí, puede ser muy
5: clásico, es el clásico del fútbol femenino, pero bueno, digamos que el Atlético de Madrid no ha tenido su mejor temporada en los últimos años y que el Barça pues viene como siempre pisando fuerte, prácticamente no ha perdido un partido en todo el año y se postula como claro favorito. Y yo creo que lo más destacable de esta final de la Copa de la Reina, pues que el estadio de Gran Canaria va a intentar buscar ese récord de asistencia que actualmente ostenta Zaragoza 2024 con 25.600 espectadores. Ahora mismo la cifra de entrada es muy buena, con 23.500 entradas vendidas, así que esperemos que sea una fiesta del fútbol femenino y el gran favorito, pues el Barcelona.
1: Bueno, a ver si aguanta el Atleti o si hay goleada, como por otra parte no nos extrañaría, ¿no?
5: Goleada, goleada creo que no.
1: ¿Esperas que no o deseas que no? ¿O no lo deseas?
5: A ver...
1: Porque creo que no. Es que viendo, cuando ves al Barcelona, que cómo los despacha, ¿no? A muchos rivales, ¿no?
5: Es que es una barbaridad. Está, sin duda, el proyecto del Barcelona lleva años a otro nivel y de momento no hay nadie que le haga sombra, por lo menos en España. Así que yo diría que goleada no, pero no sé si un 3-0 lo tenemos como goleada.
1: Bueno, Unicaja de Mijas está buscando el ascenso a la élite del baloncesto. ¿Lo consigue? ¿No lo consigue? ¿Pronóstico, Marina?
5: Pues como tú dices, el Unicaja Mijas afronta este fin de semana en Vigo, desde mañana y hasta el domingo, ojalá, esa Final Four de ascenso a la primera división del baloncesto femenino, a la Liga Femenina Andesa, donde ya está el CAB Estepona como único representante andaluz. Por poder puede conseguirlo, fue tercero de la liga regular, ha sido su mejor temporada con 26 victorias que ha conseguido, y el otro claro favorito es el Celta de Vigo, que además parte como anfitrión, fue segundo de la liga regular, así que yo creo que la gran final que vamos a estar esperando todos este domingo va a ser Celta Unicaja Mijas, y ojalá pues se decante el partido para el Unicaja Mijas.
1: Y el Costa del Sol, ¿no?, en semifinales por el título de liga.
5: Efectivamente, aquí la chica del Costa del Sol lo tienen un poco más complicado, parten con muchas bajas desde hace ya bastantes partidos, bajas además importantes, pero bueno, vienen de la semana de parón por la Copa de la Reina y ahora afrontan esas semifinales por el playoff del título de liga. Recordemos como único andaluz en esta máxima categoría y sobre todo en estas semifinales. Compite contra el Rocasa, se miden primero en Málaga este sábado a las 7 de la tarde y la vuelta en Gran Canaria. Lo tiene complicado el Costa del Sol, pero oye, si dio la sorpresa en los cuartos de final, claro, ¿por qué no puede hacerlo ahora?
1: ¿Alguna otra cosilla en agenda, Marina?
5: Pues sí, tenemos todavía duelos en primera división del fútbol sala, porque tenemos a dos representantes andaluces que todavía no han atado su permanencia en primera. Tenemos un Roldán, un ese de Ronda Atlético Torcal, y un Guadalcacín Jerezano contra el Melilla. Y oye, destacar también la hazaña del San Fernando, que está en segunda división y que ya tiene, a falta de una jornada para que acabe la categoría de fútbol sala, esa plaza en el playoff de ascenso a primera. Ojalá tengamos el año que viene tres andaluces militando en la élite de fútbol sala.
1: Marina, un abrazo, buen fin de semana.
5: Igualmente, hasta luego.
1: Gracias. Y en Priego de Córdoba, partido de ida este viernes de la final de la Copa de Europa de tenis de mesa. El CaixaBank de Priego se mide a las 8 con el Niño Praga. Es la primera vez que los cordobeses disputan en toda su historia una final europea, aunque sí, hay que recordar que viene de conquistar esta temporada su undécimo título de liga. El entrenador Luis Calvo, hablando en la jugada de Córdoba.
6: Bueno, es un partido, digamos, complicado, difícil, pero puede pasar con qué cosa. No, nosotros no descartamos nada. El equipo mentalmente está bien, porque después de ganar la liga, yo creo que mentalmente nos hemos tranquilizado un poco, porque teníamos mucha presión. Y bueno, vamos a ver, vamos a ver cómo planteamos el partido. Es un partido difícil, pero ya digo, hay que lucharlo.
1: Bueno, que es viernes, que nos tenemos que preparar para lo que pueda venir, no solamente en lo deportivo. Os he seleccionado, bueno, lo han seleccionado Carlos Sánchez y Pilar Alcaide, nuestros becarios, unos temas musicales que son los que van a sonar, fijaos, van a sonar tanto en la inauguración, en la sesión inaugural del Mundial, de la Copa del Mundo, como en el intermedio de la final. Dicen que en el intermedio de la final hay preparado una actuación al estilo de la Super Bowl, ¿no? De estas que duran casi media hora. ¿Por qué he puesto la música? Porque sé que os gusta, que os preparo un poquito para el fin de semana y para que me digáis algo de la prelista de Luis de la Fuente, que yo no sabía. Oye, que lanzan la prelista, se la mandan a la FIFA y no sueltan ni prenda. 25, 26 van a ser al final. La prelista de la Fuente debe tener 40, 44, 6 porteros, pero que no hay nombres, que dijo, rasquen ustedes, pregunten, ¿no?
2: Son 55, ¿no? Creo, la prelista.
1: De máximo.
2: Ni siquiera están obligados
1: Entre 35, creo, y 55 es la prelista. Dice que va a esperar a los lesionados, le preguntaron por Morata, en fin, ahí dejo el campo abierto para que analicemos en estos últimos 6 minutitos la famosa prelista y las opciones de España en el Mundial, en la Copa del Mundo.
2: Lo que no puedes es llevarte luego a alguien que no esté en esa prelista, así que más le valen a los seleccionadores afinar perfectamente, incluso con posibles lesionados que se puedan recuperar a tiempo, ¿no? Se ha hablado mucho, yo no sé por qué no se hacen oficiales, yo creo que daría más que hablar, se está especulando mucho, te enteras que uno ha entrado porque alguien de un club lo ha filtrado o alguien de su entorno, luego te enteras de otro que parecía que no y ya llevas unos días debatiendo con que por qué no está este hombre en la prelista, pero bueno, en cualquier caso, 26 son muchos jugadores para un Mundial y y creo que de garantías. El tema es ver cómo llega Lamine, que yo creo que es el que menos problemas tiene, a ver cómo va a llegar Nico, que va a llegar un poquito más justo, y saber si llegará o no llegará Mikel Merino, que lleva muchísimo tiempo sin jugar, pero que en la selección ha sido un jugador clave.
1: Aguanta un poquito, César. Esta también, Betes, estos son coreanos. Me enteré el otro día, pero son muy conocidos. Estos van a actuar en la final. Seguro que, como decía nuestro querido Valentín García, seguro que César tiene todos los discos, ¿no?
0: Sí, bueno, del primero al último.
1: ¿Qué nos ibas a decir, César, sobre la prelista España?
0: Iba a decir que, bueno, primero que me parece mal que Luis de la Fuente no haga esa prelista oficial. Yo supongo que querrá, de alguna manera, salvaguardar el honor de aquellos que finalmente no sean elegidos. Lo que tampoco entiendo es que, por ejemplo, para el partido ante Irak se vaya a llevar a jugadores de refuerzo que no están en esa prelista. Claro. Es decir, que si hay algún tipo de inconveniente o de lesión de los que sí vayan a acudir a ese partido amistoso frente a Irak en Gijón, pues resulta que no lo va a poder sustituir ninguno de los que trabaje con ellos, lo que no entiendo. Y tercero, que yo tengo 46 nombres en la prelista. Así que bueno, todavía faltará alguno que otro, pero yo creo que todo el mundo sabe que Luis de la Fuente sí que tiene ya sus 26 futbolistas más que decididos.
1: Nos quedan, creo que, 30 segunditos rápidamente ya para despediros. Dai Dai, yo lo he comentado varias veces, Dai Dai es el título del himno oficial. Dai Dai es vamos, vamos en italiano. Qué pena que Italia no vaya a jugar este Mundial. Qué aburrido es un Mundial sin Italia.
2: Yo ya me he acostumbrado.
1: A mí es que me encanta, ¿no?
2: Lleva tres ediciones sin jugar. Es una pena, pero tiene que cambiar mucho el fútbol italiano para que pueda volver a un Mundial.
1: Bueno, Antonio Callejón.
0: Está Curazao y Cabo Verde.
1: Venga, es. César Suárez, Antonio, que tengáis un buen fin de semana. Gracias por vuestros comentarios. Hasta aquí la jugada. Sean felices, buen fin de semana.

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1: Saludos, ¿qué tal están? Muy buenas tardes. Termina la campaña electoral en Andalucía, últimas horas ya, para que los candidatos puedan seguir pidiendo el voto de cara a las elecciones autonómicas del domingo. El candidato del Partido Popular, Juanma Moreno, cerrará la campaña estas dos semanas en Málaga. La candidata socialista, María Jesús Montero, estará esta tarde en Sevilla, acompañada por el secretario general de su partido, Pedro Sánchez. También cierra en la capital andaluza, Vox, donde el candidato Manuel Gavira estará arropado por el líder nacional, Santiago Abascal. El candidato de Por Andalucía, Antonio Maillo, hará doblete en la provincia sevillana con dos actos, uno en Dos Hermanas y otro en la capital. Y el candidato de Adelante de Andalucía, José Ignacio García, también cerrará campaña en Sevilla. Más de 6.800.000 andaluces están llamados a votar este domingo. Podrán hacerlo en las 10.403 mesas electorales que se van a instalar en 4.378 colegios repartidos por toda la comunidad. Todo está ya más que preparado. Entre las novedades de este nuevo proceso electoral está la incorporación de la inteligencia artificial en la verificación del escrutinio. María José Marín, buenas tardes.
2: ¿Qué tal? La inteligencia artificial va a ayudar en la verificación del recuento de votos mediante el análisis de las imágenes de las actas tomadas desde las propias mesas electorales a través de una tablet. Antonio Sanz, consejero de Presidencia, Emergencias e Interior de la Junta.
3: El sistema extraerá los datos contenidos en el acta y los comparará con los datos que han sido transmitidos para garantizar la seguridad. Si se detectara cualquier tipo de discrepancia, la mesa será marcada automáticamente para revisión manual, lo que nos permitirá detectar errores en tiempo real y acelerar su resolución.
2: También se ha renovado la aplicación oficial web y móvil. Se podrán consultar los resultados en tiempo real y conocer el último diputado asignado, facilitando así la comprensión de la configuración parlamentaria.
1: También está ya preparado el dispositivo de seguridad que buscará garantizar el normal desarrollo del 17M, con más de 16.000 agentes desplegados por toda la comunidad. Un dispositivo que valora así el delegado del Gobierno en Andalucía, Pedro Fernández.
4: Es un despliegue de las fuerzas y cuerpos de seguridad del Estado de gran envergadura para que la ciudadanía pueda ejercer su derecho al voto en los 3.757 locales electorales que hay distribuidos en todos los municipios andaluces.
1: 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Desde las 9 de la mañana, un amplio y completo equipo de profesionales estará informando desde todas las provincias de Andalucía. Durante la mañana, aquí en la radio, Natalia Barnés y Fran López de Paz harán el repaso de toda la jornada electoral hasta las 2 de la tarde. Tendremos conexiones en directo con todas las provincias y también en colegios electorales. Y a partir de las 7 de la tarde, Carmen Rodríguez dirige girará un programa especial sobre la noche electoral, en la que a las 8 dará a conocer los resultados de un sondeo encargado por Forta a la empresa Sigma 2. Nuevo susto durante una persecución a una narcolancha. La embarcación Audaz del Servicio de Vigilancia Aduanera ha resultado dañada después de sufrir durante la pasada madrugada un choque con una narcolancha cargada con petacas de gasolina. Ha ocurrido en el marco de una persecución en aguas del Mediterráneo, sin que afortunadamente ningún agente haya resultado herido. Los narcos, eso sí, consiguieron darse a la fuga. En Jerez, agentes de la Policía Nacional se han incautado de 40 fardos de hachís con un peso total de 1.600 kilos. Un operativo donde también se han intervenido armas de guerra. Cuéntanos, Pilar Lara, buenas tardes.
5: Buenas tardes. El dispositivo se hizo con 1.600 kilos de hachís y exactamente con 5 fusiles de asalto y un subfusil, una cantidad muy significativa de munición de guerra y 4 granadas de mano capaces de alcanzar objetivos de un radio de hasta 54 metros. La investigación, que según ha detallado la Policía Nacional, continúa abierta, se inició en la madrugada del pasado 28 de abril, cuando los agentes detectaron una embarcación que navegaba por el río Guadalete. Fue entonces cuando establecieron un dispositivo de seguimiento para poder descubrir el lugar donde la organización criminal iba a ocultar la mercancía, ya en Jerez.
1: La familia de Sandra Peña, la niña que se quitó la vida en Sevilla presuntamente después de sufrir acoso escolar, va a recurrir la decisión del juzgado que lleva la causa, que ha decidido archivar la querella contra el colegio en el que la menor sufrió bullying. La madre de Sandra en Canal Sur.
6: Que se investigue la muerte de Sandra. Se nos llena la boca a todo el mundo diciendo que Sandra Peña es el antes y el después. Nosotros estamos aquí para que sea el antes y el después y exigimos que sea el antes y el después, pero lo que ha dictaminado Fiscalía de Sevilla y el juez es un antes y un después, pero para atrás.
1: 10 años de prisión para una mujer por causar un incendio en un asentamiento chabolista en el polígono industrial San Jorge en Palos de la Frontera, en Huelva. El fuego destruyó 80 infraviviendas en septiembre de 2023. Huelva, Pilar La Huerta.
7: La sentencia considera a esta mujer en situación irregular en España responsable de un delito de incendio provocado. Se considera probado que la procesada vertió gasolina y prendió fuego a su chabola la noche del 24 de septiembre tras proferir gritos amenazantes. El fuego se propagó con extrema rapidez debido a la proximidad entre las construcciones y los materiales altamente inflamables empleados en su fabricación, como cartón, plástico y madera. En el momento del suceso, el asentamiento contaba con unas 120 chabolas habitadas por aproximadamente 180 personas.
1: Roca Rey y Morante de la Puebla reaparecen esta tarde en la Plaza de Toros de Jerez y lo hacen tras sufrir graves cogidas a finales de abril durante la Feria de Sevilla. Justo antes de esta corrida se ha inaugurado junto a la plaza el monumento a Rafael de Paula, una obra realizada por el artista Martín Lagares e impulsada por el propio Morante de la Puebla. La Junta de Andalucía ha activado ya hoy viernes, el protocolo para reducir el impacto del calor extremo en los colectivos más sensibles, como las personas mayores, los enfermos crónicos, los niños o aquellos que trabajan en el exterior. Para este fin de semana no, pero para la próxima semana se espera ya que suban las temperaturas a poco más de un mes de que entre el verano. Hay que evitar, recordamos, en lo posible, exponerse directamente al sol en las horas centrales del día, usar fotoprotección para la piel e hidratarse mucho, lo que significa, como explica el médico de familia Emilio Delgado, beber bien.
8: Beber bien implica el agua, es decir, alcohol no, el único consumo saludable del alcohol es cero, y ahora con las altas temperaturas beber alcohol, incluyendo la cerveza y el vino, no rehidrata, sino que deshidrata, o sea que hay que evitarlo en la medida de las posibilidades.
1: Nada de alcohol, nada de cerveza ni vino, tampoco café, porque el café también deshidrata. 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Y si hablamos de música, la primavera en Sevilla tiene un nombre propio, el Festival Interestelar, que regresa este fin de semana al Centro Andaluz de Arte Contemporáneo. Serán dos días de conciertos, este viernes y sábado, con una programación que mezcla el indie, el pop, la electrónica, el rap y el rock alternativo en pleno corazón de la Isla de la Cartuja. Sin duda, uno de los festivales más consolidados del calendario andaluz. Como cabezas de cartel, Siloé esta noche y estos que escuchan, Crystal Fighters, mañana sábado. Con los Crystal Fighters de fondo nos vamos a conocer cuál es la previsión del tiempo para esta tarde en Andalucía. Estamos a las puertas del fin de semana. Agencia Estatal de Meteorología, Javier Andrés, ¿qué tal? Buenas tardes.
9: Buenas tardes. Esta tarde en Andalucía tenemos en el litoral cielo poco nuboso. En el interior aparecen nubes medias dejando el cielo nuboso, con precipitaciones débiles a moderadas en el tercio oeste, más probables en las sierras. El viento esta tarde será entre flojo y moderado del oeste. En el litoral mediterráneo, poniente fuerte, con rachas muy fuertes que pueden superar, atención, los 70 kilómetros por hora. Atención también aquí al viento costero de fuerza 7 y a las olas de 2 a 3 metros. En cuanto a las temperaturas, hoy bajan con máximas de 27 grados en Córdoba y Sevilla, 26 en Huelva y Málaga, 25 en Almería, 22 en Granada y Jaén, 21 en Cádiz. Es una información de AEMET.
1: Y vamos ya con el deporte. Fin de semana de Liga Unificada en Primera, con equipos como el Sevilla jugándose la permanencia y el Cádiz ante el Castellón, que abre este viernes la jornada en Segunda. Lola Camacho, buenas tardes.
10: Buenas tardes. Se comprime la lucha por mantener la categoría en Primera. 9 equipos, incluido el Sevilla, integran la nómina de los que aún no han cerrado la permanencia. La máxima diferencia es de 5 puntos. Los de García Plaza lo tienen ya casi en la mano. Reciben el domingo al Real Madrid. Quedan 2 jornadas. La de este domingo será unificada por todo lo que hay en juego a las 7 de la tarde, salvo para el Barcelona-Betis. En segunda, hoy, en el Castalia-Castellón-Cádiz, los amarillos aún no han entrado en puestos de descenso gracias a que los de abajo tampoco ganan. Será a las 8:30 y a las 9 en el nuevo Arcángel, el Córdoba-Albacete. Y Unicaja Málaga sale de los puestos de play-off tras su derrota anoche en Burgos.
1: Realiza Pedro Luis Moreno, produce Carlos Menor. Son las noticias de este viernes 15 de mayo. Enseguida vamos al detalle.
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1: Más de 6.800.000 andaluces estamos llamados a votar este domingo en los comicios al Parlamento de Andalucía. Podrán hacerlo en las 10.403 mesas electorales que están instaladas ya en los 4.378 colegios que están repartidos por toda nuestra comunidad. Todo está ya más que preparado. Entre las novedades principales de este proceso electoral está, por ejemplo, la incorporación de la inteligencia artificial, que ahora aparece en todos sitios, en la verificación del escrutinio y una aplicación también, una aplicación oficial web y móvil renovada. María José Marín.
2: Una app con la que se podrán consultar los resultados en tiempo real y conocer el último diputado asignado, facilitando así la comprensión de la configuración parlamentaria. Además, por primera vez, la inteligencia artificial va a ayudar en el recuento de votos mediante el análisis de las imágenes de las actas tomadas a través de una tablet desde las propias mesas electorales. Antonio Sanz, consejero de Presidencia, Emergencias e Interior de la Junta.
3: El sistema extraerá los datos contenidos en el acta y los comparará con los datos que han sido transmitidos para garantizar la seguridad. Si se detectara cualquier tipo de discrepancia, la mesa será marcada automáticamente para revisión manual, lo que nos permitirá detectar errores en tiempo real y acelerar su resolución.
2: El sistema se apoyará en una infraestructura completamente duplicada con centros de datos operativos tanto en Sevilla, en el pabellón de la navegación, como en Madrid, y un refuerzo integral de la ciberseguridad. También se duplican elementos críticos como las comunicaciones, los servidores y los sistemas de suministro eléctrico, lo que asegura el funcionamiento incluso en escenarios adversos.
3: Estamos ante un sistema electoral preparado para responder con la máxima exigencia a lo que la ciudadanía espera, porque al final no hablamos solo de datos ni de tecnología, hablamos de proteger algo mucho más valioso, la voluntad de millones de andaluces y andaluzas que se expresarán en las urnas.
2: Para la celebración de estas elecciones se han impreso más de 686 millones de papeletas correspondientes a 125 candidaturas. En cuanto al operativo de seguridad, la jornada va a contar con más de 16.000 efectivos de las fuerzas y cuerpos de seguridad del Estado.
1: Del total de ese dispositivo de seguridad, 15.000 son agentes de la Guardia Civil y de la Policía Nacional, a los que se suman también más de un millar de agentes de policía local. Daniel Illana.
12: En concreto, realizarán un seguimiento específico de 10.400 mesas electorales durante esta jornada de votación en Andalucía, en la que se habilitan casi 4.000 locales electorales distribuidos entre los 785 municipios de la comunidad autónoma. Un dispositivo que valora el delegado del Gobierno en Andalucía, Pedro Fernández.
4: Es un despliegue de las fuerzas y cuerpos de seguridad del Estado de gran envergadura para que la ciudadanía pueda ejercer su derecho al voto en los 3.757 locales electorales que hay distribuidos en todos los municipios andaluces.
12: El operativo, que comenzó junto con la campaña electoral, pasa a partir de las 8 de la tarde de hoy a la segunda fase, en la que los agentes asumen labores de vigilancia y control tanto de los centros de votación como de la custodia del material electoral hasta la proclamación esta noche de los resultados definitivos. Pedro Fernández.
4: Se despliega un dispositivo de las fuerzas y cuerpos de seguridad del Estado con cerca de 14.600 efectivos de Policía Nacional y Guardia Civil, y a los que se sumarán efectivos de las policías locales.
12: Desglosando este dispositivo, la Guardia Civil aporta 9.000 agentes en todo el territorio andaluz, mientras que la Policía Nacional suma más de 5.500 funcionarios para garantizar la vigilancia y el normal desarrollo de la jornada.
1: Los candidatos han llenado su agenda de actos este último día de campaña de las elecciones andaluzas. El popular Juanma Moreno ha estado esta mañana en Canal Sur Radio, cerrará esta noche en Málaga, en Sevilla, en su último mitin. Antes de los comicios del domingo, la socialista María Jesús Montero estará acompañada de nuevo por Pedro Sánchez. También en Sevilla cierran campaña los candidatos de Vox por Andalucía y Adelante, con los mensajes políticos de la jornada, Carmen Rodríguez.
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14: En Canal Sur Radio, el candidato del Partido Popular, Juanma Moreno, ha descartado un acuerdo con Vox como los alcanzados en Extremadura o Aragón. Dice Moreno que si se quedara en las elecciones del próximo domingo rozando la mayoría absoluta, lo razonable es que los de Abascal o incluso el propio PSOE se abstuvieran en su investidura.
15: Imaginemos que nos quedamos un escaño de la mayoría. lo lógico, lo sensato sería que por parte de los distintos grupos políticos entendieran que ha habido un apoyo masivo a una opción política y por tanto se abstuvieran, que no tienen ni que votar a favor, simplemente que se abstuvieran para que el gobierno empezara a funcionar y se produjera la investidura. El problema que tenemos es que ambos partidos, la señora Montero lo dijo hace ya un mes, que bajo ningún concepto se iba a abstener para permitir la investidura mía. ¿Qué significa eso? Bloqueo.
14: Juanma Moreno ha criticado la falta de sensibilidad que a su juicio ha demostrado el gobierno central para hacer frente al narcotráfico en Andalucía. Considera que no se toman este asunto en serio, al tiempo que ha reclamado que Guardia Civil y Policía Nacional sean declaradas profesiones de riesgo.
15: Ni puedo entender que la que ha sido vicepresidenta del gobierno de España, que ha tenido a su servicio precisamente a Guardia Civil, defina como accidente laboral pues lo que sucedió el otro día en aguas de Huelva, ¿no? Que, en fin, yo creo que es todo un poco despropósito. Creo que a este gobierno le falta sensibilidad, compasión, cariño, comprensión hacia nuestros policías nacionales y guardias civiles.
14: En cuanto a la sanidad, Moreno ha anunciado una profunda renovación organizativa del Servicio Andaluz de Salud y también ha ofrecido todas las garantías tras la crisis de los cribados.
15: Vamos a iniciar una profunda renovación del modelo organizativo del SAR, por supuesto, con el concurso de los profesionales, con un objetivo: hacerlo mucho más transparente, que tiene zonas opacas, para hacerlo mucho más flexible, porque es muy rígido, para introducir la digitalización y la propia inteligencia artificial, que nos va a ayudar a dar mucho más seguridad y mucho más eficacia en la gestión. Entonces, tenemos que ir a mejorar el funcionamiento, por eso vamos a reorganizar el propio SAR.
14: El líder del Partido Popular, Alberto Núñez Feijóo, ha pedido una gran movilización el domingo para ganar con contundencia y llama a los votantes socialistas descontentos a apoyar a Juanma Moreno.
16: No le montéis un lío a Andalucía para poder gobernar después de votar. El lío montarse al PSOE, no le votéis. Y votad mucha gente del PSOE que está valorando quedarse en casa. Yo le digo, no te quedes en casa. La única forma de cambiar a los que han ocupado, a los que han expropiado el Partido Socialista, es votar a Juanma Moreno para que haya un cambio también en el Partido Socialista. Y vuelvan otra vez a hacer una política de Estado y no una política sanchista.
14: La candidata del PSOE a la presidencia de la Junta, María Jesús Montero, cierra hoy la campaña en Sevilla. En sus últimos mensajes estará acompañada de nuevo y por quinta vez por el secretario general del partido, Pedro Sánchez, José Manuel de la Linde.
17: La candidata se ha reunido en estas últimas horas con rectores de universidades públicas a los que ha prometido un nuevo modelo de financiación si llega a gobernar. Anoche llamaba a movilizar el voto en defensa de lo público.
18: Nos quedan horas para darlo todo, para que nadie diga, pude haber hecho, me quedé con las ganas. Y a partir de mañana no se puede pedir el voto, pero se pueden dar argumentos, se pueden dar motivos, se pueden dar a la gente esperanza. Y esto es lo que vamos a hacer, formaremos esa ola que va a dar una sorpresa. Y la sorpresa es que vamos a ganar las elecciones.
17: En la entrevista en Canal Sur Radio, la candidata por Jaén, Ángeles Ferriz, se fijaba en la vivienda.
19: Lo que hay que hacer es parar esta subida bestial de precios que hace que comprar una vivienda sea misión imposible, y que lo de alquilar sea también una cuestión que no se puede plantear. Miren.
17: El cabeza de lista por Cádiz, Juan Cornejo, ha lanzado sus últimos mensajes en Medina Sidonia. Se felicitaba por todos los encuentros mantenidos.
20: Todos los barrios, barriadas, para llevarle el proyecto socialista, para hacer a María Jesús Montero la próxima presidenta de la Junta. Animo a los vecinos a salir.
17: Montero cierra campaña esta tarde en Sevilla, en el Palacio de Congresos.
14: Vox apura las últimas horas de campaña con el mensaje de que si tienen capacidad para influir en el gobierno andaluz a partir del próximo domingo, habrá prioridad nacional en Andalucía. Daniel Illana.
21: En ese sentido, el candidato de la formación, Manuel Gavira, afirma que se derogará la ley de la infancia andaluza que asegura prioriza a los menas.
22: Y esa ley, ese artículo de esa ley del menor de Andalucía, el 17 de mayo se derogará. Los andaluces, los jóvenes andaluces serán lo primero siempre.
21: Su líder nacional, Santiago Abascal, ironizó con la postura de Juanma Moreno con la inmigración.
23: Gracias, Juanma Moreno, por decirlo a las claras, para que lo sepan todas estas personas de Elegido. Gracias por decir tan claramente que estás a favor de que aquí todo el que incumple las leyes para entrar a nuestro país y luego viene a recibir las ayudas que llegan a los españoles, tiene igualdad de derechos con todos nosotros. Gracias porque no nos gusta nada a la mayoría de los españoles.
14: El candidato de Por Andalucía, Antonio Maillo, acaba de hacer balance de su campaña en Dos Hermanas en Sevilla, destacando que llegan de menos a más, confirmados como una izquierda útil.
5: Por Andalucía es la izquierda útil, porque si nos dan los números vamos a gobernar. Y no nos va a temblar el pulso ante los sectores poderosos que hay en Andalucía y que son contrarios y contradictorios a los intereses de las familias trabajadoras. Y a ellas me quiero dirigir. La coalición por Andalucía es el voto de las familias trabajadoras y la que defiende los intereses de unos trabajadores y trabajadoras que necesitan certidumbre, seguridad.
14: José Ignacio García, hoy en Granada, ha querido destacar que Adelante es un proyecto para toda Andalucía.
6: No es un proyecto para unas provincias, no es un proyecto para el occidente, es un proyecto para las 8 provincias de Andalucía, para las 62 comarcas, que el andalucismo ha llegado para quedarse.
13: 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Los tiempos asignados a los distintos partidos en este bloque informativo se han fijado según el criterio de la Junta Electoral y no según el criterio periodístico.
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1: Se lo contamos en nuestra portada, nuevo susto durante una persecución a una narcolancha. Una embarcación, en esta ocasión de vigilancia aduanera del SVA, ha resultado dañada en aguas de Almería tras un golpe sin heridos en una persecución a una narcolancha cuyos ocupantes han conseguido escapar. Almería, Lola López.
7: A pesar del golpe en la patrullera, no hay ningún agente herido en la embarcación Audaz del Servicio de Vigilancia Aduanera, que esta madrugada ha sufrido un choque con una narcolancha cargada con petacas de gasolina cuando llevaban a cabo una persecución a tres de estas embarcaciones en las costas de Adra, en Almería. De momento no se ha precisado cómo se produjo la maniobra que acabó por tocar la patrullera de vigilancia aduanera. Una de las narcolanchas quedó a la deriva y el resto de los ocupantes se reagruparon huyendo mar adentro. La embarcación de vigilancia aduanera ha registrado daños únicamente en una de las ventanillas laterales de la nave junto al puente de mando. En el operativo ha participado también un helicóptero.
1: Una narcolancha que transportaba en el momento de la persecución y el choque garrafas de combustible. El presidente de la Federación Provincial Nexos y de la plataforma antidroga Alternativas en el campo de Gibraltar, Francisco Mena, ha señalado hoy que el petaqueo, el abastecimiento de gasolina para las narcolanchas, es la señal más evidente de que hay muchas narcolanchas. Mena habla de un nuevo negocio generado dentro del mundo del narcotráfico.
8: Y luego también el petaqueo es fruto de que el trayecto que están recorriendo las narcolanchas también es mayor. No es lo mismo cruzar el estrecho entre Marruecos y el campo de Gibraltar, que son apenas 14 kilómetros, que ir hasta la costa de Huelva, hasta Punta Umbría. Lógicamente el recorrido es mayor y eso hace que necesiten mucho más gasolina.
1: Y en Jerez ha sido la Policía Nacional la que se ha intervenido de 1.600 kilos de hachís y un importante arsenal de armas de guerra en una operación desarrollada en esta localidad gaditana, donde una banda criminal utilizaba fusiles de asalto y granadas de mano para custodiar la droga. Pilar Lara.
24: Agentes de la Policía Nacional han desarrollado un operativo entre la bahía de Cádiz y la campiña jerezana, logrando la incautación de 40 fardos de hachís con un peso de unos 1.600 kilos. La droga procedía de una embarcación localizada en el río Guadalete y la idea era trasladarla por carretera en vehículos todoterreno hasta Jerez de la Frontera, en concreto hasta la barriada conocida popularmente como Mopu. El dispositivo también se hizo con 5 fusiles de asalto y un subfusil, una cantidad muy significativa de munición de guerra y hasta 4 granadas de mano. Según ha explicado la Policía Nacional, la investigación, que continúa abierta, se inició en la madrugada del pasado 28 de abril cuando los agentes detectaron esta embarcación. Fue entonces cuando establecieron un dispositivo de seguimiento para poder descubrir el lugar donde la organización iba a ocultar la mercancía. El lugar elegido como guardería estaba situado en la barriada de la Constitución.
1: En Huelva, la Audiencia Provincial ha condenado a 10 años y un día de prisión a una mujer por causar un incendio en un asentamiento chabolista ubicado en el polígono industrial San Jorge, en Palos de la Frontera. Este incendio destruyó 80 infraviviendas en septiembre de 2023. Pilar La Huerta.
2: La sentencia considera a esta mujer en situación irregular en España responsable de un delito de incendio provocado. Se considera probado que la procesada vertió gasolina y prendió fuego a su chabola la noche del 24 de septiembre tras proferir gritos amenazantes. El fuego se propagó con extrema rapidez debido a la proximidad entre las construcciones y los materiales altamente inflamables empleados en su fabricación, como cartón, plástico y madera. En el momento del suceso, el asentamiento contaba con unas 120 chabolas habitadas por aproximadamente 180 personas. La resolución judicial ha destacado que el incendio generó un riesgo real y peligro para la vida e integridad física de los residentes, quienes se vieron sorprendidos por las llamas mientras ocupaban sus viviendas. El siniestro requirió la intervención de la Guardia Civil y 6 dotaciones de bomberos. La valoración de los daños en el asentamiento asciende a más de 27.000 euros.
1: Los padres de Sandra Peña, la niña de 14 años que se quitó la vida víctima de un posible acoso escolar, han anunciado que van a recurrir el archivo de la querella que interpusieron contra los responsables del colegio Las Irlandesas de Loreto, en Sevilla. Mercedes Vega.
3: José Manuel Peña y Sara Villar han contado en una entrevista en Canal Sur que no entienden por qué el juez no ha tenido en cuenta la autopsia que refleja que Sandra tenía 0,59 de alcohol en sangre y cortes en las piernas, por lo que se preguntan si la menor pudo haber bebido y lesionarse en el propio centro.
9: Nos hunde más, nos destroza más, no entendemos nada. Después de 130 días esperando una respuesta, se resuelva en media carilla. No se habla de la autopsia de Sandra, no se habla del protocolo de prevención del suicidio, se obvian tantas cosas.
3: El magistrado considera, para archivar la causa, que el colegio y sus responsables adoptaron las medidas oportunas para combatir el acoso y no cree que tuvieran que controlar a la menor en todo momento para evitar que se quitara la vida. El Colegio Irlandés San Loreto ha recibido con satisfacción la decisión del tribunal. Paralelamente, un juzgado de menores de Sevilla investiga a las 3 alumnas del colegio que fueron señaladas como presuntas acosadoras de Sandra Peña.
1: La Policía Nacional ha detenido en Tarifa, en el campo de Gibraltar, a un joven converso al Islam muy radicalizado. Los agentes aseguran que mostraba un profundo odio a España y a los españoles. Ha ingresado ya en prisión por orden judicial. Susana Torrejón.
10: Los agentes destacan que el detenido, de perfil joven y converso al Islam, se habría autorradicalizado en los postulados más extremos del Daesh, a los que había prestado incluso juramento de fidelidad. Mostraba una creciente obsesión por el terrorismo yihadista, en concreto por los atentados masivos cometidos en Europa como el de Niza. En su domicilio intervinieron abundante material propagandístico y numerosos dispositivos electrónicos que se están analizando. El detenido ya se encuentra en prisión por orden judicial.
1: Volvemos a Sevilla, les contamos que ayer la policía ha detenido a 5 personas, están acusadas de vender viviendas que estaban en alquiler, usurpando la identidad de los verdaderos propietarios. Pilar González.
11: Una estafa inmobiliaria que supera el millón de euros y, según explica la portavoz policial Rocío Díez, habían montado un entramado perfectamente organizado.
25: Actuaba localizando inicialmente viviendas en régimen de alquiler. Posteriormente, utilizando documentación falsa y usurpando identidades, contactaban con los propietarios o anunciantes para acceder a los inmuebles y obtener las llaves de acceso. Una vez conseguían el control de la vivienda, los investigados buscaban compradores interesados, principalmente agencias de inversión inmobiliaria.
11: El líder de la organización está ya en prisión acusado de estafa, blanqueo de capitales, usurpación de identidad y falsedad documental. La desarticulación de esta organización ha evitado una estafa mayor, valorada en más de 1 millón de euros. Las viviendas afectadas estaban en Sevilla y en Fuengirola, Málaga.
1: Dejamos ya la crónica policial y judicial. Abrimos ahora página laboral. La plantilla del Metro de Granada, tras 4 días de paros parciales, lleva a cabo hoy un paro total. La principal reclamación es la equiparación salarial con los trabajadores de los metros de Málaga y Sevilla, con quienes, según el comité de empresa, mantienen diferencias salariales de en torno a un 30%. Jesús Toral.
4: El comité hace hincapié en que las reivindicaciones no son solo salariales, sino que tienen que ver también con la alta siniestralidad del Metro Granada al circular por un trayecto con cerca de 70 cruces. Se han manifestado esta mañana en la Avenida del Sur de la capital porque aseguran no estar de acuerdo con la subida del 23,5% en 4 años que ha propuesto la empresa. Para Joaquina Flamit, presidenta del Comité de Empresa de Metro Granada, es irreal y no sirve para equiparar sus salarios a los de los trabajadores de otros metros andaluces.
12: No es insuficiente, es irreal. Ese 23,5% no equipara a ningún metro en Andalucía y se reparte en 4 años, sin incluir beneficios sociales. Es decir, dentro de 4 años estaríamos mucho por debajo de lo que estamos hoy día el resto de los metros y con pérdida importante de poder adquisitivo.
4: La Junta de Andalucía ha cifrado en un 50% los servicios mínimos y en la franja de la noche la frecuencia será de media hora. La Junta sigue instando al diálogo entre las dos partes.
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1: 2:30 p.m, conocemos ahora la situación de las carreteras en Andalucía, cómo está la circulación. DGT, Alejandro Martín, buenas tardes.
15: ¿Qué tal? Muy buenas tardes, Jorge. Pues hasta ahora mucha precaución por un accidente que está complicando el acceso a Sevilla por la autovía 4 en el entorno de Dos Hermanas y genera 2 kilómetros de retenciones. Lo más complicado hasta ahora también permanece en Sevilla, en su ronda SE30, desde Sevilla Este hasta el entorno de San Juan de Aznalfarache, en ambos sentidos de la circulación, al igual que se complica ya la entrada por la 49 y la A66, todo ello a su paso por Camas. Dificultades en Huelva, en su autovía 49, en San Juan del Puerto y Lucena del Puerto, todo ello en dirección a Sevilla. Tráfico intenso en la autovía A7, especialmente en Málaga, en San Pedro Alcántara, en ambos sentidos de la marcha, al igual que a su paso por la Cala de Mijas y Fuengirola. Especial precaución en el entorno de Teatinos, en ambos sentidos de la circulación, y dificultades ya en la provincia de Granada, en su GR30, en Maracena, y también a su paso por peligros en ambas direcciones, tiene el acceso a la capital de la provincia en la 92, en los entornos de Chauchina y Santa Fe. Se complica también en Jaén la 44 debido a unas obras de mejora en la cerradura y Cárchel en sentido sur dirección Motril, al igual que la provincia de Córdoba también por obras, la autovía 4 en Alcolea y Los Ángeles en ambos sentidos de la marcha.
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1: Están a punto de dar las 2:33 de la tarde. Estamos a esta hora a la espera de conocer la actualización sobre el brote de antivirus que hoy va a publicar la OMS, la Organización Mundial de la Salud. El brote ha afectado a 11 personas en todo el mundo, recordamos 3 fallecidos. Los restantes casos están monitorizados en distintos países. Aquí en España hay 14 pasajeros del crucero aislados en el Hospital Gómez Ulla de Madrid, pero solo uno ha dado positivo. La ministra de Sanidad, Mónica García, ha hablado hoy en Televisión Española sobre la importancia de rastrear minuciosamente todos los casos para evitar contagios.
30: Junto con la Organización Mundial de la Salud, manejamos todos los escenarios, porque esa es básicamente nuestra labor y ese ha sido nuestro trabajo, manejar absolutamente todos los escenarios. ¿Pueden aparecer más casos? Sí, por eso tenemos ese rastreo y esa monitorización tan exhaustiva y tan personalizada de todos los pasajes que está en el barco.
1: Es 15 de mayo. La Junta de Andalucía ha activado ya hoy viernes el protocolo para reducir el impacto del calor extremo en los colectivos más sensibles, a saber, las personas mayores, los enfermos crónicos, los niños, los más pequeños de la casa o quienes trabajan también en la calle, en exteriores. Para este fin de semana no, pero ya la próxima semana se espera que suban las temperaturas a poco más de un mes de que llegue el verano. Mariló Rico.
11: El protocolo establece distintos niveles de alerta en función del riesgo por las altas temperaturas, identifica los grupos más vulnerables y articula mecanismos de seguimiento y atención para minimizar los efectos del calor extremo. Se va a llamar, como en años anteriores, a los mayores a sus casas desde los centros de salud. Emilio Delgado, médico de familia.
5: Por lo menos preguntarle qué tal se encuentran, si tienen algún tipo de medida de aislamiento, si tienen cuidadores, cómo van pasando ellos el verano, un poco para prevenir que no corran el riesgo de que les pueda dar una lipotimia o les pueda dar algún tipo de problema cutáneo por el sudor.
11: Hay que evitar en lo posible exponerse al sol en las horas centrales del día, usar fotoprotección e hidratarse mucho, lo que significa, como explica el doctor Delgado, beber bien.
5: Beber bien implica el agua, es decir, alcohol no, el único consumo saludable del alcohol es cero. Y ahora con las altas temperaturas, beber alcohol, incluyendo la cerveza y el vino, no rehidrata, sino que deshidrata. O sea que hay que evitarlo en la medida de las posibilidades.
11: Junto al alcohol tampoco debe beberse café porque también deshidrata. El año pasado el protocolo contra las altas temperaturas se activó en Andalucía durante 137 días y se notificaron casi 4.000 avisos por riesgo para la salud.
1: Nos decía el doctor que beber bien para combatir esas altas temperaturas. Pues atención, porque pedir una bebida en un bar o comprar una botella de agua en el supermercado va a costarnos un poquito más. El gobierno prepara un cambio para el próximo otoño que afectará directamente al bolsillo y también a nuestros hábitos de consumo. Eso sí, el dinero podrá recuperarse, ya que el objetivo es que reciclemos más. Les contamos cómo va a funcionar esta nueva medida que llega desde Europa. María José García Mondelo.
6: A partir de noviembre, bares, restaurantes, tiendas y supermercados tendrán que cobrar un depósito extra de 10 céntimos por cada lata o botella de bebida, una medida que para muchos no es nueva y les suena de antaño.
7: ¿No se acuerda usted de la cerveza, de litro, que se devolvía el casco y te daban el dinero?
8: Yo era chico, así es, devolvía los envases y te daban a los niños un globo.
6: La medida forma parte del llamado sistema de depósito, devolución y retorno, y el funcionamiento es sencillo. El consumidor pagará esos 10 céntimos al comprar la bebida y podrá recuperarlos devolviendo el envase vacío en un comercio autorizado o en máquinas automáticas de recogida.
14: No sabía, pero me parece muy bien.
17: Lo hago separándolo para llevarlo a poderlo reciclar. Lo único es que se lleva al sitio de la compra. No me supondría tampoco mucho esfuerzo.
20: No, yo no traigo el envase. Estoy muy vieja. Estoy muy vieja para traer envase ahora.
8: Parece bien, ¿eh? Paga y así con esto la gente ve tirarlo por la calle como tiran las botellas.
6: A algunos propietarios de negocios, sin embargo, les parece un engorro.
21: Parece un poco contraproducente que tenga que ser el propietario del puesto el que tenga que estar controlando ese tipo de cuestiones.
6: El objetivo es aumentar el reciclaje y reducir residuos, ya que en España apenas se recupera algo más del 41% de estos envases, lejos del 70% que exige la Unión Europea.
1: Concierto, solidaridad y atención, 1.200 kilos de marisco a precios asequibles se ofrecen este fin de semana en una nueva edición de la Feria de la Gamba en Huelva, un evento que refuerza este año su carácter solidario con la incorporación de dos platos benéficos. Huelva, Vicente Díaz.
22: Huelva Capital se prepara para vivir uno de los fines de semana más esperado por los amantes de la buena mesa, la 11ª Feria de la Gamba y el Marisco de Huelva, que arranca este viernes en la Ciudad del Marisco. Los visitantes podrán disfrutar de una amplia variedad de productos de la tierra a precios populares, como el choco, el adobo frito, quesos de la provincia y los imprescindibles vinos del Condado de Huelva, con un precio unificado de 8 euros por ración. Durante tres intensas jornadas, el recinto portuario se convertirá en el epicentro de la gastronomía nubense, con el objetivo de igualar el éxito de ediciones anteriores y consolidarse como una cita ineludible en el calendario de la capital.
1: Buena noticia para los aficionados al toreo. Roca Rey y Morante de la Puebla reaparecen esta tarde en la Feria del Caballo de Jerez, después de poco menos de un mes de las graves cogidas que ambos sufrieron a finales de abril en la Feria de Sevilla. Jerez, Pilar Lara.
2: Estos dos diestros vuelven a los ruedos esta tarde a las 7 en una corrida donde completa la terna Sebastián Castella. Roca Rey, el torero limeño, va a volver a aparecer en el coso jerezano tras experimentar una evolución favorable los últimos días una vez que se ha probado en el campo delante de un novillo. Recordar que durante la Feria de Sevilla, Roca Rey sufrió una embestida en el muslo derecho con el cuerno para después zarandearle. En el mismo contexto, en la Feria de Sevilla, Morante de la Puebla sufrió una herida muy grave por asta de toro. A pesar de la gravedad de las heridas, la vuelta de Morante se ha producido 25 días exactos de la cornada de Sevilla. Por cierto, que todo aquel que venga esta tarde a la corrida podrá ver la escultura del diestro jerezano Rafael de Paula, erigida en la calle Circo y promovida por Morante, al que escuchamos.
3: Qué es de justicia que Rafael tenga este monumento tan especial, ¿no? Creo que el escultor ha sabido pues darle esa profundidad que tenía Rafael, ¿no? Yo he bebido mucho de su fuente, ¿no? La verdad que para mí ha sido un padre espiritual, lo he disfrutado mucho, también sufrido.
2: Una obra realizada por el artista Martín Lagares, que mide 2,7 metros con el pedestal, alcanza los 3,2.
1: Y volvemos a hablar de música. La Noche en Blanco vuelve mañana sábado a Málaga, en esta ocasión bajo el lema El futuro se escribe con música, y un programa compuesto por 150 actividades entre conciertos, visitas a museos, espectáculos visuales y también callejeros. Alicia Pérez.
4: Desde las 8 de la tarde a la 1 de la madrugada, Málaga vive la gran fiesta de la cultura. La Noche en Blanco está diseñada para redescubrir el patrimonio malagueño en un ambiente festivo, seguro y apto para todas las edades. Como ejemplo, la Asociación de Mujeres Cartio participa con su actividad titulada Sinfonías Urbanas. Su presidenta, Francisca Peñarroya.
9: Participan grafiteros y grafiteras esa tarde noche en directo haciendo los murales. Está en la Plaza La Merced y todo en la Plaza Montaño, en la sede de Arrabal.
4: Los museos muestran espacios habitualmente cerrados al público. Los monumentos ofrecen visitas teatralizadas. También lo hace el Cementerio Inglés. Cristina Rosón es responsable de comunicación.
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0: un capítulo vital en la memoria del autor. Con casi 50 años de carrera, Riqueni es ganador, entre otros premios, del Guitarra con Alma del Festival de Jerez 2020 o el histórico Compás del Cante en 2017. De los artistas jondos más valorados por la crítica, ha expandido las fronteras de este género desde la influencia clásica, creando un universo de música andaluza que continúa la tradición de compositores del siglo XX. La cita, no se olviden, tendrá lugar en el escenario del Teatro Alameda a las 8:30 de la tarde. El Festival de la Guitarra aúna a artistas locales, nacionales e internacionales en la localidad tarifeña hasta mañana sábado, cuando finaliza su primera edición.
1: Mucha actividad cultural y sobre todo musical de cara a las puertas de este fin de semana en Sevilla. En tan solo unas horas, el Centro Andaluz de Arte Contemporáneo vuelve a convertirse un año más en el escenario de Interestelar. El Festival de Música Indie celebra su 10º aniversario con artistas como los británicos Crystal Fighters o Siloé o Joel López. Se espera que asistan unas 50.000 personas. Mar Pino.
2: Todo listo en la pradera del CAC para la apertura de puertas del Interestelar a las 6 de esta tarde. En su 10ª edición se consolida en el circuito de macrofestivales españoles con un aforo previsto de 52.000 asistentes. El cartel de hoy reunirá nombres consolidados como Joel López, además de Dorian, Pink Noise y Álvaro de Luna, y grupos emergentes como Samurai o Paula Mateus, y el plato fuerte de la noche, los vallisoletanos Siloé.
3: Tú me das la fuerza de un búfalo.
2: Mañana Íñigo Quintero, Mafalda Cardenal o GT Calor, y encabezando el cartel, Crystal Fighters. Las puertas se abren a las 6 de la tarde y el recinto está abierto hasta las 3 de la madrugada. Los abonos están agotados, pero aún se pueden conseguir entradas para un solo día.
1: Intenso fin de semana musical también el que se espera en Granada. El Degusta Fest se celebra en Armilla, mientras que en la Plaza de Toros se presentan La Plazuela o Viva Suecia, conciertos para los cuales quedan ya muy poquitas entradas. Jesús Toral.
4: Como plato fuerte de esta noche, el dúo de flamenco Paula Plazuela presenta en casa su segundo disco, Lugar Número Cero, un trabajo con un fuerte concepto visual y narrativo que combina madurez, frescura y cambios. Después de presentarlo en San Jordi Club de Barcelona, la segunda parada será en la Plaza de Toros granadina. También entre hoy y mañana, la Feria de Muestras y Exposiciones de Armilla coge desde las 6 de esta tarde un cartel de primer orden, incluido en el Degusta Fest. La primera jornada se completa con las actuaciones de Lori Meyers, Carlos Ares, Vera Fauna, ASH y Heinz. Mañana por la noche, el grupo de indie rock Viva Suecia actúa en la Plaza de Toros, donde traerán un repertorio con algunas de sus canciones más emblemáticas, como El Milagro, La Fuerza Mayor o En Tiempos de Paz. Un fin de semana musical en Granada con aforos casi completos en todas las actuaciones.

0: Música en Málaga con La Noche en Blanco, en Algeciras con el Festival de la Guitarra, Sevilla con el Interesteral, también en Granada, muchísima música para este fin de semana. Ahora llega el momento de la información más cercana, la información local y provincial, a Canal Sur Radio y a Radio Andalucía Información.
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3: Hola, buenas tardes. Los padres de Sandra Peña recurrirán el archivo de la querella presentada contra el colegio Las Irlandesas de Loreto, donde su hija sufría acoso antes de suicidarse. Enseguida vamos a escuchar a la madre en un día que es de cierre de campaña electoral. En cuanto al tráfico, es viernes, por tanto muy complicado hasta ahora. Hay 8 kilómetros de retenciones en el nudo de la Gota de Leche hacia Ronda Urbana Norte, 8 kilómetros también en el puente Reina Sofía y 3 en la C30 desde la salida de la A49 sentido Cádiz, 2 en el Centenario también en sentido Cádiz y 2 en la entrada a la ciudad por el Alamillo. El tráfico es intenso en las salidas por las avenidas Juan Pablo II y Avenida de la Paz y en la entrada por la Avenida de Andalucía. 2:46 PM.
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1: Los padres de Sandra Peña van a recurrir el archivo de la querella presentada contra el colegio Las Irlandesas de Loreto, donde estudiaba su hija, que se quitó la vida a principios de curso con 14 años. El magistrado cierra la causa, aunque admite que no se activó el protocolo cuando los padres denunciaron el acoso que sufría la menor. En Canal Sur Televisión, los padres de Sandra han revelado que la niña había consumido alcohol antes de quitarse la vida y sospechan que fue en el mismo colegio donde lo tomó, donde también escribió una carta de varios folios para despedirse sin que nadie se percatara. También la autopsia revela que tenía lesiones previas en el cuerpo. La madre tiene claro por qué se suicidó su hija y quiere que se investigue su muerte.
2: Pero Sandra se suicida porque tiene una depresión profunda causada exclusivamente por el acoso escolar. Porque el acoso escolar le provoca baja autoestima, no estar conforme con su cuerpo. Claro, recordemos, se metían con su físico, con una autoexigencia, claro, que le hicieron entender que no era válida, porque no quieren escuchar a los psicólogos, a los psiquiatras, ¿por qué no?
1: El colegio ha valorado con satisfacción ese sobreseimiento provisional de la querella. Y cuando son las 2 de la tarde y 48 minutos, les contamos que más de 3.200 efectivos de la Policía Nacional y Guardia Civil van a velar por la seguridad en la jornada electoral del domingo, en la que habrá más de 2.600 mesas electorales en casi 690 locales en nuestra provincia. Hay que sumar además 370 policías locales que van a estar trabajando en diferentes municipios de la provincia de Sevilla. Hoy es el último día de campaña electoral y esta tarde los partidos celebran sus actos de cierre. Todos lo hacen en Sevilla, con excepción del Partido Popular. Es la crónica de campaña de Antonio Catoni.
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4: El último acto del Partido Popular en Sevilla ha tenido lugar en Sevilla Este esta mañana, donde el candidato a la presidencia Juanma Moreno ha recorrido el Paseo Miguel de Unamuno, acompañado de la número uno por Sevilla, Patricia del Pozo, que ha estado aquí en Canal Sur Radio. Del Pozo insistía en llamar al voto para evitar que Vox pueda condicionar las políticas de un gobierno del Partido Popular. Esto sería lo peor, según ella.
5: Bueno, pues que los andaluces no podríamos tomar nuestras propias decisiones porque estaríamos dependiendo siempre de un señor de Madrid, que son como toman las decisiones Vox desde Madrid, opinando sobre nuestras cuestiones y bloqueando o no bloqueando a su antojo pues las decisiones que nos corresponden solo a los andaluces.
4: Se refería de nuevo a los votantes de izquierda para pedir su confianza.
5: Hemos recortado 9 puntos el paro en la provincia. Estamos al 12% de paro cuando teníamos el 21 a finales del 18, ¿no? Todo esto, estos avances, esos 13.000 autónomos más, 12.200 empresas más, todo eso merece ese apoyo a la estabilidad, ¿no? Para que sigamos avanzando. Las exportaciones un 30% más. Es decir, nuestra provincia está avanzando y nos queda mucho por hacer y mucho que resolver. Por eso necesitamos que toda esa gente que no se siente a gusto en el sanchismo y que entiendo perfectamente, apoye la opción moderada de Juanma Moreno.
4: Y tras hablar de sanidad, vivienda, empleo, economía o inmigración, también anunciaba proyectos en materia de cultura y patrimonio para Sevilla si llegan al gobierno.
5: Estamos ya, por ejemplo, en San Isidoro del Campo, que es una auténtica joya patrimonial de la provincia. Ya estamos abordando esa primera fase de restauración, de puesta en valor, a la que seguirá una segunda fase en el otro ala de San Isidoro del Campo para culminar esa consolidación, ¿no?
4: La candidata por el PSOE, María Jesús Montero, cierra los actos de esta campaña en el Palacio de Exposiciones y Congresos de la capital, acompañada del presidente del Gobierno, Pedro Sánchez. Montero en las últimas horas ha pedido el voto a los sevillanos para defender lo público.
6: Orgullosa, cómo no, del Partido Socialista, de esta familia que conformamos, que ha cambiado España, que cambió Andalucía y que va a cambiar en los próximos 4 años... la sanidad pública, la educación, la vivienda, la dependencia y la igualdad.
4: Pedía la candidata número uno por Sevilla recuperar a todos aquellos que alguna vez votaron al PSOE, porque aseguraba es la única fuerza que puede, a su juicio, convertirse en una alternativa real al gobierno del Partido Popular.
6: Nos queda poco, tenemos que echar el resto, todavía tenemos que conquistar a la gente indecisa, trasladarle que no se confundan. La única alternativa real al gobierno de la derecha es el PSOE. ¡Que no se confunda nadie!
4: Vox cierra campaña en la Plaza Virgen de los Reyes con presencia del líder nacional Santiago Abascal. El candidato por Sevilla resumía así su mensaje. Javier Cortés.
7: Es importante que Andalucía cambie de rumbo. Yo creo que Andalucía se va a unir por fin a esa ola de sentido común a la que se están uniendo otras regiones de España, como es Extremadura, como es Aragón, como ahora va a ser Castilla y León, y porque hay que cambiar muchísimas políticas. Hay que cambiar políticas en cuanto a asuntos fiscales, hay que defender el campo, hay que defender la industria.
4: Por Andalucía, cierra su campaña en el tiro de línea con el número uno y candidato a la presidencia Antonio Maillo. La número dos, Alejandra Durán.
8: Esta riqueza que tiene Andalucía la generan los trabajadores, las trabajadoras, y no los ricachones que a los que se le ha puesto la alfombra roja. Desde Por Andalucía, cumpliendo ese mandato de unidad de la izquierda, nos comprometemos a revertir esta situación si tenemos incidencia.
4: El candidato de Adelante Andalucía, José Ignacio García, cierra la Alameda. Con él, Begoña Iza.
9: Deben votar Adelante Andalucía si quieren que Andalucía tenga voz propia sobre materia de vivienda, sobre materia de educación. No podemos estar a expensas de partidos que tengan jefes en Madrid.
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1: Antes de terminar, contarles que la Policía Nacional ha detenido a 5 personas. Uno de ellos está en prisión por vender viviendas que estaban en alquiler. Usurpaban la identidad de los propietarios, como ha contado la portavoz policial Rocío Díez.
11: Actuaba localizando inicialmente viviendas en régimen de alquiler. Posteriormente, utilizando documentación falsa y usurpando identidades, contactaban con los propietarios o anunciantes para acceder a los inmuebles y obtener las llaves de acceso. Una vez conseguían el control de la vivienda, los investigados buscaban compradores interesados, principalmente agencias de inversión inmobiliaria.
1: También la Policía Nacional ha esclarecido el robo de jamones, paletillas y botellas de aceite en una tienda de Morón de la Frontera. Y el Ayuntamiento de Sevilla ha decidido ampliar hasta el 29 de mayo el plazo de inscripción de un programa de formación de empleo EFESO. Son muchos y variados los cursos y son gratuitos. Y esta tarde comienza Interestelar. Una cita que cumple 10 años, que va a reunir a 52.000 personas aquí en el Centro Andaluz de Arte Contemporáneo, en la isla de la Cartuja.

Hoy cumple 73 años este hombre, Mike Oldfield, el músico británico que compuso y grabó Tubular Bells, su obra maestra, con tan solo 19 años. Una obra con la que se dio a conocer ante el gran público y que cambió de alguna manera la forma de ver la música rock. Un instrumental de 45 minutos en el que Oldfield tocaba casi todos los instrumentos. Esta pieza, que llegó al número uno inmediatamente en el Reino Unido, se vendió también de manera masiva por toda Europa. En Estados Unidos su éxito fue de la mano, algo más lento, pero llegó de la mano de la película El Exorcista, cuyo director decidió usar un extracto de 4 minutos.

0: Con la voz de Major Reilly, su colaboradora habitual en muchos de sus éxitos, vamos a meternos de cabeza ya en el resumen de las principales noticias que le hemos contado en esta jornada de viernes. María José Marín, ¿qué tal? Buenas tardes.
1: ¿Qué tal? Buenas tardes, Jorge. La campaña electoral en Andalucía llega a su fin. El candidato del Partido Popular, Juanma Moreno, cerrará la campaña en Málaga. La candidata del PSOE, María Jesús Montero, estará esta tarde en Sevilla acompañada por el secretario general de los socialistas, Pedro Sánchez. También cierran en la capital andaluza el candidato de Vox, Manuel Gavira, el de Por Andalucía, Antonio Maillo, y el candidato de Adelante, José Ignacio García. Más de 6,8 millones de andaluces están llamados a votar este próximo domingo en los comicios al Parlamento andaluz. Podrán hacerlo en las 10.403 mesas electorales que se instalarán en los 4.378 colegios repartidos por toda la comunidad. Antonio Sanz, consejero de Interior, Presidencia y Emergencias.
2: No hablamos solo de datos ni de tecnología. Hablamos de proteger algo mucho más valioso, la voluntad de millones de andaluces y andaluzas que se expresarán en las urnas.
1: Una jornada en la que más de 16.000 agentes conformarán el dispositivo de seguridad, lo ha explicado el delegado del Gobierno en Andalucía, Pedro Fernández.
3: Es un despliegue de las fuerzas y cuerpos de seguridad del Estado de gran envergadura para que la ciudadanía pueda ejercer su derecho al voto en los 3.757 locales electorales que hay distribuidos en todos los municipios andaluces.
1: Canal Sur Radio y Televisión ofrecerán este próximo domingo toda la información sobre el desarrollo de las elecciones en Andalucía, con un amplio y completo equipo de profesionales que estará informando desde todas las provincias andaluzas desde las 9 de la mañana. Y nuevo incidente en la lucha contra el narcotráfico: una embarcación de vigilancia aduanera ha resultado dañada en aguas de Almería tras un golpe sin heridos en una persecución a una narcolancha cuyos ocupantes han logrado huir. También hemos conocido hoy que en Jerez, agentes de la Policía Nacional se han incautado de 1.600 kilos de hachís. Ha sido en un operativo donde también se han intervenido armas de guerra. Los padres de Sandra Peña, la niña de 14 años que se suicidó víctima presuntamente por sufrir acoso escolar, recurrirán el archivo de la querella que interpusieron contra los responsables del Colegio Irlandesas de Loreto. Palabras de la madre de Sandra hoy en Canal Sur.
4: Se nos llena la boca a todo el mundo diciendo que Sandra Peña es el antes y el después. Y exigimos que sea el antes y el después. Pero lo que ha dictaminado Fiscalía de Sevilla y el juez es un antes y un después, pero para atrás.
1: Y la Junta de Andalucía ha activado ya hoy viernes el protocolo para reducir el impacto del calor extremo en los próximos días para colectivos más sensibles como personas mayores, enfermos crónicos o niños. La próxima semana se espera que suban las temperaturas. El médico de familia Emilio Delgado nos insiste en la importancia de beber bien.
5: Beber bien implica el agua. Beber alcohol, incluyendo la cerveza y el vino, no rehidrata, sino que deshidrata.
1: Y Roca Rey y Morante de la Puebla reaparecen esta tarde en la Plaza de Toros de Jerez tras sus graves cogidas de finales de abril en la Feria de Sevilla.
0: 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Próxima información, más noticias a partir de las 4 de la tarde aquí en Canal Sur Radio.
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0: quiero.
1: Señoras y señores, ladies and gentlemen, buenas tardes tengan todos ustedes. Bienvenidos al programa del Yuyu en esta edición de viernes, en la que los componentes de este programa ya lucimos otras caritas muy distintas a las que traemos los lunes. No por nada, sino porque nos gustan mucho más los viernes que los lunes, Charo.
2: Hola, buenas tardes, Yuyu. Sí, sí, a mí me encanta la fiesta. ¿No? Yo coincido contigo muchísimo. El fin de semana, el tiempo está maravilloso. Feria de Jerez, muchas romerías, muchas cosas que hay en el resto de sitios de nuestra Andalucía. Y yo que me voy a San Fernando, que hace mucho que no voy, vamos.
1: Claro.
2: Por cierto, ¿puedo felicitar a mi padre hoy, Yuyu?
1: Oh, hombre, por favor.
2: Ay,
1: por
2: sí, pero bueno, saluda a la mesa y ahora ya hablo yo conmigo.
1: Miguel Ángel Parra, ¿qué tal? Buenas tardes.
3: ¿Qué tal? Buenas tardes, Yuyu.
1: Tú también coincides en que los viernes, donde se ponga un viernes, que se quite un lunes, ¿no?
3: Desde primera hora, el cuerpecito de viernes ya lo va indicando.
2: Pero un lunes aquí estamos muy bien.
1: Sí, sí estamos bien, pero no, que yo estoy mejor el viernes que el lunes, que no te quieres, no te quito que el lunes sea un... ¿Tú coincides conmigo también, no, Jesús? Jesús Roldán, buenas tardes.
4: Muy buenas tardes, Yuyu.
1: Coincidiremos en que el lunes es un día que hay que venir, porque se viene, pero que la carita del viernes y la energía del viernes no tiene nada que ver con la de los lunes.
4: Uno inconscientemente viene más contento los viernes que los lunes.
1: Sí.
4: Eso es así.
2: ¿Sí? Bueno, no, sí. Hay muchas veces que los fines de semana son más cansados que los lunes, ¿eh? Que cuando llegas,
1: sí,
2: estás,
1: es
2: más cansado que durante toda la semana.
1: Pero ¿cómo? Yo incluso así lo prefiero. Lo prefiero.
3: Tendría que haber más viernes.
2: Bueno, saluda al Chano, semana, anda.
1: ¿Qué tal? Buenas tardes, ¿cómo estamos?
2: Que querían aquí conocerlo. Bueno, ahora ya digamos.
1: Ahora ya presentamos. ¿Qué tal? Buenas tardes, ¿cómo estamos? Yo también prefiero los viernes.
2: Ah, sí, mi Chano, ¿por qué?
1: Bueno, porque...
2: ¿Por qué?
1: Juega Arcadi, por ejemplo.
2: Ah,
1: hoy.
2: Hoy juega Arcadi, ¿lo va a ver usted?
1: Sí, bueno.
3: No te había enterado. Ya vamos hablando toda
2: perdón,
3: la semana.
2: Perdón, Miguel Ángel. Perdón.
1: Voy a verlo hasta que le metan el primero. Ya después ya veremos.
2: Perdón, es que cuando... Si tengo una mente muy mala, ahora os demostraré que de verdad tengo una mente
1: bueno,
2: muy
1: hoy
2: mala.
1: Bueno, hoy hay que felicitar a tu padre, a tu señor
2: hoy
1: padre,
2: hoy sí,
1: ¿no?
2: A mi padre, que cumple 82 tacos.
1: Qué maravilla.
2: Y además que... eso,
3: Pérez.
2: Manolo Pérez Giennense. Somos la rama giennense.
3: Doblemente,
2: exactamente.
1: Bueno, 82 años.
2: 82 tacos, así que muchísimo.
1: O sea, tu padre pudo haber sido compañero, por ejemplo, en la escuela de Eric Clapton.
2: De Eric Clapton y de Miguel Ríos, ¿te acuerdas que le preguntamos
1: Río,
2: a Miguel? 82. Yo a Miguel Ríos le llegué a preguntar, Miguel, mi padre tiene tu misma edad, pero mi padre no se puede poner los pantalones que tú te pones de la gira Rock and Río. Y dijo textualmente, abro comillas, qué cabrona. Me dijo Miguel Ríos en directo. Así que mi padre tiene la misma edad que Miguel Ríos, ¿eh? Que ha estado dando un concierto.
1: Pero tu padre no canta,
2: bueno, él
1: ¿no?
2: cantó. Cantuvo.
1: Ni da el cante, que eso es también
2: importante. Algunas veces el amor cante todo, pero bueno, ¿sí? Algunas veces sí, hombre, es bueno dar el cante en plan, bueno, y además fiel seguidor tuyo.
1: Sí, yo lo sé.
2: En los peloteos, hijo, es que estaba tú estabas para mí, vamos.
1: Qué maravilla. Oye, pues, vámonos con el programa de hoy viernes, porque sabéis que los viernes aquí es una fiesta en el estudio de Canal Sur, en el estudio del programa del Yuyu, y toda fiesta tiene sus invitados, y vamos a empezar por saludar a nuestros primeros queridos oyentes, uh-huh. Son los primeros a los que hay que saludar.
2: Pues sí, además muy especial, y ahora contaré por qué. Oyentes a los que una vez más hay que agradecer que estén con nosotros, porque vienen desde Ubrique, que eso no está al lado, en la provincia de Cádiz, la sierra de Cádiz, una sierra que, bueno, ahora hablaremos, que también nos contarán cómo se encuentran esas carreteras, cómo está todo, ¿no? Está todo después de lo que vivieron en este pasado invierno. Ellos son Remedios Román y José Antonio Ramírez, que, como digo, vienen desde Ubrique para compartir estas dos horas de radio, y además mi mente es muy mala, pero... Remedios ha sido compañera mía en Onda Sierra, que estuvimos trabajando en la emisora en Benaucaz, que estaba ubicada, así que bienvenidos, y para mí me ha Manolo, madre mía, qué de años, qué maldad. Bueno, pues aquí los tienes, Yuyu.
1: Bueno, pues José Antonio y Remedios, ¿qué tal? Buenas tardes.
5: Buenas tardes.
1: Hemos conocido ahí abajo en el...
2: Sí, lo hemos conocido, ¿verdad?
5: Sí, la verdad que
1: entonces
5: Charo,
1: tú conocías a Charo desde hace muchos años, ¿no?
2: Cuenta,
5: sí, muchos años atrás.
2: Muchos.
5: Sí, resulta que Charo...
1: ¿Pero tú también te dedicabas a la radio?
5: Yo sí, empecé muy joven, uh-huh, en la emisora local, en Radio Ubrique. Yo solamente ponía música y tal. Bueno, me inició una chavala de allí que se llama Rocío. Uh-huh. Y luego ya, pues, Charo, por unas circunstancias de la vida...
2: No, estuve de baja, se me formó un módulo en las cuerdas vocales.
5: Ahí está, cierto.
2: Trabajaba poco yo.
5: Sí,
2: sí. Me callo en las cuerdas vocales.
1: Para que tú veas, luego la fama la tenemos otro.
5: Sí, Chano, sí. La pobre, pues, se puso enferma y, pues, su compañera me...
2: Paqui Virués, un saludo, que también...
5: Paqui, aquí estoy, te lo dije. Pues, Paqui me llamó. Y me dijo, mira, pues resulta que la chica que trabaja con nosotros está enferma, y si te quieres venir a trabajar y ahora que no estás haciendo nada, bueno, trabajar. Yo para mí era divertirme.
1: Claro, era un hobby.
5: Porque a mí me encanta la radio. Y bueno, que lo llevo de serio porque mis padres también, mi padre también. Uh-huh. Trabajaba en la radio, pero aún sigue haciendo su programa de flamenco.
1: Qué guay.
2: Mira, ¿cómo se llama tu padre?
5: Manuel Román, él canta, es cantador de flamenco.
1: ¿Y lo hace allí en Ubrique, en Radio Ubrique?
5: Sí, Radio Ubrique.
1: ¿Tiene su programa de flamenco?
5: Por las tardes de 7 a 8 y algo, es su hobby. Y él no cobra, no... nada.
1: Pero mata el gusanillo.
5: Sí, y le encanta, él le encanta.
1: ¿Y tú ya desligada de la radio?
5: Yo ahora mismo, sí, totalmente desligada. Bueno, desligada en el sentido de que no trabajo, pero fiel oyente, como sabéis, como se lo comenté a Charo. Y aparte, pues sí, siempre he tenido el gusanillo ese ahí de volver otra vez, pero está complicada la cosa.
2: Estás hablando en la radio ahora mismo.
5: No me lo creo, después de tantos años en un micrófono.
1: Bueno, pero yo se lo he dicho mucha gente, a muchos estudiantes de periodismo también. Hoy vivimos en una época maravillosa en la que no hace falta tener una radio para hacer radio. Quiero decir que hoy se puede, con una tarjeta de sonido, con un ordenador, te puedes crear tu podcast, uh-huh. Puedes hacer radio en tu casa con un equipo muy básico, que eso en los años 80 no existía. Sí. En los años 80 los que queríamos hacer radio, pues teníamos que ir a una escuela de radio, una emisora municipal, pero hoy en día el ordenador portátil lo tenemos prácticamente todos, ¿no? Y con una tarjetita de sonido que puede costarte 60, 100 euros y un microfonito, te puedes hacer tu podcast, hay programas maravillosos y se puede hacer y se puede matar el mono, uh-huh, haciendo radio, ¿eh?
5: Sí, la verdad que sí. La verdad es que sí.
1: Y te puede escuchar incluso hasta más gente que si estás en una radio.
2: Seguro,
1: ¿eh?
2: Seguro.
1: Oye,
2: seguro.
1: ¿Y desde cuándo escucháis el programa?
5: Pues yo empecé a trabajar en la fábrica donde estaba trabajando y yo veía a...
2: Dilo, marroquinera, en la marroquinería.
5: Bueno, sí, yo trabajo en la marroquinería.
1: ¿Trabajas ahí ahora?
3: Gente de Ubrique era bastante probable, ¿no?
5: Sí, es lo más normal. Pero bueno, entonces yo soy eso, yo trabajaba en artículo de piel y veía a unos compañeros, ajá, que se estaban riendo. Yo estaba escuchando mi música y yo veía a unos compañeros que estaban muertos de risa. Y una vez le digo yo, ¿qué estáis escuchando? ¿Pero qué pasa? ¿Qué estáis escuchando? Dice, el Canal Sur. Dice, el Yuyu. Digo, dice, póntelo. Tú póntelo y ya está. Ahí empezó todo.
1: Ahí empezó ya el engaño.
5: Ahí empezó hace 3 años, empezó todo. Y luego pues resulta que se lo comenté a él, que trabajaba de camionero. Uh-huh. Y ya, pues lo enganché a él también. Sí,
2: sí. Bueno, Reme, vamos a darte un regalito. Yo no he sido, ¿eh? Porque yo entre mi mente, pero es nuestro queridísimo Manolo Fernández, que es un gran técnico. A ver si este, o su padre, Yuyu, Manuel Román.
1: ¿Este es tu padre cantando?
2: Manuel Román.
5: Manuel Román.
2: Dale las gracias a Manolo. Manolo.
5: Gracias.
1: O sea, además de hacer programas de flamenco, él canta también.
5: Es cantador de flamenco. Uy, él ha cantado incluso en Alemania. Ha llegado a cantar.
2: Nuestros oyentes tienen más de una entrevista, ¿eh? Nuestros queridísimos oyentes.
3: Remedios tenía mono de radio, mono porque no la ha dejado hablar todavía.
0: No me deja.
2: Bueno, vaya. Aprovecha. ¿Tú pues desde cuándo nos escuchaste?
0: Yo me enganchó ella. Soy ex camionero. Y en mi tiempo de camión me aburría un poquillo y ya me...
1: Claro.
0: Me dirigió al programa y nada. Y allí me he tirado unos cuantos meses sin falta allí.
1: ¿Te ha hecho más amena la carretera,
0: sí,
1: con el...?
0: Esa hora que es hora de sueño, no veas.
2: Madre mía. Chano, creo que Reme también tiene que decirle algo sobre esa sección, hijo mío, que usted la hizo así como quien no quiere la cosa y no vea qué éxito tiene. Reme, dice...
5: Ay, por Dios, el Chanálisis.
1: ¡Oh!
5: El Chanálisis.
1: Muchas
5: Chano.
1: Gracias.
5: Yo me Muchas encanta, gracias, yo Reme. Quiero ver su productora, porque las películas son mejor que las originales.
1: Porque
5: las otras
1: son versiones que no las ha visto nadie.
5: Claro, claro.
1: Son montajes del director.
5: Verdad. Y yo hechas en Cádiz, para mí son lo mejor.
2: Es verdad que muchas veces, Chano, nos dan un poquito de toque, porque es verdad que está usted muy localizado, ¿no? Y,
1: claro, pero
2: es que tú eres caletero.
1: Si yo fuera de Granada, pues las películas estarían en Sierra Nevada. Claro.
2: Perdón, pero Chano, si yo, no, quiero decir usted que, está hablando para toda Andalucía, sí,
1: claro,
2: Chano.
1: Claro, pero como yo, pero si yo no me invento nada, Chano, las películas son así.
2: ¿Así?
1: Sí, sí, sí. Las películas son así. Y yo soy una persona que soy de Cádiz y le gusta el carnaval, pues entonces yo todas las cosas van relacionadas con esto, pero porque los directores la hacen, no porque yo lo diga.
2: Ya está. Claro. Pues ya está.
1: No voy a llamar yo ahora.
2: Perdón usted. ¿Ha visto cómo se suba las barbas?
1: A Christopher Nolan para decirle cómo tiene que hacer las películas.
2: Vamos, le faltaría usted poco, vamos.
1: Bueno. Bueno, pues vamos a saludar también al resto de invitados, porque tenemos más invitados en esta mesa.
2: Bueno,
1: esta
2: es una mesa, un cumpleaños, ¿eh?
1: Hoy está completita la cosa.
2: Vamos, de un calo ya.
1: ¿Todos tenemos alguna vez algún desamor, alguna mala experiencia con la persona que te gusta? ¿A quién no le ha ocurrido?
2: Pues no sé yo, porque poder reírse de uno mismo, pase lo que pase, es algo muy importante. Cuatro amigos sevillanos han demostrado que se puede hacer a través de la música. Hoy conocemos su historia y la música de los Catavinos. La verdad es...

0: Bueno, aquí están con nosotros dos de los componentes de Catavinos, Miguel y Enrique. ¿Qué tal? Buenas tardes.
1: Hola,
0: ¿cómo estáis? Tal. Oye, contadme un poquito quiénes son los Catavinos para aquella gente que os van a descubrir hoy.
1: Bueno, pues básicamente somos un grupo de cuatro amigos. Un día nos juntamos. Teníamos otros proyectos musicales, dijimos, vamos a hacer algo un poco más para reírnos, que estamos demasiado serios y nosotros nunca somos serios, ni los conciertos, los ensayos. Total, me enseñó, bueno, yo soy Enrique, me enseñó Miguel una canción, le enseñé yo otra y dijimos, vamos a tirar para adelante.
0: ¿Y qué tipo de música más feo? Estamos escuchando así, esto es un poco...
2: Pues mira, principalmente esto que es pop rock, pero en verdad creo que tenemos un abanico bastante grande de canciones, porque podemos tirar desde eso hasta lo más rockero y más pop, hasta lo más bestia que puede ser algo rozando el metal y demás.
0: Ah, ¿pero son todos con letras desenfadadas o,
2: o hay de todo? Sí, hay un poquillo de todo.
3: Pero bueno, ellos en su Instagram, en varios de sus posts, dicen pop o rock, decídelo tú, eso es lo primero. Y en segundo lugar he leído en otro que decís que sois muy malos cantantes, pero bueno, vosotros tenéis manager, tenéis alguien que os diga, oye, la comunicación hay que hacerla de otra manera.
2: No, que va, nosotros somos completamente sinceros con todo el mundo y vamos a lo que vamos.
4: Bueno, pero se oye súper bien, es una voz muy madura, a mí me ha llevado como al pop de los 80 perfectamente.
3: Bueno, oye, muchas gracias, muchas gracias. Ángel.
4: Muchas gracias. No, que estaba allí, te ha faltado decirlo.
3: Sí, sí, pero estaba. Buena cultura musical.
1: Nosotros es que la gente se piensa que vamos a lo mejor de gracioso, pero cuando decimos pop o rock, decídelo tú, somos completamente sinceros. O sea, se nos dan muy mal las etiquetas, se nos ha dado siempre. Ajá. Y nosotros hacemos canciones y que la gente le ponga el género.
0: La etiqueta, ¿no?
1: Ya decidan.
5: Hablando un poquito de la seriedad que estáis comentando, leyendo un poco sobre vosotros, vemos que os denomináis como la banda menos seria que vas a conocer en tu vida. ¿Es realmente así o en la práctica os ponéis un poquito más serios?
2: A ver, a la hora de nosotros ensayar sí que nos ponemos un poquillo más serios, pero en los conciertos vas a...
5: Soy la banda menos seria que vamos a conocer en nuestra vida.
2: Probablemente, sí, probablemente.
1: Sí, de hecho, las presentaciones en los conciertos nos preparamos un par y los demás lo dejamos a la improvisación. Confiamos más en ver cómo está el público e intentar manejarlo que de verdad prepararnos algo en serio.
3: Oye, ¿y el resto de componentes qué ha pasado? ¿Dónde lo habéis dejado?
2: Por ahí, uno se ha quedado
3: A Curro, vamos, venga, nombradlo vosotros. ¿Quiénes son más? ¿Curro, Alberto, Nico...?
1: Bueno, Curro realmente es de nuestra discográfica.
3: Ah, vale.
1: Una persona importante en la vida de Catavinos.
2: Te damos un saludito desde aquí.
1: Y bueno, está Nico, que está ahora mismo trabajando. Él es abogado y él es batería, el mejor batería, al menos de la banda.
3: Sí. Es el serio del grupo, ¿no?
1: Y luego está...
2: De hecho, sí. Y gracias a Dios que tenemos a
0: uno. Oye, contar con un abogado es importante, ¿no? Porque todos los grupos tienen batería, guitarra, teclado, pero...
1: Digamos que si no fuera por él...
0: batería, abogado es importante también.
1: Nos ha sacado ya un par de veces el calabozo.
0: Sí, ¿no?
2: Sí.
1: Y luego, por otro lado, está Alberto, que es el bajista. Y además de estar trabajando, pues además vive fuera, en Punta Umbría. O sea que era complicado que pudiese venir.
3: Pues vivía en Alemania, una cosa y se fuera.
5: En Punta Umbría. ¿Y la idea de formar el grupo fue un poco consensuada entre todos o alguno fue un poco reacio a la idea de juntaros?
2: Es que fue algo más improvisado que otra cosa, porque estábamos nosotros dos en nuestro otro grupo y queríamos montar algo un poquillo más que fuera con nosotros, que fuera algo menos serio. Y Nico y Alberto se unieron después, que yo a Alberto lo conocí gracias a un concierto de un colega, que lo vi que estaba que me dijo, yo toco el bajo. Le dije, ¿así cuánto tiempo lleva? Y dice, nada, un año. Y digo, pues vente para acá que necesitamos bajista.
5: Y no hubo que convencerlo mucho, digamos.
3: Ni casting ni nada, ¿no?
2: ¿Qué va?
1: Además, yo recuerdo perfectamente cuando le hicimos la audición, Miguel y yo nos miramos y dijimos, sí, o sea, está claro. Sí. Pilló la vibra desde el primer día y aquí está con nosotros. Perdón.
3: No, nada.
1: A día de hoy es el que más presencia tiene en redes, en casi todos los vídeos que subimos a leer.
2: Claro.
3: Decid vuestras redes también para que os conozcan.
1: Bueno, nosotros somos Catavinos, se escribe con K y sin A. Catavinos. Nos llamamos así en Spotify y en Instagram.
3: Algo muy apropiado para las ferias y fiestas.
0: Hombre,
3: de esta Andalucía.
0: Bueno, pues ferias, fiestas, música y también os propongo otro plan, porque si tenéis ganas de pasear por Sevilla y alrededores en busca de los mejores sitios para comer y pasar un buen ratito. Bueno. Hoy tenemos Charo a la persona indicada para que nos aconseje.
3: Yo estoy deseando también hablar con ella. Vamos, no hay bar, atentos, no hay bar en la provincia de Sevilla que se le resista. Amante de la gastronomía, de la calidad y de la autenticidad de lo local, es además académico por la Academia de Gastronomía de Sevilla. Yo creo que de esto entiende un poco, ¿eh? Todo un experto que incluso ha trasladado recientemente sus conocimientos a un libro, La Guía Sevillana del Buen Comer. Hoy está con nosotros, se sienta en esta mesa de cumpleaños, Juan Antonio Aguayo, conocido en sus redes sociales como Guía Sevillana.
0: Juan Antonio, ¿qué tal? Buenas tardes.
6: Buenas tardes,
0: encantado. Oye, para el que no te conozca, ¿tú te dedicas solo a crear contenido gastronómico o...?
6: No, bueno, yo acabo de salir del trabajo, de hecho, he pedido 45 minutos porque hay mucho tráfico y trabajo en una oficina de 8 a 5, como cualquier hijo de vecino, y luego este es mi hobby, que se está convirtiendo en una profesión poco a poco, claro.
0: ¿Y de dónde vino esa afición por la gastronomía? ¿O la gastronomía? El buen comer nos suele gustar a casi todo, ¿no? Aunque hay gente que no, pero...
6: No, como todo en la vida, yo creo que es una herencia que vas adquiriendo desde pequeño. Mi padre, en este caso, pues era muy aficionado a visitar los mercados de abastos y yo me iba con él, al principio de pequeño, con muy buena gana. Luego ya, cuando era adolescente y tenía resaca, me costaba levantarme los sábados por la mañana. Pero adquirí, yo creo que es esa manera de ver la gastronomía local de una manera diferente. Y bueno, yo creo que eso se me ha quedado y lo acabo trasladando ya cuando he sido mayor.
0: Oye, tu cuenta tiene ya casi 200.000 seguidores, ¿no?
6: Sí.
0: ¿Tú cuando la abriste pensaste en llegar a esto o simplemente hiciste un espacio para compartir tu experiencia y se nos ha ido un poco de las manos?
6: Efectivamente. Yo creo que se me ha ido de las manos. Ya no sé
3: sinceridad
6: dónde,
3: ante todo, ¿eh?
6: No sé dónde meterlo. Yo lo abrí para compartir con mis amigos de fuera, ¿no? Cuando al final he pasado tiempo en Madrid, como creo que cualquier andaluz, y contaba las bondades de la gastronomía andaluza, no se lo creían. También coincidió que me quité de fumar y tenía que entretenerme con algo.
0: Y además, como te quitas de fumar, que yo también lo hice, gracias a Dios,
6: comes más,
0: efectivamente. Y entonces, te saben las cosas mejor, que es otra.
6: Entonces, en los bares, en las terrazas, con las manos sin tener un cigarro, pues me tenía que dedicar a algo. Entonces, grababa vídeos para mis amigos y me di cuenta que funcionaba cuando un vídeo que envié por WhatsApp me llegó por otro grupo de amigos diciendo, oye, este eres tú, la voz de esta es tuya. Y digo, pues sí. Digo, oye, pues lo voy a sacar para que lo pueda ver todo el mundo.
0: Y has pasado del mundo de internet al mundo físico, con un libro, ¿no?
6: Sí.
0: La Guía Sevillana del Buen Comer.
6: La Guía Sevillana del Buen Comer. Yo creo que esto es, más que nada, es un capricho, un acto revolucionario de ir en contra, yo creo que de las modas, ¿no? Ahora que se nos está hablando de que todo lo físico va a pasar a mejor vida, pues bueno, yo tenía ese sentimiento un poco romántico de tener un libro como la Guía Michelin o la Guía Repsol y poder palparlo, tenerlo encima de la mesita de noche y luego decidir dónde voy a ir el fin de semana, el día de mañana, en fin.
7: Está claro, tú te encargas de recomendar sitios, es decir, que no estamos descubriendo nada, pero ahora estamos en plena temporada de caracoles.
3: Sí, yo creo que bueno,
7: esté en Sevilla o venga a Sevilla, una recomendación. Yo iba a despedirte caracoles y ensaladilla.
3: Ay, sí,
6: la mejor tándem del mundo.
7: A ver.
6: Bueno, caracoles, ayer subí de hecho una ruta por el Pumarejo. Creo que la bodega Camacho se merece un sitio muy destacado entre caracoles. También Umbrete, que está enfrente, yo creo que hace muy buena pareja. Después Casa Remesal, sigue siendo un emblema en Triana. Protasio. Eso es un mítico y además me encantan. Yo creo que es muy típico que aquí se dice, no, este es el mejor. O, sobre todo el mejor es el de tu barrio, el que conoces, ¿no? Claro. Todo el mundo lo defiende a muerte. El tema de los caracoles es una religión.
3: Sí, sí, verdad.
0: ¿Y la ensaladilla?
6: Y la ensaladilla voy a ser muy clásico. Me gusta la de toda la vida, de Marisco Emilio.
3: Ay, sí.
6: Bodeguita Romero me ha sorprendido. Yo no pensaba que tenía, porque lo famoso era la papaliñá, siempre de Bodeguita Romero, y tiene una ensaladilla buenísima, tremenda.
0: Oye, ¿los catavinos sois de buen comer? Porque...
2: Somos de comer en general.
3: Sí. Un buen catavino se tiene que acompañar.
0: Pero hay gente que come lo preciso, hay algunos artistas que comen muy poco.
3: ¿Tú?
0: Yo es que no soy artista, pero...
3: ¿Cómo que no eres artista?
0: Pero yo siempre lo he dicho, digo, la chirigota mía otro vicio no tiene, pero comé. Entonces yo viendo, digo, me gusta saber también el aspecto gastronómico de las bandas de música.
1: Sí, la verdad que nosotros no podemos fardar de tener buen comer. Sí que comemos un montón, eso no lo negamos, pero nuestras reuniones suelen ser pizza, un poco sana. Oh.
0: Pero si vosotros contratan, ¿es mejor pagaros el caché o decir, bueno, vais, os pagamos una cena? ¿Qué le saldría más caro al dueño?
1: La verdad que con que nos paguen estamos más que satisfechos. Pero ya como sea en comida, coronamos.
0: ¿Sí? ¿Cómo está el mundo de la música ahora?
1: Bueno, pues sobre todo nosotros estamos tocando en sala, que el sistema va muy sencillo. Simplemente tú pagas el alquiler de la sala y, ajá, te pones a vender entrada.
0: Vale.
1: A lo mejor antiguamente sí que contrataban para durante un mes hace varios bolos, etcétera. Entonces sí que cuesta un poco abrirse ese hueco, ya que tiene que contar con un presupuesto. Muchas veces tienes que poner dinero en tu bolsillo. Pero en general es asequible.
0: ¿Cuánto cuesta alquilar una sala?
1: Pues va desde los 150 en las salas más pequeñas hasta los 400 en salas más grandes. Oye. Y ya sin hablar de salas que tengan aforo de más de 1000 personas.
3: Yo le quería preguntar a Juan Antonio, vamos aquí de comida, música, música, comida.
6: Está relacionado,
3: ¿no? Está totalmente relacionado. Escuchar buena música acompañado de un buen plato, claro, una buena tapa, sí, eso es lo mejor. Ideal. Juan Antonio, te dedicas solo a la gastronomía de la capital, pero ¿qué pasa con fuera de la provincia? Y otra pregunta, ¿estás pensando en ampliar el nicho de mercado a otras partes de Andalucía?
6: Bueno, estoy saliendo porque al final ten en cuenta que la gente que vive en Sevilla en verano se mueve por las costas, claro, de nuestra querida Andalucía, desde Huelva, Málaga, Granada y Almería. Entonces intento sacar pequeñas pildoritas, sobre todo ahora con hay buen tiempo, de otro tipo de, bueno, por supuesto con otras provincias.
3: La verdad es que tenemos una Andalucía que gastronómicamente, sí, que bueno, ya
6: es inabarcable,
3: inabarcable, que te daría para más libros.
6: Como decía Paco Toronjo, el mar, el llano y la sierra, que tenemos de todo, ¿no? Una cosa increíble.
4: Una franquicia, ¿no? Sí. Con cada provincia, ¿no? La guía almeriense,
3: Sí, pues mira, te estamos dando ideas, ¿eh? Así que, a ver.
5: Juan Antonio, yo te quería preguntar, como voz autorizada de esto, ¿queda algún bar en Sevilla por descubrir? ¿Tú crees que está visto todo ya?
6: Sí, lo hay. De hecho, yo mismo me sorprendo porque no solo me nutro de la experiencia de muchos años saliendo, sino que al tener casi 200.000 seguidores, y además que además son hooligans, son muy seguidores. Y entonces me envían su lista personal, por favor, quiero compartirla contigo. Y repasándola, hombre, siempre están los típicos, pero siempre hay alguno que descubro que es increíble.
3: Bueno,
6: yo creo que la provincia de Sevilla es la provincia que más bares tiene de toda Andalucía, sin duda.
3: Juan Antonio, tú eres de buen comer, de buen probar para poder hacer lo que estás haciendo ahora mismo, porque tú eres influencer. Sí. Te lo creas o no te lo creas, tú eres creador de contenido. Pero tú te pones...
6: Odio eso.
3: Bueno,
6: pero,
3: venga, vale.
6: Solo, sí, verdad. Sí.
3: Pero tú te pones a los fogones, tú haces tus cositas en tu cocina o no. O eso nada más que probar y no hacer.
6: Claro, no, te voy a decir que sí, y va a parecer que te lo digo por quedar bien, pero me encanta, porque después de ir con mi padre a los mercados, comprábamos y nos lo llevábamos a casa. Para mí una religión era comer el sábado a mediodía en mi casa, porque ya nos traíamos del mercado todo. Además, mi padre se molestaba muchísimo cuando ya quedábamos con amigos. Papá, que no quiero comer en casa. Y lo tengo metido en la cabeza.
0: Las redes sociales son fundamentales para la gastronomía, para la música también, ¿no? Habrá que manejarse ahí cómo os manejáis en ello.
2: Pues como podemos, más o menos. Intentamos sobre todo que las redes sociales sean un reflejo de lo que somos nosotros. Si somos, como habéis dicho, la banda menos seria que os vaya a echar a la cara, pues intentamos que las redes sociales sean así. Y si habéis visto algún vídeo, lo habréis...
3: Con Rocío Dúrcal.
2: Sí, Rocío Dúrcal. Ese me gusta.
3: Que Rocío Dúrcal.
4: Habéis dicho antes que como que improvisáis también el repertorio, pero claro, ¿tenéis repertorio o acompañáis, como lleváis relativamente poco tiempo y estáis a punto de sacar el primer disco, entiendo que combináis también con covers, ¿qué hacéis?
1: Bueno, la verdad es que hemos sido de hace poco cover, porque algo bueno que tenemos es que los cuatro del grupo componemos, entonces tenemos repertorio para aburrirnos. Y un repertorio que nos ha acompañado desde el primer concierto, y yo creo que ya se ha vuelto historia de la banda y seguiremos, es La gata bajo la lluvia, de Rocío Dúrcal.
3: Genial, sí, es que es genial.
1: Es nuestra insignia.
3: Sí, bueno, es genial. Es que
4: parecía que no podía haber más versiones de esa canción.
2: Que va. Siempre puedo haber más.
3: Genial, es genial. Pero os han faltado los instrumentos, que yo quería escucharos en directo.
2: Por lo menos,
3: ni aunque sea un tarareo, no.
1: Sí, una
3: venga,
1: capela.
3: Por favor, pues, venga.
0: Una capelita, sí, ¿no? ¿De qué canción? ¿Qué vais a hacer?
1: Mira, te vamos a cantar nuestro segundo single, se llama Dime cómo eres. Un fragmentito, tampoco... Venga. Perdóname otra vez, no te estaba escuchando. Quieres morirte, pero no sin publicarlo. Quieres salir como cada fin de semana. No hay quien te aguante, pero siempre acompañada.
2: Ah, ¿quieres que siga yo?
1: Ha sido un grave error pensar que lo íbamos a hacer como lo hacemos siempre.

0: Bueno, estáis grabando vuestro primer disco, ¿no? ¿Cuándo va, a estar el listo? A ver.
1: Todavía ha quedado un poquillo porque hace falta plantearlo bien del todo, sobre todo las canciones, pero como ha dicho antes Enrique, por canciones os podéis aburrir porque tenemos ¿sí? un montón, pero sí, que tenemos un montón.
2: Oye, a ver, eso va a pasar como a los Beatles, tanto compositor, ¿verdad, Yuyu? A ver si luego va a haber ahí sus piques, ¿no?
1: Nada,
0: lleváis bien, ¿no?
1: Todavía no, ninguno hemos tenido, nuestro riff y rafe, pero nada grave.
3: Yo de hecho… De hecho, sí pienso y espero que nos pase como a los Beatles, que vamos a grabar nuestro primer disco en un día y va a ser número uno, ojalá.
0: Bueno, ojalá.
3: Ojalá nos pase como a los Beatles.
2: Y que lo habéis contado aquí, ¿eh? Y que lo habéis contado aquí. Oye, Juan Antonio, ¿hay algo que no te guste a ti probar de comida? ¿Te gusta todo?
4: La verdad, me lo como todo.
2: ¿Te lo como todo?
0: Sí, tú lo comes todo. ¿No eres delicado para nada?
4: Nada delicado, nada delicado, de verdad. Y además tengo un niño… Tiene un año y medio. Ay. Y yo no soy el típico padre que quería inculcarle de pequeño, ¿no? Tú vas a ser como yo, quieres comer lo mismo que yo y tal, ¿no? Y además me imita, come de todo.
0: Ay, qué maravilla.
4: Me come de todo, increíble.
2: Qué bien. ¿Y algo favorito? Lo que no te gusta, ya sabemos que no hay nada. Sí. ¿Y algo especialmente?
4: Lo más todo el mundo lo sabe, creo, es el menudo. El menudo es algo que me vuelve loco. Y el menudo que se hace en el Viso del Alcor.
2: Uy, qué bueno.
4: En concreto.
5: Porque es especial.
4: Es un plato que allí se ha ido transmitiendo de generación en generación. Las abuelas se lo pasan a las madres, a la hija. De hecho, hacen un certamen al año de todos los guisos de las madres, de que se cocina en casa. Y es una receta muy del Viso. No sé por qué, pero se ha instaurado. El alcalde pues ha echado para adelante con el concurso y se ha dado cuenta de que es un valor del propio municipio. Así que el menudo del Viso.
6: Podemos preguntarle, ya que los tenemos aquí a Miguel y a Enrique y a Juan Antonio, uh-huh. una recomendación cada uno en su ámbito.
0: Eso
6: los catavinos que nos recomienden una canción suya y Juan Antonio una rutita gastronómica para disfrutar de un día en Sevilla.
2: Nuestro chiquillo, ¿eh? Ay, cómo está aprendiendo nuestro chiquillo ya, ¿eh? Ay, nuestro chiquillo.
3: A ver. Bueno, pues yo creo que nuestra canción insignia es Olvídate de mí, que la escribió mi compañero que está aquí al lado, Miguel. Hola. Y fue la que lo empezó todo. Como antes he comentado, Miguel un día me envió y me dijo, o sea, me envió la canción y me dijo, acabo de escribir esto, me encantaría hacer una banda de este rollo.
1: Además que la escribí lo típico de la forma más random posible. Yo estaba tirado en la cama y de repente la melodía que se está escuchando ahora y la letra se me ocurrió así por la
0: Qué
1: cara
0: maravilla.
1: Y dije, hostia, voy a grabarlo. Y lo cogí el móvil y ¿sí? me puse a grabarlo del tirón.
6: Un golpe de inspiración.
0: Así da gloria componer, ¿eh? Así.
2: Qué idea,
1: así da gusto, pero.
0: Acostadito en la cama y que te vengan las ideas. Siempre. Habría que patentarlo, ¿eh?
2: Que luego tiene la fama.
0: Y mira, Juan Antonio.
4: Bueno, yo voy a recomendaros el Triángulo de las Bermudas Sevillanas.
2: Ah, qué miedo.
4: Yo lo llamaba
2: así. Diremos, ¿no?
4: Da mucho miedo porque una vez que te metes en ese triángulo,
2: es que no puedes salir.
4: Pierdes el espacio-tiempo.
2: Oh, venga,
4: el móvil no te funciona, las llamadas que te haga tu mujer o tu marido desaparecen.
2: Estamos tomando nota diciendo hasta el triángulo, ¿eh? Mira, triángulo en la cúspide, bueno, empieza por donde tú quieras, la base.
4: Casa Consuelo. Está muy cerca de la avenida San Francisco Javier. Justo haciendo paralela está la taberna sanluqueña y después el rincón de la manzanilla.
2: Bueno.
4: Si lo unes en punto hace un triángulo de unos 40 metros, un poquito menos.
2: Pasaría gata, vamos.
4: Vas pasando de uno a otro, efectivamente. Que ya, sabes cuándo empiezas, pero no cuándo acabas. Como la feria, es una cosa igual.
5: Oye, además tú controlas de vino, o sea, tú trabajas
4: en el sector, ¿no?
5: Eres técnico de... del Consejo Regulador
4: de Montilla Moriles.
2: Sí, Moline, sí. Qué bien.
4: Me gusta mucho.
5: O sea, que trabaja con el vino y tu oficio es la comida. O sea, que...
4: No, es un círculo, no salgo de ahí. Ay, mi pobre mujer me aguanta y ya está.
0: Oye, ¿y los catavinos tenéis pareja? ¿Cómo se lleva el mundo de la música con pareja? Que también es un mundo... un mundo muy de fines de semana.
2: Yuyu, ¿tú qué estás hablando? ¿Tú de quién estás
0: hablando? Nombre que hay determinadas, pero no solamente por ejemplo, los músicos, los futbolistas, pues son los chirigoteros también, que tienen también muchas actuaciones los fines de semana. No es lo mismo estar trabajando toda la semana y tú pasar el fin de semana con tu pareja, que ahora el fin de semana encima te toca trabajar, ¿no? Por eso lo digo.
3: Pues la verdad es que nosotros no somos el ejemplo de ser la banda más juerguista. O sea, si nos tomamos nuestra cerveza después del concierto. Pero realmente, como no nos estamos moviendo mucho, pues totalmente compatible con tener pareja. De hecho, nuestras parejas son siempre las que están en primera fila en los conciertos y sin ningún problema.
0: ¿Y pues por dónde os pueden ver próximamente? ¿Tenéis alguna actuación cerquita?
1: De hecho, aquí os hemos traído un cartelito. Los oyentes no van a poder verlo,
2: no,
1: pero...
2: No, vamos a hacer una foto, trae, acércamelo, venga. A ver, me lo está acercando.
3: Bueno, los oyentes ahora pueden verlo en @catavinos en Instagram.
0: Entonces, Catavinos, recordamos, con K y sin A.
3: Con K y sin A.
0: Letra K, sí. Catavinos.
1: Exactamente. Y lo pueden ver el 23 de mayo en la sala Las 2 con Pando, con nuestro querido amigo Pando.
0: Muy bien.
5: Qué bueno.
0: ¿Y a ti dónde te puedes encontrar, Juan Antonio?
5: A mí en los bares. La verdad. Es una lotería.
0: Encontrarte en el que se encuentre contigo en algún bar, ¿tiene algún premio, una tapita o algo?
5: Hombre, me da mucha alegría solo invitarle una cerveza.
2: No diga eso, que verás tú.
5: O sea, son ellos los que te invitan a ti, ¿no? Que decirte, los bares serán los que querrán que, bueno, que los saquen, ¿no? Sí, algún hostelero sí, ¿eso? Me da un poco de vergüenza, pero sí que tiene ese detalle.
2: Eso tienen los influencers.
5: Pero sí, pero me da mucha vergüenza. Pero luego cuando me encuentro con algún seguidor, me da mucha alegría, así que nos tomamos algo.
0: Bueno, Antonio, muchas gracias por habernos acompañado, y a los catavinos también, que gracias, ha sido un placer escuchar vuestra música y vuestras cosas, y que os deseamos la mayor de los suertes, y ya cuando tengáis algo más, un disco entero, lo que sea, nos vemos otra vez aquí, nos contáis, ¿no? Espero que sea número uno prontito. Gracias.
1: Muchas gracias.
0: Hacemos una pausita y vamos ahora con el Ministerio del Viento.
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0: el Ministerio del Viento.
1: El Chano y una historia de Star Wars.
2: Hace mucho, mucho tiempo, en una galaxia muy, muy lejana.
3: ¿Qué pasó en esto, panita narradora?
4: Perdón, usted que le moleste, señorita, ¿eh? Pero ¿por qué todas las películas de Star Wars empiezan igual con hace mucho tiempo en una galaxia muy lejana?
3: Ay, hijo mío.
4: ¿Lo hubieran hecho más cerca?
3: Yo qué sé. Pues sería en la galeta, ya lo que faltaba. Pues fue una decisión de George Lucas, que quería que cuando los espectadores lo vieran, identificaran que la historia estaba en su sitio y en un tiempo diferente al nuestro. Y ya se quedó como marca de la casa, pero déjame que siga con la historia, hombre.
4: Pero estuviera pegado más la semana pasada, que era la semana de Star Wars.
3: Hay problemas con los guionistas. Si yo lo contara todo. No se dieron cuenta y se les pasó. Venga, ¿puedo seguir ya?
4: Venga, vale, para adelante.
3: Muchas gracias. Pues como intentaba decir,
2: estamos en un bar galáctico.
3: El que no me lo lea. El manteca de Dagobah.
4: El manteca de Dagobah.
3: Es que no me lo leo, lo siento.
4: En la esquina de Venus.
2: El contrabandista Chano se está... Eso sí que es cierto. El contrabandista Chano se está tomando una cruz de la ciénaga.
3: A él se acercan un joven y un anciano.
5: Hola. Me presento. Soy Obi-Tu Kenobi. Y aquí está mi amigo, Lucas Suelo Walker.
3: Ay, Dios mío, la...
4: Encantado, amigo. ¿Tiene usted toda la cara de Fray Leopoldo? Con la cabeza. Yo soy Chano Solo.
5: ¿Está usted solo?
4: No, no, no. Que es el apellido de mi padre. Yo siempre voy con mi compañero Shane Toro. Está cogido de la garganta. ¿Quiere un pistolín, hijo?
5: Perfecto. Encantado.
4: ¿Qué desean de mí? Que yo soy un solo contrabandista, no vaya ni a pedir dinero.
5: Verá, estamos escapando de un guardia de la Guardia Galáctica que nos está...
6: Que no me sale.
5: Mira, que nos está bien, persiguiendo por esta tierra.
4: Parece usted gallego. Parece usted gallego, ¿eh?
6: Se me ha ido gallego. Se me ha ido gallego, perdón.
4: No pasa nada, si vamos, que si usted es gallego galáctico.
6: Soy gallegáctico.
4: De las galaxias paisas. Siga, siga usted por gallego, si está bonito.
5: Estamos escapando de una galaxia galáctica que nos está persiguiendo por estacionamiento prohibido.
4: Pero la Guardia Galáctica, si los persigue con muchos, será una multa, ¿no?
5: Es que aparcamos la nave espacial en la puerta.
6: Ya puedo, tío.
5: En la puerta de salida del pabellón donde se jugaba el clásico Real Naboo contra el Fútbol Club Coruscant. Tras el partido se lió gorda y como lo dejamos aparcado allí, no dejaban desalojar el edificio.
4: Oh, esto me recuerda cuando aterricé en pleno carnaval en la puerta del Gran Teatro Maestro Yoda y tuve que escapar por patas.
5: ¿Su nave es rápido?
4: Hombre, mi nave se llama la Coñeta Trimineraria, que es la más rápida en esta parte de la galaxia.
5: Pues la necesitamos. ¿Cuánto costaría que nos llevara al borde exterior?
4: Baratito, con que nos invite usted a nosotros, a mi compi Shane Toro y a mí a Alfredo y una copita de Ribeiro Galáctico, nos damos por pagado.
5: ¿Te gusta la ensaimada?
4: Obi-Tu.
3: Muy barato veo yo eso, Chano. ¿Cuál es la pega?
4: Qué mala fama me da usted, señorita.
3: Hombre,
4: usted...
3: hombre, no, ahora en serio. Venga, ¿cuál es la pega?
4: Hombre, porque en el Freidó, como nos va a pagar el Freidó, en el Freidó tenemos nosotros una cuenta de B más larga que las preliminares del FA. Llevamos todos los días con lo que come el Chewbacca este. O si no, lo que él hace, son erutos del caso. Y siempre le decimos que vamos a ir el lunes a pagarle, pero que nunca es lunes, que es lunes. ¿No? Ay,
5: yo entonces sí que me parece muy caro el acuerdo.
4: Ah, ¿nos ha oído usted, no?
5: Claro que sí.

0: Mira, ¿tú no te duchas?
1: Estoy harto de repetirlo. Que no soy yo, que es la armadura.
0: La armadura está peor que la raja de un nicho, por favor.
2: ¡Ay, por Dios, qué chano!
0: Que ni tu armadura ni tú nos acerquéis más, por favor, ¿eh?
1: He dicho que, ¿a dónde ibais?
0: A escapar de esta peste. Huele peor que una cangrejera de esta que lleva una semana sin lavar. ¿Tú conocías la zapatilla de la tórtola? No apestaban a eso, la tórtola.
1: Me estáis engañando. Yo huelo cuando me la intentan colar.
0: ¿Qué va a oler tú? ¿Qué va a oler tú? Si tú te hace más peste que por atrás de un frigorífico.
1: A mí no me engañáis.
3: En ese momento interviene Obitu.
4: Nos vas a dejar pasar. No somos una amenaza.
3: Mientras dice estas palabras, le pasa por delante de la cara la mano como intentando hacer un truco de magia.
0: ¿Qué estás haciendo, Obitu?
4: Amigo Chano, déjame esto a mí.
1: Os voy a dejar pasar. No sois una amenaza.
3: Los tres aprovechan para salir del manteca de Dagoba.
0: ¡Qué barbaridad! ¿Qué ha sido eso, caballero? ¿Y tú qué la has hecho?
4: Es una habilidad que tenemos los Jedi. Cuando queremos, podemos manipular el cerebro de seres inferiores.
2: ¡Me encanta!
0: Pues un día te va a venir conmigo a Arcadia y te voy a llevar yo al parco del jurado. Un año que saqué yo una comparsa y le hace tú ese gestito y le hace esto es primer premio y ya después ajustaré yo contigo, ¿eh?
4: Eso es deshonesto, Chano.
0: Bueno, si tú accedes, te llevo gratis donde quiera con mi nave la coñeta trimilenaria.
4: Bueno.
3: El Chano, Obitu y Lucas Suelo Walker, tras salir del manteca de Dagobah, se dirigen a buscar la nave la coñeta trimilenaria en el puerto espacial.
0: Entonces estamos de acuerdo, ¿no? Usted nos paga la cuenta del freidor y le llevamos a cualquier sitio de la galaxia.
4: ¿No nos habías dicho que era gratis?
0: Que gratis, aquí no hay nada. Obi-Wan.
3: Obi-Tú.
0: Obi-Tú. Pues soy tú. Obi-Wan, Obi-Tú. ¿Lo tomáis o lo dejáis?
4: No, me pasa mucho, ¿eh? Parece que no tenemos otra alternativa.
2: Me pasa mucho.
0: ¿Dónde tenemos que ir?
4: Usted que tiene experiencia, ¿qué nos aconseja?
0: Yo creo que un buen sitio para ir es Tatooine. Tatooine, allí hay una venta buena, la venta del alien de Tatooine. Allí no os va a buscar el cazarrecompensas ni el imperio, en Tatooine.
5: ¡Qué casualidad! Allí nací yo.
0: ¿Quién ha dicho eso?
5: He sido yo, Lucas Suelo Walker.
0: ¿No te había visto, niño? ¿Qué eso te me ha dado?
4: Es que es muy pequeñito.
5: Obi-Tú, ¿me va a dejar de mi madre? Por favor.
4: Ya te he dicho un millón de veces que tu madre está muerta.
5: Uy, por Dios.
6: ¿Qué dice?
4: Te lo he dicho un montón de veces.
5: Es que no te presto atención. Tengo muchas voces en mi cabeza y no sé cuáles son reales y cuáles me imagino, perdona.
4: Vamos a tener que hablar de eso, ¿eh?
0: Obi-Tú, este niño está fatal de la mollera, ¿no?
4: Pues el padre estaba peor.
5: ¿Tú conocías a mi padre?
4: Nunca te lo había dicho.
5: No me acordaría. Si te hubiera dicho que era mi padre, ya me acordaría.
3: Obi-Tú vuelve a pasar la mano sobre la cara, en este caso de Lucas Suelo Walker.
4: Olvídate de lo que hemos hablado.
5: Vale. Hoy juega Arcadi, ¿no? ¿Qué me había dicho antes? ¿Entonces dónde vamos?
4: A Tatooine.
0: Definitivamente este me lo voy a llevar a Falla porque este Obi-Tú es maravilloso para el jurado.
3: El Chano y sus compañeros se dirigen a abordar la nave espacial.
7: ¡Quietos todos ahí!
0: Parece tejero. Le pone un bigote y es tejero, ¿eh?
3: El cazarrecompensas Boba el apestoso se recuperó al fin y llega al puerto espacial. Todos intentan escapar dirigiéndose lo más rápido a la nave. En el puerto espacial todos corren para evitar los disparos.
0: ¡Rápido! ¡Meterse en la nave antes de que nos atrape!
3: Todos entran en la nave.
4: ¡Esa puerta! ¡Ya estamos a salvo!
0: ¿Eso es lo que tú te crees?
4: ¿Qué es lo que pasa ahora?
0: Que ahora hay que arrancar.
5: ¡Uy, la nave! ¡Eso va a ser de la bujía!
0: Eso lo dice todo el mundo, pero nunca he sabido lo que es. Voy a buscar en mi buscador personalizado de Google, el gatito.
4: ¡Déjalo de la bujía! ¡Y arranca ya de una vez!
0: Ahora, fíjate el motor. No te asustes, digo, igual, porque el motor suena un poco potente. Es que le cambié el reactor nuclear, le puse de una vez para Galáctica, pero suena un poco malamente, pero no le ponga pega.
4: Suena...

0: Chapulín.
1: Sí, pero vamos, cosas peores han sonado en el falla, pero. No le ponga pega, no le ponga pega, que la coñeta trimilenaria nos va a llevar a donde queramos.
0: ¿Qué ha sido eso?
1: Hemos saltado la velocidad de la luz.
0: ¿Y qué es eso?
1: ¿Tú has visto cuando abre la taquilla del falla y sale corriendo la gente para coger las entradas? Pues con esta velocidad siempre será el primero. Y no le meto mucho más velocidad a la luz, como está la factura ahora.
2: ¿Qué ha sido eso?
1: ¿Otra vez nos hemos quedado sin adobo?
2: No pasa nada, comemos otra cosa.
1: Es que no lo entiende, no lo entiendo, Iván.
3: ¿Hoy tú?
1: Hoy tú.
2: Estoy acostumbrado.
1: La energía de la coñeta, la energía del motor de la coñeta trimilenaria viene del adobo. Tenemos que tener siempre los depósitos llenos de adobo para poder saltar a la velocidad de la luz.
2: ¿Y qué podemos hacer?
1: Vamos a hacer una paradita en el freidor de mi suegra, la Arcayata. Obitú, recuerda nuestro trato, ¿eh? Cuando lleguemos le paga a mi suegra.
2: Los Jedi cumplimos siempre nuestras promesas.
3: La nave del Chano llega al parking que hay cerca de la freidora de su suegra.
2: ¿Qué ha sido eso?
0: Yo creo que es el ticket del aparcamiento.
2: Pero eso no lo pagaremos nosotros, ¿verdad, Chano?
1: Bueno, como tú quieras. Si nos quedamos aquí mucho rato, nos va a coger el cazarrecompensa.
2: Está bien.
3: Tras dejar la nave en el aparcamiento, se dirigen al freidor, el adobo de Naboo.
4: ¿Qué haces tú por aquí, fracasado?
1: No te enfades, suegra, que tengo un negocio que nos va a sacar de pobre.
4: Bueno, vale, ¿y estos quiénes son? ¿Estás en tu silla?
0: Soy Luca de Suelo Huelque, encantado, señora.
2: Y yo soy Obi-Tú Kenobi.
1: Acuérdate de nuestro trato, Obi-Tú, que tú tienes. Tú tienes pinta de pagar menos. Tú tienes la pinta de agarrado.
2: Es verdad.
1: Entre no el acento gallego y lo que me está diciendo, tú no te sacas las manos de los bolsillos ni para dar la mano.
2: Es verdad, no me había acordado.
4: Bueno, ¿y cuál es esa cuerda? Que yo me enteré.
2: Que yo me hacía cargo de lo que el Chano debe aquí.
4: Uy, ¿qué te da, hijo? Perdona. Pues sí que os vas a un favor inmenso, Chano, ¿eh?
2: ¿Aceptan tarjetas del banco de Coruscant?
4: Claro. Pero espero que tenga suficiente crédito. Oye,
1: acuérdate,
4: los bajos tienen mucho.
1: Acuérdate también, Obi-Tú, que hay que llenar el depósito de la nave de adobo para poder escapar.
2: No hay problema. Los Jedi tenemos crédito ilimitado.
1: Qué maravilla, ¿eh? Este es bueno para la comparsa, para pagar tipo, si no tiene la tarjeta, para que lo quiere, y luego le come el coco al jurado. Mira que es extraño que aquí huela malamente, pero parece que se te ha pasado el adobo, ¿eh, Arcayata?
3: Justo en el momento que Obi-Tú va a pagar, aparece el cazarrecompensas Boba, el apestoso. Se acerca a la barra para preguntar.
5: Buenas tardes. Venía en busca de unos fugitivos que he visto que tienen aparcada ahí su nave.
1: Ya sabía yo que esto olía malamente.
3: El Chano se acerca a su suegra y en voz baja le dice algo.
1: Suegra, Arcayata, si nos dejas escapar, estos amables amigos te van a pagar el doble.
4: Mira por la puerta de atrás, venga, que yo los entretengo.
2: Perfecto.
4: Un momento. Antes de iros, pasta la tarjetita, anda.
3: Cuando están a punto de salir, la Arcayata los para.
4: ¡Un momento! ¡El pin!
2: Uy, perdón. Que con las prisas se me había olvidado.
1: Sí, ya. El Obi-Tú este más.
2: Es que suele pagar Obi-Wan.
1: Más gorfo que yo, ¿eh?
2: Normalmente paga Obi-Wan.
1: Ahí lo tiene. Ya parece que sí.
2: ¿Ya podemos irnos?
4: Un momento. Que tengo, hijo. Espérate, uy. Que tengo muy mala cobertura aquí. A ver. Así.
1: Ahora.
4: Podéis iros.
1: Deuda saldada.
4: Ya podéis iros.
3: Tras el cobro, la Arcayata va a hablar con Boba, el apestoso.
4: Muy buenas tardes, que ya tanto personaje ya no. Muy buenas tardes, soy Dolores, sí, la gerente del local. Y aunque me vea agachada, también me conocen por la Arcayata. ¿Qué estaba usted diciendo?
5: ¿Qué ha sido eso?
4: No se preocupe, caballero, es que. Ay, cuando le echan el adobo al freidor suena así de duro, de fuerte.
5: ¿Cuánto hemos sacado, mamá?
4: Lo suficiente para cerrar freidor y retirarnos al chalecito ese grimo en chiclana del borde exterior.
2: ¿Qué está pasando aquí, Chano?
1: No sé de qué me estáis hablando.
2: ¿Te olvidas de que los Jedi escuchamos todo? Y he oído hablando a tu suegra con el cazarrecompensas con gran familiaridad.
1: Verá, es que no he sido muy sincero con vosotros. Resulta que el cazarrecompensa que os quiere coger es mi cuñado Alfonso. Y cuando os vi que os estaban buscando, le mandó un WhatsApp para que viniera para asustaros.
2: Entonces todo era una mentirijiña.
1: El gallego ya ha revelado, ¿eh? Bueno, una mentirijiña no del todo. Como os dije, os voy a llevar a Tatooine para que os escapéis.
2: ¿Y todo lo demás?
1: Mentira.
2: ¿En serio?
1: Pues mira, la coñeta trimilenaria no funciona con adobo, sino que funciona con sal de la Caleta y tampoco es la más veloz de la galaxia.
0: ¿A dónde vamos, maestro?
2: A Tatooine.
0: ¿De la frontera o de los atunes? Porque yo nací en Tatooine, pero de la frontera. ¿Me va a dejar ver a mi madre?
2: Qué harto que tiene este niño. Este rapaz.
0: Sí.
2: Un día seguro que por su culpa me matan.
3: Pero de momento no. Y eso será otra historia. Y aplausos.
0: ¡Qué buena frase!
3: ¡Qué buena frase! ¡Que la fuerte! Perdón. Repito.
0: Sí, dale.
3: Pero de momento no. Y eso será otra historia. Y que la fuerza te acompañe ahora sí.
0: Yo iba a buscar a mi madre a Tatooine y me veo de monaguillo en la Catedral de Santiago.
3: Venga, vamos con nuestro genial cuadro de actores. José Guerrero Yuyu como el Chano y Lucas Suelo Walker.
1: Doña Charo Pérez como narradora y como suegra del Chano, la Alcayata.
3: ¡Ay, gracias! Miguel Ángel Parra como Obi-Tú Kenobi.
1: Don Jesús Roldán como el cazarrecompensas Boba el Apestoso. Y nuestro ruidero experto en efectos especiales y guionista, don Manolo Fernández.
3: Me he reído, hacía mucho tiempo que no me... Están todos bien, verá tú, Lo, pero hacía
0: hasta
3: mucho...
0: Muy bonito.
3: Hacía mucho que no me reía como
1: hombre,
3: me
1: Hombre, Lo, tú gallego ha estado lo que yo me más...
6: ¿Qué personaje te va llevando?
3: ¿Sí? Tú sabes, de esto de la cultura, de la película.
1: Oye, ahora en serio, nosotros hicimos una vez, yo hice una vez un speech de esto de introducción que hablaba de... las películas dobladas, y hay una versión que está en internet que efectivamente La Guerra de las Galaxias está doblada al gallego.
6: Ah, sí, ¿eh?
1: Claro, entonces bueno. Claro, entonces tú te encuentras fíjate tú ese robot,
0: C3PO.
2: Rapaz.
1: Y ese Darth Vader con el sable láser abriendo Vieira. Y una maravilla.
3: Qué ha parecido, Antonio Remen. Es lo mismo. Bueno, el Chanálisis también está muy bien, pero el ministerio
7: también. Fantástico, qué risa.
3: Había asistido un buen ministerio.
7: La verdad que sí. Asado, sois geniales.
3: Anda ya.
7: Esto es un regalo. Estar aquí.
3: Los regalos que vengáis vosotros, por cierto, que puede venir cualquiera al 670-947-154, escribís un mensajito, lo recibimos y os asignamos día. Ahora sí.
8: Todavía no vuelves a tu casa flotando.
1: Mira.
8: Ese pulo hiperespacio no es como peneirarme un heno.
1: ¿Qué pasa?
8: A nuestra posición es correcta, eso que no está Alderaan. Explícate, ¿dónde está? ¿Qué te estoy diciendo, neno? No existe, escachizouse por completo.
3: ¿Qué?
8: ¿Cómo? ¿Qué dices?
1: Mira.
8: Tens máis razón, con santo. Que desenterraches ese fósil. Mira, neno, non empeces con ideas raras. O bello quería que esperásemos aquí.
2: Carallo.
1: Hombre, verá, que yo os lo dije, digo...
3: Obi, tú eras más galleguiño.
1: Me resulta raro, ¿no? Igual sí. Que me resultaría raro Indiana Jones hablando en andaluz, ¿no? Que nadie diga, tú vienes de andaluz a Indiana Jones. ¿Qué pasa, picha? ¿Qué pasa, mi arma? Sevillano, ¿no? Queda, a mí me suena raro...
3: Qué arte.
1: Claro, de la galaxia hablando en gallego.
3: Obi-Tú lo ha hecho, ¿eh? Obi-Tú se ha venido arriba que no veía, vamos.
1: Y Obi-Wan.
3: Obi-Tú y Obi-Wan a veces,
1: era
3: claro.
1: El padre.
2: Dos personalidades.
3: Obi-Tú, ¿cuántas veces? Vamos a hacerlo entre... Obi-Tú, ¿cuántas veces lo han... ¿cuántos lo han confundido usted?
2: Le pasa siempre.
3: Obi-Tú.
1: Y es verdad que tenía Obi-Wan teniendo la cara de Fray Leopoldo, ¿eh? Con la capucha por encima, las barbas y...
3: Qué risa.
1: Y Darth Vader.
3: Aquí Darth Vader no ha aparecido, ha estado nada más que entre Obi-Tú, el suelo Walker y el niño repelente.
1: Me parece a mí que también que en estas marcas de estas extrañas hubo uno que abrió un bar que llamaba Bar Vader.
3: Seguro.
1: Me parece puede haberlo ser. Visto por ahí porque seguro. Era maravilloso, ¿no? Bar seguro, Vader. Sí.
2: Es buenísimo, ¿eh?
3: Qué arte. No, ha estado genial, ha estado fantástico porque los actores han sido... Bueno, y nuestro Jesús.
2: Como la historia.
1: Boba el Apestoso, ¿no?
3: Jesús, es la primera vez que se estrena como actor.
2: Es verdad.
1: Mi primer ministerio.
3: ¿Qué has sentido?
1: Una emoción. No. Me ha abrumado. Estoy abrumado.
3: A ver. Hueles muy bien, Jesús.
1: ¿Adobo? Huele adobo. El adobo de la coñeta trimilenaria.
3: Huele muy bien. Reme, ¿sí? ¿Es diferente cuando se escucha a cuando se ve? ¿Hacer las locuras estas
7: sí,
3: que hacemos?
7: Sí, porque tú te lo imaginas, ¿no? cuando tú lo estás escuchando te lo imaginas, pero veros aquí, hacerlo en directo y todo sin haber preparado nada.
3: No, en mi caso es así. Vamos,
7: que lo sé, no. Que no habéis preparado nada. Esto es, vamos, increíble, muy bueno, muy bueno.
3: José Antonio, ¿y tú qué?
9: Perdona. Encantado, encantado. Es muy diferente a cómo se escucha desde el camión, la verdad.
3: La verdad que sí.
9: Y un poco más relajado.
3: Jesús, ¿qué vas a decir?
10: No, que iba a decir que también es muy diferente el escucharlo y el hacerlo. Que ya no es solo el escucharlo sí, aquí, es cierto, y escucharlo desde el coche o de tu casa o de es donde cierto, estés. También es diferente hacerlo aquí.
3: A ver, que Reme ha sacado ahí una bolsita, ve, bueno, puede...
7: Aquí, pues yo y José hemos querido traer, bueno, José y yo, perdón, os hemos querido traer unos detalles. Oh. ¿Típico de Ubrique?
3: Sí, a ver, porque Ubrique tiene varias cosas típicas.
7: Sí, pero vamos, yo sé que vosotros tenéis que
2: merendar. Maleta de piel.
3: ¿Una maleta de piel? Oye, ella nos está contando cómo se hace y es muy interesante, ¿eh?
7: Pues, estos son y rellenas de chocolate.
3: Perdón, ¿cómo has dicho?
7: Magdalenas o muffins, como queráis.
2: Magdalena.
7: Estos son magdalenas rellenas de chocolate. Muy bueno que hay allí.
2: ¿Y esto es típico de Ubrique?
7: Bueno,
2: ya, ahora sí.
7: Esto, ahora sí. Tenemos aquí también.
3: Es una gran bolsa la que traen para todos aquellos que no lo ven. Otra bolsita sale.
7: Esto sí que es típico y único en Ubrique.
3: Eso, dilo tú. Estaba esperando que tú lo dijeras.
7: Los gañotes.
3: Buenísimo. Sí, no, dice José Antonio, están muy buenos. Madre mía, los gañotes, ¿tú los has probado?
2: No,
3: pues pruébalo.
7: Pues pruébalo porque te va a encantar.
3: Nuestro queridísimo compañero Modesto Barragán siempre es pro gañote, ¿eh?
7: Yo he querido personalizar algunos regalitos.
3: Por Dios, Reme, pero esto
1: qué es.
7: Esto es para Yuyu y Mariquilla.
1: ¡Hombre!
2: ¡Anda!
3: Paquete ahí.
7: Para Mariquilla y para Yuyu.
3: ¡Ay, qué bien, por Dios! Pero Reme, que esto era gratis, ¿eh? Que no podía...
7: No importa.
1: Oye, lo voy a abrir, ¿eh? Con permiso de Mariquilla.
7: Sí, abre. Por favor, esto es para Charo.
3: ¡Ay! Gracias, Reme.
7: Esto es para Manolo.
2: Ay, anda, Manolo.
1: Anda, mira qué chulo.
3: Ay, qué.
7: No
2: ¡ostras!
7: Sé si.
2: Ay,
7: qué no bueno. Sé si lo tienes.
1: No, para nada. Un Funko de esto. De
7: sí,
1: John
7: pero
1: Lennon,
7: es
1: ¿no?
7: de
1: no.
7: la parte de la de cuando los Yellow Submarine.
1: Es que guay, qué chulo. Sí que es
3: qué
1: verdad, de la película Yellow Submarine.
3: Elegante.
7: Pues mira, esto es para Jesús.
1: Anda, Jesús. Muchas gracias.
7: Para qué Miguel.
2: Muchas gracias.
3: Ay, muchas.
2: Ay, por
3: qué
2: Dios,
3: chulo.
2: Qué detallazo.
7: Y aquí tengo para Ray también.
3: Andábamos.
1: Bueno, mientras Reme está haciendo los regalos, os emplazamos a la segunda hora, que ahora llega la información a Canal Sur Radio y dentro de un ratito estamos de vuelta, que estamos aquí hasta las 5 en esta tarde del viernes, rodeado de maravillosas personas.
3: Coge una.
1: Que hoy llegan desde Ubrique. Volvemos enseguida.
2: Gracias.
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13: 10 años de prisión para una mujer por causar un incendio en un asentamiento chabolista del polígono industrial San Jorge en Palos de la Frontera, en Huelva. El fuego destruyó 80 infraviviendas en septiembre de 2023. Pilar La Huerta.
14: La sentencia considera a esta mujer en situación irregular en España responsable de un delito de incendio provocado. Se considera probado que la procesada vertió gasolina y prendió fuego a su chabola la noche del 24 de septiembre tras proferir gritos amenazantes. El fuego se propagó con extrema rapidez debido a la proximidad entre las construcciones y los materiales altamente inflamables empleados en su fabricación, como cartón, plástico y madera. En el momento del suceso, el asentamiento contaba con unas 120 chabolas habitadas por aproximadamente 180 personas.
13: La Policía Nacional ha detenido a 2 jóvenes acusados de formar parte de una banda a la que se atribuyen 8 robos con violencia en Torremolinos cometidos en los últimos 2 meses. José Valero.
15: Se ha podido identificar y detener a los presuntos autores de los robos a turistas siguiendo la pista de las joyas que vendían en comercios de compra-venta de oro. Los detenidos actuarían de manera coordinada para asaltar a turistas extranjeros sin escatimar el uso de la violencia, según informan portavoces policiales. Uno de los turistas víctimas de los robos recibió una descarga eléctrica con una pistola Taser. Javier García, portavoz de la Policía Nacional de Málaga.
16: Asaltaban a turistas extranjeros, arrancándoles de un tirón las joyas que ostentaban. Cabe destacar la intimidación ejercida sobre las víctimas.
15: El principal investigado, de 18 años, ha ingresado en prisión.
13: La Asociación de Propietarios de Matalascañas prepara un recurso contencioso administrativo contra la zona de aparcamiento en el núcleo turístico, ahora que se acerca la temporada de playas. Vicente Díaz.
17: Los residentes empadronados en Matalascañas pueden aparcar gratis. Para el resto de usuarios empadronados en Almonte hay tres categorías en función de su cercanía a las playas y están ordenadas por colores. El presidente de la Asociación de Propietarios de Matalascañas.
18: Preparando una demanda para la Fiscalía, preparando una demanda para un contencioso administrativo, donde llevaremos a todo el que ha intervenido y que está ilegalmente poniendo una zona azul.
17: En el caso de los veraneantes, en la zona azul la tarifa diaria es de 8 euros, de 5 en la roja y de 4 euros en la verde.
13: La Junta de Andalucía ha activado ya hoy viernes el protocolo para reducir el impacto del calor extremo en los colectivos más sensibles como personas mayores, enfermos crónicos, niños o quienes trabajan en exteriores. Para este fin de semana no, pero para la próxima semana se espera que suban las temperaturas ya un poco más de un mes que de entreverano, ¿no? Hay que evitar en lo posible exponerse al sol en las horas centrales del día, usar fotoprotección para la piel e hidratarse mucho, como explica el médico de familia Emilio Delgado.
19: Beber bien implica el agua, es decir, alcohol no, el único consumo saludable del alcohol es cero y ahora con las altas temperaturas beber alcohol, incluyendo la cerveza y el vino, no rehidrata, sino que deshidrata, o sea que hay que evitarlo en la medida de las posibilidades.
13: A esta hora los termómetros marcan 24 grados en Málaga, Sevilla y Córdoba, 23 en Huelva, 21 en Jaén y Almería, 19 en Granada, 18 en Cádiz, Andalucía, 4 de la tarde y 3 minutos.
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0: El verano está cada vez más cerca. Eso nos lo indican no solamente las temperaturas, que ya están empezando a subir, la aparición de los mosquitos, que ya estamos también empezando a degustar los famosos heladitos, sino que también nos dice que el verano está muy cerca, porque ya las propuestas musicales nos van hablando en otro lenguaje, ¿no? Hay propuestas musicales que aspiran a ser la canción del verano de este 2026.
1: Nuestro siguiente artista e invitado es un loco de la música desde que era un adolescente. En 2020 publicó oficialmente su primer trabajo y desde entonces expresa sus sentimientos y emociones a través de ella. Además, compagina esta afición con su trabajo como barbero en la barriada malagueña de Welling. Vamos, que lo tiene todo. Con su último single, Amor de Verano, Miguel Zayas presenta su candidatura a la canción de este verano.
0: Miguel, encantado de tenerte aquí esta tarde. ¿Qué tal? Buenas tardes.
2: Buenísimas tardes. Encantadísimo estoy yo de estar aquí compartiendo un ratito de música con todos vosotros.
0: Oye, Amor de Verano es este single que estamos escuchando. Es tu último single. ¿Qué nos quieres contar ahí? Porque nada más que el título ya es una sugerencia para todo lo que nos viene, ¿no?
2: Sí, bueno, tenía ganas de sacar una canción fresca, una canción con energía, con buena vibra, divertida, con mucho ritmo, y surgió Amor de Verano, que de cara al verano, pues qué mejor título.
0: Aparte de cantante, tú compones, las canciones son tuyas, ¿no?
2: Sí, compongo, las canciones son mías.
0: ¿Has pensado en alguna vez en dejar de componerlas tú o componer para otra gente? ¿Cómo te sientes más cómodo? ¿Componiendo, cantando o como se lo cocina uno para uno solo, no lo hace nadie?
2: Yo es que, ¿sabes qué pasa? Que yo realmente mi pasión o mi vocación desde niño es cantar, siempre ha sido cantar. Yo no sabía que podía llegar a componer. Entonces sí cabe la posibilidad de hecho tengo muchas propuestas, sobre todo de gente de Argentina, de compositores, de terminar haciendo algún tema que no sea mío, de otros compositores.
0: ¿Cantándolo tú?
2: Cantándolo yo, pero nunca, no yo componer para otra persona, porque creo que realmente la vocación es cantar y hay muchísimos compositores mejor que yo para hacer ese trabajo.
0: Bueno, y también suele pasar que las canciones son muy personales. Entonces, claro, cuando uno escribe para otro, tendría que meterse en el pellejo del otro. Sí. Y pensar qué quiere transmitir esa persona, mientras que si lo haces para ti, lógicamente, pues muy cómodo, porque cada uno sabe en el momento en que está, lo que quiere cantar en cada momento. Creo que por ahí van los tiros.
2: Sí,
0: ¿no?
2: Claro, los tiros totalmente. Le ha dado en el clavo, porque los tiros van en que cuando yo me siento a componer para mí, está claro que al final me estoy desahogando a través de la música, a través de las canciones. Nunca he probado hacerlo en el caso de que alguien me diga, oye, me ha pasado esto, hazme una canción. Nunca me he visto en esa tesitura. No sé si sería capaz, la verdad.
0: A mí me ha pasado en el mundo del carnaval, que yo he hecho canciones, cosas mías y con música de otra gente. Y también hay una cosa que es la comodidad de decirte a ti mismo, a mí esto no me gusta. Mientras que si se lo dice a otro es más complicado. No me gusta en el sentido de que no, a lo mejor alguien te puede dar una canción muy buena, pero no se ajusta a lo que tú quieres en ese momento. También a mí me ha pasado que me han llegado letras, músicas maravillosas, pero que no me servían para mí. Entonces, para mí es más fácil decirme a mí mismo, esto no es lo que te hace falta, José.
2: Claro, es que luego a mí personalmente me da mucho palo decirle a alguien que no. Claro, claro. Pero claro, a mí me pasa, además, es más difícil porque claro, sobre todo me llegan compositores que son de Latinoamérica y me van mandando cositas y es como, oye, ¿cuándo vamos a hacer este tema tal? Y yo siempre digo, es que esto ahora mismo no encaja con el proyecto que yo estoy haciendo, entonces meterme en otro ritmo totalmente claro, diferente, y me da muchísimo apuro decir que no, pero si no es el momento, al final no
0: hay
2: es
0: que
2: el
0: decirlo,
2: momento.
0: Claro. Sí.
1: La verdad es que es más que interesante la propuesta que nos traes, pero también es interesante esa otra profesión. Por favor, cuéntame cómo se compagina el ser un músico, el ser una estrella en esto del panorama musical nacional y también con ser barbero en Welling, un barrio estupendo.
2: Sí, bueno, Welling es una maravilla, la verdad. Mira, sinceramente, lo del tema de la barbería hace... no llega al año que lo dejé.
1: Que la has dejado ya.
2: Lo dejé en septiembre.
1: Vale.
2: ¿Por qué? Porque, bueno, pero yo he tenido mi negocio de como barbero, lo has dicho bien, durante 9 años. Lo que pasa es que llegué a un punto en que ya dije, siento que ahora me va bien y tiene que ser ahora o nunca. Yeah. ¿Por qué? Porque sobre todo en el tema pues de estrés, en el tema de... Al final eran, pues como estamos ahora, todos los fines de semana. De hecho, hoy llevamos el día entero aquí en Sevilla de promoción. Terminamos ahora y me voy para Marbella, allí en Málaga, que tenemos conciertos.
1: Qué bien.
2: Entonces era un estrés que yo digo, ya no soy capaz de soportar, compaginar todo el día la barbería con la música. Y se me quedaban muchísimas cosas en el tintero. Tiempo para componer, tiempo de promoción. Tuve que elegir y realmente mi pasión es la música y lo tenía claro.
1: Ahora lo que tienes claro es que tú estilista no llevarás en tu equipo, el de estilista eres
2: soy
1: tú.
2: Yo.
1: Exacto. Eso está clarísimo.
2: Soy yo.
1: Lo haces muy bien.
2: Sí, muchas gracias. Muchas gracias. Ayer justo, bueno, yo sigo conservando mis materiales de trabajo, ¿no?
1: Lógico.
2: Y ayer justo me hacía falta un arreglo, también tengo mi peluquero. Y le escribí, le digo, oye, me ha surgido esto, sé que es muy precipitado, pero Miguel, no te puedo atender porque no tengo cita. No te preocupes, yo voy a mi casa y yo me apaño.
0: Y tú mismo
2: solo,
0: te apañas, ¿no?
2: Y ya está.
0: Pero la música, qué difícil es dedicarse a la música por completo, Miguel.
2: Mucho.
0: Siempre lo ha sido, ¿no? Pero antes, en otras épocas, porque había que depender de una discográfica. Hoy, afortunadamente, pues los artistas pueden grabar muchas cosas en su casa, sí. Y tienes otra manera de trasladarte al mundo, que es YouTube, redes sociales. Hay muchos artistas que sin pasar por una discográfica han pegado, sí, fuerte por sí solo, sí, ¿no? Pero claro, esto también tiene como inconveniente que se ha multiplicado por 1000 el número de artistas.
2: Sí.
0: Entonces, hoy cada vez cuesta más destacar, no porque uno no lo valga, sino porque entre tantísimos millones, que alguien se fije en uno es complicado. Más complicado que antes.
2: Sí, es que, claro, ya no hace falta lo que, como tú bien dices, discográfica de por medio. Ahora hay mucha música independiente, los artistas se han hecho ya independientes, que eso también tiene sus cosas buenas,
0: sí,
2: también.
0: Te puedes subir tú las músicas a las plataformas,
2: sí,
0: digitales por muy poco
2: solo,
0: dinero.
2: Claro. Hay gente que se graba incluso en casa, se hacen algo casero. Pero yo creo que al final lo que me está funcionando a mí, porque yo llevo desde los 20 años en la música, lo que me está funcionando a mí al final es que soy cabezón, soy disciplinado.
0: Constancia.
2: Sí, constancia, sé lo que quiero, no tengo ninguna duda de lo que quiero y que lo voy a conseguir. Y entonces lo trabajo muchísimo, pero trabajo al límite. Bueno, Belén, que está aquí conmigo hoy, que es nuestra manager, pues ya sabe que yo, si no estoy cantando, estoy maquinando cómo lo hago. Y luego, sobre todo, creo que también juega un papel importante el hecho de que te va cambiando la mentalidad, la experiencia. Y yo antes, sé que hay muchos artistas que muchas veces pues estamos peleando por a ver quién sube, quién baja, ¿no? Y es como si ve a alguien en un escenario o algo, muchas veces la opinión es ¿por qué él y yo no? Pero yo hace tiempo que trabajando eso, ya cuando veo a alguien que está en un sitio que a mí me gustaría, en vez de decir por qué él y yo no, yo digo cómo lo ha hecho y cómo tengo que hacer
1: bien,
2: yo para hacerlo.
1: Bien, claro, bien.
2: Y me cambió el chip y ahí lo trabajo.
0: Oye, buen Miguel, mensaje, sí. El Amor de Verano es un título súper sugerente para la fecha que está, muy mal. La canción del verano es algo tan español como nuestro propio país, ¿no? ¿Está basada en alguna experiencia personal?
2: Sí, claro, en vivencia, sí, siempre. ¿Sí? Siempre. Amor de Verano. Pues yo me quise llevar este título, esta canción, al amor de adolescencia, no el amor de hoy en día, del verano. ¿Por qué? Porque los que, pues bueno, yo en mi juventud, cuando era niño y iba con mi familia de vacaciones, al final si conocía en esas vacaciones a alguien, lo bonito de esa época era que hoy en día pues sabemos que tenemos las redes sociales, que tenemos los teléfonos móviles. Y cuando tú conoces a alguien, puedes seguir manteniendo el contacto con esa persona. Pero los amores de verano antes eran mucho más intensos porque tú no sabías si era la última vez que le iba a ver.
0: Claro, y a todo lo más era una carta, sí, una carta, si habías quedado,
2: claro,
0: con la dirección de la persona, pues le escribías y tal, y que te escribieron,
1: ¿no? Que
0: si no
1: está sonando raro eso, nuestro Jesús.
0: No, pero sí tiene toda la razón, Miguel, claro.
2: Yo siempre...
0: Hoy es más inmediato, y tú conoces a una persona en unas vacaciones de verano, oye, dame tu WhatsApp, dame tu Instagram,
2: claro,
0: y estás en contacto inmediato.
2: Ay,
0: claro, pero en aquella época lo que quedaba era la carta o el teléfono si te lo querían dar, ¿no?
2: Y los tiempos han cambiado muchísimo porque además yo creo que antes era muchísimo más interesante porque, claro, si dabas con una chica, yo iba con mi familia, por ejemplo, de camping 15 días, con mis primos, todos mis tíos, y al final ibas haciendo amigos durante esos 15 días, ibas conociendo a alguien, era como que te centrabas mucho en esa persona que te llamaba la atención.
1: Y en el momento.
2: En
1: ese momento.
2: Y disfrutabas, porque no teníamos las distracciones de hoy en día.
0: Claro.
2: Porque hoy en día tú puedes conocer a alguien en el camping, como yo iba, o en un hotel, pero mientras estás hablando con 5 más de la misma provincia.
1: O con el móvil y no levantas, ¿verdad?, la cabeza para querer conocer a alguien.
2: Claro, y no le prestas tanta atención a esa persona. Y luego, como bien habla la canción, que hay una parte, que una estrofa que dice: si vuelves al mismo chiringuito, pregunta por mí, por favor. estaré esperando, claro, porque es como si el año que viene vuelvo, si tú también has vuelto, haz que me llegue el mensaje de que también estás allí para volver a reencontrarnos. Un amor como Gris. ¿Os acordáis de la película?
1: Sí, sí, por favor.
2: ¿Verdad?
1: Por favor. Sí, sí. Qué bueno.
3: De estrés que te generó, bueno, el mantener el negocio y la carrera artística, para lo que sí tienes tiempo es para el gimnasio, ¿no? Sí. Porque aquí Miguel estaba fuerte.
1: Está fuerte, que el está vinagre. Guapo y fuerte. Sí,
2: no, muchas gracias.
3: Yo siempre me he pensado, yo he pensado siempre en si el entrenamiento en el gimnasio beneficia al cantante, es decir, que o determinados ejercicios pueden, no sé, influir en la voz. ¿Esto influye o no?
2: Yo es que la verdad que yo llevo muchísimos años con el tema de gimnasio. Ahora también no solo hago gimnasio, también practico boxeo por el tema de hacer más deporte. Y luego siempre me siento en forma. No te puedo decir si vale para eso o no, porque tampoco he conocido a la otra cara. Es decir, dejarme, ¿no? Pero sí que me mantiene en forma. Luego también yo toda la semana voy a clase de canto. Eso tampoco lo dejo.
1: Eso
2: siempre
1: también.
2: La voz también, claro, la entreno. Sí, entreno cuerpo y voy para sentirme bien. Para mí también es muy importante no solo el tema vocal, sino yo sentirme seguro y bien encima del escenario.
0: Oye, Miguel, has hablado del amor. En el amor de verano siempre hay dos cosas. Uno es lo que nos queda de qué bonito ha sido, qué enamoramiento más gordo. Y luego está la pena por haber dejado ese amor cuando te has ido. En tu canción, ¿qué pesa más?
2: Pues la canción habla de las dos cosas, habla de las dos partes. De hecho, la canción empieza con cómo se conoce a la chica. Llegaste en chanclas y risa, arena pegada a tu piel, helado chorrando en la mano. Es decir, el primer encuentro, cómo fuimos tonteando, tal. Y luego habla de que, claro, llega el momento de que se acaba el verano. Ajá. Y el verano que viene nos volveremos a encontrar. Bueno, porque yo me quedo con la cosa en la cabeza cuando uno ya está en la casa de me he quedado con su olor, o me he quedado con un detalle que ella tuvo conmigo, o me he quedado con tal. Al final, alguno de los dos creo yo que siempre se queda pillado.
1: Y gira, actuaciones. Has dicho que vas a estar en Marbella, ¿no? Dentro de nada, vamos, que te vas.
2: Nos vamos esta noche, que estamos en Marbella.
1: ¿Y qué más? ¿Dónde podemos verte y escucharte?
2: Mañana estamos en Marbella y Fuengirola. Al final de mes venimos aquí a Carmona, Sevilla. Estamos el día 29. Centro de Málaga, que estamos el día 30. Tenemos cerrado Huelva, Jaén. Feria de Ronda, Feria de Málaga. Feria de allí, de todos los pueblos de Málaga. Siempre estamos en todas las ferias. Y abriendo horizonte, intentando meternos en festivales. Amor de Verano, por ejemplo, lo cerramos. El videoclip lo grabamos en un festival que hicimos hace poquito, en la Plaza de Toros de Málaga. Tuvimos el placer de dar un concierto allí. Y entonces, qué mejor sitio para grabar el tema Amor de Verano allí, porque también quería salirme un poco de la dinámica de videoclip con canción que tuviera algo que ver. Y queríamos compartir ese momento de vídeo con la gente que nos sigue. Y hicimos el videoclip allí, así que pues no paramos de currar.
1: Ajá. Eso es, pues eso tiene su fruto, verás.
0: Bueno, pues con este Amor de Verano de Miguel Zayas nos quedamos.
2: Que no se me olvide, antes de despedirnos, que lo tenía en la cabeza ayer. Me hizo gracia porque ayer estaba con la familia diciendo que venía aquí a Sevilla, sí, a dar una entrevista. Y claro, mi hermana, mi familia me preguntan. Y digo, pues mira, termino en Canal Sur con el Yuyu. No me digas. Y digo, es que mi hermano es muy carnavalera.
0: ¿Qué me cuenta?
2: Muy, dice, pues dile que te mande una invitación para mí para Falla.
1: Bueno, mira, tú sabes el unicornio, pues mira el unicornio. Lo que no ve, pues eso va a ser.
2: Es increíble, mi hermana es muy fanática.
1: Ya, mándale un saludo, ¿cómo se llama tu hermana?
2: Cintia.
0: Pues Cintia, le mandamos un saludito. Vamos a estar muy prontito por Málaga, ¿eh?
2: ¿Sí?
0: Parfalla, el problema del
1: Falla es muy
0: difícil. Es que, vamos, no tengo entrada ni yo, quiero decir. O sea, te puedes imaginar cómo está el tema. Pero vamos a estar prontito por Málaga, seguro. Ahora te diré dónde.
1: Pero no como Chirigota. ¿O sí?
0: Sí, también, vamos con la,
1: bueno, la Chirigota. Bueno, y nosotros también.
0: Nosotros vamos a estar también haciendo un programa prontito por Marbella. Pero vamos a estar cerca de... Vamos a estar en Málaga. Te lo digo. No te lo digo ahora mismo en antena, porque es un sitio que ya se ha aplazado dos veces por problemas de una licencia, de tal cual. Pero que vamos a estar prontito por Málaga, si Dios quiere. Así que podemos hablar con Cintia para que se acerque y nos vemos. Y nos damos
1: a verlo a él y al resto del equipo, y ya prontito que esté atenta, que nos va a poder ver.
2: Le encanta de siempre. Y ayer me soltó el comentario y me hizo gracia. Digo, se lo diré.
0: Oye, pues muchas gracias, Miguel. Gracias. Que vaya todo de lujo.
2: Muchísimas gracias.
0: Saludos a tu hermana Cintia. Y nada, encantado de tenerte
2: aquí. Ha sido
0: aquí.
2: Un placer enorme para mí. Gracias.

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0: Vámonos con el arte de la oratoria, con el debate, con los amigos de Dicentis, la consultora de comunicación que se especializa en oratoria escolar, universitaria y empresarial, que, como sabéis, viene todos los viernes para sentarse a esta mesa y debatir sobre un tema que a priori pues no conocen y se lo soltamos así como porque no quiere la cosa.
1: La verdad es que se lo soltamos, dicho así, y toda, desde toda esta temporada ellos vienen y no saben absolutamente de lo que les vamos a preguntar. Bueno, pues Ignacio Corpas, acompañado por Álvaro Rivas, van a debatir sobre el siguiente tema: vivir en modo por dos.
0: Anda.
1: ¿Y de qué trata dicho modo de vida? Pues se trata de la tendencia de consumir contenido, ya sea podcast, audios o vídeos, a velocidad acelerada y de trasladar esa prisa a la vida real. Y aquí viene el turrón, aquí viene ya la pregunta. ¿Qué prefieres vivir? ¿Qué prefieres? ¿Vivir y saborear cada instante de la vida o vivir en modo por dos? Opciones, debate, ¿quién? Venga, Ignacio, empiezas tú, ¿por qué eliges?
2: Vale, yo creo que voy a elegir el modo por dos.
1: Venga, pues ya está claro, Álvaro, lo que te toca. Saboreo.
3: El tranquilo.
1: El tranquilo. Comienza el ring.
2: Y muy sencillo, porque en pro de disfrutar más algo, debemos vivirlo mucho más rápido. Se ha hecho referencia aquí al tema de los audios. Y es que si escuchas un audio, de que yo tengo amigos que me envían audio de 7 minutos y medio, problema es que me voy a pasar toda la vida escuchando todos los WhatsApp que nos entran y eso también en redes sociales, el tema de los reels, que a veces pues hay partes del vídeo de esto de no te interesa, que está el presentador, buenas tardes, estamos aquí en el programa, ya sé qué programa es, le doy al modo por dos y lo avanzo un poco más rápido. Por eso, en modo de poder disfrutar más y con poder consumir más contenido o poder tener más experiencias, debemos, al menos algunas partes, vivirlas en modo por dos.
3: Vale.
1: a ver cómo
3: es
1: lo
3: interesante como lo ha planteado mi compañero Corpa, pero yo le lanzo una pregunta. ¿Y de verdad estamos disfrutando la vida viviendo a un por dos y disfrutamos las experiencias de verdad? Estamos en una sociedad frenética, sobre todo la digitalización de estos últimos años, con ya sea programas de streaming, todo tipo de contenido digital, nos ha hecho también que nos adaptemos un poco a este mundo. Ahora bien, es verdad que muchas veces tenemos que despegarnos de ese tipo de pantalla y tenemos que irnos un poco a otra perspectiva, al mundo de la realidad, ¿no? Como diría Platón, ¿no? Sí. Salir de la caverna también un poco, disfrutar de las experiencias sensoriales. Entonces, yo creo que es necesario también salir de ese mundo y empezar a disfrutar la vida un poco de forma más relajada, porque al fin y al cabo, nosotros también los seres humanos, también por nuestro tipo de cerebro que tenemos, no necesitamos tanto estímulos continuamente, y eso es lo que nos está pasando últimamente con los móviles, con las tablets, con la televisión inclusive, y tenemos que retroceder también un poquillo en el tiempo, no a nivel de tecnología, sino de todo, sino en general en nuestra vida, en nuestro día a día. Y ese yo creo que es el principal problema que nos pasa, que vivimos las experiencias demasiado sobreexcitadas.
2: Eso es un tema de la res extensa que decía Platón en ese sentido, pero es que al final el mundo ha cambiado y tenemos que adaptarnos al nuevo mundo. Tú, eso hay una famosa frase, no me acuerdo quién la dijo, pero tú no pones un vino nuevo en una botella antigua.
1: ¿Oye? ¿Qué voy?
2: Entonces, en pro de coger y esta, pues precisamente toda esta adaptación tecnológica, yo entiendo que a lo mejor, sin intentar sonar despectivo ni muchísimo menos, pero que la generación boomer, que la generación millennial no entiende demasiado.
1: A mí no me mire, perdona, me estabas mirando a mí,
2: Ignacio. Miro
1: el estudio.
2: Esa generación yo entiendo que tienen otro ritmo de vida mucho más tranquilo, pero también los que somos de la generación Z buscamos otro estilo de hacer las cosas. Entonces, para lo que a lo mejor algunas personas el vivirlo por dos es como demasiado estresante, para nosotros es algo del día a día, porque nos hemos criado con ello, hemos vivido con eso. Entonces, al final, nuestro modo por dos es nuestro modo de vivir la vida al día.
1: A ver, que te contraargumente alguien que creo que es de tu generación, ¿o no?
2: Sí.
1: A ver. Exacto. A ver, ¿cuál es la suya?
3: Muy bien, la verdad que me ha gustado cómo has ido, pero de verdad, nuestro cerebro y nuestra fisionomía humana está preparada para ese ritmo de vida. Quiero decir, al fin y al cabo, llevar un ritmo de vida tan estresante también conlleva perjuicios en la salud. Y en este caso se está viendo, cada vez hay muchísimas más enfermedades, también inclusive mentales, precisamente derivadas del consumo y de la sobreexcitación que nos producen, totalmente, por ejemplo, las pantallas. Uh-huh. Entonces, yo creo que sí es verdad que podemos vivir, pero podemos ir a un modelo mixto, ¿no? Es decir, compaginar, como así decirlo, todo ese tipo de consumo digital y también favorecer, en este caso, incentivar y promover una desconexión digital, porque también es súper importante. De hecho, por ejemplo, bueno, inclusive las reformas de laborales que ha habido también están promoviendo eso, ¿no? De que desde que de cara a los trabajadores también haya una desconexión digital de sus puestos de trabajo. Entonces, por eso mismo no podemos seguir viviendo en un por dos, como es el
0: claro, lo que pasa es que yo estoy contigo de que no se puede vivir en el por dos, pero lo que pasa es que la sociedad nos obliga, porque tú no te puedes plantear ya otra cosa. O sea, ya claro. Tenemos una dependencia de la tecnología.
2: Ha habido una
0: tenemos una dependencia, por ejemplo, de la tecnología, no solamente
1: pero las
0: digital.
1: Las adicciones son malas.
0: Sí, pero lo que te quiero decir, tú, por ejemplo, hoy no te puedes plantear, vamos a olvidarnos de la parte tecnológica en lo que es la pantalla, vale. Sino, por ejemplo, lo que es un coche. Tú hoy no te puedes plantear trabajar a 10 kilómetros de trabajo de tu casa, porque dependes de un coche. Yo no podría trabajar aquí viviendo donde vivo si no dependiéramos de un coche, ni yo ni la mayoría. El déficit, por ejemplo, las pantallas, aunque no sean unas cosas que tú digas, todo el mundo pensamos en cosas gravísimas, pero han dicho los psicólogos y la gente que ha puesto el punto de vista sobre esto, las pantallas y las tecnologías nos están haciendo que tengamos, todos lo tenemos, déficit de atención. Sí. Somos incapaces de estar viendo un partido de fútbol de 2 horas sin estar consultando el móvil 2 minutitos para ver si nos ha llegado un teléfono. Somos incapaces de estar en el cine y no coger el móvil a ver cómo va el Cádiz o a ver cómo va el Betis. Somos incapaces de estar estamos en el fútbol viendo un partido y tenemos puesto el partido por si vemos el gol repetido y tal. O sea,
1: entonces te posicionas con Álvaro.
0: Me posiciono
1: o
0: sí,
1: con Ignacio.
0: Yo creo que todo en su vida tiene una ventaja. El vivir por dos, hay veces que también nos alivia. Yo, por ejemplo, llego a mi casa, imagínate que hay un partido de la selección española ahora a las 5 y yo no lo puedo ver, y llego a mi casa ahora a las 6 de la tarde, que lo puedo ver como si fuera desde el principio, y cuando llega el highlight, o si no me interesa, le doy 5 minutos para adelante. Cuando llega el descanso, que ya ha pasado, lo adelanto 15 minutos. Entonces hay que buscar la parte positiva, pero no vivir siempre al por dos, porque también nos genera un estrés, como dices tú, que no vamos a ser capaces de soportarlo.
1: Vamos, que está con los dos.
4: Es interesante lo que decía él de las referencias, ¿no? De la generación que se ha criado con el por dos, porque a mí me han contado, no tengo yo un estudio científico, pero que hay casos ya de niños tratados por psicólogos porque les genera ansiedad no vivir al por dos, no darle el por dos a la vida.
1: No.
4: O sea, claro, ellos están acostumbrados a esto me lo salto, esto voy más rápido, esto me lo liquido en la mitad de tiempo, por esta historia de que los niños están con las pantallas desde pequeños, y hay momentos que de pequeño, yo me acuerdo que tú te aburrías, las tardes se te hacían eternas y jugabas y te inventabas cosas, ahora los niños pues quieren darle al por dos para llegar antes a algo que tienen ilusión, o para pasar rápido un periodo. Entonces, claro, eso está provocando una distorsión de la realidad para algunos niños.
2: Claro, pero cada generación tiene su San Martín en ese sentido. O sea, porque al igual que tenemos esta generación, que es cierto que hay una dependencia de las pantallas, que estamos viendo qué efectos va a provocar eso a largo plazo, un aumento masivo ya no solamente de déficit de atención, sino de miopía, por ejemplo.
1: Sí, sí, sí. Sí.
2: Pero, por ejemplo, también estamos ahora con la generación actual son los ratios más bajos, por ejemplo, de consumo de alcohol en los jóvenes, de consumo de tabaco en los jóvenes. Esos ratios han caído una barbaridad, y también es en gran medida porque hay un elemento que sustituye a lo que era ese ocio. Es decir,
1: bueno, una adicción por otra, no sé yo.
2: No, está claro. O
1: sea, no, perdón.
2: El debate sería sobre por qué es necesario que cada generación tenga en nuestros jóvenes una adicción.
1: Exacto.
2: Para que pueda subsistir. Y a lo mejor si se está planteando algo mal desde a nivel cultural y problema de todos, a nivel estatal, a nivel autonómico, a nivel de lo que sea, eso ya corresponde a nuestros queridos políticos divagarlo. Pero de llegar a ese punto, o sea, que por supuesto cada cosa tiene sus elementos negativos, pero no es tan fácil como coger y decir, oh, es que hay una desconexión digital. Bueno, pero también cuando no había esa conexión digital, ocurrían otra serie de problemas en nuestros jóvenes, que eso no es una cuestión nueva por completo.
1: Argumento final ya para terminar el debate.
3: No, obviamente, justificar que no hay adicciones, por ejemplo, al consumo del alcohol o el tabaco, por otro tipo de adicciones, tampoco está bien, la verdad.
2: No.
3: Entonces,
1: dicho con cariño.
4: Y está demostrada la causa-efecto,
1: sí,
4: ¿no?
1: Exacto.
3: Y creo que, bueno, que al hilo de lo que estábamos comentando, sobre todo de los niños, ¿no? De las adicciones de los niños, cada vez más padres y madres ya se están planteando otro tipo de educación para sus niños, ¿no? De hecho, yo, por ejemplo, en el ambiente que yo me muevo, sobre todo por el barrio y eso, cada vez escucho más esos tipos de educación completamente analógica, ¿sabes? En el sentido de no estimularlos con pantallas, sobre todo desde cuando eres más pequeño. Y bueno, eso también hace mucho, sobre todo de cara a un futuro, para que no haya tanta dependencia, por ejemplo, a la tecnología. Y volviendo un poco ya por conclusiones, ¿no? Vamos a terminar, vamos a intentar seguir la formalidad de lo que es un debate por conclusiones. Obviamente, el hecho de vivir al por dos no es bueno. Entonces, tenemos que quitarle también el pie al acelerador en este sentido, en el día a día, y tenemos que relajarnos, aprender a relajarnos y tomar otro tipo de, por ejemplo, de decisiones. Si en vez de estar con el móvil durante una hora viendo Instagram, TikTok, Facebook o lo que sea, pues bueno, pues coger un libro. Yo creo que son decisiones que tenemos que nosotros mismos como sociedad tomarlas y llevarlas a cabo.
1: ¿Quieres ya una conclusión final, bueno, ya para terminar?
2: Nada, simplemente súper cortito, por ajustarnos a tiempos. El vivir a por dos, yo creo que es el que es positivo en tanto se administra adecuadamente, en cuanto al final todo en exceso es malo. O sea, hablemos de vivir a por dos, hablamos de beber agua. Entonces, simplemente no es vivir absolutamente toda la vida por dos, pero sí gran parte de momentos, como puede ser el saltar introducción en Netflix.
1: Bueno, venga, sí. Venga, vale.
4: Sí, omitir resumen.
2: Entonces. Exacto, como mini resumen, omitir resumen. Pues yo creo que es positivo y que simplemente, pues, bienvenidos todos al siglo XXI.
0: Oye, pues muchas gracias a los dos, Ignacio y Álvaro, por habernos hablado de esta desconexión y de este de vivir al 2x2.
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0: Muchas gracias a los dos.
2: Muchas gracias.
3: Muchas gracias.
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0: El viernes acabamos nuestro programa, nuestro periplo semanal, pero empieza el fin de semana y una de las grandes tradiciones, y esperemos que no se pierda nunca, de los fines de semana, también se puede ir entre semana, pero los fines de semana cuando más tiempo libre tenemos, y ir al cine sigue siendo uno de los mejores planes para los fines de semana, y para este fin de semana que empieza, hoy tenemos una sugerencia que yo creo que os va a gustar.
7: ¿Por qué no te sientas y me cuentas todo lo que sepas?
8: ¿Desde el principio? ¿Hará como un par de meses? Hice la típica pregunta de...
9: ¿Qué quieres ser de mayor?
10: Yo quiero ser Beyoncé, pero en rubia.
11: Presidente del mundo.
12: Mbappé.
13: A mí me gustaría ser Mary Poppins.
4: Hoy llega a los cines Un Hijo, el debut en la dirección de ficción del sevillano Nacho Lacasa, una cinta además apoyada por esta casa, por Canal Sur, una historia protagonizada por Macarena García, Hugo Silva, Jesús Carroza y por el niño Ian Cortegoso, una historia sobre secretos familiares y sobre la importancia de la psicología, de la atención psicológica en los niños. Tras su paso por los festivales de Málaga o El Cairo, por fin llega a las pantallas este guión, escrito por el propio Nacho Lacasa y por nuestro próximo invitado, Juan Apolo.
0: Juan, ¿qué tal? Buenas tardes.
14: Buenas tardes, ¿qué tal?
0: Oye, encantado de tenerte aquí. Un Hijo, esta película, cuéntanos, ahora que estamos en campaña electoral, ¿cómo definirías y convencerías a tu electorado para que fuera a verla?
14: Bueno, ¿cómo convencería? Si alguien quiere compartir, esto es algo que hace mucho tiempo yo no vivía en una sala, Miguel Ángel lo sabe, si alguien quiere compartir una experiencia colectiva, emocional, junto a todos los que están viendo la película, como pasaba en algunas películas antiguas, donde no había grises, los personajes no son ambiguos, sino son de una pieza y todo va de la mano de la emoción del protagonista, que es un niño que se llama Guille, que interpela al niño que fuimos, pues entonces, si quieren tener esa experiencia, deberían de ver esta película.
0: O sea, ¿nos vamos a sentir identificados con ese protagonista?
14: Pues mira,
0: ¿nos va a retrotraer a nuestra infancia?
14: La película tiene muchas posibilidades de enganchar a cualquiera, bien recordando el niño que fuimos, bien recordando el padre que a lo mejor somos, bien recordando una separación, cuando te ves solo. Pero sobre todo, yo creo que todo el mundo va a recordar cuando fue un niño y se vio solo y teniendo que arreglar un problema para lo que no estaba preparado. Mm. Y tiene que echar mano de las herramientas que se tiene a la edad de 8 años, que es la imaginación, la magia, la esperanza. Entonces, es muy fácil sentirse identificado.
0: Oye, ¿y el padre que somos tiene mucho que ver con el hijo que fuimos?
14: Yo creo que sí. Yo creo que esta historia va de historias de la infancia que tú nunca olvidas. Y ese nunca olvida, precisamente, cuando eres padre, te está ocurriendo también. Uh-huh. Nunca lo olvidas, ¿no? Entonces sí, yo creo que lo que nos marca de pequeño nos acompaña toda la vida.
0: También, Juan, hemos avanzado mucho, ¿no?, en el aspecto psicológico, porque tanto en mayores como en pequeños, hoy se le ya pone nombre a muchas cosas. Hoy hay niños hiperactivos que hoy tienen a lo mejor un trastorno diagnosticado, que antes era un niño travieso, un niño nervioso, y eso nos ha pasado también con los mayores, por desgracia. Pues hay muchas veces que hoy pues se le ha ido la cabeza, hoy tienen otros nombres, y en el aspecto infantil hemos avanzado también mucho en la psicología de los pequeños, ¿no?
14: Yo creo que sí, y también la comunidad educativa es muy fan de la novela de Alejandro Paloma, que es una novela en la que está basada el libro, precisamente porque hace hincapié en la necesidad de estar atento a lo que el niño dice, a lo que el niño cuenta. Y afortunadamente ahora hay orientadores en los colegios que se encargan de esto. Y esta película viene a llamar también la atención sobre esa necesidad que se olvida muy fácilmente.
4: Sí, la película, para el que no lo sepa, va precisamente de eso, ¿no? De una psicóloga infantil en colegio, que ya llega nueva y le toca una sustitución, ¿no? Y el caso de este niño muy singular, en el que ella detecta que hay una serie de una historia que no conoce, y casi se convierte en una detective, ¿no? Hasta que realiza esa investigación y tú acompañas. Yo es que tú pude verla en el preestreno el martes, y fue verdad que fue una experiencia muy bonita.
1: Hoy ya la podemos ver.
4: La película te coge desde el principio, como me habías dicho tú, y no te suelta, ¿no? Ahí ni móvil ni nada. Estábamos como todos muy, muy, muy conectados con la emoción. ¿Esta historia así como medio testivesca lo planteaste y así desde el inicio, no?
14: Pues sí, porque mira, estudiando la novela, una vez que la leímos y decidimos hacer el guión, llegó a nuestras manos también una especie de estudio que hizo alguien, creo que para el Instituto Cervantes, que veía leía la novela en clave de thriller. Uh-huh. Entonces nos dio unas claves muy interesantes para potenciar esa parte detectivesca que tiene la orientadora con respecto al caso que tiene delante.
4: Y has dicho que era una adaptación de Alejandro Palomas, que piensa el autor de la adaptación que había hecho Nacho La Casa y tú.
14: Pues Nacho estuvo en Barcelona con él. Bueno, tienen muy buena relación porque lleva Nacho, podremos llevar como 8 o 9 años con esto liado. Entonces se conocen, han hablado mucho, y Alejandro estuvo en Barcelona, en el Festival de Barcelona con él. Y se quedó, vio la película, se quedó al coloquio después de la película con el director, y le gustó mucho la editorial, a la familia de Alejandro. Entonces está muy, muy contento.
1: Bueno, hay que decir que esta película, además de por otras entidades, está participada por Canal Sur, que no se nos olvide, y con el apoyo de la Junta de Andalucía. Eso es importante.

0: y este niño es capaz de aguantar un plano corto 20 minutos, no te cansarías de mirarlo, de verdad te lo digo.
1: Tiene unos ojos y una mirada al niño increíble.
2: Recordar que ya podemos verla, cualquiera, podemos verla en las carteleras de cualquier cine de Andalucía, de España, vamos, así que un hijo.
1: Es curioso porque la peli la empezaron a escribir en el año 2017.
3: Eso he leído, que antes, mucho antes de que naciera este crío, ¿no? ¿Eso cómo se hace? ¿Qué visión de futuro hay que tener para eso?
0: O sea, te refieres al actor, ¿no?
3: Claro.
1: El guión estaba antes que naciera el niño.
0: Yo creo que sí, que Ian Cortegoso no se podía imaginar, ni los padres, que iban a hacer esta película. Fíjate. Así. Pues mira, así son los tiempos del cine. Por eso tiene magia, tanto, ¿no?, mérito, tiene tanto mérito, casi es un milagro hacer una película. Por eso tiene tanto mérito Nacho Lacasa, que se empeñó en hacer la película y lo ha conseguido.
2: En definitiva, ¿cómo te diría, Juan, por lo que nos estás contando? En definitiva, la esencia de todo está en nuestras raíces, ¿o no?
0: Bueno, la infancia, todo el mundo quiere volver a la infancia, ¿no? ¿O qué?
2: Bueno, no sé, hay gente que a lo mejor tiene buenos o no tan buenos recuerdos, no,
0: mira,
2: lo sé.
0: Mira, me voy a poner un poco, ¿se puede recitar aquí algún verso?
1: Claro, claro que
0: es,
1: sí.
0: ¿Sí? Venga, rápido. No es horario protegido, ¿no?
2: Bueno, según el verso, claro.
0: Bueno, según el verso. No es rima consonante, ¿no?
2: Vale.
0: es de una poeta que se llama Luis Gluck, que fue premio Nobel en 2020, y dice que tiene un poema y los dos últimos versos dicen: vemos el mundo una vez, en la infancia, el resto es memoria. Y yo estoy muy, muy de acuerdo con eso. Lo que nos pasa de pequeño nos va a acompañar siempre. Y
3: nos marca para toda la vida.
0: Nos marca y quizás estén ahí las soluciones. Por eso algunas veces queremos siempre volver.
2: Pues qué interesante. Bueno, creo que me ha vendido muy bien. Le compro su voto. Le compro su película. Juana, le compro, el verbo, no es eso.
3: Muchas gracias, Juan, por habernos acompañado y por habernos contado esta historia, que recomendamos que vayáis a ver porque pinta bastante bien y esperemos que sea un éxito.
0: Muchísimas gracias. Muchísimas gracias por estos minutos.
3: Nada, a ti.
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Poco más de 13 minutos nos quedan para llegar al final del programa y también al final de la semana, pero antes vamos a echar la mirada atrás en este flashback para recordar algunos de los momentos más

0: destacados del programa del Yuyu, de la mano de Miguel Ángel Parra en el Yuyu Zapping.
1: Pues sí, Yuyu, y como la semana pasada no tuvimos Yuyu Zapping, he tenido más donde elegir. No 5, sino 10 programas de un programa en el que se habla mucho de fútbol, pero aún así hay conceptos que no nos quedan muy claros.
2: El domingo pasado, ¿sí?, yo he invitado a Real Betis. Yo aprendí algunas cosas de Real Betis.
3: ¿Cómo que? ¿Así que has aprendido?
4: A ver, tenemos el sonido, a ver.
2: El domingo pasado, ¿sí?, yo he invitado a Real Betis. Yo aprendí algunas cosas de
1: Real Betis. Esta era nuestra invitada Kurum, coreana.
4: El sonido, a ver, que Manolo...
2: Betis. Viva Betis.
5: Man que pierda.
1: Y además ella saludó. Uno de los comentarios que hay en su cuenta es del propio actor Bellerín, ¿no?
2: ¿Te comentó? Bellerín. Sí. Bellerín sigue en yo. No sé por qué.
1: Te sigue.
4: Qué guay. Pero Palmerín o Bellerín, ¿quién es? No,
0: el Palmerín.
4: Ay, perdón. Bellerín. Ay, perdón.
0: Palmerín es la mascota, Charo.
4: Perdón a Bellerín, por favor.
1: Bellerín, Palmerín, en fin, más o menos lo mismo. Entiendan a nuestra pobre Charo, son muchas entrevistas, muchas secciones.
4: Sí, no me gusta el fútbol, no entiendo de fútbol. Claro, vale,
1: es normal que a veces nos bailen los nombres, le pasa incluso al Yuyu con nuestro becario.
0: Uy, sí, ahora nos queda pues por ver qué va a pasar con el resto de los andaluces, ¿no? Con el Sevilla, que tiene... Sí. Que a tiene ver. un partido hoy complicado con Jesús.
6: Ay, Charo Pérez, ¿qué tal? Buenas tardes.
4: Muy buenas tardes, Yuyu. ¿Qué pasa? ¿Cómo estás? Chano, buenas tardes.
6: ¿Qué tal? ¿Cómo estamos?
4: ¿Qué? ¿Cómo va la cosa? Antes de que siga saludando al resto de la mesa.
6: Muy bien, todo perfecto.
4: Pues nada.
6: Don Miguel Ángel Parra, ¿qué tal? ¿Cómo estamos?
1: Don Yuyu, buenas tardes. ¿Qué tal?
6: Buenas tardes.
4: Te ha costado, no sabía quién es.
1: Pero del don, de repente me ha...
6: ¿Qué tal ese fin de semana?
1: Muy bien aprovechado.
6: Sí.
4: Qué bien.
6: Qué aprovechado.
4: Qué bien.
6: Luis Roldán. No, Jesús Roldán.
4: Muy buena, Roldán. Explícale a Jesús Roldán quién era Luis Roldán.
6: Hombre, Luis Roldán fue un famoso director de la Guardia Civil.
1: Bueno, pues ni Gonzalo ni Luis Roldán. Pero no es una cuestión de memoria, porque el Yuyu puede cambiarle el nombre a nuestro Jesús Roldán, pero recuerda a la perfección un couple que su chirigota, Los Piconeros Galácticos, hizo en el año 1990.
0: Nuestro querido Chico Linares, Jesús Linares, que jugó muchos años en el Cádiz, que Linares, el pobre de técnica, andaba regular, un tío que muy gracioso, muy gaditano, tal, un tío con muchísimo punto honor. Nosotros sacamos un año, le hice yo un cuplé con la chirigota de Los Piconeros Galácticos, que decía: a la altura del medio campo va Linares, roba un balón, le sale tres delanteros y los deja sentados todos, con un quiebro de cintura, a la gente pone de pie y no vea cómo te argaché. Pero Chico Linares sigue aún con la pelota. Ese hombre me parece que tiene fuego en las botas. Desde el borde del área, chuta fuerte, qué golazo, más puntero, ya va ganando el Logroñé por 1-0. Se la había metido él mismo.
1: Eso hace ya 36 años. Bueno, pero también es capaz de imitar a la perfección a Kit, el coche fantástico, una serie que, recordemos, se emitió en 1985.
4: Madre mía.
0: La siguiente para vos, Jesús.
7: Venga, vamos con la siguiente. En mi coche ya tengo mesa para comerme mi hamburguesa.
6: Oye, ¿eh? ¡Hombre!
0: ¡Ay, me encanta! Oh, Michael, el tique de la zona azul.
6: Que no se te olvide.
0: Que no se te olvide, Michael.
6: Que después me gusta que a mí.
0: El seguro, Michael. La ITV en mayo, Michael. Michael.
4: Es verdad, la serie nada más que contaba los pitos.
0: Échame gasolina, Michael.
1: Bueno, y de un clásico de la tele a uno de la literatura y del cine, porque el Chano se analizó esta semana Cumbre Borrascosa y nos dio momentos como estos.
6: Y en este ambiente de ruina gorda, bueno, el padre se lo gastaba todo, aparece un nuevo vecino, un acaudalado comerciante textil que se llama Edgar Linton.
4: Ah, mira.
6: Un hombre que había hecho fortuna, como la de Tabatiesa. Este vendía trajes de comunión para los niños, para los que no podían ir a hacer la de marinero, vendía trajes de náufrago para los niños.
8: Más
6: económico, le ponía a los niños unas barbas, te digo, y vendía el kit completo. Comunión Crusoe se llamaba la empresa. Mientras espiaba a Edgar, el vecino rico, esto, Katy se tuerce el tobillo un día.
4: Ay, la pobre.
6: Y Edgar la coge en su casa durante 6 semanas para que se recupere, porque Katy tenía el tobillo tan torcido que le amarraba los cordones el que venía detrás. Fíjate cómo tenía el espiaje. Amárrame los cordones y agáchate. Y el que venía detrás le amarraba los cordones. Vamos, el tobillo de Katy estaba hecho polvo. Cuando fue al médico, doctor, es grave. Y el médico le dio un gorrito y un talonario para aparcar coche. Fíjate cómo sería, cómo tendría el tobillo Katy.
1: Bueno, del Chano no lo esperábamos, pero quien nos ha sorprendido últimamente ha sido Juan el Malaje, que aunque no lo crean, sabe contar chistes.
4: No me digas, ¿sí?
0: Chistes, ¿no? De uno que era tieso decía, mira, vengo por una esquela, ¿no? Entonces no se quería gastar ni un duro, ¿no? Y dice, bueno, ¿qué quiere poner? Y dice, pues... Lo mínimo que se le ponga. Ah, pues dime usted, ¿qué pone? Pues mira, una esquela que ponga Juan muerto. Ya está, ¿no? Ya está, lo mínimo que... Juan muerto. Y le dice, bueno, pero lo mínimo son 5 palabras. Dice, bueno, pues entonces ponga usted Juan muerto, véndose a panda.
1: Ha nacido un cómico, señores. Y también ha nacido una estrella. ¡Hombre! En este caso, ¿verá tú? De la música. Porque Charo Pérez podría convertirse en la nueva voz de La Oreja de Van Gogh. Eso sí, con la ayuda de Lucy Paradise.
4: Sí, sí.
1: Que le propuso versionar el grupo.
0: Sí, sí.
1: Y esto fue un poco el experimento.
6: En plena movida con Amaya.
1: Vamos a escuchar antes y luego escuchamos el
4: Ay, Dios, no.
3: Oye, hemos preparado aquí un estudio de grabación para hacer en directo, para que grabemos en directo las voces de una canción.
4: Vale.
3: Que Charo va a ser nuestra cantante principal.
6: Si Charo le quita el puesto a
4: Amaya.
6: Vamos
4: a ver la nueva, si Charo... La nueva, no, que esto es muy alto, yo ese tono no lo hago, ¿eh?
3: Charo, ¿tú puedes? 5, 6...

Este fue el antes. Qué y esto difícil. Que van a escuchar ahora en primicia, que por nos lo ha mandado Lucy ya con todos los arreglos y todos los avíos, era el después.

0: Cualquiera puede cantar, señora. Sí, señor.
1: Bueno, Lucy fue también quien nos trajo a Kurum, que la hemos escuchado antes, que es una creadora de contenido, lo recordamos, coreana, enamorada de España y de Andalucía, y tanto le gusta Andalucía que ya, y tan cómoda se siente aquí, que se ha arrancado a contar chistes.
2: Venga, un chiste.
3: Ah, chiste. Yo tengo tres.
2: ¡Ay, qué bien! Venga. Sí.
3: Una. ¿Dónde echaba Don Quijote el de detergente?
2: ¿El de la mancha?
3: En un lugar de mancha.
4: Y,
3: y segunda, ¿sabes qué me recomendó el médico para estreñimiento?
2: Uf, no lo sé.
3: Que fuera a Estados Unidos a ver en Chicago.
2: Son chistes del chat.
1: A la pobre Kurum, a la pobre Kurum la pusimos en la tesitura también de decir un trabalenguas en español y lo hizo así de bien.
3: El cielo está en ladrillado, quien lo desenladrillar. El desenladrillador, quien lo desenladrille, buen desenladrillador será.
5: ¡Bravo! Muy bien lo hizo, ¿eh?
2: ¡Bravo!
5: Muy bien.
1: A Kurum le encanta el pan tumaca, de hecho su cuenta es tomate te mato. Y también le gustan otras cosas de nuestro idioma.
3: Aquí corta todo. Mi amiga enseñarme cuando yo olvide su amigo's nombre, yo puedo decir Cari.
2: Ah.
3: Y...
2: sí. Muy bien,
3: me encanta
2: eso,
3: Cari.
2: Muy útil. Sí. Soy un término cariñoso, cariñoso.
6: Sí. Yo también digo mucho amor. Yo digo amor. Oye, amor.
3: Ay.
6: Tengo muchas amigas que lo dicen así también.
2: Churri.
6: Eso, churri. Sí. Eso ya churri, a tu novio, a tu novia, ¿no?
2: Sí, pues,
6: churri.
2: Churro.
1: Gordi.
2: Gordi, perdóname si decía alguno Gordi y a mí no.
5: Pero oye, pero es curioso que Gordi se le incluso a gente que no está, que no.
2: No, sí, ya lo sé.
5: Es un apelativo cariñoso, ¿no? Hay gente que está canija y le dice el marido Gordi o viceversa.
2: Claro, claro.
5: Bueno, pero está bien.
2: O sea, que se puede decir Cari, Gordi, Churri.
5: Lo malo que tú le digas a tu pareja cariño, mor, Cari, porque no te acuerdas cómo se llama.
1: Bueno, nos encantó Kurum y también nos encantó la canción que creamos ayer mismo aquí en directo gracias a la IA y que el equipo no ha logrado quitarse de la cabeza desde entonces.

0: sí, Yuyu, vamos a despedir con mejor música.
1: Bueno,
0: ¿no?
1: Sí, venga, ¿con quién despedimos, Charo?
2: Bueno, lo voy a contar. Ya esta semana se han cumplido. Anda, que el salto que vamos a dar. Se han cumplido 17 años de la muerte de Antonio Vega y hoy vamos a despedirnos con la que es posiblemente una de las baladas más bellas de la historia del pop en español, que se titula El sitio de mi recreo.
0: Recreo ha sido esto, ¿eh? Hoy. El patio del colegio.

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1: Bueno, pues con la música de Antonio Vega cerramos el programa de hoy y la semana. Agradecemos a Remedios Román y José Antonio Ramírez, que nos han acompañado hoy, que han venido desde Ubrique. Esperamos que os lo hayáis pasado de categoría.
2: Fantástico, encantado de estar aquí. Muchas gracias.
1: Muchas gracias a vosotros por habernos acompañado y por habernos traído.
3: Y por los regalos a todo el mundo, gracias.
4: Regalo que tenemos.
1: Tenemos unos oyentes maravillosos. Gracias, Jesús Roldán. Gracias, Miguel Ángel Parra. Gracias, Charo Pérez.
3: Adiós, Yuyu. Chano, adiós.
1: Hasta el lunes ya.
3: Sí, si quieres que venga.
1: Sí, yo creo que vendré el lunes. Pues nada, don Manolo Fernández en la parte técnica y la producción de Maruca Bermúdez y Ray Angosto, que está por
3: ahí. Está por ahí.
1: Míralo, ahí está detrás de.
4: Como la, qué como la silueta de los dibujos animados en la puerta.
1: Se quedan ahora con Javier Benítez y su equipo. Que tengáis buen fin de semana. Hasta el lunes.
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7: La Policía Nacional ha intervenido en Jerez y el río Guadalete, 1.600 kilos de hachís y un importante arsenal de armas vinculado presuntamente a una organización de narcotráfico. La operación sigue abierta. Paco Méndez.
8: La operación permitió interceptar un convoy formado por vehículos todoterreno robados que transportaban 40 fardos de droga procedentes de una embarcación localizada de madrugada en el río Guadalete. Según la investigación, los implicados trasladaron el cargamento hasta una barriada de Jerez, utilizando además un vehículo de alta gama como escolta. Durante el operativo, los agentes intervinieron 5 fusiles de asalto, munición, chalecos antibalas y 4 granadas de mano con capacidad para actuar en un radio de hasta 50 metros. La Policía Nacional mantiene abierta la investigación sobre esta organización criminal dedicada presuntamente al tráfico de hachís en la provincia de Cádiz.
7: Y una embarcación de vigilancia aduanera ha resultado dañada en aguas de Almería tras un golpe sin heridos en la persecución a una narcolancha cuyos ocupantes han logrado huir. Un tema esencial para parar este tipo de tráfico de drogas es el del petaqueo, el abastecimiento de gasolina a narcolanchas. El presidente de la Federación Provincial Nexos y de la Plataforma Antidroga Alternativas en el campo de Gibraltar, Francisco Mena, habla incluso de un nuevo negocio generado dentro del mundo del narcotráfico.
9: Y luego también el petaqueo es fruto de que el trayecto que están recorriendo las narcolanchas también es mayor. No es lo mismo cruzar el estrecho entre Marruecos y el campo de Gibraltar, que son apenas 14 kilómetros, que ir hasta la costa de Huelva, hasta Punta Umbría. Lógicamente el recorrido es mayor y eso hace que necesiten mucho más gasolina.
7: La policía ha detenido en Sevilla 5 personas por vender viviendas que estaban en alquiler, usurpando la identidad de los propietarios. Pilar González.
10: Una estafa inmobiliaria que supera el millón de euros y, según explica la portavoz policial Rocío Díez, habían montado un entramado perfectamente organizado.
11: Actuaba localizando inicialmente viviendas en régimen de alquiler. Posteriormente, utilizando documentación falsa y usurpando identidades, contactaban con los propietarios o anunciantes para acceder a los inmuebles y obtener las llaves de acceso. Una vez conseguían el control de la vivienda, los investigados buscaban compradores interesados, principalmente agencias de inversión inmobiliaria.
10: El líder de la organización está ya en prisión acusado de estafa, blanqueo de capitales, usurpación de identidad y falsedad documental. La desarticulación de esta organización ha evitado una estafa mayor, valorada en más de 1 millón de euros. Las viviendas afectadas estaban en Sevilla y en Fuengirola, Málaga.
7: Una mujer ha resultado herida grave tras precipitarse por el hueco de una buhardilla en la localidad granadina de Lecrín. La mujer mostraba la vivienda como agente inmobiliario cuando, por causas que no han trascendido, se ha precipitado por el hueco cayendo desde una altura de unos 2 metros. Los servicios sanitarios la han trasladado al Hospital de Traumatología de Granada y desde el 112 se ha informado del suceso a la Inspección de Trabajo y al Centro de Prevención de Riesgos Laborales. Y un accidente ahora mismo en la A4 en Sevilla está provocando retenciones desde el kilómetro 553 en Fuente del Rey hasta el 556 en Dos Hermanas, sentido creciente de la kilometración. Ya se conocen los ganadores del concurso de patios de Córdoba. Sonia Rodríguez.
12: El de Guzmán A7 en el céntrico barrio de San Lorenzo se ha alzado con la máxima distinción en la categoría de arquitectura antigua. También ha logrado el premio a la planta singular por su bugambilla. En arquitectura moderna se ha distinguido a Barrio Nuevo 43, también céntrico, donde destaca su rosal trepador. Un total de 53 patios han competido en esta edición, aunque se pueden visitar 63. Más de 709.000 personas ya han disfrutado de ellos hasta el jueves. Sus puertas estarán abiertas hasta el próximo domingo.
7: 25 grados a esta hora en Sevilla, 24 en Málaga y en Córdoba, 23 marca Huelva, 21 Jaén y Almería, 19 grados en Granada, 18 en Cádiz, Andalucía, 5 de la tarde y 4 minutos.
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Hola, muy buenas tardes, Andalucía. Los viernes parece que todos estamos de mejor humor. Es el influjo del fin de semana, el magnetismo del tiempo libre que nos espera ya agazapado desde esta misma tarde a todos. Eso sí, menos a los que trabajan justo los sábados y los domingos. También es verdad. Este viernes es un día especialmente señalado en el calendario. Es un día normalmente el viernes de pintar sonrisas, de encuentros, de terrazas, de descompresión. Algunos los llaman San Viernes. Y el de hoy, este viernes, 15 de mayo, tiene su marca propia, porque hoy, por ejemplo, concluye la campaña electoral de las elecciones andaluzas. Y vamos a ver en las próximas horas a los candidatos y a los números uno de los diferentes partidos protagonizar los llamados cierres de campaña y pedir el voto y la movilización por última vez antes del próximo domingo. Este es un viernes también señalado para los taurinos, por ejemplo, porque reaparecen dos toreros, dos diestros, que además fueron protagonistas de la Feria de Abril de Sevilla, que recibieron sendas cornadas en la Plaza de Toros de la Maestranza, graves las dos, y que arrastran multitudes a las plazas. Hablamos de Morante de la Puebla, y Roca Rey, que hoy se visten de nuevo de toreros a partir de las 7 de la tarde en la Plaza de Toros de Jerez. Por cierto, que a partir de las 6:30 en Radio Andalucía Información, nuestros queridos expertos y compañeros de los toros nos van a llevar la retransmisión, por supuesto. Este es un viernes de alegría, pero que además es de primavera y tiene ya hechuras de verano en algunos puntos de Andalucía. Es un viernes único, especial, perfecto también para escuchar Andalucía Ahora. Es un buen día incluso, ¿por qué no?, hasta para enamorarse.

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1: Esta canción, de hecho, se llama Friday I'm in Love, los viernes yo me enamoro, estoy enamorado. Es de aquella mítica banda, de esa mítica banda que lideraba y que lidera Robert Smith, The Cure. Con ellos hoy levantamos el telón de Andalucía Ahora, en un programa que vamos a llevar a la costa, por ejemplo, para hablar de ese problemón que hay en muchas playas de Andalucía con el alga invasora. En la playa, por ejemplo, para los ayuntamientos, y en el mar para los pescadores. ¿Hay alguna forma de plantar cara a este problema de las algas invasoras? Lo vamos a ver hoy a lo largo del programa. Hoy, por cierto, vamos a tener al flamante premio Azorín de novela, que ha escrito un libro. Es el primer libro que escribe y le han dado el premio Azorín de novela. Con eso os lo digo todo. Además, tendremos Regreso al Futuro, que ya sabéis que nos divertimos mucho con Regreso al Futuro, viajando al pasado para traer al presente algunos de nuestros mejores recuerdos. Nos va a acompañar, como todos los viernes, Pedro Sánchez, nuestro experto en motor, para hablarnos de algo muy interesante, el renting. Ojo, si tenéis pensado adquirir un coche o hacer un renting de un coche, porque os vamos a dar todas las claves en el programa de hoy, en el que además vamos a tener a un artista que admiramos profundamente, que tiene una legión de seguidores y que se llama Paco Candela. Todo eso a lo largo de las próximas dos horas y media de programa que tenemos por delante en Andalucía Ahora. Y, por supuesto, como siempre, de la mano de Mariló Seco, que además nos va a traer toda la actualidad en esta primera hora del programa. Querida Mariló, ¿cómo estás? Buenas tardes.
2: Buenas tardes, Javier. Por supuesto que sí. Esperemos que todo lo que traemos de actualidad no te quiten las ganas de enamorarte en este viernes, incluso con cuestiones que afectan a nuestro bolsillo. Eso siempre interesa, y además porque en este caso puede ser de forma positiva.
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0: Pues a ver qué os parece esto. A partir del próximo lunes podrá pagarse con Bizum en comercios físicos, aunque la implantación va a ser gradual y no tendrán el servicio disponible desde el primer momento todos los bancos ni todos sus clientes. Está previsto que a finales de año lo puedan utilizar la práctica totalidad de los usuarios. Bizum, que tiene más de 31 millones de usuarios, es hasta el momento la única de las soluciones de este tipo que hay en Europa, que ofrece el pago directo en comercios físicos. Bueno, vamos a ver cómo es esto, vamos a saber todo lo bueno que tiene esta posibilidad nueva que se nos ofrece, y lo vamos a ver de la mano de Miguel Ángel Ruiz Anillo, que es presidente de la Asociación Española de Consumidores. Miguel Ángel, buenas tardes.
1: Hola, buenas tardes, encantado de estar con vosotros.
0: Bienvenido, pues queremos que nos ayudes con este tema para empezar. Esto yo no sé si nos va a facilitar la vida o nos la va a complicar un poquito más. ¿Tú cómo lo ves?
1: Bueno, yo creo que a priori es buena noticia, ¿no? Yo creo que es una noticia que venían pidiendo muchos consumidores, que venían pidiendo muchos establecimientos comerciales o de hostelería, donde muchos de ellos no se aceptaba el pago con tarjeta. Y yo creo que esto pues va a venir a facilitar también los medios de pago, las posibilidades de pago que van a tener los consumidores, y por tanto, a priori, como digo, pues es una buena noticia y muy solicitada y muy demandada por parte de los consumidores. Ahora bien, habrá que ver a efectos prácticos, porque el lunes, como decías anteriormente, estamos hablando de una implantación gradual, y habrá que ver a efectos prácticos cómo funciona esto, los posibles inconvenientes que puedan ir surgiendo a medida que se va implantando, y a ver pues las posibles reclamaciones que también haya, que esperemos que no, que esperemos que haya una buena implantación y que tanto consumidores como comerciantes o empresarios estén bien formados e informados, que para evitar buena parte de esos problemas que podrían originarse por esa falta de información precisamente.
0: Claro, porque además de que esto se va a hacer poco a poco, a lo mejor no todos los bancos van a dar esta opción de una forma o de otra, ni a lo mejor todos los comercios están dispuestos a asumir pues lo que esto pueda suponer de dificultad, de costes o de todo lo demás. ¿O esto es algo que finalmente pueda ser de obligado cumplimiento?
1: Bueno, obligatorio como tal no. Es cierto que lo que marca el mercado muchas veces y las tendencias que marca el mercado a la hora de facilitar las cuestiones hacia el consumidor y las formas de pago, pues eso hace pues que la implantación, pues entiendo que pueda ser masiva, ¿no? Por tanto, desde ese punto de vista, yo creo que si todo lo que viene a beneficiar al consumidor, a darle mayores facilidades, es bien visto por parte de las empresas, ¿no? Y por tanto ahí yo creo que va a tener una implantación bastante positiva dentro de las empresas. Otra cuestión aparte es lo que señalabas, ¿no? Las entidades financieras, porque no todas están adheridas a este acuerdo, a este contrato con Bizum, y no para todos los clientes. Por lo tanto, habrá que ir viendo cómo se va implantando, el éxito que tiene, y esperemos pues que al final esto sea masivo si se implanta y no tengamos unos consumidores de primera o unos consumidores de segunda, según las posibilidades de pago que puedan tener.
0: A mí lo que me preocupa es si, por ejemplo, esto va a ser a través de una aplicación. Todo el mundo no utiliza las aplicaciones o sabe utilizarlas. Yo pienso, por ejemplo, en la gente más mayor, que no se maneja bien con este tipo de cosas.
1: Sí, ahí yo siempre lo digo, es más que necesario una campaña de educación digital para el uso de las tecnologías, ¿no? Nosotros somos una organización de consumidores que siempre decimos que las tecnologías no hay que demonizarlas, hay que decir que son positivas, que vienen a facilitar mucho la vida. Este es un claro ejemplo de lo que debería ser o de lo que entendemos que puede ser. Y ahí pues entendemos que también se debería de ofrecer esa información y esa formación a esos consumidores mayores, ¿no? Para que no haya esa brecha digital que en muchas ocasiones vemos y que muchos ciudadanos pues pierden oportunidades precisamente por no tener la debida formación e información. Ahí sí que hay un pero en la implantación de esto, ha cogido claro, casi de sorpresa. Prácticamente nadie se ha enterado. A partir del lunes pues va a haber más confusión, porque algunos consumidores sí lo van a tener, otros no.
0: Eso es.
1: Y eso pues va a llevar pues cierto revuelo, cierta confusión. La gente lo va a confundir con lo que se ha hablado durante meses del euro digital, que también está ahí a la vuelta de la esquina y siempre se está anunciando que en breve se implantará. Por lo tanto, yo creo que es más que necesario que esas campañas de educación digital se implanten, se hagan y no se queden ciudadanos atrás.
0: Y vigilar muy de cerca, sobre todo lo digo por consumidores, claro, vigilar muy de cerca todo el tema de la seguridad, porque luego vienen los problemas de cuando hay que hacer descambio de productos y que luego eso se haga bien, que no se pongan peros y que, bueno, que no vayamos a tener más problemas de lo rigurosamente necesario.
1: Claro, es un medio de pago más, por lo tanto ahí no tiene que haber una merma de los derechos de los consumidores en ese sentido. Goza de los mismos derechos, únicamente acreditando que se ha realizado el pago y manteniendo, eso sí, que también les recomendamos a los consumidores que pidan el ticket de compra en los establecimientos comerciales, pues no tiene por qué haber una disminución de sus derechos y para nada. Lo que sí hay que tener muy en cuenta los fraudes, que desgraciadamente en el ámbito digital lo estamos viendo a cada momento, y ojalá me equivoque, pero ya hablaremos de posibles fraudes que se cometan con estas aplicaciones.
0: Pues eso es muy importante, fundamental. Hay que tener en cuenta que los derechos siguen siendo absolutamente los mismos, tener el mismo cuidado en todo, pues tener los tickets, saber exactamente lo que uno está comprando y que luego puede tener los mismos derechos a la hora de devolver y todo lo demás, y que los fraudes siguen estando ahí y van a llegarnos de la misma manera que nos llega con todo lo demás. Y teniendo en cuenta todo esto y sabiendo que Consumidores está siempre pendiente de todo, pues nada, a ver qué pasa y hacerlo con mucha cautela y con mucha tranquilidad, porque se supone que todos estos cambios deben ser para bien. Muchísimas gracias, Miguel Ángel Ruiz Anillo, presidente de la Asociación Española de Consumidores. Muy amable, buenas tardes.
1: Gracias a vosotros, buena tarde.

0: Siempre estamos diciendo que no hay un solo día sin que sea el día de algo, pero a veces hay días que son realmente, yo creo que importante, porque nos recuerdan algunas cuestiones que las tenemos siempre delante en el día a día, pero a veces no reflexionamos sobre ellas. Hoy es el Día Internacional de las Familias y constatamos, yo creo que lo pensamos todos más de una vez, aunque no reparemos siempre, que ha evolucionado el modelo nuclear tradicional de la familia heterosexual con hijos, y ha evolucionado a una diversidad de estructura, incluyendo modelos monoparentales y ensamblados, de los que ahora hablaremos. No obstante, recordemos que la familia sigue siendo la institución social más valorada como espacio de convivencia, donde confluyen cuidados, transmisión de valores, apoyo afectivo y económico. Pero queremos comprender mejor estos cambios, la evolución lógica de los mismos, y lo vamos a hacer, por supuesto, como siempre, con la ayuda de un especialista en el tema. Y está con nosotros David Cámara, él es profesor de Sociología de la Universidad de Jaén. David Cámara, buenas tardes.
1: Hola, buenas tardes.
0: Profesor, reconocemos los cambios, yo creo que somos todos testigos directos de ellos, pero yo creo que aún hay mucha gente que piensa que se han producido quizá de una forma demasiado rápida. ¿Usted qué opina?
1: Bueno, habéis hecho una magnífica entradilla, ¿no?, al tema. España es un país que en los que los cambios sociodemográficos han sucedido relativamente de manera tardía respecto a otros países de nuestro entorno y relativamente acelerada, ¿vale? Pero no está pasando nada extraño ni nada que haya pasado en los países de nuestro entorno. Y tampoco ha sido un cambio abrupto, específicamente, sino que la familia ha cambiado exactamente al mismo ritmo que ha cambiado la sociedad española. Con lo cual, lo veo natural, y además os felicito por la entradilla, porque no es que esté desapareciendo la familia, ni la familia esté en peligro, ni nada de eso, sino que efectivamente ha cambiado, y ha cambiado como reflejo de los cambios que han pasado en nuestra sociedad.
0: Efectivamente, o sea, hay cambios que uno empieza a pensarlo y dice, bueno, estos cambios nacen de la necesidad. Yo pienso, por ejemplo, en dos personas que se separan, sí, o en dos familias, sí, diferentes se separan, y ahora se conocen, sí, entre ellos, y aparecen, sí, las parejas ensambladas, y lo hacen de, sí, una forma perfectamente natural. Es que si no es así, ¿cómo podría ser de otra manera?
1: Sí, sí, totalmente. Estos son lo que llamamos en sociología la familia
0: Sí, profesor, me parece que se nos ha ido la comunicación. Efectivamente, estamos hablando con el profesor de Sociología de la Universidad de Jaén, David Cámara, con relación a las familias, porque hoy, como decíamos, es el Día Internacional de las Familias, y hablamos de tal vez la rapidez, ¿no?, con que han sucedido estos cambios, y el profesor nos decía que el cambio que se ha producido, por ejemplo, en nuestro país, en España, pues lo ha hecho de la misma manera que ha sucedido en el resto del mundo, y que lo ha hecho de una forma natural. Comentábamos, por ejemplo, el tipo de familia ensambladas o reconstituidas, que es otra manera también de nombrarlas, que sucede pues cuando dos personas se separan en dos familias diferentes, de repente se conocen entre ellas, se unen y evidentemente se conforma ese tipo de familia donde una pareja trae una cantidad de hijos, otra persona trae otra cantidad de hijos. Profesor David Cámara, y ahí tenemos esa familia que son ahora, sí, cuatro personas adultas y todos los hijos que se hayan unido, ¿verdad?
1: Sí, totalmente. Que te estaba comentando, disculpa que se ha ido la comunicación. Que yo pertenezco a una familia de estas reconstituidas, ¿no? Eso porque efectivamente mi pareja pues está divorciada y tiene dos hijos, y bueno, lo que decíamos, que estas cosas son lo más normal del mundo. Pensemos que hace 40 años, pues hace 40 años, pues por las condiciones, el contexto sociopolítico y el contexto también cultural que había en España, pues estas cosas no pasaban, pero no pasaban realmente pues porque el contexto social o la estructura social de aquel entonces no daba pie. Pero como decíamos al principio, pues la familia es un reflejo de lo que está pasando en la sociedad.
0: Si quisiéramos hablar de algunas cuestiones que hayan podido influir, hombre, si hablamos de la incorporación de la mujer al trabajo, la reproducción asistida, totalmente, la ley del divorcio, son derechos que yo creo que han contribuido a ese cambio.
1: Sí, totalmente. Hay un montón de factores, ¿no? Pero yo, analizando esto muchas veces, yo creo que el cambio fundamental ha sido el cambio del rol de la mujer en nuestra sociedad, ¿vale? Lo que acabas de mencionar de la incorporación al trabajo. Y la incorporación al trabajo, al mercado laboral, pues viene dada pues por una evolución, un cambio social hacia una sociedad pues más igualitaria o donde los roles de género se están homologando. Eso ha sido una auténtica revolución y efectivamente, si yo tuviera que mencionar un factor clave para explicar el cambio que se ha dado en la familia, es efectivamente el cambio de rol de la mujer en la sociedad. La incorporación al trabajo, las expectativas que las mujeres tienen en las sociedades actuales, en nuestra sociedad, y absolutamente de acuerdo con esto. Ese yo creo que ha sido el factor, uno de los factores fundamentales, tal vez el fundamental.
0: A mí me parece que lo que no tenemos que perder de vista son las cuestiones realmente importantes. A mí me ha llamado la atención que para este año 2026 Naciones Unidas ha propuesto como lema para este día tan especial que las familias, las desigualdades y el bienestar infantil es lo que hay que tener en cuenta, poniendo de relieve cómo el aumento de las desigualdades configuran la vida familiar e influye en el futuro de la infancia. Eso es lo que no hay que perder de vista, ¿verdad?
1: Hombre, desde luego, y me parece muy bien el lema y el argumento de Naciones Unidas, porque muchas veces perdemos la perspectiva. Yo hablo mucho de esto con mis estudiantes. España y Europa es una parte muy pequeña del mundo y una parte muy pequeña de la población mundial. Y las circunstancias que tenemos en nuestras sociedades no son las que se dan en la mayoría de sociedades, aunque nos puedan extrañar. Y fijaos muy bien que lo que ha pasado en España y en Europa, en el contexto, en la conceptualización de la familia, ha sido una transición de una familia pues muy patriarcal y muy autoritaria a una familia más igualitaria, más negociadora, digamos. ¿Por qué creo yo que Naciones Unidas insiste en esto? Pues porque realmente las transiciones y el cambio social en el mundo van a un ritmo muy por detrás y mucho más lento de lo que se ha vivido en España o de lo que se ha vivido en Europa Occidental. Sí, o sea que sí, efectivamente lo veo con mucho sentido.
0: Mi compañera Lucía le quería hacer una pregunta. Sí, Lucía.
2: Hola, buenas tardes, David. Mira, yo quería preguntarte porque, bueno, hemos hablado de que con respecto a Europa hemos llegado, o a otros países, nosotros íbamos un poco por detrás, pero como que les hemos cogido el ritmo, también decimos que hay países a los que pueden alcanzarnos a nosotros en el punto de hacia dónde caminamos ahora. ¿Cuál será el siguiente modelo? ¿Tenemos algún referente en otros países o todavía está por ver hacia dónde puede evolucionar la familia?
1: No, el referente, bueno, no hay un referente en el cambio social, no hay un referente hacia dónde vamos, sino que, vamos a ver, lo que observamos sí que son tendencias sociológicas. Mirá, lo que ha pasado en España y en Europa, tenemos evidencia de que está pasando en otras partes del mundo, digamos que se está homologando o estandarizando el patrón o el concepto de familia. Si nosotros miráramos este asunto hace 100 o 150 años, nos encontraríamos una diversidad diferente, muchísimo mayor, pero como nos la encontraríamos en la manera de vestir, en la manera de consumir o en la manera de pensar.
3: Claro, ¿qué ha pasado en los últimos 30, 40 años? El asunto de la globalización, ¿con qué tiene que ver? Pues tiene que ver un poco con que pues tú ahora mismo te paseas por el centro de Pekín vestido de andaluz y tampoco te van a mirar raro, porque claro, porque realmente cada vez nos parecemos más a nivel global. Claro. Con la familia está pasando igual. Pero yo no diría de hacia dónde caminamos, puesto que yo no me atrevería a definir un modelo ni ideal ni distópico de familia. Es decir, ni la familia se está destruyendo ni está empeorando, ni la familia está mejorando, simplemente desde un punto de vista sociológico está cambiando. Y lo que sí tenemos evidencia es que estamos convergiendo a nivel global en esos patrones familiares de los que hemos hablado al principio. Familias nucleares, familias más negociadoras, familias en las que los roles de género pues no están tan separados o tan desigualados como antes. Igualmente con los niños, igualmente con los niños. No sé si habéis escuchado a veces decir, bueno, es que antes te pegaban un guantazo y te callabas la boca, eso es así, ¿no? Bueno, pues eso también ha cambiado. Es decir, las familias no son tan autoritarias, sino que son más negociadoras, ¿vale? Son un poco las claves sociológicas de lo que está pasando.
0: Pues esas son las claves sociológicas de las que está pasando, de lo que está pasando y de lo que tenemos, y eso es lo que nos deja David Cámara, que es profesor de sociología de la Universidad de Jaén, en el Día Internacional de las Familias. Muchísimas gracias, David.
3: Muchísimas gracias a vosotros, un placer.
0: Igualmente.

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0: Saltamos al ruedo porque Morante de la Puebla y Roca Rey reaparecen hoy en el segundo festejo de la Feria del Caballo de Jerez de la Frontera. Y quién mejor para contárnoslo que nuestro queridísimo Juan Ramón Romero. Buenas tardes, Juan Ramón.
1: ¿Qué tal? Buenas tardes. Encantado de saludaros.
0: Lo mismo digo. Oye, Juan Ramón, ambos ya en perfecto estado de revista, suponemos.
1: Sí, la verdad es que han hecho un gran esfuerzo en todos los sentidos, desde la rehabilitación hasta la recuperación del tono muscular para poder torear, entrenar de salón, irse al campo y torear en el campo. Han hecho todo el recorrido y en muy poco tiempo, porque la verdad es que es asombroso en ambos casos, porque estamos hablando de dos jornadas muy delicadas. Una en el caso de Morante, en un sitio... unas mucosas muy, muy, en fin, delicadas, como yo decía anteriormente, y en el caso de Roca, una cornada extensísima, con 35 centímetros de rotura muscular. Afortunadamente, en ambos casos, lo que podía haber sido muy, muy grave, muy dramático, pues se quedó al borde del precipicio, en los dos casos, ¿no? Y en ese sentido han tenido la fortuna de poder recuperarse en tiempo de cumplir con prácticamente todos los compromisos, porque solamente Roca Rey ha perdido la corrida de Valladolid, que claro, tenía hace una semana. Uh-huh. Lo demás están en perfectas condiciones.
0: Bueno, pues menos mal. Comparten cartel con Sebastián Castella, así que tenemos un cartel para hoy extraordinario. Habrá muchísima expectativa, ¿no?
1: Sí, bueno, como sabes, cuando se anunciaron los carteles de la Feria de Jerez, tardaron 5 horas en agotarse todas las entradas. Y después de lo ocurrido de los percances de la Feria de Sevilla, pues mucha gente dijo, anda, pues ahora ¿qué hacemos? Y cuando se han enterado que volvían los dos, es que tienen un tesoro. Tú no sabes lo que hay formado para intentar encontrar una localidad, ¿sabes? Y hay de todo, los intentos, pero ya prácticamente va a ser imposible. Menos mal que ahí estamos nosotros a las 6:30 para contar lo que pasa en la reaparición de las dos locomotoras de la fiesta, cada uno en un lado diferente, ¿no?, del concepto artístico. En el caso de Morante, el barroquismo, la creatividad, la sensibilidad, la estética y el valor, la rotundidad, la profundidad. En el caso de Roca Rey, en un caso está el veterano, en otro caso está el joven. En definitiva, son dos locomotoras que traccionan del toreo, como digo, y que resultaron heridos en el mismo sitio, en la Real Maestranza, en la feria, y van a reaparecer en el mismo sitio.
0: Pues muy bien, pues ya nos lo contarás todo a partir de las 6:30. Pero por cierto, quiero que me cuentes otra cosa, porque este viernes se ha inaugurado en Jerez la estatua de bronce del torero Rafael de Paula. Además, un trabajo encargado por Morante de la Puebla, al escultor Martín Lagos. Cuéntanos, ¿cómo es?
1: Bueno, pues es muy realista, porque se ve reflejada la figura de Rafael de Paula perfectamente, es muy reconocible. Y como tú bien dices, fue una iniciativa de Morante de la Puebla. Tú sabes que había una amistad entrañable entre Morante y Rafael de Paula, y no solamente eso, sino desde el punto de vista profesional. Paula fue apoderado de Morante durante varias temporadas y además él bebió en las fuentes de Rafael de Paula, Morante. Se inspiró muchísimo en el concepto del toreo con el capote, fundamentalmente. Y a partir de ahí les ha unido un camino común, ¿no? Prácticamente, tanto como torero como persona. Y él, pues, ha querido tener ese recuerdo eterno para Rafael de Paula. Inició los trámites para que esto fuese posible, lo consiguió, y luego abrió una suscripción popular para muchas personas que, como él, idolatraban a Paula, ¿no? Y se han ido apuntando otras personas para colaborar en que esto sea una realidad. Y esta mañana, pues rodeado de prácticamente todo el toreo, estaba todo el mundo allí, pues Rafael de Paula tiene su estatua en Jerez.
0: Pues estamos ahí de enhorabuena, totalmente, por un motivo y por otro.
1: Ahí está, todo pues es un día especial, ¿eh? Es un día muy especial,
0: pues
1: sin
0: nada,
1: duda.
0: Nada, a disfrutarlo muchísimo, y nosotros y todo el mundo, yo creo que a disfrutar contigo a partir de las 6:30, que aprovecho para recordar que a partir de esa hora nosotros desconectaremos de Radio Andalucía Información, precisamente para que se pueda disfrutar de esa retransmisión de la corrida de toros en Jerez, donde, como decimos, reaparece Morante y Roca Rey. Muchísimas gracias, Juan Ramón.
1: A vosotros siempre.
0: Un
1: muchas
0: abrazo
1: gracias.
0: Grande.
1: Un abrazo, gracias.
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0: Y leíamos por un titular que leíamos en la prensa y que nos llamó poderosamente la atención y nos alarmó además, entre otras cosas, porque estamos cerca del verano. Las playas andaluzas esperan 56.500 toneladas de alga invasora durante 2026. Un estudio de la Junta de Andalucía alerta de la envergadura de esta amenaza ecológica en la costa andaluza. No es la primera vez que hablamos de esto, pero está bien ponernos al día de los datos reales y de la evolución de los avances al respecto, sobre todo del impacto ambiental y también de los daños a los diferentes sectores perjudicados y también, por supuesto, a los trabajos de contención que se están llevando a cabo. Y para hablar de este tema tenemos con nosotros a David León Muez, que es doctor en biología y coordinador del proyecto de diferentes proyectos en HIT, Asociación Hombre y Territorio. David León, buenas tardes.
1: Hola, muy buenas tardes.
0: ¿Qué tal? ¿Cómo estás?
1: Muy bien, muchas gracias por contar con nosotros.
0: David, ¿cuántos años hace que este alga invasora, a ver si lo digo bien, Rugulopteryx ocamurae, más o menos?
1: Sí, perfecto.
0: Vale. ¿Cuánto tiempo hace que apareció en las aguas andaluzas?
1: Bien, pues lamentablemente se cumplen justo ahora 10 años desde que se detectó por primera vez en el estrecho de Gibraltar. Aparentemente parecía al principio que iba a ser pues una especie más de las que suelen llegar a pues a las costas, que pueden tener una cierta pues aparición y bueno, la verdad es que estamos viendo que después de 10 años la invasión sigue siendo de las mayores que se recuerdan en todo el Mediterráneo.
0: ¿Pero cómo llegó?
1: Hay dos teorías. La principal, digamos, la que es más fiable, es que llegó a través de las aguas de lastre de los grandes buques que realizan trayectos pues alrededor del mundo. Entonces, digamos que buques pues que salen, por ejemplo, del Océano Pacífico, llenan parte de sus bodegas con agua para poder circular con cierta, bueno, facilidad por los mares, y cuando llegan al puerto de destino y van a cargar materiales, sueltan ese agua. Entonces, en ese agua que han cogido en origen pueden venir múltiples especies, y ahí es donde parece que vino Rugulopteryx ocamurae.
0: Vaya, y ya podemos hablar de que se está expandiendo hacia otras zonas. ¿Hasta dónde está llegando?
1: Pues los últimos registros la citan ya, bueno, por toda la península ibérica, por supuesto, en Canarias, en países como de otros países del Mediterráneo, como Marruecos, y últimamente ya de forma ciertamente masiva también en Sicilia. Es decir, o sea, está ya bastante expandida.
0: O sea, que esto no hay quien lo pare.
1: Pues lamentablemente es complicado. Es complicado porque las especies invasoras en general suelen tener unos comportamientos como expansivos, ¿no? Pero al cabo de un cierto tiempo se suelen como adaptar en el ecosistema, ¿no? El problema que está teniendo Rugulopteryx, pues no se sabe por qué, hay múltiples estudios, es que no se consigue, digamos, que el ecosistema, el entorno la frene, sino que ella sigue encontrando nuevas zonas de expansión, nuevas zonas, y en las zonas que estaba se queda, y además desplaza muchísimas especies, con lo cual va creando pues ambientes únicos y exclusivos de ella, pues con todos los problemas que acarrea.
0: Vuestra asociación Hombre y Territorio lleva ya mucho tiempo con un proyecto dedicado al estudio de este alga, y habéis constatado que el sector pesquero puede ser el más perjudicado. Si te parece, vamos a saludar a José Manuel Dávila, que es miembro de la directiva de la Cofradía de Barbati, presidente de la Asociación de Artesanales, cómo lo ve él. José Manuel, buenas tardes.
2: Hola, muy buenas tardes.
0: José Manuel, vuelven las algas y la alerta al sector, y a mí me gustaría saber o que nos contaras cómo os afecta a vosotros, cuál es el mayor problema que generan estas algas a los pescadores.
2: Pues a nosotros, pues ya creo que habréis visto muchos vídeos y demás de cómo regresan nuestros barcos, ¿no? Cuando pescamos, tiramos los aparejos al mar, pues la mayoría de las veces, pues en vez de venir pescado, lo que viene son algas. Con las consecuencias que esto trae, lo que es las pérdidas de aparejo, el tiempo que empleamos en la limpieza.

0: y sobre todo el problema de que no traemos captura, de que no hay rentabilidad y por lo tanto, pues para nosotros es una total catástrofe, vamos. ¿No?
1: Vosotros no habéis encontrado ninguna forma de combatirla o de intentar minimizar el daño, no tenéis forma.
0: Para esto, bueno, y ahí el biólogo lo estaba comentando, hemos tenido muchísimas reuniones con gente de la universidad, biólogos de la universidad tanto de Málaga como de Sevilla, con José Carlos García, María Altamirano,
1: Sí.
0: López Figueroa, en fin, y todos llegan a la misma conclusión de que esto debería ser la naturaleza quien actúe. Y por lo tanto, no hay forma ahora mismo de erradicación. La única erradicación que podría hacer sería a lo mejor un poco de limpiar, de quitar ribazones, de darle una economía circular a esto, en fin, pero que tampoco creemos que sea ninguna solución para nosotros, para lo que es la pesca, puesto que la que está en el mar, esa no hay forma de quitarla.
1: Claro, ni siquiera sabiendo de antemano la envergadura de la amenaza, por ejemplo, de la que ahora sabemos que va a suceder y que está por llegar, no hay forma de prepararse. Te lo pregunto a ti y también se lo pregunto a David. No hay forma, no hay nada que se pueda hacer aún sabiendo que está a punto de aparecer de nuevo, ¿verdad?
0: Hombre, en el caso nuestro, ya te digo, esto es una cosa de que hoy pescamos en un sitio y, entre comillas, medio pescamos bien, y al siguiente día vamos y dejamos todos los aparejos en el fondo, cargados. Es decir, que es una cosa que porque a nosotros no nos hace daño, la revolutera que nos hace daño, más que la que está en el fondo, bueno, la que está en el fondo nos está haciendo mucho daño por el tema que también comentaba aquí el biólogo, ¿no? El desplazamiento de la especie, que nos estamos quedando sin especie. Pero la que más daño nos hace es la que suelta, la que se suelta ahora en este tiempo con las calores. De hecho, el invierno parece que nos da una poca de tregua, pero ahora en verano con las calores, la que se suelta, esta es la que más daño nos hace, y la que más daño nos hace sobre todo en nuestra zona por el tema de las corrientes. Por eso creemos que esto es un problema muy local por la zona estratégica donde estamos, que las corrientes es la que nos hace tanto daño, porque es la que la mueve. Ya te digo que hoy pescamos aquí con una cierta normalidad y mañana al otro día no es imposible.
1: Sí, David.
2: Sí, efectivamente, José Manuel, ¿qué tal? ¿Cómo estás?
0: Hola, ¿qué tal?
2: Completamente de acuerdo. De hecho, durante el proyecto que acabamos de hecho de finalizar, ¿no? Y estamos ahora mismo con la fase un poco de elaboración de resultados y demás. Hemos tenido la posibilidad de colaborar con tres cofradías de pesca de diferentes zonas del Mediterráneo y del Atlántico, con la cofradía de pesca de Estepona, con la cofradía de pesca de Sanlúcar de Barrameda, con la cofradía de pesca de Gandía en Valencia, y hemos tenido también la suerte de podernos embarcar con un pescador de Trasmayo de Estepona, y hemos podido comprobar todas estas cosas que comentaba su Manuel. Es decir, cada día que nos embarcábamos con él era una auténtica incertidumbre, aventura, en el sentido de no saber realmente cuando levantaba, digamos, los paños de red, qué es lo que se iba a encontrar, y durante muchas de las jornadas, pues como decía, ¿no? La red sale completamente saturada de alga, con muy poco pescado, luego todo el tiempo que necesitan los pescadores para limpiarla, que es, bueno, tiempo de faena, tiempo claro, laboral, y bueno, finalmente, pues eso, volverte a puerto pues con mucha alga en cubierta, con poco pescado, y tener que ir al día siguiente otra vez a echar la red en zonas en las que puedes tener algo de información por las corrientes, por los vientos y demás, de por dónde puede aparecer el alga. Pero aún así, pues claro, el mar pues es incontrolable en ese sentido, y a la mañana siguiente, al levantar las redes, pues otra vez estaban todas llenas de algas.
1: La situación, tal como lo pintáis los dos, se ve bastante negra, en el sentido, y hablando de algas, fíjate, más negra todavía. Sin embargo, yo sé que vosotros trabajáis con una idea, y estáis trabajando en esa idea de convertir esta amenaza, por llamarlo de alguna manera, en una oportunidad, ¿no? Estáis investigando, pues, usarla para fabricar bioplásticos que se destinan luego, además, al propio sector pesquero. Es decir, los pescadores que están sufriendo esta plaga tremenda se podrían incluso beneficiar de alguna manera, pongámonoslo entre comillas, pues, con una posible solución práctica, ¿no? Por llamarlo. ¿En qué consiste realmente? Para que los que nos están escuchando puedan entender y ver un poco la luz.
2: Sí, pues la explica perfectamente Mariló. La idea, digamos, del proyecto es investigar las posibilidades que puede tener este alga, que es un problema ya pues completamente implantado en Andalucía. E intentar buscar algún tipo de medida compensatoria o de mitigación que además de alguna manera pues pueda, bueno, pues ayudar de alguna manera pues al sector. Por eso el proyecto lo hemos desarrollado conjuntamente con ellos, ¿no? Hay muchas iniciativas actualmente para intentar buscarle alguna salida económica, algún tipo de beneficio a ese alga, a toda esa gran cantidad de biomasa que es la que se genera, ¿no? Es decir, toda esa cantidad de alga que está flotando, que está en el fondo, que llega a las playas, que como decías, pues el año pasado pues en Tarifa se retiraron 11.000 toneladas, o en Estepona 12.000 toneladas de alga solo en la playa. Es decir, hay un exceso de biomasa que hay que buscarle algún tipo de salida. Hay múltiples iniciativas en toda España y en parte del Mediterráneo para intentar buscar posibles soluciones, y nosotros pues hemos focalizado en la viabilidad del alga como un posible material plástico, porque muchas de las algas pardas, como es esta Rubulopteris, tienen la característica especial de que tienen un compuesto que se llama alginato, que es prácticamente exclusiva de las algas pardas y que le confiere, digamos, con una serie de tratamientos, le confiere elasticidad, le confiere unas capacidades que pueden usarse para ser plástico. Entonces, la idea es, pues, junto con el sector, sí, recolectar el alga, hacer unos tratamientos a través del laboratorio y ver de qué manera se puede reinsertar ese plástico para que el sector pues ahorre algo de material y digamos, pues no utilice materiales plásticos pues en su lonja, en su puerto, en las oficinas o en los barcos, que posteriormente pues que pueden acabar en el mar y pueden convertirse en basura marina.
1: De hecho, en esto no estáis solos, sois muchos los que estáis trabajando en este tema. Tú vienes ahora precisamente del segundo workshop internacional sobre este alga, que ha centrado la gestión precisamente en la biomasa, ¿no? Que es un poco de lo que tú estás hablando, un tema, ya sabemos, complejo, pero allí... ¿realmente habéis llegado a algún tipo de conclusión? ¿O es un poco lo que tú nos estás contando? ¿Hay algo más? ¿Se habla de avances reales?
2: Bueno, hay muchos avances tecnológicos, avances, digamos, de estudios, de potencialidades del alga, pero es verdad que el alga, uno de los buenos hándicaps que tiene es que al ser una especie invasora, considerada como especie invasora, digamos, todas las salidas industriales, económicas o posibilidades de digamos, de desarrollo económico a través del alga están... actualmente todavía vetadas, en el sentido de que requieren pues una serie de estudios previos, autorizaciones para ponerla en marcha. Se está avanzando después de 10 años en los planes de gestión, que es lo que se llama, ¿no? Para poder evaluar cada uno de los de las propuestas que puedan tener una salida, pero hasta este momento no hay. Y hay un montón de grupos trabajando en la administración, en diferentes organizaciones, universidades, que esté, digamos, ahora mismo aprobada como una posible salida para el alga.
1: José Manuel, escuchando a David, lo que está contando, ¿tú cómo lo ves? ¿Tú ves el futuro así de negro como aparenta?
0: Bueno, yo escuchando a David, no quería comentar que esto ya para nosotros nos causa un poco no de risa, ¿no? Pero esto ya hablamos de que hace 5 años estuvimos nosotros colaborando con un proyecto de la Universidad de Cádiz para precisamente para eso, para temas de plástico y demás, con los cuales firmamos un contrato de colaboración. Se le dio un premio por parte de la Junta de Andalucía y todo, quiero recordar. Y bueno, aquí lo que vemos es que después de 5 años esto está todo paralizado, todo sigue igual. Somos un sector totalmente abandonado, nadie se preocupa de nosotros, nadie mueve un dedo por nosotros en ninguno de los aspectos, y esa es mi sensación un poco. Sé que es un problema muy localizado, porque realmente el problema gordo está muy localizado, ¿eh? Pero estamos abandonados a nuestra suerte. Nosotros, esto es una cosa que nos ha caído de esta forma, y por lo tanto no vemos qué pasa los días, vemos que nos acordamos de Santa Rita cuando truena, porque cuando llega el verano se llenan las playas, turismo, sí, entonces aparece algas en todos lados, pero nosotros lo seguimos sufriendo día tras día y no vemos como nadie, pero nadie, por parte de ninguna de las administraciones, se preocupan de nada. No vemos a nadie que venga a decirnos si comemos, si no comemos. Te hablo de nosotros, por ejemplo, en nuestra loja de estudios que tenemos un 90% de pérdida. Eso es una bestialidad.
1: Exacto.
0: Eso es una bestialidad.
1: José Manuel, sentimos mucho la situación, estamos con vosotros y sabemos que esto es tal como lo estás contando. Y bueno, al menos hay personas como David que están intentándolo por todos los medios. Se nos acaba el tiempo, vamos a llegar al informativo. Te agradecemos muchísimo, José Manuel, que hayas estado con nosotros y nos hayas contado con tanta claridad la situación que estáis viviendo en el sector pesquero. Muchísimas gracias.
0: Gracias a vosotros.
1: David, esta es la situación. Te agradecemos también que hayas estado con nosotros y nada, a seguir trabajando. Es que no queda otra. Entendemos la desesperación absoluta de que nos ha puesto tan clarísimo José Manuel y que ojalá esto mejore.
2: Muchas gracias.
1: Gracias.

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2: La Policía Nacional ha detenido a un agente de este cuerpo, aunque suspendido de empleo y sueldo desde hace casi un año, por intentar drogar a una mujer en un bar de Granada. Jesús Reina.
3: El hombre estaba manteniendo una fiesta en un bar de la capital granadina con una mujer y había aprovechado que ella fue al baño para echar una sustancia en su copa, lo que vio otro cliente del establecimiento que alertó a la policía. También ha quedado como prueba la grabación de las cámaras de seguridad del local que captaron el momento en el que el detenido adulteraba la bebida de la mujer. Los agentes se personaron en el local y requisaron el vaso para analizar su contenido, mientras la víctima formalizó una denuncia contra el hombre.
2: Y sancionado por intrusismo, un hombre que ejercía como vigilante de seguridad en una caseta de la Feria del Caballo de Jerez sin la habilitación correspondiente. Paco Méndez.
4: El falso vigilante fue localizado durante una inspección llevada a cabo en la zona de casetas no tradicionales del Parque González Ontoria. Portaba un puño americano y una defensa metálica extensible, consideradas ambas armas prohibidas, según la policía. También llevaba un puntero láser y un dosificador con sustancias estupefacientes. La infracción podría acarrearle multas de hasta 6.000 euros para esta persona y de hasta 20.000 para las personas o empresas que lo contrataron. La Policía Nacional mantiene controles diarios sobre los servicios de seguridad privada que trabajan durante la Feria del Caballo.
2: La Guardia Civil ha detenido en Valencia a 31 personas por tráfico internacional de la droga Alfa PVP, conocida como Flaca. En la operación también se han incautado 4 kilos de esta sustancia, que equivalen a 300.000 dosis. Auxi Contreras.
5: La droga era comprada en webs internacionales de empresas pantalla que ocultaban una plataforma común de envíos de droga online, cuyo pago se realizaba en criptomonedas. La entrada a nuestro país y su reparto entre los clientes se hacía mediante falsificaciones de paquetes de empresas muy conocidas en cuyo interior se ocultaba esta sustancia. La Flaca es una droga nueva en España que se usa con fines recreativos en el ámbito sexual. La investigación continúa abierta y no se descartan nuevas detenciones.
2: El espacio recreativo para niños del Hospital Juan Ramón Jiménez de Huelva ha sufrido actos vandálicos que han destrozado parte de las instalaciones. Esta zona se creó para conseguir una estancia hospitalaria menos dura para los menores ingresados y han aparecido rotos una televisión, juguetes, monopatines y todo lo que había disponible para ellos. En una hora comienza en Sevilla Interestelar, el festival de música que atrae a un público devoto dispuesto a disfrutarlo en la explanada del Centro Andaluz de Arte Contemporáneo de la Isla de la Cartuja. Manuel García.
6: Entre este viernes y mañana sábado se desarrolla la décima edición del Interestelar, el Festival de Música Indie de Sevilla. Durante este viernes destacan las actuaciones de Álvaro de Luna, Dorian y Siloé. Los asistentes podrán disfrutar también de conciertos de bandas y solistas como, entre otros, Pig Noise, Joel López, Besmaya o Samurai. Para mañana sábado destacan los conciertos de Carlos Sadness, Ojete Calor y Crystal Fighters.
2: A esta hora los termómetros marcan 25 grados en Sevilla, 24 en Málaga y Córdoba, 23 en Huelva, 21 en Almería, 19 grados en Jaén y Granada, 18 en Cádiz. Andalucía, 6 de la tarde y 3 minutos.
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0: Pues ya me dirás qué hacen aquí Roxette si vamos a hablar de un libro. Porque esto de empezar una entrevista sobre un libro escuchando a Roxette es raro, ¿eh?
1: Pues si tuviéramos que escuchar todas las músicas que aparecen en el libro, no tendríamos tiempo a lo largo del programa.
0: O sea que es un libro muy musical.
1: Exacto.
0: Vale, pues alguna ponemos. Vamos a poner esta de Roxette y después nos vamos a reservar alguna más, ¿vale?
1: Vale.
0: Porque hoy está con nosotros esta tarde en Andalucía Ahora el flamante premio Azorín de novela 2026. Su novela se llama La necesidad de amar. Él es Pablo Álvarez. Pablo, ¿cómo estás? Bienvenido.
2: Pues bien, encantado de estar aquí con vosotros. Muchísimas gracias.
0: Bienvenido a Andalucía, donde ya llevas algunos días, porque has presentado oficialmente, digamos, la novela esta semana en Sevilla y también la vas a presentar en Jaén y en Almería, ¿no?
2: En Jaén el día 18 de junio y en Almería el 21 de mayo.
0: Bueno, Pablo, esta es tu primera novela. Ahora hablaremos de La necesidad de amar, de lo que encierra, de sus personajes, de su banda sonora también, pero en principio queríamos hablar de ti, en el sentido de que es tu primera novela y solo publicarla ganas el premio Azorín. Por cierto, está publicada con Planeta. Ganas el premio Azorín. Y tampoco eres un chaval, en el sentido de que llevas mucho tiempo trabajando en la industria de la literatura y los libros, pero como editor, y te has lanzado a escribir, te lanzas y consigues el premio Azorín. Bueno, ¿estabas perdiendo el tiempo o qué estabas haciendo antes?
2: Pues igual estaba perdiendo el tiempo. Sobre todo tenía muchísimo pudor. Llevo en el mundo editorial, como bien has explicado, desde los 18 años, trabajando como editor al servicio de otros autores. Es verdad que desde los 11 años que hice una redacción en el colegio y me premiaron, una redacción hablando sobre mi abuelo, pues yo ya quería escribir, pero al entrar en la industria del libro con 18 años como editor me daba bastante pudor. Y desde entonces llevo ahí con las ganas. Un día me miré en el espejo, vi que me hacía mayor y dije, o ahora o nunca, ya se me ha quitado el pudor y aquí está La necesidad de amar. Y afortunadamente me han dado un premio. Yo creo que ha sido un premio a la cosecha esa que ha durado muchísimos años.
0: Desde luego, una buena cosecha sin duda alguna con este premio Azorín para La necesidad de amar, que es un libro que me decías, Mariló, muy especial, muy particular, con una estructura también muy personal por parte de Pablo,
1: sí.
0: ¿No?
1: Es absolutamente especial, diferente quizá, ¿no?, de lo que estamos habituados a leer. Yo no sé si es por tu trayectoria en este sentido, Pablo, lo que ha hecho que este libro sea, de alguna forma, no sé si se diría bien, si yo te digo que es metaliteratura, porque hablas de literatura, hablas del acto de escribir y de leer también, hablas, conviertes en realidad el libro en protagonista. Hay, podríamos decir, tres novelas dentro del libro. Es así porque así te lo planteaste desde el principio, surgió a medida que escribías el libro. ¿Cómo ha sido?
2: Sí, lo pensé así desde el principio. Es verdad que mi trabajo como editor me ha ayudado mucho a la hora de la estructura. También es cierto que he tenido muchísimo pudor y me ha costado mucho editarme a mí mismo. Es mucho más fácil editar a otros que editarte a ti mismo. Estas tres historias que también marcas tú es porque el protagonista, Martí Rocamora, viaja a Roma con el ánimo, porque tiene una beca, con el ánimo de escribir sobre la historia de Beatrice Cenci, que fue una aristócrata del Renacimiento, musa de los románticos y símbolo trágico y feminista de la ciudad. Entonces me apetecía muchísimo narrar todas las andanzas que tiene el protagonista tras las huellas de este personaje enigmático, pero a la vez que el lector también fuera viviendo el proceso de cómo se escribe una novela o cómo se compone una novela, también haciendo un homenaje a todos los escritores con los que he trabajado y a los que he visto un poco empezar con la página en blanco e ir construyendo sus propias historias. Y a la vez hay otra historia, que posiblemente es la que tú mencionas, que es la de otro de los protagonistas, que es Tomás, que guarda un secreto muy grande. Y llega un momento en el que se desvela el secreto, que también es una historia dentro de otra historia. En ese sentido, funciona mucho la novela como las muñecas rusas, como las matrioscas,
0: sí,
2: ¿no?
0: Sí,
2: que
0: sí,
2: vas
0: sí.
2: abriendo.
1: Correcto.
0: Uh-huh. Lo de Rocamora cuando se va a Roma es un poco el sueño romántico de cualquier escritor, ¿no? Ir ahí a investigar y volver, además becado por la Academia de España de Roma, que fue una institución dirigida por Ramón María del Valle Inclán en tiempos. No sé, todo como tú que has conocido a tantos escritores, supongo que te habrás puesto en la piel eso del sueño de un escritor, ¿no?
2: Claro, yo viajé a Roma a visitar a los becados y darles una charla porque tenía una autora allí. Y en ese viaje, hablando con ellos, viendo sus ilusiones por cambiar el mundo y tal, de pronto en el altar mayor de la iglesia de ese monasterio franciscano vi que estaba enterrada Beatrice Sensi. Y entonces de ahí nació la idea principal de que... Y luego, sí, lo de ubicar a Roma fue por ese momento y porque también quería hablar de arte, de música, de literatura, de todos estos temas, que Roma pues es ideal para eso. Y quería también, ¿no?, hablar un poco de márgenes y de libertades. Por eso también creo esta historia con este triángulo amoroso que hay con Viola y con Tomás. Y sobre todo quería pues sumergir al lector en un viaje iniciático. Soy muy fan de las novelas de formación, desde que leí con 15 años Nada de Carmen Laforet o El guardián entre el centeno. Y yo quería escribir mi propia novela de formación. Y por eso este personaje que viaja a Roma, que la excusa inicial es escribir sobre Beatrice Sensi, pero que al final acaba encontrándose a sí mismo.

0: Y claro, como decíamos al principio, como la historia además se desarrolla en los años 80, pues hay mucha música ochentera como esta, muy bien elegida, por cierto, por ti, Pablo, especialmente canciones como esta que estamos escuchando ahora de U2, y que sirven también para crear una atmósfera, digamos, ¿no?
1: Totalmente, a mí me ha servido mucho. Yo quería ubicarlo en los 80 y la música ilustra de maravilla todas las escenas. Y también, ¿no?, tiene un elemento nostálgico para las personas y conecta muy rápido y ayuda mucho a conectar con la historia.
2: Uh-huh. Es perfecto todo lo que has contado, porque los sitios donde se van ubicando cada una de las cosas que están sucediendo, por ejemplo, en la academia, donde están reunidos, todos son artistas en realidad, cada uno en lo suyo, y ahí pues están peleando, porque evidentemente todos tienen ambiciones personales, pero también hay un tema muy importante que se da entre ellos, y es la amistad, que yo creo que también es un punto importante que los une a todos.
1: Claro, al final, durante toda la novela, los compañeros están presentes,
2: claro,
1: porque son experiencias que marcan mucho. Uh-huh. Al final es como el Erasmus, ¿no? Siempre te acuerdas del compañero de habitación, aunque te caiga mejor o peor, pero lo llevas en tu corazón porque has vivido una experiencia fuera de tu entorno, que también eso es muy interesante en la novela, ¿no? Sacar al protagonista de su entorno para que vaya a empezar la vida adulta. Entonces, claro, los compañeros son fundamentales también para contarlo a él mismo y contar distintas maneras de crear. En el caso de uno de los compañeros, crea desde la envidia. Y
2: exacto,
1: eso me parece muy curioso, ¿no? Cómo él se va haciendo grande, pero a través de la envidia o de robar las ideas a los demás.
2: Sí, sí, minando siempre ahí. Pero yo creo
1: también que
2: lo que más marca realmente al personaje principal es esa historia de amor que tiene ese trío, ¿no?, que se forma, lo que tú estabas explicando hace un momento, y que lleva también, aparte, ahí no quiero destripar nada, porque yo creo que esa historia hay que conocerla leyendo el libro, porque está narrado fantásticamente bien. Yo creo que es iniciático para el personaje y puede llegar a serlo incluso para cualquier joven, sobre todo, que lo lea, y siguiendo además, como digo, todo lo que tú vas contando y cómo lo vas contando, pero nos lleva también a algo propio de la época, del momento en el que sucede, y es algo que marca la época, y es ese castigo divino que fue el SIDA.
1: Sí, yo quería escribir una historia de amor. Es una novela que se mueve mucho en los márgenes y yo quería dar protagonismo a esas personas, en teoría, consideradas marginales. Quería que en mi novela fueran protagonistas. Quería escribir una historia de amor distinta, también para normalizar el que cualquier historia de amor, siempre que las personas estén de acuerdo, es natural. Y después quería escribir sobre todo una novela desde la entraña, y para eso me fui a una época que yo conocía muy bien. Yo en esta época y con esta música tenía la edad del protagonista, y quería hablar sobre cosas que a mí me habían tocado de cerca o me habían impresionado. En este caso, tuve la desgracia de que un vecino en el edificio donde yo vivía enfermó de SIDA. Vivimos todo el proceso con su familia de la enfermedad y después falleció. Eso marcó muchísimo mi propia sexualidad, que estuve con bastante miedo siempre, y la de toda una generación. Y quería recordar eso para que sirva de espejo. Ahora sigue habiendo enfermedades venéreas, incluso más que antes, pero es verdad que el tema del SIDA se ha quedado un poco muy desdibujado, y en cambio una generación que lo vivimos con terror, verdadero terror, y que nos marcó muchísimo sexualmente. Y sobre todo, como te decían, que no te podías tocar, no podías besarte, porque te podías enfermar y tal. Y me parecía importante también hablar de eso a día de hoy.
0: Pablo, tú naciste en Priego de Córdoba, tú eres andaluz.
1: Totalmente.
0: Y en aquellos años 80 estabas ya en Madrid, habías salido ya de Priego, porque como has vuelto a los años 80 y habrás recordado mucho de tu vida, como ahora mismo has dicho, ¿no?, hablando de ese vecino y del SIDA, ¿qué era de Pablo en esos años 80?
1: Pues no era Madrid, en Madrid fui después. Uh-huh. Yo he vivido afortunadamente en muchos sitios. En Madrid he estado 20 años de mi vida, pero entonces vivía en Barcelona.
0: Ajá.
1: Mis padres son inmigrantes andaluces en Cataluña. Yo nací en Priego de Córdoba, cada año mi padre cogía el R8 y nos llevaba al pueblo, y he vivido muchísimo Andalucía, pero ya soy de una generación que, bueno, con 7 años ya murió Franco, empezó ya el tema catalán, ya me he criado en catalán, y ese Pablo pues era un Pablo que tenía muchísimo que ver con Martí. Esta historia yo no la he vivido, pero sí que era un muchacho pues que quería escribir, que tenía sueños y veía el mundo de una manera un poco distinta como la veía el resto de mi familia o de la gente que tenía alrededor, que he tenido muchísimo apoyo por parte de mi familia para ser quien yo quisiera. Es verdad que tengo una tía que está, el personaje de tía Clara está inspirado en ella, porque mi tía, desde que hice esta reacción de la escuela sobre mi abuelo, está diciendo, este chico tiene talento, tiene talento, y ahí me ha agarrado mucho yo también para justificarlo y para tirar adelante. Y nada, era pues eso, un chaval con muchísimas ilusiones, muchas ganas de aprender, muchas ganas de vivir, y eso lo comparto totalmente con el protagonista de la novela.

0: Hemos empezado con Roxette, después U2 y ahora Whitney Houston, que por cierto, hay una playlist en Spotify con el nombre del libro, La necesidad de amar, y ahí podéis encontrar porque son todas canciones maravillosas.
1: Fíjate, Javier, que le he dicho ya micrófono cerrado que por la estructura de la novela, que tiene una estructura absolutamente teatral, le he dicho, digo, vamos, yo una adaptación al teatro lo veo clarísimo con esta novela, pero vamos, si seguimos así, podrías hacer un musical.
0: Pues sí, pues sí.
2: Pues yo lo pensaba mucho en una ópera, fíjate.
0: ¿En una ópera?
2: Sí, sí, porque Viola, el personaje de Viola, sí, toca el piano,
1: de, tal, y es hija de...
2: Y la estructura de los actos,
1: claro,
2: está más pensado en una ópera, una tragedia, claro, griega.
1: Sí, qué bonito. Sí, sería perfecta.
0: Pablo Álvarez, el autor de La necesidad de amar, libro con el que ha conseguido el premio Azorín. Estás ya enredado, bueno, teniendo en cuenta que es tu primera novela y consigues el Azorín, ¿cómo se enfrenta ahora uno a escribir una segunda novela, Pablo, un segundo libro?
2: Pues con más pudor y más miedo que antes, con lo cual eso...
0: miedo que vergüenza.
2: Todavía no lo he superado. Pero bueno, con mucha ilusión, al final esto es una lanzadera y estoy muy agradecido.
0: Pues Pablo, gracias por estar con nosotros en Andalucía ahora, gracias por estar en Canal Sur Radio. Recordamos que estarás, ya has presentado el libro en Sevilla, estarás en Jaén.
2: En lo siguiente es en Almería,
0: en Almería el 21 de mayo.
2: Y el 18 de junio en Jaén.
0: Y el 18 de junio en Jaén tendréis la oportunidad de conocer de cerca esta maravillosa historia que se resume bajo el título de La necesidad de amar, de Pablo Álvarez. Ha sido un placer conocerte, Pablo.
2: Igualmente, muchísimas
0: Esperamos
2: gracias.
0: Esperamos volver a verte con la próxima. No sé si con tanta música, pero seguro que con tanta buena literatura. Gracias.
2: A vosotros.
0: Gracias.

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7: Pues sí, ha llegado el momento de montarnos, de subirnos al DeLorean, como hacemos cada 15 días en Andalucía Ahora, aquí en Canal Sur Radio y en Radio Andalucía Información, y regresar de alguna forma al futuro. Aunque ya sabéis que lo hacemos viajando primero por el pasado, con gente, con viajeros, con individuos de distinta calaña, vamos a reconocerlo. Pablo Cosano, buenas tardes.
8: Hola, ¿qué tal?
7: Bienvenido, querido.
8: Yo quiero ser Marty.
7: Tú quieres ser hoy Marty McFly.
8: A veces como Doc, pero yo quiero ser Marty.
7: Vale, pues en el papel de Marty, hoy Pablo Cosano. Y en el papel de Doc, no podría ser otro. Bienvenido, Sena, buenas tardes.
9: Hola, ¿qué tal? Buenas tardes a todos, menos a los que hablan fuerte por el móvil en un autobús, una sala de espera.
7: O en un tren.
8: Desagradable.
7: Que, en el vagón del tren.
9: Por favor, que tú sabes perfectamente que te está escuchando todo el mundo.
7: Pues es increíble.
9: ¿Y por qué hablas fuerte, tío? Pero
7: es
9: fuerte,
7: increíble,
9: fuerte.
7: Pero fuerte, que se, efectivamente, todo el vagón se está enterando de que su prima tiene que ir a comprarse una faja. Exacto. Porque tiene una boda dentro. Exacto. De 15 días.
8: Y el que oye su mensaje de audio al mismo volumen. Y comparte
9: con todo. O se pone a ver vídeos, uno también. Tras otro, reel de eso, y uno. Y tú sabes que cada uno va con una voz más alta o más baja. Bla, bla. Y risas y chichillo, por favor.
7: Pues no, nada, no buenas tardes a todos, menos a esos.
9: Y yo ya he puesto, yo prefiero hacer Beef Tanner. Cuando recupera el almanaque.
7: El almanaque de los resultados deportivos.
8: Que se hace millonario.
7: Que se hace hipermillonario.
9: Por cierto, nunca. Podemos hablar un día de Regreso al Futuro, porque sí, es la sintonía, pero la película en sí Tiene su tela.
7: Las tres partes de Regreso. Además, hay por ahí un fake. Han hecho con inteligencia artificial el tráiler de Regreso al Futuro 4. Y hay gente, bueno, es que aparentemente si no estás un poco espabilado, te lo crees. Claro. Parece el tráiler de Regreso al Futuro 4 con un cameo incluso de Michael J. Fox, ya con la edad actual. Claro, y todo tiene sentido. Steven Spielberg, Michael J. Fox, tal.
8: De hecho, hay gente haciendo cola en el cine ya para verla.
7: Hay gente. Pues es todo mentira, ¿eh? No va a haber cuarta
9: parte.
7: Hombre,
9: la verdad es que la 3 tuvo menos éxito que un meeting de Vox en Marinaleda, pero digamos que... La primera y la segunda son legendarias.
7: Totalmente. Sí. Bueno, pues venga, vamos a repasar sintonías de la historia. Segunda parte. Hace unos días comenzamos con repasando 5 sintonías de televisión icónicas y hoy continuamos con esta segunda parte. Primera parada.
9: Muy americano, ¿eh?
7: A mí esta serie me flipaba.
8: Era canción triste y destino.
7: No.
9: Parece. Y los problemas crecen. También me recuerda mucho a la cabecera. El gran héroe americano.
8: ¡Ostras!
7: Con esta serie yo, y bueno, muchísima gente, es que llorabas de risa. ¿Os acordaréis del el capítulo en el que voló por primera vez?
8: Bueno, de hecho, yo creo...
7: El jardazo que se mete contra esta valla.
8: Con esta serie, muchos... Nos metimos el mismo jardazo.
7: Sí, ¿no?
8: Pues nos poníamos un pijama, nos íbamos a una silla, nos tirábamos para adelante para ver qué pasaba y obviamente la gravedad hacía su función y el panzazo era terrible. Claro,
7: ahora me lo explico todo.
9: Esto era gracias al boom de su Superman, salieron muchos sucedáneos, muchas marcas blancas y este era este superhéroe de pacotilla.
7: Sí.
9: Que no tenía ni idea de cómo eran los poderes.
8: Bueno, es que perdió el libro de instrucciones.
7: Efectivamente, del traje. Entonces, en el capítulo en el que se pone el traje por primera vez, está intentando volar, hay un niño que está ahí mascando chicle en una esquina y le dice, no, así no es. Tienes que levantar el puño de la mano izquierda, dar 3 pasos y entonces después un saltito. Y así lo hace y empieza a volar, efectivamente, hasta que se pega un castañazo.
8: Sí. Buenísima esta serie, ¿eh?
7: Buenísima.
8: Y bueno, y tenía además, yo creo que la protagonista fue, yo creo que el primer crush de muchos de nosotros en esta edad. No me acuerdo cómo se llama, ¿Connie Seleca era?
7: Connie Seleca, una actriz bellísima. No me acuerdo si de esta serie, pero yo me acuerdo de esa actriz, efectivamente.
8: Yo creo que sí era, Nos quedamos todo el mundo...
9: Yo me he centrado en la sintonía y en los poderes. Si queréis, todavía nos centramos en la...
7: Yo creo que mi primer crush fue Teresa Raval, fíjate lo que te digo.
8: ¿Ah, sí?
7: Pero Connie Seleca estuvo por ahí.
9: Yo fui de mucho de Catherine Fulop, por Dios.
7: Catherine Fulop. Oh. Pero eso te cogió ya más mayorcito.
9: Sí.
7: Eso ya te cogió más mayorcito.
9: Sí.
7: Ya jugabas tú a los médicos.
9: Bueno, no tanto. Estaba lista de espera, seguro.
7: Bueno, el gran héroe americano, primera sintonía de esta tarde en Regreso al Futuro. Vamos a seguir.
9: Y esto, por favor.
8: Oh. Hace poco vi el primer capítulo otra vez.
7: ¿Quién mató a Laura Palmer?
8: Brutal.
9: Yo la veo otra vez y no la entiendo. Yo reconozco que esta serie la medio veía porque todo el instituto hablaba de esta serie. Digo que yo voy a ponerme al día. Pero no, a mí no me decía, no la entendía. La veía muy, muy rara. Para,
8: o sea, es que bueno, es rara.
7: Raruna.
9: Sí, pero
7: rara. Raruna,
9: me pareció demasiado enrevesado
8: pero
9: y no.
8: Yo recomiendo ver el primer episodio para ver la estructura de cómo va presentando los personajes y cómo presenta la trama, sobre todo con esta música que es espectacular.
9: ¿Tú saltarías esta sintonía introducción?
8: No.
9: En una
8: porque
9: plataforma.
8: Es que luego te veían imágenes de los bosques de ahí del norte de Estados Unidos y realmente es brutal. Yo recomiendo a quien tenga plataformas y tenga la oportunidad que vea, aunque sea el primer episodio, porque el planteamiento de la serie que hace David Lynch, ¿no era? El
7: creo
8: director,
7: que sí.
8: Es espectacular.
9: Yo si fuera de las plataformas estas, en vez de poner el botoncito de saltar intro, pondría el botoncito de ni se te ocurra saltar.
7: Ni se te ocurra saltarte la intro, efectivamente, esta serie mítica de David
9: Lynch.
7: Bueno,
9: ¿quién mató a Laura Palmer?
7: Twin Peaks.
9: Yo no recuerdo quién mató a Laura Palmer. Ya prescrito.
7: Creo que ya prescrito.
9: Ha pasado 30 años. ¿No?
7: Creo que las... Estoy hablando de memoria y mi memoria es verdaderamente patética, pero creo que deja abierta la serie al final. Alguna posibilidad que no se concreta.
8: Bueno, de hecho hay una segunda parte.
7: ¿De Twin Peaks?
8: Sí.
7: Ah, no lo sabía.
8: Sí, moderna, de ahora. Pues, sí, hace poco.
9: Pues no, nada. No tenía... Indagaré.
8: Por cierto, Pam Davison era el nombre de la abogada novia de Ralph Hinckley, que era el superhéroe americano. Connie Seleka.
7: Connie Seleka, era Connie Seleka, efectivamente.
9: Gran dato.
7: Bueno, pues Twin Peaks, maravillosa serie. Ahora que también están de moda estas series de misterios. Bueno, lo de Stranger Things es algo ya más de fantasía, monstruos y demás. Pero bueno, una serie que no...
9: Ahora que lo dice un poquito la sintonía...
7: La sintonía te puede recordar un poquito, ¿verdad?
8: A Twin Peaks. Es que Stranger Things bebe de los años 80.
7: Efectivamente, una serie ochentera con niños en bicicleta.
8: Los Goonies,
7: la música de Stranger Things es música de los 80 y de los 90. The Clash, ¿cómo se llama esta canción? Should I Stay or Should I Go? Sí. Después está la canción de La Historia Interminable, Never Ending Story. Hay muchas canciones, bueno, de Madonna
8: Mucha referencia a los 80.
7: Muchas referencias.
9: Mi hija, yo creo que esto lo
7: sé también por la mía, sé también por mi hija.
9: Lo he contado alguna vez. Mi hija me dice: papá, hay una serie en Netflix que te va a gustar porque es como Verano Azul. Es un pueblo y niños en bicicleta que les pasan cosas. Y era Stranger Things, me lo quiso meter por ahí. Y ya cuando ve la música, se cree que son músicas actuales. Digo, que estos son músicas actuales, si esto tiene 40 años, 50 años.
7: Yo creo que eso está pasando en las casas de todos los que tenemos niños, adolescentes o preadolescentes, porque están descubriendo efectivamente a Madonna, a The Clash, gracias a esta serie. Y mira, pues eso ya es positivo, ¿eh? Que amplíen su cultura musical.
9: Cultura musical, tú lo dices.
7: Vamos con una nueva sintonía de Regreso al Futuro.
8: ¿Esto no es serie de televisión?
7: No.
8: Esto es televisión en estado puro.
7: Efectivamente, esto es...
9: Rafael Beltrán Moner compuso esta sintonía.
7: Un programa informativo que empezaba con esta sintonía, que creo que sigue en parrilla, efectivamente, después de tantos años. Informe semanal.
9: A mí esta sintonía me recuerda siempre un sábado por la noche que no salía, obviamente. Porque si no veía Informe Semanal.
7: Exacto.
9: Y estaba en mi casa pensando, ahora estarán en el botellón, ahora estarán entrando, no sé qué. Y yo no había salido por X razones, y Informe Semanal era ese. Sábado en casa, Informe Semanal. No había otro.
7: Pero sintonía mítica, ¿eh? Mítica, sintonía total. Mítica de la televisión esta de Informe Semanal y fantásticamente bien compuesta.
9: Ya ves. Es increíble, ¿no? Qué gracia.
8: Es un bucle. La puedes poner in eternum.
9: Exacto. Era Azul y Negro, ¿os acordáis? Azul y Negro. El grupo de...
7: Azul y Negro, sí. Venga, vamos con otra que creo que volvemos a las series de televisión. Y a una serie de dibujos animados.
9: También histórica.
10: Tiene un gran corazón. Comparte con los demás.
8: Tragedia.
9: Aquí hay un momento catequesis. Espera, total. Claro.
7: Es verdad. Siempre te tienes que esperar al estribillo.
10: Sufrimos el pequeño Alvar y en su imaginación la batalla va a comenzar. Ruiz se lanza contra el enemigo.
8: ¿El pequeño Ruiz? ¿Está en la sintonía?
7: Ruiz pequeño Cid.
8: Sí.
9: O al menos una de ellas. No sé si igual es la del principio.
7: Es que tiene que llegar. Tiene que llegar al estribillo, ¿no?
9: Igual tenía otra de inicio, porque la mayoría de los programas tenían una cabecera de inicio.
7: Yo recuerdo otra... que había una que decía literalmente Ruiz Pequeño Cid.
9: Ah, sí, Ruiz Pequeño Cid.
7: Correcto,
9: exacto.
7: Correcto.
9: Pues probablemente sea esta la que cerraba, ¿vale?
7: Pero
9: es la
7: serie,
9: que a mí, la que a mí más me...
7: Con los dibujos animados se le enseñaba también la historia. A los niños. Con esta serie de Ruiz Pequeño Cid.
9: Exacto.
8: Rodrigo Díaz de Vivar, de chiquetito.
7: De chiquetito, efectivamente. Que ya el niño cuando era pequeño ya...
9: Esta sintonía...
7: Ya la liaba.
9: Sí. Los hermanos Guido y Mauricio de Angelis, pero la interpretaba Comino.
7: ¿Comino se llamaba?
9: El nombre de este artista, Alfredo Garrido, pero era conocido como Comino.
7: Pues entre Alfredo Garrido y Comino, no sé cuál de los dos nombres es menos acertado desde el punto de vista comercial, ¿eh? Porque, claro, creo que recuerdo un monólogo de Luis Lara, del comandante Lara, que hablaba de un cantante que era Godofredo
8: Mondoñedo.
7: Y claro, decían que a lo mejor el nombre no era muy comercial. Pues este igual.
8: No sé por qué.
7: Pues este igual.
8: Oye, lo que pasa es que este, a mí, yo no sé si era coetáneo, entiendo que sí. Yo en mi memoria mezclo la imagen de Rubio Pequeño Cid con Marco. Se parecían muchísimo.
7: Bueno,
8: yo creo que era la misma base.
9: Mejor las épocas también, ¿no?
7: Sí, yo creo que coincidieron en el tiempo, Marco.
8: Pero que además, probablemente sea hasta el mismo estudio el que lo hiciese, pues porque
7: probablemente
8: eran calcados.
7: También es cierto que Marco tuvo mucho más impacto que Rui Pequeño Cid, que de todas maneras fue una serie de dibujos animados muy seguida. Vamos con el quinto capítulo de hoy.

0: No sé si os pasa, pero se me dibuja una sonrisa
1: totalmente,
0: en la cara.
1: Totalmente.
0: O sea, yo creo que era mi serie favorita. O sea, que fue mi serie favorita de la infancia. Yo
2: además, esas sintonías me ponen los pelos, mira.
1: Yo además recuerdo
0: como Alcayatas.
1: El que se quedaba absolutamente embobado con esto era mi hermano pequeño, mi hermano Juanito, que empezaba esto y parecía como que se desconectaba del mundo exterior y se quedaba fijo en la pantalla. Y era una cosa, tenía una fijación tremenda, tenía luego además, esta serie ya empezaba a tener merchandising.
0: Sí señor, porque yo recuerdo unos muñequitos de D'Artagnan de plástico.
1: De los yogures Yoplait, te vendían,
0: sí, señor.
1: Había
0: sí,
1: de todo.
2: Los balones, el álbum, ¿te acuerdas álbum?
0: El álbum, el álbum de cromos.
1: Yo creo que esto y Bola de Dragón es cuando empezó el asunto merchandising respecto a las series de televisión. Por lo menos son las primeras que yo recuerdo.
2: Sí, además ha tenido muchos remakes en los 90, en los 2000. Que no es lo mismo, que tú ves que no es el mismo, es otro formato televisivo.
0: Sí, sí, pero se han hecho
2: más teatrizado.
0: Sí.
2: No es el dibujo animado en sí como este, pero ha tenido bastante repercusión.
0: D'Artagnan y los tres mosqueteros.
2: Y las versiones que ha tenido en cine, es que esto ha dado
0: bueno,
2: mucho.
0: Es una obra clásica de Dumas que se ha adaptado al cine, a la televisión y también a los dibujos animados, la de los tres mosqueteros.
2: Y además adelantado a los tiempos, porque esta serie era Terian, ¿no? Eran mosqueteros que se sentían perros.
0: Eran Terians, efectivamente.
2: Y esta es la sintonía de Popito, se llamaba esta gente.
0: Popito, otro Popito. Nombre comercialmente cuestionable, pero bueno, ahí lo tenemos. Popito, pero la sintonía es maravillosa. Oh.
2: Esto es puro, además, pop de los 80, tío.
0: Qué bien buscado lo de los mosqueperros, ¿eh?
1: Totalmente.
0: Qué original y qué exitazo tuvo esta serie. Bien, gracias, ¿eh? Por llevarnos al futuro con sintonías de toda la vida en este regreso al futuro que hacemos en Andalucía ahora.
2: Lo que uno sabe es que esto es un. Lo hago para ustedes, pero que es que es un...
0: Es una terapia.
2: Es una terapia y...
0: Es una terapia. Nosotros siempre empezamos con la terapia de grupo con nuestros oyentes. Pues esto es una terapia.
2: Es que yo lo flipo, la verdad.
0: Bueno, pues en Regreso al Futuro ya sabéis que al final siempre terminamos con un test, ¿eh? Con un concurso que siempre, esto, como decían, el fútbol es un deporte que inventaron los ingleses y que siempre gana Alemania. Bueno, pues esto es un test que inventa Bienvenido Senna.
2: Menos mi equipo, el Atleti, ganan todos.
0: Y que siempre gana Pablo Cosano.
1: Que no, que...
2: En la serie Cristal, Carlos Mata interpreta
0: a Carlos Mata.
2: Luis Alfredo.
0: Luis Alfredo. Alfredo.
2: ¿Cómo se llamaba la mala de la serie Dinastía?
1: Uf. ¿Angela Channing?
0: No, esa es de Falcon Crest.
1: Falcon Crest.
0: Dinastía. La mala...
2: Alexis Carrington.
0: Alexis Carrington. Tiene un nombre de mala, ¿eh?
2: ¿Quién presentaba el programa Más Vale Prevenir?
0: El doctor...
1: Mondoñedo.
0: Era un doctor, ¿no?
1: Beltrán.
0: Doctor Beltrán, no,
2: Ramón
0: el doctor
2: Sánchez Ocaña.
0: Ramón Sánchez Ocaña.
2: En el equipo A, ¿cuál era el rango militar de Aníbal Smith, el jefe del grupo?
1: Coronel.
2: Coronel. Coronel. Muy bien. En la serie de Steve Urkel, Cosas de Casa, sí, había un personaje llamado Waldo. ¿Y Waldo qué?
0: Waldo Mondoñedo.
2: Waldo Geraldo Faldo.
0: Waldo Geraldo Faldo, que hablaba así.
2: Exacto, era como latino, ¿no?
0: Sí.
2: ¿En qué programa salía Pepe Soplillo?
0: Bueno, salía con Verónica Mengoc, era la presentadora.
1: Sábado Abada.
2: El kiosco. ¿Cómo se llamaba la sobrina del inspector Gadget?
1: ¿La sobrina?
0: Pues
1: la sobrina.
0: No sé, si me preguntas por la cuñada, sí, pero la sobrina
2: la
0: no...
2: sobrina, salía en la serie. Penny.
1: Filina.
2: La sobrina del programa con las manos en la masa, la pionera,
0: sí,
2: la de Elena Santonja, ¿no?
0: Sí.
2: La sintonía era del grupo Vainica Doble, sí, junto con...
0: Joaquín Sabina.
2: Muy bien.
0: Ah...
2: ¿Julio Otero fue chica hermida?
0: No.
2: Exacto, no.
0: El otro día hablamos, bueno, hace ya varias semanas, con Nieves Herrero, con una de las grandes chicas hermidas.
2: Exacto. ¿Quién puso de moda la forma más divertida de aprenderse las tablas de multiplicar?
0: El...
1: Vale, Sésamo.
0: El Conde Drácula de... No, ese era el del...
2: Fue un dúo formado por un chico y una chica que tuvo muchísimo éxito.
0: Enrique Llana.
2: Enrique Llana. ¿Nos acordáis las tablas de multiplicar?
1: Correcto.
0: Joder, macho. Me ha venido el Conde Drácula en Barrio Sésamo con los números.
1: Eran los números, sí.
2: O si tenéis hijos en edad escolar de aprenderse las tablas de multiplicar, buscar en YouTube, me imagino, las tablas de multiplicar por Enrique Llana, que os puedo asegurar que es todo un éxito. De verdad, ¿eh?
0: Uh-huh.
2: De más, puro pop ochentero.
0: Absolutamente. Pues campana y se acabó.
1: 3-2, ha ganado Benítez.
0: Por fin. De vez en cuando hay una sorpresa, ¿eh? En la condomina. Pues esto ha sido el regreso al futuro de hoy, que siempre nos sirve para recordar y para emocionarnos, ¿eh?
2: Exacto,
0: que
2: es lo sobre bonito, todo eso.
0: Que es lo bonito de todo,
2: recordar
0: esto.
2: Esos tiempos que nunca volverán, pero bueno, ahí están.
1: Pero están,
0: Estamos vividos, claro, efectivamente. Claro. Estamos vividos y están vividos. Gracias, bienvenido Sena. Hasta la próxima entrega de Regreso al Futuro. Gracias, Pablo Cosano.
2: Chao.
0: Bye, bye.

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0: Pedro Sánchez, que es nuestro experto en motor y que tengo que decir que tiene una de las mejores sintonías de todas las secciones de este programa. A mí me encanta esta de Tears for Fears y me encanta lo que nos trae cada semana. Querido Pedro, ¿cómo estás? Buenas tardes.
1: Buenas tardes a todos. Bueno, pues os traigo un poquito de renting.
0: Renting, que es esa modalidad por la cual podemos tener un coche. Bueno, como su propio nombre indica, renting es como un alquiler de un coche. Pero claro, hay que tener en cuenta muchos matices a la hora de ver si el renting nos compensa, nos sale a cuenta o no nos sale a cuenta, Pedro.
2: Me interesa, me interesa.
1: Si renta el renting.
0: Si renta el renting.
1: Así es. Pues vamos a ver si renta. El renting por lo general suele incluir una serie de ventajas, ¿no? Incluye seguro, mantenimiento, impuestos, reparaciones. Esto es una golosina. Realmente pues dices, oye, ponte a hacer números que a lo mejor si te ahorras todo esto, a lo mejor compensa. Y es que, al contrario de lo que está ocurriendo, por ejemplo, en la compra de una vivienda, hasta hace poco era más rentable alquilar que comprar. Ahora los entendidos, los economistas dicen que lo de alquilar ya no renta tanto porque los alquileres están muy altos. Pues esto es al contrario, justo al contrario, porque hemos pasado de preferir comprar nuestro automóvil, pagarlo para quedárnoslo en propiedad, a alquilarlo. Efectivamente, esto es como un alquiler. Se paga una cuota fija mensual, incluye todo ese los seguros, mantenimiento y demás, y se da, pues eso sí, una fórmula ahí de pago por uso, normalmente con una entrada. Las hay sin entrada, pero casi todas llevan una entrada, o sea que hay que ahorrar para dar una entrada. Está el todo incluido, es decir, la cuota mensual pide todo, o sea, incluye todo, como hemos dicho. Está la cuota sin propiedad, que al final el contrato, el cliente tiene que devolver el coche, aunque a menudo también puede cambiarlo por otro o prorrogarlo. Y luego pues hay otras cuestiones, por ejemplo, la diferencia con el leasing. El renting no suele incluir una opción de compra final, la aceptas o no la aceptas. En fin,

0: Lo único que no incluye, está claro, es el combustible, que eso tenemos que pagarlo nosotros.
1: El leasing, la diferencia es que el leasing sí incluye una opción de compra final.
0: Sí, eso es. Y el renting, tienes opción de compra final, de quedarte con el vehículo o no. Y vamos a hacer cuentas. Y lo vamos a hacer con Marcel Blanes, que es responsable institucional de coches.net, que, bueno, es una opción, está claro que cada vez más elegida por la mayoría. Cuidado que ya estamos pasando del 50%.
2: Prácticamente el 27% de las matriculaciones de vehículo nuevo ya son de renting, Pedro, fíjate.
3: Pues esto ha cambiado rápido, ¿eh? Porque estábamos todavía, y estamos, creo yo, todavía con la idea de comprar un coche en propiedad. Lo del renting, como que es un alquiler, dices, no termina de estar del todo claro, ¿no? Yo creo que el cliente está todavía 50-50, o incluso ya está el renting por encima, me parece, ¿no? Según vuestro estudio.
2: Pues mira, pues casi que sí, porque te diría que en principio la alternativa real del renting ya lo es para más de un 56% de los usuarios encuestados. Por lo tanto, lo que significa es que, como tú bien dices, que efectivamente cada vez más va siendo una opción de uso de vehículo. Sí es verdad, y al final es como todo, Pedro, cuáles son tus necesidades y cuáles son tus posibilidades, ¿vale? Y delante de estas dos grandes preguntas es cuando nos surgen pues todas estas posibilidades para solucionar nuestra movilidad, es decir, comprar un vehículo nuevo, un vehículo de ocasión, el pago por uso, dónde estaría el renting, la suscripción, el alquiler. Pues efectivamente, el renting cada vez más va cogiendo este push de mercado y es una muy buena solución.
0: Una buena solución para Marcelo Blanes.
1: Sorprendentes, sorprendentes esas cifras, esos datos de que ya el renting esté tan, tan consolidado y tan instaurado entre los que se quieren, bueno, iba a decir comprar un coche, ¿no? Entre los que eligen una forma de movilidad, efectivamente.
0: Claro, aquí la cuestión es si se va a acabar o no se va a acabar lo del coche en propiedad.
1: ¿Tú qué crees? Claro,
0: bueno, yo todavía, no sé, yo pienso un poco igual que Marcel, ¿no? Que todavía queda, porque hay mucha gente que todavía entiende que lo de tener en coche en propiedad, pues te da, bueno, pues es una, eso, al fin y al cabo es una propiedad, es algo tuyo. De la otra forma, pues es algo que no es tuyo y que estás haciendo un uso. O sea, hay que mentalizarse un poco de esto. Pero bueno, la gente que viva de alquiler sabe perfectamente que esto es así, ¿no? La casa es tuya relativamente, ¿no? Es tuya a la hora de poner un cuadro, a lo mejor puedes hacer el taladro, pero no es tuya la casa, ¿no? Entonces, vamos a hablar precisamente sobre esto, sobre si es o no el fin del coche, el automóvil en propiedad.
2: Yo marcarte una cifra de un fin de coche en propiedad, complicado, ¿vale? Y más cuando estamos en situaciones donde la cuestión del gasto, es decir, cuánto voy a invertir yo en mi movilidad, es en lo primero que piensan los usuarios, porque esto sigue estando ahí, el bolsillo sigue siendo el prioritario. Por lo tanto, cuando esto vaya avanzando, se vaya consolidando, se vaya eliminando esta incertidumbre que hay en general, porque fíjate, tú y yo de alguna forma estamos metidos en sector y sabemos más o menos cómo se va moviendo, pero el usuario de la calle lo único que ve es ahora penalizado el diésel, ahora los motores de combustión, ¿qué va a pasar con estos? No nos van a dejar entrar en las grandes ciudades, a las zonas de bajas emisiones, las multas, parece ser que en 2030 no se van a vender vehículos. O sea, imagínate toda esta amalgama que genera esta incertidumbre. Cuando todo esto estuviera bien consolidado y claro, pues yo te diría, hay muchos números, Pedro, a que vaya para un pago fijo mensual para mi movilidad. Pero ahora y a día de hoy sigue siendo opción el vehículo nuevo, el vehículo de ocasión y el pago por uso.
1: Sí, hay muchas opciones, desde luego, cada vez más, pero esta del renting es interesante dependiendo, que supongo que también nos vas a contar los diferentes escenarios en los que nos podemos encontrar.
0: Eso es. De momento, quienes lo prefieren son los jóvenes, por encima de las personas de más edad. Y luego hay que tener en cuenta que existe también un renting, que esto la gente no lo sabe, para vehículos de ocasión, que no solo tiene que ser sobre el coche nuevo, también puede ser sobre un coche de segunda mano.
1: Que sale más económico,
0: claro.
1: Entiendo.
0: Claro, bastante más económico. De esto nos habla Marcel.
2: Los usuarios jóvenes cada vez se están acercando más también a estas fórmulas de pago por uso, entre otras cosas, y con un peso muy importante está el hecho, pues, de que les cuesta más tener un dinero para comprarse un coche. Sí es verdad que el vehículo de ocasión sigue estando ahí, sigue siendo una muy buena opción, ¿vale? Pero también es verdad que las soluciones, repito, que nos va aportando el renting, cada vez se ajustan más. Y ojo, porque ahora te voy a dar otro dato importante. ¿Qué es lo que está en empezando a suceder también en el renting? Pues que si hasta ahora el renting estaba para vehículo nuevo, pues cada vez más se está abriendo la puerta a la opción de tener un renting también de vehículo de ocasión, la cual cosa lo que hace es ajustar más este precio.
1: Interesante, interesante. Yo no lo sabía, por ejemplo, que no, había renting de
4: vehículos. Pero lo que no tengo ni idea es de qué precios estamos hablando.
0: Ahora salimos de dudas, no te preocupes, Mariló.
4: Vale.
1: Porque yo los he visto porque en alguna ocasión estuve tentado por hacer renting y claro, la horquilla es amplia, ¿eh? La horquilla es bastante amplia y depende de muchos factores.
0: Sí, y uno muy importante, por ejemplo, es la entrada, ¿no? La entrada que des.
1: Claro.
0: Que claro, si das una entrada más amplia, el renting, o sea, el plazo que te queda para el alquiler del automóvil es más pequeño. O sea, que hablamos del 83% de las personas daría una entrada, ¿no? Para que el renting fuese más económico. Lo escuchamos.
2: La media de pago estaría entre unos 200 y 300 euros en un renting de nuevo. En cambio, en un vehículo de ocasión esto disminuye, porque la media estaría pues en por debajo de esto. De estos 200 euros al mes. ¿Qué es lo que sorprende también? Lo que acabas de decir, en un 83% las personas que están interesadas por un renting estarían dispuestas a pagar un mínimo de entrada, cosa que el renting te permite pagar cero de entrada, es decir, no poner ni un duro de entrada y ceñirte a un pago mensual. Pero claro, si tú ya das la posibilidad de entregar una cantidad, la que se ajuste a tu bolsillo, lo que esto hace es bajar el precio medio mensual a pagar durante los 3-4 años que tengas contratado.
1: Bueno, eso de que 200-300 euros de mensualidad, Marcel, bueno, será para los turismos más pequeñitos y los modelos,
0: claro.
1: Porque a partir de ahí, entiendo, de ahí para arriba.
0: Sí. Claro. Eso es para vehículos más pequeños, ya los SUV, los coches más de más cilindrada y demás, más potencia, pues se nos van a 450, 500 euros incluso. En fin, aquí también hay que tener en cuenta que hay permanencia, como en, ¿os acordáis? En los teléfonos móviles. Hay permanencia, que esto a la gente a lo mejor no lo sabe. Hay permanencia, es un contrato que puede durar entre 2 y 5 años y luego también hay un número de kilómetros.
1: Exactamente.
0: Se mide por el número
1: si
0: de kilómetros.
1: Si haces muchos kilómetros, la cuota es más alta.
0: Claro.
1: Exacto. Eso hay que tenerlo en cuenta, porque si alguien quiere el coche para estar en carretera, tiene que ver que le va a incrementar mucho la cuota.
0: Claro, y lo hablábamos fuera del programa, Javier, es la persona que no hace muchos kilómetros no le debe de resultar interesante, claro, todo esto. O es menos interesante.
1: Menos interesante, efectivamente.
4: Yeah.
0: Pues si os parece ya terminar con Marcel Blanes, hablando precisamente de eso, de cuánto es de permanencia y el kilometraje.
2: Pues mira, en el caso de vehículo nuevo, la contratación estaría entre 2 y 3 años y el kilometraje, la media, estaría en unos 20.000 kilómetros. Sí es verdad que cuando hablan de estas mismas opciones a la hora de comprar o de pagar para un vehículo de renting de ocasión, la permanencia se va ajustando más y quedaría por debajo de los 3 años ya prácticamente en un 43% y el kilometraje también queda algo más reducido.
1: 20.000 kilómetros al año, ¿eh? Estamos uh-huh. hablando. Claro,
4: sí, sí.
1: Hay claro. gente que solo hace en 3 meses o 4.
0: Claro. Sí, o en un mes.
1: Sí, o en un mes.
0: Uh-huh. Depende de lo que viajes. Bueno, la cosa es que tenemos como si fuera propio, pero no es nuestro el vehículo. Así que afrontamos algunos gastos, los obligatorios, pero lo que es el mantenimiento y demás, pues está incluido en la tarifa plana que nos obligan a pagar.
1: Pues es el mercado, amigo, que diría el otro. Este es el mercado automovilístico en estos momentos y una de las opciones es este renting del que hemos aprendido hoy mucho. Querido Pedro, un abrazo y hasta la semana que viene.
0: Igualmente para todos, mucho cuidado en la carretera.
1: Cuidadito al volante.
4: Gracias.

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2: Estamos en las últimas horas para que los candidatos a la presidencia de la Junta puedan seguir pidiendo el voto en las elecciones autonómicas del domingo. El candidato del Partido Popular, Juanma Moreno, cierra la campaña en Málaga. La candidata del PSOE, María Jesús Montero, está en Sevilla acompañada por el secretario general de los socialistas, Pedro Sánchez. También cierra en la capital andaluza, Vox. Manuel Gavira estará arropado por el líder nacional, Santiago Abascal. El candidato de Por Andalucía, Antonio Maillo, hace doblete en la provincia sevillana con dos actos en Dos Hermanas y en la capital, y el candidato de Adelante, José Ignacio García, también cierra la campaña en Sevilla. Más asuntos, el puerto de Algeciras recupera el tráfico tras el bajón provocado por el tren de borrascas de este pasado invierno y supera los 32 millones de toneladas de mercancías en el primer cuatrimestre del año. Ángeles Carreras.
3: Las paradas de enero y febrero por los temporales frenaron la actividad en el puerto de Algeciras, que ya en este último mes de abril ha logrado recuperar terreno. 50.000 camiones embarcaron en las líneas del estrecho. También suben los pasajeros y vehículos en el puerto de Tarifa. Gerardo Landaluce es el presidente de la autoridad portuaria.
4: En solo un mes, el puente marítimo del Estrecho ha canalizado más de 52.000 camiones, mientras que el puerto de Tarifa ha tenido un aumento importantísimo también en el embarque de vehículos y pasajeros del 38 y el 19% respectivamente.
3: Hasta el momento, el puerto supera ya los 32 millones de toneladas de mercancías en los cuatro primeros meses del año.
2: Poco a poco se va normalizando la situación. La carretera A372 entre Benamahoma y Grazalema afronta hoy nuevos trabajos de asfaltado dentro de las obras de emergencia puestas en marcha tras los graves daños causados por esas borrascas en la Sierra de Cádiz. Paco Méndez.
5: La vía permanece abierta al tráfico después de la instalación de una bóveda de drenaje y de un trazado provisional de Zahorra, aunque el tramo afectado contará ya con asfaltado definitivo. Los trabajos obligan a mantener, eso sí, la señalización de obras y la limitación de velocidad a 50 kilómetros por hora mientras continúan las actuaciones de reparación y estabilización del terreno. Además de la A372, también se desarrollan mejoras en la carretera A2302 que conecta esta zona con Ubrique. En total, cuatro empresas especializadas trabajan actualmente en 26 tajos distintos dentro del dispositivo desplegado para recuperar las infraestructuras dañadas por los temporales en la Sierra de Cádiz.
2: Y en los caminos del Rocío de Huelva se instalan abrevaderos para garantizar el agua a los animales durante la peregrinación de las hermandades hacia la aldea almonteña. Felicidad Mendoza.
6: La Diputación Provincial ha instalado tres abrevaderos de 25.000 litros cada uno en puntos estratégicos de Moguer y Almonte, por donde pasan numerosas hermandades para asegurar el agua a los animales que van en las comitivas. El diputado de Medio Ambiente, Arturo Arpresa.
7: Distribuido en tres puntos en este año, se han puesto lo que es el entorno de Casa Canelo, en Las Posadillas y en Casa Bea. Tenemos que agradecer al Infoca que se va a hacer cargo de rellenar estos abrevaderos.
6: El Infoca se ocupa de su carga y a la vez podrá hacer uso de estos depósitos para apagar un fuego en caso necesario.
2: Donald Trump ha asegurado que Irán debe dar garantías para un plan de desnuclearización de 20 años. Declaraciones del presidente de Estados Unidos desde el avión rumbo a Washington tras reunirse los pasados días con su homólogo chino, Xi Jinping. Tras el encuentro, afirma que está sopesando la posibilidad de levantar las sanciones a empresas chinas que compran petróleo iraní. Temperaturas hasta ahora: 25 grados en Sevilla, 24 en Málaga, 23 grados en Córdoba y Huelva, 21 en Almería, 19 en Jaén y Granada, 18 grados en Cádiz. Andalucía, 7 de la tarde y 3 minutos.
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8: Bueno, Mariló, ¿a dónde nos llevas hoy para empezar el fin de semana? Porque creo que la sorpresa que nos tienes reservada es muy agradable.
9: Te va a encantar, porque nos vamos a Mare Nostrum Fuengirola, donde dentro de dos horitas y media va a estar una de las mejores voces del país, que está celebrando 30 años de música, éxitos y giras. Antes ha pasado a vernos y quiere estar con nosotros. Él es Paco Candela.

0: Querido y admirado Paco Candela, ¿cómo estás? Buenas tardes.
1: Pues muy bien, encantado con todos ustedes aquí porque me siento muy querido cada vez que vengo para acá. Si es verdad que me gustaría venir más veces, lo que pasa que tú sabes.
0: Siempre es que siempre estás liado.
1: Bueno, os doy las gracias por buscarme este coquecito para compartir con ustedes y que la gente conozca un poquito más mi trayectoria.
0: Gracias a ti, 30 años. Yo te estaba mirando y digo, 30 años no es nada. Tú estás para jugar otros 30 o 60 más.
1: Bueno, hemos arrancado los 30 años. Si es verdad que llevo 31, pero el 30 nos gustaba un poquito más porque es más cuadradito y más bonito, pero bueno, una trayectoria muy bonita, como todas las personas también, con nuestros altos y bajos, pero ahí viene el aprendizaje.
0: ¿Qué queda del Paco de hace 31 años? Del Paco Candela de hace 31 años.
1: Bueno, del interior prácticamente creo que queda todo. Todo porque no me olvido de dónde vengo, de dónde me he criado, dónde me han educado y la vida va muy rápida, pero siempre tenemos los pies donde venimos. Y creo que soy una persona, o me considero una persona, que siempre he tenido los pies en la tierra. Y es la única forma de no ir nadie, no ir pisando a nadie de los que te encuentras en el camino, sino que, bueno, son personas que te van enseñando, enseñando a vivir.
2: Me encantó siempre eso del cantador del pueblo. Me encantaba.
1: Bueno, es un poquito como se suele decir eso. Te mete un poquito de presión, ¿no?
0: Porque es una gran responsabilidad.
2: Bueno, pero ahí está luego todo lo demás. 16 discos de estudio, nominaciones a los Latin Grammy, premio Deón como mejor álbum, artista, música y de artista como música flamenca, millones de seguidores que tienes a la gente absolutamente encantada. Eso no es cuestión de un día para otro. Bueno, eso es mucho trabajo detrás, Paco.
1: Hay un equipo fuerte detrás y bueno, y ya te digo que una trayectoria. Yo siempre digo que la vida te la tiene que tomar en serio y a lo que te dedique, vea por todas. Yo en el momento que ya sabéis y me conocéis que tengo varias profesiones a lo largo de mi vida. Y el cante siempre lo he llevado, la música la he llevado, bueno, paralela a esos trabajos que he tenido, ¿no? Y siempre he dicho que yo no pensaba en dedicarme a la música profesionalmente, sino que, bueno, a mí yo me lo pasaba bien cantando en las bodas, las comuniones, en los bautizos, en las fiestas, en el rocío, en la feria de abril, pero no tenía pensado decir, voy a dedicarme a la música.
0: Pues menos mal.
2: Anda que si
0: menos
2: te
0: mal,
2: nunca.
0: Porque vamos, si se lo plantea desde el principio, bueno, desbanca a Julio Iglesias.
1: es verdad que me lo tomaba como, pues, todas esas etapas por donde he pasado, de todas esas ferias, de todas esas fiestas del Rocío, o todo, me apuntaba a todo porque me encantaba, es lo que he escuchado desde pequeño en casa de mis padres, de mis abuelos, me he educado en el flamenco, pero claro, yo no pensaba en decir, me voy a dedicar profesionalmente a esto, pero llega un momento en que, bueno, que todos tus amigos, tu familia, y siempre está el comentario y dice, yo, ¿tú por qué no te dedicas a esto? Y siempre está ahí esa piedrecita de dice, y yo, tío, pero, y cómo estaba la música, bueno, está todo en general, porque dices tú, no, es que la música no estaba bien, cualquier trabajo, ¿no? Tienes que cuidar todos los trabajos, todas las profesiones que tenemos, porque no es la música solamente, era tirarte para adelante y decir, yo voy a por todo.
2: Y nuevo disco en ciernes, que vamos a ir escuchando en las giras, y que tenemos algún adelanto que estamos deseando escuchar.
1: Ah, venga.

0: Paco, los bellos como Alcayata, de verdad. A ver, no se puede cantar mejor un fandango. Independientemente de tu de ser un visionario, porque hablas ahí de enfermedades contagiosas, no puede estar más de actualidad la letra.
1: Sí, sí, sí. Bueno, ha venido al momento, ¿no? Bueno.
0: Pero qué bonito, qué bonito.
2: Para que yo te perdonara, se llama.
1: Sí.
0: Qué bonito.
1: Sí, bueno, fue un fandango que yo siempre digo que cuando vayas a cantar un tema, intenta que ese tema que cante lo hayas vivido. Uh-huh. Porque es la única forma a la hora de cantarlo que la gente se sienta identificado.
0: Siempre me acuerdo de José de los Camarones que dice, esto lo he comentado muchas veces, pero me encanta, que dice, para cantar bien flamenco hay que haber pasado fatiga, ¿eh? Sí. Hay que haber vivido esas experiencias.
1: Sí, sí, sí, sí, yo lo tengo súper claro en ese tema porque aunque estás arriba del escenario con 2.000, 3.000 o 500 o 400 personas, cuando tú estás cantando, tú cierras los ojos y estás metido en lo que estás cantando. Y está sintiéndolo.
0: Te voy a contar una cosita de Mariló Seco.
1: Dale caña ahí.
0: Que es que ella está deseando preguntarte dónde has grabado esto, porque es que ella es de Aracena.
1: me ha cogido bebiendo. Ah, ¿eh?
2: Así que...
1: Pues nada, ya sabes dónde lo he grabado, ¿no? Es que a mí me gusta mucho las cuevas. Hombre, le tengo mucho cariño a las Grutas de las Maravillas, porque hice una excursión, como creo que muchos niños de hoy en día. En su día lo hice a las Grutas de las Maravillas, me quedé alucinado, aquello como es de bonito, como es el pueblo. Di una vuelta, todavía hay cosas que no han salido, que saldrán con el tiempo,
2: sí.
1: Pero hay muchas grabaciones de un paseo que dimos por el pueblo, ya voy adelantando cosas.
0: Bueno, y tú puedes dar las primicias que quieras.
1: Y bueno, y nos metimos, le echamos un poquito de valor, contamos con todos los permisos de ayuntamiento, pues de la gente, todas las gracias del mundo, con cómo se portaron con nosotros.
2: Allí os quieren mucho, a ti te quieren mucho en Aracena.
1: Yo quiero a todo el mundo. Yo quiero a todo el mundo. Y la verdad que fue una grabación, yo no quería salir de allí.
2: Claro.
1: De hecho, hay más grabaciones. Ya estoy adelantando cosas.
2: Vale, vale.
1: Ya no voy a decir más. Pero
0: vale, hay más.
1: Una vez dentro ya grabamos más cosas.
0: Porque como es la acústica de la Gruta de las Maravillas para cantar, Paco.
1: Impresionante. O sea, impresionante. El sonido, tal como lo escucháis, el sonido de allí.
2: Sí, sí, sí, sí.
1: Hombre, por supuesto, con su micro y eso, porque después tenemos que llevarlo.
2: Además, solo la guitarra.
1: Solo la guitarra.
2: Este fandango solo lleva la guitarra de Domi Serralbo.
1: Sí, Domi Serralbo, que bueno, es mi productor, es amigo, es todo. Un profesional como la copa de un pino, como se suele decir. Los quiero un montón y bueno, y hacemos muchas cosas juntos. Y salió este tema de grabarlo en la Gruta de las Maravillas, que fue, alucinante. Yo me hubiera quedado allí dentro metido un mes más.
0: Qué bonito. Y ahora la carretera, bueno, tú no has dejado la carretera casi nunca, pero ahora con la nueva gira, el nuevo espectáculo, con estos 30 años, celebrando estos 30 años, antes de empezar a charlar le decía que verano con mucho trabajo, y dice verano y lo que viene después de verano y lo que viene después de...
1: No, sí. lo que intento, el verano, porque yo, sí, es verdad que es cuando más conciertos se hace, en verano, pero arrancamos el año fuerte. Porque no me encierro en solamente el verano, sino que cuando arrancamos en enero prácticamente, yo creo que este año hemos arrancado la gira el veintitantos de enero. Dejamos un poquito de margen para los Reyes Magos. Pero sí, es que...
0: Seguro que dejaron entradas para Paco Candela en muchas casas.
1: Sí, sí, sí, muchísimo. Además me han dicho, estas entradas son de los Reyes Magos del año pasado. Y es un año intenso, un año bonito. Lo más importante que te lleva de todos los conciertos que haces es el cariño de la gente.
2: Además, 30 está concebido así también, ¿no? Como un viaje desde tus raíces,
1: sí, de hecho,
2: tus comienzos,
1: el directo,
2: hasta tu momento actual.
1: Claro, los directos son temas que me han hecho darme a conocer, de subir un escaloncito más en la música, y pues después la gente van a disfrutar de temas ya no tan nuevos. Incluso estoy metiendo un tema que, si Dios quiere, saldrá en el nuevo disco a finales de año, si Dios quiere, pero ya lo estoy cantando en los directos para que la gente lo disfrute y que vayan saboreando un poquito de que va el disco, va a ir de temas que, ya te digo, que me han hecho darme a conocer más en la música, pero va a haber temas importantes. No van a faltar sevillana, que hay gente que me dice que yo la sevillana, no van a faltar, en mi estilo, en mi forma, en lo que la gente espera de mí y donde yo me siento a gusto.
2: Pero esos popurrí que nadie lo había escuchado grabado, eso van a estar ahí.
1: Hombre, eso no va a faltar.
0: Si no, no te dejan bajarte del escenario.
1: No, además yo digo siempre cuando estoy haciendo el directo y estoy arriba del escenario, ahí vienen las peticiones. Y la gente empieza, imagínate, ¿no? Todos los huecos Paco. Vacíos que hay, ahí vienen un bocinazo. ¡Paco, canta esto! Pero te lo dicen al segundo tema de cantar, ya te están pidiendo el tema. Claro, yo en plan un poquillo de broma, pues le digo, escúchame, no meterme presión, ¿eh? Que yo tengo ahora mismo un ratito y escuchando, digo, alguno de los que voy a cantar seguro que os va a gustar, pero dejarme respirar un poquito. Bueno, Paco, no va a faltar de nada.
0: Dentro de un rato prácticamente estás en Fuengirola, el día 22 en Lucena, el 28 en el Gran Teatro de Córdoba. Te vamos a ver y te vamos a disfrutar en muchos puntos de Andalucía, supongo que en tu página y en tus redes. Ahí toda la información, porque es imposible dar todas las fechas.
1: No, además me preguntan, yo soy el primero. Yo soy el primero que digo, mira. Porque es que te ríe uno, porque te dice que yo voy a verte tardía a tal sitio y me quedo pensando, digo,
0: que yo voy a este sitio,
1: pero falta todavía 2 meses, ¿no? Dice, sí, digo, yo hasta ahí no llego todavía. Yo arranco el lunes y el lunes veo lo que voy a tener esa semana, porque claro, tenemos muchas cosas afortunadamente, y me hace gracia, me dice, dentro de 2 meses te veo, digo, pues nos veremos de verdad.
0: Bueno, hay dos cositas que le quiero preguntar, dos curiosidades insanas, Paco. Vamos a ver. Te estoy viendo la gorra que traes hoy, que me gusta mucho el toque que tiene escocés, los cuadros. ¿Cuántas gorras tienes?
1: Creo que hoy en día tengo una... Va a ser una burrada, pero bueno, cerca de 120, qué 130 bárbaro. Gorras.
0: Pobre. 120, 130 gorras.
1: Sí.
0: ¿Te las regalan, te las compras tú?
1: Bueno, el que me fabrica las gorras para los merchants, que la gente se lleva las gorras a los merchants, pues me las regala para que vayan... compuesta con vayan a conjunto de los trajes, de que mis trajes llevan la gorra a juego, y entonces pues él me regala las que van con mis trajes.
0: Qué bien.
1: Y bueno, la verdad que estoy muy, muy contento, porque veo por la calle, la gente a lo mejor no me ven, pero llevan una gorra puesta mía, y es las que yo uso, porque son gorras de las que yo uso, las que tengo en mi casa. No son gorras hechas para el público. Por supuesto, es hecha para el público, pero son las que yo uso.
0: Sí.
1: Y es muy bonito el de ver, digo, pues, coño, lleva una gorra.
0: La que traes hoy es chulísima, ¿eh? Me encanta.
1: Esta ya me la han pedido, y yo siempre digo, me la han pedido muchas veces, y siempre digo una pequeña broma, que digo, bueno, mira, no te preocupes, yo la voy a ya criar. Cuando críe, te voy a regalar una cría.
0: Y la segunda pregunta, fíjate, yo no tengo patillas, sí. Pero a veces ya cuando me crecen un poco me cuesta arreglármelas y cortar. ¿Tú cómo lo haces?
1: Tiene una faena, ¿eh?
0: Hombre, que si tiene una faena con las patillas tuyas, por Dios.
1: Le coge un poquito el rollo. Pero sí es verdad que bueno, que ya está hecho más o menos marcada.
0: Pero tú, escuadra y cartabón, ¿no? Prácticamente.
1: No, ya están hechas, y ya lo que va es, pues bueno, igualándola un poquito, te miran al espejo un poco y la más o menos, porque esto está hecho sin tirante, como es. Sí. Sin tirante. Entonces, es verdad que siempre, cuando empecé a darme a conocer un poquito, las patillas eran un poquito más pequeñas. Pero yo me quedé con las patillas de Curro Jiménez y cada vez les fui dando más para abajo. Y ahí van.
0: Ahí está,
1: no sé dónde van a acabar, pero ahí van.
0: Tienen vida propia.
1: Sí.
0: Las patillas de Paco Candela. Paco, qué alegría tenerte hoy en Canal Sur Radio en Andalucía ahora. Y aquí te esperamos, que es tu casa, cada vez que quieras venir, porque de verdad que ha sido un lujazo escucharte hablar y escucharte cantar.
1: Pues nada, el lujo es mío, porque me siento muy querido en esta casa, y siempre que podáis o que podamos echar un ratito, yo estoy encantado, porque cuando me dijeron, vas ahí, digo, yo, vamos ahí a ver cómo lo encajamos, a ver cómo lo hacemos. Pero vengo súper contento cuando os veo, cuando os saludo, cuando, bueno, me dais este huequecito con esta radio que yo adoro y que he querido siempre.
0: Gracias, Paco.
2: Muchísimas gracias.
0: Fuengirola, atentos, que va para allá, ¿eh?
1: A por todas.

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8: Tiempo ya para el deporte. Estamos abriendo las puertas del fin de semana y los que tienen las llaves de estas puertas son los de la redacción de deportes de Canal Sur Radio, que nos van a poner al día de todo lo que va a suceder mañana, bueno, a partir de hoy, mañana y el domingo, y todo lo que nos van a contar en la antena de Canal Sur Radio a lo largo del fin de semana. Edu Gil, ¿qué hay de nuevo hoy en el mundo del deporte y este fin de semana? Buenas tardes.
9: Hola, buenas tardes, Javier. Tenemos una jornada interesantísima este fin de semana, la antepenúltima de segunda, la penúltima jornada de primera división, en horario casi unificado, así que una recomendación. La gran jugada el domingo desde las 6 de la tarde y, bueno, si podemos adelantar los deberes electorales y ir a votar un poquito antes, porque después hay un porrón de fútbol, que se puede decir así, casi todos los partidos a las 7 de la tarde, excepto el Barça-Betis a las 9 y cuarto. Además de todo eso, la antepenúltima de segunda comienza hoy, a las 8 y media, Castellón-Cádiz. El equipo gaditano está a 3 puntos del peligro, pero como no ganan ni Mirandés, ni Huesca, ni Zaragoza, ni Cultural, pues parece que no hay peligro, pero todavía existe el peligro. A las 9, Córdoba-Albacete a por la 7ª victoria, histórico el récord del equipo del técnico asturiano Iván Ania, que está con 60 puntos a 6 del playoff, con 9 puntos todavía en juego. Desde las 9 menos 10 arrancamos por la fecha electoral de hoy viernes, la gran jugada en Radio Andalucía Información, para los oyentes también de Canal Sur Radio en Córdoba y en Cádiz. Y mañana una gran jugada convencional, digámoslo así, desde las 3, porque tenemos jornada en segunda con el Ceuta-Málaga a las 4 y cuarto, el Almería-Las Palmas y el Granada-Burgos a las 6 y media. El equipo de Funes marcha cuarto con 66 puntos, está a tiro del ascenso directo y parece que se puede ir garantizando el playoff a falta de tan solo 3 jornadas. Mientras que el Almería, que está tercero con 71 puntos, tiene los mismos que el segundo clasificado, es decir, puntos de ascenso directo, podría ocupar la segunda plaza al ser partido en jornada de viernes. Juegan, aparte de los de las 7 de la tarde, que son casi todos, pues a las 9 y cuarto en el Camp Nou, el Barça y el Betis. Con Isco, por cierto, diciendo que para él no se ha acabado la carrera, que a él le quedan, como dice su mujer, la que mejor le conoce, Sara Salamo, años todavía de fútbol. Nos alegramos. Bueno, el gran partido de la jornada va a ser en el Sánchez Pizjuán, de nuevo con lleno. Al rojo y al blanco va a jugar la afición sevillista a las 7 de la tarde. Sevilla-Real Madrid. El Sevilla de García Plaza pues lleva 9 puntos consecutivos, 3 victorias seguidas, tiene 43, tiene la salvación virtual y la quiere convertir en matemática. A las 7, Levante Mallorca, Oviedo Alavés, Elche Getafe, Osasuna Español, Rayo Villarreal, Atlético Girona. Y bueno, aparte de 2 partidos como el Real Sociedad Valencia y Atleti de Bilbao Celta, que apenas hay nada en juego, pero el descenso está para que se dilucide en esta penúltima jornada, y la última se va a quedar para vestir santos, ya lo verás, Javier. Ahí en baloncesto, muy rápidamente, Unicaja, que cayó en Burgos, no depende de sí mismo ya para la octava plaza, el Coberán, que ha descendido, y tenemos Gran Premio de Cataluña de motociclismo. Suerte para ese puñado de héroes andaluces, de pilotos andaluces, que se la van a jugar en Momelo.
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8: Pues cuando llega Queen significa que estamos en la recta final del programa. ¿Y qué hacemos, sobre todo los viernes? Recordar algunos de los sonidos de la banda sonora con la que hemos confeccionado Andalucía Ahora a lo largo de toda la semana. Una banda sonora en la que, por cierto, ha participado gente que sabe mucho de la música. Por ejemplo, flamencos como Ezequiel Benítez, con el que hablábamos sobre la muerte esta semana de un grande como El Cabrero.
10: Siempre hablaba de eso, ¿no? De cantar y contar con libertad. En eso me siento muy identificado con él. En este caso, él contaba su causa de su vida rural, que llevaba la misma vestimenta con la que cuidaba a las cabras, ¿no? Iba a los escenarios con la misma vestimenta, porque él lo que quería era contar cosas.
8: En las reflexiones sin agujetas esta semana de Paco Reyero escuchábamos a Manuel Vicent. Tiene ya 91 años, de absoluta lucidez, y nos dejaba precisamente pensamientos y reflexiones como esta.
11: Nadie quería cambiarse, es decir, porque aún al hombre, al joven más desgraciado del mundo, ¿eh? Al joven más desgraciado del mundo, nacido en el fondo de África, en medio de la más absoluta de las miserias, con 18 años, le dices, vamos a ver, vas a ser premio Nobel, vas a ser premio Nobel de física, te van a admirar por todo el mundo, vas a ser famoso en todo el mundo, pero vas a tener 65 años, y dice, no.
8: Y en la terapia de grupo esta semana hemos tocado muchos asuntos, pero uno de los que más participación motivó fue el de las llamadas spam. Esas llamadas comerciales no deseadas que aparecen a horas intempestivas, que no nos dejan en paz. ¿Qué se puede hacer? Nos lo contaba o nos daba algunas claves, algún análisis Enrique García, de la Organización de Consumidores y Usuarios.
12: Las compañías de telecomunicaciones y las entidades financieras, esas son las que concentran pues prácticamente más del 90% de las llamadas. Nosotros creemos que ahí es donde hay que perseguir, ¿no? Es muy importante que esos contratos, si son de llamadas de spam, pues se puedan considerar nulos, ¿no? A muchas personas que las engañan en estas llamadas, y lo digo bien y lo recalco, las engañan en estas llamadas, pues puedan anular esos contratos donde les ofrecen cosas que luego no se corresponden con lo que le cobran, no con la factura.
8: En Sevilla todavía se habla de Rosalía, ¿verdad? Y Rosalía cantó en ese escenario sobre el río Guadalquivir el sábado pasado, lo hizo acompañado de la Real Orquesta Sinfónica de Sevilla. El gerente de esta orquesta, una de las sinfónicas más importantes de Europa, es Jordi Tort.
13: Está muy bien que la gente, pues eso, pues vea una orquesta, el público, el gran público, ¿no? Vea una orquesta tocando allí, cuando ella está cantando, no sé, pienso en el videoclip este de Lux, y está muy bien que la gente le pierda un poco el miedo que a veces ha habido a este, yo creo que cada vez menos, pero el hecho de que haya una orquesta así tocando en vivo con una cantante tan mediática, pues siempre es algo que hay que celebrar.
8: El programa, como todas las semanas, también esta ha sido algunos días un viaje en el tiempo. Uno que nos ha encantado ha sido el que hicimos con Emilio del Río, que nos presentaba su nuevo libro, Pequeña Historia de la Antigua Roma.
14: ¿Qué han hecho los romanos por nosotros? Nos han hecho a nosotros. Nosotros somos romanos, pero no solamente lo somos en las costumbres, lo somos en las instituciones, han hecho el derecho, la idea de ciudadano, la idea del Estado sin la que solo hay caos y anarquía, ¿no? El latín, la lengua que hablamos, aunque no nos demos cuenta de dónde vienen todas las lenguas romances, la lengua que hablamos nosotros. Entonces, eso por un lado, porque somos romanos aunque no nos demos cuenta.
8: Bueno, pues esto ha sido parte de la semana en que vivimos peligrosamente, de esta última semana de Radio de Andalucía Ahora en Canal Sur. Y ha sido posible gracias a ti, gracias a vosotros, a vosotras, y gracias también a la realización técnica de Miguel Alba y Jesús Muñoz. Y al trabajazo en la producción de un equipo, qué suerte tenemos con este equipo, liderado por Estíbaliz Martínez, con Kiko Canterla, con Maruca Bermúdez y con Mariló Seco. Hasta aquí llegamos por hoy los de Andalucía Ahora, pero os quedáis con el programa de turismo de esta casa de Canal Sur, que se llama Destino Andalucía, que nos encanta y que nos trae todos los viernes a esta hora aproximadamente el gran Eduardo Ramos. Hasta el lunes. Adiós.
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16: Conoce tu tierra, descubre Andalucía, bienvenida, bienvenidos una semana más al programa de turismo de Canal Sur Radio y Radio Andalucía Información. Son empezar los días con un poquito más de calor en nuestra tierra y, como cada año, empiezan a proliferar citas que, con la música como protagonista, nos invitan a conocer nuestra tierra acompañados de artistas de distintos géneros musicales. Le decimos todo eso porque en unos minutos vamos a conocer toda la programación de Veranea en la Bodega, que desde principios de julio trae nombres tan importantes a este mítico lugar jerezano como Rafael, Deep Purple, Luz Casal o José Mercé. A continuación acudiremos a la Universidad de Málaga, donde recientemente su alumnado ha tenido la oportunidad de hablar con directores de hoteles, de agencias de viajes o consultores hoteleros para conocer qué requiere el mundo profesional de los futuros egresados universitarios. Y para comenzar, les hablamos de una publicación que acaba de ver la luz y que nos permite conocer o redescubrir puentes situados por toda nuestra geografía.
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0: ¿Y si le dijéramos que se puede recorrer España de puente en puente sin dejar de asombrarse? Carlos Polimón, ingeniero de caminos y apasionado del arte, de la historia y del paisaje, ha hecho posible ese viaje en De Puentes por España, un paseo por 100 imprescindible. Un libro guía publicado por Geoplaneta, lleno de anécdotas, de historias y de belleza. Con más de 20 años de experiencia, Polimón comparte en sus 240 páginas, con ilustraciones, además de fotografías, la esencia de cada puente, desde los colosos medievales hasta los modernos, icónicos urbanos aptos para cualquier lector y también a los que les guste el viaje o simplemente lo bello. Carlos, ¿qué tal? Muy buenas.
1: Hola, ¿qué hay? ¿Cómo estás?
0: Muy bien. Oye, ¿cómo se te ocurre este libro? Imagino por tu profesión de ingeniero de camino que has ido mirando puentes y trabajando en ello y se te ha ocurrido hacer este, digamos, este compendio. ¿Cómo ha sido tu motivación para hacer este libro?
1: Pues es una mezcla de dos cosas. La primera es que los puentes han sido la actividad principal de mi vida profesional y desde que estaba haciendo la carrera siempre me han gustado y he leído y he profundizado en ellos. Y la segunda, que hace como 10 años empecé a divulgar sobre puentes en lo que aquello era Twitter y en redes sociales y bueno, intenté el hacer llegar el mundo de los puentes a cualquier tipo de público, ¿no? Entonces como colofona esa labor divulgativa y de estudio y trabajo, la editorial me ofreció hacer este libro y la verdad es que era una oportunidad muy bonita.
0: Carlos, ¿es básicamente un libro, digamos, de fotografía y tal, o hay una parte también importante, digamos, escrita, explicando un poco el cómo se hizo y un poco la historia de cada puente?
1: Pues cada puente cuenta una historia distinta, o sea, todo el libro está organizado de forma por 10 capítulos, de forma que, bueno, pues puedas ir completando en los distintos capítulos y vayas teniendo una especie de barniz de lo que es el mundo de los puentes. Hay un primer capítulo con ilustraciones de mi compañera Lara Rueda, que es fabulosa, y te va contando las partes importantes de cada tipo de puente de una forma muy, muy sencillita, muy gráfica, y luego cada puente te va dando cosas que aprender de... O sea, cada ficha de puente te va dando algo que aprender del mundo de los puentes.
0: Has hecho como una especie de categoría, entendemos, ¿no? Puentes en la historia, viaductos, supervivientes, puentes récord, puentes singulares. Sí, me gustaría que me contaras alguno, tanto a nivel español como a nivel andaluz, ¿no? Por su curiosidad, por su tamaño, por su envergadura, por su historia, ¿cuál podríamos citar?
1: En Andalucía está el Puente Nuevo de Cádiz, que es quizá la referencia más moderna de España en cuanto a tamaño. Es el puente más importante, por la separación que hay entre las torres en la bahía y tal, pues no hay otra tan grande en toda España. Creo que hay un patrimonio de puentes en la línea de ferrocarril que va hacia Almería. Está el puente del viaducto del Hacho en Granada, que es una preciosidad y ahora mismo está sin uso. El puente sobre el arroyo, el viaducto sobre el arroyo del Río Salado en Jaén. El puente de Ariza, que está cerca de Úbeda, que es un puente renacentista maravilloso, que merece la pena ir a ver. No sé, creo que hay un patrimonio, evidentemente el puente de Triana es un caso muy bonito también. O sea, creo que en Andalucía se puede hacer un viaje maravilloso y viendo unos ejemplares fantásticos.
0: Sí, que además estoy pensando que algunos de estos puentes serán, como dicen, ¿no?, de un punto de vista mejor técnico, que son impresionantes, como el de Cádiz, claro, que uno que no es conocido, sí, del tema, no sé qué cantidad de metros, qué cantidad de distancia tiene como para ser tan destacado, pero te quiero decir que puede ser por arquitectura, puede ser incluso por lo histórico que tiene, ¿no?, la cantidad de años que lleva ese puente funcionando, ¿no?
1: Claro, por ejemplo, el puente de Córdoba, que está también en el libro, está en el capítulo de los supervivientes, es un capítulo al que yo tengo mucho cariño, porque en España tenemos muchos puentes que datan de época antigua y que han sufrido muchísimas caídas y reconstrucciones y bueno, llevan siglos ahí de pie permitiéndonos cruzar los ríos, un río tan importante como el Guadalquivir, ¿sabes? Entonces, son puentes a los que hay que querer, ¿no? Porque cada vez que se caen los reconstruimos y, bueno, muchas veces tienen pinta casi de remiendo histórico, pero son puentes fabulosos. Históricamente el puente solo se hacía donde había un río. Era la forma de salvar el obstáculo que supone el río y que a lo mejor hay muchos kilómetros de río que no se puede cruzar por otro sitio y se construye ahí el puente, ¿no? Que normalmente además eran sitios que se quedaban secos en verano, que no, porque el río perdía mucho caudal. Pero claro, al cimentar en el río, pues es un material, el terreno no es tan bueno. El río en España, los ríos ya sabemos que tienen muy mala leche y entonces pues cuando llegan las crecidas, ya lo estamos viendo además últimamente por desgracia, tienen unas crecidas brutales, de repente están secos en verano, pero cuando llega el agua pues tienen unas crecidas brutales y eso siempre acaba tirando los puentes históricos antes o después. Acaba cayendo algún vano.
0: Por tu experiencia, nosotros que hacemos un programa de turismo, ¿no?, y hablamos, no sé, pues turismo etnográfico, turismo de gastronomía, turismo de muchas cosas. ¿Hay un turismo de puente? ¿Hay gente que viaja o recorre los lugares buscando puentes que son interesantes?
1: Pues hay un grupo de gente pequeño que somos normalmente especialistas del ramo y que, bueno, pues nos gusta ir visitando y lo que vamos haciendo es contarlo, como yo, lo que me dedicas a contar, y a partir de ahí, pues hay mucha gente que ha leído el libro y me va contando, oye, pues joder, me viajo y me llevo tu libro para ver qué cae cerca de lo que voy a ver, ¿no? Igual no tanto ir a ver puentes específicamente, que es lo que haría yo, por ejemplo, pero sí que dices, oye, pues voy a ir a Cádiz, ¿qué puedo ver? Pues me acerco a ver el puente de la Bahía, o voy a estar por Huelva, pues me voy a ver el puente de Ayamonte, voy a estar por, ¿sabes? Y a lo mejor es una razón buena para preparar una visita de una tarde, alguno de los libros del puente, y ver otro tipo de elemento del paisaje y de nuestro patrimonio, que además ya seguro que es una visita tranquila, porque muchos están en la naturaleza, estás en un sitio tranquilo, no hay ruidos, no hay nada, ¿sabes? Entonces creo que es una visita distinta.
0: ¿Los puentes te los encuentras? O sea, ¿alguno te los has encontrado así como de casualidad o sin esperarlo, o más o menos ya vas buscándolos?
1: Yo los busco, pero porque tú piensas que yo llevo toda mi vida leyendo y formándome en esto, ¿no? Además es que trabajo en puentes, entonces es raro que me encuentre un puente que no esperara encontrarme, ¿no? Pero sí que es cierto que hay zonas en, sobre todo, por ejemplo, las líneas de ferrocarril en Andalucía, las antiguas, ¿no? Claro. Que vienen la mayoría del siglo XIX, pues de repente vas por las zonas de Jaén o vas por ahí por la sierra y te encuentras puentes que no esperabas. Por dónde se metía el trazado, por dónde había que hacer un puente. Está muy bien.
0: Sí, o que ahora se han reconvertido, ¿no? Puentes ferroviarios que ahora se han reconvertido en vías verdes, ¿no? Que también este programa habrá alguna vez con vías verdes, de la vía verde de la sierra, la vía verde del aceite, ¿no? Que recorren centenares de kilómetros, sí. Que permite pasar por lugares como estos, ¿no?
1: Eso se está recuperando, por ejemplo, en el libro aparece uno en la Fregeneda, que está en la provincia de Salamanca, que es toda la línea que iba desde Salamanca hacia Portugal. Y son 18 kilómetros de vía que se ha reconvertido en un paseo estupendo, que es una buena forma de que toda esa, bueno, esa infraestructura que se ha quedado abandonada pues tenga otra vida, digamos, ¿no? Y se puede disfrutar de por donde, claro, hay que pensar que el paisaje, que lo pongo en el libro, ¿no? El paisaje de una vía verde que era ferroviaria antiguamente solo lo conocía realmente el maquinista, ¿no? Porque iba por unas zonas que tú vas mirando por los laterales, pero no te haces una idea de todo lo que estás atravesando, ¿no? El viaducto del Hacho, por ejemplo, en Granada, que es un puente, es big, es bien de interés cultural, y ahora mismo está sin uso, y que merecería la pena pues hacer quizá un sitio visitable, ¿sabes? Para poder no perder ese patrimonio. O sea, creo que hay un mundo ahí que habrá que ir trabajando y dándole a conocer para que, bueno, pues también se invierta dinero en él, ¿no?
0: Bueno, quien esté interesado en esto, de Puentes por España, un paseo por 100 imprescindibles de Carlos Polimón, nuestro invitado, que es ingeniero de camino y aparte amante de esta infraestructura. Carlos, pues muchísimas gracias, enhorabuena por el libro, nada, y que sigas disfrutando de esta afición.
1: Muchas gracias a vosotros por llamarme.
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0: Las bodegas de González Vías vuelven a abrir sus puertas al verano para convertir las noches en una forma distinta de vivirlas. Veranea en la Bodega regresa este 2026 con una propuesta que va más allá de la música, que lógicamente es la más protagonista, y que lo sitúa como uno de los grandes eventos turístico-culturales del verano en nuestro país. Música, pero también vino, gastronomía y tradición se entrelazan en un escenario único donde el tiempo parece que se detiene y la experiencia cobra sentido. Beatriz Vergara es la directora de Veranea en la Bodega. Beatriz, ¿qué tal? Muy buenas.
1: Hola, buenas. ¿Qué tal?
0: Es uno de los eventos, digamos, que se sitúan en verano, que están ya como en rojo para que aquella gente que visite, o que sean de Andalucía, o que visiten Andalucía, no tienen que perderse, que este caso, este festival, que está como que durante casi un mes haciendo conciertos, ¿no?
1: Efectivamente, empezamos el 4 de julio y terminamos el 15 de agosto, por lo cual, más de un mes. Tenemos un cartel súper ecléctico con diferentes artistas de diferentes estilos y de diferentes generaciones, para todos los gustos. Iniciamos y arrancamos con un plato fuerte que es Rafael, el día 4 de julio, y por ahí pues van a pasar artistas de la talla de, bueno, Deep Purple, The Corrs, Luz Casal, Antoñito Molina, José Mercé, Israel Fernández, Sergio Dalma, o sea, Pastora Soler, que es nuestra embajadora además este año en nuestra 12ª edición. O sea, que hay un poquito una oferta para todos los gustos, incluso para repetir más de un día y venir a pasar una noche maravillosa a la bodega.
0: Que, por la imagen que uno tiene, aunque bueno, ya hace años que venimos hablando de este, de, digamos, de esta gira, de esta parte de concierto, parecería, ¿no?, que al ser en bodegas, el flamenco es protagonista, que tiene una parte importante, pero por lo que me has contado, no solamente hay flamenco, ¿no?, con nombres como ha dicho Israel Fernández, José Mercé, sino que también está abierto a otros estilos musicales, pop, rock y otra variante, ¿verdad?
1: Claro que sí.

0: Evidentemente es una propuesta, como te digo, muy completa, pues para todos los gustos. Viene también Mónica Naranjo, Loquillo, en fin, es una propuesta súper amplia y para venir muchas veces.
1: ¿Dónde se realiza físicamente este concierto? ¿Un único escenario o hay varios lugares donde se hace?
0: La parte de concierto se hace en la bodega Las Copas, es una bodega además protegida y con una historia imponente. Y luego toda la parte gastronómica, que también es un punto fuerte de este festival, se hace en la bodega histórica, en la bodega del conjunto monumental de la calle Manuel María, justo enfrente de la catedral y del Alcázar. Con una propuesta también muy singular para todos los gustos, para todos los bolsillos y para repetir, porque iniciamos el 30 de julio con un mano a mano con nuestro chef estrella Michelin, Israel Ramos, y el restaurante Pedro Nolasco. Continuamos con una propuesta de asados el 5 de agosto en los Jardines de los Gigantes con el Guaso. Luego tenemos una propuesta muy especial de un ronqueo gastronómico el 8 de agosto, también en los Jardines de los Gigantes, con Petaca Chico. Y luego tenemos una propuesta súper, súper singular del 12 de agosto, que se llama México entre Soleras, con el restaurante La Carbonada y su chef, que es el chef del Cherry, Javier Muñoz, que es un paseo por México. De los diferentes platos típicos de diferentes ciudades mexicanas con maridados con los vinos de Jerez. O sea que una propuesta también muy especial. Y todo esto además se completa con la participación del Premio Nacional de Gastronomía Juan Ruiz, que nos trae a toda la oferta de fast food del festival una propuesta muy especial de su restaurante Little John's, con dos platos que ha hecho especialmente para este festival.
1: Qué bien. Oye, entendemos que siendo verano, siendo Jerez, claro, el atractivo turístico, obviamente entiendo que el público local va a ser el que más acuda, ¿no? De la provincia de Cádiz, pero que también entiendo que una cosa que claro, que en cuanto a los artistas que trae y tal, la difusión es internacional, entiendo que habrá público de todo el mundo, ¿no?
0: Sí, y además cada vez vamos viendo públicos que vienen, que se desplazan internacionales, va creciendo de forma exponencial, pues para consumir este tipo de festival, porque no es habitual. Hay muchos festivales que se desarrollan en entornos un poco más indefinidos, pero en una bodega creo que hay muy pocos. Entonces, claro, al final nosotros lo que hacemos es que adaptamos un festival a una bodega. Y eso, pues, primero tenemos una cercanía de los artistas increíble, porque son aforos no muy grande, luego pues pueden tener una experiencia diferente, ¿no? Porque el entorno les acoge, pueden pasear por la bodega. Y luego este año además hacemos una propuesta experiencial más allá del festival, muy integrada con lo que es nuestra propia identidad, que son unos talleres. Y entonces este año la propuesta son unos talleres de palmas y compás, pues para aprender a tocar las palmas, un taller de cajón flamenco para aprender a tocar ese instrumento tan nuestro, un taller de pasos de bulería para que hagan una patadita aquellos que quieran venir a aprender cómo bailar bulerías, y por cómo no, ¿no? Un taller de venencia, de aprender el arte de la venencia. Todo esto es una propuesta que antes de los conciertos y después van a estar disponibles para todas aquellas personas que quieran venir a pasar una noche mágica con nosotros. Y además, evidentemente, una oferta amplia durante todo el festival de visitas a las bodegas, de catas especiales y, por supuesto, también aquel que quiera ya completar la experiencia totalmente, dormir en la bodega en el Hotel Bodega Tío Pepe.
1: Pues nada, la verdad que la propuesta es más que integrar a aquellos que estén en julio, en agosto, por Jerez, que van a ser muchos seguros los que visiten la localidad y Andalucía por extensión. Tiene pues esta invitación a estos conciertos que van a ser desde el 4 de julio hasta bien avanzado el mes de agosto, veranea la bodega. Beatriz Vergara es la directora de este evento. Muchísimas gracias por estar con nosotros, que tengáis muchísimo éxito este verano.
0: Muchísimas gracias a vosotros y aquí os esperamos a todos con una copa bien fría de Tío Pepe.

0: hoteleros, responsables de agencias de viajes, académicos y otros profesionales del sector se reúnen en la 13ª Semana del Turismo que se celebra en la Universidad de Málaga, un encuentro académico con directivos de hoteles, un debate sobre la UMA como formador de futuros profesionales, alimentación saludable o la mujer en el ámbito turístico. Buenas, su nombre y su cargo.
1: Francisco Díaz, asesor consultor hotelero.
0: La primera pregunta que te quería hacer es un tema del factor humano, ¿no? Como gestor, imagino, de personal, cuando uno tiene que contratar a alguien más allá de los papeles, ¿no? Y del currículum, ¿qué tan importante para ti es el ojo un poco, la sensación que te da cuando hablas con él o con ella?
1: Bueno, pues lo importante es eso, que tengas ganas de trabajar y, por supuesto, mucha ganas de aprender. Hoy en día no hay edad para dejar de aprender y por eso es importante que la persona que entre en el mundo hotelero tenga esa gana, esa ilusión. Y como he comentado, no hay edad. Una persona puede tener 20, 30, 40, 50 y 60 años para trabajar en un hotel sin ningún tipo de problema, porque hay gente que se descubre, se redescubre con el paso de los años y dice, oye, pues me gusta el mundo de la recepción, me gusta el mundo de los bares, restauración, porque dentro del mundo hotelero hay muchos sectores diferenciados y como digo, no hay edad para ello. Entonces lo importante es tener un conocimiento, formación, se puede decir, y posteriormente el tema de la ilusión, de ganas y por supuesto absorber toda la información que le van a dar por parte de esa empresa a la cual va a pertenecer.
0: Si echamos una vista atrás, pensamos hace, no sé, 15, 20, 30 años, entiendo que el nivel de formación de la gente que entraba en los hoteles en este caso sería mucho menor, entiendo, ¿no? A día de hoy están más formados, no entiendo, no sé si eso es algo bueno o algo malo, depende de cada uno, porque la formación entiendo que es bueno, pero también la gente llega como, entre comillas, con más exigencia. ¿Cómo gestionáis eso?
1: Totalmente cierto, es decir, totalmente ha dado en el clavo, es decir, la gente viene muy bien formada hoy en día, pero también viene con una exigencia que quizás pues choca con el que aquí tenemos nuestras condiciones, que hoy tenemos un convenio de hostelería bastante fuerte y aprobado tanto por la parte laboral como la parte empresarial, y en la cual pues muchas veces choca con las ideas que vienen estas personas que quieren acceder al mundo hotelero y vienen con unas, es que yo me he formado en, tengo títulos de, y veo que es poco lo que se me ofrece. Es que el inicio es el que hay por escrito y posteriormente, por supuesto, que puede incrementar tanto ingresos como el tema de responsabilidad. Es decir, se suele entrar como ayudante, pero puedes terminar siendo jefe de área, jefe de sector, incluso hasta director de un hotel. No hay ningún problema en ese aspecto, pero es verdad que la exigencia algunas veces ya vienen más impuestas por el trabajador que por la propia empresa.
0: Bueno, muchísimas gracias.
1: A ti.
0: Más protagonistas, su nombre y su cargo, por favor.
2: Juan Vázquez, yo soy director de hotel y vengo en representación de Escala España.
0: A ver, cuando uno pensaba, yo pienso también hace años, ¿no? Director de hotel parecía que era como, con todo el perdón y todo el cariño, como Dios en la tierra, que era el que mandaba y tal. Os veo como gente, unos más, en buen sentido, ahora entiéndeme, como de claro, como entiendo, montones de problemas, de preocupaciones, que no es lo mismo, imagino, gestionar un hotel mediano pequeño que una gran cadena, ¿no?
2: Hombre, por supuesto, cada uno tiene su propia idiosincrasia. Es cierto que cuando perteneces a una cadena estás sometido a la política de la propia empresa, mientras que cuando gestionas un hotel más pequeño, familiar, pues la política de empresa la marca ese hotel en concreto, con lo cual es decir, es una gestión totalmente distinta, igual que muy distinto un hotel de ciudad que de playa que de interior.
0: En vuestro caso, ¿de qué hotel vienes? ¿Cómo el tamaño del hotel en que trabajas?
2: Nosotros tenemos un hotel pequeño en la parte de costa, un hotel vacacional. Y la verdad que, bueno, realmente ahora estamos en plena temporada y nos va estupendamente bien.
0: Sí, además estaba pensando, viendo, por ejemplo, datos de aeropuertos, ¿no? Que cada mes parece que va aumentando mucho más lo del año pasado. Los últimos que fueron del mes de marzo creo que eran 2 millones de viajeros que han llegado al aeropuerto de Málaga, con lo cual está hablando de datos prácticamente del mes de verano. O sea, aquí no deja de venir gente nunca en ningún momento del año, ¿no?
2: No, afortunadamente la Costa del Sol en general y Málaga como ciudad en particular está ahora mismo en auge y tenemos que aprovechar ese auge, sobre todo para no morir de éxito. Somos la puerta de entrada a Andalucía y me atrevería a decir a una puerta de entrada a España. Entonces es un referente a nivel mundial a Costa del Sol, tanto a nivel profesional como a nivel vacacional, y ahora mismo disfrutamos de un momento dulce y que tenemos que aprovecharlo, sobre todo modernizarnos y adaptarnos para que no sea una ola pasajera, sino poder mantener la ola durante todo el tiempo.
0: Cuando estáis como en esta jornada que habéis estado charlando con alumnos y alumnas aquí de la Facultad de Turismo de la Universidad de Málaga, ¿qué feedback, qué retroalimentación te genera? No sé si son preguntas muy específicas, si lo ves muy preparado, muy perdido, ¿cómo un poco la sensación que se te queda después de la charla que habéis tenido con ellos?
2: Bueno, pues yo tengo la sensación que nos han transmitido son de personas muy formadas y que ahora mismo están ante un horizonte que no terminan de vislumbrar, están buscando camino, son personas que tienen un espectro muy amplio y que poco a poco irán focalizándose en una actividad concreta dentro del turismo que es la que le permitirá desarrollar su actividad profesional. Yo sinceramente con lo que me quedo son muy buenas sensaciones porque no es solo la formación que tienen, que es de muy alto nivel, sino también la ilusión y las ganas que es fundamental para desarrollar un trabajo tan duro como es el del profesional que se dedica al turismo.
0: El hotel uno piensa, no sé, la persona que está en recepción, el que limpia un poco, pero entiendo que los perfiles profesionales de personas que pueden trabajar en hoteles son muchísimos, ¿no?
2: Hombre, un hotel que un hotel es como una ciudad pequeñita, tiene distintas actividades y todas tienen que trabajar en conjunto para que el hotel funcione. Por tanto, cualquier persona puede trabajar en un hotel porque todas las cualidades son necesarias para que el hotel funcione. Desde no es solo la persona que recibe al cliente en la recepción, sino es que es muy importante la persona que le atiende en el bar, la persona que le hace de comer, la persona que le limpia la habitación, la persona que le ofrece una ruta alternativa o qué hacer, un plan dentro del hotel, la persona que mantiene las instalaciones, todos son necesarios para que el hotel engrane.
0: Muchísimas gracias.
2: A ustedes.
0: Y nuestro tercer perfil, muy buenas, ¿cómo es su nombre?
3: Muy buenas, mi nombre es Arancha Mérida, vengo de la agencia de viajes, gestión de empresas turísticas.
0: Uh-huh. ¿Tú piensas que el alumnado cuando está estudiando la carrera piensa que la agencia de viajes como una salida profesional, la sensación que te da, o no lo entiende mucho si ven que ahí podrían trabajar el día de mañana?
3: Personalmente, cuando yo estaba estudiando, el tema de la agencia de viajes era mi pasión, o sea, yo soy sangre de turismo y el punto de agencia de viajes para mí era bastante, bastante relevante e importante, sobre todo porque tocan muchos campos.
0: No existía ni internet, ni redes sociales, ni inteligencia artificial. ¿Cómo habéis tenido que redescubrir o reformar o no y rehaceros en estos años en la agencia de viaje, ¿no?
3: Sí, bueno, hemos tenido que adaptarnos a todas las circunstancias. En un principio se pensaba que toda la tecnología, todo el tema este de internet y demás iba a hacer desaparecer la agencia de viaje y al final el resultado es lo que ya hemos comentado aquí. El factor humano es bastante importante y al final pues lo que estamos vendiendo es algo que no es tangible y al final pues el hecho de tener una persona humana que puedas contactar, pues eso es bastante, bastante relevante y creo que no sustituye a un robot ni a una pantalla.
0: Y si iba a preguntarte, ¿no? Todos hemos reservado viajes por internet, hoteles y tal, pero entiendo que la tranquilidad, la comodidad que te da una agencia de viaje que conoce todos los pormenores, imagino que eso es insustituible a día de hoy, ¿no?
3: Sí, y sobre todo a la hora de gestionar los problemas, de gestionar las distintas cosas que puedan ir pasando, pues si tú estás delante de una pantalla y con un operador turístico delante que, bueno, al fin y al cabo está esperando detrás de un teléfono y no es lo mismo que tener una persona ahí que sobre todo a la hora de una problemática como surgen tantas, lamentablemente no siempre todo va como la seda, ojalá, pero cuando no va realmente echas de menos tener un contacto humano y alguien que te atienda.
0: Pues muchísimas gracias.
3: Muchísimas gracias a vosotros.
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0: Tiempo ahora para nuestra propuesta turístico-musical, que como cada fin de semana nos trae nuestro compañero Fernando Ariza, presentador del programa musical Local de Ensayo en Canal Fiesta Radio y que cada 7 días nos ofrece música por toda Andalucía. ¿Dónde vamos hoy, Fernando? ¿Qué tal? Muy buenas.
5: Hola, Edu. Nos vamos este fin de semana hasta la Roda de Andalucía, en la provincia de Sevilla, para asistir a la segunda parte del Festival de Rock Norte-Sur. La semana pasada tuvo una primera edición en el Castillo de las Guardas, así que ahora la segunda. A ver, es un evento para un público, digamos que de cierta edad, ¿eh? Porque los cabezas de cartel este sábado son La Frontera, un grupo madrileño de rock sureño de mitad de los 80. Desde las 12 del mediodía hasta las 11 de la noche, el Festival de Rock Norte y Sur ofrece también talleres infantiles, degustaciones gastronómicas y sesiones de DJ. Junto a La Frontera, pues bandas como Calibre 91, Guadalupe Plata, Rockstar for Kids, Tocando Techo y el grupo con el que hoy vamos a cerrar Destino Andalucía, una banda malagueña, aunque ahora por motivos laborales están afincados en Granada. Se llaman Terral. Es un trío que celebró el pasado diciembre sus 10 años de vida. Sergi Méndez montó Terral en 2015 y han ido evolucionando a fuerza de vientos, de ciclones y de canciones cálidas y sudorosas. Después del Club de los Perseguidos Infames, que fue un pedazo de álbum que editaron en 2023, han estado de letargo hasta que ahora acaban de sacar una nueva canción que se llama Baila. Este tema, en el que te ponen evidentemente a bailar, eso sí, desde el punto de vista rockero, vigoroso y urbano. El sábado, Terral, La Frontera y muchas más bandas en la Roda de Andalucía, Festival Rock Norte Sur.
0: Muchas gracias, Fernando. Con esta propuesta del Festival de Música de la Roda de Andalucía, nos despedimos en Destino Andalucía. Gracias por seguir con nosotros una semana más. Recuerde que cada viernes a las 7:30 de la tarde en Canal Sur Radio y los sábados a las 9 de la mañana en Radio Andalucía Información, o si no, cuando quieran desde nuestra web, pueden escucharnos. Seguimos aquí en la Radio Pública Andaluza cada fin de semana para seguir conociendo o redescubriendo nuestra tierra. Quédate.

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2: Saludos, muy buenas tardes, bienvenidos al Mirador de Andalucía. Esto se va terminando. A la campaña electoral para las elecciones de este domingo al Parlamento Andaluz le quedan 4 horas de vida y dejará atrás 15 días de mítines, miles de kilómetros, decenas de entrevistas de los candidatos, horas y horas de radio y televisión explicando sus programas. Desde esta próxima medianoche comienza la jornada de reflexión. Los candidatos a la presidencia de la Junta apuran la tarde-noche, las últimas horas para pedir el voto. Juanma Moreno, del Partido Popular, está desde esta hora en Málaga para un mitin de cierre de campaña. La candidata socialista María Jesús Montero, desde las 6, está en Sevilla, la ciudad elegida también por Manuel Gavira, de Vox, en un acto a esta hora. En Sevilla cierra Antonio Maillo, de Por Andalucía, desde hace solo unos minutos, y coincide con el candidato de Adelante, José Ignacio García, para su cierre de campaña también en la capital andaluza. Enseguida escucharemos los mensajes de cierre de campaña de todos y cada uno de los candidatos. A esta hora se aceleran los preparativos en los 3.700 colegios electorales, colegios andaluces donde se colocan las más de 10.000 mesas y las urnas, que desde las 9 de la mañana de este domingo recibirán las papeletas de los casi 7 millones de andaluces con derecho al voto en esta convocatoria electoral. El proceso cuenta con un dispositivo en el que se ha introducido de lleno el uso de la tecnología y la inteligencia artificial, la IA, para mejorar la experiencia de los procesos electorales anteriores, como ha explicado hoy el consejero de Presidencia, Antonio Sanz.
3: Hemos renovado la aplicación web y móvil en la que se va a poder consultar, además de los resultados, el último diputado asignado, que es una información, lógicamente, muy relevante siempre para todos. En segundo lugar, la incorporación de la inteligencia artificial en la verificación del escrutinio. En tercer lugar, la duplicación de los sistemas eléctricos y sistemas de datos por si hubiera cualquier tipo de caída o fallo. Es decir, aportar siempre seguridad y estabilidad en los sistemas. Y en cuarto lugar, el reforzamiento de los sistemas de ciberseguridad para garantizar siempre un proceso seguro y fiable.
2: En este último día de campaña, de nuevo, un ataque de una narcolancha que ha embestido a una patrullera, en este caso del Servicio de Vigilancia Aduanera, durante una persecución en las costas de Almería. Esta vez no ha habido víctimas, después de la muerte hace justo hoy una semana de los 2 agentes de la Guardia Civil cuando perseguían a una narcolancha en aguas de Huelva. Otros 2 compañeros resultaron heridos de consideración en ese incidente. Hoy en Almería no ha habido agentes heridos gracias a que usaban una embarcación moderna y robusta. De lo contrario, asegura Jorge San Blas, portavoz del sindicato Juzba de Vigilancia Aduanera, estaríamos hablando de una nueva tragedia.
4: Que la violencia está incrementando y, por otra, echamos de menos esta falta de medios apropiados y seguros para que nuestros compañeros puedan trabajar con seguridad. Esta embarcación que ha tenido el accidente es una de las más modernas y preparadas. Y gracias a eso, a lo mejor los compañeros se han salvado. Si estuvieran en otro tipo de patrulleras que también existen y trabajan con ellas, posiblemente estaríamos lamentándonos de un incidente muy trágico.
2: También en Almería, un hombre ha sido rescatado esta tarde tras despeñarse por un acantilado en Níjar. ¿Qué sabemos, Ana Torregrosa?
5: El hombre, que ha podido ser rescatado por la Guardia Civil y Protección Civil, se ha despeñado en la Cala Bergantín, en el playazo de Rodalquilar, en el término de Níjar. El rescate se iniciaba tras una llamada al 112 alertando de la caída. Un rescate difícil debido a la complicada orografía del lugar. Tras conseguir sacarlo del acantilado, ha sido evacuado en una ambulancia.
2: 2 jóvenes detenidos en Málaga por formar parte de una banda muy violenta a la que le atribuyen una decena de atracos en Torremolinos. Cuéntanos, José Valero.
6: Se ha podido identificar y detener a los presuntos autores de los robos a turistas siguiendo la pista de las joyas que vendían en comercios de compra-venta de oro. Los detenidos actuarían de manera coordinada para asaltar a turistas extranjeros sin escatimar el uso de la violencia. Uno de los turistas, víctima de uno de los robos, recibió una descarga eléctrica con una pistola Taser. Javier García, portavoz de la Policía Nacional de Málaga.
7: Dándoles de un tirón las joyas que ostentaban. Cabe destacar la intimidación ejercida sobre las víctimas.
6: El principal investigado, de 18 años, ha ingresado en prisión.
2: En las localidades gaditanas de Benamaoma y Grazalema empiezan a fluir mucho mejor las comunicaciones por carretera, porque han comenzado por parte de la Consejería de Fomento los trabajos de asfaltado de la A372, una vía que quedó muy dañada por los pasados temporales. Paco Méndez.
8: La Consejería de Fomento mantiene abierto al tráfico este tramo de la A372 después de instalar una bóveda de drenaje y habilitar inicialmente un trazado provisional de Zahorra. La carretera contará ya con asfaltado definitivo antes de proceder al pintado de la vía. Los trabajos forman parte del dispositivo extraordinario activado por la Junta de Andalucía para reparar infraestructuras dañadas por los temporales y obligan a mantener limitaciones de velocidad de 50 km por hora y señalización especial de obras. Además de esta actuación entre Benamaoma y Grazalema, también continúan las mejoras en la carretera A2302, que conecta esta zona de la Sierra de Cádiz con Ubrique.
2: Buenas noticias de cara al fin de semana y tarde apasionante de fútbol que les narra enseguida la gran jugada con el Cádiz y el Córdoba. Jugándose bastante, Carlos Gonzalo, buenas tardes.
9: Hola Natalia, buenas tardes. En efecto, el Córdoba, que es el segundo que arranca a las 9, aspira a meterse en el playoff de ascenso, mientras que el Cádiz se puede decir que se juega la vida en Castalia ante el Castellón a las 8:30. Ojo, que a las 8 en Priego de Córdoba tenemos el primer partido de la final de tenis de mesa de la Copa de Europa, en la que participa el equipo de Priego de Córdoba, que se enfrenta al equipo checo del Niño Jesús de Praga.
2: Enseguida os escuchamos. La bolsa, la falta de pactos de calado entre Trump y Xi Jinping sobre la cuestión iraní y las operaciones comerciales decepciona a los mercados y lastra las bolsas, penalizadas también por el encarecimiento del petróleo que hoy alcanza los $110 el barril de Brent. En este escenario, la bolsa madrileña ha cerrado con caídas del 1,5% acumulado desde el lunes en toda esta semana. El resto de las europeas también registran caídas generalizadas. Wall Street, al otro lado del Atlántico, cotiza a la baja. El Dow Jones cae a esta hora un 0,83%. Queremos conocer también cómo se circula a esta hora de la tarde. Conectamos con la DGT. Alejandro Martín, saludos.
10: Muy buenas tardes, Natalia. ¿Qué tal? Pues hasta ahora especial precaución, ya que van a encontrar dificultades si van a circular en la salida de Sevilla, en la AP4, en Las Cabezas de San Juan, en sentido sur, en dirección a la capital gaditana. Se complica también en Málaga su autovía 7, en San Pedro Alcántara y Nueva Andalucía, dirección Estepona, y ya en Marbella, hacia la capital malacitana. Especial precaución en Granada, en la GR30, en Ronda de Maracena, sentido norte, en dirección de Ifontes, y en la autovía 44 en Jaén, debido a unas obras de mejora, donde encontraron un carril habilitado en sentido contrario al habitual en los entornos de Cárchel y Carchelejo.
2: Y en cuanto al tiempo, pues nos espera un sábado soleado con las temperaturas máximas algo más altas en las provincias occidentales y frescas en la vertiente mediterránea. De noche seguirá haciendo fresco, ni rastro de lluvia. A partir de mediados de la semana que viene llega ya el ambiente veraniego. Ryan Gosto produce este Mirador de Andalucía que realiza José Galiana.
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2: Casi 7 millones de andaluces tenemos este domingo una cita ineludible con las urnas en los comicios para renovar el Parlamento andaluz. Para depositar el voto se están instalando, muchas de ellas ya están, 10.403 mesas electorales en 4.300 colegios repartidos por toda la comunidad. Todo está ya a punto de quedar listo y entre las novedades de este nuevo proceso electoral está la incorporación de la IA en la verificación del escrutinio y una aplicación oficial web y móvil totalmente renovada. María José Marín.
11: Una app con la que se podrán consultar los resultados en tiempo real y conocer el último diputado asignado, facilitando así la comprensión de la configuración parlamentaria. Además, por primera vez, la inteligencia artificial va a ayudar en el recuento de votos mediante el análisis de las imágenes de las actas tomadas a través de una tablet desde las propias mesas electorales. Antonio Sanz, consejero de Presidencia, Emergencias e Interior de la Junta.
12: El sistema extraerá los datos contenidos en el acta y los comparará con los datos que han sido transmitidos para garantizar la seguridad. Si se detectara cualquier tipo de discrepancia, la mesa será marcada automáticamente para revisión manual, lo que nos permitirá detectar errores en tiempo real y acelerar su resolución.
11: El sistema se apoyará en una infraestructura completamente duplicada con centros de datos operativos tanto en Sevilla, en el pabellón de la navegación, como en Madrid, y un refuerzo integral de la ciberseguridad. También se duplican elementos críticos como las comunicaciones, los servidores y los sistemas de suministro eléctrico, lo que asegura el funcionamiento incluso en escenarios adversos.
12: Estamos ante un sistema electoral preparado para responder con la máxima exigencia a lo que la ciudadanía espera, porque al final no hablamos solo de datos ni de tecnología, hablamos de proteger algo mucho más valioso, la voluntad de millones de andaluces y andaluzas que se expresarán en las urnas.
11: Para la celebración de estas elecciones se han impreso más de 686 millones de papeletas correspondientes a 125 candidaturas. En cuanto al operativo de seguridad, la jornada va a contar con más de 16.000 efectivos de las fuerzas y cuerpos de seguridad del Estado.
2: Este dispositivo está formado por 15.000 agentes de la Guardia Civil, la Policía Nacional, a los que se suman más de un millar de agentes de las policías locales. Daniel Illana.
13: Las fuerzas y cuerpos de seguridad del Estado realizarán un seguimiento específico de 10.400 mesas electorales durante la jornada de votación en Andalucía. Para estos comicios se habilitarán casi 4.000 locales electorales distribuidos entre 785 municipios que componen nuestra comunidad autónoma. Un dispositivo que valora el delegado del Gobierno en Andalucía, Pedro Fernández.
14: Es un despliegue de las fuerzas y cuerpos de seguridad del Estado de gran envergadura para que la ciudadanía pueda ejercer su derecho al voto en los 3.757 locales electorales que hay distribuidos en todos los municipios andaluces.
13: El operativo comenzó en una primera fase junto a la campaña electoral. A partir de las 8 de la tarde del próximo 17 de mayo se pondrá en marcha la segunda fase, en la que los agentes asumirán labores de vigilancia y control tanto de los centros de votación como de la custodia del material electoral hasta la proclamación de los resultados definitivos. Pedro Fernández.
14: Se despliega un dispositivo de las fuerzas y cuerpos de seguridad del Estado con cerca de 14.600 efectivos de Policía Nacional y Guardia Civil, y a los que se sumarán efectivos de las policías locales.
13: Desglosando ese dispositivo, la Guardia Civil aportará 9.000 agentes por todo el territorio andaluz, mientras que la Policía Nacional aportará más de 5.500 funcionarios para garantizar la vigilancia y el normal desarrollo de la jornada.
2: La Junta Electoral avala la neutralidad y el pluralismo de Canal Sur, Radio y Televisión durante esta campaña y rechaza los 21 recursos interpuestos por los partidos políticos en este periodo electoral. El órgano jurisdiccional que vela por la transparencia del proceso avala en sus resoluciones que los servicios informativos de Canal Sur han cumplido con los principios de pluralismo político, neutralidad informativa, igualdad y proporcionalidad que exige la Ley Orgánica del Régimen Electoral General. María Martín.
15: Desde que empezó el periodo electoral, Canal Sur ha recibido 21 recursos por distintos partidos políticos relacionados con su plan de cobertura. La Junta Electoral de Andalucía ha rechazado una tras otra las denuncias, garantizando que la televisión pública actúa con la libertad de información que respalda el artículo 20 de la Constitución y que no ha vulnerado la neutralidad informativa a la que obliga el artículo 66.1 de la LOREG desde que se convocaron las elecciones. Al igual que sucedió en anteriores convocatorias electorales, los servicios informativos de Canal Sur Radio y Televisión han cumplido con pulcritud sus obligaciones en materia de pluralismo y neutralidad informativa y han cumplido con rigor su plan de cobertura electoral, el más amplio que realiza cualquier radiotelevisión pública en España. Es la respuesta a un recurso notificada este viernes con la que resuelve una denuncia del PSOE que señala por falta de pluralismo a los periodistas que participaron como tertulianos en la mesa de análisis sobre el debate decisivo entre candidatos el pasado 11 de mayo. La Junta Electoral vuelve a reprochar al PSOE su actitud hacia Canal Sur. Señala la Junta Electoral que la narración de los hechos en el escrito de denuncia adolece de dos defectos, generalidad y subjetividad. Estos acuerdos de la Junta Electoral de Andalucía confirman, por tanto, el correcto trabajo de los profesionales y de la dirección de los servicios informativos de Canal Sur, que han trasladado a los ciudadanos con rigor y neutralidad toda la información de la campaña electoral y las distintas propuestas de los partidos políticos en las 8 provincias de Andalucía. Canal Sur Radio y Televisión valora el contenido del acuerdo de la Junta Electoral de Andalucía y el rechazo de la denuncia del PSOE Andalucía y seguirá en todos sus espacios informativos cumpliendo, como realiza a diario con las exigencias de la LOREG y prestando un servicio público esencial para su audiencia en Andalucía.
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2: A esta hora, el candidato del Partido Popular a la presidencia de la Junta cierra la campaña con un mitin en Málaga. Esta última jornada ha tenido una parada intermedia en Granada y ha comenzado esta mañana con una entrevista aquí en Canal Sur Radio. En esta casa, Juanma Moreno ha insistido en el principal mensaje de los últimos días: la mayoría absoluta. Inmaculada Carrasco, buenas tardes.
18: Buenas tardes. Juanma Moreno quiere evitar a Vox para continuar, asegura, el camino de la moderación.
19: Qué bueno tiene que dependamos del capricho de una formación política que además no manda, no se dirige desde Andalucía, sino que se dirige desde Madrid. Aquí hemos tenido un marco único. Aquí no estamos jugando no solamente la mayoría de un gobierno, sino un modelo de hacer política que es totalmente distinto al resto de España. Por primera vez Andalucía marca un camino. El camino de la moderación, el camino de la concordia, el camino de la convivencia.
18: Moreno cree además que un gobierno fuerte va a permitir plantar cara desde Andalucía al gobierno central.
20: Y le dice claramente: se está acabando tu tiempo, estamos ya cansados, necesitamos una alternativa, queremos otro estilo de hacer política, otra forma de entender la política. Por eso el 17 de mayo estamos cargados de razones para votar y para aglutinar el voto.
18: Y presenta cómo va la acción de su gobierno en los peores momentos.
20: Sabéis que cuando llegue un problema vamos a estar ahí. Y si llega una pandemia vamos a estar ahí. Y si hay un accidente grave vamos a estar ahí. Y si viene un tren de tormenta vamos a estar ahí. Y vamos a ser los primeros en llegar y los últimos en irnos. Y vamos a estar al lado de las víctimas. Y vamos a tomar decisiones. Y vamos a ser capaces de dar respuesta a los problemas de los andaluces.
18: Desde Almería, el candidato recibe el apoyo del líder de su partido, de Alberto Núñez Feijóo, que llama a la participación.
21: Y no estamos seguros porque dependemos de millones de personas que acudan a las urnas a partir de las 9 de la mañana el próximo domingo 17 de mayo y hasta las 8 de la tarde ejerzan libremente el derecho sagrado del voto.
18: A la participación y sobre todo a los indecisos y dirigen especialmente estos últimos mensajes de campaña.
20: Necesitamos sumar a andaluces. Por eso a todos los andaluces que dudan, sumemos fuerza a esta mayoría, sumemos fuerza a esta estabilidad, sumemos fuerza a esta esperanza de futuro, sumemos fuerza a esta tierra, sumemos fuerza a la convivencia, a esa convivencia entre todos los andaluces. Sumemos toda nuestra fuerza, todos nuestros votos, todos nuestros.
2: La candidata a la presidencia de la Junta por el Partido Socialista, María Jesús Montero, cierra campaña en Sevilla. En el Palacio de Congresos ha estado de nuevo esta tarde acompañada y apoyada por el presidente Pedro Sánchez. José Manuel de la Linde, buenas tardes.
22: Buenas tardes. La quinta visita que ha hecho Sánchez a Andalucía en esta campaña. Ambos llegaban a un abarrotado pabellón de Fibes entre besos y aplausos y bajo la canción de Lola Índigo, que yo te quiero ver, de sintonía de estos últimos 15 días. Sonaba el himno de Andalucía, banderas en alto, gritos de presidenta, con Chávez y Griñán presentes. Montero se fijaba hoy para pedir el voto en los más jóvenes y mayores.
23: Nosotros asistimos a este referéndum del domingo diciendo que sí queremos unos servicios de calidad, que sí queremos que todas las personas tengan derecho a esos servicios y que, por supuesto, no vamos a permitir que las privatizaciones, las listas de espera, el mercado se apodere de aquello que con tanto trabajo construimos los socialistas con la sociedad andaluza a lo largo de tantos años.
22: Pedro Sánchez ha dicho a Montero que la espera como presidenta en la Moncloa.
24: Si con guerras, volcanes, pandemias, crisis energéticas hemos logrado todo lo que hemos logrado, imaginaos a partir del 17 de mayo cuando María Jesús Montero sea presidenta de la Junta de Andalucía y tengamos no solamente al gobierno de coalición progresista, sino a un gobierno de izquierdas en Andalucía para llegar más lejos y más rápido a resolver muchos de los problemas.
2: en la capital. Vox cierra su campaña en la capital hispalense con su líder nacional, con Santiago Abascal. El candidato Manuel Gavira pide el voto para llevar al Palacio de San Telmo sentido común, que defiende su formación. Auxi Contreras, buenas tardes.
0: Buenas tardes. Gavira hace un llamamiento al voto apelando a los principales temas de su programa electoral, como la prioridad nacional o la bajada de impuestos. El candidato de Vox ha asegurado que el próximo 17 de mayo empieza la reconquista por Andalucía para llegar a la Moncloa con Santiago Abascal.
3: El domingo, si queréis seguridad, prosperidad y tranquilidad en vuestros barrios, Vox. El domingo, si queréis impuestos bajos, Vox. El domingo, si queréis buenos servicios públicos, Vox. Y el domingo, si queréis sentido común, solo podéis votar a Vox, porque lo vamos a llevar el próximo 17 de mayo. El domingo.
2: El candidato de la coalición por Andalucía, Antonio Maillo, ha hecho balance de su campaña electoral en Dos Hermanas, en Sevilla. Allí ha mostrado su satisfacción tras 15 días que ha definido como de menos a más. Maillo asegura que es suya la papeleta de la izquierda útil porque llega con ganas de hacer políticas. Afirma para la gente trabajadora que se llevarán a cabo en el Parlamento andaluz, según su compromiso desde el primer día.
4: Desde el primer día, los diputados y diputadas que se han elegido en el Parlamento andaluz van a estar trabajando en favor de esos intereses de la mayoría trabajadora. Nosotros nos posicionamos muy...
2: Y José Ignacio García, de Adelante, pide concentrar el voto de la gente progresista para echar a la derecha de la Junta.
5: Lo que se está jugando ahora mismo es si le quitamos la mayoría al Partido Popular. Y el único partido que le puede quitar la mayoría en las 8 provincias al Partido Popular se llama Adelante Andalucía.
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7: Los tiempos asignados a los distintos partidos en este bloque informativo se han fijado según el criterio de la Junta Electoral y no según el criterio periodístico.
2: Y mañana, este sábado, es la jornada de reflexión previa a las elecciones del domingo. Los candidatos de las principales formaciones que optan a representación parlamentaria van a dedicar este sábado a descansar, estar con la familia y lavar la ropa. Sí, es un clásico, pero es una realidad después de dos intensas semanas de campaña electoral. De nuevo, Auxi Contreras.
0: Desde el Partido Popular indican que Juanma Moreno va a dedicar la jornada de reflexión a estar con sus seres queridos, con los que ha tenido poco tiempo para compartir entre viaje y viaje. La socialista María Jesús Montero va a pasarla con su madre, que ya es mayor, como apuntaba en Canal Sur, también a descansar y estar con los amigos. El candidato de Vox, Manuel Gavira, ha elegido el Paseo Marítimo de Cádiz para recorrerlo en familia y almorzar con ellos. Antonio Maillo, candidato de Por Andalucía, aprovecha el día para pasear por el barrio sevillano de San Julián y hacer algunas compras cotidianas. Por su parte, el candidato de Adelante Andalucía, José Ignacio García, también va a realizar tareas domésticas como limpiar o lavar la ropa después de haber recorrido más de 5.300 kilómetros por toda la comunidad. Y por la tarde visita la Feria de Jerez, su ciudad, para disfrutarla con sus amigos.
2: 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María Martín.
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2: Faltan medios mientras la violencia se incrementa. Es la denuncia del sindicato Juzba tras el último incidente con narcolanchas, en este caso en aguas de Almería, en las últimas horas, donde una embarcación de vigilancia aduanera ha resultado dañada tras una colisión. Esta vez no ha habido víctimas, después de la muerte hace justo una semana de dos agentes de la Guardia Civil cuando perseguían otra narcolancha en aguas de Huelva. Ana Torregrosa.
1: La embarcación Audaz, dañada en estas últimas horas tras un choque con un grupo de narcolanchas frente a las costas de Adra, es una de las más modernas. Eso, según el sindicato Juzba de Vigilancia Aduanera, ha contribuido a que no se hayan registrado heridos. Pero denuncian que podía haber sido mucho peor e insisten en que faltan medios. Jorge Samblas es su portavoz.
6: Si estuvieran en otro tipo de patrulleras que también existen y trabajan con ellas, posiblemente estaríamos lamentándonos de un incidente muy trágico. Pero si en lugar de haber una patrullera contra cinco narcolanchas hubiera sido cinco patrulleras contra una narcolancha, le puedo asegurar que no estaríamos ni siquiera hablando de eso.
1: También el sindicato UGT ha denunciado a través de un comunicado la falta de medios. Tras el incidente, una narcolancha quedaba inutilizada y abandonada a la deriva. Su tripulación ha sido rescatada por otra y se han dado a la fuga.
2: La Policía Nacional ha intervenido en Jerez y en el Guadalete, en el río Guadalete, 1.600 kilos de hachís, una tonelada, más de una tonelada y media, y un importante arsenal de armas de guerra vinculadas presuntamente a una organización de narcotráfico. La operación sigue abierta. Paco Méndez.
8: La operación permitió interceptar un convoy formado por vehículos todoterreno robados que transportaban 40 fardos de droga procedentes de una embarcación localizada de madrugada en el río Guadalete. Según la investigación, los implicados trasladaron el cargamento hasta una barriada de Jerez, utilizando además un vehículo de alta gama como escolta. Durante el operativo, los agentes intervinieron 5 fusiles de asalto, munición, chalecos antibalas y 4 granadas de mano con capacidad para actuar en un radio de hasta 50 metros. La Policía Nacional mantiene abierta la investigación sobre esta organización criminal dedicada presuntamente al tráfico de hachís en la provincia de Cádiz.
2: La Asociación Unificada de Guardias Civiles pide investigar de inmediato, dice, el fallecimiento el pasado domingo en acto de servicio del Guardia Civil Berto, de 63 años de edad, a causa de un infarto, pero tras haber trabajado 14 horas seguidas en el desembarque de los pasajeros del Ondius, afectado por antivirus en Tenerife. Hoy se cumplen 15 años del inicio del Movimiento Ciudadano 15M, que vino a revolucionar el panorama político y social en nuestro país. Entonces se clamaba en las calles, sobre todo los más jóvenes, por la vivienda, por el fin de los desahucios o de la corrupción política, reivindicaciones que hoy siguen muy vigentes. María Martín.
25: En 2011 se arrastraba la crisis de 2008 que hundió a miles de familias españolas y cuyas consecuencias, como la alta tasa de paro, los recortes sociales y los rescates a la banca, fueron la base sobre las que se iniciaron las protestas. En su manifiesto fundacional, el 15M destacaba su descontento con el sistema político, económico y social de aquellos años, y la Puerta del Sol de Madrid y plazas y calles de todas las capitales se llenaron de pancartas, tiendas de campaña y miles de jóvenes y también mayores clamando por un país más igualitario y justo. Parecía un movimiento utópico, pero del no nos representan pasaron a representar y algunos de los indignados se convirtieron en líderes políticos, como Pablo Iglesias de Podemos.
9: El cielo se toma por asalto.
25: El 15M consiguió remover conciencias, fue referente para otros movimientos fuera de nuestras fronteras y favoreció la creación de plataformas en defensa de la sanidad, la educación o la lucha antidesahucios. Hoy, 15 años después, aquel movimiento por la regeneración de España forma parte de nuestra memoria democrática, aunque algunos de sus protagonistas salieron de la política y muchas de sus reivindicaciones siguen siendo un reto por conseguir.
2: Los padres de Sandra Peña, la niña de 14 años que se quitó la vida
10: por un posible acoso escolar, van a recurrir el archivo de la querella que interpusieron contra los responsables del Colegio de las Irlandesas de Loreto de Sevilla. José Manuel Peña y Zara Villar han estado en Canal Sur y han contado que no entienden la decisión judicial, que no ha tenido en cuenta la autopsia, que refleja que la niña tenía alcohol en sangre y cortes en las piernas, por lo que se preguntan dónde bebió y dónde se lesionó.
11: Nos hunde más, nos destroza más, no entendemos nada. Después de 130 días esperando una respuesta, se resuelva en media carilla. No se habla de la autopsia de Sandra, no se habla del protocolo de prevención del suicidio. Se obvian tantas, tantas cosas.
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12: Saludos, buenas tardes. Los padres de Sandra Peña recurrirán el archivo de la querella presentada contra el Colegio Las Irlandesas de Loreto, donde su hija sufría acoso antes de suicidarse. Enseguida vamos a escuchar a la madre en un día de cierre de campaña electoral, mientras en el día de hoy el GAR de la Policía Local ha llevado a cabo una operación contra el Top Manta. En la previsión meteorológica, mañana sábado tendremos un día soleado y temperaturas que suben ligeramente. Se espera una subida mayor para la próxima semana. Javier Andrés, buenas tardes.
13: Buenas tardes. Mañana en la provincia de Sevilla continuaremos con tiempo estable, con cielo poco nuboso o soleado, con nubes de evolución. En cuanto a las temperaturas, las diurnas mañana suben ligeramente, con máximas de 28 grados en Sevilla, 27 en Écija y Utrera, 26 en Lebrija y Mairena del Alcor y 23 en Anís. Les adelantamos que en el principio de la próxima semana subirán paulatinamente las temperaturas, siendo altas a partir de mediados de la próxima semana. Es una información de AEMET.
12: En cuanto al tráfico, a esta hora en la A49 a la altura de Güevar del Aljarafe, sentido Huelva, el carril izquierdo está cortado por los bomberos. Están extinguiendo un incendio que se ha provocado en la mediana. También a la altura de la Avenida de la Paz, junto a la C30, los bomberos actúan para sofocar otro pequeño incendio en otra mediana. Uno de los carriles se ha estrechado. En el interior de la capital, el tráfico es intenso en la Ronda Urbana Norte, sentido Glorieta Olímpica, y en la avenida Alcalde Luis Uruñuela, sentido Montesierra. Son las 8:32.
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12: Los padres de Sandra Peña recurrirán el archivo de la querella presentada contra el Colegio Las Irlandesas de Loreto, donde estudiaba su hija, que se quitó la vida a principios de curso con 14 años. El magistrado cierra la causa, aunque admite que no se activó el protocolo cuando los padres denunciaron el acoso que sufría la menor. En Canal Sur Televisión, los padres de Sandra han revelado que la niña había consumido alcohol antes de quitarse la vida y sospechan que fue en el mismo colegio donde escribió una carta de varios folios para despedirse. También la autopsia revela que tenía lesiones previas en el cuerpo. La madre tiene claro por qué su hija se suicidó y quiere que se investigue su muerte.
11: Pero Sandra se suicida porque tiene una depresión profunda causada exclusivamente por el acoso escolar. Porque el acoso escolar le provoca baja autoestima, no estar conforme con su cuerpo. Claro, recordemos, se metían con su físico, con una autoexigencia, claro, que le hicieron entender que no era válida, porque no quieren escuchar a los psicólogos, a los psiquiatras, ¿por qué no?
12: El colegio ha valorado con satisfacción el sobreseimiento provisional de la querella y más de 3.200 efectivos de Policía Nacional y Guardia Civil velarán por la seguridad en la jornada electoral del domingo, en la que habrá más de 2.600 mesas electorales y casi 690 locales. Francisco Toscano es el subdelegado del Gobierno en Sevilla.
3: De estos medios, una parte muy importante estará directamente asignada a la protección de los colegios electorales, mientras que otros reforzarán la seguridad en el conjunto del territorio, garantizando una respuesta que sea lo más eficaz posible ante cualquier incidencia que pudiera producirse. Este dispositivo refleja la coordinación entre las administraciones y los cuerpos de seguridad con el fin de asegurar una jornada electoral segura, tranquila y plenamente democrática.
12: Y último día de campaña electoral, esta tarde los partidos celebran sus actos de cierre, todos lo hacen en Sevilla, excepto el PP. Es la crónica de campaña de Antonio Catoni.
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4: El último acto del Partido Popular en Sevilla ha tenido lugar en Sevilla Este esta mañana, donde el candidato a la presidencia Juanma Moreno ha recorrido el Paseo Miguel de Unamuno acompañado de la número uno por Sevilla, Patricia del Pozo, que ha estado aquí en Canal Sur Radio. Del Pozo insistía en llamar al voto para evitar que Vox pueda condicionar las políticas de un gobierno del Partido Popular. Esto sería lo peor, según ella.
18: Bueno, pues que los andaluces no podríamos tomar nuestras propias decisiones porque estaríamos dependiendo siempre de un señor de Madrid, que son como toman las decisiones Vox desde Madrid, opinando sobre nuestras cuestiones y bloqueando o no bloqueando a su antojo pues las decisiones que nos corresponden solo a los andaluces.
4: Se refería de nuevo a los votantes de izquierda para pedir su confianza.
18: Hemos recortado 9 puntos el paro en la provincia. Estamos al 12% de paro cuando teníamos el 21 a finales del 18, ¿no? Todo esto, estos avances, esos 13.000 autónomos más, 12.200 empresas más, todo eso merece ese apoyo a la estabilidad, ¿no? Para que sigamos avanzando. Las exportaciones un 30% más. Es decir, nuestra provincia está avanzando y nos queda mucho por hacer y mucho que resolver. Por eso necesitamos que toda esa gente que no se siente a gusto en el sanchismo y que entiendo perfectamente, apoye la opción moderada de Juanma Moreno.
4: Y tras hablar de sanidad, vivienda, empleo, economía o inmigración, también anunciaba proyectos en materia de cultura y patrimonio para Sevilla si llegan al gobierno.
18: Estamos ya, por ejemplo, en San Isidoro del Campo, que es una auténtica joya patrimonial de la provincia. Ya estamos abordando esa primera fase de restauración, de puesta en valor, a la que seguirá una segunda fase en el otro ala de San Isidoro del Campo para culminar esa consolidación, ¿no?
4: La candidata por el PSOE, María Jesús Montero, cierra los actos de esta campaña en el Palacio de Exposiciones y Congresos de la capital, acompañada del presidente del Gobierno, Pedro Sánchez. Montero, en las últimas horas, ha pedido el voto a los sevillanos para defender lo público.
19: Orgullosa, cómo no, del Partido Socialista, de esta familia que conformamos, que ha cambiado España, que cambió Andalucía y que va a cambiar en los próximos 4 años... la sanidad pública, la educación, la vivienda, la dependencia y la igualdad.
4: Pedía a la candidata número uno por Sevilla recuperar a todos aquellos que alguna vez votaron al PSOE, porque aseguraba es la única fuerza que puede, a su juicio, convertirse en una alternativa real al gobierno del Partido Popular.
19: Nos queda poco, tenemos que echar el resto, todavía tenemos que conquistar a la gente indecisa, trasladarle que no se confundan. La única alternativa real al gobierno de la derecha es el PSOE. ¡Que no se confunda nadie!
4: Vox cierra campaña en la Plaza Virgen de los Reyes con presencia del líder nacional Santiago Abascal. El candidato por Sevilla resumía así su mensaje. Javier Cortés.
20: Es importante que Andalucía cambie de rumbo. Yo creo que Andalucía se va a unir por fin a esa ola de sentido común a la que se están uniendo otras regiones de España, como es Extremadura, como es Aragón, como ahora va a ser Castilla y León, y porque hay que cambiar muchísimas políticas. Hay que cambiar políticas en cuanto a asuntos fiscales, hay que defender el campo, hay que defender la industria.
4: Por Andalucía, cierra su campaña en el tiro de línea con el número uno y candidato a la presidencia Antonio Maillo. La número dos, Alejandra Durán.
21: Esta riqueza que tiene Andalucía la generan los trabajadores, las trabajadoras y no los ricachones que a los que se le ha puesto la alfombra roja. Desde Por Andalucía, cumpliendo ese mandato de unidad de la izquierda, nos comprometemos a revertir esta situación si tenemos incidencia.
4: El candidato de Adelante Andalucía, José Ignacio García, cierra la Alameda. Con él, Begoña Iza.
0: Deben votar Adelante Andalucía si quieren que Andalucía tenga voz propia sobre materia de vivienda, sobre materia de educación. No podemos estar a expensas de partidos que tengan jefes en Madrid.
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6: Los tiempos asignados a los distintos partidos en este bloque informativo se han fijado según el criterio de la Junta Electoral y no según el criterio periodístico.
12: Y ya está en marcha el Festival de Música Interestelar en la explanada del Centro Andaluz de Arte Contemporáneo en La Cartuja. Con Siloé, que actúan esta noche, les dejamos.
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2: Bueno, pues última entrevista a los candidatos al Parlamento de Andalucía para las elecciones ya de este domingo. Estamos en las últimas horas de la campaña electoral y esta tarde aquí en El Mirador nos acompaña Rocío Díaz, candidata del Partido Popular por la provincia de Granada, a la que ya saludamos. Señora Díaz, ¿qué tal? Muy buenas tardes.
7: Hola, muy buenas tardes.
2: Gracias por acompañarnos. Antes que nada, ya sabemos que es un esfuerzo porque ya, bueno, las fuerzas empiezan ya a agotarse después de 15 días, ya hoy 15 días de campaña. Vamos a hablar del programa del Partido Popular Andaluz de cara al 17 de mayo, que pivota sobre cuatro grandes ejes, con un énfasis especial en continuar en la senda de las rebajas fiscales y aumentar, pues por ejemplo, oferta de vivienda a través de medidas de mercado, con el lema de garantizar la estabilidad frente a los riesgos de la ideología, así consta en el programa del PP. Usted ha ocupado la Consejería de Vivienda en esta legislatura que ya estamos dejando atrás. Para el PP andaluz, el acceso a la vivienda es un gran problema, cuya solución pasa, dice, por aumentar la oferta, no por intervenir el mercado. ¿Qué medidas concretas, Rocío Díaz, que ha sido consejera de Vivienda, qué medidas concretas contemplan en este ámbito para los próximos años si llegan a gobernar de nuevo?
7: Bueno, pues efectivamente desde el Partido Popular no creemos en esa intervención del mercado de la vivienda. Andalucía lo que necesita son respuestas serias, realistas, a un reto que nos debe unir a toda la sociedad, como es el reto de la vivienda. Y desde el gobierno de Juanma Moreno hemos puesto en marcha ya medidas que nos han permitido multiplicar por cuatro el número de viviendas protegidas desde que Juanma Moreno es presidente de la Junta de Andalucía. Sabemos que no es suficiente, que tenemos que ir a más, y ahora hemos aprobado una ley de vivienda de Andalucía que vamos a desarrollar, que tiene como principal objetivo aumentar la oferta para vivienda protegida. Y en ese camino nos hemos propuesto ese programa ambicioso, pero sobre todo un programa realizable, que lo que va a hacer es facilitar el acceso a la vivienda a más de 200.000 andaluces mediante la construcción de 20.000 nuevas viviendas protegidas, la rehabilitación, que no se nos puede olvidar que es algo esencial en Andalucía, de 22.000 inmuebles, y ayudas al acceso a la vivienda asequible para 66.000 personas. Vamos a aprovechar esos espacios también infrautilizados para construir vivienda en polígonos industriales en desuso, siempre garantizando esas reservas para zonas verdes y para espacios públicos. Y también me va a permitir que le diga que vamos a seguir bajando barreras fiscales para las familias, ampliando el precio máximo para que más andaluces se puedan beneficiar del tipo reducido del impuesto de transmisiones patrimoniales en la compra de su vivienda habitual. Yo creo que puedo decir que son medidas concretas, responsables, ambiciosas y con una clara prioridad, que es que los andaluces, especialmente los más jóvenes, pues puedan y tengan más oportunidad de acceder a una vivienda digna. Hay mucho por hacer todavía.
2: La sanidad es otro gran caballo de batalla en estos comicios. La propuesta estrella del Partido Popular es apoyar una ley de garantía sanitaria. ¿Para qué? Para que blinde el presupuesto y obligue a aumentar las plantillas de profesionales de manera anual. ¿Qué otras propuestas incluye el programa electoral del Partido Popular en materia sanitaria?
7: Bueno, yo le tengo que decir antes de nada que hoy el presupuesto de la Junta de Andalucía, uno de cada 3 euros va destinado a la sanidad pública. Y eso es lo que hay que repetir una y otra vez. Me va a permitir que le diga que estamos viendo una campaña de engaños y de bulos por parte del Partido Socialista y no podemos.

0: inversión y algo que ha tenido, me va a permitir que ponga un ejemplo de mi provincia, en Granada, con dos nuevos hospitales, Motril y en Órgiva, nuevos centros de salud y mejora en otros centros de salud, 20 centros de salud más. Para esta legislatura vamos a desarrollar un ambicioso plan de infraestructura sanitaria con la construcción de nuevos hospitales y centros de salud y la incorporación de un nuevo equipamiento tecnológico. También aprobaremos una ley de salud para adaptar la asistencia sanitaria a los retos sociales y demográficos que tenemos ahora mismo, así como vamos a seguir avanzando en esa necesaria y precisa digitalización del Servicio Andaluz de Salud para mejorar la seguridad del paciente. Siempre el paciente en el centro de nuestras políticas. Mejorar la sanidad pública para que el paciente esté en condiciones.
1: Bueno, ya me ha apuntado algunas de las tareas pendientes en su provincia, en Granada, como candidata del PP por Granada, pues me gustaría que me explique algunas otras promesas para su tierra de cara a los próximos 4 años si sigue gobernando el PP.
0: Pues mire, voy a centrarme en algo que conozco bien. Conozco bien porque lo pusimos en marcha en la legislatura pasada, fue una promesa del presidente Juanma Moreno en el 2018 y es el Plan Alhambra. El Plan Alhambra lo que pretendía y lo que quería era que parte de los remanentes de tesorería de la Alhambra, ese ahorro que tenía el monumento, pues se destinara y contribuyera a mejorar el patrimonio y la restauración, la conservación de Granada, del entorno más cercano de la Alhambra. El primer Plan Alhambra salió adelante en la primera legislatura y ahora tenemos previsto y tenemos en el objetivo sacar ese segundo Plan Alhambra, sabiendo que ha venido bien a la ciudad, le ha sentado bien a la ciudad y teniendo también como ese reto y esa ilusión que tenemos todos los granadinos y también los andaluces de ser capital europea de la cultura en el próximo año 2031. Creo que es algo que ha funcionado y que debemos continuar. Y por supuesto, en un tema que llevo yo en mi consejería directamente, uh-huh, estamos a punto de finalizar esa ampliación sur del metro de Granada. Está al 99% la obra. Una obra que se ha hecho en tiempo y forma, porque hemos gestionado, hemos estado pendiente, hemos trabajado, hay un equipo de personas que sacan adelante los proyectos. Y ahora lo que tenemos en marcha es un plan director para ver hacia dónde se tiene que dirigir las siguientes actuaciones y las siguientes obras en el metro de Granada. Igual ocurre en Málaga, que también tenemos ese ambicioso estudio para ver hacia dónde se tiene que dirigir. Y no me resisto en decir esa línea 3 norte que estamos ejecutando del metro de Sevilla, el tranvía de Alcalá de Guadaira o el tranvía de Jaén. Uh-huh. Son realidades y son obras que estamos viendo en Andalucía, que hemos puesto en marcha, que hemos sacado proyectos que estaban en un cajón y que hoy son realidades. Uh-huh. Realmente hay que seguir trabajando, hay que seguir mejorando porque Andalucía va en el camino correcto.
1: Ya me ha hablado de la intención del Partido Popular de garantizar ahorro fiscal para los jóvenes en el acceso a la vivienda. La política fiscal es un buque insignia del gobierno andaluz en estos años y el Partido Popular ahora en campaña promete profundizar en las rebajas para seguir atrayendo inversión. Háblenos de propuestas en este sentido.
0: Mire, yo voy a empezar diciendo una cosa que para mí es muy importante. El Partido Socialista subió todos los impuestos, y nosotros los hemos bajado y el resultado está ahí, casi 1.800 millones de euros de ahorro para los andaluces. Y le tengo que decir, no se han resentido los servicios públicos y no se ha comprometido tampoco la sostenibilidad financiera de Andalucía, que goza de una muy buena salud. Y es que ahora lo que tenemos y recaudamos más dinero. Eso es una buena gestión. Pero desde luego, en la próxima legislatura proponemos nuevas rebajas fiscales para aliviar esa carga económica de las familias y de los jóvenes. Vamos a deflactar el IRPF para evitar que la inflación suponga pagar más impuestos. Y también vamos a eliminar el impuesto de sucesiones en la transmisión de vivienda entre hermanos. Vamos a impulsar una deducción para menores de 25 años en la compra de gafas y lentillas y estableceremos también bonificaciones específicas

0: para enfermos de ELA y sus cuidadores. También vamos a seguir reduciendo impuestos ligados a la compra de vivienda para facilitar el acceso a un hogar que es esencial y que es necesario. Principalmente, lo hemos hablado antes, para los más jóvenes, pero también para las familias que más lo necesitan.
1: Uh-huh. Hablemos un momento del sector primario. Estamos agotando nuestro tiempo, pero es muy importante, ¿verdad? El campo, gran motor de riqueza andaluza y además un potencial muy grande también en la provincia de Granada.
0: Efectivamente, el sector primario es un gran potencial en Andalucía, también lo es en la provincia de Granada, en mi provincia, pero es que sigue siendo una prioridad y va a seguir siendo una prioridad porque es uno de los grandes motores de riqueza, es uno de los grandes motores de empleo y cohesión territorial en Andalucía y también en Granada. No nos podemos olvidar. No nos podemos olvidar de los agricultores, no nos podemos olvidar de los ganaderos. Juanma Moreno ha situado a los agricultores, a los ganaderos en el corazón del centro de sus políticas con ayudas directas, con un impulso importante a la modernización de explotaciones, un apoyo también necesario al relevo generacional que tanto nos preocupa y ha apostado claramente por reducir trabas burocráticas para facilitar el trabajo diario de quienes sostienen el mundo rural. Vamos a seguir trabajando para reforzar esa competitividad y para rentabilizar y para la rentabilidad de nuestras explotaciones agrarias y ganaderas, garantizando oportunidades. Mm. Oportunidades para que, sobre todo los jóvenes, puedan desarrollar su proyecto de vida en el campo, en los municipios, porque apoyar al sector primario al final también es vertebrar nuestro territorio y es defender el empleo, la economía y el futuro de nuestros pueblos, de nuestros municipios más pequeños.
1: Mm. Rocío Díaz, ya unos segundos tan solo para enviar un último mensaje, si desea, todavía estamos en hora de pedir el voto, por muy poco, pues, pero todavía tenemos tiempo.
0: Pues muchísimas gracias, efectivamente, quedan unas pocas horas y se lo agradezco. Yo le digo a los andaluces que ahora nos están escuchando, a los granadinos también, como me presento por Granada, que está en nuestras manos. La estabilidad y el futuro de nuestra tierra la decidimos nosotros y podemos seguir caminando juntos por esa senda que ha marcado Juanma Moreno de la moderación y del respeto, o podemos experimentar el bloqueo y el lío que supone algo distinto, algo diferente. Eso es lo que nos estamos jugando el próximo domingo 17 de mayo. Así que yo pido el voto para el Partido Popular y pido el voto para Juanma Moreno el próximo domingo 17 de mayo.
1: Rocío Díaz, candidata del Partido Popular por la provincia de Granada. Muchas gracias y buena suerte.
0: Muchísimas gracias a ustedes. Un placer.
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1: A esta hora van a concluir su recorrido por las calles de Málaga, la Hermandad del Rocío de la Caleta, de Málaga capital, y la Agrupada de Vélez. Esta noche los peregrinos de ambas viajarán a Utrera, donde ya les esperan 25 carretas con las que mañana emprenden el camino a la aldea. José Valero.
3: Entre aplausos y vivas ha salido el Sin Pecado a las calles de Málaga. En una tarde bastante ventosa, unas 350 personas han hecho el tradicional desfile del Sin Pecado por las calles de la capital malagueña, previo al inicio del camino al monte. Pedro José Camuñas, jefe de protocolo de la Hermandad de la Caleta.
4: Muchísima ilusión por convivir. Esta semana es una semana de convivencia, de hermandad, de verdadero espíritu de hermandad, que confiamos en que nos impregne el año entero, no solo la semana esta de camino.
5: No te salve, Rocío.
3: La tradicional salve rociera ha sonado previa al inicio del desfile en la iglesia de Santiago. Mañana por la mañana está prevista la salida de las 600 personas que integran la Hermandad del Rocío de Málaga. Irán en unas 70 carretas.
1: Se están instalando abrevaderos en los caminos del Rocío de Huelva para garantizar agua a los animales durante la peregrinación de las hermandades a la aldea. Cuida tu camino es el lema de reclamo a los romeros para que utilicen los depósitos de residuos. Felicidad Mendoza.
6: La Diputación Provincial ha instalado 3 abrevaderos de 25.000 litros cada uno en puntos estratégicos de Moguer y Almonte, por donde pasan numerosas hermandades para asegurar el agua a los animales que van en las comitivas. El diputado de Medio Ambiente, Arturo Arpresa.
7: Distribuido en 3 puntos en este año, se han puesto lo que es el entorno de Casa Canelo, en Las Posadillas y en Casa Bea. Tenemos que agradecer al Infoca que se va a hacer cargo de rellenar estos abrevaderos de 20.000 litros. Se ha instalado unas bocas especiales para lo que son los camiones cisterna del Infoca puedan cargar en un momento dado que hiciera falta por materia de incendio o demás.
6: Se han repartido 10.000 tazas metálicas y 30.000 sacos de recogida serigrafiados con el lema Cuida tu camino, entre 17 hermandades onubenses. Hay también 90 cubas de residuos en zonas de sesteo y pernocta. El dispositivo incluye además tratamientos de desinsectación y brigadas de limpieza.
1: Andrés Rocarrey, que sufrió una gravísima cornada en la pasada Feria de Abril de Sevilla, ha reaparecido esta tarde en la Feria de Jerez junto a Morante de la Puebla, que también resultó corneado en la Feria de Abril. Pocas semanas después, ambos diestros están ya plenamente recuperados. En el coso jerezano, Juan Ramón Romero, ¿qué tal? Buenas tardes, ¿cómo ha ido?
8: Buenas tardes, Natalia. Pues ha ido muy bien porque a Morante se le ha visto con mucha seguridad, completamente recuperado, ha encandilado en momentos al público que llena completamente la plaza con cartel de no hay billetes y ha hecho su toreo de emoción, de estética, de belleza, con sus apuntes geniales. Luego no ha tenido suerte con la espada y ha recibido 2 ovaciones, pero se le ve en plenitud. Sebastián Castella, que ha toreado en segundo lugar, pues ha hecho una faena en la que ha llegado muchísimo al público con un toreo de cercanías, la gente se ha emocionado, pero cuando ya tenía los trofeos ocurrió a fallar con la espada y se ha quedado también en una ovación. Y quien ha triunfado a lo grande ha sido Andrés Rocarrey, que ha cortado 2 orejas contundentes con una faena en la que la cercanía, la ligazón y el aprovechamiento de un grandioso toro de Jandilla ha hecho que el público se levantara, se pusiera en pie y le gritara: torero, torero. Ha sido una vuelta espectacular, impresionante de Rocarrey. Y ahora estamos en la lidia del quinto toro, que le corresponde a Sebastián Castella. Estamos en el tercio de banderillas y vamos a ver qué sucede. El público se lo está pasando muy bien y es verdad que hace un viento que está condicionando la tarde. El viento siempre es el gran enemigo de los toreros. Natalia.
1: Gracias, Juan Ramón Romero, por esta crónica que refleja que estos hombres son de otro planeta. No se me ocurre otra definición, porque a 3 semanas de las gravísimas cogidas ya están de nuevo en el coso. Que vaya muy bien, Juan Ramón, un abrazo.
8: Muchas gracias. Un abrazo, Natalia, muchas gracias.
1: Ya se conocen los ganadores del concurso de los patios de Córdoba, considerados Patrimonio Inmaterial de la Humanidad, que enfilan ya su último fin de semana. Sonia Rodríguez.
9: El patio de Guzmana 7 en el céntrico barrio de San Lorenzo se ha alzado con la máxima distinción en la categoría de arquitectura antigua. También ha logrado el premio a la planta singular por su gambilla. Óscar Rubio y Elena Vilches son los propietarios de esta casa del siglo XV y estilo mudéjar.
10: Lo que eran las antiguas cocinas, con el pozo, que también mudéjar, de origen medieval. La hemos decorado como un mueble e instrumento de cocina antigua, pero realmente es nuestra sala de estar.
11: No le quiero quitar mérito al mantenimiento del patio, pero sí que es verdad que es una cosa que se disfruta tantísimo y que recompensa tanto.
9: En arquitectura moderna se ha distinguido a Barrio Nuevo 43, un patio también céntrico en el que destaca su rosal trepador. 53 patios han competido en esta edición, aunque se pueden visitar 63, espacios abiertos altruistamente por las familias que los habitan, instituciones y conventos. Hasta el jueves, más de 709.000 personas habían disfrutado de ellos. Sus puertas permanecerán todavía abiertas hasta el próximo domingo a las 10 de la noche.
1: En Sevilla, desde esta tarde, ya está en marcha el Festival de Música Interestelar en la explanada del Centro Andaluz de Arte Contemporáneo en la Isla de la Cartuja. Manuel García.
12: Aunque tus lágrimas te cuesten. Entre este viernes y mañana sábado se desarrolla la 10ª edición del Interestelar, el festival de música que se ha consolidado en el mayo sevillano y en el que el pop, el indie, la música electrónica y el rock sonarán en los 4 escenarios en los que se reparten las actuaciones. Durante este viernes destacan Álvaro de Luna, Dorian y Siloé, a los que escuchamos. Los asistentes podrán disfrutar también de conciertos de bandas y solistas como, entre otros, Pig Noise, Joel López, Besmaya o Samurai. Para mañana sábado, los conciertos más esperados son los de los cabezas de cartel, que son Carlos Adnes, Ojete Calor y Crystal Fighter.
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1: Y con Jorge Daya resumimos lo más importante y añadimos alguna cosa de última hora, como un accidente de tráfico que mantiene cortada a esta hora la carretera A357 en el kilómetro 36, a la altura de Casarabonela, en la provincia de Málaga.
13: El accidente ha ocurrido poco después de las 8, en el que se han visto implicados 3 vehículos, 2 turismos y 1 motocicleta. El 112 confirma que hay 8 personas implicadas en este accidente, pero no se sabe su estado. Sí han confirmado estos portavoces que alguno de los ocupantes ha tenido que ser excarcelado.
1: Los candidatos a la presidencia de la Junta de Andalucía apuran a estas horas para pedir el voto.
13: Juanma Moreno, candidato del Partido Popular, ha acudido a Málaga para el mitin de cierre de campaña. El resto lo hacen en Sevilla. La socialista María Jesús Montero, también Manuel Gavira de Vox, Antonio Maillo de Por Andalucía y el candidato de Adelante, José Ignacio García, para este cierre de campaña.
1: Y se aceleran los preparativos en los 3.700 colegios andaluces donde se colocan las más de 10.000 mesas electorales.
13: Y unas urnas que desde las 9 de la mañana de este domingo recibirán las papeletas de los casi 7 millones de andaluces con derecho al voto en esta convocatoria. Este proceso cuenta con un dispositivo en el que se ha introducido de lleno el uso de la tecnología y la inteligencia artificial para mejorar la experiencia de los procesos electorales anteriores, como ha explicado el consejero de Presidencia, Antonio Sanz.
14: Hemos renovado la aplicación web y móvil en la que se va a poder consultar, además de los resultados, el último diputado asignado, que es una información, lógicamente, muy relevante siempre para todos. En segundo lugar, la incorporación de la inteligencia artificial en la verificación del escrutinio. En tercer lugar, la duplicación de los sistemas eléctricos y sistemas de datos por si hubiera cualquier tipo de caída o fallo. Es decir, aportar siempre seguridad y estabilidad en los sistemas. Y en cuarto lugar, el reforzamiento de los sistemas de ciberseguridad para garantizar siempre un proceso seguro y fiable.
1: De nuevo un ataque de una narcolancha, esta vez cargada con petacas de gasolina, que ha embestido a una patrulla del Servicio de Vigilancia Aduanera durante una persecución en las costas de Almería.
13: Esta vez no ha habido víctimas, después de la muerte hace justo una semana de 2 agentes de la Guardia Civil cuando perseguían una narcolancha en aguas de Huelva. Otros 2 compañeros resultaban heridos de consideración. Hoy no ha habido agentes heridos, gracias a que usaban una embarcación moderna y robusta. Es lo que ha explicado el portavoz del sindicato Juzba de Vigilancia Aduanera. Estaríamos hablando de otra tragedia. Jorge San Blas.
15: Que la violencia está incrementando y por otra echamos de menos esta falta de medios apropiados y seguros para que nuestros compañeros puedan trabajar con seguridad. Esta embarcación que ha tenido el accidente es una de las más modernas y preparadas. Que gracias a eso, a lo mejor los compañeros se han salvado. Si estuvieran en otro tipo de patrulleras que también existen y trabajan con ellas, posiblemente estaríamos lamentándonos de un incidente muy trágico.
1: Israel y el Líbano han acordado, esto es última hora también, extender el alto el fuego 45 días más, acaba de anunciarlo Estados Unidos.
13: Lo han acordado en Washington, lo que da más esperanzas a ese alto el fuego declarado el pasado 16 de abril. Ambas delegaciones decidieron celebrar una nueva ronda de negociaciones de paz los próximos 2 y 3 de junio.
1: Hasta aquí el Mirador de Andalucía de este viernes y de esta semana. Mañana a descansar, el domingo a votar. Adiós.
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18: Saludos. Inger Andersen, directora ejecutiva del Programa de la ONU para el Medio Ambiente, lo dijo en 2022 en una intervención en la Asamblea de las Naciones Unidas para el Medio Ambiente. Y lo dijo mirando claramente a las minas del planeta y a la manera que están siendo explotadas. Y uno escucha esta frase y piensa, pues sí, quizá la transición energética no debería construirse sobre agujeros cada vez más profundos.
19: Hombre, Javier, tampoco te me vengas arriba tan pronto, que acabamos de empezar. Respira un poco, que hoy es un programa especial. ¿Sabes quién ha cumplido años estos días?
18: A ver, ¿quién? ¿Mi ficus? ¿Mi coche híbrido? ¿Mi paciencia?
19: Ser David Attenborough, 100 añitos y ahí sigue, más lúcido que todos nosotros juntos. Y claro, yo he pensado, ¿y Javier, cómo va su trayectoria divulgativa comparada con la de Attenborough?
18: Bueno, él tiene documentales, premios, series, libros, un ejército de seguidores, y yo tengo un programa semanal y una taza con el dibujo de una cebra. Pero oye, que tampoco estamos tan lejos, ¿eh? Él empezó joven, yo empecé cuando pude, cada uno a su ritmo.
19: Sí, sí, pero sigue comparándote que yo voy preparando tu homenaje. Para él habilitaron el Royal Albert Hall, donde científicos, naturalistas y figuras públicas repasaron sus décadas dedicadas a la divulgación ambiental. El rey Carlos III le envió un mensaje especial agradeciendo su labor y organizaciones conservacionistas de todo el mundo se sumaron al tributo, destacando su papel clave en la defensa de la biodiversidad y la protección del planeta.
18: Ajá, ¿y para mí qué se te ocurre?
19: Pues estaba pensando en algo muy a tu altura. Algo que combine tu escaso potencial divulgativo con tu capacidad para perder la tarjeta de Canal Sur cada dos días. Un homenaje íntimo, elegante, exclusivo. Te reservo la sala pequeña del centro cívico, pongo tres sillas, por si viene alguien, un proyector que falla cada 10 minutos y, en la puerta, un cartel que diga, Javier Bolaños, 100 años no, pero la ilusión la tiene. Y si te portas bien, te compro una tarta con forma de panel solar.
18: Mira, Espe, cachondeándote de mí, te voy a decir una cosa. Ni titulares voy a hacer hoy. Nada, cero. Me voy a limitar a dedicar el programa como hago siempre. En esta ocasión, el programa va a quienes hacen posible que sepamos lo que está pasando. A los divulgadores, a los científicos, a los periodistas ambientales, a los que se dejan la piel explicando lo que otros prefieren que esconder. Los verdaderos superhéroes. Yo me veo. Y si yo soy, no sé, Batman, nuestro realizador Marco Barón tiene que ser Robin.
3: Javier, te advierto que a mí lo de los calzoncillos por fuera no me gusta nada.
18: Pues es lo que te ha tocado, Marcos. Esto es Cambio Climático. ¡Comenzamos!
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18: Hoy vamos a comenzar hablando de algo que está en vuestros bolsillos, en vuestras mochilas, en la mesita de noche y que, sin embargo, casi nunca miráis. Los minerales que hacen posible la transición energética y digital. Esto es, no sé, litio, cobalto, níquel, los ingredientes, al fin y al cabo, de la vida moderna.
20: Hoy tengo ganas de saltarme las reglas de la vida moderna, de salirme de madre, caminar despacio por la calle.
18: Y es que un informe de la ONU acaba de recordar que esa modernidad tiene un precio que no pagamos nosotros. María José Marín, buenas noches.
21: Buenas noches, Javier. Sí, porque el documento del Instituto para el Agua, el Medio Ambiente y la Salud de la Universidad de la ONU describe un panorama duro: extracción acelerada, consumo masivo de agua, contaminación por metales pesados y efectos en la salud que golpean sobre todo a mujeres y menores. Y para entender mejor dónde se concentran estos impactos, hemos hablado con Nicolás Villanueva, investigador del Instituto Universitario Mixto de la Energía y Eficiencia de los Recursos de Aragón, que nos ha contado dónde están los principales puntos calientes de la extracción de minerales críticos en todo el planeta.
22: Muy conocido es, por ejemplo, el caso de la extracción de cobalto en la República Democrática del Congo. El cobalto es fundamental para las baterías de ion litio, que son las que hoy día equipan todo, son las más estables, las de más potencia a largo plazo, por ejemplo, son las que usamos en nuestros portátiles, las que usamos en los vehículos eléctricos también. Pero también hay otros sitios donde ocurren impactos importantes, por ejemplo, en la zona que se conoce como Triángulo del Litio, que es la zona de los Salares, en los desiertos entre Bolivia, Perú y Argentina. En la cordillera de los Andes, ahí han surgido estos salares, son muy ricos en litio, y va a ser donde se produzca la mayor parte del litio del mundo, porque está muy accesible además.
21: Así que cuando hablamos de transición energética solemos pensar en paneles solares y coches eléctricos, pero quizá deberíamos hacerlo en otras cosas más importantes.
22: El tema de las enfermedades, sobre todo los niños, porque hay mucho trabajo infantil en las minas que se produce justamente por la contaminación de los metales pesados, es lo más grave. Pero si vas a preguntarle a las comunidades, a los pueblos originarios en el norte chileno, te van a decir que es el uso de agua dulce. Lo dejas en agua potable para consumo y también para regadío, a las comunidades que dependen de los cultivos.
21: Y aquí viene la parte incómoda. Todo esto ocurre para que nosotros podamos seguir usando dispositivos que a veces cambiamos antes de que haga falta.
18: Sí, a mí siempre me gusta recordar aquello de que para que un teléfono móvil sea sostenible, es decir, para compensar el gasto energético y de recursos que requiere su fabricación, tendríamos que utilizarlo 225 años, una cifra que creo que la mayoría de la gente no lo va a tener, no lo va a amortizar, ¿no?
21: Yo creo que tampoco, Javier. Por eso Nicolás insiste en que el norte global, es decir, nosotros, no podemos mirar hacia otro lado. Tenemos que asumir toda la huella de carbono de lo que consumimos, no solo la que producimos durante su funcionamiento, sino también antes y durante su fabricación.
22: Los países del norte global, entre los que está Europa, tienen que hacerse responsables, porque no quiero que se malentienda, la transición energética y la transición denominada verde es necesaria, es importantísima, tenemos que llevarlo a cabo. Pero no puede ser siguiendo dinámicas en que para tener tecnología más limpia o con menos impactos ambientales, porque un vehículo eléctrico, por ejemplo, tiene menos impactos ambientales durante su uso. En una ciudad, por ejemplo, no emite material particulado durante su uso, si emite un vehículo de combustión interna, y el material particulado es el causante de miles de muertes directas por contaminación en las ciudades. Esa tecnología más limpia no puede ser a costa de causar contaminación y afectar la calidad de vida en comunidades que ya están estresadas por temas ambientales y económicos, como es lo que está ocurriendo a día de hoy.
21: Y no es solo una cuestión ambiental, también es una cuestión social, porque detrás de cada batería, como ya hemos visto, hay personas, trabajos y territorios que cargan con el impacto.
22: Existen, por ejemplo, el análisis de ciclo de vida que bien tú mencionas, que es una metodología establecida desde hace muchos años, incluso tiene su propia norma ISO, pero existe hoy en día también el análisis de ciclo de vida social, el social LCA, que se llama, que permite evaluar los impactos tanto en empleo, en impactos a la salud, en impactos socioeconómicos, por ejemplo, a lo largo de toda la cadena de ciclo de vida de un producto. Y eso habría que aplicarlo si queremos hacernos responsables de los productos que estamos consumiendo.
21: Y aunque Europa intenta poner orden con nuevas normas, por ejemplo, con el reglamento de ecodiseño, aún se quedan fuera estos aspectos esenciales.
22: El reglamento de ecodiseño europeo es una buena iniciativa, va en la dirección correcta. Llevar lo que se llama el pasaporte digital del producto, ¿vale? En el que tú puedas acceder a la información del producto de todo su ciclo de vida. Para lo que estamos comentando ahora, esa sería la más importante. Ahora, incluye impactos ambientales, pero tampoco incluye los impactos sociales. Entonces, también necesitaríamos incluir ese tipo de impactos también.
18: Pues son muchas cosas las que hay que asumir, creo.
21: Así es, tantas que si sumáramos todos estos costes, los visibles y los invisibles, igual nos llevábamos una sorpresa en la etiqueta, Javier. Vamos, que si se reflejara todo lo que cuesta producir estos materiales, el precio final sería muy distinto. Y según Nicolás, esto debería recaer en quienes realmente disfrutamos de estos bienes.
22: Si tomásemos en cuenta lo que es necesario, por ejemplo, para reponer esa agua dulce o las actividades que sean necesarias para atender la salud de las personas, de las comunidades o para abatir la contaminación, los costes subirían, pero sería más justo que se asumieran los costes por parte del consumidor final, que es el que se beneficia del producto, ¿cierto? Y no de las personas que habitan cerca de donde el producto se extrae, que muchas veces no llevan ningún rédito económico para ellas.
21: Y aquí viene el debate que nadie quiere abrir. ¿Y si Europa explotara sus propios yacimientos? Nicolás reconoce que aquí las minas no tienen las malas condiciones que habría en el sur global, pero también advierte de que esta no es la solución.
22: Una mina en Europa probablemente va a tener mejores estándares ambientales y sociales que una mina en el sur global, probablemente. Pero también hay que tener cuidado de no caer en lo de crear zonas de sacrificio, pero internas. Se ha visto que en ciertas zonas se dedican al extractivismo y los beneficios no se quedan en las zonas donde se realizan los proyectos. Lo mismo ocurre, por ejemplo, con los centros de datos. Yo resido en Aragón, donde hay una discusión muy fuerte por los centros de datos, y al final, si esto no se regula de forma correcta, lo que se puede es crear zonas de sacrificio dentro de los propios países, no a nivel internacional, ¿cierto? Dejar de sacrificar el sur global, pero o sacrificar menos el sur global, porque nunca se va a cubrir toda la demanda solo con los yacimientos de Europa, pero crear zonas de sacrificio internas. Por lo tanto, esto no es la solución. Yo creo que es una discusión que hay que tener, porque hoy en día el norte global está abusando de su global, especialmente Europa, donde se extraen muy pocos minerales comparado con lo que se consume. Un tema, sobre todo, de densidad de población ocurre mucho menos. Por lo que es una discusión que hay que tener, pero tampoco hay que verlo como que sea la solución.
0: Se la deja mina, las cosas no siguen muy bien.
18: Sí, de zonas de sacrificio sabemos mucho aquí en Andalucía y dentro de un rato hablaremos de ello. Pero si no queremos abrir minas aquí ni seguir cargando impactos allí, ¿qué hacemos?
21: Pues nos queda poco más que hacer que apostar por lo que sí funciona.
22: La otra es que, y esto mucha gente no le va a gustar, y es una discusión que hay que tener, que hay que reducir el consumo. Tu programa, ¿cierto?, se llama Cambio Climático, que es, digamos, la cara más visible de la crisis ambiental. Pero hay una serie de límites planetarios que ya se han cruzado. Por ejemplo, en pérdida de biodiversidad terrestre, de biodiversidad marina, eutrofización, contaminación del mar, nuevas entidades contaminantes como los microplásticos, por ejemplo, o los químicos permanentes, los flujos de nitrógeno y fósforo, que son fundamentales para que tengamos suelos sanos y fundamentales para que tengamos comida. Son límites que ya estamos cruzando. Pero la única forma de tratar todas estas crisis al mismo tiempo es reduciendo el nivel de consumo que tenemos en la sociedad. Los países del norte global llevamos una gran parte de ese consumo. Y justamente por tener más medios, por estar mejor preparados, sufrimos menos las consecuencias. Entonces tenemos que tener esta conversación. No es fácil. Estamos dispuestos a renunciar a las comodidades que tenemos hoy en día. No todas, obviamente. Estamos dispuestos a consumir menos bienes materiales. Estamos dispuestos a vivir de una forma distinta, de una forma quizás más lenta, en que los avances no sean tan rápidos como estamos acostumbrados, en que la inteligencia artificial, por ejemplo, nos salga modelos nuevos cada 6 meses. Yo no tengo la respuesta. Es una discusión que tenemos que tener todos.
21: Pero si alguien piensa que con esta estrategia estaría todo solucionado, se equivoca. Así que Nicolás plantea sin rodeos el gran debate que hay que poner sobre la mesa.
22: Mira, lo primero es que hay que potenciar la economía circular. Antes hablaba de las 3 R, ¿no? Reducir, reutilizar, reciclar. Hoy en día son como 10 R: reparar, repensar, rediseñar. Y tenemos hoy en día recursos importantes que perdemos en los residuos. Hablamos de la alargacencia. La alargacencia es una medida que se propone para de alargar la vida útil de los productos. Hoy en día, por ejemplo, los aparatos eléctricos y electrónicos, hay oro, hay mucho cobre, hay aluminio, tántalo, hay platino incluso. Solo en los portátiles y los móviles, solo el 40% hoy en día se recogen y se reciclan, como es debido en España. Entonces hay muchos recursos que se están perdiendo. Reparar y hacer que los productos duren más tiempo, diseñarlos para que duren más. Y en esto, por ejemplo, el derecho el right to repair que plantea la Unión Europea, el derecho a la reparación, también está muy bien, que las piezas tengan que estar disponibles para que se puedan reparar los productos. De esta forma se consume menos. También se crea empleo local, ya que estamos hablando, por ejemplo, de problemas sociales. Entonces, la economía circular es una de las, no soluciones, pero es una de las estrategias que nos puede acercar a una sociedad sostenible.
21: Así que hay que hablar de esto, Javier, hay que difundir esta información y bueno, en este sentido, este investigador nos ha agradecido también nuestra aportación al respecto.
22: Yo creo que gran parte también de esto pasa por desinformación, o sea, es muy difícil que la gente sepa lo que está ocurriendo en otros lugares, tan lejanos además. Entonces, te quería agradecer por sacar a la luz estos temas, por conversarlo.
21: Y pese a todo, Nicolás no pierde la esperanza.
22: No quiero verse pesimista, yo creo que los seres humanos, cuando se nos ponen empresas difíciles delante, somos capaces de sacarlas, porque tenemos fuerza de voluntad, tenemos inventiva, pero claro, para eso necesitamos a todos. Necesitamos que toda la gente se ponga por la labor y para tratar de, como dices tú, cambiar un sistema extractivista que tiene mucha inercia, no es fácil de cambiar, hay mucha gente, por supuesto, que no le interesa que esto cambie, pero yo creo que la mayoría de la gente sí le beneficiaría.
18: Pues ojalá seamos conscientes de ello, seamos solidarios, seamos congruentes también con nuestro estilo de vida y podamos, no voy a decir la palabra polémica que es decrecer.
21: Ya la has dicho.
18: Ay, pues se me ha escapado, ¿eh? Qué cosas, ¿no?
21: Sí.
18: Hasta la próxima, María José.
21: Sí, sí, qué cosas te pasan. Adiós.
18: Y tal y como os había prometido, vamos a hablar ahora de zonas de sacrificio derivadas de la minería en Europa. Con una pregunta clave, ¿podría ser Andalucía uno de esos lugares? Si le preguntamos a los miembros de la plataforma Salvemos el Guadalquivir, seguro que nos dicen que sí. Por eso, precisamente, colectivos ecologistas, gobiernos locales y ciudadanos anónimos hace unos días volvieron a pedir una moratoria sobre los vertidos mineros proyectados en el estuario del Guadalquivir y exigir una evaluación científica independiente sobre su impacto ambiental, económico y sanitario. Ha sido en Sanlúcar de Barrameda donde el catedrático de Biología de la Universidad de Sevilla, Jesús Castillo, recordaba a los asistentes algo que a veces olvidamos, que el Guadalquivir es algo más que un cauce.
4: El Guadalquivir es un río que nos habla, y nos habla de muchas maneras. Es un río que nos habla con datos científicos, pero no solo. Es un río que nos habla alegrándonos la vida, relajándonos cuando paseamos. La misma sonrisa que tenemos arriba en Sevilla cuando miramos al Guadalquivir, la tenéis aquí abajo. El Guadalquivir nos habla ofreciéndonos peces, ofreciéndonos mariscos.
18: Un legado que, como advertía una activista de Ecologistas de Nación, corre un serio peligro.
5: Nuestro río grande, este río que ha sido y es la arteria que da vida a Andalucía y a nuestros pueblos, vertebrador de civilizaciones, está amenazado de muerte. Amenazado de muerte físicamente, porque se volverá inhóspito para los seres vivos que pueblan sus aguas y sus márgenes. Y también amenazado de muerte simbólica, pues puede que se aliquile, destruya y arrase con todo lo que hasta ahora el río ha representado como eje y base de nuestra historia, nuestra cultura y nuestra identidad.
18: Y aquí es donde entra la parte que más inquieta, los vertidos.
5: Las actividades mineras que se han venido desarrollando en las últimas décadas ya han contaminado el Guadalquivir con impactos negativos demostrados en la fauna que lo habita. Ahora se han aprobado nuevos proyectos. Cuando estos comiencen, aguas residuales industriales insuficientemente depuradas con alto contenido en metales pesados se conducirán por sendas tuberías desde las minas hasta el estuario del Guadalquivir en puntos próximos a Sevilla, respectivamente en Algaba y en Santiponce, frente al estadio de la Cartuja. Y estamos hablando de unos 120.000 millones de litros de aguas que llenarán toneladas de metales pesados al estuario: zinc, níquel, arsénico, cobre, cadmio, cobalto, plomo, hierro, mercurio, etcétera, y que se prevé vertir durante los próximos 18 años.
18: Metales que, según los informes de tres universidades andaluzas, no se irán a ninguna parte, se quedan, se depositan y desde ahí pueden subir por la cadena alimentaria hasta llegar a nosotros.
5: La versión oficial, que repite y repite que estos metales discurrirán por el cauce y saldrán al mar por esta desembocadura, por nuestra Sanlúcar, sin dejar rastro, no es cierto. Contradicen esta versión oficial los informes científicos de especialistas independientes en la hidrodinámica y la físico-química de nuestro estuario, quienes nos alertan de que una buena cantidad de esos metales permanecerán en el río durante largos periodos de tiempo, especialmente los sedimentos, ya contaminados por vertidos anteriores, pudiendo provocar toxicidad en todos los eslabones de la cadena alimentaria, incluyendo los moluscos, crustáceos y peces, y pasar también a los cultivos y al ganado de los márgenes e incluso a las personas que los consumimos.
18: Por ello han reiterado esa petición que hemos dicho que llevan haciendo desde hace meses, una moratoria y un comité científico independiente que estudie la situación antes de permitir estos vertidos, para que no tengamos que venir dentro de unos años a contar que lo vimos venir y no hicimos nada. Claro que no todo lo que ocurre en el Guadalquivir es negativo.
7: Biodiversidad.
18: Porque dos investigadores del Centro Superior de Investigaciones Científicas de la Estación Biológica de Doñana han hecho un hallazgo excepcional en sus aguas. Han encontrado un ejemplar de lamprea, un animal que se consideraba prácticamente extinto en Andalucía. Ha sido exactamente en un afluente, en el río Ribera de Huelva. Por si alguien no sabe de qué tipo de pez estamos hablando, se trata de uno parecido a una anguila, aunque biológicamente no tiene nada que ver. La lamprea es la que tiene, no sé, así una boca en forma de ventosa y varias hileras de dientes. No sé si lo tenéis en la cabeza. En cualquier caso, de esto nos va a hablar hoy Olga Moya. Buenas noches.
23: Hola, Javier. ¿Has visto la serie Stranger Things?
18: Ah, sí, sí, sí, sí que la he visto. Bueno, solo una temporada, pero sí.
6: ¿Y cuando ves una lamprea no te recuerda al Demogorgon? Ese que sale precisamente en la primera temporada.
18: Ah, claro, claro, es verdad. Si le quitamos los pétalos, esa boca así sin mandíbula es como la de la lamprea, efectivamente.
6: Eso es. Pues imagínate qué sintieron Miguel Clavero y Sergio Benmar cuando se encontraron con un ejemplar de lamprea marina en un lugar donde no había constancia de su presencia desde hace mucho, mucho tiempo. Ellos en realidad estaban controlando unas trampas para especies invasoras de cangrejos. En Andalucía, como decimos, se consideraba extinta. No se constata su presencia desde 2014. Eso sí, en Galicia su situación es mejor. Allí se ha catalogado como vulnerable. Miguel narraba así lo que sintieron al ver la lamprea.
7: Fantaseábamos con que podía aparecer la lamprea, por eso, por lo que nos habían dicho, y teníamos esa ilusión un poco fantasiosa, y cuando apareció en la trampa que teníamos, pues nos dio muchísima emoción. Además, es un animal muy grande, medía prácticamente 1 metro y impresiona mucho el animal y nos dio muchísima alegría, claro.
18: La verdad es que la apariencia, la estoy viendo aquí en el ordenador, es aterradora, quería decir, con esa boca llena de dientes, así en hilera.
6: Miguel Clavero dice que eso depende de los ojos que la miren, porque a él le pareció preciosa.
7: Es un animal fascinante, con esa boca que tiene, que es una ventosa llena de dientecitos, que da como un poco de miedo, pero en realidad tienes que pensar que el animal no tiene mandíbulas, solamente tiene una boca en forma de ventosa, entonces esos dientes son muy inofensivos, solamente pueden hacerle algo al pez al que la lamprea se queda pegado y va raspando, son dientes raspadores, y el animal es muy bonito, muy un colorido precioso, el diseño que tiene de manchas es precioso, tiene estos agujeros por los que respira, que tiene una respiración muy forzada, muy enérgica. No sé, a mí me parece un animal precioso.
6: Precioso, pero al pez que se pega le va absorbiendo la sangre y los órganos a través de la ventosa.
18: Madre mía, pero bueno, vamos a lo que concierne, que me va a... ¿Qué importancia tiene el que haya vuelto a Andalucía desde el punto de vista de la biodiversidad?
6: Bueno, pues sin duda que mejora esa biodiversidad, porque el sitio donde la localizaron tiene zonas de arena, son las que necesitan para poner sus larvas.
7: La que nosotros hemos capturado en Ribera de Huelva es un animal reproductor. Ese animal estaría buscando un sitio en el que hacer el nido, porque hacen nidos, se llaman nidos, son zonas de río que despejan de piedras, las piedras las cogen con su boca en forma de ventosa y las apartan y dejan un lecho de arena limpio. Ahí hacen su nido, hacen las puestas y de ahí salen unas larvas que, muy interesante, esas larvas se entierran en la arena y pasan años viviendo como filtradores, como si fueran almejas. Tienen la vida como una almeja, que se quedan enterradas y se pasan años filtrando, entre 3, 4, 5 años. Cuando han estado ese tiempo, tienen una metamorfosis y es cuando ya desarrollan su boca esta en forma de ventosa con los dientecitos. Y en esa forma, como las preas juveniles, es como viajan hacia el mar. Y en el mar se pasan otros 2 o 3 años alimentándose de otros peces, se pegan en los peces con la ventosa y van pues comiendo sus tejidos y su sangre. Se pegan en peces muy grandes. Hay imágenes de Granada las que están pegadas en un pez luna, por ejemplo, y los peces no pueden eliminarse ese bicho que tienen pegado. Cuando han crecido, pues vuelven al río y se reproducen. Y es interesante que no vuelven necesariamente al mismo río al que nacieron. No son como los salmones, que tienen fijado el río en el que salieron y muy pocos se salen de ese destino. O sea, las lampreas no necesariamente vuelven al río que nacieron, y eso, de hecho, es bueno para su conservación, porque si desaparecen en un río pueden volver a recolonizarlo a partir de individuos que nacen en otros ríos.
6: Todo este ciclo vital nos demuestra la importancia de conservar los tramos fluviales que aún conservan la conexión con el mar. La construcción en el siglo XX de presas, como la de Cantillana y Alcalá del Río, pues fueron la causa de la extinción de varias especies en el Guadalquivir, no solo de la lamprea, también de otras especies migradores. Según Miguel Clavero, solo el río Ribera de Huelva tiene ahora mismo las condiciones idóneas para albergar lampreas.
7: Ha perdido el hábitat por los embalses, ha perdido el hábitat, de hecho, por la presa de primero de Alcalá, que en 1930 bloqueó el acceso de casi todo el Guadalquivir. Ya no podían subir por ahí los animales, lo que llevó a la extinción del sollo, del esturión. Y luego la presa del Jergal, que de finales de los 70 creo que es, o algo así, eso hace que se pierda toda la ribera de Huelva, que era el afluente más importante con acceso para los peces migradores, y cuando se ha perdido eso, la lamprea ha perdido prácticamente todo el hábitat. Y digo que es una cosa de hábitat fundamentalmente porque en otras zonas, en Portugal y en el norte, se pesca muy intensamente para consumo. Es un animal muy apreciado en Galicia y Portugal, pero en Andalucía no. En Andalucía se ha pescado muy poco. No se puede achacar a una pesquería dirigida a la especie, sino que tiene pinta de que ha sido por pérdida de hábitat.
21: La zona donde han encontrado este ejemplar está muy cerca, por cierto, de Sevilla capital. Uh-huh. ¿Tiene en general una buena calidad del agua?
7: La cuenca está bastante bien conservada porque piensa que del Jergal sale la tubería que da de beber a toda el agua metropolitana de Sevilla. O sea, esa cuenca entera tiene mucho control sobre contaminación porque es la fuente de agua potable de 1,000,000 y pico de personas. Digamos que tiene bastante control de contaminación, pero puede que tenga algún vertido de aguas abajo, no estoy muy seguro de ello, pero de todas maneras esa contaminación tampoco es el factor más importante, digamos, que las anguilas y otros animales pues pueden vivir con una contaminación relativamente media o algo así, que no son muy exigentes en cuanto a la no contaminación de las aguas.
21: En Galicia y Portugal, ya lo decía Miguel, las lampreas son consideradas un manjar. Aquí en Andalucía he buscado referencias culinarias, pero no las he encontrado. De todas formas, no creo yo que me ponga a preparar este plato.
7: Es una cosa curiosa porque se cocina, tradicionalmente se cocina en su sangre. Y es un poco macabro todo el macabro, bueno, para los que no estamos acostumbrados a ese tipo de cultura, pero la empresa comercializa en vivo y se sacrifica en el momento de cocinarla porque se le saca la sangre y se guisa en su sangre. Entonces, digamos que es un poco una cocina un poco dura de ver, sí.
21: Javier, busca recetas con vicio y ya me cuentas si te la comerías o no.
18: Mira, directamente no las voy a buscar porque además siendo una especie que está en peligro de extinción no se podrá comer, así que ¿para qué voy a perder el tiempo? Porque digo yo que ellos no harían nada con ella, ¿no? Además que con lo que es Miguel con las especies en peligro, ya conocemos esa cruzada que tiene porque dejen de pescarse las angulas para consumirlas en los restaurantes, no sé qué haría, pero que tengo curiosidad, ¿qué pasó con la lamprea? ¿Qué hicieron?
21: Pues mira, te lo va a decir mejor el propio Miguel.
7: La manipulamos muy poco, la medimos, le hicimos alguna foto y la liberamos allí, deseando que se pudiera reproducir.
18: No esperaba menos de ellos. Olga, muchas gracias.
21: Venga, adiós.
18: Y de las aguas del Guadalquivir a la Roca del Peñón. Porque allí se está dando una curiosa paradoja ecosistémica. Los monos de Gibraltar están viendo alterada su alimentación por la interacción con los hombres, la mayoría turistas, ya sabéis. La conducta está siendo tan nociva que el gobierno del Peñón los ha puesto a régimen. Pero claro, cuanta más hierba y fruta come uno, más ganas tiene de comer patatas fritas. Y claro, uno acaba por no controlarse. Bea Díaz, buenas noches.
8: No se controla, Javier, pero vamos, que nos pasaría a nosotros también. Es un estudio internacional que está observando los cambios de hábitos en los monos de Gibraltar. Venga, que no los vamos a llamar monos. Lo que vamos a hacer es llamarlos por su nombre real. Son macacos de Berbería y están comiendo tierra porque están hartos de comer... Sugar.

0: Exacto, azúcar, carbohidratos, patatas fritas y todo lo que les dan los turistas que visitan el Peñón y a los que les parece divertido alimentarlos de esta manera y hacerse una foto con ellos. La cosa no es nueva, pero sí es la primera vez que se ha hecho un estudio acerca de esta manera que han encontrado los macacos barra monos para limpiar su aparato digestivo.
1: No es una novedad de por sí el comportamiento este. Se ha visto ya para varios años, pero sí que es verdad que este estudio es el primer estudio que ha hecho una correlación entre lo que es la actividad turística y algunas tropas de monos que visitan esas zonas donde hay más turistas.
0: Lo cuenta Stephen Ward, que es el director general del Departamento de Medio Ambiente del Gobierno de Gibraltar. El Peñón ha tomado medidas y acaba de ampliar al personal destinado a cuidar a este macaco, el único primate junto a los humanos, venga, nos vamos a llamar primates, así que vive en libertad en todo el continente europeo. Pero venga, que volvemos a la comida. 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Los monos de Gibraltar, los macacos, berbería, viven en una reserva natural. Allí se les alimenta con lo que debe ser, frutas, hojas de árboles, insectos. Y es que después de que se les observara comiendo tierra, el gobierno de Gibraltar ha puesto manos en el asunto ampliando el personal que cuida de estos macacos, sobre todo en la parte más alta del Peñón, donde llegan, pues eso, los turistas y las patatas fritas o los donuts, que son irresistibles. Claro, yo estoy harta de tanta hierba y veo un donus, pues...
1: Se les suministra comida dos veces al día. Ellos tienen su dieta que consiste en verduras, en frutas, que van cambiando para darle variedad a la dieta, incluso frutos secos. Pero el macaco es un animal muy inteligente, es un primate, entonces él sabe precisamente de que con mínimo esfuerzo puede coger un alimento de alto valor calórico del humano, opuesto a tener que forrajear por los diferentes hábitats del Peñón para coger su comida.

0: ellos asocian el humano con comida con alto valor calórico. Y claramente lo tienen fácil teniendo en cuenta de que aproximadamente unos 800.000 turistas, visitantes, pasan por lo que es la reserva en el Peñón. Entonces los monos lo saben y al acercarse los turistas son oportunistas. Si ven una mochila que no está bien cerrada, por ejemplo, que tenga unas patatas fritas o una chocolatina, ahí van ellos.
1: Y ojo, porque hay multas que no se puede dar de comer a los macacos.

0: pues como te pillen, pues no te libras de una multa de entre 400 y 3.000 y pico de euros. Ustedes verán, en Gibraltar viven cerca de 230 macacos de berbería que ya están puestos a régimen por el gobierno del Peñón, y más si el turista irresponsable sigue dándole de comer para hacer una gracieta o una foto que luego cuelga en redes sociales. Es que el caso es mucho más grave. Estos cambios de comportamiento también alteran su hábito natural. Los macacos berbería viven en Gibraltar desde hace siglos, pero ¿por qué?
1: Gibraltar es el único sitio en toda Europa donde existen estos macacos. Sí que existen en el otro lado del estrecho, a 14 kilómetros, por ejemplo, la montaña de Jebel Musa en Marruecos. Esa es parte de su distribución. Aún así, Gibraltar tiene las mismas condiciones geológicas a ese hábitat allí, con que por eso mismo los monos están muy bien aquí en casa también en Gibraltar.
0: Macacos de Gibraltar comiendo tierra, y la decisión de hace apenas unas horas del gobierno del Peñón: colocar de forma temporal collares ligeros con GPS en 6 ejemplares. La idea es tener una información adicional más allá de la observación. ¿Y por qué estamos hablando de macacos que comen tierra en un programa dedicado al cambio climático? Pues porque se trata de una especie en peligro de extinción. En la Reserva Natural de Gibraltar apenas hay 230 ejemplares. Y en el norte de Marruecos, donde tienen su hábitat, la subida de las temperaturas no se lo están poniendo fácil a la supervivencia de este mono que vino desde Asia. Hay otro problema, hay contrabando ilegal, sí, porque hay cazadores furtivos que se los llevan para venderlos como animales domésticos y cazan para que sean animales de compañía. En el Atlas marroquí apenas quedan 5.000 ejemplares, que además tienen eso, que enfrentarse a un cambio de clima y de hábitat que les condena al menos a desaparecer de este lugar del planeta.
2: Los embalses españoles han subido 2 décimas respecto a los datos de la semana pasada. El agua embalsada alcanza así el 83,9% de su capacidad total. En Andalucía, los pantanos de la vertiente mediterránea se mantienen y están al 76,9% de su capacidad. En la Atlántica también hay estabilidad y las reservas han subido 1 décima, situándose en el 88%. En esta última vertiente, por cuencas, la situación es la siguiente: la del Tinto, Odiel y Piedras está al 86,9%, la del Guadalquivir al 87,8% y la del Guadalete Barbate al 89,3%.
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4: Esta semana se ha celebrado en Sevilla el tercer foro de comercialización de observación de la Tierra de la Agencia Espacial Europea. Es un encuentro en el que se ha reunido, podemos decir, al ecosistema mundial de observación del planeta para hablar de innovación y hablar también de trabajo en equipo de alto nivel. Y claro, nosotros no podíamos perder la oportunidad de charlar con alguien que ostenta la máxima responsabilidad en esta materia, en la observación de la Tierra, en la Agencia Espacial Europea. Así que hasta el Palacio de Congresos se ha desplazado esta semana nuestra compañera Mar Pino, que ya está por aquí en los estudios de Canal Sur Radio. Hola Mar, buenas noches.
5: Hola Javier.
4: ¿Qué tal esa visita al foro y qué has podido ver por allí?
5: Pues mira, Sevilla se ha convertido por unos días en el centro neurálgico de la observación planetaria. Un encuentro concebido para mostrar cómo Europa quiere convertir esta materia de la observación de la Tierra en un motor económico. Por eso allí se han dado cita a empresas e inversores que están impulsando nuevas aplicaciones, especialmente climáticas, basadas en datos satelitales. En dos frases, ha sido un escaparate de tecnología, mercado e innovación y un punto de encuentro para alianzas que aceleren el uso comercial de la información espacial.
4: Todo eso está muy bien, pero el plato fuerte de tu estancia ha sido la charla que has mantenido con Simonetta Kelly, que es...
5: Es la directora del programa de observación de la Tierra de la Agencia Espacial Europea. ¿Te parece que escuchemos esa charla?
4: Venga, porque seguro que dice cosas interesantes en clave climática. Dale al play, Marcos.
5: Estamos en el Palacio de Congresos de Sevilla y junto a nosotros alguien que literalmente ve el planeta desde otra perspectiva. Simonetta Kelly dirige el programa de observación de la Tierra de la Agencia Espacial Europea. el sistema nervioso que nos permite detectar cambios invisibles a simple vista, desde el avance del calentamiento global hasta la evolución de sequías, inundaciones o emisiones. Si este programa existe para contar cómo cambia el clima, ella es una de las personas que mejor puede explicarnos cómo lo sabemos. Simoneta, buenas tardes.
6: Buenas tardes a vosotros.
5: ¿Cómo utilizan los datos satelitales para monitorizar el cambio climático desde la Agencia Espacial Europea?
6: Sí, la Agencia Espacial Europea tiene hoy 24 satélites en operaciones. Satélites son meteorológicos, juntos con la Organización de Meteorología EUMETSAT, satélites científicos y satélites de Copérnico con la Comisión Europea. Todos estos satélites nos dan muchos datos sobre el estado de salud de nuestro planeta. Por ejemplo, en este momento recogemos cada día 350 terabytes de datos de Copérnico al día. Estos datos son datos que nos dicen la evolución de la foresta, nos dicen la zona ártica y antártica, si hay hielo menos o no. También la evolución de los mares con la subida de los océanos o información muy importante sobre el tema climático que nos explican cómo es el aire que respiramos cada día en las ciudades.
5: Y esos datos sería imposible conseguirlos de otra manera, no hay otra forma de obtener esa información.
6: Es difícil porque los datos que se recogen al suelo se recogen a nivel local. La ventaja de los satélites es de mirar la Tierra muy rápido, cada 90 minutos alrededor de la Tierra es un tiempo muy rápido, de mirarla constantemente, todos los 2-3 días satélites como Copérnico pasan sobre la misma región de la Tierra, entonces tenemos una repetitividad, continuidad y calidad y consistencia de datos.
5: De los datos que recopilan, ¿cuáles se han vuelto más relevantes para entender las tendencias actuales del cambio climático?
6: En este momento trabajamos sobre muchas variables climáticas que están conectadas al contexto de las Naciones Unidas de la Conferencia del Clima. Entonces hay información sobre el permafrost, por ejemplo, en la zona ártica, o hay información de la evolución sobre la cobertura de la foresta y hay información sobre el CO2. Estamos desarrollando un nuevo satélite de Copérnico que va a ser lanzado final de 2027, que es precisamente construido para mirar el CO2 de origen antropogénica para mirar la implementación de los acuerdos de París. Entonces, tenemos muchos instrumentos diferentes a bordo de los satélites.
5: El cambio climático es un problema global. ¿Cómo colabora la Agencia Espacial Europea con otros organismos internacionales en la lucha contra esta emergencia climática?
6: Trabajamos a nivel local, a nivel europeo, porque trabajamos con la Comisión Europea, con la Dirección General del Clima. Trabajamos a nivel internacional, con instituciones internacionales, todas las convenciones ambientales de medio ambiente de las Naciones Unidas, Desertification, Ramsar, por ejemplo, también en España, en el Parque de Doñana, y trabajamos con la Convención del Clima, pero también con iniciativas internacionales como la Cumbre de los Océanos de Naciones Unidas, y hemos hecho eventos, training course con mucha gente sobre barcos para mostrar a los jóvenes cómo utilizar los datos satelitales para mirar todo lo que se pasa en los océanos, el trend de subida de los océanos y también situación de alga o todo lo que está conectado con esto. Entonces colaboramos con muchas instituciones internacionales, trabajamos con la Banca Mundial, con la Banca Americana y también sobre proyectos de nivel regional en América Latina y en África, siempre sobre el tema de sostenibilidad, hidrología, food security y clima.
5: No sé si podría compartir algunos ejemplos de proyectos recientes donde la información satelital haya tenido un impacto directo en acciones de sostenibilidad.

0: científico y el medio ambiente en Brasil utilizan los datos de este satélite para mirar la evolución de la foresta tropical y la capacidad de CO2, de absorción del CO2.
1: La Agencia Espacial Europea, como nos está contando, tiene una tecnología puntera. ¿Cuáles son los próximos retos que tienen ustedes a nivel tecnológico para ser más precisos?
0: A nivel tecnológico estamos trabajando siempre en innovación. En este momento estamos intentando integrar tecnologías digitales como, por ejemplo, la Artificial Intelligence para procesar e integrar grandes volúmenes de datos de observación de la Tierra, de medio ambiente y hacer modelos, productos en tiempo mucho más rápido. Un modelo de previsión de la evolución del Mediterráneo y su temperatura que antes se hacía en un mes con el trabajo de los investigadores, ahora se hace gracias a tecnología como la Artificial Intelligence en 2 días.
1: Y para finalizar, Simonetta, ¿se puede luchar contra el cambio climático sin la tecnología de satélites?
0: Yo pienso que no, naturalmente no. Y si apagamos los satélites que tenemos, hoy no se puede a tener previsiones sobre eventos extremos. No se puede saber si va a pasar otra catástrofe como por ejemplo en Valencia, porque hoy tenemos instrumento mucho más adelantado que nos dicen la hidrología del terreno y combinado con datos meteorológicos no puedes adelantar también informaciones importantes para los decision makers. No se puede saber si el aire que respiramos en la ciudad es buena o no. Entonces creo que para todo el mundo ya es muy claro cómo la tecnología satelitar es integrante de nuestra vida.
1: Simonetta Kelly, directora del Programa de Observación de la Tierra de la Agencia Espacial Europea, gracias por habernos hecho hueco en su apretada agenda y haber atendido al equipo de Cambio Climático.
0: Gracias a vosotros, buen trabajo.
2: Estupendo, Omar, muchas gracias. Te nombro corresponsal oficial del programa en el Palacio de Congresos, que además, como ahora estás en local, te viene muy bien. Cada vez que haya algo allí, te mando para allá.
1: Está visto que no se pueden hacer las cosas bien.
2: El 1 de junio comienza el periodo de riesgo alto de incendios forestales, así que se pone en marcha el Plan Infoca, que estará activo por completo. Este año no se adelanta, porque las condiciones meteorológicas afortunadamente no lo exigen, pero eso sí, se espera una campaña complicada por el aumento de la masa forestal tras las intensas lluvias del invierno. Beatriz Galeano, muy buenas noches.
3: Buenas, Javier. Pues efectivamente, hemos conocido los detalles del Plan Infoca 2026 porque se ha celebrado el Comité Asesor del Plan Infoca justo antes de que empiece el calor. Este año el Infoca cuenta con 4.700 efectivos en Andalucía y entre otros medios va a tener 43 aeronaves, son 3 más de las que tiene ahora. Los datos más relevantes los ha explicado el consejero de Presidencia y Emergencias, Antonio Sanz.
4: Destacar la flota de vehículos, en este caso vehículos pesados de extinción. Vamos a contar en este plan Infoca con 108 autobombas. Con una característica importante, se ha renovado el 84% de estas autobombas, ya están renovadas 91 de las 108, se ha hecho una inversión de 30 millones de euros y se contará con 11 nodrizas. Habrá 8 unidades móviles que van a sustituir a las que estaban operativas desde el 2010 y se estrena este año como novedad importante del plan Infoca la unidad de maquinaria pesada.
3: ¿Qué sabemos ya? Pues que se espera una campaña complicada, porque ha llovido mucho en el invierno y eso ha provocado el aumento de la masa forestal, que cuando llegue el calor y se seque, se va a convertir en combustible.
4: Las previsiones a corto y medio plazo apuntan al predominio de conatos frente a grandes incendios, mientras que a largo plazo, eso sí, el pronóstico pues puede ser una campaña compleja por la acumulación de esos citados combustibles finos.
3: El año pasado el Infoca realizó 833 intervenciones, 188 de ellas fueron incendios, el resto 643 conatos, esto es, ya sabes, cuando ese incendio no supera una hectárea. Es casi un 20% menos que la media de incendios que se han producido en los últimos 10 años. Pero a pesar de ese dato, el consejero pide colaboración ciudadana, porque cuanto antes se avise de un incendio, más rápida será la intervención.
4: El mejor aliado que tenemos en la prevención y la lucha contra incendios forestales es la colaboración de los ciudadanos. Una alerta temprana es fundamental para agilizar el despacho eficaz de recursos y evitar que los incendios alcancen mayores dimensiones.
3: El 1 de junio empieza el grueso del plan Infoca. Veremos a ver qué es lo que pasa en el verano.
2: Y después de escuchar cómo se prepara el Infoca para un verano que no se

0: espera que sea especialmente exigente, pero que puede serlo, tenemos para vosotros otra historia que merece atención, porque mientras los operativos preparan los medios, hay empresas andaluzas que están intentando cambiar el objetivo del partido, que no se trata ya de apagar antes, sino de saber antes. Hay que anticiparse al fuego cuando todavía no es fuego, eso es Predifier. Para ello nos vamos a trasladar hasta La Carolina, en Jaén, donde una compañía tecnológica ha desarrollado un sistema que detecta un conato cuando aún es un guiño naranja en el monte, una señal mínima. Se trata de Predifier, un avisador que, si llega a tiempo, puede conseguir que un incendio, en vez de ser un auténtico desastre medioambiental, se quede solo en un susto. Para ver cómo se consigue algo así, ya está por aquí Ausi Contreras. Buenas noches, que sabe mucho de sustos y de desastres. No en vano tiene dos niños de corta edad. Hola, Ausi.
1: Hola, Javier. Es justo lo que estaba pensando, pero vamos a dejar de un lado a mis hijos y vamos a centrarnos en el fuego, sí, sí, y en los incendios forestales, que son menos peligrosos. Y vamos a contarles a nuestros oyentes cómo luchar contra ellos con una combinación que parece sacada de un laboratorio futurista impulsado por la Universidad de Córdoba. Sensores que escuchan el entorno, drones que se mueven solos y un sistema que analiza lo que ocurre en tiempo real. Pero antes de entrar en esa arquitectura tan sofisticada, hay una idea que lo sostiene todo. ¿Por qué importa tanto llegar al fuego antes que nadie? ¿Qué cambia cuando te adelantas unos minutos? Nos lo explica Antonio Ceballos, responsable de I+D+I de la empresa Somnum Technologies.
2: Todos sabemos que lo más importante en un incendio es prever primero y luego detectarlo cuanto antes, ¿no? En principio, la idea es detectar el conato. El conato, para la gente que no lo sepa, son incendios menores de una hectárea. Entonces, claro, esos primeros minutos son decisivos, ¿no? Entonces, por eso hemos unido, digamos, la robótica y la ciencia para crear un escudo tecnológico que vigila nuestros montes pues las 24 horas, ¿no? Y nos avisa antes de que el humo sea visible realmente.
0: Claro, porque un incendio grande empieza siendo un conato que dura unos segundos.
1: Efectivamente, y si esos segundos se aprovechan, la historia cambia. Pero para eso hace falta que los sensores no trabajen aislados, sino que se comuniquen, que compartan lo que están viendo, que se pongan de acuerdo. ¿Y cómo se organiza esa especie de red que vigila el monte sin descanso? Pues así.
2: Una matriz de sensores, se comunican entre ellos y deciden si verdaderamente hay alarma, ¿no? Si verdaderamente ya hay un conato de incendio. Están ubicados en los árboles, cada unos 100 o 200 metros, que detectan partículas, cambios de temperatura, se comunican entre ellos y deciden en esa zona si efectivamente hay un conato de incendio.
1: Y cuando esa red detecta algo raro, no se queda esperando a que alguien suba a comprobarlo, se activa un dron que despega solo, que va directo al punto sospechoso y que manda imágenes para que el sistema pueda confirmar si hay un problema real. Pero claro, todo eso necesita un centro de operaciones.
2: Es un hangar automatizado que recarga el dron, siempre está recargando, ¿no? Entonces, en esa torre también hay una cosa que nosotros llamamos Brain, que es un cerebro, digamos, un ordenador con inteligencia artificial, analiza con cámaras térmicas si efectivamente no es un falso positivo, y luego del dron que vuela hasta esa zona, que va haciendo fotografías. En ese momento, esas imágenes se analizan y obtenemos el ok o no ok de que efectivamente hay un conato de incendio.
0: Veo que aquí entra otro factor clave, la autonomía.
1: Sí, porque si dependes de baterías que duran poco o de un mantenimiento constante, el sistema pierde sentido. Por eso es necesario que el sistema sea autónomo durante el mayor tiempo posible.
2: Hay dos factores importantes, lo que es el precio y la durabilidad de batería. Actualmente los sensores duran poquísimo. En este caso, no, en este caso tiene su plaquita solar y con el tema de ahorro energético y la programación que llevan estos sensores inteligentes, estamos llegando a más de 3 meses sin luz solar.
1: Pero una cosa es la teoría y otra es la práctica. Una cosa es diseñar un sistema así y otra es probarlo con fuego real, aunque sea pequeño. ¿Cómo responde cuando se enfrenta a un conato de verdad? ¿Es rápido? ¿Es preciso? ¿Se equivoca poco?
2: Ha sido en incendios de 1 metro por 1 metro y de 3 metros por 3 metros. O sea que realmente las pruebas han salido muy bien, con una respuesta de menos de 1 segundo y 2 segundos en algunos casos y quizás como máximo 1 minuto en una distancia mayor. Y la verdad es que estamos súper contentos en cómo está reaccionando y cómo la electrónica está funcionando.
0: Si funciona así, es evidente que hay sectores que pueden estar muy interesados.
1: Y no solo administraciones públicas, porque gestionan espacios protegidos, Javier. También quienes aseguran terrenos privados pueden reducir riesgos.
2: La protección de los parques naturales y las zonas verdes, digamos, que pertenecen a las entidades públicas. Luego están los anillos de protección de las aseguradoras, por ejemplo, campos privados, ¿no? Colindan con parques naturales, pues el que paga es donde se genera genera el fuego. Entonces, imagínate una máquina genera un incendio en un parque natural, todo el coste lo asume una aseguradora. Entonces, entendemos que también puede ser un cliente de esas propias aseguradoras que prefieran, obviamente, detectar antes un incendio que luego pagar los costes de un incendio mayor.
1: Estas son algunas de las ventajas más destacables del Predifier, pero hay una más si la comparamos con otros sistemas que ya están en el mercado.
2: Obviamente en el mercado pues hay algunas cosillas por ahí dando vueltas, pero muchos proyectos de este tipo no tienen base científica, ¿no? Y en este caso va que lo valide una universidad como es la de Córdoba y un laboratorio como es la BIF, es muy interesante, ¿no? O sea, tener ese trasfondo científico, ¿no? Que quizás le da una seguridad, ¿no? De que el producto va a funcionar.
0: Pues ahí queda un proyecto andaluz que viene a ser un poco como Minority Report, no sé si te acuerdas de esa película,
3: sí.
0: Que, en la que los agentes de la ley se adelantaban a los crímenes que iban a suceder, pero esto es en versión incendios.
4: Míreme, por orden de la División Precrimen del Distrito de Columbia, te detengo por el futuro asesinato de Sarah Marks y Donald Dubin que iba a suceder hoy.
1: Así es, una red que escucha, drones que actúan solos y un cerebro que decide. Todo un Minority Report tecnológico que permitirá ganar tiempo para marcar la diferencia entre un susto y una tragedia. Y me voy, Javier, que tengo los niños con mi madre y no me fío. Ay, mira, mi madre llamándome. Mamá, ¿qué ha pasado?
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0: Nos marchamos con esta canción de Manu Chao, un himno a la resistencia y la lucha colectiva frente a las adversidades climáticas. Se llama Tantas Tierras y es una llamada a la acción y a la conciencia para recordarnos que el cambio climático ya está en marcha. ¿Y tú? ¿Qué estás haciendo?

0: Andalucía, 10 de la noche.
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2: Un accidente en la A357 a la altura de la localidad malagueña de Casarabonela mantiene retenciones en la vía hasta Álora, sentido hacia la capital. También hay circulación lenta desde este término hasta Zalea, en sentido Campillos. En el accidente se han visto implicados varios vehículos sin que de momento haya trascendidos y haya heridos. Dos jóvenes han sido detenidos en Málaga por formar parte de una banda muy violenta a la que se atribuyen una decena de atracos en Torremolinos. Los detenidos actuarían de manera coordinada para asaltar a turistas extranjeros sin escatimar el uso de la violencia. Uno de los turistas, víctima de uno de los robos, recibió una descarga eléctrica con una pistola Taser. Javier García, portavoz de la Policía Nacional de Málaga.
3: Se han esclarecido un total de 8 asaltos a turistas extranjeros, arrancándoles de un tirón las joyas que ostentaban. Cabe destacar la intimidación ejercida sobre las víctimas.
2: Donald Trump asegura que Irán debe dar garantías para un plan de desnuclearización de 20 años. Tras el encuentro con su homólogo chino Xi Jinping, el presidente de Estados Unidos sostiene que la única forma de entenderse con Irán es que acepte el plan de 20 años para entregar su material nuclear. 20 años son suficientes, pero el nivel de garantía que ofrecen no lo es. En otras palabras, tienen que ser 20 años reales. Tenemos que sacarlo todo. Ellos dijeron que no pueden retirarlo porque no tienen la tecnología necesaria. No tienen el tipo de tractores. Me dijeron directamente que los únicos que pueden retirarlo son China o Estados Unidos. Dicho esto, yo quiero conseguirlo. Y estuvieron de acuerdo, pero luego se retractaron. Pero al final lo aceptarán. Sepan que a partir del próximo lunes podrá pagarse con Bizum en comercios físicos, aunque la implantación será gradual y no tendrán el servicio disponible desde el primer momento todos los bancos ni todos sus clientes. Está previsto que a finales de año lo puedan utilizar la práctica totalidad de los usuarios. Mariló Rico.
4: Las transferencias instantáneas dan ahora el salto a la tienda y se convierten en un medio de pago que va a convivir con el abono, con tarjeta y el efectivo. El pago presencial con Bizum en comercio físico estará disponible desde el próximo lunes, día 10 en algunos negocios ya adheridos y para algunos usuarios, pues no todos los bancos tendrán en esa fecha disponible el servicio que irán desplegando a lo largo del año. Las entidades bancarias serán las que irán comunicando a sus clientes la fecha a la que tendrán el servicio disponible. El pago con Bizum en comercio será sin contacto y bastará con aproximar el teléfono móvil al terminal de venta, efectuándose así, al igual que en el resto de servicios de Bizum, una transferencia de cuenta a cuenta.
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2: 22 grados a esta hora en Málaga, 21 en Huelva y en Sevilla, 20 grados en Córdoba, 19 en Almería, 18 en Cádiz, 16 en Jaén y Granada. Andalucía, 10 de la noche y 3 minutos.
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0: Buenas noches, buenos días, buenas tardes. Ya saben que este es un programa que no tiene hora, no tiene tiempo, no tiene fecha. Es La Sal de la Tierra, Conversaciones desde Andalucía. Y vamos a disfrutar hoy. Vamos a disfrutar porque hoy tenemos aquí una mujer que ha hecho de la belleza un idioma universal. Una artista que ha llevado el nombre de España a los escenarios más exigentes del mundo y que, sin embargo, sigue hablando de la danza, de su profesión, como si fuera un secreto íntimo entre el cuerpo y el alma, que es lo que a mí más me sorprende cuando habla ella de la danza. Quizás los que somos de cintura nada agradable para la danza no somos capaces de comprender cómo con un cuerpo, con una expresión, con un movimiento, se puede hacer contar historias sin palabras, de convertir el silencio del escenario en una emoción compartida. ¿Cómo es posible que haga eso Lucía Lacarra?
1: Hola, ¿qué tal? Un placer estar aquí primeramente. Primeramente, yo tengo que decir que no tengo mérito en ese sentido.
0: Ala.
1: Sí, porque yo he nacido con este cuerpo. Eso es la verdad, yo he nacido con este cuerpo. Yo he nacido con un cuerpo para bailar,
0: hecho para bailar.
1: Entonces, yo creo que por eso yo he tenido la carrera tan larga, más larga que yo creo que quedan pocos, aparte de Alicia Alonso y Maya Plisetskaya, que bailaron uh-huh. hasta los muchísimos años. Porque cuando uno recibe el cuerpo ideal, idóneo para hacer algo, no lo tortura tanto como otras personas lo tienen que torturar para conseguir esas mismas posiciones, esas mismas líneas.
0: No lo tienes que forzar, digamos.
1: Yo no lo tengo que forzar, yo no lo he tenido que forzar. Mi cuerpo quería bailar, yo nací con vocación, lo miro en una vocación. Yo con 3 años decía, yo voy a ser bailarina, sin tener ninguna idea de lo que era el ballet. Y tenía el cuerpo para ello. Entonces mi cuerpo automáticamente hacía todas esas posiciones que el ballet requería, eran naturales para mi cuerpo. Ahora, trabajo sí, trabajo ha habido mucho, porque a mí me gusta ese lema japonés que dice, es mejor tener un 20% de talento y 80% de trabajo que lo opuesto. Porque por mucho talento que tengas, si no trabajas, no sirve de nada. Y yo me he dedicado a la danza, como digo, era una vocación, y yo me he dedicado a la danza en cuerpo y alma. Para mí la danza no ha sido un trabajo, ha sido una forma de vida. Y la elegí, la asumí y la he vivido con pura felicidad todos estos años.
0: ¿Y te entregaste?
1: Me entregué por completo a la danza.
0: Es muy sacrificada, ¿no?
1: Sí, cuando uno mira desde fuera es muy sacrificado, pero cuando uno es lo único que quiere hacer, no es sacrificio. Cuando es lo que tu alma te está pidiendo, para mí es mi vida, no lo he visto como un sacrificio. Es verdad que me ha condicionado completamente la vida. Yo tuve un momento malo con 13 años. Yo con 13 años me tuve que ya ir de mi casa a San Sebastián, que no estaba muy lejos, pero yo no podía ir todos los días para ir al colegio y para ir a hacer danza, para ir a hacer clases, para prepararme para ganar una beca. Yo sin esa beca no me hubiera podido ir a Madrid, porque económicamente no lo hubiéramos podido asumir. Entonces yo llegué con 13 años en un domingo de septiembre, antes de empezar tenía que ir a un nuevo colegio.
0: A un nuevo colegio, un nuevo curso, todo.
1: Y yo empecé allí, llegué allí y en ese momento que mi madre se fue, me dejó y empecé a meter la ropa en el armario, me cayó encima como un cubo de agua congelada. La realización de que yo para hacer lo que siempre había querido hacer, lo que necesitaba hacer que era bailar, ya no iba a poder vivir en mi casa. Ya no iba a poder vivir con mi familia, ya nunca iba a poder estar en Zumaya viviendo, no era posible. La danza en Zumaya no existía y yo para conseguir bailar me tenía que ir cada vez más lejos, porque ahora estaba en San Sebastián preparándome para ir a Madrid. Y hasta entonces no lo había pensado. Yo estaba tan excitada con la idea de bailar. Yo voy a bailar y me voy a preparar para bailar y yo quiero bailar. Y en ese momento me cayó encima, como un bloque de cemento. Y lo pasé mal.
0: Tenías que romper con tu vida.
1: Lo pasé muy mal. Y al día siguiente mi madre llegó y se lo conté. Y me preguntó, ¿y te merece la pena? Yo para entonces me había dado cuenta, lo había digerido, lo había asimilado, lo había asumido y lo había aceptado. Y le dije sí. y ya está. Y ese fue el último momento.
0: Pero fíjate qué frase más bonita de una madre. Te merece la pena. O sea, sí, te estaba dando libertad de decisión.
1: Mi madre no entendía nada de la danza. No, mi madre
0: porque
1: la
0: asustaba. ¿Tú antecedentes familiares tenías?
1: Nadie.
0: ¿Nadie?
1: Nadie.
0: ¿Por
1: nadie.
0: Ningún lado de tu familia?
1: No existía la danza en Zumaya. Nadie en mi familia sabía nada de la danza. Sí, danzas vascas.
0: Sí,
1: y yo me negaba.
0: Sí, como aquí.
1: Me decían, ¿vas a ir a hacer danzas vascas? Y decía, no.
0: No.
1: No, yo voy a ser bailarina. Yo danzas vascas no. Y me negaba. Digo, pues si me meten en clases de danzas vascas, me dice, si ya bailas. No, no bailo. No. Entonces yo me negaba. Y fíjate que mi madre sufrió mucho porque yo perdí a mi padre cuando yo tenía 2 años. En un accidente de coche. Él tenía 33 años, mi padre.
0: Madre mía.
1: Entonces mi madre era ella sola con 2 niñas. Y veía a una niña que locamente decía, yo voy a ser bailarina. Y me decía, pero ¿qué va a ser bailarina? Y decía, ya le cambiará, igual mañana quiere ser enfermera y pasa bombero. No, yo bailarina.
0: Tú lo tenías claro.
1: Claro, y alguna vez que salió, recuerdo, en una revista Grace Kelly, había abierto la escuela de las ratitas de no de la ópera de París, sino de la ópera de Monte Carlo. Uh-huh. Porque su hija bailaba y salió en alguna revista. Y yo me puse a llorar, porque yo veía niñas de mi edad, que tenían como 5 años, que bailaban y yo no bailaba. Y mi madre decía, te llevaré donde Grace Kelly. Y decía, tú te estás burlando de mí, no me tomas en serio. Con 5 años le decía a mi madre, ya se acuerda de todo esto. Y es verdad que cuando finalmente, de una forma extraña, abrieron una escuela, una academia pequeña de danza en mi pueblo, porque un año antes había unas personas que trabajaban haciendo anuncios publicitarios en Barcelona y necesitaban hacer un casting para unos anuncios de juguetes de la señorita Pepis, que existían en la época.
0: Totalmente.
1: Pues hicieron un casting en mi colegio y yo me apunté enseguida. O sea, yo veía que aquello era algo artístico.
0: Algo artístico, aquí voy yo de cabeza.
1: Y yo fui de cabeza y por supuesto me cogieron y todas las pruebas que me hacían, yo me encantaba la cámara adelante, me encantaba todo. Y me acuerdo que en una de las pruebas, la tienen grabada, me dijeron, bueno, a ti no hace falta preguntarte lo que quieres ser. Tú quieres ser actriz. Y le dije, no, yo voy a ser bailarina. Y se quedaron con eso.
0: Se quedaron pasmados, claro.
1: ¿Cuándo? Ellos fueron quienes abrieron la Academia de Danza un año más tarde.
0: ¿Ellos?
1: Ellos.
0: O sea, tú tuviste toda la parte de culpa.
1: Yo, toda la culpa fue mía.
0: ¿Y sigue funcionando esa academia? Ya
1: no sigue funcionando. Pero ellos abrieron esa academia.
0: Bueno, ya salió la figura, la gran figura, la gran líder. Ya.
1: ¿Para y por qué? Supuesto, claro. La primera persona que supo eso es mi madre y el primer nombre fue el mío.
0: ¿Y la matrícula tuya?
1: La mía. Y una profesora que, jovencita, una chica joven, que tendría 18 años en la época, yo tenía 9 o... hoy a 10, le decía a mi madre, tiene talento, la niña tiene talento, tiene condiciones, tiene capacidad, le tienes que ayudar, y mi madre le asustaba todavía más.
0: Pero está claro que para que esta gente abriera una academia a lo que le dijo una niña es porque vieron unas posibilidades inmensas.
1: Claro, entonces le convencieron a mi madre para que me llevara a un cursillo de verano que había en Tarragona en la época, que había muy muy buenos profesores, ellos iban a llevar a su profesora para que aprendiera más. Le decían, llévale a Lucía porque allí tiene muy buenos profesores, le van a ver. Y mi madre tenía tal terror de todo esto que me estaban diciendo, porque decía, la niña ya dice que va a ser bailarina y si además le decís que tiene condiciones, se va a dar un batecazo enorme algún día, porque mi madre no lo veía posible. Decía, ¿qué va a tener condiciones? Mi hija. Entonces me llevó a este cursillo de verano para que yo viera a otras niñas de mi edad y me diera cuenta de que lo que yo hacía no era lo que hacía falta hacer. O sea, que otras tenían más nivel o que lo hacían mejor y que me relajara. De que viera la danza como un hobby, como algo que me gusta hacer, que puedo continuar a hacer, pero no como mi vida. Entonces nos fuimos a Tarragona y el primer día de clase se volcaron todos los profesores sobre mí y mi madre se cogió una depresión enorme.
0: Claro, porque ella pensaba que...
1: Cada generación hay una y es tu hija es especial, tu hija es única. Uno me quiso llevar a Burdeos, a Bruselas, mi madre dice que no. Otra me quería llevar a Cannes, mi madre que no. Otra a Barcelona, mi madre que no. Y hubo un profesor, un canario, que le dijo a mi madre, el año pasado llegó una profesora de San Sebastián con niños muy bien preparados, quizás a San Sebastián le puedes llevar. Y ahí es donde fui, a San Sebastián, que estaba a media hora. Y esta mujer, que se llama Menchu Medel, fue un hallazgo para mí, no solamente porque me dio una base maravillosa de trabajo y la pasión que ella tiene por la danza, pero le ayudó a mi madre muchísimo.
0: Y eso tú lo agradeces in eternum.
1: Inmensamente, porque le tranquilizó a mi madre, le convenció de que Lucía es un joven, pero es muy madura y sabe lo que quiere y sabe conseguirlo y está enfocada y lo va a hacer bien. Y poco a poco, entre yo que quería y Menchu que tranquilizaba a mi madre, me dejó ir hacia adelante y a los 14 años llegué a Madrid.
0: Tenemos a Lucía Lacarra, la sal de la tierra. Lucía Lacarra es el no va más, es la gran bailarina de España. No baila ahora, bailarina, porque no es lo mismo bailar ahora que bailarina, ¿no?
1: No, pero son nombres.
0: Pero se puede, si a ti te llama alguien la bailadora, Lucía Corra, ¿te enfadas?
1: No, para nada, para nada. Mucho menos. Y además que muchas veces me dicen, ¿cómo te llamamos? Te llamamos, no sé qué, bailarina.
0: ¿Bailarina? No suena tan mal, ¿no?
1: No, porque yo nunca me he considerado estrella, no me he considerado ninguna de esas cosas y son nombres y no me alteran, no me afectan para nada. Yo estoy siempre por quitar catálogos, nombres, etiquetas. Nunca me he considerado bailarina clásica, neoclásica.
0: Pero eso se puede hacer cuando ya has triunfado, ¿no?
1: No, eso se puede hacer, lo debería hacer todo el mundo.
0: ¿Tú crees?
1: Sí, porque catalogarse lo único que hace es limitarte. Si tú te catalogas como bailarina clásica, quiere decir que no puedes hacer el resto.
0: Claro. Además, ya a partir de ese momento dice, mira, ya no, exactamente. No está cumpliendo.
1: Y te catalogan también, no te van a invitar para hacer otra cosa porque tú te has catalogado como bailarina clásica. Y yo, como me había dedicado a esto de por vida, yo le he dado en cuerpo y alma a la danza, yo quería abarcar el máximo de lo que la danza me puede aportar. Y yo lo he hecho de todo, he hecho de todo el repertorio clásico del Lago de los Cisnes a todo el resto, todas las princesas, todas las coronas, todos los tutus, los he llevado todos. He hecho todas las obras neoclásicas, dramáticas, he muerto de mil y una formas diferentes, he matado y me ha encantado, lo que más he disfrutado al fin de tiempo, toda esta drama, los Romeo y Julieta, Dama de las Camelias, los Oneguins, todo este mundo. Y he hecho todo el repertorio neoclásico de los Balanchine a los coreógrafos nuevos y he bailado contemporáneo, descalza, con rodilleras. Lo he hecho todo, ¿por qué? Porque si esto es el mundo que yo he elegido, quiero vivirlo y quiero experimentarlo y quiero sacarme de mi zona de confort y ponerme a prueba. Porque muchas veces dices, jo, yo nunca he hecho eso, pero luego lo haces y dices, pues me ha encantado. Y además es finalmente el único bagaje, el único equipaje que yo me llevo al fin de cuentas es el repertorio que yo he hecho, las experiencias que he vivido, las personas con las que he trabajado. Es eso, que es esa la única riqueza que yo me voy a llevar algún día.
0: Canon en D mayor es lo que ha elegido Lucía entre los temas musicales que quiere que la acompañen en esta entrevista a La Sal de la Tierra de Chevel.

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1: Hemos hablado de la Lucía como empieza, de Lucía Lacarra, que es nuestra invitada de hoy. Muy orgulloso de tenerla. Cuando a mí Paloma, que es una maravillosa responsable de prensa del Teatro Soho CaixaBank, me habló de que teníamos posibilidades de que Lucía Lacarra estuviera en el programa cuando nos enteramos que venía a este festival, pues la verdad es que me emocioné. Yo no soy un entendido de baile ni clásico ni no clásico, no soy un entendido de ballet, no soy un entendido de música, pero hombre, estoy en el mundo. Claro, Lucía Lacarra es lo que hemos dicho antes, es el nombre equivalente a las figuras de cada uno de los campos. Lucía Lacarra está en Andalucía, está en Málaga, porque ha venido a institucionalizar, que eso me lo ha dejado ella muy claro, dice, firmado por 10 años, como que el que dice, es una forma metafórica,
2: o más
1: metafórica de decir, oye, esto tiene, tiene deseo de continuidad, no es una raya en el aire, en el agua, a hacer un festival de la danza en esa joya de la corona de la cultura andaluza, como es el Teatro del Soho CaixaBank de Antonio Banderas. Entonces se ha instituido la primera edición, se ha formalizado la primera edición, que se está celebrando en el Soho International Dance Festival TIPTOE. ¿TIPTOE qué significa? ¿Tiene algún significado?
2: Pues en inglés significa sobre las puntas de los pies.
1: Ahí.
2: Con cuidadito.
1: ¿Duelen los dedos? Yo siempre he tenido esa duda.
2: Al principio, terriblemente.
1: Terriblemente.
2: Terriblemente. Yo recuerdo con 11 años de empezar a trabajar con las puntas y tener los 10 dedos de los pies abiertos, en sangre, los 10. Hoy en día hay muchas cosas que no había en la época, como la segunda piel, los compi, todas estas maravillas que en nuestra época no existía. Yo me ponía de todo, nos poníamos jamón de York en vez de compi.
1: Jamón de York
2: nos poníamos y sufríamos muchísimo, hacíamos barbaridades porque ese no es un dolor aceptado para no ponerte las zapatillas. Cuando dices, es que tengo una ampolla, les da igual.
1: Les da igual.
2: Les da igual. Y entonces sí, muchísimo. Ahora, hoy en día, tengo que decir que llevo en puntas, pues 40 años.
1: Madre mía.
2: En zapatillas de puntas, yo no sufro de los dedos de los pies, pero yo creo que tengo una piel que es más cuero.
1: A ver si te has quedado ya sin piel, Lucía.
2: No, mira.
1: Se ha quedado sin pie, sin dedos.
2: ¿Qué va? Tengo que decir que fui al podólogo hace unos días y mi podólogo se impresiona viendo mis pies porque me dice que para lo que yo hago tengo unos pies preciosos. Tengo 10 uñas.
1: Bueno, oye, tiene mérito.
2: Tengo 10 uñas y tengo los pies que ni tan mal, ni tan mal. No. Yo creo que todo se acostumbra. Mi madre siempre me echa la bronca, me dice, ponles crema. Digo que no, que mis pies no necesitan crema.
1: Tu madre sigue ejerciendo de madre, ¿no, Lucía?
2: Mi madre.
1: Totalmente.
2: Para mi madre yo estaré siempre demasiado delgada. Siempre. No como nunca suficiente, no cuido mis pies, no descanso, trabajo demasiado.
1: Sí.
2: Trabajo demasiado. ¿Y qué sería mi mundo sin mi madre para decirme que trabajo demasiado?
1: Me encanta Lucía Lacarra, me encanta la conversación, me encanta cómo estamos viendo. Y me encanta que en Andalucía haya un festival internacional de danza como el que tiene afán de continuidad, ¿no? En el Teatro del Soho CaixaBank, ¿no?
2: Sí.
1: De Antonio Banderas. ¿Cómo surge este festival?
2: Pues este festival surge del encuentro más impresionante que yo creo que he tenido en mi vida, que ha sido el encuentro con Antonio Banderas.
1: Fíjate, impresiona,
2: impresiona, sobre todo que yo tenía, y esto se lo he contado a él, yo tenía en mente, desde que me enteré que Antonio Banderas tenía un teatro, porque para mí, a ver, hay que ponerse en el puesto de mi mente, mente de bailarina eterna.
1: De artista, efectivamente.
2: De artista eterno. Es normal que una persona pues, que es mundialmente reconocida pues, tenga aviones, tenga mansiones, tenga...
1: Se gasta el dinero en esa
2: yates,
1: cosa, efectivamente.
2: Tenga todo, pero que tenga un teatro.
1: Que se gaste el dinero en un teatro.
2: Eso a mí ya me pareció lo más maravilloso en el mundo y sobre todo que no es un negocio, porque sabemos que las artes escénicas no son un negocio de lucro. Pero a mí se me metió en la cabeza en el 2020, cuando me enteré de que Antonio tenía un teatro, que yo quería bailar para Antonio Banderas. Y escribí por activa y por pasiva, emails.
1: ¿Y cómo lo conseguiste?
2: Pues no lo conseguí. No lo conseguí. La verdad es que no lo conseguí. Luego, gracias a un premio de la Academia, de las Artes Escénicas, a mí me hacían miembro de honor. y daban la medalla de oro al Teatro del Soho, CaixaBank.
1: Efectivamente.
2: Y en Valladolid, hace, pues esto es hace 2 años, o hace el año pasado, era, en enero del año pasado, del 2025.
1: Exactamente.
2: Nos dieron ese premio al mismo tiempo y yo me encontré sentada y estaba con mi pareja y estábamos hablando y de repente me dice, no te des la vuelta.
1: Porque está detrás.
2: Porque no sabes quién está detrás tuyo. Y miré.
1: Y ya está.
2: Y digo, no puede ser.
1: Tenía... Y echaste a tu pareja. Dijiste, déjame aquí, que te sienta al lado, que se sienta al lado.
2: No, estaba Aurora, estaba Antonio, estaba su hermano. Y yo, claro, yo soy muy vasca. Yo en el País Vasco somos muy introvertidos y me pasé todo el tiempo mirando a mi pareja. Digo, no puede ser que está detrás, que está al lado mío.
1: Y ya ahí surgió la conversación.
2: Y no, y surgió que subí yo al escenario y para recibir el premio. Y pues dije algunas palabras, no sé, yo nunca preparo lo que digo. No soy capaz de, digo, ya
1: somos dos, mira, ¿cuántas veces me has visto mirar los apuntes?
2: Sí, a mí no me gusta cuando me mandan en las preguntas para la entrevista, digo, las tengo que preparar.
1: Qué natural, qué bonito, qué natural, por favor,
2: digo,
1: qué natural.
2: No me agobies, yo ya diré, si es verdad saldrá y si no, pues no saldrá, pero no. Entonces nada, hablé y de repente le veía a Antonio Banderas sonreírme, le dije a mi pareja, Antonio me estaba sonriendo y yo ya estaba feliz. Y luego cuando hicimos una foto de familia con todo el mundo, vino él a hablar conmigo. Y para mí ya era el encuentro más maravilloso del mundo. Había podido saludar a Antonio Banderas. Y luego cuando estábamos todos tomando algo, tuvimos la oportunidad de hablar. Estaba yo hablando con Aurora porque le decía, estoy intentando yo llegar al teatro y tal. Ah, pues tenemos que organizar algo. Y vino Antonio y empezamos a hablar de danza, de su deseo de introducir la danza en la programación del teatro, de tener un festival. Y a mí eso era como alegría para mi alma.
1: ¿Y por qué crees que hay tan pocos festivales de enjundia en España?
2: Porque es muy complicado y no es económicamente beneficioso, simplemente.
1: Así de claro.
2: Simplemente. La danza no es algo que vaya a crear enormes beneficios, sobre todo que cuando menos se ofrece algo al público, menos costumbres se crea para ir a verlo. Cuando tú ofreces en la programación cosas tan puntuales, el público aficionado se va a enterar y va a ir, el resto desconecta por completo. Y es lo que se está haciendo en la programación en este país, que no se programa danza, cuando se trae danza, no se trae necesariamente danza de gran calidad, la gente que va por probar, ven algo que no es bueno, no vuelven. Entonces es complicado y se requiere algo que Antonio tiene, y que yo he reconocido porque es algo que yo tengo, que es muchísima dedicación, muchísima pasión y muchísimas ganas de trabajar y pocas ganas, o sea, poca visión a querer lucrarse con ello.
1: Sí, pero además yo creo que tiene una ventaja, porque mira, en el programa del espectáculo de Tiptoe, a ver si lo pronuncio bien, en el festival este, que son 10 días, que está muy bien, de escándalo, hay una parte importante en el que Antonio y tú, en este caso, que sois los protagonistas, intentáis acercaros al público. Tenéis encuentros en el restaurante La Pérgola con quien quiera ir hasta que se llene el aforo. Tenéis premios y coloquios con Julio Boca. Y metisteis 500 tíos en el puerto a bailar.
2: Sí, porque lo que queremos es no crear solamente un festival donde haya buenos espectáculos de danza. Queremos que Málaga viva la danza. Queremos introducir la danza en Málaga y que se sientan los malagueños, tanto los chavales que están estudiando danza como la gente que le gusta la danza, que son parte del festival. Entonces, para mí era muy importante crear todas estas actividades paralelas, para que puedan participar, para que puedan vivirlo, para que la danza salga a la calle, para que la danza esté a su disposición de poder ir, ver los coloquios, participar en la barra, los alumnos que puedan participar en los talleres coreográficos, ir a ver las clases abiertas. Hay muchísima cantera, hay muchísimos alumnos trabajando muchísimo.
1: ¿Y hay cantera de verdad en España?
2: Hay cantera, hay mucha cantera. Hay bailarines españoles
1: porque, claro,
2: por todo el mundo.
1: El que, ya, de acuerdo. Eso es verdad.
2: Sí.
1: Pero eso es como cuando salió Santana jugando al tenis, sí, en mi infancia, que no nadie jugaba al tenis en España. Yo digo, yo qué sé, será porque no hay, como tú dices, como no es rentable, como no hay grandes festivales, como sí, no sois personas conocidas.
2: Sí.
1: Yo me imagino que poca gente, bueno, tú eres un caso, pero bajando un poquito el nivel de fama, La gente no conoce a los bailarines españoles de renombre por la calle.
2: No, pero hay miles y miles y miles y miles de escuelas de danza.
1: Ya,
2: muchísimas, y muchísimos alumnos que quieren, que trabajan y luego no tienen dónde ir, no hay una
1: infraestructura. Eso te iba a decir, ¿dónde van?
2: No hay compañías. Entonces,
1: porque
2: es muy difícil salir. Tienes que tener una fuerza de voluntad y una madurez y unas ganas de trabajar y una dedicación extrema para poder a una edad muy temprana decir, aquí en este país no hay, me voy a otro. Entonces es muy complicado, pero escuelas de danza hay muchísimas.
1: Pero es que tienen que hacer lo que tú hiciste, romper con tu vida.
2: Exactamente, y no todo el mundo tiene por qué quererlo así. Hay mucha gente que tiene capacidades de bailar y que quieren bailar, pero que quieren bailar en su país o en su ciudad.
1: Claro.
2: Que quieren dedicarse a ello pues como un trabajo, porque tienen condiciones para hacerlo, les gusta, pero quieren bailar durante unos años. Pero el tener la posibilidad de eso es lo importante. El que quiera dedicarse de otra manera puede volar e ir a donde quiera, pero es que aquí no hay la opción, no hay la opción ni de uno ni de otro, y debería haber la opción de decir, a mí me gusta bailar y sé bailar y tengo la capacidad, pero yo no quiero salir de mi país o no quiero salir de mi ciudad, y en este país no tenemos esa posibilidad, y eso es una pena enorme. Pero la gente la danza la conoce a medias, pero bailarines españoles hay muchísimos por todo el mundo. ¿Por qué? Pues porque como no se pueden quedar aquí, todos los que
1: tienen que emigrar
2: a otros países.
1: Pues tienes un gusto exquisito no solo para bailar, eres una diosa eligiendo los temas. Has elegido algo que me apasiona, el Adagio for String de Samuel Barber, y aunque lo tenía ahí para ponerlo el tercero, tengo tantas ganas, y además nos estamos comiendo el tiempo porque me encanta la conversación, que lo vamos a escuchar ya. Cállate ya, Pedro Luis.

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1: Maravilloso el adagio de Samuel Barber. Bueno, ese teatro del Soho CaixaBank, además, que es un teatro que no es grande ni chico, sino todo lo contrario, que además está muy bien insonorizado, que está muy bien adaptado a la acústica, que está muy cuidado.
2: Muy cuidado.
1: Muy cuidado. Muy cuidado. Porque ahí Antonio sí que no permite, vamos, sí, ni una...
2: Y si hay alguien que tiene experiencia en teatros, esa soy yo.
1: Eres tú.
2: Que me los conozco todos. De muchas ciudades, la ciudad no la conozco, pero los teatros los conozco. Y la verdad es que el teatro Soho CaixaBank está cuidado al detalle.
1: Al detalle.
2: Todo. Y no solamente para lo que el público. Generalmente hay teatros que para el público están muy bien cuidados, pero luego hay que ir detrás. Hay que pasar por las bambalinas, llegar a camerinos y se da uno cuenta del cuidado hasta qué punto llega. En este teatro es una maravilla, todo está puesto, que es de un confort, yo estoy deseando bailar, desde luego, porque he sido público varias veces en el teatro, pero todavía no he bailado, y para mí, como artista, es un regalo el poder llegar a bailar en el teatro.
1: Me encantan tus espectáculos, Forlandia, y sobre todo los letters, que últimas letras, que lo que te inspiras en una curiosidad, en una cosa que a mí me ha impactado, ¿no? Sí. En ese espectáculo te inspiras en unas cartas de guerra.
2: Sí, son dos ideas, dos conceptos fusionados. Uno es en una exposición que yo vi en el Smithsonian, el Museo Smithsonian de Washington, que se llamaba Los Letters. Era una exposición donde se recopilaban cartas perdidas en tiempos de guerra, tiempos diferentes guerras, y había miles y miles y miles de cartas, y se estaban exponiendo al mismo tiempo que se buscaban a los descendientes para poder entregárselas, porque esas cartas eran joyas emocionales. Lo que las personas pensaban, cómo lo pensaban, cómo elegían cada palabra cuando mandabas una carta que primeramente no sabías si iba a llegar, no sabías si la persona estaría allí cuando la carta llegue, si la persona la llegaría a leer. Entonces eran joyas emocionales y me gustó muchísimo. Y luego un día, por casualidad, por mucha casualidad, porque estábamos nosotros, siempre hablamos de muchos símbolos y conceptos porque queremos que nuestras obras tengan sentido para nosotros. Y llevábamos mucho tiempo hablando de la amapola, porque la amapola representa al soldado caído en países como Canadá. Matthew es de Canadá. Y no sé por qué ese día estábamos hablando de la amapola y queríamos hacer algo con el símbolo de la amapola. Y yo en un aeropuerto de lejos vi la portada de un libro que tenía una amapola. Y pues fui directamente al libro, y el libro era un libro en inglés y se llamaba Cartas de amor en tiempos de guerra. Y yo me compré el libro, literalmente. Claro. Y me leí el libro entero durante el vuelo. Y encontré una carta. Y esa carta me congeló el aire. Y era la carta de un artillero de la Primera Guerra Mundial, una carta que llegó a su destino,
1: claro,
2: eran cartas reales.
1: El campo de amapolas surge en noviembre en la Primera Guerra Mundial, efectivamente.
2: Exactamente. Y
1: el Remember Day que siguen celebrando los británicos con, vamos,
2: Remember,
1: que ya quisiera yo que los españoles tuviéramos el mismo cariño por nuestra historia.
2: Y siguen poniendo la amapola,
1: efectivamente.
2: Y en esta carta el marido le rogaba a su mujer, es él el que le escribía, que él necesitaba saber que ella seguiría viviendo. Ocurriera lo que ocurriera con él, él necesitaba saber eso para encontrar la fuerza de volver a casa. Ella claramente estaba deprimida, no quería seguir viviendo si él no volviera, y él le decía, tienes que seguir viviendo, yo quiero que te cases con un buen hombre, que tengas hijos, necesito saber que tú serás feliz para encontrar la fuerza para volver. Y era una carta maravillosa, de un amor incondicional, y yo me giré, y Matthew estaba sentado a lo mío, y le dije, ¿y si esta carta hubiera sido una de las cartas perdidas? ¿Qué hubiera pasado en la vida de esa mujer?
1: Claro.
2: Si no recibe la carta de su marido que le dice, pase lo que pase, vive, sé feliz.
1: A lo mejor hace todo lo contrario.
2: Exactamente. Y de ahí nació la historia de los letras.
1: A mí de vez en cuando esto de la inteligencia artificial me fascina. Reconozco que soy muy torpe, pero me fascina esto de que yo tengo una amiga que se llama Jenny, que le hablo y desea buenas noches. Yo le digo buenas noches, es una tontería absurda. Bueno, escribí un libro discutiendo sobre el Nuevo Testamento. Fíjate tú, y escribí el libro que se llama La Puerta Santa Vaticana. O sea, yo dije, vamos a ver, inteligencia artificial. Desde un punto de vista como el tuyo, ¿qué opinas de mis creencias y de mi forma de entender, cofrade, igual que Antonio Banderas, andaluz, qué tal y cual, y mis creencias, y la Puerta Santa Vaticana. Bueno, pues fue un enfrentamiento entre los dos, muy divertido, bueno, divertido porque nos pegábamos, claro, y acabé. Entonces yo le pregunto de vez en cuando tengo invitados así de inteligencia artificial, tengo a Lucía Lacarra, ¿qué le preguntarías tú? Y fíjate la pregunta, la única pregunta dice, Lucía, el ballet exige perfección, pero la vida no siempre es perfecta. ¿Cómo conviven esas dos realidades en tu vida?
2: La vida con el ballet no tiene nada que ver, pero de todas formas el ballet lo requiere perfección, tiene también su... O sea, yo tengo un punto de vista diferente, porque el ballet, si lo estamos pensando como una actividad física, trabajamos muchas horas al día para intentar conseguir una perfección de un movimiento, pero el ballet es arte. Por eso la inteligencia artificial no sabe lo que es el arte. El arte es emoción. Y para que haya emoción te tienes que dejar llevar. Y para que te puedas dejar llevar tienes que controlar las cosas hasta cierto punto. Porque si tú intentas hacer un paso de una manera como un gimnasta, tú vas a la diagonal, te paras, visualizas y haces tu diagonal. Eso es gimnasia. Vas a por la perfección y los puntos. En la danza no podemos enseñar que estamos preparando algo, no podemos enseñar la dificultad de algo. Tiene que ser una ilusión, tiene que parecer fácil. Y tenemos que sentir los movimientos, transmitir las emociones. Yo cierro los ojos muchas veces cuando estoy bailando. Cuando tengo una pareja en la que yo confío plenamente, yo cierro los ojos y disfruto y muevo mi cabeza.
1: Y te entregas.
2: Me entrego por completo. Entonces lo que hay que conseguir es el equilibrio entre la perfección y el arte, porque el arte es emoción y una persona que quiere ser perfecta es un robot.
1: Pero entonces los estados anímicos te pueden afectar.
2: Muchísimo, y hay que utilizarlos.
1: Y te afectan, de hecho.
2: Y hay que utilizarlos.
1: ¿Y cómo consigues dominarlos y utilizarlos a tu favor?
2: Hay que utilizarlos primeramente porque si tienes uno maravilloso que te ayuda es genial, y si tienes un día muy muy malo, el ir en contra de ese estado anímico te va a hacer más fuerte. Pero no hay excusa para no hacer tu trabajo como tiene que estar hecho, y eso en todos los trabajos. Tenemos todos días malos donde preferirías estar en cualquier otro sitio.
1: En cualquier otro sitio.
2: O debajo de la cama con las luces apagadas. Pero eso es lo que te hace más fuerte como persona, y en el arte es lo mismo. Todos los espectáculos son vivos y diferentes.
1: Y no es el tuyo, no es tu forma de expresión, tu forma profesional, tu forma artística. Dentro del elenco de lo que es la palabra arte, tú tienes una forma, un estilo, un apartado, el apartado de la danza, del ballet. ¿No es el más difícil posiblemente para mí?

0: hace ese paso si está bien hecho. Pero las emociones que se pueden transmitir, todo el mundo sabe captar.
1: Eso le llega a todo, el patio de butacas.
0: Entonces depende de cómo te involucres tú como persona. Y a mí es lo que siempre me ha gustado. A mí me gustaba representar roles que fueran lo más diferentes a mí misma. Era ese reto de transformarme, de meterme en la piel de un personaje, de interpretar a alguien que fuera antagonista completamente a lo que soy yo. Y para mí ha sido eso lo que me ha hecho mi trabajo interesante y conseguir que la gente entendiera.
1: ¿Y no te ha dicho nadie que la tranquilidad que transmites hablando es totalmente distinta a la fuerza con la que entras en el escenario?
0: Es parte de todo, creo. Yo por eso tengo fuerza física, mental, mucha fuerza mental, sobre todo. Es la mente. Yo os digo siempre que se baila con la mente.
1: Sí.
0: Se baila con la mente.
1: Más que con los músculos.
0: Mucho más
1: que con los...
0: Lo que tu mente decida que vas a poder hacer, lo conseguirás hacer. Y yo intento hablar mucho con los jóvenes.
1: ¿Para eso es muy necesario tener una vida interior tranquila o no?
0: Más que tranquila, es muy necesario conocerte a ti mismo muy bien. Aceptarte a ti mismo.
1: ¿Y entrar en la meditación?
0: Cada uno tiene formas diferentes de meditar. Yo
1: ¿Tú te concentras?
0: Para mí hacer una barra es una meditación.
1: ¿Para ti?
0: Yo meditar como tal no puedo porque me duermo al segundo, literalmente.
1: Miguel, no te olvides que Miguel Pérez, un malagueño, se ha hecho millonario haciendo música para dormir con 70 millones de reproducciones.
0: Yo intento liberar, mi mente, ya me he dormido.
1: Ya te has dormido.
0: Ya me he dormido. Pero para mí es algo espiritual. Para mí ha sido algo espiritual.
1: Qué bonito, me está encantando, Lucía. Y ahora vamos a escuchar Forlandia, que bueno, es el título también de otro de tus espectáculos. Sí. Forlandia, de Johan Johansson.

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1: Háblamelo de Forlandia. ¿Qué es Forlandia?
2: Pues Forlandia es la primera obra que produje yo, y lo hicimos en pandemia, lo hicimos en confinamiento. Nosotros estábamos bailando en Dortmund, en Alemania, y una mañana nos llamaron diciendo: cerramos el teatro ya y volver a vuestras casas porque no sabemos lo que va a pasar. Y yo, pues nada, me cogí un vuelo para ir al País Vasco, y Macio, que tiene un hijo en Ámsterdam, dijo, me voy unos días a visitar a mi hijo porque yo creo que en una semana ya volvemos. Y yo no lo veía tan positivamente. Él lo veía como, bueno, una semana, 10 días. En 10 días hemos vuelto. Y yo ya veía, digo, en Italia les han confinado, no sé yo. Bueno,

0: La cuestión es que yo volví a Zumaya al día siguiente y esa misma noche el presidente nos confinó. Y yo, para mí fue esos momentos increíbles que no te puedes imaginar que van a ocurrir. Llamé por teléfono a Matt y le dije, nos han confinado. Digo, podemos salir para ir al supermercado, a la farmacia y punto. Digo, no puedo salir a la calle. Y él me dice, bueno, pues vamos a utilizar este tiempo para crear. Y siempre habíamos querido crear un espectáculo los dos, teníamos ideas, pero no teníamos tiempo, estábamos siempre de aquí a allí viajando. Y le dije, vale, vale, vamos a hacerlo.
1: ¿Tu pareja se dedica también a este mundo?
0: Sí, y va a bailar conmigo.
1: Va a bailar contigo, efectivamente. No, es que claro, tú hablas de Matthew, pero nuestro claro, oyente Matthew, no dice quién es Matthew. No.
0: Matthew Golding.
1: ¿A qué se dedica Matthew? Pues Matthew Golding, que es un gran...
0: Es mi pareja.
1: Exactamente.
0: Y baila en Forlandia conmigo y también en Los Letos. Y es el que... Es un poco la mente creativa de todos nuestros trabajos. Yo soy la que hace esos sueños realidad, prácticamente. Y Forlandia, esta música la teníamos desde hace tiempo, porque él es muy inspirado por la música. Y Forlandia, yo lo primero que hice cuando me mandó esta pieza, que me gustó mucho, busqué qué significaba Forlandia. Forlandia era la ciudad utópica que Henry Ford creó en las plantaciones de caucho del Amazonas, que no funcionó, que fue un desastre, pero fue su sueño. Y esto era nuestro sueño, de crear nuestro propio espectáculo. Entonces, automáticamente se creó en nuestra
1: Forlandia. Vamos a crear una cosa a nuestro sueño, para nuestro sueño y ya está.
0: Y ese sueño, en ese momento estábamos confinados, nuestro sueño era estar fuera, por eso durante Forlandia hay vídeos que grabamos en los exteriores de Zumaya o Holanda, porque soñábamos con estar fuera, con encontrarnos, y son todo piezas donde nos encontramos, nos separamos, hasta el final, donde simbólicamente la última pieza es la última pieza que habíamos hecho antes de la pandemia y es la que hacemos al final del espectáculo, porque para nosotros era volver a nuestra normalidad, porque lo único que hablábamos era de volver a la normalidad, y nuestra normalidad era encontrarnos en un escenario y volver a bailar.
1: ¿Hablas con tu cuerpo?
0: Sí, mucho.
1: ¿Y qué te dice?
0: Mi cuerpo no se queja.
1: ¿No se queja de verdad?
0: Nada, mi cuerpo
1: ¿de verdad
0: no
1: que no?
0: Queja,
1: no dice, mira, déjate.
0: No.
1: 5 actuaciones, llevamos 20 actuaciones este mes, ¿quieres quedarte ya quieta?
0: No, mi cuerpo está feliz, cuando está bailando está feliz y la verdad que tengo, como he dicho, no tengo mérito, tengo un cuerpo que he recibido un cuerpo para bailar. Y mientras haga lo que está hecho para hacer...
1: Es que cada uno tiene el cuerpo que Dios le da. A mí claro, me dio de picao. Yo tengo cuerpo de picao.
0: Y hay que asumirlo.
1: Manolo se hincha arriba y yo quiero ser picao. Es que lo tengo claro. Bandera nació para hacer bandera.
0: Eso
1: ya está.
0: Y
1: tú para bailar. Y yo. Y muchas veces la bailarina, los bailarines, da un aspecto de fragilidad que a mí me asusta. ¿Es real?
0: No.
1: ¿Pero
0: no.
1: Estás de acuerdo?
0: Bueno,
1: ¿no?
0: Sí. Pero bueno, hay de todo, hay quien será real y hay quien no es real. Tenemos todo lo que ocurre en el escenario, es una ilusión. Físicamente, luego claro, tenemos un físico que quizás da esa sensación de fragilidad, pero emocionalmente no. Yo recuerdo cuando yo estaba trabajando durante años con Roland Petit, él era un mito de la danza, y él le encantaba tener... el rol más importante de todos sus ballets era siempre el de una mujer. Una mujer que tuviera un aspecto frágil, que era el de su mujer, que utilizaba como musa, Sissi Jamer, delgadísima, con su pelo negro, pero que tuviera una fuerza emocional y de personalidad que se pudiera comer a todos los hombres. Eso era el ideal en él de la mujer, una mujer muy fuerte a nivel carácter, a nivel emocional, pero que tuviera esa fragilidad femenina. Entonces, no lo sé, si hay quien puede ser una fragilidad real, pero generalmente para hacer el trabajo que hacemos hace falta mucho trabajo, mucha fuerza, mucha constancia y conocer su cuerpo y saber utilizarlo muy bien.
1: Estamos contentos los andaluces por tener un festival como este, como el Festival de Danza Internacional del Soho CaixaBank, del Teatro Soho Tictoe, con Lucía Lacarra al frente como directora, musa, amiga de Antonio, porque ya te has hecho amiga seguro, porque él te da una cercanía,
0: sí,
1: que te da un... es como si lo conocieras de toda la vida. Me ha extrañado no verte viendo las procesiones con él, con lo que él es, que eres un forofo con eso, ¿eh?
0: Pues no, porque he estrenado una nueva obra sobre la inteligencia artificial.
1: Anda, mírala.
0: No a favor. Bueno, a favor.
1: No, ni a favor ni en contra.
0: Es un mensaje. La obra es un mensaje que dice: las nuevas tecnologías están aquí para quedarse, depende de nosotros cómo las utilicemos.
1: Me gusta.
0: Simplemente.
1: Bueno, Lucía, dicen que la danza es un arte efímero. Yo no estoy de acuerdo con esa apreciación. Es algo que permanece en la mente de los que lo ven, eso sí. que es importante. Nace un instante, dice, es que nace en un instante y desaparece. No,
0: yo tampoco.
1: Eso es mentira, no. Eso es mentira. Pero además, escuchándote a ti, uno comprende que no es un arte efímero, para nada.
0: Si es un arte, no puede ser efímero, porque lo visual sí que puede ser efímero, porque desaparece, pero las emociones permanecen.
1: Y porque además cada palabra tuya deja, sinceramente, un pozo de tranquilidad en quien te escucha. Pues imagínate cada movimiento tuyo lo que va a ser. Señoras, señores, hemos tenido a Lucía Lacarra, una joya más de la corona para la sal de la tierra. Manolo Ruiz, Pedro Luis Gómez se van, no hemos comido dos temas musicales. Manolo, vamos a terminar con Even Horizon, Nemar Richter, que no lo conozco ni he jugado al golf con él, pero yo, como es la última, vamos a terminar con él.

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3: Un juzgado de Málaga ha ordenado el ingreso en prisión del hombre arrestado por la muerte de su casero este pasado martes. Al detenido se le atribuye inicialmente un delito de homicidio sin perjuicio de lo que se concrete durante la fase de instrucción de la causa. El investigado fue arrestado en el domicilio donde convivía con la víctima, quien presentaba un grave traumatismo en el rostro y signos de asfixia. El detenido se llegó a autoinculpar de la muerte violenta de su casero. Por otro lado, cerca de 4.000 colegios electorales han iniciado ya los preparativos para acoger las más de 10.000 mesas que estarán disponibles el domingo para los comicios autonómicos en Andalucía. Casi 7 millones de andaluces tendrán derecho al voto en esta convocatoria. El proceso electoral cuenta con un dispositivo en el que se ha introducido el uso de la tecnología y la inteligencia artificial para mejorar la experiencia de los procesos electorales anteriores, como ha explicado el consejero de Presidencia, Antonio Sanz.
4: Estamos ante un sistema electoral preparado para responder con la máxima exigencia a lo que la ciudadanía espera, porque al final no hablamos solo de datos ni de tecnología, hablamos de proteger algo mucho más valioso, la voluntad de millones de andaluces y andaluzas que se expresarán en las urnas.
3: Un accidente de tráfico en el que se han visto implicados tres vehículos mantiene parcialmente cortada la carretera A357 en Casa Rabonera, en Málaga. El siniestro ha afectado a dos turismos y una motocicleta, resultando implicadas hasta 8 personas, una de las cuales ha tenido que ser excarcelada. A esta hora se encuentra abierto un carril por el que se circula alternativamente. De otra parte, una narcolancha cargada con petacas de gasolina ha embestido a una patrullera del Servicio de Vigilancia Aduanera durante una persecución en las costas de Almería. Los agentes usaban una embarcación moderna y robusta, lo que ha evitado que se hayan producido lesiones. El portavoz sindical Jorge San Blas considera que podría haber ocurrido otra tragedia.
5: La violencia está incrementando y, por otra, echamos de menos esta falta de medios apropiados y seguros para que nuestros compañeros puedan trabajar con seguridad. Esta embarcación que ha tenido el accidente es una de las más modernas y preparadas. Gracias a eso, a lo mejor los compañeros se han salvado. Si estuvieran en otro tipo de patrulleras que también existen y trabajan con ellas, posiblemente estaríamos lamentándonos de un incidente muy trágico.
3: El puerto de Algeciras ha superado las 32 millones de toneladas de mercancías en el primer cuatrimestre del año. Esta cifra supone recuperar el tráfico después del parón que sufrió el puerto debido al tren de borrascas del pasado invierno. En deportes, el Cádiz ha empatado a 1 en Castellón y el Córdoba ha perdido 1-2 ante el Albacete en partidos de Liga de Fútbol disputados este viernes. Y en cuanto al pronóstico del tiempo, mañana sábado tendremos cielos poco nubosos, vientos flojos y temperaturas sin grandes cambios. Hay a esta hora en Málaga 21 grados, en Huelva 20, en Sevilla 19, en Córdoba, Almería y Cádiz 18, en Jaén 15 y en Granada 14. Andalucía 11 y 3 minutos.
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0: Unidos por las ondas de Canal Sur Radio desde Andalucía y para el mundo entero. Muy buenas noches, familia. Comenzamos a las 11 y 5 minutos de esta última hora de hoy 15, que nos va a llevar hasta las 3 de la madrugada de mañana, 16 de mayo de 2006, en el que se celebrará el Día Internacional de la Convivencia en Paz, con el que se pretende promover la tolerancia, la solidaridad, el respeto y la paz a nivel mundial. Y en Concordia se suman todos los miembros del mejor equipo del mundo, compuesto por alguien sin quien todo esto no sería posible, responsable de que estés disfrutando de todo lo que llega hasta tu hermoso oído, en la dirección técnica Miguel Cala. Y en los contenidos de hoy, José Manuel García Bautista.
1: Pilar, ¿qué tal? Muy buenas noches.
0: Jesús García. Jesús García.
2: A ver, buenas noches, Pilar, buenas noches a toda la familia de La Noche Más Hermosa.
0: Y gracias, Rufo, que sumará a las 2 de la madrugada. Pero si hay algo verdaderamente imprescindible, lo más importante del programa, esa es tu hermosa compañía, sin la que nada de lo que hacemos tendría sentido. Y para que contactes en directo, te proponemos diferentes vías de comunicación y son estas.
3: Puedes participar en el programa La Noche Más Hermosa enviándonos un WhatsApp al 616-233-233. Este es el contestador de La Noche Más Hermosa, 95-531-2029. Si quieres contactar con nosotros, este es nuestro email, nochehermosa@rtva.es.
0: Aunque si lo que más te gusta es la flexibilidad, te recomendamos la radio a la carta, www.canalsur.es o la aplicación de Canal Sur Más Audio. Llega el momento de la dedicatoria. ¿A quién le quieres brindar el programa esta noche, José Manuel?
1: Pues fíjate, Pilar, se lo voy a dedicar... Ay, no os preocupéis, yo lo improviso de nuevo. Se lo voy a dedicar a todos los amigos que se dedican a rehabilitar obras de arte. Porque tengo un amigo que es Juan Manuel Miñarro, que te hace de cristos que le llegan quemados y destrozados, te hace auténticas virguerías. Es decir, yo le digo, ¿y de ahí qué vas a sacar? Si ahí ya eso está fatal, Juan. Y cuando lo entrega, yo me quedo alucinado. Por lo tanto, a ellos se lo dedico.
0: He visto que hay un par de obras que la van a declarar patrimonio
1: exactamente, pero
0: de la humanidad.
1: De verdad, hay cosas que yo quisiera.
0: No, de Juan
1: que,
0: Miguel.
1: No,
0: es que ahora no recuerdo cuál era. Que, no sé si de Velázquez o.
1: De Velázquez, la van a de Velázquez. ¿Sabes? Hay obras que uno cuando lo ve o cuando rehabilitan el color, que tú dices, bueno, pero si se medio ve un cuadro tenebrista y le dan, lo rehabilitan, lo limpian y lo dejan que es otro. Es una maravilla.
0: Jesús.
2: Bueno, pues a un colectivo muy especial, yo menos tiempo. A las protectoras de animales que están ya preparando su campaña de verano.
0: Muy bien, felicitamos a Indalencio, Torcuato, Juana, Isidro, Dimna y Dionisia, que hoy celebran su onomástica. En unos segundos te anuncio los contenidos, antes comentarte que en el canal de WhatsApp se puso la siguiente encuesta. ¿Qué tipo de mascota no meterías en tu casa bajo ningún concepto? Tienes diferentes opciones, puedes seguir participando y elegir una de ellas porque el resultado se va a dar al final de la tercera hora del programa de hoy.
4: ¡Aún falta mucho!
0: Pues mire usted, no. Ya solo decir que esta va a ser una velada inolvidable en la que durante 4 horas se va a ampliar nuestro conocimiento hablando de las cuevas del Monte Castillo, Tejada la Vieja en Huelva, domesticar a los gatos y la educación del alma, entre otras propuestas. Así pues, desde el estudio Valentín García Sandoval ha llegado el momento de desconectar de todo lo ocurrido a lo largo de la semana para adentrarnos en esta gran aventura, con lo que nuestra sugerencia es que te dejes seducir y llevar por la magia de la radio para vivir con intensidad este viaje emocionante, apasionante y en algunas ocasiones incluso terrorífico.
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1: En las entrañas del Monte Castillo, una modesta elevación cónica junto al río Pas en el municipio cántabro de Puente Viesgo, se hallan seis cuevas con arte rupestre que abarcan desde hace 150.000 años hasta el final de la última glaciación. Un archivo subterráneo de la humanidad que la UNESCO reconoció como patrimonio en el año 2008. Y la noche más hermosa necesita de tu compañía para esta incursión en la que la luz exterior desaparece, el frío de la roca te envuelve y en cuya oscuridad, al hacer uso de una linterna, aparece en la pared una mano humana de hace 40.000 años, estampada en negativo sobre la roca con pigmento rojo. Este es un repaso histórico y patrimonial por lo más llamativo de las cuevas del Monte Castillo. José Manuel, a primera vista el Monte Castillo no tiene nada de espectacular, sin embargo en 2008 fue reconocido como Patrimonio de la Humanidad por la UNESCO, como decía en la introducción. ¿Por qué es considerado uno de los lugares más importantes de toda la prehistoria europea?
2: Yo diría que es el gran desconocido, o las cuevas que son las grandes desconocidas de este país, y es una pena porque sí es cierto, como tú bien comentabas, que está en Cantabria, claro, en Cantabria hay un rival ahí que son las cuevas de Altamira, que prácticamente lo eclipsan todo, pero aparentemente un monte sin la altura ni la imponencia de otras formaciones de la cordillera cantábrica, y sin embargo en el interior, ahí en el corazón de las rocas, lo que esconde es uno de los lugares más importantes, y voy a subrayarlo, más importantes de la prehistoria europea, no de España, de Europa, que no es poco, y la razón es geológica. Es geológica antes que histórica, aunque vamos a ir por parte, como decía Jack el Destripador, y lo vamos a explicar bien, porque la roca caliza que forma el Monte Castillo está desarrollada en un ambiente marino hace aproximadamente 300 millones de años y es especialmente propicia para la formación de cavidades, es decir, galerías, salas, corredores, rotondas, que es como lo llaman en este caso los geólogos. El interior del monte es un laberinto de espacios comunicados, muchos de ellos amplios, accesibles, con condiciones de temperatura y humedad que se han mantenido estables a lo largo del tiempo, porque como comprenderéis, en el corazón de una montaña, en el medio, poco va a cambiar las condiciones que afecten. Es decir, siempre va a haber una humedad y siempre va a haber una temperatura casi estable, ¿verdad? Y ahí también, en ese corazón, es donde nos encontramos que hay y ha permitido que el arte rupestre que contiene se conserve en un estado tan absolutamente extraordinario. Dentro del monte hay seis cuevas, no una, seis, con arte rupestre paleolítico. Yo hoy voy a ser muy enfático, con arte rupestre del paleolítico. Cuatro de ellas fueron declaradas Patrimonio de la Humanidad por la UNESCO. Venga, que esto no se sabía. Bueno, pues ya lo contamos nosotros aquí. Cuatro de ellas, Patrimonio de la Humanidad de la UNESCO en 2008, dentro del bien ampliado de la Cueva de Altamira y el arte rupestre paleolítico del norte de España, el castillo, las monedas, la pasiega y la chimenea, que son los nombres de estas cuatro cuevas. Y de ellas, solo dos están abiertas al público de una manera regular, que son el castillo y las monedas, que hay que decir, son grupos reducidos, con visitas guiadas que se agotan con muchísima antelación, y las otras dos que permanecen cerradas al turismo, pero abiertas a la investigación científica. Vamos, esto ocurre como cuando vamos a ver las cuevas de Altamira, que sabéis que el número de personas que consigue un pase para entrar es reducidísimo. Y luego lo que tienes afuera es que una réplica que se puede también ver, pero claro, aunque se parece mucho, no es lo mismo ver la real a ver la otra, ¿no? Pero bueno, lo que hace especialmente valioso este conjunto es algo que los arqueólogos llaman continuidad estratigráfica, y que es que las cuevas del Monte Castillo no solo conservan arte rupestre, sino que conservan también depósitos arqueológicos que documentan la presencia humana en el lugar desde, como tú bien decías anteriormente, 150.000 años atrás de forma ininterrumpida. Tenemos ahí un archivo que es muy grande. Ya no solo hablamos además de Homo sapiens, hablamos también de neandertales. Y bueno, ahí es desde el Homo neandertalensis hasta el Homo sapiens moderno, donde nos encontramos pasando por diferentes épocas glaciares, periodos templados, que hay pocos lugares en el mundo que puedan conocer también la historia humana como este sitio.
1: Tú que eres tan fan del Neandertal, ¿no te gustaría viajar a aquel momento?
2: Mira, me lo he preguntado muchas veces y la respuesta es no. Porque si eran un poquito garrulo y me pega una pedra en la cabeza.
1: De incógnito
2: como Harry Potter, llevando mi capa de la invisibilidad, sí. Porque a mí me gustaría saber esas personas cómo eran. Verás, se han hecho muchas reconstrucciones en función de cráneos, de huesos, y más o menos sabemos el aspecto, sabemos la apariencia, ¿no? Sabemos que eran más altos que nosotros, más fuertes, más inteligentes, tenían una capacidad craneal más alta que nosotros. No tienen tampoco por qué ser más inteligentes, pero bueno,
1: la
2: capacidad también lo... Hay gente en este mundo nuestro que tiene el cerebro para llevar los pelos, ¿no? Entonces, bueno, lo voy a decir de otra forma, el cerebro para llevar los pelos, porque para otra cosa no lo tienen, ¿no? Pero sí es verdad que me gustaría en ese sentido y ver el grado de evolución, si había un lenguaje por el cual se comunicaban entre ellos. Un lenguaje a lo mejor como hablamos tú, Jesús, yo, no nuestros oyentes, no, sino a lo mejor un lenguaje más básico, ¿no? Menos complejo que el que podemos estar con tanta construcción de verbos y demás, más llano. Pero saber eso, saber cómo vivían, saber el día a día, verlos comportarse, verlos socializar entre ellos, eso tiene que ser un espectáculo.
1: Totalmente. Volviendo a la cueva del castillo, Jesús, ¿cuándo se descubrió? ¿Quién fue su artífice y qué supuso para la ciencia este hallazgo?
3: Bueno, el descubrimiento de las cuevas de Monte Castillo fue en 1903 y fue gracias a Emilio Alcaide del Río. Era un maestro de escuela, pero además de eso fue pionero en el estudio del arte rupestre en nuestro país. Seguramente no solo habría leído de aquella época en unos libros que ya ofrecían como alternativa posible el hecho de la pintura rupestre en cuevas antiguas, digo hipótesis porque en aquella época no estaba probado, solamente algunos otros arqueólogos en Europa que habían descubierto algunas pinturas extrañas y que asociaban las cuevas por esas rudimentarias pruebas de datación en unas fechas muy anteriores a la humanidad, al menos al conocimiento pictórico de la humanidad. Y con esas hipótesis, pues este hombre, Emilio Alcaide, pues decidió ver en estas cuevas si esto era posible. Y viajando por estas cuevas descubrió precisamente este tipo de dibujos, además de una forma, como bien decía José Manuel, gracias al lugar donde están y al clima que tiene, pues con un buen grado de conservación, un altísimo grado de conservación. Quizá al principio incluso dudó, porque a lo mejor vio que era aquello tan evidentemente cuidado que pensó, esto a lo mejor es una broma de alguien que ha dejado aquí unas pinturas y ahora pretende que los tontos como yo caigamos en este tipo de artimañas. Sin embargo, una vez hecho todas las comprobaciones, se dio cuenta que efectivamente esas pinturas y esos grabados tenían una riqueza enorme y una antigüedad también amplia en el tiempo. Y lo más importante es que este hallazgo fue decisivo para la ciencia porque ayudó a confirmar ya casi de forma definitiva, por lo menos fueron los primeros pasos para la confirmación de lo que posteriormente ya vino y que actualmente lo aceptamos ya no como hipótesis sino como teoría de trabajo, y es que el arte rupestre paleolítico era real, antiguo y mucho más extendido de lo que se pensaba. De hecho, lo normal, ¿no? Si este hombre vino de esas hipótesis que la había leído antes, pues lo normal es que si había descubierto eso, pues pusiera más en valor porque diera continuidad a dicho descubrimiento. En esta cueva, pues hay unas representaciones lo que vio él al principio, imaginaos, en 1903, ahora estamos hablando de 2026, y en 1903 cuando se descubrieron estas cuevas, quizá era mucho más evidente el arte pictórico de lo que es actualmente, que aunque se ha restaurado, es cierto, y se está cuidando bastante, pero bueno, la apertura al público durante muchos años siempre deteriora este tipo de arte rupestre. Es así. Y no me refiero al público normal, me refiero a las continuas idas y venidas de expertos que hacen un estudio y otro y otro y otro, a veces con más cuidado, otras veces con menos cuidado, porque depende de lo que quieran encontrar, pues realizan un tipo de pruebas u otro, y esto también degrada, hace que ese tipo de arte rupestre se vea quizá un poco más limitado. Pero lo interesante es que este tipo de prueba para él supuso un revulsivo total y también para su vida profesional desde ese momento, que pasó a ser un maestro de escuela con una vocación, bueno, un poco más como de hobby, algo que ya que lo consolidó como uno de los puntos importantes para el desarrollo de del estudio de la prehistoria en nuestro país.
1: José, esta cueva contiene más de 700 representaciones conocidas entre pinturas y grabados. ¿Qué información proporcionan acerca de sus creadores?
2: Bueno, la cueva es una locura. Ya os digo, cuando uno habla de Cantabria, la cueva de referencia es Altamira, indudablemente. Pero estas cuevas también son muy interesantes y muy desconocidas, que es por lo que hay que darle visibilidad. Impresiona mucho, incluso a las personas que llevan mucho tiempo estudiando el arte rupestre, les impresiona, pero es normal. Porque además la variedad que allí es tremenda. Hay animales, signos geométricos, figuras humanas parciales y sobre todo manos. En el bestiario del castillo hay caballo, hay bisonte, hay cierva, hay uros, toros estos grandotes de antaño. Unos toros de 2 metros de altura. Hay ciervos, hay cabras.
1: Ah, eso digo, es que ha dicho cierva, digo.
2: Ciervas porque iban con las crías.
1: Ah, que se ve, claro.
2: Entonces se ve que son ellas. Además, las ciervas no tienen cuernos. No, claro. Los ciervos sí, entonces por eso, o sea, se que sabe que eran ciervas.
1: Que se distingue perfectamente.
2: Se distinguen. Bueno, se distinguen en esa especie. ¿En, ¿no? Ese? Luego
1: sí,
2: a lo mejor me ponen
1: decir
2: a
1: que
2: otra
1: hace, y... que habrá ciervos y ciervas.
2: Claro.
1: Y por eso tú claro, puedes diferenciar lo, que una de otra, independientemente de que vayan con
2: las crías, ¿no? Porque luego también están ciervos, cabras montesas, un mamut. Y otras especies que convivieron con los seres humanos durante el paleolítico, porque esta gente lo que hacían era plasmar lo que veían. Y cada animal fue representado con una atención al detalle y una capacidad de síntesis que todavía hoy resultan muy sorprendentes. Y los artistas paleolíticos no copiaban mecánicamente lo que veían, capturaban la esencia del animal, su movimiento, su peso, su carácter. El bisonte, hay uno de ellos en el castillo, que no solo es un bisonte, es la idea del mismo concentrada en unos trazos esenciales que revelan que estas personas tenían un ojo agudísimo y una mano, oye, que tenían buen tino para pintar, ¿eh? Las manos, además, en negativo, son un elemento muy emotivo en toda la cueva. Hay más de 50 manos. La técnica es siempre la misma, el artista apoyaba su mano sobre la roca y soplaba o ponía el pigmento rojo en lo alto, de forma que quedaba la silueta como si fuera una especie de aerógrafo primitivo. Y posteriormente se le daba un poco con otros colores, completaban, y el resultado es una silueta perfecta de una mano humana congelada ahí como en el tiempo. Manos de adultos, de jóvenes, manos de hombres, de mujeres, cada una es una firma. Cada una es una firma y es una declaración, no es una declaración de intenciones, es una declaración de existencia que todavía tiene más valor. Y eso es como decir, yo estuve aquí y yo hice esto. Son signos, son formas geométricas, son elementos muy enigmáticos, hay nubes de puntos, rectángulos, hay formas que los investigadores no terminan de descifrar, no sabemos con certeza qué significaban, pueden ser símbolos con un valor ritual, marcas territoriales, un sistema de comunicación, pueden ser calendarios. Lo que sí sabemos es que son accidentales en menor medida, en la mayor medida son intencionadas, y su distribución en la cueva responden a una lógica que todavía no se ha podido descifrar del todo. Por tanto, Montecastillo guarda secretos que la ciencia a día de hoy se afana en tratar de responder y en tratar de resolver.
1: Jesús, ¿y qué métodos se han utilizado para determinar la cronología del arte rupestre en este lugar?
3: Bueno, en primer lugar se estableció por una serie de métodos que, bueno, no es que fueran precisos. La razón era bien sencilla. De momento, lo que había en aquella época de la que estamos hablando, cuando se empezaron a investigar, a estudiar las primeras pinturas, era por comparación. Si esta cueva tiene estas pinturas y en la de allí de no sé dónde, de Francia, o por ejemplo en el norte de Francia, en el centro de Francia, o incluso en otras cuevas de aquí de nuestro país, incluso en el norte de Italia, también hay cuevas con pinturas más o menos parecidas, pues significa que la época fue más o menos homogénea. Un craso error, por una razón bien sencilla. Porque en este tipo de cuevas, como sabemos, no vivía una sola familia o una sola tribu, y cuando se iban ya lo dejaban cerrado y no habitaba nadie más. Eso se habitó durante muchísimos miles de años, una arquilla de miles de años, por parte de otros muchos coetáneos, incluso no solamente neandertales, sino homo sapiens, en fin, que fueron entrando distintas tribus y distintos grupos de seres humanos prehistóricos en aquellas cuevas. Y claro, a lo mejor una mano tenía, voy a decir una burrada, 40.000 años, y la otra tenía 38.200. ¿Por qué? Porque quien llegó fue 2.200, 2.600 años después y puso ahí otra mano igual que la que había visto no sé cuánto tiempo antes. Entonces, claro, la datación de todas las pinturas de estas cuevas rupestres en una misma fecha era, bueno, para la época, para principios del siglo XX, era lo que había, no había mucho más. Pero afortunadamente las técnicas fueron avanzando. Y el gran avance llegó por una datación, porque ya sabemos que la roca no se puede datar por la prueba del carbono 14, es prácticamente imposible. Pero llegó una datación que sí era bastante buena, por series de uranio. Es un método que permite calcular la edad de los materiales, sobre todo los que están ya calcificados, los que tienen una gran cantidad de calcio y por lo tanto tienen un tiempo histórico bastante antiguo, como, por ejemplo, las costras de calcita que hay en algunas superficies que cubren estas pinturas rupestres. Y el uranio está presente en el agua, de forma natural. No quiero decir que nos estemos muriendo todos de radiación, es que el uranio no es solamente el mineral radioactivo que se utiliza en las centrales nucleares, es que está presente en la naturaleza. No nos asustemos, ¿eh? El uranio hay en todas partes. Y en el agua también. Pero el torio no, que es otro mineral también radioactivo. Se forma cuando la tapa de calcita, de calcio, queda el uranio atrapado ahí, y casi nada de torio. Entonces lo que ocurre es que con el paso del tiempo el uranio se va descomponiendo. Si se sabe en cuál es la cadencia de caída de la capacidad de radiactiva del uranio en una escala, se puede saber, como si fuera un contador, cuánto tiempo ha pasado en ese calcio. Y gracias a esta datación, que se utiliza muchísimo en las pinturas rupestres, no en la pintura propiamente dicha, sino las capas que se forman encima, las continuas capas que se forman encima, pues se sabe con mucha más precisión cuál es la datación de este tipo de pinturas. Y este aquí que se... El disco rojo, por ejemplo, una de las pinturas más importantes, fue datado en 4.800 años atrás en el tiempo. Digo que es una de las más imponentes y quizá la base desde la cual se empezó a hacer la datación de otras pinturas menos claras, menos importantes, quizá por la disposición que tenía, por lo que exhibía de la pintura. Y esto, la consecuencia de esa datación, lo que abrió la puerta a una idea muy polémica, que algunas de esas pinturas pudieron haber sido hechas por neandertales, que hasta ese momento se pensaba que los neandertales, ya no, actualmente no, pero estamos hablando de un hecho histórico, ¿vale? Se pensaba que los neandertales era lo que eran. Como decía José, bonca monca con cabeza cuadrada y de pintar naita naita. Se conformaban con pegarle palo a los animales para matarlos y comérselos crudos. Y resulta que con el paso del tiempo nos hemos dado cuenta, y partiendo desde aquí, que los neandertales no eran tampoco tan bonga monga, que también tenían unas ciertas inquietudes y sobre todo una sensibilidad con su entorno. Por eso, el castillo sigue siendo una pieza clave para dar una vueltecita de tuerca, pensar un poco en la capacidad simbólica de nuestros primos extintos, los neandertales, y en los últimos años afortunadamente se está avanzando mucho en eso. Aparte de la Asociación de Defensa de los Neandertales que tiene José como presidente.
2: Totalmente.
3: Aparte de eso, pues se está avanzando en los estudios prehistóricos sobre la realidad de estos seres, que quizá pues haga falta repensar un poquitín el hecho tecnológico o la creación tecnológica del Homo sapiens como homínido que ya lo pensó todo y antes éramos tontos. A lo mejor el Homo sapiens lo que hizo fue heredar unos ciertos conocimientos de los neandertales.

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1: Una de las cosas que más asombra del arte del castillo es la diversidad técnica que exhibe. ¿Qué métodos de representación usaban los artistas paleolíticos y qué materiales tenían a su disposición, José Manuel?
2: No estamos ante un único método ni ante una sola forma.
3: Plastidicor no tenían, ¿no?
2: No, para nada. Los pobres se las tenían que ver y se las tenían que desear en todo esto. Porque tenían, sí es verdad que tenían un repertorio completo de técnica que los artistas dominaban con una competencia que resulta difícil de explicar si pensamos en ellos como seres primitivos con recursos limitados. Claro, a la luz de nuestra ciencia, de nuestra pintura, de nuestros conocimientos, todo nos puede parecer antiguo, ¿no? Pero es que esta gente en su día eran innovadores, que no había otra, que era un mundo muy simple, que era levantarte y tratar de sobrevivir. Eso era básicamente lo que hacían. Entonces tampoco podemos pedir, no, es que mira, es que hay que ver cómo pintaban en marrón, negro o blanco. Bueno, ¿y qué quieres, hijo? Claro, ¿no? Entonces las pinturas tenían varios pigmentos diferentes. El rojo era el más frecuente que podíamos encontrar. Y se obtenía de óxidos de hierro, que esto se obtenía de la hematita, de la limonita, de la geotita, pero que ellos no lo llamaban así. Ellos eran piedras que soltaban un pigmento de color y le valía. Ya está. Luego cada mineral tenía un tono ligeramente diferente, desde el rojo carmesí hasta el ocre amarillo o el marrón terroso, y a ellos les servía de mucho porque comprendían la diferencia cromática que había. El negro también estaba muy presente y se elaboraba con carbón vegetal, aunque en algunos casos se utilizó, por ejemplo, óxido de manganeso, que era un material más raro y más difícil de obtener, y la presencia de esto es lo que sugiere es que los artistas lo que tenían eran criterios estéticos propios y buscaban efectos concretos y que estaban dispuestos, de hecho, al hacer un esfuerzo por encontrarlo. A lo mejor un neandertal vio una veta de un mineral negro que tiñía las manos, aunque estuviera muy inaccesible, decía, oye, pues mira, esto le da un tono diferente a las pinturas que hacemos. Iban un día, se la jugaban, porque si te caías de un barranco y te rompías una pierna, corrías el riesgo de quedarte cojo para siempre, ¿no? Y eso era un lastre para la comunidad donde vivía. Y bajaban y cogían aquellos restos negros por tal de darle un matiz diferente a lo que eran las pinturas. La aplicación de los pigmentos se hacía de diferentes formas. Hay trazos que se ejecutan con pinceles de fibras vegetales, otros con los dedos directamente sobre la roca, y hay otros que se dibujaban como si fueran lápices de pigmento compacto. Y esto posiblemente es porque tenían un trozo de roca, de piedra, que tiznaba, y iban marcando con ella, como os acordáis cuando antiguamente cogíamos un trozo de yeso o de escayola y era una piedra y pintábamos con ella sobre la carretera o lo que fuera. Pues esto
1: para,
2: es
1: para jugar teje.
2: Exactamente.
1: Teje, ¿no? Tejo, ¿cómo se llamaba?
2: El teje. Entonces, claro, pues igual, pero con piedras que pintaban en diferentes tonos de negro o de blanco, o de blanco en menor medida, o de rojizo. Y luego también la técnica del aerógrafo, que era una forma de soplar el pigmento diluido a través de lo que era un hueso hueco, como un aerógrafo, vaya, y produjo, bueno, espectaculares manos en negativo y algunos fondos de manchas difuminadas que de verdad que, oye, esta gente a ese nivel demostraron tener concepto artístico. Una técnica que además requiere el control sobre la respiración, la presión, la distancia. Se habrían equivocado muchas veces, obviamente, pero lo hicieron y lo hicieron bien. Y produce resultados que cualquier diseñador gráfico hoy día reconoce como, oye, es digno de destacar, ¿no? Con las herramientas que tenían estas personas en ese tiempo. Los grabados, por su parte, se realizaban directamente sobre la roca con herramientas líticas en diferentes profundidades, con diferentes tipos de trazos, desde líneas finas y precisas hasta surcos profundos que se hundían centímetros en la piedra. Hay incluso al menos dos esculturas simples, formas en relieves asociadas a pinturas, que añaden una dimensión o una dimensión tridimensional, es decir, un carácter, entre comillas, tridimensional a este repertorio que ya de por sí era extraordinariamente rico y, reitero, para la época en la que nos encontramos, por supuesto.
1: La pregunta más difícil y al mismo tiempo más fascinante que plantea el arte rupestre es la del significado. ¿Por qué pintaban? ¿Qué querían decir con esas imágenes? ¿Tenían una función religiosa, mágica, social, narrativa? Estoy pensando en esa vertiente artística que todo ser humano tiene en un momento dado y que de alguna forma se encuentran ante la necesidad de expresarse, ¿no?, y de compartir. No sé si también va por ahí.
3: Bueno, lo que ocurre con esto es que hace falta un ejercicio de abstracción brutal y que es muy difícil para un ser humano del siglo XXI llegarse a una cueva a ver unas cosas pintadas en la pared, las manos, unos ciervos mal pintados, una esfera, etcétera, etcétera, y decir, ah, bueno, vale, esto lo hicieron por dar. Es complicado, porque tienes que pensar no ya como un Homo sapiens de hace 40.000 años atrás, no, como un neandertal de hace 40.000 años atrás, en el tiempo que es mucho más difícil porque nuestra especie es la heredera de los Homo sapiens. Y no de los neandertales, hasta de momento no. De momento, se sabe que tenemos algún que otro gen, pero los poquitos que tenemos están compartidos en un porcentaje bastante alto desde Homo sapiens. Por lo tanto, imaginaos, en principio, y repito, la capacidad de abstracción que tenemos que tener nosotros, en primer lugar. En segundo lugar, hacer un estudio antropológico importante. Tenemos que tener muchísima información, o la máxima información que se tenga sobre cómo era la vida en aquella época, hace 40.000 años atrás en el tiempo. Pero no estoy hablando de la vida con carácter genérico en cuanto a tribus, no, la vida particular, la vida del día a día de un ser neandertal de hace 40.500 años atrás en el tiempo. Y es complicado, porque los restos que nos llegan hasta ahora mismo a nosotros para poder evaluarlos son pequeños, de difícil identificación en algunos casos, de más difícil datación si queremos en otros, en fin, es interesante. Con lo cual, lo que tenemos hasta ahora mismo son una serie de hipótesis que podrían tener sentido, pero que cuando uno las lee, las termina de leer, reflexiona un poco sobre ello y dice, bueno, quizás esto es un poco, quizás demasiado siglo XXI. ¿Por qué digo esto? Porque los artistas del Paleolítico, en primer lugar, no dejaron ningún tipo de texto para decir, mira, que el ciervo este, la cierva esta embarazada que he pintado aquí, es porque me la encontré el otro día por la tarde y me pareció muy graciosa porque estaba al atardecer. Eso no lo puso. No había tampoco ningún crítico de arte neandertal diciendo, ah, pues me parece bien que esta pintura, la mano que ha puesto aquí el chico, me parece que por la profundidad del rojo quiere decir que estaba en ese momento llorando la madre porque le había pegado un cáter y lo había puesto. No hay ese tipo de información. Solo lo que hay son las pinturas y el muro de piedra y la historia que cuenta la cueva, en algunos casos con mucha dificultad. Lo importante es que en el castillo indica, a priori nos indica las pinturas, que posiblemente no fue una decoración casual, ni un simple pasatiempo para los neandertales. La razón es sencilla. La mayoría de las pinturas están en una parte de la cueva que es profunda, de difícil acceso, lo que sugiere que quien pintó allí aquello tuvo que realizar un esfuerzo considerable para pintar. Pongamos un ejemplo. Si nosotros quisiéramos pintar el muro de casa, pues sería muy fácil. Cogemos un plastidego, como he dicho antes, le ponemos a pared dos rayones y listo, de pelota. Pero imaginaos que nosotros lo que queremos es pintar en la alcantarilla de abajo del bloque de piso de nosotros, pero justamente en la parte que da ya hacia la salida del alcantarillado. Tú tienes que irte para el alcantarillado, levantar la tapa, bajar, aguantar carro y carreta de lo que tiene con aquello, para coger y dejar una pintada allí. Tiene que tener una intención, ¿verdad? O sea, tú tienes que hacerlo por algo. Algo te tiene que mover y llegar hasta allí. Eso es lo que parece que ocurrió en este caso de las pinturas. Están en un lugar que no se da a que aquello pudiera ser casual. Y como hay pinturas que van desde animales hasta manos, etcétera, se piensa que pudo haber sido algún tipo de proceso ritualístico por el cual se llegaba hasta ese fondo de esa cueva, quizá un chamán, quizá el líder de la tribu, quizá la persona más mayor, no sé, alguien que liderara el grupo y que fuera con otras personas hasta allí para decir, vamos a hacer esto que, pues no sé, es un acto curativo, una ofrenda a los dioses, vamos a imaginar que mañana vamos a cazar este ciervo con su tal. Algo tenía que mover, algo que además fuera, tuviera un fondo justificado para realizar este tipo de pinturas en ese lugar donde se estaban realizando. También podría tener un valor de comunicación, pero esta hipótesis es muy frágil, porque si tú quieres comunicar algo a los demás, tú dejas las pinturas en la entrada de la cueva. Lo normal es que tú llegas y lo primero que te encuentras es que cuando tú vas a casa y tú quieres decir a tu qué bonita es tu familia, tú abres la puerta, lo primero que te encuentras es la foto de toda la familia entera, pues la comunión del niño con todos los padres, la madre, el hermano y la hermana. Y es la primera foto que te encuentras. No te encuentras una foto, qué sé, de cuando fuiste a ver un partido de tu equipo favorito con la bufanda que ganó una copa. Eso lo tienes en tu habitación, lo más, en un lugar más apartado, ¿no? Con lo cual, si tú quieres dejar esa información de aquí hemos estado nosotros, lo haces en la entrada. No lo llevas a la parte del fondo del todo, a un lugar recóndito. No, lo haces un poco más notorio. Lo importante es que no se trata de algo utilitario. O sea, no tiene un fin que solamente ponga allí porque Manolito ha estado aquí. Manolito el neandertal ha estado aquí. No deja eso por ese motivo, sino lo que hace es que te esfuerzas y tiene una clara voluntad de representar algo que en lo que crees, o algo que te es difícil o que tiene un significado especial para el neandertal de aquella época. En el fondo, estas pinturas dicen mucho, muchísimo de nosotros en cuanto a especie que ha evolucionado hasta ahora mismo. La manera de pintar, de representar y dejar huella también de todo lo que hacemos y de todo lo que creemos.
1: A ver, visitar estas cuevas, José, no es como quien va a un museo convencional. Ya has hecho tu referencia un poco a lo que es la dificultad para poder verlas por la cantidad de peticiones que hay, ¿no? Pero ¿qué condiciones exigen a los que quieran sumergirse en esta experiencia?
2: Claro, porque yo lo comentaba, ¿no? Esto no es algo que bueno, que tú decidas, voy allí, pago la entrada y entro. No, hay una serie de condiciones que hay que cumplir, requiere de planificación, de paciencia.
3: ¿Cuánta paciencia, no?
2: Sí, hay que tener mucha paciencia. Y disposición también para someterse a unas pruebas bastante estrictas, ¿no? Porque tú aceptas las condiciones y lejos de ser un inconveniente, son la garantía del arte que hay allí dentro va a seguir existiendo para generaciones futuras. Y voy a explicar todo esto. Las visitas al castillo y las monedas, a la cueva del castillo y a la cueva de las monedas, las dos únicas cuevas abiertas al público, se realiza en grupo muy pequeño, con guías especializados y durante tiempo limitado. El aforo máximo diario en el castillo, diario, es de 64 personas, no más. Es una cifra que contrasta dramáticamente con el millón de visitantes anuales que llegaron a amenazar la conservación de Altamira antes de que se decidiera cerrar al público general y crear la famosa reproducción. Y después de la reproducción, de la réplica, bueno, lo que hicieron realmente es que permiten la entrada a grupos muy pequeñitos, ¿eh? Pero sí es cierto que aquí en este caso, bueno, pues son grupos reducidos, 64 personas en todo el día, es lo máximo que dejan. Y luego, la lección que dejó Altamira es que donde hay CO2, la humedad expelida por los visitantes, pues provoca un daño serio a las pinturas. Y eso puede ser excesivo y por eso se establecen unos protocolos que son mucho, mucho, mucho más estrictos que en el resto de cuevas cantábricas. El acceso a las cuevas se hace desde el Centro de Arte Rupestre de Cantabria, situado en Puente Viejo, y es un espacio que lleva el nombre del príncipe Alberto I de Mónaco. Y ahora os voy a decir qué es lo que pinta aquí en España, porque este no pinta nada en España. Los Grimaldi, que no sé si sabéis que eran piratas realmente, que no es una estirpe real, que eran piratas, vamos, de la época.
3: Como tantísimo,
2: exactamente, ¿no? Bueno, pues lleva el nombre del príncipe Alberto I de Mónaco porque el tatarabuelo del actual soberano monegasco fue uno de los primeras, de los primeros mecenas de la arqueología prehistórica en toda esta región y financió expediciones de investigación en las cuevas cantábricas a principios del siglo XX, con lo cual, oye, el tatarabuelo, hay que reconocerle que por aquel entonces en España no se invertía mucho y el hombre le dio por invertir, que no está mal. El actual Alberto II de Mónaco ha visitado el lugar en varias ocasiones, lo que da idea del valor simbólico que tiene este enclave incluso más allá de fuera de España, porque no os creáis que cuando un rey o un príncipe o un mandatario de por ahí viene a un país, oye, que quiero ir a ver la mezquita de Córdoba, por las buenas, eso hay un protocolo y todo, y si te dices de protocolo, tú no vas a la mezquita.
3: No va.
2: A la mezquita.
3: No va.
2: Ahora vas a Medina Sara. Es que Medina, vas a ir a Medina Sara. A Medina Sara, va. Vamos, que esos protocolos
3: lo llevar de ellos.
2: Sí, lo llevar de ellos. Muchas veces parece duro, ¿no? Porque, no, hombre, ahora es lo que les dé la gana. No. Ni Juan Carlos hacía esas cosas. Es decir. Entonces, nos encontramos que la investigación científica en el Monte Castillo sigue siendo muy activa, porque se trata. Es más, puede incluso que haya galerías no descubiertas que por desprendimiento, esto es una hipótesis, todavía estén tapadas y no se hayan descubierto, ¿no? Porque tener en cuenta que de esto han pasado miles de años, ¿no? Entonces es normal que aquello se haya acrisolado y hoy sea inaccesible. O puede que no, puede que lo que veamos ahora mismo es lo que hay. Pero cada campaña arqueológica añade nuevos datos, nuevas figuras identificadas, nuevas dataciones. Es un yacimiento que sigue dando muchas sorpresas, más de 120 años de estudios que se llevan ya con ellos. Y

0: ese protocolo, que creo yo que tampoco cuesta tanto por ver una cosa única. Mira, yo una vez estuve allí en la escuela de Altamira, Pilar, con acento la Pilar, y claro, llegas, ¿no? Y como no sabes nada, tú creías que tú te podías sacar la entrada, valga la redundancia, entra ahí de la cueva, y ni mijita, no me dejaron entrar, pero mire usted, tiene ahí la réplica, que si quiere la puede ver.
1: ¿Y tienes una réplica?
0: Claro, no, tengo un cacho, tengo un trozo de bisonte que es una réplica. Ahí sí, ¿no?
2: Yo pensé que tenía la escuela de Altamira en el techo, y la parte del techo artesanal, para la derecha tengo la escuela de Altamira todavía.
0: No, porque no lo veía. Peor, tú sabes que además mi habitación está forrada de libros, ¿no?
2: Sí.
0: Pero
2: sí,
0: es todo una librería. Pero sí es verdad que tengo una réplica así como en cartón piedra de uno de los bisontes de Altamira, y no sé, de vez en cuando te paras a mirarlo y te conecta con el pasado. Puede que sea una tontería, puede que sea un aspecto romántico que yo le doy a esto, pero le debemos también tanto a aquellas culturas y no lo sabemos agradecer, porque como comentaba Jesús antes, creemos que son bonga bonga. Y bonga bonga, en el sentido más primitivo de la palabra, no lo eran. Gracias a ellos, pues también avanzamos, y gracias a ellos, pues con el fuego, con las pinturas y con otras muchas cosas, pues también pusieron su granito de arena a esta sociedad autodestructiva que formamos hoy.
1: En el contexto más amplio del arte rupestre mundial, Jesús, ¿qué lugar ocupa el de Monte Castillo?
2: Pues forma claramente una de las grandes concentraciones de arte rupestre paleolítico del mundo. Y hay que decirlo con la boca llena, porque hay muchos otros países, y además hay muchísimos documentales y reportajes que veo desgraciadamente con más interés en la producción que los documentales realizados aquí en España. Yo siento decirlo así, pero yo es lo que he visto, al menos, hasta que alguien no me diga: oye, mira, este documental tal es mucho mejor que este. Yo, las grandes producciones de la BBC, en algunos casos en tierras inglesas, incluso en el norte de Francia, son brutales, brutales. La cantidad de expertos, de información, de datos, de imágenes, de es increíble. Y después te veo algunos documentales aquí en Cuevas que son hasta mejores. Me refiero a la datación, a la cantidad de pinturas, a la disposición, etcétera. Y resulta que difícilmente te encuentras un documental que, desgraciadamente, por el poco aporte económico que hay, pueda ser esclarecer, dar una versión real de la importancia de ese hallazgo arqueológico. Pero, como digo, está junto a las cuevas de Altamira, Tito Bustillo o El Pendo, de allí, de la Franja Cantábrica, es una de las más importantes. He nombrado cuatro, cuatro solamente en la Franja Cantábrica. Pero es que además la importancia va más allá de nuestro país. ¿Por qué? Es un fenómeno universal. También está en lugares como Chauvet, Lascaux, Cueva de las Manos, Murujuga o incluso el arte rupestre del norte de África. He nombrado quizá las mecas de la cultura rupestre y de la cultura prehistórica a nivel mundial. Y en estas cuatro del norte de España, del norte de España, ya hay casi la misma cantidad de información, sino más, que en algunas de las que he nombrado. Y tienen su importancia también. Todo esto demuestra que la creación de imágenes simbólicas no fue un hecho aislado por parte de los hombres prehistóricos, de los neandertales o de los primeros homo sapiens, sino fue una capacidad profunda de la mente del ser humano. O sea, Monte Castillo es especialmente, tiene un valor importante porque conserva en esas pinturas una larguísima historia de ocupación y de arte rupestre, con huellas que abarcan casi todo el paleolítico superior. Lo que decía antes, datar una serie de huellas en la pared, de manos, todas en un conjunto en la misma fecha o por la misma tribu, es un error. Es un error porque después llegan las dataciones con las nuevas tecnologías y nos damos cuenta que allí la horquilla es prácticamente todo el paleolítico superior. Me cuesta esta palabra decirla. Pero no es todo, no es solo un yacimiento arqueológico. Hay algo que para mí es, sin más, mucho más importante: la prueba material de lo que significa ser humano. Porque si ser humano distingue del resto de animales por la capacidad emocional y la plasmación de esas emociones en forma de arte, aquí lo tenemos. Las manos pequeñas junto con las manos grandes. Nosotros cuando tenemos un hijo pequeñito,

0: una de las fotografías que se hacen mucho es colocar tu mano y colocarla del bebé al lado y hacer la foto. Bueno, pues esta misma foto está aquí en esta cueva de la que estamos hablando. Una figura, una mano grande y una mano pequeñita al lado. ¿Pudo ser la madre o el padre y el hijo? Perfectamente. ¿Qué habla eso? Del contacto emocional y humano de un padre o una madre con su hijo, dejándolo plasmado allí. Después, un disco. Puede ser perfectamente el sol. ¿Cuánta gente no fotografía el atardecer o el amanecer?
1: Mucha gente.
0: En este tiempo, está hablando de 40.000 años atrás en el tiempo, pues ese disco pudo ser perfectamente la emoción, la plasmación de la emoción que le evocaba a uno de esos neandertales ver ese disco solar aparecer por el horizonte. Y quiso dejarlo allí plasmado por lo bonito que veía aquello. Y es esa necesidad que tenemos actualmente, que era la misma que tenía el ser humano de hace 40.000 años atrás en el tiempo.
2: Uh-huh. A ver, yo antes no te he preguntado a ti porque José, es que es fan total y absoluto del Neandertal, pero sí. En tu caso, ¿qué interés despierta esta especie?
0: A ver, a mí lo que me interesa de la especie es saber si realmente la capacidad tecnológica que tenía el ser humano de tiempo después pudo venir porque el desarrollo de la inteligencia fue anterior al que nosotros a la época a la que nosotros pensamos. Os voy a poner un ejemplo. Cuando se habla de la cultura egipcia y atrás en el tiempo, asirios, babilónicos, y la capacidad de construcción que tenían en una época donde se decía es que mientras que el ser humano estaba todavía saliendo de las cavernas, esta gente estaba construyendo. Yo que cuando hablo de eso digo, aquí hay un fallo de tiempo seguro, hay un error de datación, un error. Yo creo que pienso que si tuviéramos la suficiente capacidad para estudiar con estos restos los neandertales, a lo mejor nos daríamos cuenta que precisamente ese conocimiento de hace 7-10.000 años atrás en el tiempo ya procede de una semilla de una inteligencia que tenía 40.000 años atrás en el tiempo. Y a partir de ahí, pues imagínate, ya podríamos hablar incluso no de civilizaciones anteriores, porque ya eso se perdería un poco en el tiempo. Ya se diría, bueno, si el Neandertal tuvo suficiente capacidad de conocimiento como para hacer todo esto e incluso sembrar el comienzo de las construcciones, quizá no hubo ninguna civilización anterior que se destruyó. Quizá es que el ser humano es más inteligente de lo que pensamos hace 50, 60, 70 mil años atrás en el tiempo. Y tenemos que dar una vueltecita a ese ser humano primitivo animal y quizá un poco más inteligente de lo que pensamos.
2: ¿Habéis estado alguna vez en estas cuevas?
1: En esta no, en Altamira sí, pero en esta no.
0: Yo sí, como he bajado por ahí por Cantabria, en Altamira sí he estado, qué bonito.
2: ¿En estas cuevas?
0: No, pero la he visto, pero he pasado.
2: He pasado
0: y no me he podido parar como lo hice en allí. Uh-huh. Pero he pasado por allí. Bueno, ya de hecho, el paisaje, sin entrar a la cueva, el paisaje ya es asombroso. Te deja hipnotizado. Si ya entras a las cuevas ya tiene que ser, lo mejor. Pero ya solamente el lugar donde están, fantástico, un paraíso.
2: Hace 40.000 años, alguien entró en la oscuridad de una cueva con una antorcha y pintó una mano en la pared. No se sabe ni su nombre, si era hombre o mujer, joven o viejo, en qué lengua hablaba, ni qué creía sobre la vida y la muerte. Pero lo más probable es que quiso dejar una marca, porque esa necesidad de dejar rastro, de crear algo que dure más que una vida, es una de las cosas que define al ser humano como especie. Y el Monte Castillo, con sus galerías decoradas durante miles de generaciones, es uno de los lugares donde ese menester se expresa con mayor elocuencia.
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El Cala ha estado acompañándonos y al frente de la Enterprise en la realización técnica durante esta primera hora. Hay que darle las gracias y desearle una feliz noche. Mañana volverá a Canal Sur Radio. Y decirte que estará con nosotros, pues, a partir de las 12, Antonio Franco. 3 horas por delante en las que los temas protagonistas van a ser Tejada la Vieja en Huelva. Es una petición, además, que hizo un oyente, creo recordar que era Tony. Lo vamos a oír, desde luego. Hablar de los gatos y de su domesticación es el tema que ha inspirado la encuesta de este fin de semana. Puedes seguir participando y eligiendo una de las opciones propuestas. Será al final de la tercera hora cuando se dé el resultado. Y por último, la educación del alma con Gracia Rufo. Una vez más, esto también en cierto modo es una petición de un oyente, porque va a hablarnos de una persona por la que preguntaba una oyente, concretamente de Rudolf Steiner. A partir de ahora, lo que toca es oír algo de música. Llega la información con Manuel Vicente y la banda que pone sonido a este fin de semana de la noche más hermosa son los británicos. Ellos hacen rock, se formaron en 1976 en Crowley y se llaman The Cure.

0: Andalucía, 12 de la noche.
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2: Una embarcación de vigilancia aduanera ha resultado dañada en aguas de Almería durante una persecución a una narcolancha. Sus ocupantes han logrado huir después de embestir a los agentes, quienes han salido indemnes. Los sindicatos de las fuerzas de seguridad han vuelto a advertir de la desigualdad de condiciones en las que se enfrentan a los narcos, como ya hicieron hace una semana al fallecer dos guardias civiles en un hecho similar en Huelva. En la lucha contra el narcotráfico destaca además la operación, que aún sigue abierta, que ha permitido intervenir en Jerez casi 2 toneladas de hachís y un importante arsenal de guerra. Informa Paco Méndez.
3: Según la investigación, los implicados trasladaron el cargamento hasta una barriada de Jerez, utilizando además un vehículo de alta gama como escolta. Durante el operativo, los agentes intervinieron 5 fusiles de asalto, munición, chalecos antibalas y 4 granadas de mano con capacidad para actuar en un radio de hasta 50 metros. La Policía Nacional mantiene abierta la investigación sobre esta organización criminal dedicada presuntamente al tráfico de hachís en la provincia de Cádiz.
2: El autor confeso del asesinato de su casero en Málaga el pasado martes ha ingresado en prisión por decisión del juez. Se le atribuye inicialmente un delito de homicidio sin perjuicio de lo que se concrete durante la fase de instrucción. El investigado fue arrestado en el domicilio en el que convivía con la víctima, quien presentaba un grave traumatismo en el rostro y signos de asfixia. Por otra parte, 2 jóvenes han sido detenidos también en Málaga por formar parte de una banda a la que se atribuye una decena de atracos en Torremolinos. Los detenidos actuarían de manera coordinada para asaltar a turistas extranjeros utilizando altas dosis de violencia. Uno de los turistas víctima de robo recibió una descarga eléctrica con una pistola Taser, según ha explicado el portavoz de la Policía Nacional en Málaga, Javier García.
4: Se han esclarecido un total de 8 asaltos a turistas extranjeros, arrancándoles de un tirón las joyas que ostentaban. Cabe destacar la intimidación ejercida sobre las víctimas.
2: En crónica internacional, Israel y Líbano han acordado extender el alto el fuego 45 días, según ha anunciado Estados Unidos. En la otra vertiente del conflicto de Oriente Medio, el presidente norteamericano Donald Trump ha pedido a Irán garantías para un plan de desnuclearización de 20 años. Trump sostiene que la única forma de entenderse con Irán es que acepte el plan para entregar su material nuclear.
5: 20 años son suficientes, pero el nivel de garantía que ofrecen no lo es. En otras palabras, tienen que ser 20 años reales. Tenemos que sacarlo todo. Ellos dijeron que no pueden retirarlo porque no tienen la tecnología necesaria. No tienen el tipo de tractores. Me dijeron directamente que los únicos que pueden retirarlo son China o Estados Unidos. Dicho esto, yo quiero conseguirlo. Y estuvieron de acuerdo, pero luego se retractaron. Pero al final lo aceptarán.
2: En deportes, el Cádiz ha empatado a 1 en Castellón y el Córdoba ha perdido 1-2 ante el Albacete en partidos de Liga de Fútbol disputados este viernes. En cuanto al tiempo y sábado, esta jornada que ahora estamos iniciando, tendremos cielos poco nubosos, vientos flojos y temperaturas sin grandes cambios. Hay a esta hora en Málaga 20 grados, en Huelva 19, en Almería y Sevilla 18, en Córdoba y Cádiz 17, en Jaén 14 y en Granada 13. Andalucía, 12 y 3 minutos.
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7: Un corazón inflamado. Jesucristo nos dejó ejemplo para que sigamos sus pisadas. Y nosotros, a su vez, tenemos que ser ejemplo para otros muchos. La gente no lee muchos libros, pero les da por leernos a nosotros. Así que, como cristianos, tenemos que alcanzar la estatura de Cristo. Estamos obligados y retados a dar la talla. No podemos quedarnos enanos toda la vida. Seguimos a un maestro que merece todas nuestras energías, todo nuestro tiempo y todo nuestro coraje. Jesús se dedicó a romper esquemas, moldes e ideas preconcebidas y sigue haciéndolo, y requiere de personas que sean odres nuevos para contener un vino que siempre es nuevo. Nuestra asignatura diaria es aprender cada día a ser guiado por el Espíritu de Dios, y eso no significa que tenga que memorizar una larga lista de instrucciones y reglamentos. Si fuera así, Dios no habría enviado a su Espíritu Santo. Por eso ser cristiano es procurar ser sensible a los impulsos del Espíritu Santo. Es sintonizar con la frecuencia divina y hacerlo con mucha frecuencia. Lo cierto es que suele haber muchas interferencias y muchas distracciones y, por tanto, muchas desviaciones. La palabra me invita a poner la mira en las cosas de arriba. Jesús dijo que Él vino a traer fuego a la tierra y nosotros tenemos la misma misión, la misma responsabilidad, la misma tarea, que es hacer descender el fuego del cielo sobre la tierra. Sin embargo, el fuego de Dios es apagado reiteradamente por la desidia, la pereza, la incredulidad y la banalidad. Vivimos en una época donde las temperaturas extremas son consideradas peligrosas, pero Dios prefiere que seamos ardientes. La palabra dice fervientes en espíritu. Necesitamos, por tanto, más intensidad y sinceridad en nuestras oraciones y en nuestras acciones. No podemos conformarnos con una doctrina correcta, pulida, perfecta, pero que no nos conmueve y, por supuesto, tampoco nos mueve. Criticamos ciertos excesos, condenamos los pecados groseros, juzgamos conforme al patrón bíblico. No fuimos propuestos para ser perfectos religiosos que cumplen rigurosamente la forma de las normas bíblicas. Fuimos emplazados a ser antorchas que arden. A los seguidores de Jesús se les demanda que anden como Él anduvo, no que vivamos sumidos en nuestra complacencia en pos de nuestros intereses. La Biblia dice que los que pertenecen al Espíritu de Dios piensan en las cosas del Espíritu. Tienen la misma mente, el mismo corazón y, por consiguiente, el mismo fuego.
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1: Pasan 10 minutos de la medianoche. Gracias a Miguel Cala por esa hora con la, en la que ha estado con nosotros, en la dirección técnica, cuyo relevo toma Antonio Franco, quien a partir de ahora también se encarga del control central y la edición de los podcasts. En los contenidos de hoy, José Manuel García Bautista, Jesús García, gracias, Rufo. Y hay que seguir con esta apasionante aventura radiofónica.
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1: En la provincia de Huelva, entre barrancos y dehesas, sobre un cerro amesetado que domina el horizonte como si llevara miles milenios vigilando el paisaje, se conserva uno de los yacimientos arqueológicos más extraordinarios del sur de España. Se llama Tejada la Vieja. Y aunque su nombre no suena a los grandes titulares de la arqueología, lo que esconde entre sus murallas de 3.000 años de antigüedad es la historia de una ciudad que vivió el nacimiento de Occidente desde primera fila. Fenicios, tartesios, turdetanos, son las tres culturas que marcaron el Mediterráneo antiguo, dejando su huella en este cerro de Escacena del Campo. Una ciudad que surgió por la minería, creció con el comercio y desapareció cuando el mineral se agotó, dejando intactos sus calles, casas y murallas. Un archivo en piedra de la Edad del Hierro, del que Tony de Huelva quería destacar en La noche más hermosa, por lo que gracias a él vas a escuchar lo que sus ruinas tienen que contarte.
2: Buenas, ¿qué tal, hermosos? Soy Tony de Sevilla. El otro día estuviste hablando de arqueología en Huelva, la parte de Huelva, y no estuviste hablando de Tejada la Vieja. Está en Escacena del Campo, una ruina tartésica bastante importante con unas dimensiones que a mí me sorprendieron. La arqueóloga es amiga mía desde chica y la verdad que es bastante interesante. Un saludo.
1: Porque le queríamos dedicar un programa completo, vamos, un programa, una hora completa a Tejada la Vieja, que es un yacimiento relevante para entender la prehistoria del sur peninsular, uno de los principales ejemplos prerromanos de Andalucía. ¿En qué reside su importancia, José?
3: Aquí nos encontramos, en verdad, uno de esos puntos que, como comentaba Tony, que Tony nos podría hablar mucho del fenómeno OVNI. Nos encontramos precisamente con un sitio que puede ser muy también desconocido. Iba las cosas de sitios desconocidos, ¿no? Porque ocupa un cerro que está amesetado de aproximadamente 6 hectáreas y media, muy grande, es decir, 6 campos y medio de fútbol, en el término de Escacena del Campo, y en las primeras estribaciones, además de la Sierra de Tejada, de ahí el nombre de Tejada la Vieja. El lugar está delimitado de una forma natural por dos barrancos, el del Arroyo de Barbacena al norte y al oriente, que marca el límite entre Sevilla y Huelva. Y luego, como decía, nos encontramos el otro, que es el del Arroyo Sequillo al oeste, y al sur el terreno ya desciende de una forma suave, una posición estratégica que sus fundadores eligieron con mucho criterio, como vamos a ir viendo. Uh-huh. El yacimiento es uno de los principales ejemplos prerromanos que hay de Andalucía y su importancia reside en varios factores que lo hacen muy valioso para los arqueólogos, porque, por ejemplo, el primero es el estado de conservación. Tejada la Vieja fue abandonada en torno al siglo IV a.C., más o menos, y las alteraciones posteriores han sido más bien escasitas, con lo cual nos encontramos con un sitio que se mantiene medianamente bien. Eso significa que gran parte del patrimonio arqueológico se ha conservado con muy pocas perturbaciones, lo que permite estudiar el yacimiento con una perspectiva que en otros sitios más habitados y reutilizados, es decir, se han ido haciendo modificaciones, pues no lo puede aprovechar, no lo puede servir. El segundo factor es la cronología. El asentamiento surge probablemente en el siglo VIII antes de Cristo, más o menos, y se abandona hacia el siglo IV. Es decir, tiene una vida de unos 400 años y en esos 400 años suceden distintas etapas de ocupación y distintos modos de habitar el espacio. De esa forma, esa continuidad permite estudiar cómo evolucionó la ciudad a lo largo del tiempo. ¿Qué cambios se produjeron en el urbanismo de este sitio, en su cultura? Todo ello se puede ver y cómo influyeron en ella, por ejemplo, los contactos con los distintos pueblos y civilizaciones, porque como comprenderéis, a lo largo de cuatro siglos, estamos hablando de un sitio fundado hacia el 800, pues ellos coincidieron perfectamente con los tartésicos, ¿eh? Y luego posteriormente igual tuvieron contacto con los turdetanos, pero entre medio con los fenicios, con los cartagineses. Es que es tontería, es que todo eso pudieron haber tenido contacto siendo Tejada la Vieja o luego ya el entorno, ¿no? Que no quiere decir, porque evidentemente son épocas diferentes que no muchas de ellas no entran con lo que son la etapa en la que fue abandonado. Pero sí es verdad que luego nos encontramos con el tercer factor, que es quizás el más determinante, como fue la relevancia histórica. Es una posición en la que denota un paisaje económico en la época. Tejada la Vieja nació y vivió de la minería. Las sierras de Tejada y de Aznalcóllar, en cuyas proximidades se asienta, eran ricas en minerales. De hecho, siguen siéndolos algunos con infaustos recuerdos, como cuando explotó, estalló, se rompió la presa de Aznalcóllar, ¿no? Y por eso estos minerales han estado siempre presentes aquí: cobre, plata, hierro, que estaba muy bien porque además eran materiales que se solían demandar mucho en aquella época, y en el siglo VIII antes de Cristo, pues por ejemplo, culturas que habían pasado aquí o luego que iban a pasar, como los fenicios, habían llegado a las costas del sur peninsular con un apetito insaciable por lo que eran metales preciosos o que le dieran cierto fuste, cierto empaque a sus cosas. Y con las técnicas y contactos comerciales para explotarlo, pues lo tenían prácticamente todo. De esta forma, Tejada la Vieja fue en buena medida una creación de ese encuentro y por tanto tuvo un peso específico bastante importante en aquella época.
1: Jesús, para entender Tejada la Vieja habría que comprender también quiénes eran los fenicios y qué buscaban en el extremo occidental del Mediterráneo. Cuando llegaron, cuando llegaron al sur de la península ibérica, ¿qué fue lo que les atrajo de esta zona?
4: Bueno, para eso hay que situarse en torno al año 900 antes de Cristo. Los fenicios, que era un pueblo navegante y también era un pueblo que quería expandir su reino, expandir su legado histórico sobre todo, y también, ¿por qué no?, realizar una serie de transacciones comerciales que le convenía para seguir ampliando mucho más ese contacto y esa diplomacia que ellos tenían, porque los fenicios, lejos de ser un pueblo que era invasor me refiero con armas, era más bien un pueblo que lo que hacía era penetrar en distintos lugares. Era más bien comercial, comerciantes. Entonces llegaban y lo que hacían era: no vengo a destruir la aldea, vengo a comerciar contigo. Yo te doy mis productos, tú me das los tuyos y yo con esos tuyos pues voy a otro sitio. En fin, eran comerciantes natos. Y lo que hacían era expandir su territorio comercial lo máximo posible. Entonces llegaron a la parte sur de nuestro territorio, aquí en Andalucía, allá por el año 900, y lo que le atrajo fue una serie de datos que le hacía pensar que aquí había plata, estaño y otros materiales que les hacía falta para el desarrollo tecnológico, la elaboración de ciertos utensilios, y que esos minerales les venían perfectamente bien, ya que ellos conocían cómo podrían manipularlos y manejarlos. Pues a esto llegaron pues varias expediciones de fenicios, de mercader fenicios, y fundaron factorías en las costas, sobre todo en Gadir, la actual Cádiz. Y desde allí extendieron sus redes comerciales hacia el interior y tuvieron pues un comercio rico y abundante con poblaciones locales, algo más distantes, pero igualmente interesantes. el hecho de construir esa factoría en Cádiz, en Gadir, era pues algo estratégico. Ellos, los barcos eran el medio de transporte que tenían más fiable para llevar ese tipo de mercancía mineral hacia otros lugares donde podían realizar ese tipo de funciones. También las factorías podían ya procesar o preprocesar ese metal para después llevarlo preprocesado hasta otros lugares donde allí realizaban el producto ya último de ese proceso que tenían de fabricación de los distintos enseres que realizaban con él. Por eso por lo que lo hacían así de esa forma, lo cual nos deja entrever que en el siglo octavo noveno de nuestra era, los fenicios tenían ya grandes conocimientos sobre el manejo de metales y lo más importante, no solo el conocimiento del manejo de los metales, sino tenían ideas claras sobre qué hacer con ellos y después a quién vendérselo, a quién, con quién comerciar para que le adquiriera esos productos y poder adquirir a su vez otros que le eran necesarios de esos lugares. Con lo cual los fenicios, como veréis, pues tenían, era un pueblo muy exótico a la hora de tener pertenencias. Lo mismo tenían cosas propias que la tenían de otros lugares repartidos por todo el Mediterráneo, donde ellos tenían una gran influencia. Era muy interesante este tipo de transacciones comerciales. Y los arqueólogos lo que se dieron cuenta es que el contacto entre fenicios y poblaciones indígenas de la zona dejaron con ello un fenómeno que los arqueólogos le dieron un nombre que seguramente no sonará de algo, Tartesos. Y eso, pues, esa transformación acelerada de ciertas sociedades locales hacia otras que absorbían rápidamente esos conocimientos, esa información, ese saber hacer de los metales, pues hacía que ellos desarrollaran rápidamente con sus propias inquietudes y con sus propias deseos la transformación de esos bienes brutos en una serie de elementos elaborados interesantes, como por ejemplo lo podemos ver en el ya clásico, ya conocido Tesoro de Tartesos. Ese desarrollo pues hasta ahí llegó, es una prueba evidente, una prueba práctica de lo que de este contacto que tuvieron los fenicios. Pero no solamente eso, Tejada la Vieja es clave también para entender el proceso de transformación rápido. Por ejemplo, hay una muralla del siglo VIII de antes de Cristo que muestra una técnica de construcción que estaba vinculada con el arte fenicio. La arquitectura, el urbanismo, en definitiva, los asentamientos de metalurgia pues indican que surgió una transformación importante y que no solamente los fenicios se beneficiaron de los metales de los que estamos hablando en toda esta región, se beneficiaron también de el conocimiento que tenían los pueblos, las poblaciones indígenas de la zona para seguir adquiriendo conocimientos, algo que también hacían los fenicios y muy bien, por cierto.
1: A ver, esa muralla, la muralla de Tejada la Vieja, que es quizás el elemento más visible y más impresionante del yacimiento, ¿qué descripción puedes hacer de la misma, José?
3: Cuando se está allí realmente uno se encuentra con algo que no se espera, es la palabra, no se espera. Tiene forma trapezoidal y rodea el perímetro del cerro adaptándose a la orografía del terreno. Es decir, sin hacer grandes correcciones artificiales del suelo, sino siguiendo lo que son las líneas naturales del cerro. Es como si discurriera en armonía con esas líneas. Es una solución muy elegante que aprovecha muy bien la topografía como parte de ese sistema defensivo. La técnica de construcción es la que más ha llamado la atención de los investigadores, porque la muralla está formada por dos paramentos de material calizo, uno interior, otro exterior, y el espacio entre ellos se rellena con piedra, con tierra y con desechos cerámicos que están macizados. Una solución que recuerda a técnicas constructivas del mundo oriental fenicio y que recuerda que eran construcciones extraordinariamente resistentes y como muestra un botón, así lo demuestra el hecho de que partes de la muralla sigan hoy día en pleno siglo XXI de pie, 3.000 años después, con una altura de hasta 4 metros en los tramos que están mejor conservados. Y sobre esa base pétrea se levanta un parapeto tapial, es decir, de barro compactado, que daba una altura adicional a la muralla y que en él se iban a abrir los vanos de tiro para los defensores. Los restos de arcilla encontrados en el suelo alrededor de la muralla son testimonio del derrumbe de la parte superior y que no han resistido, evidentemente, igual la mampostería que la mampostería pétrea, que tiene más solidez, y hay evidencias de que todo el conjunto, tanto en la parte pétrea como en la tapial, fue enlucido y pintado de blanco. Ustedes imaginarse lo impresionante que tenía que ser ver este muro pintado de blanco con la armonía de todo el conjunto en sí, porque lo que vemos es un trozo, pero tenía que ser impresionante. Entonces la muralla de Tejada la Vieja debió ser un espectáculo visual imponente, porque es que no te lo esperas, y una franja blanca brillando sobre el cerro, visible desde kilómetros de distancia, oye, imponía, era una referencia a los enemigos. Cuando veían aquello decían, tate, que esto es una muralla ahí de 4 metros de altura, que antes de que nosotros tomemos esto, a nosotros nos dan la del pulpo esta gente desde arriba. Y una de las preguntas que los arqueólogos todavía no han podido responder de manera definitiva es dónde estaba la puerta de acceso a la ciudad. No se han encontrado ninguna entrada ni parte excavada en la muralla. Hay quienes piensan que la puerta estaba en la parte superior del parapeto del tapial, accesible mediante rampas que podían retirarse en casos de peligro, posiblemente rampas de madera, aunque eso presentaba problemas para el transporte de mineral, que eran carros más pesados. Pero la búsqueda de la entrada sigue siendo uno de los grandes enigmas pendientes de este yacimiento, y fijaos qué inteligente, si estuvieran en un modo elevado, era todo a base de rampa, con lo cual el enemigo, cuando quería entrar, la primera pregunta es, ¿y por dónde entro? ¿Por dónde me meto yo aquí? Si aquí no hay entrada ninguna que lo haga posible, con lo cual un uso muy inteligente y de alguna forma un uso también muy acorde con lo que es la propia orografía del terreno.
1: Jesús, dentro de la muralla, Tejada la Vieja tenía una organización urbana que sorprende por su claridad y su coherencia. ¿Qué datos se han obtenido gracias a las excavaciones que se han practicado en el lugar?
4: Bueno, han revelado un urbanismo planificado que era distinto al de las tribus indígenas anteriores a la entrada de los fenicios. Con lo cual ya lo primero que se llegó a ver fue una planificación estratégica para hacer que estas ciudades, que la distribución de las casas en las ciudades fuera, estuviera acorde no solamente con la modernidad sino también con la práctica. Era mejor que todas las personas estuvieran en una especie como de barrios de casas, ¿sabes?, que estuvieran unas distribuciones de viviendas un poco más anárquicas y que podrían terminar pues por generar problemas a la hora de evacuación por algún tipo de ataque de algún enemigo o incluso de alguna catástrofe que pudiera afectarles. Con lo cual, esa planificación ya forma parte o formaba parte del acervo cultural de aquellas tribus que lo adquirieron con bastante buen grado y vieron que era positivo para ellos. Perfectamente delimitadas esas calles, las manzanas a ambos lados también perfectamente delimitadas. O sea, era un trabajo que requería un conocimiento previo y después pues, la aplicación de ese conocimiento previo en forma de obras. Y esas se realizaron, esas casas, sobre una base de piedra, la cual pues servía como cimiento. Las paredes que se levantaban eran de tapial, o sea, de barro compactado, y seguramente los techos eran planos, o a lo mejor con muy poca pendiente, con vigas de maderas. Seguramente era el material más usado para la parte superior y en el caso de lluvia, pues o bien se filtraba directamente en la casa o con esa ligera inclinación salía fuera, que era lo más probable que ocurriese en este tipo de construcciones, porque es absurdo que tengas una tecnología o un conocimiento arquitectónico para distribuir las calles, para hacer las casas desde la base, los muros y después el techo, pues se hace agua por todas partes cuando llueve. Algo que no era lógico, con lo cual los arqueólogos piensan que más bien tenía una ligera inclinación que era propicia para evacuar el agua en caso de lluvia y que no que entrase dentro de la vivienda la mínima posible. La actividad económica principal de allí eran la minería y la metalurgia. Allí se han encontrado hornos, se han encontrado escoria, alguna que otra herramienta y talleres de transformación de esos minerales, que esto es interesante. La escoria, por explicar un poco para aquel que no sepa qué es esto, es esa parte que vidriosa o sólida que se queda cuando se funde el metal en la parte superior. Es más bien oscuro y plano generalmente, porque es como si fuera una película, y cuando se calienta el metal, esta escoria se tiene que retirar. Si el metal se manipulaba de forma sólida porque no se llegaba a la temperatura suficiente para la función total del metal, para hacerlo líquido, pues lo que se hacía es que golpe a golpe se retiraba esa escoria, se hacía desaparecer y se arrojaba a un recipiente que era pues eso, el escorial, que por ahí viene el nombre, yo no sé si se relaciona mucho con la parte del centro. Eso es, el escorial, se asocia mucho con eso. Y si el metal se fundía, claro, allí en Tejada se puede decir, bueno, existían hornos para poder llegar a licuar el metal? Pues parece ser que sí. Se utilizaban hornos, no solamente se calentaba el metal en estado sólido, y el proceso, pues lo que se acababa era el mineral molido junto con un fundente. No se sabían todavía qué producto utilizaban de forma exacta, hay ciertas hipótesis, pero no vamos a lanzar ninguna para no equivocarnos. Se colocaba con un fundente dentro de esos hornos de fundición, se calentaba a altas temperaturas, el metal se fundía, se hacía líquido para después colocarlo en moldes, y en la parte superior quitaban esa, retiraban esa escoria para dejar el metal pues lo más puro posible. Y bueno, el régulo, una amalgama metálica que contenía los metales obtenidos, era lo que se procesaba o preprocesaba para después llegar en esos moldes. Una vez que se hacía este trabajo arduo y difícil, que hacía falta además conocimientos de metalurgia bastante avanzados para la época, se ponían ese tipo de moldes, y de ahí ese metal ya preprocesado se llevaba a los distintos talleres para terminar la elaboración. Con lo cual, vemos la alta tecnología que tenían los fenicios. Por cierto, el mineral se extraían de sierras cercanas y se llevaba al asentamiento pues con carros, en su mayoría. Esto dice mucho del también los fenicios como pensaban. Realmente no hacían poblaciones alejadas del lugar de trabajo, sino cercanas al propio lugar de trabajo, pero también cercanas a lugares donde pudieran aprovisionarse de agua y de alimentos para que la vida pudiera tener una cierta rotación y que no hiciera falta un esfuerzo en tener que desplazarse las personas de un lugar a otro para poder conseguir lo que querían. Tejada la Vieja no era solo un campamento minero. También funcionaba como un importante nodo o punto de distribución de estos metales, con almacenes también de cerámica para contener ese tipo de elementos que se hacían allí. Y estos almacenes de cerámica, eso sí, se procesa. La cerámica venía de otras fábricas donde realizaban esas ánforas. Esto confirma que estaba integrada una red comercial de Mediterráneo antiguo y muy importante, donde se trabajaba, se vivía, se comerciaba y probablemente se realizaban rituales y festividades en todas esas poblaciones.
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0: El abandono de Tejada la Vieja en torno al siglo IV a.C. es también quizás uno de los aspectos más interesantes de su historia. José, ¿por qué se fueron sus habitantes?
1: Esto es una de esas preguntas que siempre tenemos ahí, el come-come. Y es normal, porque entre otras cosas, fíjate que cuando se ilustra de una manera muy directa la dependencia que tenía la ciudad con los recursos mineros que la habían hecho posible. Es decir, era una ciudad que las minas, la extracción del mineral, era su razón de ser. Y cuando esos recursos se fueron agotando o dejaron de ser rentables, pues sabéis que esto no entras en una mina y está, soy cobre, soy estaño, soy plata, hola. No, eso tienes que sacarlo, ¿no? Tienes que buscar las vetas. Entonces, cuando eso dejó de ser rentable, pues el asentamiento comenzó a tener menos importancia y ahí comienza realmente a desaparecer. Los arqueólogos interpretan el abandono de Tejada la Vieja como un proceso gradual, no como una catástrofe repentina. No hay evidencia de destrucción violenta ni de un incendio generalizado. Más bien parece que la población se fue marchando paulatinamente, poco a poco, probablemente a medida que la actividad minera y metalúrgica fue declinando. La decadencia de las minas, de las sierras de Tejada y Andalcóllar, como luego ocurriría con el Badén de la Plata, ya sea por agotamiento de los filones que eran más accesibles o por los cambios de las rutas comerciales, hizo, bueno, insostenible el mantenimiento de una ciudad de estas dimensiones. ¿Por qué? Porque ya no se movía dinero. Ya no venían a comprar. ¿De qué dependía? A lo mejor la agricultura, si es que de la agricultura en la ciudad se lo compra a otra ciudad. No te puedes convertir de la noche al día de ser dependiente a independiente, ¿no? Tiene que haber una transición. Entonces, la pregunta de a dónde fueron los habitantes de Tejada la Vieja tiene una respuesta probable en otro yacimiento del mismo entorno arqueológico que conocen como Tejada la Nueva. Mira qué bien, mira qué original. Es que claro, esto es así, pero es que la toponimia te lo indica, ¿no? Es como cuando vamos a Berchite y Berchite pueblo nuevo y Berchite pueblo viejo. Te lo va indicando, ¿no? Que ha tenido esa doble vertiente. También se la ha llamado Tejada la Nueva, se la ha llamado simplemente Tejada. Pero el asentamiento está situado más abajo del cerro de Tejada la Vieja, en unas condiciones más favorables para actividades también agropecuarias. Ya se levantaron las orejitas y dijeron, tate, que como se vuelva a acabar el filón, ¿qué hacemos? ¿Tejada la más nueva? Porque ya es que entonces vamos a abrirnos, vamos a diversificarnos. Y aquí sí miraron a temas agropecuarios, a intercambios con otras poblaciones. Es como si la ciudad hubiera emigrado colina abajo cuando ya no necesitaba la protección del cerro, ni tampoco eran tan dependientes de las minas. Por lo tanto, se abría un futuro nuevo. Ese tipo de traslado de población de un asentamiento a otro en función de los cambios económicos o medioambientales es un patrón que los arqueólogos documentan con frecuencia en la prehistoria y en la protohistoria peninsular, y las ciudades antiguas no eran entidades inmutables como hoy día. Que tú dices, pues Jaén está aquí, ¿no? Ahora nos llamamos Jaén a medio kilómetro más para allá, ¿no? Es un asentamiento que es fijo y es inmutable. Por aquel entonces no. Por aquel entonces no tenían ese concepto y respondían simplemente a las condiciones del entorno. Y cuando las condiciones cambiaban, las comunidades humanas se adaptaban a esos cambios, se adaptaban a las nuevas formas de vida y a su lugar de residencia con una gran flexibilidad. Y a veces, bueno, pues aunque nos cuesta imaginar desde nuestra perspectiva moderna el poder mudar una ciudad completa, las circunstancias eran otras. No es lo mismo mover una ciudad de, yo qué sé, 500.000, 800.000 habitantes, que eso es imposible, a mover una ciudad que a lo mejor podía tener 5 o 6.000 habitantes. Es diferente por completo, porque además es un traslado paulatino, un traslado poco a poco. que se pueda hacer con una mayor comodidad. Había gente que seguía explotando las minas, otros que decidieron cambiar antes de nada. Al final, cuando te das cuenta, bueno, pues todo se hace de una forma gradual. Y ese fue realmente el fin de Dejada la Vieja.
0: A ver, esto es algo que tenemos muy claro, ¿no? Es el hecho de que los tartesos, sin duda, es uno de los grandes misterios de la historia antigua del Mediterráneo occidental. ¿Qué relación tiene Dejada la Vieja con esta civilización, Jesús?
2: Bueno, Tartessos es uno de los grandes misterios del Mediterráneo. Es uno de los misterios más antiguos. Lo mencionan los griegos como un reino rico, poderoso, que está más allá de las columnas de Hércules. Y Heródoto lo asoció con la plata y con el comercio, sobre todo ese último aspecto, porque además sería lo más interesante, o lo que dejó más huella, más bien, en el resto de poblaciones. La Biblia lo cita como Tarsis, posiblemente, la tierra de donde venían barcos cargados de metales preciosos y donde se distribuían prácticamente a muchísimos lugares de lo que en aquel momento era el mundo conocido, era esa cuenca mediterránea de la que estamos hablando. Durante siglos se consideró un mito. Hay algunos autores que hablaban sobre Tartessos porque tenían alguna información que venía de rebote de otras civilizaciones, de otros textos, pero claro, no se tenía un punto fijo donde pudiese extraer algún tipo de prueba fehaciente, fidedigna. Se consideró como si fuera la Atlántida. De hecho, se relacionó a Tartessos con la Atlántida en alguna que otra publicación antigua, eso sí. Pero bueno, en aquel momento cualquier hipótesis era válida. Si existía Tarsis como Tartessos y también pudo existir la Atlántida, pero no había prueba arqueológica real, fehaciente, pues se podía lucubrar perfectamente y decir, relacionar una cosa con la otra. La arqueología, eso sí, tiempo después confirmó que era algo real, un pueblo real que existió donde estamos nosotros, en el sureste de nuestra península, durante al menos el primer milenio antes de Cristo, al menos. Dejada la Vieja es uno de los yacimientos que se puede relacionar con la realidad de Tartessos, porque aporta ciertas pruebas que son materiales y que pueden enfocarse hacia la realidad de un pueblo que existió y que pudo ser diferente tanto a las tribus indígenas de la época aquí como a los propios fenicios de los que estamos hablando hasta ahora mismo. El problema es que Tartessos sigue siendo un reino, un pueblo, una civilización esquiva. No hay textos descifrados de las mismas, no hay una capital identificada como tal, ni está claro si era un reino o una especie como de cultura compartida. De momento lo que se tiene más seguro es que puede ser una cultura. De hecho, hablamos al principio que gracias a los fenicios y a esa fusión y compartir conocimientos con otras tribus indígenas, posiblemente se creó una nueva forma de vida entre los fenicios y esas tribus llamada Tartessos. Es como si fuera una evolución cultural de un pueblo gracias a la fusión con otro, pero que no era otra civilización surgida de la nada, sino que sería más bien la evolución de esas dos civilizaciones. Pero eso es algo que es hipotético, repito, no se tiene certeza de ello. En lo que sí sabemos es que gracias a yacimientos como este de Dejada la Vieja, que es que entre los siglos IX y V a.C., existió una cultura muy sofisticada, con una serie de conocimientos de metalurgia avanzados. Decía José Manuel antes que ya tienen que saber o tienen que conocer qué mineral estaban extrayendo, que eso no es fácil. Nosotros, sin conocimiento de minería, nos vamos a una mina y vemos salir un montón de piedras y decimos, vale, piedras de distintos colores. Llega un geólogo y te dice, esto es plata, esto es cobre, esto es tal, esto es cual. Y tú realmente lo dices, ¿tú dónde ves la plata, este hombre, y el cobre? Porque yo he visto documentales sobre cómo extraen los minerales de la minería. Y cuando está la primera parte, que la extracción de la tierra, de lo que es la piedra, el granito, la roca, quiero decir, pues aquello es todo igual. Aquello que es un cacho de pedroló, del mismo color.
1: Claro, totalmente.
2: Y llega y dice, no, ahora se procesa y por aquí sale la plata, para yo no sé cuánto. Y digo, ¿dónde te ves tú esto, mi arma? Pues imaginaos ahora mismo, con el conocimiento que tenemos. Imaginaos en el siglo IX antes de Cristo. Como llegaba un Tartes, un fenicio decía, esta mina es de plata. ¿Por qué? Porque aquí, la veta de plata es mucho más clara, ¿no? Pero esta es de cobre, o esta de no sé qué. ¿Dónde ve este hombre este mineral? Pues lo veían. Y eso significa que había un conocimiento previo, por ensayo-error, por lo que tú quieras, pero que lo había previamente. Y ese conocimiento no pudo surgir así, de la nada. Chasqueo los dedos, ya sé lo que es cobre, lo que es plata. No pudo ser. Y también un urbanismo planificado y un arte propio. Digo de los tartesos, no estoy hablando de los fenicios, porque de lo que estamos hablando es una evolución de lo de la cultura fenicia hacia otra, que podría ser tartesos, pero que, bueno, repito, esto es un poco hipotético. Así que este yacimiento es importante porque le pondría un punto más a esa civilización de los tartesos, que todavía, a ver si encontramos la capital de una vez, y ya pues nos quitamos eso de encima.
0: La arqueología moderna ha cambiado muchísimo y hay que decir que es una disciplina muy diferente de lo que era en los primeros años del siglo XX, cuando los yacimientos excavaban con pico y pala en busca de objetos espectaculares que llenar de museos, ¿no? ¿Cómo se hace ahora, José?
1: Bueno,
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1: Con la Spirit, no, realmente hoy hay que excavar en un yacimiento como Tejada la Vieja. Es un proceso muy meticuloso, una tarea multidisciplinar, en muchos sentidos, irreversible, porque excavar es destruir, obviamente. Mm. Y una vez que la tierra se retira y el contexto arqueológico se altera, no hay vuelta atrás. Por eso cada decisión de dónde y cómo excavar se toma con muchísimo cuidado. Las campañas de excavación de Tejada la Vieja han sido intermitentes a lo largo de décadas. Los trabajos del arqueólogo Jesús Fernández Jurado, cuya monografía sobre el yacimiento, publicada en 1987, sigue siendo una referencia, yo creo que hoy día, fundamental. Y ahí se establecieron las bases del conocimiento actual, pero solo una parte del cerro que ha sido excavada. El resto permanece bajo tierra y, nunca mejor dicho, a la espera, ¿no? Las técnicas modernas de prospección no invasiva, como por ejemplo el georradar, la magnetometría, el análisis de imágenes aéreas o infrarrojas, el LIDAR, todo permite obtener información muy valiosa sobre el subsuelo sin necesidad de excavar. Y eso significa que es posible tener una idea de la distribución de estructuras enterradas, de dónde pueden estar concentradas las evidencias más relevantes antes de tomar una paleta, ¿no? Y es una ventaja enorme porque los arqueólogos de principios del siglo XX, por ejemplo, no lo tenían. Aquí tenían que ir pico y pala y procurar que cuando le pegara el picazo al suelo no te cargaras algo importante, ¿no? Porque, claro, iban a ciegas, ellos no lo veían. Lo que queda por descubrir en Tejada la Vieja es considerable. Es un yacimiento que medianamente todavía depara y puede deparar sorpresa. La entrada a la ciudad todavía no ha sido localizada, como decía al principio. Las zonas de carácter religioso o ritual, si las había, no se conocen, no se conocen dónde estaban. Los espacios de producción metalúrgica solo han sido parcialmente excavadas. El cementerio, que debía existir alguno en algún lugar porque la gente se moría y que tenía que estar próxima al asentamiento, no ha sido encontrado. Y cada uno de esos elementos lo que viene es aportar mucha información, información fundamental sobre cómo vivían, cómo morían los habitantes de este extraordinario rincón de la protohistoria andaluza.
0: Y es cierto que Tony nos decía, habéis dejado de hablar de Tejada la Vieja, que es un yacimiento muy importante, pero es que es relativamente poco conocido fuera de los círculos especializados. Él hacía referencia a su amiga, la arqueóloga, ¿no? Claro, quizás nos puede corregir, sabe de este yacimiento a través de ella. Pero bueno, ¿qué legado ha dejado en el territorio y en la historia de Andalucía?
2: Bueno, es un legado

otro avance importante posterior, pero avance importante para comprender la magnitud de esta zona de la que estamos hablando. Todavía hoy se ven esos restos de los acueductos, del punto de partida de ese acueducto que venía hacia Itálica. Lo que recuerda que la historia no avanza, la historia no es, llega un pueblo, conquista al otro y es como si hiciera borrón y cuenta nueva y todo lo que, ala, yo, nosotros venga, desarrollamos todo esto. No, en muchos casos la historia habla de aprovechamiento de lo que ya hay. Las distintas culturas cuando invadían y conseguían conquistar otras, absorbían esos restos como propios y a partir de ahí evolucionaban. Los romanos cuando se encontraron pues agua, camino y recursos minerales dijeron, esto es fantástico, solamente tengo que coger y seguir, continuar con esto. Continuaron con los hornos, continuaron con la extracción, mejoraron, eso sí, las vías de comunicación, me refiero por tierra, mejoraron también las infraestructuras de las casas y de esos talleres, pero mejoraron sobre lo que ya había. Eso significa que lo que había ya era interesante, porque si no, ninguna cultura va a aprovechar algo de lo que no va a sacar rendimiento porque no sirve. Y si lo que la tecnología que ellos traen como cultura superior invasora es mejor, arrasan y pongo lo mío. Si los romanos llegaron como tecnología superior y no arrasaron, es porque allí lo que había era interesante para ellos. Siglos después, estamos hablando. Por lo tanto, esa continuidad es interesante también para escribir, seguir escribiendo con mucha fuerza la historia de Tejada. El legado más importante, sin embargo, es el estudio que lo que ha contribuido a estudiar Tartessos, a intentar a poner de debate ya, no un debate sobre lucubraciones, sobre si fue o no fue, no, ya es algo, es una pregunta interesante, ya una pregunta que abre un debate y que abre una investigación. ¿Fue Tartessos un pueblo o fue simplemente una especie como de evolución de lo que ya había? Como una especie de fusión de los fenicios y de los habitantes de aquí, de nuestra parte de Andalucía, cuando llegaron los fenicios. ¿Fue una especie de evolución? ¿Fue como un Tartessos 2.0? Perdón, como un fenicios 2.0 y lo llamaron versión Tartessos, ¿o fue realmente una civilización que surgió? Pudo ser perfectamente una civilización que surgió. Pudo ser que esas tribus indígenas de la época, cuando llegaron los fenicios, cuando aprendieron, pues evolucionaron. Y esa evolución se llamó Tartessos. Es posible. Pero como digo, ya no es algo que está simplemente en libros de algunos que se ponen a decir algunas cosas así más o menos alocadas, que es lo que se pensaba al principio de cuando se describía Tartessos. No, ya es una hipótesis válida y todo gracias a este granito de arena importante que ha aportado este lugar. Gracias a Tejada la Vieja también se ha reconstruido cómo funcionaba la economía del sureste de nuestra península en el primer milenio antes de Cristo. Y que no eran personas llevando saco a los hombros, a lo loco, no. Estaba todo tecnificado, todo planificado, estaba perfectamente conectado, se sabía qué producto y dónde llevarlo para procesarlo y después ese proceso, dónde llevarlo para intercambiarlo. Se tenía una intencionalidad clara en ese desarrollo tecnológico de esta zona. Y se organizaba, sobre todo el comercio de metales, de una manera que después los romanos aprovecharon también esas vías de comercialización y ese conocimiento arduo que se tenía sobre cómo se comercializaba todo ese tipo de mineral. En definitiva, los fenicios pudieron ser catalizadores de una transformación cultural, después llamada Tartessos, y que posteriormente los romanos la utilizaron, y muy bien, por cierto. Algo, cuando se visita Tejada la Vieja, no es solamente un yacimiento. Yo creo que lo interesante no son los artefactos que se encuentran. Fíjate, yo voy a poner un símil. Imaginaos que nosotros en un museo nos encontráramos un micrófono y ya viendo el micrófono pensáramos cómo se hacía la radio. Bueno, podemos tener una idea. Pero lo mejor es ver los micrófonos aquí, en la emisora, funcionando con nosotros hablando. Porque nos da una idea, le da una idea a la persona que viene, al visitante, de cómo se hacía la radio. Sabía que el micrófono existía, pero ¿cómo se hacía? ¿Qué se hacía con aquello? ¿Cómo se funcionaba? ¿Cómo se hablaba? Y por lo mismo pasa con estas cosas. Está bien que vayas a un museo y que veas, pues yo sé, una ánfora que se ha descubierto en Isla Cristina, en Huerva, y otra ánfora en Cádiz. ¡Oh, qué bonita la ánfora! Pero bonito es ¿de dónde viene esto? Del yacimiento de Cádiz y el de Huelva. Voy a ir allí y voy a pisar el mismo terreno que pisaron los fenicios o los tartesos de aquella época. Y voy a visitar aquellos talleres donde se hacía ese tipo de mineral y donde se cocía el barro. Eso es lo que creo que es interesante para aprender la historia. En los museos está muy bien, pero que se requieren más lugares al aire libre que visitar los visitantes, porque allí, creo yo, se aprende mucha más historia, de forma práctica además,

0: que lo que se puede aprender en los museos.
1: Bueno, ya que te pones así, ¿tú has estado en Tejada la Vieja?
0: No, pero me hubiera gustado estar. Lo que pasa, claro, que yo sí he visitado otros yacimientos arqueológicos y me he dado cuenta de ese detalle. Que sí, yo he visto en los museos ciertas cosas, pero cuando llegas allí, cuando te dicen, las ánforas hacían, ¡uy, qué bonito! Pero te vas allí y dices tú, aquí estaba el alfarero y aquí se hacía el horno. ¡Ostras! Por ejemplo, la caña de azúcar, no, bueno, se extraía. Oye, pues tú coges y dices, la caña de azúcar se extraía ron. Ron está muy bueno. Pero tú te vas donde se extraía la caña de azúcar, donde se hacía antiguo, cómo se hacía el proceso antiguo, que era arriesgadísimo, cómo se... Y estás en el sitio, estás en un antiguo taller y dices tú, aquí la pasaban fastidiosas. La pasaban tela para conseguir un poquito de azúcar y después el ron. Cosas así, ¿no? Que os puedo explicar. También la cerámica. En fin, muchas cosas que cuando las ves dices tú, qué bonito. Pero cuando estás en el sitio, en el tajo, dices tú,
2: qué bonito, ¿eh?
0: ¡Ostras!
1: ¿Y tú, José?
2: Sí, yo he estado por además tengo un buen amigo allí que es Manolo Zamora, uh-huh, que me ha hablado muchas veces de ese sitio y bueno, aprovechando un fin de semana, un domingo fuimos y estuvimos viendo todo aquello, la verdad es que impresiona bastante.
1: Uh-huh. ¿Y qué es lo que más te atrajo?
2: La muralla. Es que es lo que más te llama la atención, uh-huh, porque tú la ves, no es muy grande, ¿no? Pero sí es verdad que tiene una dimensión que es lo suficiente como para poderte hacer una idea de lo que fue realmente este yacimiento. Y luego tiene en el suelo las marcas. Bueno, es una de las fotos que hemos colgado para ilustrar esta parte del programa en redes, uh-huh, sociales. Y bueno, te da una idea de la vida que tuvo, ¿no? Con las casas, con las construcciones que había allí y de la importancia que tuvo un punto que quedó despoblado precisamente por causas que cuando estás allí desconoces, pero que cuando te pones un poco a bucear en la historia, pues la respuesta ya, que hoy hemos, claro, dado a través, lógico, del programa.
1: Un cerro, una muralla de 3.000 años y unas calles que nadie ha pisado desde hace 25 siglos. Tejada la Vieja es uno de esos lugares que te recuerdan que España es un país extraordinariamente rico en historia. Una ciudad que vivió, creció y murió en función del mineral que había en sus sierras. La próxima vez que pases por la provincia de Huelva, considera hacer una parada en Escacena del Campo para subir al cerro, poner la mano en la muralla y reflexionar sobre todo lo que se te ha contado en un lugar que fue el centro de un mundo que el Mediterráneo antiguo consideraba el fin de la tierra conocida.
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Una vez más, hay que comentar que si queréis que se hable de algún tema en concreto, es necesario que lo hagas a través del correo del programa, que es nochehermosa@rtva.es. Tienes la dirección en el muro de Facebook como en el de X, a través del contestador automático, cuyo teléfono se da al principio del programa, que también lo tenéis en las redes sociales, o el WhatsApp, que igualmente el número de teléfono lo tenéis en redes sociales, aparte de anunciarse al principio del programa. Pues muy bien, dicho esto, quiero decir, porque es que hacéis peticiones, se pierden en redes sociales. Entonces sé que han preguntado por Cortijo Jurado, en fin, por favor, a través de estos medios que hemos que he comentado, ¿de acuerdo? Tenemos por delante dos horas y están muy pendientes, sobre todo a los amantes y las amantes de los felinos. ¿Qué es lo que vais a contar sobre los gatos y esto de la domesticación? Y luego estará con nosotros Gracia Rufo para hablar de la educación del alma. Ahora música, información y estamos de nuevo contigo aquí en La Noche Más Hermosa.

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2: Los sindicatos de las fuerzas de seguridad han vuelto a advertir de la desigualdad de condiciones en las que se enfrentan a los narcotraficantes después de haber sufrido un nuevo ataque, esta vez en Almería. Una narcolancha cargada con petacas de gasolina ha embestido a una patrullera del Servicio de Vigilancia Aduanera durante una persecución sin que haya heridos. El presidente de la plataforma antidroga del campo de Gibraltar, Francisco Mena, ha calificado al conocido como petaqueo como un nuevo negocio generado dentro del mundo del narcotráfico.
3: Y luego también el petaqueo es fruto de que el trayecto que están recorriendo las narcolanchas también es mayor. No es lo mismo cruzar el estrecho entre Marruecos y el campo de Gibraltar, que son apenas 14 kilómetros, que ir hasta la costa de Huelva, hasta Punta Umbría. Lógicamente el recorrido es mayor y eso hace que necesiten mucho más gasolina.
2: Un joven yihadista con un alto grado de radicalización ha sido detenido en Tarifa, en Cádiz, tras haberse incorporado a la organización terrorista Daesh. El detenido manifestaba un profundo odio hacia España y hacia los ciudadanos españoles y una especial admiración por los atentados masivos cometidos en Europa. En su domicilio se ha intervenido abundante material propagandístico. Por otro lado, los candidatos de los cinco principales partidos que optan a la presidencia de la Junta dedican hoy sábado de reflexión a descansar y compartir tiempo con sus familias. Después de 15 días de campaña llega el momento de los preparativos en los más de 4.000 colegios electorales, donde habrá habilitadas más de 10.000 mesas. Entre las novedades de este nuevo proceso electoral está la incorporación de la inteligencia artificial en la verificación del escrutinio y una aplicación oficial web y móvil renovada, como ha explicado el consejero de Presidencia, Antonio Sanz.
4: El sistema extraerá los datos contenidos en el acta y los comparará con los datos que han sido transmitidos para garantizar la seguridad. Si se detectara cualquier tipo de discrepancia, la mesa será marcada automáticamente para revisión manual, lo que nos permitirá detectar errores en tiempo real y acelerar su resolución.
2: La Junta ha activado el protocolo para reducir el impacto de calor extremo en los colectivos más sensibles, como personas mayores, enfermos crónicos, niños o quienes trabajan en exteriores. Para la próxima semana se espera ya que suban las temperaturas, cuando falta poco más de un mes para que entre el verano. El doctor Emilio Delgado recuerda ya algunas recomendaciones, como evitar exponerse al sol en las horas centrales del día, hidratarse bien y usar fotoprotección para la piel.
5: Por lo menos preguntarle qué tal se encuentran, si tienen algún tipo de medida de aislamiento, si tienen cuidadores, cómo van pasando ellos el verano, un poco para prevenir que las personas más ancianas, sobre todo, que no corran el riesgo de que les pueda dar una lipotimia o les pueda algún tipo de problema cutáneo por el sudor.
2: En Crónica Internacional, al menos 7 ciudadanos de Gaza han muerto en un ataque del ejército de Israel que tenía como objetivo al líder del brazo armado de Hamás, cuyo estado se desconoce. En deportes, el Cádiz ha empatado a 1 en Castellón y el Córdoba ha perdido 1-2 ante el Albacete en partidos de Liga de Fútbol disputados este viernes. En cuanto al tiempo, hoy sábado tendremos cielos poco nubosos, vientos flojos y temperatura sin grandes cambios. Hay a esta hora en Málaga 19 grados, en Almería y Huelva 18, en Sevilla y Cádiz 17, en Córdoba 16, en Jaén 13 y en Granada 12. 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
1: Y con Antonio Franco en la dirección técnica, el control central, la edición de los podcasts, José Manuel García Bautista, Jesús García y Gracia Rufo en los contenidos de hoy. 1:05 y continuamos con la aventura del saber más.
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1: 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Dicen que el perro es el mejor amigo del hombre y aunque el gato nunca solicitó ese puesto, llegó solo, sin que nadie lo llamara, instalándose en las casas de los humanos, convenciéndolos de que lo cuidaran, lo alimentaran y le hicieran sitio en la cama. En la actualidad lo ves viviendo en cualquier rincón del mundo, dominando internet con una facilidad que cualquier estratega de comunicación envidiaría. En fin, la historia del gato y el ser humano es una de las más sorprendentes, larga y desde luego misteriosas de la naturaleza. Vas a saber sobre su origen genético, historia cultural y psicología contemporánea, haciendo un recorrido cronológico desde el Neolítico hasta su presencia en la red.

0: Jesús, para entender al gato doméstico hay que viajar al norte de África y al Oriente Medio hace unos 10.000 años. ¿De qué animal desciende el que hoy comparte el sofá con muchos de vosotros?
1: Bueno, pues después de muchas vueltas, de muchas idas y venidas, porque la historia del contacto entre el ser humano y el gato siempre ha fascinado, sobre todo a los historiadores como a los antropólogos, ya que, veréis, técnicamente no tiene sentido la relación del humano con el gato. Explico esto. Que ningún amante del felino se me ofenda, porque aquí el que más que menos somos amantes felinos, hemos tenido y tenemos gatos. No me refiero a que quiera denostar al gato, ni muchísimo menos. Me refiero a que si nos vamos a la parte práctica, nos damos cuenta que, evolutivamente hablando, el gato no aporta nada al ser humano, salvo una compañía que en muchos casos es más bien interesada. Sin embargo, el resto de animales siempre han aportado algo al ser humano. El resto de animales domésticos siempre han aportado algo. Alimento, sustento, relación comercial, protección, etcétera, etcétera. El gato en sí, alimento, hombre, podría decirme alguna persona, durante una época desgraciada de nuestra historia española, el gato fue un
0: alimento.
1: Alimento. De ahí viene lo del gato por liebre. Pues sí, ¿no? Pero bueno, también hay culturas orientales que el perro es un manjar.
0: Y el gato también.
1: También.
0: Se come.
1: Con lo cual, bueno, a lo mejor hay, pero bueno, yo me refiero a una forma práctica y lineal y avanzada en el tiempo. La relación entre el ser humano y el gato más bien ha sido de interés gatuno y el ser humano que al contrario, ¿no? Pero bueno, dicho esto, hay que encontrárselo en el único ancestro directo de todos los gatos domésticos del mundo, que es su nombre científico es el Felis silvestri libica. Como tú bien decías, es el gato salvaje del norte de África, que también está hacia, bueno, se conoce, ancestros en Oriente Medio, y vivía hace unos 10.000 años atrás. Pero bueno, hay algunos. Antiguamente se decía que el gato procedía de algunos cruces de otros felinos, como por ejemplo eran los leones, los tigres y otra especie de felinos, ¿no? Y que debido a un cruce extraño, tal, pues evolucionó y ya, ¡pum! El gato, como lo conocemos hoy en día. Hay diferencias notables. Todos los gatos, desde los más refinados hasta los más callejeros, provienen de un único linaje africano. Y la diferencia más notable, por lo que los científicos descartaron, aunque se mantuvo como hipótesis durante mucho tiempo, el hecho de una evolución de alguna raza felina, los ojos. Ahí es donde todos los científicos decían, pero esto no es posible. O sea, otra cosa, dice, tuvo las orejas iguales, tal. El morro igual, los pelos también. Los ojos, no. Ojos de los demás felinos, con una pupila circular, como todos los felinos que nosotros estamos acostumbrados a ver en los documentales y los que hemos visto en algunos zoológicos. Sin embargo, el gato, la pupila, que puede ser circular, cuando hay una gran cantidad de sol, se pone una pupila más
0: como
1: cerca.
0: Como una llama.
1: Es más parecida a los reptiles. Sí. La pupila de un gato es más reptiliana que... Entonces, la parte felina no tenía mucho sentido porque eso era un rasgo tan distintivo que evolutivamente no era posible. Con lo cual se ha descubierto gato montés africano. ¿Y qué nos ha demostrado todo esto? Esto vino de un estudio realizado en 2007 del ADN de casi 1.000 gatos de distintas razas para ver un poco cuál era la genética de cada uno de ellos y algunas subespecies de estos. Y se concluyó que todos compartían genes, una gran cantidad de ellos, con este gato montés africano, que no era un gato grande. Era un gato más bien pequeñito, como los gatos actualmente, para que lo entendamos.
2: Son chaparritos, son muy bonitos.
1: Son pequeños. Pero ni los gatos monteses europeos, ni los asiáticos de la parte norte, aportaron nada, absolutamente nada, a la línea genética del gato común como lo conocemos hoy en día. ¿Y por qué cuesta detectarlo en el registro arqueológico de estos felinos? El Felis libica, este gato africano, y el gato doméstico son tan parecidos que cuando se ve el esqueleto prácticamente son casi iguales. Hace falta hacer un estudio pormenorizado de la parte biológica del esqueleto para distinguir a uno del otro. ¿Qué quiere decir esto? Que claro que se pensaba que el gato común, cuando se descubrieron estos restos de este Felis, que es el ancestro de los gatos, se pensaba que era un gato común. Y no, estaban delante del padre genéticamente de todos los gatos comunes que hoy tenemos en casa. Y claro, la similitud con el esqueleto del gato común actual, pues dificultó durante mucho tiempo la precisión para saber cuándo se comenzó la domesticación del gato por parte del ser humano. Los felinos llevan en la Tierra unos 10 millones de años, pero el género Felis, este del que estamos hablando, el de los gatos pequeñitos, solo apareció hace unos 3 millones de años, de gatos, decía yo.
2: Ya está, ve gatos por todas partes.
0: Gato perdido.
1: En términos evolutivos, el gato es una especie nueva. Entre comillas, he dicho esto, 3 millones de años, una especie relativamente nueva, ¿no? Y aún así, pues tardó un poquito de tiempo en que un ser humano abriera la puerta y dijera, anda, venga, coge el sofá y quédatelo para ti. Que ya te lo quedas tú para ti y yo ya me siento en la silla. Tú te quedas con el sofá para todo lo que tú quieras. ¿Qué otra cosa hacen los gatos? Ocupar el sofá de los seres humanos.
2: Que les encanta. Ellos, mira, yo por
0: y
2: las
0: además
2: noches...
0: suelen ponerse en la parte superior

0: Martin y Alexi Minotti. Los actores de...
1: Yo pensé que
0: la tierra de faraones.
1: Digo, si te estás momificando, digo, y dice, pila junta esta, tú digo, esto momificado también.
0: Cuando lo has dicho, quería buscarlo, pero no podía porque tenía bloqueada la página mientras que cargaba.
2: Pero nos has dado ya los actores, exactamente. Nos has dado los actores, muy buena película.
1: Lo que pasa es que nuestra mente, Pilar, no funciona como...
2: No va a esa velocidad. Pero sí es verdad que, bueno, allí se encontró ese gatito. Y la datación por carbono situó el entierro, agarraos, hace unos 9.500 años. Es decir, hacia el 7.500 a.C. Lo significativo no es solo la antigüedad. Es que un gato no puede llegar solo a una isla, obviamente. Con lo cual, ese gatito debió de haber llegado allí en uno de los barcos que llegaban a Chipre. Y no lo llevaron para comérselo, porque entonces no hubiera aparecido el gato. Lo enterraron con mucho cuidado, con mucho esmero, cerca de la persona. Eso lo que habla es de un vínculo. Había un vínculo, no de una simple utilidad. Los gatos que, por ejemplo, venga a cazar ratones porque vienen las epidemias, cumplían una función.
1: Sí, muy importante. De hecho, aquí recordemos que por culpa de un decreto que se promulgó para terminar con los gatos, llegó una de las epidemias de peste.
2: Claro, porque no había un depredador.
0: Y ahora están los gatos otra vez, los gatos otra vez.
2: Claro, no había un depredador.
1: Claro.
2: Y al no haber un depredador, fíjate que
0: es
2: la
0: que
2: peste...
0: Es que cada animal tiene parte del ciclo de la vida en fin...
2: Y la peste no la transmitían la rata. Era la pulga que lleva la rata.
1: Pero
2: ¿no?
1: La llevaba la rata.
2: Pero claro, la llevaba la rata, obviamente, ¿no? Entonces nos encontramos que el gato siempre ha tenido una función muy, muy importante, siendo un exterminador de plagas. Otros hallazgos así interesantotes en yacimientos arqueológicos en Anatolia, en Siria y en Israel, que muestran restos de gato en asentamientos neolíticos de entre 8 y 10 mil años de antigüedad. Es decir, ya nos estamos yendo al aproximadamente 8.000 antes de Cristo, y la teoría más aceptada hoy es que los primeros agricultores del llamado creciente fértil, que era una zona, cuando empezaron a almacenar grano, pues, ¿qué atrajeron? A ratones y ratas, que también tienen derecho a comer. Y los ratones, en este caso, ¿con qué se exterminaban? Pues tú no ibas a estar detrás de un ratón todo el día, con los gatos. Y no fue un plan humano, fue una cadena de consecuencias, porque muchos de aquellos gatos aparecieron porque iban donde estaba la comida. El ADN antiguo analizado en un estudio de la Universidad de Lovaina en el 2017, con muestras de casi 200 gatos de un periodo de 10.000 años, confirmó que los gatos comenzaron a expandirse por Europa con la agricultura, con el grano los ratones las ratas, las plagas. Y entonces, hace de esto aproximadamente unos 6-7.000 años, en una segunda ola que ya partió de Egipto, y ahí es donde nos encontramos realmente, bueno, que hay un triángulo, como estáis viendo, de la zona de Siria, de Anatolia es Turquía, vamos, de Siria, de Turquía, de la zona de Egipto y ya finalmente de la zona de Europa.
0: Jesús, esta es la pregunta, según dicen, la más interesante de toda la historia felina y la que más divide a los especialistas. José ha insinuado algo, pero ¿el hombre domesticó al gato o fue él quien eligió acercarse al ser humano?
1: ¿Qué pregunta más difícil de responder? Sin embargo, algunos antropólogos y historiadores, y sobre todo arqueólogos, ya tienen casi el 100% del dato seguro sobre lo que pudo ocurrir. José apuntaba algo, como tú bien decías, pero claro, eso viene de algo más atrás, mucho más atrás en el tiempo. Eso ya es algo que fue una consecuencia de lo que hubo muchos años antes. La respuesta más aceptada a esa pregunta es que el gato fue prácticamente el único, sino casi de los únicos animales que se domesticó a sí mismo, por conveniencia, o al menos el que dio el primer paso para hacerlo. A diferencia de la mayoría de las especies domesticadas, como el buey, el cerdo, la gallina, en fin, etcétera, etcétera, o la oveja, el gato no fue capturado, encerrado y sometido a una cría selectiva durante generaciones para después quedarse como se quedó. Es decir, que las vacas no estuvieron ahí siempre.

0: siempre tan, tan dócil, tan domesticada, ni los cerdos tampoco, ni las ovejitas tampoco, que todos esos son animales silvestres, que después el ser humano, cuando durante la agricultura y posteriormente la ganadería, dijo, bueno, pues si yo encierro un cercado, en vez de tener que ir a cazarlo, tengo aquí al lado. Y las crías que dé, pues me las como yo, o sea, o las vendo. Bueno, las vendo, las intercambio más bien, ¿no? No había manera en aquel momento. Yo creo que en este caso fue al revés, fíjate. Vámonos al neolítico. Los primeros agricultores que empezaron a coger el grano y almacenarlo. Claro, con el almacenamiento del grano que llegó, ratones que decían, esto es un festín, no tengo que ir al campo a comerlo, si no tiene tu hombre aquí al lado, yo me meto un agujerito, como lo que me da la gana, me salgo y ala, contento.
1: Ajala.
0: ¿Qué ocurre? Que los gatos monteses dijeron, uy, allí en ese agujero empieza a entrar un ratón y otro, y sale uno, y salen gorditos además, salen tochitos. Con lo cual, si yo me pongo en la puerta, pongo allí el agujerito, nada más que tengo que poner la mano así, zarpazo, y me harto de comer. Y claro, eso fue lo que hizo. El gato se acercó al ser humano. ¿Por qué? Porque tenía el alimento básico que era para él, que eran los roedores. Y el ser humano, viendo, observó, dijo, a ver, este animal no me gusta un pelo, pero resulta que llega aquí a la puerta del granero y desde que este gato está, los ratones son menos de los que había antes. Luego, él no me hace daño, me da beneficio y yo no hago daño, sea. Y a partir de ahí se creó una relación constante con los humanos. Bueno, el proceso fue muy lento, silencioso, porque los gatos menos asustadizos fueron los que se acercaron más al ser humano, porque lo toleraban más y porque, bueno, sabían que era la fuente de alimento, ¿no? Y ellos tuvieron ya a partir de ahí, pues, acceso a la comida, acceso a la casa, la descendencia también toleraron los seres humanos que se quedaran allí porque eran más cazadores para terminar con esas especies que a ellos le dificultaban su labor de agricultura. Claro, no fue una elección deliberada. No fue, cojo un gato, lo meto aquí, lo encierro, que tenga un montón de gatitos y cuando ya esté domesticado, lo saco todos los gatitos y que se comen los ratones. No, se acercó los gatos, se acercaron los gatos. Los que congeniaron mejor con los seres humanos porque les convenía, se quedaron y el ser humano pues, le abrió la puerta de su casa. Hay un genetista, que es Carlos Di Scroll, que describe esto como una domesticación de abajo a arriba. O sea, surgida de la propia conducta de los gatos, no de una decisión humana. Y el estudio de ese genoma felino que decíamos anteriormente dice que las principales diferencias entre el gato silvestre y el doméstico afectan a los genes relacionados con el miedo, la búsqueda de recompensa y la memoria. Es decir, con la capacidad que tiene de decidir quedarse cerca de algo que en principio pues es una amenaza para ellos, que es el ser humano. Por eso es por lo que cuando nosotros tenemos nuestro gato y llega una visita, y son muchas las ocasiones en las cuales el gato se muestra bastante distante hacia las visitas. O sea, no les gusta mucho. Lo que quiero decir que el gato todavía sigue teniendo ese miedo ancestral al ser humano acercarse a él porque lo ve como un enemigo, un enemigo grande además. Sin embargo, hay otros que lo toleran. ¿Por qué? Porque lo comemos de chiquitito, lo cuidamos, le damos de comer y ya el gato se acostumbra a nuestra presencia. Pero no es un animal que esté per se genéticamente adaptado al ser humano. Si no, iríamos por las calles y los gatos se nos acercarían a nosotros, miau, miau, miau, estaríamos todos como la loca de los gatos, ¿no? Y un gato por encima, ¿no?
2: Los gatos van a su aire, quieren...
0: Sí, a su conveniencia.
1: Sí, son muy independientes.
2: Quieren estar tranquilos. Si ellos quieren algo contigo, te buscan. Eso yo lo tengo claro. Y si no quieren dar contigo, pues no te vayas a acercar porque te pegan un gañafón. Que es que no hay problema, que son así. Yo digo que tienen un cariño muy humano.
1: Uno de mis perros tiene cosas de gato, ¿eh? Porque los gatos cuando te ronronean, no se frotan.
2: Te hacen ochito.
1: Pues mi perro es... porque
2: ¿hacen ochitos también?
1: No puede hacer ochito porque es tan grande que me tiraría, pero ya se me grande, mete entre grande. Las piernas. Dicen que eso es como que te están abrazando o algo así.
2: Sí, los gatos en este caso lo que hacen es que te... te dejan, te marcan, ¿no? Las llamadas feromonas, que es cuando lo ves a tu lado, que se quedan quietos, realmente lo que te están haciendo es marcarte.
1: Yeah.
0: Y son con la parte aquí del morro, con la parte lomo, de la mejilla. Bueno, pero sobre todo en la parte del morro, cuando hacen así, aquí existe una glándula cerca de la mandíbula y cerca de la oreja que segrega una sustancia que también deja un olor que nosotros no lo percibimos, pero ellos sí lo perciben.
2: Pero es muy curioso porque sí que es cierto que te hacen eso, ¿no? Te dejan marcado. Y luego es muy curioso también porque hablando de cariño humano, si el gato no quiere que te acerques, incluso tiene una actitud defensiva. Cuando muchas veces están dormidos o están así medio dormidos y te ofrecen la panza, no le acaricies la panza. Es decir, eso es otra que tienen. Una cosa es que te la enseñen, que es señal de confianza, de tranquilidad, de empatía con la persona, de respeto, pero no te está invitando a tocarle la barriga. Y cuando se la toca, pues hay veces que es irresistible. Un peludito ofreciéndote la barriga, hay que acariciarlo. Pero hay veces que se lo toman a mal, que no son muy casquivanos en ese sentido, pero son adorables.
1: Los egipcios elevaron al gato a la categoría de divinidad. ¿Cuál era exactamente el lugar que ocupaba en la vida y religión del antiguo Egipto, Jesús?
0: Bueno, ninguna civilización...
1: Era José.
0: Sí, era José.
2: Realmente eran animales sagrados. Estaban considerados como tal, de hecho. Había y tenían manifestaciones físicas de divinidad. Ojo, no matarás a un gato tú en Egipto, porque era pena de muerte.
0: Pena de muerte, exactamente.
2: Además, ejecución inmediata.
0: Matabas al dios Bastet.
2: Pero es que igualmente le pasaba a un faraón, que es o un príncipe. Podía ser príncipe todo lo que te diera la gana. Ahora, al gato no lo toque. Esto es como el lema de YouTube. Al gato ni lo toque. Entonces, esto era así. Era una de las deidades más populares que tenía el panteón egipcio. Presidía el hogar, era protección a la familia, era protección a la maternidad, era la alegría, prometía paz, prometía prosperidad. Claro, ¿quién no quiere un gatito así? Todo el mundo. Entonces estaba también muy popularizado el culto a Bastet, que era uno de los dioses, y su punto máximo lo tenía en la ciudad de Bubastis, que era donde se celebraba cada año un festival multitudinario en honor a ellos. Y miles de egipcios viajaban allí para honrar a la diosa, a Bastet, que era una diosa gata. En la necrópolis de esa ciudad se han encontrado, por ejemplo, miles de momias de gato enterradas con sus propias máscaras de bronce, que es sus pabellos, e incluso hay algunas que eran de oro. Tenían un tratamiento muy alto en el sentido de la pleitesía que les rendían al gato en el antiguo Egipto. En el año 1890... en la ciudad de Beni Hassan se descubrió un cementerio de gato con más de 300.000 momias. Sí, el gato que moría, gato que enterraban, pero momificaban con todos los cuidados que podía tener. Una momificación, además, no era barata, ¿eh? Había que tener un proceso, era lento. 300.000 gatitos. Y las consecuencias de dañar a un gato, como os comentaba, era severa. Matar a un gato, aunque fuera por accidente, era un crimen que ya sabes, se pagaba con la muerte. Las leyes egipcias prohibían expresamente exportar gatos fuera del país. Tú no podías sacar un gato de Egipto y llevártelo, por ejemplo, a la zona de Siria, porque si lo hacía, te pasaban a cuchillo. Y los ciudadanos que encontraban un gato egipcio en el extranjero tenían la obligación de repatriarlo. Era como suyo. Era como una embajada. Era suelo de Egipto. En este caso era un animal que pertenecía a Egipto. Hay incluso un relato histórico de la batalla de Pelusio en el año 525 a.C., en el que el ejército persa llevó gatos vivos ante las murallas de la ciudad, y los soldados egipcios prefirieron deponer las armas antes de hacerle daño a los gatos. A ese punto llegaban. Ra, el dios del sol, aparecía en algunos textos como un gran gato macho que descendía a tierra. El gato era luz, era protección, era poder divino, era poder hecho animal, y como tal le rendían un culto que era tremendo.
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1: Y con José Manuel García Bautista, Jesús García y los gatitos, que son protagonistas, haciendo un recorrido a lo largo de la historia por su importancia o su relevancia en diferentes momentos. Si en Egipto los gatos eran sagrados, qué les ocurrió cuando llegaron a Europa, porque su historia medieval no parece tan gloriosa.
0: No, aquí se pasó de dioses a demonios. Y hay que decir algo, no tiene nada que ver con esto que acaba de decir José sobre la relación de Egipto y los dioses y la diosa Bastet en Egipto. No tiene nada que ver, es algo que está mucho más cercano, mucho más del tiempo, de esa época. En Antiguo Egipto, el gato era divinidad. Protegía el hogar y era símbolo de fertilidad. Pero la caída de la Europa cristiana tardía, del gato en la Europa cristiana tardía, no fue nada positiva. Se le relacionó como el diablo. De hecho, era el alter ego del mismísimo Satanás. ¿Y por qué ocurrió esto? En realidad no fue por la reminiscencia egipcia, sino fue por los fenicios y los romanos. De hecho, bueno, pues los romanos habían extendido el gato por el Mediterráneo y en la Roma clásica se les protegía con leyes y se asociaba a la libertad. Sí, podría decirse, esto es una especie como de reminiscencia de la cultura egipcia y también conveniencia. Sabían que los gatos terminaban con los roedores que a su vez se comían el grano y que además pues propagaban enfermedades. Los romanos no eran tontos. Claro, llega el cristianismo y dice, todo lo que era antes válido ahora no lo es. O sea, pasamos de un extremo al otro. ¿Qué ocurre? Si había algún culto pagano romano que había que liquidar para imponer el cristianismo, se eliminaba. Y como eso, muchísimos ritos que ya hemos hablado aquí de todos ellos. Pero lo más, uno de los que sufrieron, aparte de la bruja, el acoso de ese cambio de ideas fueron los gatos. Se le vinculó, pero en primer lugar, con la brujería. Todo aquel que era dueño de un gato, sobre todo si el gato era negro, apague o no. De hecho, por eso viene, de ahí procede el hecho de ese rechazo que se le tiene al gato negro como superstición. Y viene precisamente de esta época. Y todo lo que tenía un gato, sobre todo si era negro, era susceptible de ser bruja o brujo, con lo cual ya era vigilado por toda la población. ¿Qué ocurre? Que aquellas personas que vivían del campo, que acumulaban y guardaban grano u otro alimento, y que ese alimento podría ser comido por los ratones, sí, tenían gatos, pero procuraban que no fuera negro. Por lo tanto, los primeros que sufrieron un acoso y derribo mortal fueron los gatos negros. Esos fueron los primeros.
2: Bueno, pero no son bonitos, ¿eh?
0: Bueno, pero no termino ahí.
2: Yo que tengo una que es negra.
0: Nala también es negra.
1: ¿De ahí viene lo de no te cruces con un gato negro?
0: De ahí viene. De esta época de la que estamos hablando. Esto. Luego, ¿a qué evolucionó todo? ¿A mejor? No, a peor. Conforme esto fue asentándose, conforme la población fue aceptando esta idea del gato como animal demoníaco, se extendió un poquitín más. Porque hubo un giro clave en el siglo XIII. La Iglesia empieza a asociar directamente al gato, no solamente con Satanás, sino con todo lo negro, con cualquier tipo de ritual maligno, hasta con... Había una enfermedad en un lugar y se veía un gato y decía, ¡es así! ¡A por él! ¡Hay que matarlo! Hay que matarlo de la forma más cruel posible. Todo era... Todo lo que malo que pasaba era por un gato. Siempre que había un gato pasaba algo malo. Bueno, se relacionaba más bien, ¿no? Era eso, ¿no? Con lo cual, pues, en países como Francia había celebraciones, digo bien, celebraciones en Francia, bueno, en la cual se quemaban gatos vivos. Era diversión. Con un gato, una fogata, ¡hala! A quemar gatos.
2: Yo los quemaba todos a ellos.
0: Bueno, pues en el conjunto de Europa se sufrió una caza sistemática y masiva de gatos durante varias generaciones. Que algunos historiadores hablan de una cifra incalculable que podría ser de varios millones de gatos sacrificados en toda Europa. Varios millones de gatos, en una época con arquillatepo muy pequeño. La ironía es la que decía anteriormente. ¿Qué ocurrió cuando se terminó con aquellos gatitos? Pues que las ratas y los ratones dijeron, ¡uy, que no tengo a nadie!
1: Día libre.
0: Día libre para comerme el grano, para propagar enfermedades, para morder a esta gente.
2: ¡Nyan!
0: ¿Y qué provocó eso? Pues la peste negra, que entre 1347 y 1351 mató, y se quedó corto, a casi un tercio de la población europea. Todo eso gracias a terminar con los gatitos, porque ya había sido una barrera sanitaria natural. Cuando Europa lo eliminó rápidamente, la naturaleza dijo, ah, pues ahora voy a hacer lo que me corresponde. Eliminado el depredador, la presa se convierte en un problema para vosotros. Ahí lo lleváis, ahora vais y lo cascáis.
2: Le estuvo bien empleado.
0: Yo creo que sí, yo creo que sí.
1: A ver, José, uno de los datos más fascinantes y menos conocidos de la biología felina es que los gatos adultos no se maullan entre sí. Entonces, ¿cómo se comunican?
2: Bueno, ahí ellos tienen sus formas, ¿no? Y,
1: con el ronroneo.
2: Y son muy... Bueno, el ronroneo puede indicar mil cosas, ¿no? Pero es muy curioso cuando nos encontramos a los gatos en sí, ¿no? Que se comunican principalmente con un lenguaje corporal. La forma que tienen de moverse y demás. Las expresiones faciales, el olfato, el roce.
0: Los zarpazos.
2: Sí, porque los gatos, además, el cerca del gato es cortito,
0: sí,
2: ¿eh?
0: Sí, sí.
2: Cerca del gato, yo eso me doy cuenta cada vez que tengo a los míos, que le ponen las chuches cerca y le tienen que decir aquí y se la tienes que llevar con el dedo porque luego, sin embargo, a larga distancia ven una barbaridad. Pero y luego eso de que no, el gato ve por la noche, ¿no? Tiene más sensibilidad que la retina nuestra a la hora de ver sin luz, pero un gato de noche ve, tiene sus limitaciones, no es como he escuchado por ahí, por Dios, es que el gato ve en infrarrojo, sí, claro.
0: Y en ultravioleta,
2: Vamos, hombre.
0: Cíclope de los X-Men.
2: No, hombre, el gato no ve en infrarrojo, por Dios. Es que el gato lo que tiene una cierta sensibilidad que le permite ver en bajas condiciones de luz, mejor que el ser humano,
0: porque
2: por supuesto.
0: Tiene una apertura de iris mucho mayor que la de un ser humano.
2: Claro, pero nunca va a tener visión en infrarrojo.
0: ¿Tú pones un gato con una luz directa fuerte?
2: No.
0: De hecho,
2: la esquiva no le gusta.
0: De hecho, ¿qué ocurre cuando tú vas por la carretera y alumbras un gato de frente?
2: Se te queda quieto.
0: Se queda quieto, porque no sabe exactamente qué está ocurriendo, no ve nada.
2: Claro.
0: No ve nada.
2: Se te queda quieto. Entonces, los gatos tienen esa forma, ¿no? El olfato, el roce, la forma, las expresiones. No es lo mismo un gato con las orejas planas que con las orejas mira para atrás, que las orejas mira echa para adelante. Hay muchas cosas que te indica si está cómodo, si no está cómodo
0: el gato.
2: El movimiento de la cola, exactamente, ¿no? Cuando llegas a casa, abres la puerta y está el gato con la cola tiesa y la puntita doblada, es alegría.
0: Claro.
2: Ahora, si el gato serpentea, moviéndola de un lado para otro, algo está tramando. Y si la lleva inflada, si la tiene que parece que la han inflado, quítate del medio.
0: Corre.
2: Quítate del medio, porque ahí están malhumorados, ¿no? Son cositas, pero entre ellos también, entre los gatos machos, se identifican. Han aprendido a interactuar entre ellos y de una forma, bueno, que ellos entre gatos saben lo que aproximadamente está pasando, ¿no? Y además, si por ejemplo los gatitos chicos, si maullan a las madres cuando tienen hambre, frío, o lo que sea, la madre va a acudir rápidamente. Además, nunca se suelen alejar mucho. Pero cuando crecen, el comportamiento desaparece por completo. Ya no maullan entre ellos. Sin embargo, conservan y lo que hacen es que sofistican otras reacciones, ¿no? Con las personas sí, a las personas sí las maullan. Yo tengo un gato, mi gato no maulla, mi Felipe no maulla, pero a mi Lola le falta hablar. Mi Lola es alucinante.
1: Yo creo que mi perro ha aprendido a decir agua.
2: Sí, ¿no?
1: Te lo juro, porque es que cada vez que le falta el agua, que últimamente no sé lo que me pasa, que digo, pero que no tiene agua, empieza a decir agua. lo dice ladra de una manera que parece que está diciendo agua.
2: Claro.
1: Y ya, claro, digo, le falta agua.
2: Ya.
1: Y por la forma de ladra, digo, le falta agua.
2: La mía se me acerca, la negra, la Lola, Dolores, que le digo yo. Y
1: miau. No me llames Dolores, llámame Lola.
2: Y le dice, ¿qué te pasa, Lola? Cuando se te sienta a la vera, te mira con los ojitos, miau. Algo le pasa, entonces tú te levantas y ella te hace un recorrido.
1: Y te lleva.
2: Y te lleva donde quiere. Por ejemplo, que mi hijo no ha llegado por la noche, va al cuarto del niño mío y se sienta muy triste. Y yo, es que no ha llegado todavía, vengámonos a la cama, me la llevo a la cama. Que quiere una chuche miau y te lleva a la cocina. Que a lo mejor está hecha la persiana del salón y no le da el sol, es donde ella se pone a tomar el sol, miau, y te lleva. Es muy graciosa. Los gatos hay que chuparlos porque es que son...
1: ¿Cómo
2: son
1: lo hay que chuparlo?
2: Yo lo chupo.
1: Ay,
2: son
1: madre que te
2: son muy bonitos. Claro, yo no sé chupar. Es como tomarte una cerveza pero con pelo. Entonces, claro, los gatos han aprendido a relacionarse con los seres humanos. Y los científicos, fíjate, Pilar, que han identificado al menos 21 vocalizaciones diferentes de gatos domésticos. entre ellos. Antes me ponía un mensaje Julio Porcel y me decía que su pastora es un gremlin. Sí, porque tenemos que tener en cuenta que hay gatos que tienen... Los gatos naranjas, por ejemplo, son muy puñeteros. Son muy... El mío es naranja. Y es verdad que son diferentes, ¿eh? Tienen un comportamiento, son muy trastos. Muy trastos, muy trastos. El mío es muy gañán. El mío lo que le gusta es comer, dormir, ver fútbol. Es lo que le gusta al mío. Pero menos mal que no le gusta la cerveza, si no es que es Homer Simpson. Pero sí es verdad que los científicos han encontrado 21 vocalizaciones distintas en los gatos domésticos. Hay un estudio de la Universidad de Kioto. Sabéis que en Japón los gatos gustan mucho. Sí. De hecho, Doraemon es una especie de gato, ¿no?
0: Sí, un gato que se le comen la oreja a los ratones, por eso le tiene miedo a los ratones.
2: Exactamente.
1: El del inspector Gache es naranja, ¿verdad?
2: El del inspector Gache...
1: No, el inspector Gache,
0: el de Math, que era el malo, ese. Es negro y blanco.
2: Negro y blanco no, era grisito, bueno, grisito claro y grisito oscuro, exactamente, ¿no? Pero es verdad. Y luego están los blancos y negros, que se les llama a los Oreo, porque sí, son como una galleta Oreo, ¿no? Que tienen todos un nombre,
0: la,
2: ¿no?
0: Las vaquitas.
2: Pero las vaquitas, ahí está. Pero los gatos, por ejemplo, la Universidad de Kioto ha demostrado que los gatos reconocen su nombre, y es verdad. Yo a Catalina la llamo Katy, y Katy viene. Sí, mi Katy viene. Y luego reconocen incluso a las personas que conviven con ellos y saben lo que le pueden sacar a cada una. Es decir, los gatos son evidentes, es como lo he dicho antes, son seres humanos, pero gatunos. Tienen los mismos comportamientos. Si yo quiero algo de ti, voy y te lo pido. Y ellos se suben y, por ejemplo, si saben que Jesús es más complaciente a la hora de ellos que se dan una chuche, van a buscar a Jesús antes que a mí.
1: Hombre, pero eso también, sí, y los perros. Sí.
2: Los perros, eso. Claro. Pero es que muchas veces dicen, no, los gatos son ariscos, son tontos. No, perdona, los gatos son los que son muy astutos, que es diferente, ¿no? Pero también, por ejemplo, distinguen la voz del cuidador. La voz del cuidador la distinguen a la de los desconocidos. Y reaccionan de una forma que es absolutamente diferente en cada una. Hay un etólogo que se llama John Brauchat, que es uno de los especialistas más reconocidos en cuanto a comportamiento felino, que propone que los gatos no nos ven como una especie distinta, sino como una versión más grande y más torpe de ellos. Entonces ellos están viendo y dicen, no, es torpe que yo. Es lento, es grande, es torpe.
0: Está sordo, no ve nada.
2: No está bien grande, por lo menos me da de comer. Pero además me paga la hipoteca de la casa. Pero sí es cierto que se relacionan con nosotros utilizando rituales sociales que tienen entre felinos. Roce de cabeza. A mí una cosa que me gusta mucho es que mis gatos se rocen, ¿no? Luego eso sí, tienen un defecto. Que los chalecos azules te lo ponen y los polos te lo ponen todo lleno de pelito. Yo voy todo lleno de pelito siempre a los sitios. Pero bueno, el intercambio de aromas, el ronroneo, eso hace que veamos que se han adaptado a nosotros y bueno, lo han hecho de una forma que la verdad es que un peludo resulta irresistible. Y sí, yo chupo a mi gato. Ay, Jesús, no es, no es coña, es verdad.
1: Bueno, el perro lleva más de 30.000 años junto al ser humano y en ese tiempo la cría selectiva lo ha transformado de tal manera que hoy existe una variación morfológica brutal entre razas, desde un chihuahua hasta un dogo alemán, por ejemplo. Uh-huh. ¿Cuál ha sido el recorrido del gato, Jesús?
0: Bueno, el perro es cierto que es heredero del lobo de la manada y está también biológicamente preparado para dos cosas, para vivir en jerarquía y para obedecer. De hecho, si vemos hay una serie que es El encantador de perros, que la hace ¿cómo se llama? Por Dios. Bueno, lo diré. Seguramente me sale el nombre de este mago, prácticamente de los animales, ¿no? Y él lo dice, que cuando alguien tiene problemas con un perro, una de las primeras frases que dice César Millán, ya me sale el nombre. La primera frase que dice a las personas es que ustedes tienen que tener en cuenta que el perro forma parte de vuestra manada y vosotros con el perro sois una manada. Entonces, ese concepto a mucha gente le choca. Es más, hay muchísimas personas que tienen problemas con los perros porque lo tratan como si fueran personas. Y y este César Millán lo dice, si el perro es un perro, tiene que tratarlo como un perro, y las personas son personas. Si empieza a confundirlo, el propio perro se siente confundido, con lo cual nunca va a hacer ni se va a comportar como debe comportarse, sino va a hacer sin encontrar su identidad, porque el propio dueño le ha hecho que pierda esa identidad como perro. Y eso es importante a la hora de tener un animal de este tipo, ¿no? Ya hablaremos, hemos hablado de los gatos, algún día hablaremos de los perros, para equilibrar un poquito la balanza, ¿no? Como digo, está biológicamente preparado para eso, para jerarquía y obediencia. Sin embargo, el gato nunca se ha sometido a ninguna cría selectiva. El gato, cuando ha procreado como le da la gana, y con los propios gatos y congéneres. Decías tú antes lo del chihuahua y el dogo alemán. Fijaos lo que hemos hecho los seres humanos con los perros. Hemos hecho tantos cruces genéticos que ahora un chihuahua te lo puede llevar en un bolso en un bolsito esto de mano, y un dogo alemán te hace falta alquilar un camión para llevarlo a tu casa. Esa es la diferencia. Sin embargo, genéticamente es la misma especie, un perro. ¿Que de dónde viene? Del lobo. Y es lo que ha soportado este animal en cuanto a la manipulación del ser humano. Lo que digo, con los gatos, reproducción libre. No hay ni nadie que haya dicho, bueno, hay ahora algunas especies, pero esas especies son muy recientes. El resultado es que el gato durante miles de años es genéticamente tan robusto que se puede... relacionarse, cruzarse con el gato montés y no tendría ningún tipo de problema genético. Porque la genética sigue siendo casi pura. No ocurre así con los perros, que ya los perros pues tienen algunos que otros problemas. Cuando la genética se cruza, hay algunos problemas. No, los gatos no. Los gatos, el aspecto no lo cambian en casi ninguno de los casos. Los cambios genéticos en los gatos, en este caso, el comportamiento genético de los gatos con respecto al ser humano ha venido simplemente por lo que decía José, por la conveniencia, la pura conveniencia. El gato doméstico pues se ha dado cuenta que si pierde un poco el miedo a los seres humanos y demás, pues tienen una serie de favores, y además son unos favores claros. Por último, pues los gatos últimos, los persas, los siameses y demás, se han creado hace 150 años. Esos son cruces que hemos hecho los humanos, pero hace 150 años. Sí. Eso hace 150 años para atrás no existían los persas. Ni existían tampoco los siameses.
1: Son preciosos.
0: Ni los angora. Uh-huh. Eso ha sido el ser humano el que por capricho empezó a jugar con la genética de los gatos y han creado esa raza. Sin embargo, los perros, las distintas razas de perros, vienen de muchísimos años atrás. Mucho
2: también
0: más tiempo atrás.
2: También hay quien ha hecho alguna que otra vez raza.
0: Sí, sí, también, claro, por supuesto. Eso es así.
1: Hoy los gatos dominan Internet. Hacía referencia a ello en la introducción. Con miles de millones de visitas anuales a sus vídeos. ¿Qué dice la psicología sobre por qué interesa tanto a los internautas?
2: La verdad es que sí, ¿eh? Yo tengo un blog de mascota, casi siempre hablo de gato, dicho sea de paso, y tiene cantidad de visitas, es horrible, pero horrible. Y eso lo que te indica es la tendencia. Pues luego ves otras noticias gordas que se están dando en el día, o de las elecciones, de cualquier cosa de esta, y ni le llega a la suela de los talones.
1: Interesa menos.
2: No le llega ni a la suela de los talones, que yo muchas veces lo analizo y digo, ¿cómo es posible? A la gente le interesa, ¿no? ¿Por qué? Porque ten en cuenta que el nivel de la tasa de natalidad ha bajado. Y sin embargo ha subido la tasa de mascotas que se tiene. Eso es un dato.
1: Sí, sí.
2: Si vemos las cifras de San Fernando, de Chiclana, por poner localidades así, ¿no? Si nos vamos a una gran ciudad ya, adiós, ¿no? Pero te das cuenta cómo ha bajado uno y ha subido lo otro, ¿no? Entonces, hay una investigadora que se llama Jessica Hall-Marrick, que ha hecho una encuesta entre 7.000 personas sobre hábitos de consumo de contenido felino en Internet. Tienen hasta música relajante para los gatos, que a mi gato no lo relaja, pero en fin. Y los resultados fueron inesperados. El 90% de quienes ven vídeos de gatos online no los busca de una forma activa, sino que lo encuentras por accidente, lo reciben. Sin embargo, el 68% reconoció que ese contenido les mejoró el estado de ánimo. De ver a los gatos haciendo trastacas. Y siempre son gatos haciendo trastas. Tirándote el árbol de Navidad, haciéndote algo. Siempre hacen algo. Los
1: o,
2: gatos,
1: alguien, o alguien bañando al gato y diciendo, ¡ay, no me gusta el agua!
2: ¡Me ahogo! ¡Raúl! ¡Me ahogo! No falla, ¿no? Pero la razón biológica es concreta. Observar imágenes de gatitos dicen los estudios científicos que activa la secreción de oxitocina, la hormona que libera de madres y bebés, y las personas cuando se abrazan y amigos cuando se reencuentran, y es la llamada hormona del vínculo. Los rasgos físicos de los gatitos: ojos grandes, cabecita redondita, peludito, movimientos torpes, son casi idénticos a los de los bebés humanos, y eso lo dice la ciencia, y nuestro cerebro responde con ello del mismo mecanismo de cuidado, de afecto que tenemos con los críos chicos. 3 minutos viendo un gatito saltar torpemente de un mueble, dicen que nivela y reduce mucho los niveles de cortisol, la hormona del estrés, y la de una forma que además es tangible, es medible. Cuando tú llegas estresado a tu casa, a mí me pasa, yo llego, no tengo ganas de nada, de olvidarme de todo. Y a mí llega la Katy, la chica, la blanquita, ¡pum! Y se me pone en lo harto y empieza... Rrr, rrr, rrr. Es como si notara que ha llegado un chungo
1: y
2: te dice, espera, que masaje no se da, te puedo amasar, pero te voy a dar una ración de ronroneo, tú me acaricias, que verás cómo se te olvida todo. Y se te olvida, es verdad, es efectivo. A mí mi gato me relaja mucho.
0: ¿Sabes lo que representa el acariciar para un gato, no? Es lo mismo que hacen entre ellos. Se chupan, ¿verdad?
2: Se chupan.
0: La mano es tu lengua.
2: Claro.
0: Y tú le estás chupando a ellos. No estás acariciando. Yo, el gato no entiende de caricia. Entiende de chupar.
2: Pues...
1: Por eso lo chupa él.
2: Yo lo chupo.
1: Él lo chupa, sí, lo acaricia.
0: Y después el gato hace como esos vídeos.
2: Yo la hago de todo, ¿no? Pero bueno, desde un punto de vista ya de algoritmos digitales. Fijaos, en algoritmos digitales. El gato es un contenido perfecto. El gato es un contenido perfecto porque genera respuesta emocional inmediata de los internautas. Ya os digo, el lema de YouTube es a los gatos ni los toques. Es decir, pues fijaos lo que tiene que generar, ¿no? No requiere de un contexto previo, se adapta a formatos cortos, se adapta a formatos largos, provoca compartidos que son instintivos, te gusta, lo comparte. Según los datos de YouTube, en los últimos años se han acumulado más de 26.000 millones de visitas de contenido felino. 26.000 millones en Alemania, el 30% del tráfico de datos de 2016 fueron imágenes de animales, de gatitos. Y de ese porcentaje, bueno, el 62% eran solamente y exclusivamente gatos. Solo y exclusivamente gatos.
1: 10.000 años lleva el gato caminando junto a las personas, y en todo ese tiempo nunca ha pedido permiso ni ha necesitado la aprobación humana para quedarse. Llegó cuando quiso, se adaptó a su manera y conservó, contra toda lógica doméstica, su esencia salvaje. Quizás por eso fascina tanto, porque en su independencia y al mismo tiempo cercanía se refleja el deseo humano de libertad, de elegancia y seguridad sobre que merece ocupar el mejor lugar de la casa.
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1: Buenas noches, gracias.
4: Buenas noches.
1: Estaba ahí la pobre.
2: ¿Qué tal? Gracias. Buenas noches.
4: Me ha encantado lo de los gatitos. ¿Pero tú cuántos gatos tienes?
2: Tengo 3. Yo tuve un perrito, tuve un caniche blanco y ahora tengo 3 gatitos, que son mis tres amores.
1: Jesús tiene...
0: Tenía 3, me han quedado 2, ya tengo 10, un perro, una perrita.
4: Ay, qué guay. Yo tengo mi perrito, sí, sí. Y además es que se quieren tanto, la verdad es que sí.
2: Son tan achuchables, ¿verdad?
4: Uf, yo no los chupo, ¿eh? Yo no los chupo.
2: Pues mira,
4: a eso no llego.
2: Es una práctica que yo recomiendo.
1: Sí, hombre.
4: No sé.
1: Anda ya, José.
2: Pero yo los chupo de verdad, ¿eh?
1: Sí, que no, no es broma, sí, ¿no? Yo no, yo no lo dudo, vamos. Bueno, es que tenemos una encuesta que quiero dar el resultado. Queríamos saber qué tipo de mascota no meterías en tu casa bajo ningún concepto. Las opciones que se daban: arácnido, reptil, ave, cánido, felino o roedor. Gracias, te pregunto a ti. ¿Cuál no tendrías en tu casa?
4: Yo, arañas y cosas de esas, ninguna, vamos. Ya las tenemos y no podemos.
1: ¿Tú, José?
2: Yo, pájaro.
1: Los pájaros.
2: No me gustan nada.
5: ¿Y tú, Jesús?
0: Qué difícil. Es que he tenido de todo lo que tú has dicho, y más, de todo y más. Mm. Y de todas esas mascotas que he tenido, quizá la que menos, los roedores.
1: Mm. El resultado es el siguiente. El reptil ha sido el que ha obtenido más votos, 39, seguido del arácnido con 35, roedor con 14 votos y el ave con 3. Cánido y felino, pues parece ser que no ha habido nadie que se haya decantado por estos
2: lo que más hay.
1: Animales.
4: Muy bonitos, son muy bonitos.
2: A mí no me importaría tener un oso.
0: Es que a mí, mira, de todos los animales que he tenido, lo único que me han mordido han sido los hámster, ratones, ardillas y conejos que he tenido. Es que de roedor tiene un montón.
1: El domingo por la tarde vas a encontrar una nueva encuesta en el canal de WhatsApp relacionada con algo de lo que se va a hablar el próximo fin de semana. Y ahora simplemente, echándole un vistacillo a redes sociales, está Alfonso Higuera Ruiz viajando con la furgoneta hacia dirección a Barcelona y que nos estaba escuchando. Por si acaso, me imagino que seguirá en ese trayecto. Que hablamos con Gracia sobre la educación del alma. Ahora, música, información y enseguida estamos contigo aquí en La Noche Más Hermosa.

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2: Un juzgado de Málaga ha ordenado el ingreso en prisión del hombre arrestado por la muerte de su casero este pasado martes. Al detenido se le atribuye inicialmente un delito de homicidio. El investigado fue arrestado en el domicilio donde convivía con la víctima, quien presentaba un grave traumatismo en el rostro y signos de asfixia. El detenido se llegó a autoinculpar de la muerte violenta de la víctima. Por otra parte, cerca de 4.000 colegios electorales han iniciado ya los preparativos para acoger las más de 10.000 mesas que estarán disponibles el domingo para los comicios autonómicos en Andalucía. Casi 7 millones de andaluces tendrán derecho al voto en esta convocatoria. El proceso electoral cuenta con un dispositivo en el que se ha introducido el uso de la tecnología y la inteligencia artificial para mejorar la experiencia de los procesos electorales anteriores, como ha explicado el consejero de Presidencia, Antonio Sanz.
3: Estamos ante un sistema electoral preparado para responder con la máxima exigencia a lo que la ciudadanía espera